a esta altura son dos, Lanús y Vélez Arfiel. Pero ojo, porque a mí lo que me dijeron es que hoy el escenario que cuenta con más chances es el de Lanús, pero deberá dar el ok, la seguridad de la provincia de Buenos Aires, es decir, en la Previle, porque Boca cambiaría de jurisdicción. Boca tiene que confirmar todo esto.

0: Bien, Lanús o Vélez el próximo miércoles, cuando juega con Vélez, obviamente Vélez no, ¿no?
1: Claro.
0: Porque claro. Sería Lanús o quizás Huracán, pero ahí sí se descarta Vélez definitivamente. Sí, qué baja.
1: Huracán me lo descartaron. Los de Huracán me lo descartaron.
0: Lo descartaron Huracán. Bien, un saludo grande para Catalina, la nieta de Mario Miguel Espósito, que cumple 22 años. Un beso grande, Catalina.
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0: Estamos en cuenta regresiva, tic-tac, tic-tac, tic-tac, cuenta regresiva, ya se viene Boca O'Higgins.
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0: Es por la Copa Sudamericana, donde Boca ya ganó en el partido de ida por 1-0.
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0: Un saludo enorme para mi amigo Juan Locatelli, una de las voces que más sabe de automovilismo en la República Argentina, para Santiago, para su señora, para toda la gran familia. Locatelli, un beso enorme.
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0: Entonces, dice el querido Pamparanda, ¿por dónde andas, Pampita?
4: Bueno, Dani, último movimiento de calentamiento para Boca. Empiezan a probarlo a Montero, el arquero de Boca, y se va a ir el Ceneice al vestuario para venirse al campo de juego.
0: Bien, ya termina el trabajo previo de Boca, ya termina el calentamiento previo.
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0: El saludo enorme para Julián, que nos está escuchando. ¡Qué lindo, Juli! Nos está escuchando, Juli. Obviamente con toda la familia, con mamá, con papá. ¡Vamos, Juli, carajo!
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0: Entonces uno más, dale, y voy con Presti.
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0: Entonces Fernando dice que...
1: obviamente que me adhiero al abrazo fuerte, enorme para Juli, que nos sigue por Radio Splendid. Y contarte, Dani, que más allá de esta búsqueda complicada, difícil, que se está haciendo del 9, del nuevo 9, porque en definitiva hay que esperar, y todo el interés pasa por qué va a pasar con Adam Vareiro, con el paraguayo, que ya se ha hecho ese bloqueo producto de su discopatía lumbar, y que en los próximos días será decisivo saber si podrá resistir este complejo tratamiento que se está haciendo, o lamentablemente deberá ir a cuchillo, deberá pasar por el quirófano, y eso lo mantendrá fuera de las canchas por varios meses, por lo pronto varias semanas. Pero bueno, es cuestión de tiempo, es cuestión de días para saber si este tratamiento será fructífero o no. Lo que venimos averiguando es que lamentablemente por ahora el dolor no se va. La molestia sigue estando, no son buenos augurios de este bloqueo que se ha hecho Adam Vareiro para tratar su discopatía lumbar. Lamentablemente parece ser que la historia se repite en la posición de 9, Dani.
0: Esperemos que pronto pueda recuperarse, es un dolor insoportable, ¿no? Y más cuando te hacen el bloqueo, sí. Y tenés la expectativa, lo sé porque a mi hermano le pasó, y la verdad que es un dolor insoportable. Lo veíamos también a Palermo con ese mismo tratamiento, con ese mismo dolor. Ahora, cuando hace efecto el bloqueo, la recuperación es importante, pero hasta que llegue, agarrate Catalina, ¿no?
1: Dani, vos sabés que, a ver, no soy deportista ni mucho menos, no me voy a comparar con nada de Bahía, ni mucho más. Yo tuve una discopatía lumbar en la tercera y cuarta vértebra. La verdad es que es tremendo el dolor, tremendo, lo puedo decir por carne propia, que es tremendo. Me hice tratamientos por todos lados. ¿Sabés qué fue lo que me solucionó el problema? Cuando me dijo, no te des más calor, no hagas más kinesiología. ¿Sabés qué fue lo que me hizo bien?

0: La natación. Querer reventar. Seguramente formará parte del tratamiento de Adam Vareiro, pero la natación fue algo milagroso para curar la discopatía que tenía.
1: Mira vos, y cada uno de los físicos se adapta según el dolor y hay que ver cuál es, ¿no? Pero es sin ninguna duda un ingrediente, o un elemento, mejor dicho, un elemento más. Dale, avanzamos, ya viene esto, un saludo para Marcelito Lerner, que está con Juli, dale, vamos.
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1: ¿Por dónde andás, Pampita? Dale, ¿por dónde andás, Pampita?
0: Se fue de esta y dejó al ingeniero, todavía quedaron algunos de los futbolistas del equipo local. En breve se nos vienen los equipos al campo de juego.
1: Ya se vienen los equipos, ya se viene Boca, ya se viene O'Higgins, ya se viene Leto. Estamos haciendo el show de Boca de Selección por Radio Splendid.
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1: Están prendidos todos esperando por el triunfo de Boca.
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1: Un saludo enorme para el querido Pedro Bertolotti, que nos está escuchando allá en Luis Guillón.
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1: Estamos en cuenta regresiva de la revancha de Boca O'Higgins.
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1: Ya viene Roberto Leto, anda preparándome la canción, los desfiles que hacía antes Garbás, ¿no? Y viene Roberto Leto en un par de minutos. Ahí está la Roberto Leto en los estudios centrales de Radio Splendid. Ya está Leto, ya viene Leto, ya viene Leto, dale.
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1: Juegan Boca O'Higgins en el show de Boca de Selección en Radio Splendid. Leto, ya viene Leto.
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1: Y también sponsor oficial del show de Boca de Selección. Estamos esperando, claro está. Todavía falta que se complete una de las cabeceras. ¿Por dónde andás, querido Pampa?
0: Bien, Dani, se empieza a preparar para la salida de los equipos. Colocan el balón justamente en el anillo para aguardar la salida de los equipos. Es inminente la salida de O'Higgins, la salida del Cereice.
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1: 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Uno más.
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1: El placer enorme de saludar los señores, al comentarista del show de Boca de Selecciones. Al señor llegó unos minutos tarde porque la televisión lo demandaba. Si no está él, no hay televisión, no hay partido. El gran Roberto Leto, Robert querido, ¿cómo está mi amigo?
4: ¿Qué tal, Dani querido? querido, un saludo para todos. Me alegro mucho escucharte desde allá. Y bueno, yo la verdad que hablando durante 3 horas del partido, así que estoy más o menos empapado con el partido, me falta la confirmación del equipo.
1: Pero estuviste calentito y guardadito, sí, ¿no? Como el jueves pasado, ¿no, Robert?
4: Hoy no había ninguna duda, no. Ya está curado de espanto después de lo que pasó. Pero estamos bien, todo bien, preparados para este partido. La verdad que muy confiado con Boca. No sé por qué tengo ese presentimiento que se tiene que dar hoy, de que el equipo ande bien y que pueda un partido que pinta difícil, con todo lo que sabemos, con todo lo que hemos hablado, del árbitro, de muchas situaciones. Pero bueno, es un equipo que Boca hoy para mí tiene que clasificar y pasar para la próxima ronda. Yo, por lo menos, esa es mi idea, pensando en este equipo de Boca, respetando a O'Higgins, que es un buen equipo, más un equipo que de local no ha perdido, por lo menos en Sudamericana, pero yo creo que ellos tienen que ir a buscar el partido y ahí van a encontrar los espacios para que Boca lo pueda ganar. Esa es mi idea, cuando falta poquito nada más para el partido, con el Pampa ahí a los gritos, como lo estoy escuchando yo bien, contando todas las novedades y con todo el plantel, y a vos también. Así que así estamos, preparados para beber a este Boca, que pueda por lo menos clasificar ya rápidamente para sacarnos de encima a O'Higgins, que es un rival complicado, pero que es un rival que Boca lo tiene que sacar.
1: Impecable, Roberto Leto. Ubicate, apropicuate, relajate, dejate estar. ¿Te dieron un tecito calentito, un cafecito calentito? ¿Cómo te atendieron, Robert?
4: Me dieron el agüita, con el agua ya me arreglo, pero estaba muy pesado el tránsito, entonces uno venía nervioso. Tranquilo, aparte, tranquilo, escuchándolos por un lado, por el otro, pero atentos a todo lo que estaba pasando.
1: Una maravilla, Roberto, de tenerte ya. Relájate, acomodate. ¿Cómo estás vestido? A ver, por favor, China, ¿podés describir? No lo vi. Me dijeron que estaba muy elegante a Roberto. Obviamente acá no lo pude ver. ¿Cómo está vestido Robertito, China?
3: Con traje, por supuesto. Elegante. Elegante como si estuviera escuchando a Sinatra, mira.
1: ¿Eras amigo de Ante Garmás, no, Roberto, cuando Ante Garmás se te
4: Yo
1: iba
4: lo conocí
1: a Boca por
4: Ante
1: todos
4: Garmás.
1: Lados, ¿no?
4: Amigo no era, pero lo conocí. Un hombre muy fanático de Boca, un hombre que siempre algún regalo traía para los periodistas. Epa. Siempre estaba... escuché ahí.
1: Recuerdo, Roberto, un viaje que volvimos desde Brasil, sí, que no me acuerdo si era Fantino Leto el relator, y viajamos los tres, me parece que era Alejandro, y nos regaló una corbatita y nos enseñó cómo se hacía la corbata, el nudo de la corbata, ¿te acordás?
4: Sí, problema que yo tengo realmente es que se lo debo a mi señora. No lo puedo.
1: Ahí, dale, dominar. Pampita, dale, vamos, Pampa.
4: Dale con el Pampa,
0: la actualidad. Porque me parece que se ven los equipos. Se empieza a sentir el himno de fondo de la Copa Sudamericana. Se empiezan a parar los hinchas de Rancagua, de O'Higgins, también los de Boca. Los que se hacen escuchar allá en el fondo con la bandera de jugador número 12. Con la bandera de la barra de Boca presente, en minutos, en segundos, los tenés, a O'Higgins, a Boca, y señores.
1: Bien, tráelo vos, Pampa, rompela, dale, hoy que no está Fernando, rompela vos, dale, tráelo. A ver, metele relato, metele calor, metele glamour, todo tuyo, Pampa.
0: Ahí empiezan a salir algunos de los suplentes, y a poquito se van animando, se van separando. También los hinchas de O'Higgins que preparan su gloria, su bandera para recibir a su equipo. Es inminente la salida de los equipos en el teniente.
1: Bien, ya se vienen los protagonistas, ya se viene Boca, ya se viene O'Higgins, ya se viene Boca, ya se viene O'Higgins, ya se viene Boca, ya se viene O'Higgins, dale, avanzamos con la carpeta, dale.
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1: Montero, Lozano, Figal, Costa Blanco, Ascacíbar, Paredes, Delgado, Aranda, Villa y Merentiel, el 11 de Boca.
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1: El saludo enorme para Leonel, que nos está escuchando allá en Miami, también para Karina Vallejo, prendida la transmisión, esperando por el triunfo de Boca.
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1: A ver, dale, Pampa querido, tráelo a Boca, Pampa, tráelo a Boca.
0: Se hacen rodar los equipos, la transmisión que está dando el OK, la pelota que espera por los protagonistas, los hinchas de O'Higgins que empiezan a levantar, porque hay una arenga, porque hay un gran señal que se ve en los equipos, se preparan los gordos, se prepara la bandera, se forman también los hinchas de Boca, calientan, que prenden sus calles para recibir al Celeste, el equipo del Vasco Arrobarrena. En segundos estará en el campo de juego el Independiente para buscar la clasificación a la siguiente instancia de la Copa Sudamericana. Espera el equipo de Recoleta de Paraguay.
1: 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Dale, Pancho.
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4: Gran abrazo para mi amigo Juancito Leiva, pero me va a presentar usted, ¿no?
1: Aquí están los protagonistas, señores. Aquí están los protagonistas. Se viene Boca, se viene O'Higgins con Leiva Joya. La impresión previa del partido de Roberto Leto, que tiene palabra. Palabra de comentarista.
4: Gracias, Dani. Pues un saludo para el querido Juancito Leiva. Boca se juega con una ventaja. Tiene dos resultados, Boca. La victoria y también el empate. Pero Boca hoy se va a parar de otra manera. Va a cambiar... Bueno, la presencia como titular de Lozano, en lugar de Golosito, vuelve Lozano a jugar en el fondo. Sale Flores, aparece Ascacíbar, Boca se va a parar con un 4-3-1-2. Así se va a parar el equipo del Vasco Arrobarrena, con Montero en el arco, ojalá que tenga una buena actuación, que se recupere. Lozano, Figal, Ayrton Costa, Blanco. En la mitad de la cancha la presencia del líder absoluto y capitán y símbolo de este equipo como es Paredes, a los costados Ascacíbar y Delgado, Aranda y arriba Villa y Merentiel. El rival presenta al mismo equipo que perdió en la Bombonera, que arrancó en la Bombonera y terminó perdiendo el partido 1-0. El rival es un equipo que seguramente no creo que salga alocadamente a buscar el resultado porque está a un gol de los penales. Yo lo veo como un partido que va a estudiar un poco, no va a querer dejarle tanto espacio para Villa y para Merentiel. Porque sabe que una cosa es este equipo, hablo de O'Higgins, de un equipo que del medio para arriba es interesante, pero atrás da ventajas. Y no va a querer darle ventaja a Boca ya de movida ahora. Por lo menos eso es lo que uno imagina. Así que pienso que Boca va a tener que manejar el partido, y si puede manejar la pelota mejor, para poder convertir un gol y ya prácticamente sellar todo. Boca tiene que aprovechar de que O'Higgins lo va a estudiar y no lo va a atacar para mí de movida. No lo veo de esa manera. Lo imagino de otra. Con Boca esperando también a ver qué es lo que hace O'Higgins, pero que no va a salir a buscar alocadamente algo, porque Boca sabe que el que tiene que venir y que está obligado es el equipo local. Un campo de juego que está en muy buenas condiciones, una cancha que está completa. Un Boca que, como siempre, tiene su público a favor y tiene, no quizá los 2.000, pero tiene 1.000 por todos los inconvenientes que hubo en la frontera para poder cruzar, porque está cerrado por el temporal, pero Boca siempre tiene su gente. Así que veremos qué es lo que hace este Boca para ganar este partido y ya pasar a octavos de final de la Copa Sudamericana.
1: Leto, Leto, Leto, Leto, Leto por AM990, por Radio Splendid, por el show de Boca de Selección. ¿Sabes por qué te lo dice Roberto? Porque tiene palabra. Palabra de comentarista. Vamos, Pampita, trae la Boca, que estoy ansioso. Dale, Pampita, trae lo que estamos ansiosos. ¡Vamos, Pampa!
0: Bueno, Dani, ahí está, con una cantidad impresionante de FPNC, todos los hinchas de O'Higgins que levantan sus globos blancos y celestes para recibir. Se siente que se dirige, siente el grito, se siente la venda, porque en breve va a salir el equipo de local y también el celeste. los flashes que se encienden. Y dale un gane, y dale que se siente, y le siente también el dale boca, dale boca. Porque en breve, en segundos, están los equipos en el campo del juego.
1: Me encanta la cortinita que pusiste antes. A ver cómo era el arranque. Me encantó, ¿eh? Me encantó esa cortinita. A ver.

0: equipos, dale rápido, vamos y venimos, vamos y venimos. Andrés Alaluz dice que...
1: Bueno, a propósito de lo que va a intentar Boca, como contaba hace un ratito, de desprenderse el uruguayo Marcelo Zarachi, más allá también que está la posibilidad de la venta de Changuito Ceballos al Napoli, que habrá que esperar porque el Napoli anda con problemas financieros y todavía no está resuelto la posibilidad que se vaya Changuito al fútbol italiano, al equipo donde brilló Diego Armando Maradona. Pero con respecto a Zarachi, no solamente que Boca generaría un cupo para poder incorporar un jugador y tiene tiempo hasta el 2 de septiembre, sino que además liberaría el cupo de extranjeros, porque hoy Boca no tiene cupo de extranjeros disponible, porque está precisamente Zarachi, que es uruguayo, está Lozano, está que es uruguayo también, están los colombianos Villa y Álvaro Montero, está el chileno Palacios, y está, me estoy olvidando de uno que me falta, que completa la lista de 6 jugadores, los cuales Boca necesita un cupo más, liberar un cupo, que sería Ángel Romero, ahí está, el paraguayo Ángel Romero. No cuentan Alarcón, que está nacionalizado, no cuenta Merentiel, que está nacionalizado, y no cuenta Vareiro, que está nacionalizado. Por eso digo que Boca necesita liberar el cupo de Zarachi para poder traer, en caso que necesite, un jugador extranjero.
0: Estamos esperando por O'Higgins. Boca, estamos ya demorados a 7 minutos del partido.
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0: Ensordecedor el grito de la gente de Boca que está aquí a nuestra derecha.
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0: Ahí estamos metiéndote el ambiente de Boca.
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4: Ahora sí, salen los equipos al campo de juego. Leandro Paredes encabezando la fila de Boca, Casivas. Ahí lo ve Lautaro Blanco, Villa. A todos los protagonistas, también al local. Está Boca en la cancha. Se el campo de juego. Está el equipo del Bosco.
0: Ahí te lo trajo el Pamparanda, encabezado por los árbitros, primero vestido de violeta, con pantalón negro, y viene Boca vestido de Boca azul y amarilla con la camiseta que tanto, tanto nos gusta. Los chicos que vienen al lado vestidos de amarillo, el último de esta fila es el longilíneo, el alto, el cada vez más alto Montero, el arquero de Boca. Ahí lo tenés a Boca, ahí lo tenés a O'Higgins, ahí tenés el clima del partido que te estamos metiendo por Splendid.
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0: Entonces, dice Lucas Segundo que...
5: Y O'Higgins viene de jugar en la semana por el torneo local, jugó con suplentes y perdió 2-0 contra Concepción. De los últimos dos, perdió 2. Uno de ellos, la ida a la Bombonera.
0: Entonces, dale.
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0: Roberto Leto dice que...
6: Que será un partido vibrante, que seguramente al comienzo veremos quién toma la iniciativa, pero repito, no lo veo muy alocado que vaya directamente O'Higgins a buscarlo.
0: Estamos esperando, claro, está por Boca O'Higgins.
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0: Ahí están saludando, se mueven de derecha a izquierda los jugadores de O'Higgins vestidos de celeste, parecen la selección de Uruguay, como decíamos el jueves pasado desde la cancha. ¿Viste, Roberto? No sé si llegaste a verlo a través de la televisión. Lo vi hoy, apenas llegó a la cancha, se afeitó a Arruabarrena, el primer cambio en Arruabarrena, se afeitó el hombre.
6: Me parece muy bien, después de la derrota del otro día, sacarse la barba. Y yo creo que le va a quedar más joven también aparte, va a quedar mejor, más pintón va a estar.
0: Y seguramente, ya después de la derrota de los días, empezás con la barba, con el pelo, ¿no? Con todo, ¿no?
6: Claro, después de la derrota de los días tengo que cambiar, ya está.
0: Exactamente, exactamente. Es el señor Roberto Leto que va a estar comentando cara a cara, mano a mano, todo lo que pasa con Boca Higgins.
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0: Bien, estamos esperando, claro, está por Montero, Lozano, Figal, Costa Blanco, Ascacíbar, Paredes, Delgado, Aranda, Villa y Merentiel.
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0: Carabalí, Faundes, Robledo, Brizuela, Pavés, Ogas, Leiva, Ravelo, Francisco González Castillo y Sarra Fiore, el 11 de O'Higgins.
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0: Uno más de todo el bagaje que tiene Roberto. Dale, Robertito.
6: Muy bien, ahí está Paredes, lógicamente preparado en la mitad de la cancha. Lo fundamental que esté Paredes, porque Paredes es clave para este equipo por todo lo que puede transmitir, por lo que fue Boca el domingo pasado. Una sombra, con Paredes otra cosa. Paredes es el hombre que rige el equipo, que está con las ganas lógicas de poder jugar este partido. Se sabe de la importancia. Para Boca es fundamental seguir en la Sudamericana. Boca no puede quedar afuera. Boca tiene que ganar este partido. Y hay que aprovechar los espacios, los que van a tener seguramente, porque va a quedar lugar para Villa y para Merentiel. Boca tiene que aprovecharlo. Y más con la marca que va a tener en la mitad de la cancha, con Ascacíbar, Paredes y Delgado. Eso le va a permitir a Boca jugar de otra manera.
0: Me encantó ese título. Lo fundamental es que esté Paredes. Me encantó el arranque. Lo fundamental es que esté Paredes y 10 más, diría Basile, ¿no?
6: Una sí, cosa señor. Así, ¿no? Paredes y 10 más.
0: Exactamente.
6: Boca es dale, Paredes y 10 más.
0: Exactamente, así es Boca. La única gran mega estrella que tiene Boca hoy es Paredes. Ojalá que se puedan ir acoplando e incorporando otros más. Pero la mega, mega estrella de esta cancha hoy se llama Paredes.
3: ¿Y Di Lolo?
2: Opa.
3: ¿Dónde está?
6: En el banco.
0: En el banco. Va. El otro día Panchito no hizo demasiado para ganarse la titularidad, te digo.
3: ¿Eh? No la hizo. No. Ahí va. Vamos que rice un poco más.
0: Claro, exactamente. Señores, vamos presentando el primer tiempo del partido.
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0: Un saludo enorme para Rafael Falvo y toda su familia. Me manda fotos desde Buenos Aires que están amasando ñoquis, por el amor de Dios, con el apetito que tenemos nosotros esos ñoquis. Un día paso por la casa de Rafael allá en Buenos Aires y empiezo a comer esa salsa tan exquisita. Señores, todo listo. Lo último para decir, Robertito.
6: No, estaba mirando los Casíbar porque me parece que se cambió el peinado nuevamente. Como el turco le pidió el otro día al aire, Dani, le pidió que sacara las trenzas, que el 5 de Boca, el volante de Boca no podía jugar con trenzas.
0: Ajá.
6: Quiero ver
0: si Casíbar le da bola al turco. Está cagado si le da bola al turco.
6: Me parece que le dio bola porque lo veo peladito ahora.
0: Bien, señores, ahí está todo listo para que arranque este primer tiempo. Cachete derecho para Boca, cachete izquierdo para O'Higgins. Ya están jugando Boca y O'Higgins. Vamos, Robertito, por el amor de Dios, vamos Boca, carajo. La salida le viene pegando fuerte y alto Figal para la corrida hacia la derecha que la venía buscando por aquel sector Villa. No participa del juego Villa, controla la pelota, la tiene Aranda. ¡Aranda! ¡La patatea anda! La tiene Aranda, Aranda la juega para Blanco. La pueden jugar hacia el medio, se la dieron para Delgado. Delgado la abre hacia la derecha. Ahí la viene controlando Lozano, el número 17 Lozano. Pelota que viene por los aires. Pelota que se va a ir al lateral, el primer lateral del partido para Boca por el sector derecho. Estamos aquí en Rancagua con una temperatura que debe estar, para que miro el teléfono, ¿qué te dije? 8 grados, Robertito, 8 grados, ¿qué te dije? Me parecía que estaba fresquita la noche aquí, y salida para O'Higgins.
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0: 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Gracias a Mario y toda su gente. Ahí salida que la viene haciendo Higgins. Es el primer minuto del partido, controla la pelota, la tiene Caravalli, vestido totalmente de rojo Caravalli. Sale jugando por bajo, se la da para Robledo, Robledo juega para Faundés, controla la pelota Faundés, la pone por bajo, la viene buscando, la recibe, la tiene Blanco, y desde muy atrás se la da al arquero de Boca, al arquero, al longilíneo Montero. Ahí se viene, no te escucho bien, no estoy recibiendo bien el retorno desde Buenos Aires, no la escuchaba para nada. A la China, al piso va el hombre de Boca, controla la pelota, la viene buscando Aranda, la controla Aranda, Aranda que intenta pasar por el sector de Robledo, la recibe Robledo, Robledo que la juega hacia la derecha, sale jugando para Francisco González, viene para cortar, mira, casi como marcador de punta, hasta allí llegó Paredes que la juega hacia la izquierda, se la está dando para Blanco, sale Blanco.
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0: Ahora recupera el retorno de Buenos Aires, impecable. ¿Cómo estamos llegando nosotros desde aquí, Luquitas, desde aquí?
5: Se escucha perfecto, Dani, vos y el Pampa, que seguramente en minutos reconecte. La señal por ahora es buena.
3: 2 más 2, 4.
0: ¿Por qué por ahora? No sea gorero la
2: por
0: concha.
2: Por ahora.
3: Ay, Dios mío.
2: No.
0: Es buena.
2: Es buena, es buena.
0: Nos comemos las uñas. Hay salida para Boca. Salida para Luquitas. Luquitas Segundo, que hace un trabajo extraordinario allí en los estudios centrales de Radio Splendid, junto con el Siquel, Ezequiel Lineado. Pelota que la viene buscando, la controla, la tiene por allí. Merentiel la juega hacia atrás. Se la da para Paredes. Ahí la tiene Paredes la juega por bajo Boca. Encara la pelota, la juega Aranda. Se la dio para Blanco. El centro que viene, el centro. Blanco no supo si pegar entre el centro o patear el arco, Robertito.
6: Lo que no sabemos es la gran duda. Si le quiso patear al arco, quiso tirar al centro. Se equivocó en este caso, pero la dejó ahí. Por lo menos en favor de Boca.
0: Exactamente. Lo importante es que en el arranque nomás, no entrega la pelota a Boca y la primera llegada es en favor de Boca. Ahí salida para Paredes. Paredes la juega por bajo. La está abriendo hacia atrás, se la dio para Ayrton. Ayrton la juega para Costa para Aranda. Aranda con la marca la terminó perdiendo Aranda. No hagamos esa boludez, Aranda. Por el amor de Dios, el remate. Le pegó muy mal. Le pegó Faundés. Pero Aranda quiso salir jugando, no sé si la cancherió o no, y generó una situación muy peligrosa, Robert.
6: Sí, se equivocó Aranda, la perdió la pelota, le quedó a Faudés, es decir que Faudés directamente no tiene alma de delantero porque es el lateral derecho del equipo de O'Higgins. Le pegó muy mal, la pelota se fue afuera, la cara de Bobaglio, no sabés lo que se veía, cómo estaba de molesto el técnico por lo mal que le pegó el jugador de O'Higgins.
0: Una situación que tuvo Higgins de un regalo del medio de Boca. Saque lateral para Boca. Estamos en los primeros minutos entre Piquet y Pacate. 4 minutos de este que es el primer tiempo. Boca. Boca anda 0, O'Higgins 0.
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0: 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Ahí salida para Boca, controla la pelota, viene Aranda ahora, la jugó para Blanco, se viene el pase de Blanco, tiró, la pelota que da rebote y la controla Caravalli, bien Boca, Robertito, me gusta.
6: Como te lo dije, Boca tranquilo, esperando, ya le apareció la posibilidad. Ya le ganó la ventaja en ese sentido, que le ganó el espacio para que viniera la primera jugada de riesgo de Aranda y por poquito no la tocó Merentiel. Y por ahora no va locadamente, mide el partido el equipo de O'Higgins.
0: Me encanta. Salida del fondo, un beso grande para Mingui. Me dicen que Mingui anda con un perfume extraordinario, ¿es verdad, Robertito?
6: Sí, es verdad. Se lo trajeron especialmente.
0: Un beso enorme, un beso grandote para tu hermosa familia. Salida desde el fondo. Ahí sale jugando Boca. Controla la pelota, la viene buscando y la juega por bajo. Ahí se viene Higgins. Juega la pelota, la controla Ravelo. Ravelo la abre hacia la derecha para Faundés. Faundés la puede poner hacia el medio, la pone hacia el medio para Leiva. Ahí está la joyita Leiva. La juegan hacia atrás, se la están dando para Brizuela. Toca y toca Higgins. Salida para el equipo chileno.
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0: Ahí sale jugando desde el fondo, la mide buscando a Robledo, Robledo que la pone fuerte y alto para la corrida de Castillo. Castillo que no llega porque primero aparece Figal desde el banco de suplente, está ahí entretenido viendo el partido. Tilolo, ahí salida, salida desde el fondo, sale jugando desde el fondo Boca.
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0: El que se equivocó fue Villa, ahora se viene otra. Las dos llegadas de ellos, Robertito, por yerros defensivos de Boca, ¿eh?
6: Errores en la entrega, sí, ahí se equivoca. Está la expectativa de los errores por ahora O'Higgins, pero no va a buscar el partido como todos decían.
0: No, no, exactamente. El que hizo el análisis previo de lo que podía venir y se está dando tal cual lo dijo es Roberto Antonio, Robertito Leto. Ahí la sale jugando, la juega por bajo, la juegan para Blanco. Blanco la toca hacia el medio para Delgado. Ahí Delgado se la dio para Casíbar. A Casíbar mantiene las trenzas, Robertito. Lo tengo acá cerca, la mantiene. La jugó para Villa, encara Villa, dale play, dale play. La juega Villa, Villa hacia la derecha para Lozano. Lozano que puede meter el centro. Viene el centro, ahí venía para cabecear a Casíbar. No desaparece el peligro, la viene buscando Blanco. Será un nuevo centro, viene el centro. Desde el punto, desde el vértice del área chica, lo termina sacando Robledo. Una buena situación para Boca. Ojo con la contra, pero bien Boca. Me gusta Boca, Roberto, me gusta.
6: Ha sentado, es otro equipo con paredes, porque hasta los jugadores tienen más confianza con la pelota.
0: Tal cual, es otro equipo con paredes. Si me permite, es Argentina con Messi. Es otro equipo. Cuando vos tenés un valor distinguido, tenés que aprovecharlo. Y el distinguido del fútbol sudamericano, no solamente del fútbol argentino, es paredes. Ahí controla la pelota, viene para trabar. Comete infracción Lozano, que llegó hasta en posición de volante central. Quedó desarmado ahí en el medio Boca. Viene para trabar y para ganar, controla Faundés. Ahí se viene Faundés. ¿Con la marca de quién? La va a perder. Mirá lo que hizo paredes. Marcó, le quitó y tiró un taco. Por el amor de Dios, le hay que darle una galera y un bastón para que juegue a paredes. En el próximo partido hay que darle una galera y un bastón. La controla paredes. Ahí se viene paredes, paredes, la jugó por bajo, miró para la derecha, la pone a la izquierda, ya comienza a ser el dueño del partido. Quiso pegarle con tres dedos a Aranda, no le salió, la viene buscando paredes, la controla nuevamente paredes, paredes que parecía que se le iba a dar, todos se fueron para atrás y se generó para que en el medio la controle Figal. La recibe Figal, Figal la juega hacia la derecha, se la está dando para Lozano, la tiene Lozano, Lozano la juega para Villa, Villa la está jugando hacia atrás, la viene buscando Figal, recibe Figal, puede jugar por bajo, se la da para Villa, encara Villa, dale Villa, Villa la jugó hacia el medio, la tocaron hacia para Ascacíbar, no permite que llegue la pelota Pavés. La recibe Pavés, sale controlando desde el fondo, la recupera Costa, Costa la juega hacia atrás. Me gustan los primeros minutos de Boca, Robertito.
6: Por ahora sí, controla el partido Boca, controla el resultado que sigue siendo 1-0. Boca controla el partido y todavía no se ve qué es lo que quiere hacer O'Higgins. Apuesta más al error de Boca que a la virtud de atacar de ellos.
0: 8 minutos de este primer tiempo entre Piquet y Pacatego, 8 minutos, ahora 9. Aquí en Chile, aquí en Rancagua, están empatando 0-0 con este resultado. El que pasa es Boca. La juegan hacia la izquierda, la viene buscando para Costa. Costa la pone por bajo para la corrida y viene para buscarle y para generarla por el sector izquierdo. Aranda, Aranda, la pata te anda. Hoy se viene Aranda a pegarle, que gol, le pegó. Pegó en la mano, no sé si no le pegó en la mano el defensor de Chile. No sé si no le pegó en la mano el defensor de Chile. Viene Aranda, viene Aranda, bien Boca. Bien Boca, con pasos quedó. Boca se viene, se viene Boca. Ahí saca lateral, lateral, se viene Boca, Robertito.
6: Sí, Boca lo tiene ahí, mirá que lo tiene ahí,
0: Te lo dice Leto, Leto, Leto, por AM990, Boca lo tiene ahí. Se viene Aranda, Aranda, que va a meter el centro Vicente, pero ahí pasó de largo, Villa. Le quedó para que la venga buscando Lozano. Lozano se le dio para Casíbar. Un nuevo centro. Lo tenemos ahí. Un nuevo remate. Le pegó desde afuera Lozano. Pelota que la termina controlando. Y la viene buscando Caravalli. Me gusta estos primeros 10 minutos. El protagonista del partido es Boca. Es otra cosa Boca, como dice Robertito. Es otra cosa Boca cuando juega con paredes. Y lo está demostrando en estos 10, Robert.
6: Lo está demostrando. Está bien parado. Bien ordenado, Villa jugando por la derecha, Aranda bien abierto por la izquierda, que por ahora está realmente ganando en cada mano a mano y le crea peligro. La anterior, la pelota no dio en la mano, dio en el muslo del jugador que se corría.
0: Bien, avanzamos con la carpeta, dale, que no lo permite, pelota que se va al lateral.
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0: Están empatando 0-0 Higgins y Boca.
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0: Ahí controla la pelota, Paredes la jugó hacia la izquierda. Le va a pegar Blanco, mira el centro. La termina rechazando Robledo. Ya sacó dos o tres, la viene buscando Aranda. Pegale, le pegó. El remate desde lejos termina rebotando en Ascacíbar. La recupera Blanco, que se transforma en un delantero más por el sector izquierdo. La despeja Blanco para que la controle y la tenga Caravalli.
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0: Hay salida para O'Higgins.
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0: Controla la pelota, la viene buscando por el sector derecho, la tiene Faundés. Faundés la juega hacia el medio. Termina trabando y ganando Ravelo. Ravelo que finalmente la pierde con el número 5, con el gran Paredes. Paredes la juega hacia la derecha, se la están dando para Lozano. Ahí se viene Lozano. Controla la pelota el número 17 jugando de 4 para Boca. Mira para la derecha, la juega hacia atrás, se la dio para Paredes. Paredes juega más atrás para que la venga a buscar Costa. Ayrton Costa la juega para Blanco. Blanco la cruza de izquierda a derecha para que la controle y la venga buscando el nieto putativo de Susana Jiménez. Ahí está Figal. Sí, sí, Figal, por el amor de Dios, te distrajiste cuando nombré a Susana Jiménez. La contra se viene, el centro que viene. Ahí la termina rechazando Blanco, le quedó servido. Por el amor de Dios, todo nació de una cagada de Figal, Roberto, otra situación para ellos.
6: Es lo que venís diciendo vos, cuando se equivocan los jugadores de Boca puede aparecer la situación de peligro para el equipo chileno. Acá es increíble lo que hace Figal con la pelota. Tiene al compañero al lado y se la entrega al rival. De ahí nació la jugada, terminó con el remate de Castillo al lado del palo derecho del arquero, que no tuvo que intervenir, Montero.
0: Qué situación, por el amor de Dios, Robertito, créeme que me angustié de solo ver cuando lo agarraba Castillo y le pegó de cinque, le pegó mal, ay, salida. Una situación clarísima, Robertito, ¿eh?
6: Sí, la más clara que tuvieron por ahora en el partido el equipo chileno, que no sale, ¿eh? Lo espera Boca.
0: Hay salida de Montero, Montero con la mano la juega por bajo para Figal, Figal la abre a la derecha para Lozano, sale Boca.
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0: La controla Ayrton, Ayrton la juega para Paredes, Paredes para Ayrton. Ayrton la va a jugar hacia atrás, se la está dando para Montero. El hombre vestido de verde fluo la abre hacia la derecha para Figal. Se viene Figal jugando con el número 4 por el sector derecho. La pone en el medio para que la controle Villa. Ahí viene el 22, el loco. La juega Villa, se equivoca, impreciso en el pase de Villa. La termina recuperando. Antes que alguien me diga algo, el 22 es el loco en la quiniela, ¿no? Pues ya veo que alguno me dice, uy, mirá, le dijo loco. El número 22 en la espalda. La juega hacia atrás, se la está dando para Blanco. Blanco la pone en el medio. La recibe, la tiene allí Paredes. Paredes la está jugando para Delgado. Delgado la abre hacia la derecha. ¿Eh? Por ejemplo, hoy me dijeron un número en la quiniela que era mentira. Hay salida, la juega para Villa. Villa que viene la corrida, no llega. Empezó a correr poniendo primera, segunda, y cuando se daba cuenta que no llegaba, no exigió el lomo al Pepe. Hay salida que tiene que hacer O'Higgins.
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0: 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Me dicen los amigos de San Isidro, de Adelmo, que están con la televisión viendo el partido y que están escuchando Splendid, claro. Prendidos a la radio, como siempre. Controla la pelota Aranda, que la picó para la corrida de Lozano. ¡Ay! Por un poquito no pudo llegar Lozano. Pelota que se pierde fuera de juego. Tiene que repone Higgins.
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0: Entonces, el querido Lucas dice que...
5: Dani, mencionabas la palabra putativo. Déjame mandarle un fuerte abrazo a Marcelo Lerner antes que nada. Te espero verte pronto, amigo. Y bueno, mientras menciono esto, se juega Gremio. Bolívar eliminó Bolívar a Gremio, 1-0 le ganó en Brasil, 4-2 en el global. Juega O'Higgins Boca y también juegan Caracas Santa Fe. Se definen los 16avos de final de la Copa Sudamericana.
0: Hay salida. Cuando haces algo bueno, me encanta remarcarte. ¿Te acuerdas de Marcelo? Siempre es bueno, tu padre putativo. Ahí está, tu padre putativo, el que te perdona todas las cagaditas que haces. Hay salida para Boca.
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0: Ahí controla la pelota, la viene buscando Leiva. Le cometen infracción, el árbitro dice que no, que hay que hacerla con pelota detenida. Tiene que salir desde el fondo Higgins. Ahí sale jugando Higgins, la recibe Leiva, grandote este Leiva. La abre en la derecha para Faundés. Faundés la puede jugar hacia el medio, tiene que venir un centro para Castillo. Hay dos jugadores de Boca, guarda que la tiene que sacar a Casíbar. Rechaza a Casíbar, con él viene para marcar Villa en posición defensiva. Pelota que se va a ir al lateral, que tiene que hacer O'Higgins. Ahí lateral para el equipo chileno.
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0: Por bajo la viene buscando, recibe Faundés la pone en el medio para Leiva la está tocando para que la reciba Ogas. Ahí está Ogas, el conductor de este equipo, jugó muy bien allá en Buenos Aires, en el partido que ganó Boca por 1-0, la recibe el número 8 Ogas la juega para Robledo, sale Robledo, todos en el cachete derecho, todos en el territorio de Boca, guarda que de a poco con pasos quedos se está viniendo el equipo chileno. Boca le está entregando la pelota, la viene buscando, la controla Francisco González, pelota que rebota finalmente en el hombre de Chile, tiene que repone Montero desde el fondo para Boca.
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0: 16 minutos entre Piquete y Pacate, 16 de este que es el primer tiempo. Están empatando 0-0 Boca y O'Higgins. Y Leto por AM990, por Radio Splendid, dice que
6: se adelantó ahora O'Higgins, se emparejó más en la mitad de la cancha. No tiene tanto la pelota a Casíbar y Paredes retrocedió y está metido entre Figal y Ayrton Costa. No sé si está bien eso.
0: Ahí le pegaron a Aranda, el árbitro que estaba al lado se hizo el dolobu. Le pegaron y fuerte a Aranda cuando maniobraba por el sector izquierdo. Viene buscando la pelota Brizuela, controla Brizuela la juega para Ravelo. Ravelo la pone en el medio para el grandote Leiva. Se viene Leiva, la abre para Faundés. Faundés que se mueve por el sector derecho, va a meter un centro, tiene que salir el arquero de Boca. Sale el arquero de Boca, la puncha de mi tío. ¿Por qué se le escapó? Se le escapó cuando descolgó la pelota en lo alto, estaba fuera del área chica. Se le escapó la pelota. El árbitro no cobró nada. Fíjate vos, Roberto, que no cobró nada. Así
6: no,
0: que
6: no cobró nada. No cobró nada. Pero se le escapó.
0: Ahora se le escapó. Está acusando un dolor Montero. Yo no sé si chocó o no, o está haciendo pantomima, como se decía habitualmente, porque ante la falla que tuvo, lo concreto es que fue una situación otra más riesgosa, pero no por virtudes propias, sino por yerro defensivo. Salida para O'Higgins.
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0: Vamos hasta la 1 de la mañana, en realidad vamos hasta las 12 de la noche, después a las 12 de la noche, agarra Pablito para conducir hasta la 1, y ya debe estar por ahí, en cualquier momento, Roberto, prepárate que llega Pablito, espera que se viene O'Higgins, espera que la tiene Leiva la abre hacia la izquierda para Pavé, se viene Pavé que va a meter un nuevo centro, viene un centro, pelota que cruza, la viene buscando Aranda, la deja pasar, pelota que se va a ir al lateral, finalmente no se va, la recupera, la tiene el 10 Aranda, bien, me encanta. Aranda la jugó para Blanco despeja y manda largo para que finalmente tenga que trabar y meterse Delgado y mandar la pelota al lateral ofensivo para O'Higgins. Lo hacen rápido, la juega Ogas se la está dando para Leiva la puede poner hacia atrás, la juega para Brizuela, ahí recibe la pelota Brizuela la juega para Leiva, controla la pelota Leiva la abre a la izquierda para Pavés, ahí la tiene Pavés desde el sector izquierdo en el territorio de O'Higgins, cachete izquierdo, recién ahora van a pasar la línea divisoria, la juegan para Robledo, el grandote Robledo, el primer marcador central, la pone por bajo, la toca para Ogas juega para Brizuela, salió Higgins.
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0: Ahí la cruzan hacia la izquierda, la termina bajando Pavés con la marca de Villa. Ahí guarda que viene el gol de ellos. No, la conca acá. ¡Oh! La sacó Castillo. Castillo mismo ante el remate. Venía el gol de ellos, Robertito. Finalmente terminó rebotando en Lozano. Pero una situación dificilísima, Robert.
6: La armaron muy bien, la mejor jugada en ataque que produjo el equipo de O'Higgins. Por poco fue gol, salvó Lozano.
0: Una situación tremenda. Lozano salvó, como te lo dijo Robertito, cuando la pelota pedía destino de red. Hay tiro de esquina, se me escumete la cocha, ¿eh? Hay tiro de esquina, el tiro de esquina que va a venir de la izquierda, viene el centro, la termina sacando Paredes, parado casi en la puerta del área chica. Es el peor momento de Boca en el partido. Como dijo Robertito, la armaron muy bien. Esta no fue por un yerro defensivo, esta es porque la armaron muy bien. Ahí salía para O'Higgins.
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0: Hay salida que la viene buscando, la controla González. La tiene González con la marca de Blanco. Bien Blanco, carajo. Así me gusta, la juega rápido para Delgado. Delgado que la pone hacia el medio, se la dan para Aranda que la juega para Lozano. Acá sacó una pelota tremenda. Lozano ya tiene otra estirpe, otra calidad, otra presencia. Se sabe que conoce el oficio de marcador de punta Lozano, Robertito.
6: Sí, se sabe, tiene oficio, tiene temperamento, está atento. Cruzó en esa pelota, porque el remate no fue al costado. Iba al medio y apareció él ahí en ese momento.
0: Claro, pero de ese rebote de haber cruzado te la podía haber metido en contra, ¿no?
6: Claro, pero tapó porque el arquero no la veía, fue una jugada muy rápida.
0: Bien. ¿Te convidaron café, Robertito, o no te convidaron café?
6: No. Estoy tranquilo. No, está bien, estoy bien. Con el agüita, claro, estoy bien.
0: Claro. Seguro que si está Lerner, viste, Lucas le te sirve café.
2: Yo se va mate todo.
0: ¿Sabes? No, se desvive todo.
3: Hay,
0: ¿no?,
3: hambre. Hay salida. Hay hambre.
0: Hay salida que viene haciendo guarda, que se viene O'Higgins, encaró O'Higgins. Epa, mirá este cara dura, las cosas que hizo. Se viene O'Higgins por el sector derecho. La abren a la derecha, la juegan para la corrida de Leiva. Va para trabar y para ganar Costa. De a poquitito se están atreviendo, se están metiendo al guello, que saben, con la pelota. Para la pelota la viene buscando González, uno de los gallegos que tiene este equipo, la combinación de gallegos e italianos. La juegan hacia atrás, la tocan para Robledo, la va a jugar para Brizuela. Dirá lo replegado que está Boca, que están los 11 jugadores, Roberto, de Boca, en el territorio de Boca. No sé si esto es bueno.
6: No es bueno, porque arrancó Boca jugando de otra manera, sin meterse tan atrás, jugando muy cerca del arco de O'Higgins. Tuvo la posibilidad la de Aranda, tuvo también la posibilidad, que estuvo cerca también la de Ascacíbar, pero ahora Boca se metió unos pasos atrás y con Paredes más cerca ahora de los dos centrales. Ahí está el tema, y con la presión que está ejerciendo ahora O'Higgins sobre Paredes, que no puede aparecer con tanta comodidad.
0: Lento, te lo dice por Splendid. Lento te lo dice por AM990, por el show de Boca de Selección.
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0: Pelota que vuela por los cielos de Chile, por los cielos de Rancagua. Pelota para que terminalmente termine bajando y la venga buscando Blanco, para que se la dé a Villa. Villa se vino para el sector izquierdo ahora. La juega para Blanco. Blanco para la corrida de Villa. Se viene Villa. Ahí está el número 22. Chocó el de ellos, Robledo, que metió el lomo y lo sacó y lo desplazó a Villa. Pelota que se pierde fuera de juego. Tiene que reponer. Va a reponer Caravalli, vestido del hombre. Parece el Caballero Rojo. Caballero Rojo. Ahora que estamos en vacaciones de invierno, los chicos recuerdan esas cosas. ¿Vos veías a Pancho, a los Titanes en el ring?
3: Los chicos de nuestra edad.
2: Claro.
0: ¿Cuál era tu ídolo, los Titanes en
3: Pepino,
0: el ring, Pancho?
3: Pepino. Pepino el payaso. Exacto.
0: Pepino,
3: no, gran paleta. Ahí está.
0: Señores, llegó el refrigerio, paró el partido. Momento para que Leto comente, momento para que Leto te diga qué pasaron estos 24 minutos, Robert.
6: Que arrancó mejor Boca teniendo la pelota y atacándolo, sorprendiéndolo, pero yo creo que sabía de esto O'Higgins. O'Higgins no se animó a buscar el partido. Después, con el terror de los minutos, se emparejó más en la mitad de la cancha. Paredes dio dos pasos atrás, ya no tuvo tanto el control del balón, y ahí se acercó un poquito O'Higgins, tuvo una jugada de riesgo, como tuvo también una Boca, y el partido está ahí, 0-0, parejo, manteniendo la diferencia Boca del 1-0 como local.
0: Bien, le mandamos un saludo enorme a Carlita Ruiz, que nos está escuchando, una de las mejores profesionales de la locución en la República Argentina. Un beso enorme, Carlita, gracias por estar en la sintonía de AM990 de Radio Splendid.
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7: Sabés, Robertito, vos no lo escuchaste porque estabas trabajando. Ayer el Club del Progreso se vistió de un glamour en especial. Fue Verónica
6: comer. Mirá que bien.
7: Déjame terminar la oración, Chira. Fue Verónica Albanese a cenar con sus hijos y tuvo un glamour especial el Club del Progreso anoche, Robert.
6: Me imagino.
2: Un beso enorme a Carlita Ruiz.
7: ¿Cómo se pone, Robert? Mamita mía, ¿cómo se pone? Es tremendo.
6: Qué lío, qué
7: hay, ahí están volviendo del refrigerio, señores. Primero 25. Acá es netamente publicitario, con el frío que hace, Robertito, es al pedo el refrigerio.
6: Pero más bien, esto porque, bueno, la Conmebol no fue otra situación.
7: Está perdido, ¿no? Hay salida, salida que tiene que hacer Caravalli, Caravalli, Caravalli para O'Higgins.
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7: Un saludo grande, nos están escuchando. Mirá qué lindo, me emociona esto. El Círculo de Periodistas Ítalo-Argentino, me escribe Néstor Esclausero y dice: acá estamos de reunión escuchándote. Mirá qué bárbaro, Roberto. Leto, leto. Leto es italiano. Tenemos que asociarte a ese círculo, Robertito.
6: Bueno, bueno,
7: tenemos
6: que asociarte.
7: Ahí, ¿sabés qué lindo se come? Ahí, cuando armamos las reuniones, Robertito, se come muy bien. Hay salida. Pero qué lindo, ¿no? Que estén en reuniones en el círculo allí de periodistas ítalos argentinos escuchando Radio Splendid, prendidos a la radio. Nos pone muy, pero muy felices. Ahí salida, salida para O'Higgins.
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7: Hay salida, salida que viene buscando Robledo, la tiene Robledo, Robledo la pone para la corrida de Castillo, Castillo que la deja pasar. El que la dejaba pasar era Sarra Fiore, que no tuvo mucha participación en el partido, afortunadamente para Boca. La salida del sector derecho la viene buscando Lozano, la tiene Lozano, Lozano la juega para Villa, que se fue de vuelta para la derecha, encara como puntero por la derecha, se la quiere dar a Ascacíbar. Ascacíbar no entendió la jugada de Villa, pelota que se pierde fuera de juego, tiene que reponer, repone Caravalli.
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7: El saludo enorme para Gerardo y para toda la familia de la San Martín. Cuatro pantallas gigantes en la San Martín. Las cuatro con volumen bajo. El sonido de fondo de Radio Espléndida AM990. Allí estamos, con presencia de la radio, como tiene que ser. Ahí viene buscando la pelota al piso, va para cortar Figal. Una nueva llegada de O'Higgins. Ahí chocaron. Cometió infracción el chiquilín de ellos, que era Ravelo. Infracción en perjuicio de Figal. Hay tiro libre, tiro libre, tiro libre, tiro libre para Boca.
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7: El refrigerio nos vino bien, me parece, Robertito, porque era el mejor momento de ello y Boca ahora lo tiene un poquito controlado, ¿no?
6: Lo tiene un poquito más controlado, pero es un partido en el cual, viste, es un equipo que tiene que ir a buscar la victoria. No arriesga tanto, ¿eh? No, sí. Lo respeta mucho a Boca, en este caso Higgins. No se anima a ir a buscarlo.
7: Sí, sí. Y sabe que de contra...
6: Va lentamente, ¿viste? De a poco.
7: Claro. Exactamente. Y saque lateral. Lateral que tiene que hacer O'Higgins. Cuando estamos por llegar al minuto 30, pelota que cae al punto del penal. La termina rechazando. Me gusta. Es la primera vez que lo veo a Lozano. No lo había visto. Me gusta Lozano, Roberto.
6: Juega bien, tiene seguro, tiene oficio, tiene personalidad.
7: Claro, al lado de lo que era Weigand, con todo el dolor, lo decimos, ¿no? ¿Sabes qué, no?
6: No, ahí lo que sí, que el otro día hizo un partido bueno, golosito.
7: Sí, sí, sí. Pero te das cuenta que acá hay experiencia, sabe poner el cuerpo, tiene personalidad, hay salida, por fin, ¿no? Estamos, no digo si tranquilo, pero un poquito más sereno con el marcador de punta por derecha. Ahí la viene buscando, guarda que se viene Ogas. Ogas que la puede poner hacia el medio, la abren para Altano, Sarrafiore. Sarrafiore que la juega para Pavés. Se viene Pavés, recibe Pavés, Pavés la puede poner por bajo. Tiene que meter el centro, pelota que se va a ir al lateral, lateral que tiene que hacer, lateral que tiene que hacer O'Higgins. Cuando estamos llegando al minuto 30 de este primer tiempo, el lateral que lo va a hacer Pavés del sector izquierdo, a la altura del área grande, el centro que viene, viene el centro, bien abierto, pelota que cae en el punto del penal, alguien que la saque, sacala, sacala, sacala, alguien que la tiene que sacar del fondo de Boca, no la saca absolutamente nadie, la viene buscando, la controla Fondés, cuando todo el territorio de la República Argentina, las 10 de la noche, acá hay una hora menos, acá las 9 de la noche, controla la pelota, la viene buscando, la tiene el número 24 González, González que la cruza de derecha a izquierda, para que la baje y la controle Pavés, la tiene Pavés, Pavés la juega por bajo, la está tocando para Ogas. Gas, ahí se vino Gas, se viene con pasos quedos, pero se viene O'Higgins, guarda con esta, la tiene González, ahí está maniobrando González con la marca de dos jugadores de Boca, es zurdo, anda por la derecha, mete el centro, viene para rechazarla, a cualquier lado la sacó Paredes, la pelota que cae en poder de uno de los celeste, el peligro no desaparece, se está viniendo de a poco, pelota que pica y la controla Montero, de a poco, de a poco, de a poco, se está viniendo O'Higgins.
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7: Hay salida, salida que tiene que hacer, salida que hace Boca.
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7: Ahí agarró la pelota Aranda, le cometen infracción, el árbitro dijo que siga, la recupera, la tiene Delgado, ahí recibe Delgado, Delgado que se la dio para Paredes, se cayó cuando ponía el pase, el rocío, el frío, ayer llovió muchísimo acá, dicen que como nunca llovió acá en Rancagua.

0: fue regada en el día de hoy, ¿eh? Esto por el agua y por el rocío.
1: Exactamente, guarda que se viene O'Higgins, guarda que el remate a cualquier lado. No sé si llegó a tocar el hombre de Boca que se interponía a la jugada. Sí, genera el tiro de esquina. Era Costa, mirá Costa. Tuvo que llegar casi como marcador de punta por la derecha para obturar la salida que se venía con todo del equipo chileno. Hay tiro de esquina que va a venir desde la izquierda. Guarda con este tiro de esquina que es peligroso, va a venir cerrado. Atento, te lo pedimos por favor, Montero. Atento, te lo pedimos por favor, Montero. Que ordene todo, tiene mucha gente en el área chica. Tiene mucha gente en el área chica. El centro que viene cerrado, Montero con los puños. Sacó Montero con los puños, la contra para Boca, le salió bien, tiene que ser la contra para Boca, rápido. Ahí se viene Boca de contra y se viene de Boca contra. Ahí está el remate. A cualquier lado, ¿por qué? A cualquier lado. Ese remate de Merentiel era para seguir un poquitito más. La contra de Roberto pintaba linda.
0: Pintaba bien, era buena. Lo acompañaba Casiva, tenía Aranda en la izquierda, lo tenía Villa a la derecha. Merentiel levantó la cabeza y le pegó directamente al arco y completamente desviado. Perdió una buena posibilidad de contra, mal parado en el fondo Higgins.
1: Hay salida, salida, claro. Se entusiasmó, se engolosinó Higgins, ¿no? Y de golpe quedó desarmado, una situación que desperdició Merentiel. Hay salida, salida que tiene que hacer desde el fondo. ¡Sale O'Higgins!
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1: El saludo enorme para la gran familia de Talleres Sastrería. 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
2: ¿Está muy bien
1: bonito alguna vez, Robertito, o solamente corbata?
0: No, estoy de corbata.
1: Bien, vamos a ponerte moñito un día. Vamos a ir a tallar y le vamos a decir que te den un moñito. ¿Te parece, Robertito? Un lindo moñito que te den. Ay, salida, salida que la viene haciendo Villa, en cara Villa, me gustó Villa, Villa para Merentiel, Merentiel para Villa, dale play, dale play, dale play, va a llegar al fondo, la tiene Villa, miralo a Merentiel, miralo a Merentiel, viene el centro, no, ¿qué quiso hacer Aranda? Se quiso tirar de palomita, quería que era Pedro, Poy, cabeció a cualquier lado Aranda, pero me parece que era para Merentiel o para seguir un poquitito más, pero otra contra de Boca, empezó a jugar de contra Boca.
0: Empezó a encontrar espacios Boca, espacios que le va dando de a poco el rival que amaga, que va a buscar, que presiona, pero que solamente tuvo una sola posibilidad, y en el partido Boca empieza a encontrar lugares. Hay que ver en el segundo tiempo qué hace, cuál es la táctica, lo que va a hacer, si esto termina empatado por ahora en el segundo tiempo, a ver qué hace Bobaglio, el técnico de O'Higgins.
1: Te lo dijo Leto por AM9. A ver, subime la musiquita, a ver qué estamos poniendo, subí la musiquita, acá me tapa la gente a veces. ¿Qué teníamos? De Titanes en el Rina a Pancho, ¿no? Dice que era Pepino. Ay, saque lateral que tiene que hacer Blanco. Lateral que hace Blanco la juega hacia el medio, se la está dando para que la reciba y la tenga por allí Delgado. Delgado que la juega hacia atrás, la viene buscando para Brizuela. Brizuela que viene para trabar y para ganar. Se hace trabado el partido, entra en un terreno de fricciones. Ahí saque lateral que tiene que hacer Boca, lateral que va a ser Blanco.
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1: Hay pelota que se va a ir al lateral. Hace un minuto que se está jugando por el mismo sector. Ahora se abre la pelota para que la venga a buscar Leiva. La tiene el número 11 parado en el círculo central. La abre hacia la izquierda, se la está dando para Brizuela. Recibe la pelota Brizuela la juega para Leiva. La recibe Leiva, la está jugando hacia la derecha, la juega para Ogas. Ogas la toca hacia la derecha. La viene buscando para el gallego González. Ahí la tiene Pancho González, Francisco González. Al piso va González. Simula una falta que no existió. Dásela para la corrida de Villa. Villa que no llega.
4: Dani.
1: Sí.
4: Y recién veíamos una gran intervención de Álvaro Montero. Recordamos el nuevo arquero colombiano Boca. Mide 2,1 metros, ¿eh? Es decir, equivale a 3 Fernando Presti y a 4 Lucas Segundo. No. Parado uno encima del otro.
3: Ah, 2 más 2, 4.
1: Escúchate, come crudo, ¿no?
3: Este era el último día de Lucas Segundo.
4: Es un ejemplo, no, para dar un margen.
1: Tratá que no te haya escuchado porque te come crudo.
4: Me incluí. 4 Lucas Segundos
3: a
4: también.
3: Lucas Segundo que se retira.
4: Y ahí está el Pampa.
3: Pobre Lucas Segundo.
1: Ahí está el Pampita. Pampa querido, dale, métete, Pampa.
5: Bueno, lo vi intensamente, técnico de Boca, parado, dando

0: lo mira su ciudad, que no está conforme el técnico de Boston. Los primeros 30 minutos de ese primer tiempo, Dani.
1: Ahí la pelota que la viene buscando es el Pamparanda, metido entre la gente. Así trabajamos en Radio Splendid, con el Pamparanda en el campo de juego. Así trabajamos en el show de Boca de Selección, como se lo merece el hincha de Boca. Pelota que se pierde fuera de juego, tiene que reponer, repone Montero. Estamos 0-0 con este resultado. Pasa Boca, pasa Boca, pasa Boca.
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1: Hay salida que tiene que hacer Montero.
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1: Decile que lo espero en la esquina, firmado Presti. Me acaba de
3: bueno. Estos son los últimos minutos de Lucas Segundo aquí en la radio.
4: Yo no salgo de la radio.
1: Exactamente. Trata de salir por atrás, trata de salir por la Rock and Pop, te digo yo. Ahí la viene buscando Aranda, controla la pelota Aranda. Aranda la juega para Blanco. Blanco que la pone para Aranda. Viene para trabar y para ganar Aranda. Pelota que se pierde en fuego al lateral. Lateral que tiene que hacer Boca. No, el árbitro dice que no. Ahora sí. Ahí lateral para Boca, lateral ofensivo para Boca en 37.
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1: Ahí se viene Villa para cortarle a Merentiel. No llega Merentiel, la controla Lozano. Lozano se la dio para Villa. Encara Villa por el sector derecho. Ahí se viene el número 22. Se la está dando para Delgado. La tiene Delgado. Delgado la juega para abajo para Casíbar. A Casíbar la juega nuevamente para Delgado. Delgado para Villa. Sí, la recibe Villa. Encara Villa. Villa la quería jugar para Casíbar. Quiso pasar por un lugar donde era impenetrable. Ahí salida para O'Higgins. Salida que viene haciendo Ogas. Ogas la pone hacia la izquierda para Ravelo. Ravelo que la pone para la corrida de Castillo, no llega, era Pavés el hombre que estaba en posición adelantada. Tiene que reponer, repone Boca desde el fondo.
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1: ¿Dónde estamos parados en este trámite del partido, Robertito?
5: Que pasamos de un momento que tenía la pelota y que estaba cerca, en este caso cerca de Montero, que era O'Higgins, a que Boca se adelantó, le peleó el partido en la mitad de la cancha, los arcos quedaron lejos para los dos equipos y el partido transcurre. Mientras que transcurre ahí no hay ningún problema, Boca por ahora sigue manejando la diferencia y por ahora O'Higgins no se anima a ir a buscarlo, sigue ahí en mitad de cancha, un partido que ha caído en un pozo, no pasa nada, 0-0 y pasan los minutos.
1: Hay salida que tiene que hacer Caravalli. Caravalli, si te perdiste el partido en apenas dos minutitos, en 20 segundos, te lo sintetizó todo lo que pasó en este primer tiempo Roberto Leto, con la calidad de siempre, con la impronta de Leto. Ahí tiro libre. Ellos, como dijiste vos, Roberto, no se animan afortunadamente. Tienen que salir a buscar el partido. Lo está ganando Boca este partido, la sumatoria de los dos, ¿eh? Ahí tiro libre que tiene que hacer desde el fondo Boca, lo va a hacer Paredes la juega por bajo, la juegan hacia el medio, la viene buscando la corrida, pelota que se va a ir a lateral para O'Higgins.
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1: 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Ahí se viene el O'Higgins. Ahí controla la pelota Gas. Ahí la juegan a la izquierda para Pavés. Ahí viene el centro, pelota que tiene que saltar. Salta para cabecear Costa. Con él venía Castillo. Atrás, no desaparece el peligro. Termina controlando y sale jugando el número 8 Gas. Ogas la puede abrir hacia la derecha, la abre para Faundés. Faundés la juega hacia el medio, se la dieron para González. González para Faundés, el centro que viene bien Costa, bien para trabar a Ayrton, bien para salir jugando. Sale Boca, le cometen infracción a Aranda. Tiro libre para Boca.
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1: El saludo enorme para Juancito Wolf y para toda la familia de Wolf Propiedades que están prendidos a la radio. Estamos en 41 entre Piquet y Pácate, 41. Están empatando 0-0 Boca y O'Higgins.
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1: Ahí sale jugando desde el fondo, recibe la pelota, la tiene el número 10, Aranda. Aranda se la dio para Figal, Figal para Aranda. Aranda se para parado como número 8, la puede tocar hacia atrás, la toca para Ayrton. Ayrton la juega para Paredes, Paredes para Ayrton. Al lado de Paredes todos tocan la pelota bien, ¿viste, Robertito?
5: Sí, hay como un imán. De memoria la toca, ¿no?
1: Todo. Ahí la viene buscando. La consigue Aranda, lo tiene Aranda, Aranda la puede jugar hacia la derecha, la pone para Lozano, ahí está Lozano rearmando el medio de Boca, la jugaron para Figal, Figal se la da, mirá, está solito, solito, es el faro de Boca, es la torre de Boca, es lo que guía al fondo de Boca y salida, salida que tiene que hacer Boca, ahí viene jugando hacia la derecha, la juega para Casíbar, recibe a Casíbar la puede abrir hacia la derecha, la toca a la derecha, la juega para Villa, recibe la pelota Villa, la tiene Villa, encara Villa, Villa que va a llegar al fondo, tiene que ganar, dale Villa que tiene que ganar, va a ganar Villa, tiene que ganar Villa, mandó el centro, pelota que termina rebotando en Brizuela, la despeja Brizuela, no se animó a la corrida Villa, ahí vino para embestir el delantero de O'Higgins, el árbitro dice que no pasó absolutamente nada, viene González, González que está maniobrando, lo tocan a González, el árbitro dice ahora sí que hay falta, que hay tiro libre para O'Higgins, tiro libre ofensivo.
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1: Uno más, dale.
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1: El partido que está detenido, hay un hombre de ellos en el piso. Hay tiro libre para O'Higgins. Tenemos tiempo para uno.
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1: El saludo enorme para la familia del Grupo Dinal. El centro que viene, viene el centro, pelota que nos llega. Estaba totalmente invalidado. Dice que hay infracción del hombre de O'Higgins. Hay tiro libre para Boca. Un saludo grande para Daniel del Grupo Dinal.
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1: Así no. Hay centro que tiene que venir. Así no.
3: Y hay así hambre. No.
2: Hay un hambre acá.
3: Hay hambre.
1: Pero no le podés decir a Gustavo, hay un hambre acá. Decíselo de otra manera, Gustavo, y él seguramente el próximo partido estará por ahí, ¿no? Hay
2: claro.
1: Salida. Claro. Hay salida, salida para Boca, que empata 0-0 con O'Higgins y con este resultado clasifica.
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1: Ahí controla la pelota en lo alto después de un pique. El arquero de Boca la tiene Montero. En lo alto lo controla y la recibe Montero. Montero sale jugando por bajo. Se la da para Paredes. Paredes que la pone con una precisión milimétrica para Merentiel. Recibe Merentiel que lo tiene el árbitro al lado. La juega para Paredes. Paredes para Merentiel. Se equivocó Paredes. Esto es noticia. Recuperó Merentiel. Le cometen infracción a Merentiel. Esto es noticia. Una pequeña desinteligencia. Ahora va Paredes y de taco la tira para atrás. Como diciendo, ve que soy humano, me equivoco cuando quiero. Ahora la recupera Paredes. Paredes la jugó hacia la izquierda. Se la dio para Aranda. En cara Aranda. Dale play Aranda. Dale play Aranda, dale play Aranda. Aranda la jugó para Villa, Villa que puede enganchar. Ahí se viene Villa, maniobra Villa, la puede jugar hacia el costado. La tiene Villa, Villa jugó hacia la derecha. La bajó para Paredes, Paredes que la tiene para Lozano. Encara Lozano, Lozano para Paredes. Pegale Paredes, Paredes la jugó hacia atrás, se la da para Aranda, para Delgado. Recibe Delgado, la tiene Delgado, Delgado. Retrocede Delgado, la está jugando hacia atrás, se la dio para Blanco, Blanco la jugó hacia el medio, la están jugando para Aranda, Aranda se la dio para Villa, Villa la juega para Blanco, ya voy, esperamos un segundito, sí, Pampita.
0: 3 minutos más, ingeniero.
1: 3 minutos más, dijo Pampita. 3 minutos más, dijo el Pampita, de este primer tiempo que están empatando 0-0 Boca y O'Higgins, 0-0 en este primer tiempo que ya te lo va a comentar Roberto Leto. Antes los saludos, hiciste los méritos para tener en la lista de Roberto, te portaste bien, le compraste un perfume, tomaste un champancito, le llevaste el desayuno a la cama, hiciste mérito para estar en los saludos de Roberto, vamos a verlo, pelota que se va a ir al lateral, lateral que tiene que hacer, están empatando 0-0 Boca y O'Higgins.
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3: Y dale, hay hambre.
1: ¿Qué te está quedando? Le voy a decir que la próxima le lleven allá a Buenos Aires. ¿Qué te está quedando este primer tiempo, Robert?
5: Está quedando que no ha pasado mucho, que ya alternaron el dominio, se crearon pocas situaciones y a ver qué ocurre ahora con la pelota parada.
1: Hay tiro libre para O'Higgins. Tiro libre para O'Higgins, guarda que es peligroso, me da cosas este tiro libre, se me escumete la cocha con este tiro libre, pelota que va a caer en el punto del penal, el centro que viene el centro, dos de ellos para cabecear, doble cabezazo, la saca Casibar, ahora viene para sacar a la Lozano, están jugando al Coca-Cola, refresca mejor, ahí saque lateral para Boca, la perdieron ellos, qué lindo, ahí saque lateral para Boca.
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1: Queda un minuto, está sentido delgado, se tiene que recuperar. Tenemos tiempo para avanzar con la carpeta.
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1: Un saludo enorme para el querido Ricardo de Urban Renta Car. Un beso grande para Ricardo. Que está prendido la radio, que está prendido al show de Boca de Selección AM990. Vamos hasta la 1 de la mañana. A las 12 se incorpora Pablo D'Angelo. Ahí controla la pelota y la viene buscando por el sector derecho. La tiene González. Ahí maniobra González que la pone hacia el medio. Se la está dando para Leiva. Leiva la juega hacia atrás para Robledo que toca para que la venga a buscar Brizuela. Estamos ya en los últimos 30 segundos. La última bola. Viene a caer en el punto del penal. El centro que viene para trabar y para ganar. ¡El remate! En el segunda instancia por parte de Pavese, que sale muy pero muy desviado, si bien es cierto que salió muy pero muy lejos, fue la última, Robertito.
5: No, tiro de esquina ahí, ¿eh?
1: Hay tiro de esquina, pensé que el árbitro lo terminaba ahora.
5: Ahora no.
1: Que el árbitro lo terminaba finalmente ahora, pero finalmente le da una vida más, una oportunidad más, le está dando a O'Higgins. Finalmente no, dijo que no era tira de esquina.
4: Corrigió.
1: Se lo corrigió y se lo dio. Ahí están protestando los jugadores de O'Higgins. A instancia de línea, le dijo que no, que lo tiene que hacer Montero, tiene que reponer Montero. Uno más, si no jodemos más. Montero que le pega fuerte y alto. Pelota que termina cayendo y ahí está. El protagonista del partido, el árbitro, dice que se fue. Este primer tiempo aquí en Rancagua están empatando 0-0 Boca y O'Higgins.
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1: Ahí se están yendo los jugadores, señores. Acaba de terminar este primer tiempo 0-0. Ya te lo va a comentar Roberto Leto. Este 0-0 que lo clasifica a Boca en una nueva instancia. Ahora avanzamos con la carpeta. Tenemos 4 avisos y ya vienen los saludos de Roberto.
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1: Un saludo grande para la Bostera de Zona Norte que nos está escuchando. Que está prendida la radio, dice no funciona la cabra, no consigue, va a funcionar todo. Hablando de saludos, llegó el momento de los saludos que vos estás esperando de Roberto Leto, de Robert.
5: Gracias, Dani. Para la gente de Sioquipe, para el querido Walter Acuña, para Javier Quibuy de Nueva York, para Carlitos Movio, para Roberto Somi, para el querido Marcos, un abrazo, Marquitos, para Sebastián Orestein, para Gustavo Perazo, para Adolfo el hombre de Padel Watch. Le quiero mandar un gran abrazo para el querido Fabián Luján. Ayer estuve en Quilmes. Realmente es impresionante lo que tienen ahí en Quilmes, lo que es el stand de Wrangler, de Lee, lo que tiene ahí Fabián Luján con 6 hectáreas. Hay de todo, hay hasta un sport club, de todo hay, ¿no? 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La verdad que está espectacular. La verdad que pasé mucha, pero mucho tiempo muy bien y acompañado por siempre por el querido Fabi. Así que le mando un gran abrazo a él y también para el querido Claudio Canelluti que me vino a saludar. Para Nino Fana de Boca y para Marcelo Rufrano, la gente de Rincón Norteño, para Alberto Troisi, para Silvia Prestano, para Gabriel Gaby de Colombraro, para José Número de la Argentina, el querido Juan Leiva, para Cacho y Ana María de Tandil, para Peige Travel con Pablito Espinel en la cabeza, para el pasajista número uno, Franco Furfaro, para mi gran amigo Mario Furfaro, para Vera Bálsamo, para Julio Cupido en San Fernando, para la gente de La Dostino, el gran amigo Marcelo, un crack. Saludos para Pichi Salvatore, para Silvia, para Luniti y familia. También saludos para Bingi, para Luchi, para Hernán, para Majo, para Lautaro, para Benicio y para Gonzalo que está sufriendo con su querido Boca junto con todos mis nietos. Para el querido gran Osvaldo Chanián, el número uno y la gente de Flechabús. Para la gran amigo Salvador Monte, para Diego Ruiz y Fabricio, los cracks del volante. Para Sebastián de Battery Shop en su local de Jumbo. Saludos para Juan Carlos Crepi, para Juan Toselli, también para Héctor Guida. Saludo en España para mi gran amigo José Reynoso y familia. Saludo para Silvia, Janina, fanas de Boca, de Celi Gourmet. 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Para Guyo y la barra del triciclo. Para Nico Clister de Twitter. Saludo para Marisa Francese, la esposa de Pomelo. Saludo para Altano Pacini, el secretario general de los técnicos. Y para Germán. Saludo para Jorge Anroy, Patricia Richeri. Para Lalo Aguado, para el querido Rodofile. Para Manuel Acevedo, que hace mucho que no lo veo. Para el gran Marcelo García, está disfrutando de sus vacaciones. Para Fernando Camoya, para Oski de la Rix, el mejor. Para Albino Valentini, para Gustavo Poleto, para Fabio Cugini, para Botellos de la Carna, mira la Carna, el Mise del Ciento Avellaneda. También, como siempre, para el querido José Luis Payares, el hombre de Lanús. Para mi amigo Luis Pandolfi, amigazo, el secretario general del Sindicato de Lavaderos y Tintorerías Industriales de la Argentina. También para el Hotel Ibis Steel, así para el querido Gonzalo Belloso. Un saludo que ya me mandó recién, para el dermatólogo número uno de la Argentina, como es el querido Matías Turienzo, con toda su familia, escuchando la transmisión, fana de Boca y su padre Jorge, para la gente de Premios Carlos, amigo Fernando Estrabú, José, el gran Pablo desde Brasil y su hijo Valentino, el mejor hostelar en Pilar, Tinto y Soda, jerarquía y supervisado por el gran amigo César 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La pasión, la tribuna, el choripán, lo auténtico siempre se comparte como seco, que se comparte. Abrazo para el querido amigo Guillermo Raet, un saludo para el querido también Matías Cesani, para el restaurante Maracara, en Recoleta, Maceo, Hotel Alvear 1500, comida porteña, parrillas, pastas, un restaurante único, y el lugar de los famosos. 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Saludo para Gustavo Poleto, también en Camerino tenés una parada obligada en el bar La Perla, los mejores platos en la avenida Pedro Mendoza, 1895, en La Boca. 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Banchero es de Boca, al amigo Diego, que tiene su lugar, lógicamente, allí en Suárez y Pedro de Mendoza y en las sucursales de Talcahuano, también en Montevideo, y también en el kilómetro 50 de Pilar y en Miami, que tiene dos sucursales. Un abrazo para el querido y gran amigo Diego de Banchero. Son mis saludos.
6: Ahí están los saludos de Roberto Leto, que nos adherimos a ellos y que los compartimos plenamente a través del show de Boca de Selección. Toma un poquitito de agua, toma un poquitito de aire, Roberto, y se prepara para comentar este 0-0 de Boca O'Higgins.
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6: Están empatando 0-0 Boca y O'Higgins. Aquí en Rancagua, con este resultado pasa Boca. Y a través de AM990, a través de Radio Splendid, a través del show de Boca de Selección, te lo va a comentar Roberto Leto. ¿Sabes por qué te lo comenta Roberto? Porque Leto tiene palabras.

0: comentarista.
1: Abrazo para mi gran amigo Juancito Leiva. Un primer tiempo que perdonen, cuando en la previa del comentario le dije lo que imaginaba de este partido, y es lo que se dio en este primer tiempo. Nadie se atacó, fue todo medido. Hubo situaciones, sí, pero no un dominio total de algún equipo. No salió para nada llevárselo por delante O'Higgins a Boca, ni Boca tampoco. Boca, al contrario, en los primeros 15 minutos manejó más la pelota en la mitad de la cancha. Soltó más a Lozano, también a... lo tenía a Blanco. Lo puso a Villa jugando por la derecha. Lo hizo prácticamente durante casi 30 minutos. Después cambió un poquito para la izquierda. Pero no hubo muchas situaciones. Una, la primera que tuvo Boca, que fue quizá de las más claras, el remate de Aranda, que pega en un jugador, en el costado del muslo de O'Higgins, que si no la pelota, no sé si no lo vencía al arquero. Fue de las más claras que tuvo Boca. Después, un remate también de media distancia de Castillo ante una serie de rebotes. Después Boca se tiró un poco atrás, lo presionaron más a Paredes y se acercó. Estuvo cerca de Montero, pero con riesgo. Solamente tuvo una sola pelota y justo pegó en Lozano cuando la pelota iba directamente al arco. Pero después no hubo muchas jugadas de riesgo. O sea, no se la jugó O'Higgins pensando tengo que hacer un gol. Para mí O'Higgins se la va a jugar ahora, en estos 45 minutos que le quedan. No se animó porque Boca lo podía abrochar de alguna manera, en alguna contra con la velocidad de Villa, también con Aranda, que andaba bien con la pelota, pero no con Merentiel, que no anduvo bien. Le pegó de larga distancia, una buena contra que tenía Boca, la desperdició Merentiel en esa jugada. Pero, repito, después el partido estuvo en imprecisiones, en pelotas por arriba, los arqueros tanto no trabajaron, fue un primer tiempo que se fue, pero sin, repito, agredirse. Solamente se respetaron más de lo que se agredieron. Atacaron porque tenían que atacar, pero no intensamente como para buscar el partido. El que tiene la obligación es el local, O'Higgins, el equipo chileno. Boca no tiene ninguna obligación. Boca por ahora lo lleva bien el partido, sin pasar mucho peligro. Algunos errores de Figal, alguna desincronización también que tuvieron en la mitad de la cancha entre Ascacíbar y en un momento dado Delgado. Pero después, en general, el partido pasó sin pena ni gloria. Un primer tiempo que fue parejo y que termina 0-0. It's up to
0: you. Lo comentó a través de AM990, a través de Radio Splendid, a través del show de Boca de Selección, Roberto Leto. ¿Sabes por qué te lo comenta Roberto? Porque Leto tiene palabra. Es palabra de comentarista.
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0: Dale, Pancho.
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0: ¿Por dónde andas, Pampita? Contanos qué es lo que estás viviendo ahí abajo, Pampa.
3: Bueno, Dani, esperando la salida de los protagonistas para el segundo tiempo. Todavía no regresan al campo de juego. Quiero marcar que está presente en el estadio el presidente de Boca, Juan Román Riquelme, junto también al Chelo Delgado, en uno de los palcos, siguiendo las instancias del partido.
0: Bien, ¿no te das una idea cómo se te ve desde acá arriba? Lo alto que sos, ¿Cuánto medís, Pampa? Vos sabés que te vimos desde acá arriba, te destacás por encima de todo. ¿Cuánto medís?
3: Yo, 1.98.
0: Claro.
3: Aparte,
0: claro.
3: Tuve una buena, muy buena atención estos días en Santiago de Chile, creo que me sentó bien el clima de Santiago.
2: ¡Epa!
0: Perdón.
2: ¿Buena atención, dijo?
3: El marisco, principalmente. ¿Mm? Claro, sí, comí muy rico marisco.
2: Ajá.
0: Ajá. Pero en todo caso no creces ahí, no vas en lo alto, vas para lo ancho ahí. Ahora, yo te quiero y te adoro, Pampita, sabés que te quiero y te adoro. Aclará lo de la atención que tuviste, porque vas a tener quilombo cuando volvamos a Buenos Aires.
3: No, me estoy refiriendo a la atención del hotel donde estoy alojado, la cordialidad de los chilenos.
2: Mucha cordialidad, me parece.
0: Me pareció, ¿no? Viste, yo te digo, mirá que en algunos ¿viste? Sí. Dijiste está bien, pero claro. En todo caso, no, pero no se ve cómo se. A ver, levantá la mano que te veo. Mira, ahí está, mira cómo te veo.
3: Ahí levanté la mano, ¿me ve? Ahí le estoy saludando.
0: Sí, sí, te veo, Pampita. Te veo, Pampita.
3: Usted también está gauchito, ¿eh?
2: Epa.
0: Bien.
2: Bueno, mucha cordialidad.
0: ¿Cómo se ve que está bien atendido acá en Chile el Pampa? Dale, vamos.
1: Hay buen humor el Pampa, ¿no?
3: Nos ponemos serios, por favor. Ahí vuelve Boca. Ahí regresa Leandro Paredes. Está Gigay, aparentemente sin variante para Boca al arrancar los segundos 45 minutos. Ahí vamos a confirmar. Están los mismos 11 protagonistas del lado de Boca. Y me da la impresión de que también del lado de O'Higgins va a arrancar el segundo tiempo con los mismos que terminaron los primeros 45.
1: Un abrazo.
0: ¿Cuánto
1: para...
0: hace que no lo notas así de buen humor al Pampa, Roberto? ¿Cuánto
1: bastante,
0: hace?
1: Bastante que lo noto de buen humor, tan metido, tan enganchado, con ganas. Bueno, bastante tiempo, pero está haciendo un muy buen trabajo allí desde Chile junto con vos. Así que, bueno, ahí lo tenés. Así que 1.98 mido, mamita. Y quiero mandar un gran abrazo a mi amigo Gustavo Poleto, Gustavito querido.
0: Bien. Avanzamos con la carpeta, dale, aprovechamos a avanzar con la carpeta.
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0: ¡Vamos!
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0: Está por arrancar el segundo tiempo entre Boca y O'Higgins, que patan 0-0.
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0: El saludo enorme para el querido Carlos Diciani, que nos está escuchando, él y su hermosa familia. Un beso enorme, Carlitos.
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0: Presentamos el segundo tiempo.
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0: con la locución comercial de Pancho Fernández y de Julieta Lugo. Estamos aquí esperando por el segundo tiempo de este partido que tiene que llevarlo a Boca en una nueva instancia de la Copa Sudamericana. Ya tiene rival el ganador de este partido, querido segundo, querido Lucas.
5: Sí, Dani, Recoleta de Paraguay está esperando al ganador de Boca, O'Higgins. Se definió quién puede jugar también cuarto de final con Boca. Bolívar jugará ante San Paulo y Boca lo puede enfrentar en un hipotético cuarto de final. Dani, hay que pasar hoy primero.
0: Hay que pasar hoy primero, muy bien, exactamente. Ahí ya empezó el segundo tiempo, lo presentamos. Ya te ha presentado el segundo tiempo.
2: Sí, claro.
0: Hay salida que la viene buscando. Estoy esbaleando. Pelota que se va a ir al lateral. La verdad, hago cosas que no tengo que hacer. Estoy contestando mensajes, pero me pone tan feliz de saber que en arroba Danito Moyo son tantos y tanto la gente que nos sigue y que está prendido en AM990, en Radio Splendid. Un saludo grande para Daniel, que nos está escuchando en Mar del Plata. Dice que es una noche gélida allá en Mar del Plata. Hay salida que viene buscando del sector derecho. La viene buscando Foundes, juega hacia el medio para Robledo que la abre para Brizuela que sale jugando para Pavés, la tiene Pavés, ahí tiene la pelota cuando todavía no se cumplió el primer minuto de este segundo tiempo, se la da para el Caballero Rojo. Caballero Rojo, es el arquero Caravalli que le pega fuerte y alto para que se venga un nuevo ataque. Comienza para Boca, la viene buscando a Casibar, la tiene Casibar. Casibar la juega por abajo, la pone hacia la izquierda, la viene buscando para que la controle Villa. Ahí se viene Villa por el sector izquierdo, pelota que se tiene que ir al lateral. Viene para controlar y para recibir la Foundes. Ahí la tiene Foundes, sale jugando Foundes. Lo viene apretando Villa, salió jugando Foundes, pelota que se va a ir al lateral que tiene que hacer O'Higgins.
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0: El saque lateral para O'Higgins.
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0: Pelota que va en poder de Villa, la viene buscando Villa, le cometen infracción. Ahí tiro libre para Boca, tiro libre por el sector izquierdo. Un tiro libre que tiene que caer en el punto del penal.
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0: Hay tiro libre que tiene que ser para Boca. Este tiro libre me gusta. me gusta. Es un tiro libre con pimienta de gol, con sabor a gol. Me gusta. Pelota que tiene que caer en el punto del penal. Ahí le tiene que pegar Paredes. Dale, Paredes, dale, Paredes. El centro que viene, viene el centro. La terminan rechazando, la saca Brizuela. Pelota que finalmente va a caer en poder de Ayrton. Mira Ayrton, tirado como si fuese puntero por la derecha. La tiene el número 32, ganó Ayrton, bien Ayrton. Lo empujaron a Ayrton, era falta, che, era falta. ¡Wilmar! Era falta, el árbitro dice que no. Había falta para mí, finalmente pelota que se va a ir al lateral que tiene que ser para Boca.
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0: Un saludo grande para toda la gran familia de María Luján, allí en Tigre, qué lindo, al lado del río, viendo cómo pasan los barquitos. Espera, espera que se mire Boca, espera que lo tiene Merentiel. Espera que Merentiel la jugó hacia la izquierda, se le dio para Villa. Villa para Blanco, viene el centro, al tiro de esquina. Tiro de esquina, tiro de esquina para Boca, sí, Pampita, rápido.
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0: Busca una mejor ubicación, Pampita. Se te va la señal por momentos. Hay tiro de esquina que tiene que venir desde la izquierda. Es para Boca, me gusta este tiro de esquina que tiene que meter Paredes que va a meter el centro. Hicieron una corta, la jugaron para Landa, ahí la recupera, la tiene Paredes que la pisa, tiene que meter el centro, la puede jugar hacia el costado, la jugó hacia el costado para Blanco que sí mete el centro. El cabezazo de Acasíbar a cualquier lado, pero buena la jugada elaborada de Boca, Robert.
1: Fue buena esta de Boca, fue buena. La pelota parada, el centro, se elevó bien a Casíbar, no pudo controlarla, pero el partido está ahí. Boca salió como si tuviera que ganar el partido, con más ganas que O'Higgins.
0: Claro, un golcito de Boca, sabe cómo nos da tranquilidad, ¿no? Un golcito de Boca nos da tranquilidad. Hay tiro libre, avanzamos con la carpeta, dale, está Paredes en el piso.
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0: Está empatando Boca 0-0.
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0: Hay salida que viene haciendo desde el fondo O'Higgins. Controla la pelota, Casíbar para Merentiel. Merentiel que la abre para Aranda. Aranda, la pata te anda. La juega para Villa. La viene buscando Villa, controla Villa, le puede pegar Villa que metió el centro. La termina rechazando Robledo. La controla Paredes, con qué calidad juega Paredes. Recién estaba en el piso acusando un golpe que lo tuvo fuerte. Se levantó, se recuperó y ahí está distribuyendo en el medio para que la venga a buscar Figal. La recibe Figal la tiene para Ayrton. Ayrton la juega para Paredes para Ayrton. Ayrton la puede tocar para Figal. La controla el número 4, la tiene Figal la pone en el medio. La están tocando para Delgado la juega para Lozano. Lozano para Delgado, se viene Delgado para Aranda. Ahí controla la pelota, Delgado la tiene, Delgado la puede jugar hacia la izquierda. La abre hacia la izquierda, se viene Villa, encara Villa, dale play. Villa que no participa, pelota que rebota finalmente en el colombiano, se va el saque lateral que tiene que hacer Boca, no, lateral que tiene que hacer O'Higgins.
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0: Hay salida para Boca. Pelota que termina controlándola, viene buscando por el sector derecho el hombre de O'Higgins, que es Faundes que no puede participar del juego. Ahí viene para cortar, mira Paredes, casi como marcador de punta, casi que se arrima al banderín del tiro de esquina. Llegó hasta ese sector Paredes para que arranque un nuevo ataque de Boca. Comienza, que finalmente no prospera porque la termina controlando y la tiene Caravalli.
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0: Entonces, Leto, Roberto Leto, dice que...
1: Que por ahora Boca sigue controlando el partido, Que parece que no le avisaron, mejor que no le avisen, al equipo local que está perdiendo 1-0. Boca está bien parado, está atento, tiene a Villa ahora bien abierto a la izquierda.
0: Mejor, no hay que decirle nada, Robertito, no digamos nada. Hagámonos los boludos, Roberto, no le digamos nada. Calladito.
1: El empate lo clasifica, qué sé yo, ¿no?
0: Claro. Sí. Vendámosle un buzón.
3: Dani.
0: Sí, Pampita.
3: Atento porque está caído el arquero de Boca. Se acercó el árbitro. También los compañeros. Todavía no se repone Montero da la sensación de que va a poder continuar el partido.
0: Sí, lo que pasa es que cada vez que tiene un topetazo, ya en el primer tiempo lo tuvo, queda sentido, ¿no?
1: Dani, ¿sabés que fue un codazo?
0: Sí.
1: Un codazo casi en el medio de las costillas, como es tan alto, claro, pero te juro que, claro, que me dolió a mí verlo, Te digo en serio.
0: Sí. Además es una zona frágil esa, Roberto, se fisura enseguida todo eso, ¿viste?
1: Está diciendo que sí, que está bien.
0: Está bien. Bueno, ahí se está recuperando el arquero de Boca. El topetazo que tuvo con Castillo, el delantero, finalmente se está recuperando. No me gusta que se lastime ningún jugador en el fútbol. Sufro mucho cuando veo a propios extraños, propios de los nuestros y de ellos. Siempre quiero ganar porque somos mejores y no porque se lastime uno de ellos. En este caso se lastimó uno de nosotros. Pero está totalmente recuperado, a tal punto que le pega fuerte y alto para que la pelota vuele por los cielos de Rancagua, para que finalmente lo termine controlando y la venga buscando Pavés. Ahí está Pavés, grandote este Pavés para ser marcador de punta, tiene más pinta de central que de marcador de punta. La juega en el medio para Brizuela. Brizuela la está tocando para Robledo. Ahí la tiene Robledo, la viene buscando Robledo. Robledo la juega hacia la izquierda para Brizuela, recibe Brizuela. Brizuela la abre para Pavés, controla la pelota Pavés, la viene buscando Pavés. Pavés la pone por bajo, se la están dando para Robledo, toca y toca O'Higgins, que está empatando 0 a 0 y con este resultado se queda fuera. Estamos en 8 minutos del segundo tiempo. Boca anda 0, O'Higgins 0, pero como gana 1 a 0 Boca de visitante, con este resultado está pasando Boca a una nueva instancia de la Copa Sudamericana. La juvenil la viene buscando Sarrafiore, ahí la tiene el Tano Sarrafiore, intenta pasar por arriba de la pelota, la termina perdiendo para hacer una canchereada. La juegan hacia la izquierda para la corrida de Villa, se cae Villa, aquel sector del campo de juego está totalmente húmedo, se caen absolutamente todo. La recibe Sarrafiore, Sarrafiore que lo exige dándosela a Castillo, Castillo que no puede controlar, ahí se viene Figal, ahí traba Figal, ahí gana Figal, que la juega para Casiba, que la está dando para que la venga a buscar a Ayrton. Se está haciendo cochino el partido, se está haciendo enredado, Robertito, me parece, ¿no?
1: Sí, enredado. Enredado, pero el que lleva la pelota la tiene siempre en su campo. Es el equipo local. O sea, no juega, no va a presionar a la salida de Boca. De ninguna manera.
0: Ahí la tiene Castillo, le pegó desde lejos. Terminó perdiendo una pelota, perdóname que te interrumpí, Robertito. Terminó perdiendo una pelota a Paredes. Esa es la noticia, ¿no? Que terminó perdiendo una pelota a Paredes, pero me parece que Castillo lo empujó al volante de Boca, que finalmente. Sí.
3: Se va a venir el primer cambio en Boca, se va a venir a la cancha el juvenil, se va a venir el momento para...
0: Va a venir la primera variante en Boca. Primera variante en Boca. Repetí el nombre del juvenil que se viene, querido Pampa.
3: Se viene Flores.
0: Se viene Flores en Boca. Mirá qué responsabilidad para Flores, que le está dando a Robert en
1: Exacto.
0: En este momento del partido, ¿no?
1: Lo había sacado, fue titular en el partido de ida y ahora lo sacó para este partido.
0: Exactamente.
3: Cuando quiera presentar tiro de
0: espera que viene el tiro de esquina por arriba del cabezazo. Se va por arriba, presentamos la variante.
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3: A la cancha con la 19, Leo Flores, se terminó el partido para Villa.
1: Y el partido bien, fue flojo de Villa, pero hay que sacarlo igual, ¿no?
0: Sí, sí. Se fue Villa. Villa hizo una pretemporada irregular, ¿no, Robert? Porque ni por asomo es el Villa que todos esperábamos, ¿no?
1: Y por ahora sí, por ahora se ve que le faltó, a pesar que la pretemporada la hizo en Independiente Rivadavia de Mendoza.
0: Claro.
1: Habrá que ver, en ese momento también fue padre, que habrá que ver. Todavía no jugó bien, si tenemos que sumar el partido del otro día, que lo jugó casi entero en la ida, y después el segundo tiempo en la cancha de Riestra.
0: A Hay salida, salida para Boca. Pasan y pasan los minutos entre Piquet y Pacate. 12 minutos de este segundo tiempo. Están empatando 0-0 Higgins y Boca.
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0: Ahí viene buscando la pelota Paves. Paves la termina jugando para Sarrafiore. Sarrafiore que la juega hacia atrás, se la dio para Brizuela. El 33 la juega para el 22 Robledo. Ahí está Robledo, Robledo por bajo. La abre a la derecha para Faundés. Se viene Faundés, Faundés que ataca. Intenta llegar al fondo, tiene que mandar al centro. Viene el centro, termina rebotando la pelota en el marcador de Boca que estaba allí, que era Ayrton. Manda la pelota al lateral, lateral que tiene que hacer en posición ofensiva. Lateral para O'Higgins. Pelota que la va a meter Faundés. Faundés que mete con las manos casi un centro de tiro de esquina. Viene para el remate, queda la pelota allí picando. Y la termina embolsando en dos tiempos. La controla Montero. En un tiempo la controla Montero después del pique.
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0: Se está dando el partido tal cual te lo dijo Robertito, ahí lo tiene Boca, controlado, 0-0, están empatando Higgins y Boca, y salida para O'Higgins.
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0: Ahí viene para trabar Figal que llega hasta el fondo, pelota que termina rebotando y la tiene Lozano, le cometen infracción a Lozano. Al nuevo marcador de punta que tiene Boca por la derecha y tiro libre para Boca.
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0: Y listo. Roberto Antonio, siempre es bueno escucharlo a Leto.
1: Que por ahora no pasa nada a nivel de que Boca sigue buscando cuando puede de contra y se acerca un poquito más. Intenta acercarse más a Montero. El equipo de O'Higgins, pero todo en la mitad de la cancha.
0: Hay salida que la viene buscando Leo, la juega Leo, la tocó para Aranda para Merentiel, mete el centro. Un buscapié que finalmente Brizuela la saca a cualquier lado. Eso buscapié peligroso porque cualquiera que la toca te la puede clavar en el ángulo. Una buena llegada de Boca, qué linda llegada de Boca, me entusiasma este tiro de esquina que va a tener Boca. Este tiro de esquina que tiene que venir desde la izquierda. Una linda llegada tuvo Boca. Ahí se vienen todos los chafalotes de Boca para cabecear. Ahí se viene Figal. Ahí se viene Ayrton Costa. Dale Ayrton. Hacele honor a ese nombre, Ayrton. Nombre ganador. Ahí tiro de esquina que va a ser Paredes. Clava a la Paredes. El centro que viene de Paredes. Viene el centro cerrado. No llegó para cabecear Figal. Tampoco llegó para cabecear a Casíbar. Pero es buena la actitud de Boca. Genera un saque lateral ofensivo. Ahora. Lateral ofensivo para Boca. Lateral que tiene que hacerlo Lozano que va a meter la pelota en el punto del penal. Viene el centro, ¿para quién? Para Merentiel, que no estaba en órbita. La controla, la viene buscando Leo, la tiene Leo, la juega para Aranda se la está dando para Paredes, metió un centro. ¡Qué loco este Paredes! Lo que hace Roberto con tres dedos, yo llevo a hacer eso, me quedo enredado y me quiebro. ¿Vos viste contar Roberto lo que hizo?
1: Increíble, metió la tres dedos para poder hacer un centro cruzado y la pelota cayó del otro lado. Increíble el manejo del balón, lo que tiene es increíble Paredes, ¿eh? Es el dueño de la pelota.
0: Controla, ahí la viene buscando Aranda, la tiene Aranda, la pata te anda, se viene Aranda. Me gusta este momento de Boca, me gusta, está empatando 0-0. ¿Te puedo decir algo, Roberto? Me da la sensación que Boca hoy está jugando mucho mejor que el jueves pasado en Buenos Aires, Robert.
1: Está más sólido.
0: Sí.
1: Más seguro más como equipo. Igual el partido es otro, otra circunstancia, otro escenario, pero bueno.
0: Lo importante es que la tremenda bofetada que tuvo el domingo no hizo mella, no. Y yo
1: exactamente,
0: tenía
1: que era el temor, que es lo que había declarado el técnico de Boca, ¿no?
0: Claro, ese era mi temor, ¿no, Robertito? Y el nuestro. Pero bien, ¿eh? Cualquiera fuese el resultado, ¿eh? Cualquiera fuese el resultado de Boca de esta noche. Si empatan, ¿qué pasa, Luca, acá? Si hace un gol ellos, Dios lo permita. ¿Qué pasa?
5: Tenemos directamente penales.
0: Bien, directamente penales. Ahí la viene buscando, la controla Ascasíbar, la tiene Ascasíbar. Me parece que te agarré en bola con la pregunta que te hice. No sé por qué, me parece.
5: No, te parece. Hay penales directamente.
0: Bueno, me pareció, ¿no? Ahí viene buscando la pelota O'Higgins en el centro, que me encanta cuando se ríe Pancho. Pelota que la termine. Pancho, ¿lo agarré en bola o más o menos?
4: Tenía el pantalón en la mano derecha.
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0: Ay, salida, salida, que la viene buscando Leo, la controla Leo. Se viene Leo, la tiene Leo, Leo la puede poner hacia el medio, me encanta como encaró Leo. Leo la puede poner hacia el fondo, se viene Leo. Recibe la pelota, Flores la tiene, Flores encara Flores, dale play, dale play, dale play. Metió el centro. Cuando venía para cabecear el hombre de Boca, ahí estaba Casimir esperándola. Bien Leo, entró con toda la injundia, Leo Flores, Roberto.
1: Entró bien Leo Flores, entró bien en el partido. Lo tienen que bajar, lo tienen que controlar, encara y gana. Viene el cambio del Vasco, hay que sacarlo a Villa,
0: Viene el cambio del Vasco, viene ahí en ese remarcarlo, Roberto. Bien, el cambio del Vasco. Cara y gana. Ahí va Leo Flores al piso, le cometen infracción. No lo tenían en el radar O'Higgins a Leo Flores, no lo tenía. Entró el chiquilín, está haciendo un barullo bárbaro. Me encanta el cambio. Me encanta el cambio. Hay variantes en ello. La presentamos. Lo tenés el cambio. Ahora ahí se viene el cambio en ello, querido Pampa.
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3: Se terminó el partido para el 10. Ryan Travesso a la casa con la 29. Bastián Yáñez.
0: El número 29, Yáñez. Se fue Ravelo. Yáñez por Ravelo. Entre piquitipaca te pasan los minutos. Empatan 0 a 0. Empatan 0 a 0. Todavía queda un resto y queda un tiempo largo por jugar. Más de 27 más el descuento. Pero Boca tiene personalidad, pero Boca vino a jugarlo de igual a igual. Aquí a Rancagua, a 80 kilómetros de Santiago de Chile, en una noche fría, con casi 8 grados de temperatura, con la cordillera ya de fondo, no importa, no importa, no importa. El frío no importa. Boca está logrando el empate que lo clasifica.
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0: Hay salida, salida para O'Higgins. Salida que la viene buscando Brizuela. La tiene Brizuela. Brizuela la juega para Robledo. Ahí está Robledo. Robledo se la está dando para Brizuela. La puede poner por bajo. La juega para Pávez. Pávez que la juega por bajo. Para la corrida de Castillo. Castillo que no llega. Ahí viene para controlarla. La tiene Paredes. Que pase. Metió Paredes para Leo. Paredes para Leo. Paredes para Leo. Encaro Leo. Dibuje Leo. Dibuje Leo. Al piso el pase de Paredes de otro partido, de otro sistema. No deja de sorprenderme los pases de Paredes, Roberto.
1: Increíble, ¿eh? Increíble los pases de Paredes. La habilidad también, en este caso, que tuvo para poder armarla después en la jugada de Leo Flores. Y bueno, ahí se viene la contra. Vamos a ver qué pasa en esta contra.
0: Ahí se viene la contra, pelota que... ¡Ay, qué falta que cometió! ¡Qué falta que cometió Lozano! Un tiro libre peligroso. Además, me parece que va a ligar amarilla. Ligó amarilla Lozano. Se me comete la concha con este tiro libre. Si bien es un tiro libre cerrado, le pegaron duro a Yáñez, el chico que entró recién, Lozano. Interesante este Yáñez, atrevido este Yáñez. No solo que fue un tiro libre muy, pero muy peligroso. Un derecho atrevido, la puede patear derecho al arco. Pero finalmente va a venir a modo de centro. Va a venir a modo de centro. Se vienen todos los chafalotes de ellos. Me da cosa, como dice Chapatín de Sono Milarlo.
6: Se me comete Robledo. La cocha.
0: Sí, Laurita, se me comete la cocha, Laurita. Estoy empapado de los nervios, Laurita.
2: Epa.
0: El centro que va a venir. El centro que viene, viene el centro. ¡Oh! Ay, por Dios, por Dios, por Dios. Cabeceo. Sí. Yo de los nervios, por arriba del travesaño, situación peligrosa, Robert.
1: Y Brizuela entró con el 33, cabeció la pelota por arriba del travesaño, le ganó a todos, nadie vino de atrás, nadie tomó la marca. Fue buena esta para el equipo local, la única del segundo tiempo.
0: La única, Ahora, ¿cómo le cabecean a Boca, Roberto?
1: Sí,
0: el domingo
1: sí,
0: pasado,
1: pelota,
0: ¿cómo le cabecean?
1: Más con pelota parada, es terrible.
0: Es terrible, ese es el calificativo, es terrible. Ahí viene controlando la pelota Yáñez, atrevido este chiquilín Yáñez, atrevido, hay que seguirlo este mocoso. Atrevido la tiene el número 29, la juega para Ogas, Ogas se la dio para Yáñez, Yáñez la pone en el medio. Me parece que se está haciendo rapidito con el ingreso de Yáñez. Así como acertó el Vasco con el cambio de Boca, acertó el técnico de O'Higgins con el cambio de salida para O'Higgins. Ahí la viene buscando Leiva. La tiene Leiva la pone en el medio. La tocó para Ogazo. Ogazo la puede poner a la derecha para Faundés. Faundés que la pone llamativamente. Boca le entregó en los últimos 3 o 4 minutos la pelota. Viene y comete infracción. Sí, sí, no te pongas nervioso. No te pongas nervioso. Se pone nervioso Ogazo. Pero se lo llevó, lo embistió al hombre de Boca que quedó tendido en el piso. Hay tiro libre para Boca. Le pegó fuerte a Delgado.
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0: Se come como un dios, se come como un dios en Parrilla, lo de Jesús, que están allí, atento a Radio Splendid, atento a M990, atento a lo que dice Roberto, que dice...
1: Que también Yáñez entró y le dio, como dijiste vos, más movilidad al equipo local, cambió un poco el partido ahora.
0: Ahí viene buscando la pelota Ogas. Ogas se la dio para Sarrafiore. Sarrafiore la pone para Yáñez. Ahí llegó el chiquilín Yáñez. Ahí la tiene el número 29. Ahí la juega para Sarrafiore. Sarrafiore la pone para el medio, para Leiva. Leiva que la pica. Sale Lozano, que está amonestado. La controla y la viene buscando Leiva. Leiva la pone para Yáñez. Guarda que empezó a venirse. ¡Ay, qué tiro libre! No, no, no. Decime que es mentira. ¿Por qué Figal ese tiro libre? ¡Ay, Dios! Y además lo amonesta la Figal. ¡Qué tiro libre, por el amor de Dios! Lo tocó Figal a Sarrafiore. Un tiro libre cerquita. Un tiro libre que cualquier... Sí, Laurita, ¿cómo no se te va a cometer la cocha? Un tiro libre que cualquier derecho que más o menos le pegue te genera una paura tremenda. Me sembra que es un tiro libre peligroso. Yo ni tengo ganas de contarlo, Roberto, este tiro libre. Ni tengo ganas de contarlo, Roberto.
1: Mirá que la amonestó a Paredes también porque le protestó, ¿eh?
0: ¡Ay, Dios! Figal,
1: amonestó Paredes. A Figal y Paredes le dijo algo, lo miró y creo que la amonestó.
0: Comienza el árbitro de a poco con esta cosita que dice Roberto a meterse en el partido. Guarda Paredes amonestado, guarda Figal amonestado, guarda Lozano amonestado. Comienza a cargarse de amarilla Boca. Hay un tiro libre muy, pero muy cerca de la puerta del área grande. Es para un derecho. Vino Faundés para pegarle. Ahí anda Faundés para pegarle. También anda González, pero es para un derecho. Me da la sensación que nadie se la va a sacar a un derecho. Ahí está Faundés. Él le pegó al medio del arco. Finalmente el remate no gravitó y la controló en 2 tiempos Montero. Bien, Robertito, le pegó González al medio del arco. Que le pega así siempre González, Roberto.
1: Que le pegue siempre así, que le dejemos a González, que no la toque Yáñez.
0: Ahí se viene Boca, guarda que lo tiene Boca, le pegó la corrida. De contra, la corrida, mientras yo le daba pase a Roberto, vino la contra. Tremenda, tremenda de Aranda. Lo tuvo Aranda, la situación más clara del partido, Robert.
1: La más clara que tuvo Boca, justito ganó el lugar, se acomodó, le pegó al ladito del palo.
0: Bien de contra Boca, bien de contra Boca, cara a cara, centímetro a centímetro, dándole respuesta a cada ataque de un tiro libre de ellos, peligrosísimo. Aranda tuvo una situación clarísima para Boca, lo pudo vacunar Boca con esa corrida de Aranda, le terminó pegando mordida a la pelota, tiene que reponer empate al 0-0.
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0: Avanzamos con la carpeta porque estamos en el refrigerio. Tenemos tiempo para avanzar con la carpeta.
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5: Dani.
0: Sí.
5: Y seguimos el empate momentáneo de Boca O'Higgins 0-0. Y también hay minuto a minuto del fútbol argentino porque en 82 minutos en Avellaneda Independiente le gana 1-0 a Newell's con gol de Santiago Montiel. Y en Santiago del Estero, 80 minutos, Central Córdoba pierde 1-0 con Atlético Tucumán, gol de Loco Díaz.
0: Bien, minuto a minuto, ¿qué es lo que pasa con el fútbol argentino? En la voz de Lucas Segundo, que te está informando de todo lo que pasa. Vamos hasta la 1 de la mañana, hasta las 12, este tramo de 12 a 1, de 23.59, para que después nos diga que la primera, segunda edición. Pablito D'Angelo en la noche consagrada de la radiofonía argentina, el show de Boca de selección como hace tantos y tantos años. Ahora se reanuda el partido, avanzamos.
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0: Ahí la salida que la viene haciendo Paves. Paves que la juega hacia el medio, se la dan para Yáñez, encara Yáñez, se viene Yáñez, bien abajo para cortar Delgado, para mandar la pelota al lateral que tiene que hacer rápido a la altura del área grande. Va a venir el saque lateral para ellos, lateral para O'Higgins. Ahí viene buscando la pelota que termina. ¡Guarda! No, por Dios, cómo nos dormimos de un lateral, de un lateral, guarda, por el amor de Dios. Gol de O'Higgins, saque lateral, la enganchó González, por bajo, el arquero no puede llegar nunca ahí abajo porque es muy grandote. O'Higgins gana 1-0, se me escumete la cocha. Por el amor de Dios, qué zapatazo agarró este González de un lateral. Solo Leto te lo puede explicar. Se me escumete la cocha, pierde Boca 1-0.
1: Increíble, ¿no? En un partido en donde no llegaba por ningún lado el equipo local.

0: Y el mejor jugador que tienen, que es González, y la clava contra el palo derecho. Cuando menos lo esperábamos, a los 28 pasa a ganar ahora 1-0 y está en igual de las cosas con este gol de González. Qué rechazo de Figal, ¿no? Un poquito más lejos, ¿no? Para el costado. La tiró para el medio, la agarró de volea, nada que ver el arquero. 1-0 gana sin hacer mucho en estos momentos y durante todo el partido, O'Higgins.
1: Se me escumete la cocha, con esto vamos a los penales, sin hacer mucho. Qué bueno que sos Roberto, qué bueno que sos Roberto. Figal cometió, no puede despejar para ahí Roberto, lo de Figal es increíble, el rechazo de Figal. Para los costados, para cualquier lado, menos al punto del penal donde cualquiera que viene de ellos te vacuna, ¿no? Y guarda que se viene O'Higgins, guarda que se viene O'Higgins, guarda que ahora nos están complicando, guarda que las tiene O'Higgins, el remate que viene, viene para trabar paredes, paredes acá, paredes allá, se viene O'Higgins, se viene O'Higgins, se nos complica la cosa, Robertito.
0: Se complica porque ahora sí te aparecen todos los fantasmas, te aparece todo de un partido que lo tenías controlado, que veías que ellos no podían llegar a este momento en el partido donde vos sabes que te equivocás, te quedás afuera. Y si no por ahora, si no lo ganás, tenés que ir a los penales.
1: ¡Qué situación, por el amor de Dios! ¡Qué situación, por el amor de Dios! Un partido donde creíamos que Boca lo tenía todo controlado. De un saque lateral, Figal cabeció para el punto del penal. ¿Sabes qué? Cualquiera que viene por ahí, por más torpe que sea, y este González sabe mucho, ahí se viene Boca. Ahí la picó Aranda. Aranda que la pone a la corrida para Lozano. Pelota, Boca no tiene que arrinconarse. Tiene que hacer lo que está haciendo ahora, salir a jugar, la viene buscando Figal, la tiene Figal, Figal la juega por bajo, ahí viene para trabar y para ganarla, pelota que la termina controlando, la recibe Merentiel, Merentiel se la dio, ¿dónde está Figal? ¿Qué está haciendo Figal ahí? Figal sí. La juega para Casíbar, no sé, a Casíbar que se puede tirar, la juega como, espera para ganar, espera que la viene buscando Leo, la tiene Leo, le pegó Leo, ¿qué está haciendo Figal ahí? La viene buscando Merentiel, la tiene Merentiel, Merentiel, el remate, da rebote finalmente en el hombre de Boca, se pierde fuera de juego. ¿Qué hacía Figal ahí, Robertito?
0: No lo entendí para nada, no lo entendí. Aparte, es en este momento es un momento que tiene que serenarse Boca de poder ir a buscar la victoria, pero no desacomodarse atrás porque te vacunan en cualquier momento. Porque ahora hay el ánimo distinto, ellos ya empataron el partido y ahora quedan... ¿Cuánto queda todavía del partido?
1: Quedan 15 más el descuento, Roberto. Mínimamente descuento son 20 minutos quedan.
2: Dani.
1: Claro. Sí.
2: Gol número 3 en el año de González. Habíamos avisado, el argentino es el máximo goleador de O'Higgins. Por ahora, con este resultado, tenemos penales.
1: ¿Habías avisado vos que González iba a hacer un gol?
2: Que es el máximo goleador de O'Higgins.
1: Ah, está bien. Hacía falta ese dato, no hacía falta ese dato, ¿no? Espera que se viene O'Higgins, espera que se viene O'Higgins. Impecable el laburo de Luca, me encanta. La viene buscando, la controla, la tiene González. Ahí está González para trabar con Blanco, gana González. Claro, ahora está inflado, ahora parece más ancho, ahora tira caño, ahora hace lo que quiere. Alentado por su gente, alentado por su gente. Pampa, pampa, pampa. Estás por ahí abajo, contanos cómo cayó este gol de O'Higgins. No lo escuchamos al Pampita, ya lo no vamos sale. A escuchar.
0: No sé si no hubo ahí cambios en O'Higgins,
1: Espera que le viene buscando Yáñez, yo no lo vi los cambios. Hay pelota que se va, pelota que se va. Estoy tan nervioso, Roberto, estoy tan nervioso. Ya ahí se vienen las variantes, dos variantes se vienen en O'Higgins. Dos variantes, van a ingresar el 17 y el 32, ya lo vamos a presentar. Hay salida, guarda que se viene Boca. La viene buscando, la controla, la tiene Aranda, ahí está Aranda. Aranda la juega hacia la izquierda. Se la está dando para Leo, encara Leo, dale play, Leo, le pegó. Pegó en el travesaño. Pegó en el travesaño el remate de Leo Flores. La colocó en el ángulo, dásela Leo, dásela Leo. Dásela Leo, viene para Casiva. Dásela Leo, no dejen de buscarlo a Leo Flores. Me encanta Leo Flores. Reventó el travesaño, Roberto.
0: Reventó el travesaño, Leo Flores que entró y pasó a ser el mejor delantero de Boca. En dos o tres jugadas, pero en esta la midió justito, el arquero no podía hacer nada, la ponía en el ángulo y acá prácticamente donde se une palo y travesaño, ahí dio el balón. Se ha salvado Higgins y era el empate y era la victoria para Boca y la clasificación.
1: Impresionante, pero además la buscó, me parece, Roberto. La buscó ahí, hay que dársela más, hace un par de minutos Boca no se la da Leo, hay que dársela a Leo, Robertito.
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1: Bien, Pampa, querido, vamos con los cambios, presentalo.
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1: Se van Leiva,

0: ingresa Avilés y Vecino. Avilés y Vecino.
1: Avilés tiene el 17, Vecino el 33.
2: 32, Thiago Vecino.
0: Exactamente, y se fue Sarrafiore y se fue Leiva. Los dos cambios que mete O'Higgins para darle un poco de frescura al medio campo. Quedan 12 minutos más el descuento. Roberto, ¿qué te imaginás, Roberto? ¿Vos qué sabes tanto? ¿Qué te imaginás?
1: No, que es dramático, va a ser dramático. Y que bueno, lógicamente Boca va a ir a buscar si puede, pero tampoco te puede regalar. Pero Boca, como recién le pegó Leo Flores, por ese lado, por ahí está el negocio. Vamos a ver cuál es la intención ahora. Por lo menos ahora es de ir a buscarlo de parte del equipo local. Pero mira Boca cómo se puede venir.
0: Ahí se viene Boca y encara Boca, la controla Casíbar. La termina perdiendo a Casíbar. La controla y la viene buscando Brizuela. Los dos centrales de ellos me gustan, Roberto Grandote, Robledo y Brizuela. A mí me gustan esos centrales grandotes que no boludean. La controla, la viene buscando, la tiene Leo. La puede jugar Leo, Leo la abre hacia la izquierda. La recibe, la tiene Leo, el número 19, Leo de Flores. Yo ya lo bauticé, me quedé con Leo. La puede poner en el medio para Aranda, la termina perdiendo Aranda. La recupera Yáñez, el número 29. Este hizo quilombo también en ello. Entró para armar quilombo la fecha de Soreta. La viene buscando Leo, la recibe Leo, se viene en cara por el sector izquierdo. Ahí se viene el número 19 de Boca, atrevido Leo, bien Leo. Puede pasar a uno, pasó de largo Faundés. Faundés que pasa de largo, pero viene Ogas para recuperarla. Pelota que se va a ir al lateral, ¿qué tiene que hacer? ¿Lo van a humanizar a Leo? No, decime que no. Decime que mentira, Roberto, te lo pido por el amor de Dios. La ¿por qué estamos tan nerviosos, sí, Robertito?
1: Y sí, la molestaron, lo que pasa es que el pibe está muy embalado. Fue fuerte y apareció como siempre, que a este le encanta. Con este muchacho nunca pasa, nunca podemos pasar nada, ¿eh? Mamita, no quiero decir nada todavía.
2: Cuarto amonestado en Boca, Dani, Leonel Flores. Estaba amonestado Paredes, Figal y se le suma también a Lozano.
0: Bien, terminaron los demás partidos, querido Luquitas.
2: 90 minutos, Dani, todavía no termina. Gana 1-0 Independiente. Y en Santiago del Estero, dar batacazo Atlético Tucumán. Le gana 1-0 a Central Córdoba.
0: Bien por Falcioni, ¿no? Hay salida, salida que la viene buscando, la tiene Leo, Leo la pone en larga. ¿A dónde no llega Aranda? Va abajo para controlarla Caravalli, la tiene Caravalli. Hay salida, salida para O'Higgins.
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0: Atento al lado de Arruabarena, mirando el partido. Y Lolo, viendo a ver qué es lo que pasa. La mire buscando, hacemos algo para que no se nos vayan los nervios. La mire buscando Faundés. La tiene Faundés, Faundés que puede meter el centro. Guarda que está muy libre. Guarda que se viene Pavés, muy libre. La tiene Pavés, Pavés la juega hacia el medio. Se la están dando para Yáñez, que quilombo armó este Yáñez. La pica para Pavés, se viene Pavés a espalda de Casíbar. Se pierde al tiro de esquina para O'Higgins. Son los últimos 10 minutos del partido, más el descuento. Está perdiendo Boca 1-0, vamos a los penales. Ahí está Pavés para meter el tiro de esquina. Tiro de esquina que va a venir desde la izquierda. Lo tiene que hacer Pavés, el marcador de punta va a meter el tiro de esquina. Guarda que se viene Robledo, guarda que se viene Brizuela. Ordena Montero, el centro que viene, no sale Montero. Pelota que queda allí, la tiene que venir a buscar a Casíbar. No la saca Casíbar, sacala Casíbar. La dan para Pavés, a espalda de Casíbar. Lo están volviendo loco, un centro que viene, nadie que sale. La concha de la lora, saquen la pelota de ahí, sacala. La contra es para Boca ahora. Boca está arrinconado, es un momento difícil para Boca, está perdiendo 1-0 y comienza a agrandarse O'Higgins, que busca el triunfo del partido, viene para buscarla a Montero, la controla y la tiene Montero, el arquero de Boca.
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0: Me lo imagino, todos los que están allí en Malois, prendidos a la radio, prendidos a M990, prendidos a Radio Splendid, esperando por la recuperación de Boca, esperando por este momento de Boca que está perdiendo por 1-0.
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2: Dani.
0: Sí.
2: Amonestado Tomás Avilés, el primero en O'Higgins.
0: Bien, ahí está, amonestado Avilés. Hay tiro libre que se viene buscando la pelota a Boca por la izquierda. La controla Aranda que la picó para Casíbar. ¿Sabes que no lo entiende, Robert, el rol de Ascasibra de terminar siempre de punta, como que va a cabecear toda y chiquitito para cabecear, Roberto?
1: Bueno, pero hizo algunos goles, pero por lo menos va, viste, intenta, qué sé yo. Eso le pide, claro, aparte el Vasco.
0: Eso le pide. Bien. No puedo entender el gol que le hicieron a Boca de un lateral, Roberto. En esto, con todo lo que queremos, el trabajo de Boca, ¿no? Ahí se vino Higgins. Pelota que va a venir al punto del penal. Viene al punto del penal, por el amor de Dios. Con qué claridad acaba de cabecear uno de los chicos que entró, vecino, metió el cabezazo. Y la termina encontrando el arquero, el cabezazo de vecino a las manos de Montero. ¿Puede ser que todo lo que venga de arriba cabeceen ellos, Robertito?
1: Es que es un problema que tiene Boca con la pelota parada en todos los campeonatos, ya sea en la Sudamericana, en el campeonato local, donde sea.
0: Por Dios, hay salida para O'Higgins. Decí que fue el lugar donde estaba el arquero de Boca, porque si no era una situación clarísima para O'Higgins. Quedan seis, sí, ¿quién me llama? Ahí la viene buscando Delgado, la tiene Delgado. Delgado que la puede poner, se la dio para Leo. Leo la jugó para el medio, a trabar y a ganar. Ahí la recibe Delgado. Delgado se la dio para Paredes. Paredes la está jugando. Dale Boca, carajo, que te tengo fe. La tiene Merentiel. Dale Boca, que te tengo fe. La juega para Merentiel. Merentiel para Paredes. Dale Boca, que te tengo fe. Ahí se viene Lozano. Dale Boca, que te tengo fe. El centro que viene la termina rechazando Faundés. Faundés manda la pelota al lateral. Corre en cada una de las pelotas como si fuese la final de la Copa del Mundo. Como si fuese Argentina-España. Pelota que se va a ir al lateral. Acá hay un trabajo del técnico argentino, Roberto. Porque es impresionante que este equipo rinda como rinde. Impresionante. Ahí saque lateral. Lateral que la viene buscando Merentiel. La tiene Merentiel. Merentiel la juega por bajo, la pierde. Guarda que viene la contra de ellos. Viene para ganar justo y para rechazarla desde el fondo. La juegan para Paredes. Paredes la jugó por bajo. Ahí está Aranda. Pegar Aranda. ¡Qué gol! Pegar Aranda. Se la dio para Merentiel. Merentiel para. ¡Ay! Merentiel se la quiso dar de vuelta para Aranda. Desinteligencias ofensivas. Ahora Boca embiste, Boca es un torbellino, no tiene una idea definida, va a la carga Barraca. El tema es no llegar a los penales, trata de meter un gol para no ir a los penales. Ahí salida que tiene que hacer Caravalli.
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0: Está perdiendo Boca 1-0, con esto hay penales.
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0: Está perdiendo Boca por 1-0.
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0: Ahí saque lateral que tiene que hacer Boca. La juegan rápido, la toca y la viene buscando Delgado. Delgado que se la dio para Paredes. Paredes que la juega hacia la izquierda para Leo. Ahí se viene Leo. Traba y gana Leo. La tiene Leo. Vamos, Leo, carajo. Vamos, Boca, carajo. La juegan hacia el medio. Ahí se viene Aranda. Le pegó por arriba del travesaño. El remate del volante de Boca. Se va por arriba del travesaño. El remate de Delgado. Muy, pero muy arriba. Tiene que repone Caravalli.
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0: Entonces, Leto, dice que...
1: Que tuvo su posibilidad Boca para empatarlo dos o tres veces en jugadas que quedaron ahí picando recién. Aranda quiso meter un taque cuando había que pegarle, tras un gran pase de Paredes. Y que después O'Higgins amaga con que quiere buscar el segundo gol, pero se queda igual. Tuvo la posibilidad en esa jugada clarísima, donde de cabeza lo encontró bien parado a Montero. Pero el partido está ahí, ¿eh? Lo veo a Boca con más ganas, como con amor propio, por ir a empatarlo, para no llegar a los penales. Y al rival bien. Lo veo como que está midiendo. Si encontramos algo, lo encontramos. Pero si no, vamos a los penales.
0: Bien, Roberto, me tranquilizás. Son palabras sabias de Roberto. Estemos tranquilos porque si te lo dice Leto, es palabra de los que saben, palabra de comentarista. Y viene buscando la pelota, la controla, la tiene Paredes. No me diga que hay un tiro libre para él.
1: Sí.
0: Por Dios, ¿qué tiro libre tienen ellos ahora? Un tiro libre que va a caer en el punto del penal. Un tiro libre donde habrá que ver dónde la despeja Figal. Un tiro libre que habrá que ver qué es lo que hace Costa. Un tiro libre que habrá que ver lo que hace Montero. Un tiro libre que se vienen todos los chafalotes de ellos. Se viene Robledo, se viene Brizuela. Un tiro libre que le quiere pegar este Francisco González, que le pega como los dioses. Por el amor de Dios, se me escumete la concha. Qué tiro libre que tienen ellos. No quiero ni mirarlo, me dan cosas de solo verlo. El centro que viene con los puños, con un solo puño. En dos tiempos la termina controlando. La ventaja de ser alto la tiene Montero. Bien, Montero se acomoda Montero para salir. Bien Montero en esta.
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0: Hay salida desde la derecha, salida que tiene que hacer ahora desde el fondo. Lo hace Boca, la juega Aranda, Aranda la juega para Leo, ahí están los dos chiquilines que vienen de Saiza, de la Candela, solo Dios sabe dónde se encontraron la primera vez, la juegan para Casíbar, la tiene Casíbar, Casíbar para Merentiel, la termina controlando, no gravitó Merentiel, cada vez que decimos no gravitó Merentiel hace un gol, así que ojalá que ahora que decimos no gravitó haga un gol, ¿no? Pero la verdad es que no gravitó, ahí la viene recuperando, la tiene Lozano se la dio para Delgado, Delgado la juega para Montero la abre hacia la izquierda, la está tocando para Paredes que sale jugando para Delgado la abre a la izquierda para Blanco, ahí la recibe Blanco entre Piquet y Paca, te queda un minuto más el descuento, está perdiendo Boca 1-0, vamos a los penales, la controla Paredes, la viene buscando Paredes, dale Paredes la jugó para Aranda la juega para Merentiel, viene la corrida de Merentiel. Justo viene para llegar y para mandar la Fauntes al lateral que tiene que hacer rápido Boca, lo hace rápido, ahí la juega Blanco, la tiene Blanco que tiene que mandar un centro, la juega Silva, pegale Caranda que gol, qué pelota acaba de sacar el arquero, por el amor de Dios, acaba de sacar un gol Caravalli. Acaba de sacar un gol, por el amor de Dios, qué pelota que metió Aranda. Mira el empate, Robertito.
1: Increíble, ¿eh? Era para gritarlo ya, Dani. La clavaba contra el palo. Un atajadón, a ver si ahora viene de cabeza. El empate, dale, Paredes.
0: Ahí está Paredes que mete el saque, el tiro de esquina, que es un penal para Boca. Cada vez que Paredes hace esto es un penal para Boca. A ver, Figal, si te reivindicas. A ver, Costa, si la clavas. Va a venir Paredes para la cabeza duro de los chafalotes de Boca para clavarla. Viene Casíbar, pelota que sigue de largo. Queda la pelota allí botando. Le queda la pelota para Figal. Figal se la sacó a Leo. Leo la viene buscando. Pegale, Leo para Paredes. Dibuje Paredes. El centro que viene, cabezazo. No, por Dios. Si no entro esta, Roberto, yo me quiero.
1: Ay, Ayrton Costa. Este equipo lo atacaba, si sabe qué, ¿no?
0: Mirá lo que era. Solamente tocarla con el pelito. Era solamente tocarla. Qué situación clarísima. Qué centro metió Paredes, por el amor de Dios. En el minuto 90 tiene el temple para meter ese centro, Roberto. Qué situación tuvo Boca. Dos situaciones clarísimas. Primero lo de Aranda y ahora lo de Ayrton, Robertito. Ahí viene.
1: Tienen los penales ellos, ¿eh? Sabe que Boca se lo empata en cualquier momento, pero si se pierde tantos goles...
2: Dani.
0: Sí.
2: Y la falta de eficacia de Boca, ¿no? Porque en 90 minutos pateó una sola vez al arco el remate de Tomás Aranda.
0: Mira vos lo que te dice Lucas Segundo a través de Radio Splendid, a través de AM990, a través del show de Boca de Selección, que nos quedamos hasta la 1 de la mañana acompañándote, que mañana volvemos a las 11 de la mañana en esta tira que de a poco se va imponiendo todas las mañanas, y que te acompañamos con toda la información de Boca en una programación que crece. Mientras tanto, un nuevo ataque de Boca comienza. Ahí se viene, lo tiene que echar a... Ah, no, Faundé no está amonestado.
1: Si no lo agarraba, se iba hasta dentro del arco, ¿eh?
0: Claro, lo agarró, lo zarandió, ¿viste? No lo dejaba pasar, Robertito, ¿eh?
1: Sí, iba hasta dentro del arco. Pero claro. Flor entró con una polenta.
0: Qué bien entró este chico Leo, Roberto, ¿eh? Qué bien entró, ¿eh? Impresionante. Ya pasaron 2 minutos de los 4 que marcó el árbitro. Vamos, caminos a los penales. Pará, no te adelanté, no seas boludo, Dani. ¿Qué camino a los penales? Mira qué tiro libre tiene Boca. Mira qué tiro libre va a meter Paredes. Paredes, clávala. Ahí la juegan por bajo. La juegan para Aranda. Pegale Aranda, que gol. Pegale, ganó. Qué pelota sacó el arquero de vuelta. Por el amor de Dios, qué pelota acaba de sacar Caravalli. De vuelta Aranda. Aranda, Caravalli. El duelo. Vuela. Volare. Y esta era más difícil que la otra porque tenía 200 personas encima.
1: Exactamente.
0: Qué pelota sacó Caravalli, Roberto.
1: Increíble la pelota que sacó Caravalli. Las últimas dos pelotas que sacó en el minuto 40 y en el minuto 94, digo 40, 49. Increíble. Ahora sacarla.
0: Ay, tiro de esquina. Impresionante. Se transforma en figura Caravalli. En los dos remates que le sacó Aranda. Buen partido de Aranda. Levantó Aranda. El centro que viene. Ahora sí, el cabezazo tiene que ser. La terminan sacando. Ya queda un minuto, pelota que se va a ir al lateral. Lateral ofensivo para Boca. Vamos, caminos a los penales. Lateral ofensivo para Boca. El lateral que tiene que venir desde la derecha. Viene Lozano al lado, lo tiene Paredes. Lozano le está diciendo a Paredes, ¿qué hago? Dando indicaciones Paredes. El saque lateral que lo tiene que hacer Lozano. Boca termina atacando. La última va a ser para Boca. Vamos, Boca, carajo. Vamos, Boca, carajo. La controla Aranda. Se viene Aranda. La termina perdiendo. La termina perdiendo totalmente replegado Higgins. El protagonista en los últimos minutos es Boca. La controla, viene buscando Montero. Jugamos con la hora. Tanteamos la hora. Tanteamos la hora. Tic-tac, tic-tac, tic-tac. Quedan 30 segundos de los cuatro que marcó el árbitro. Ahí se viene Boca. Controla la pelota. Leo, buen partido de Leo. Leo la juega hacia la derecha. Ahí la tiene para Paredes. Maniobra Paredes. Paredes la va jugando hacia la izquierda. La juega para Blanco. No se te puede ir Blanco. La controla Blanco. Blanco la pone para la corrida de Leo. Leo que traba y que gana. La juega para Paredes. Pegale el arco Paredes. Pégale el arco Paredes. Ahí está para Blanco. La última va a venir. Viene el centro. Quedó la pelota allí picando. La terminan rechazando. Tiempo cumplido. Tiempo cumplido de los cuatro. El árbitro que va a marcar el final del partido. Señores, vamos a ir a los penales. Perdió Boca 1-0 y penales, Roberto.
1: Increíble, Boca se despertó después del gol, ¿eh? Y se metió todo atrás. Todo atrás se metió O'Higgins y termina ganando el partido y yendo a penales. Caravari, la figura en los últimos 5 minutos. En los últimos 5 le sacó 2 golazos, eran para Aranda. No entiendo cómo se ha usado pelota. Ahora está agrandado, está para los penales. Hasta esa contra tenemos. Y ahora, bueno, que Dios nos ayude.
0: Montero, la vida da revancha. Montero, la vida da revancha.
1: Y sí, es esta.
0: Después del momento que te tocó vivir el domingo, Montero, esta es tu noche, este es tu momento, Montero, ¿no, Robertito?
1: Y puede ser, es la realidad, sería lo ideal, ¿no?
0: Ya, sería lo ideal, ¿no?
1: Si no...
0: Rapidito, hasta que venga la definición por penales, presentamos a Roberto Leto, que comenta los 90 minutos del partido. Rapidito, lo presentamos rápido.
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0: Perdió Boca por 1-0 al cabo de los 90 minutos. Vamos a los penales. Solamente te lo puede comentar Roberto Leto. ¿Sabes por qué te lo comenta Roberto? Porque tiene palabra. Es... palabra de comentarista, Robert.
1: Exacto, Dani, un partido que no era para ir a los penales, un partido que Boca lo tenía controlado, que faltaba muy poco, que se agredían pero poquito, que el cambio de Leo Flores había sido importante por Villa porque lograba desnivel. Y cuando apareció un lateral, la rechazó mal Figal, el gol de González, y de ahí en más ya el equipo se tiró atrás, tuvo una posibilidad más, O'Higgins, pero ya pensaba en los penales. Y Boca se acordó tarde, apareció en el partido Aranda para meter 2 bombazos impresionantes acompañado por Paredes, que era el que lo empujaba. Y entonces ahí Caravari apareció para sacar la pelota y Boca ahora, que pudo haberlo empatado y lo mereció empatar por las últimas 2 jugadas que tuvo, no por, a lo largo del partido también, porque Boca no fue inferior. Fue un partido que Boca tenía controlado y se le escapa en un lateral. Y ahora tiene que ir a los penales. Pero en sí, se acordó tarde Boca. Si lo iba a buscar de movida, era un partido que Boca lo ganaba.
0: Te lo comentó lo que pasó en este partido al cabo de los 90 minutos, Roberto Leto. ¿Sabes por qué te lo comenta Robert? Porque Leto tiene palabra. Palabra de comentarista. Avanzamos con la carpeta mientras vamos a la definición por penales, dale.
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0: Vamos a ir a la definición por penales, avanzamos.
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0: Está agrandado el arquero de ellos, vamos a ver qué pasa.
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0: Vamos a ir a la definición por penales, señores, a ver, van a ir al arco donde está el grueso de la hinchada de O'Higgins.
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0: muy, pero muy feo, muy, pero muy feo. Definición por penales, definición por penales, señores. ¡Vamos, Boca, carajo!
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0: Tiene que ser una joyita, el remate de Boca, tiene que ser una joyita, Montero en el arco de Boca.
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0: Va a venir la definición por penales. Va a venir la definición por penales. El primero que va a patear es Castillo. González va a ser el primero que va a patear para O'Higgins. Vamos a ver, vamos Montero, que es la tuya, Vamos Montero, que es la tuya. Ahí va González a patear el primer penal. El primer penal tenemos para uno más, dale.
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0: El primero que patea es González, precisamente el que hizo el gol. El número 24 es zurdo. Va a patear González. Ahí está Montero. Vamos Montero, que es la tuya. Vamos Montero, que es la tuya. Vamos Montero, que es la tuya. Ahí acomoda la pelota González. Vamos González, carajo. Vamos Montero, digo carajo. Vamos Montero, carajo. Vamos Montero, carajo. Vamos Montero, carajo. Va a patear González. El gallego González. El hombre que hizo el gol de ellos, Montero, a reivindicarte del domingo. Montero, hoy es tu noche. Montero, hoy es tu noche. Una mala y una buena, hoy es tu noche. Ahí va González, ahí va González. Pateó González. Gol de O'Higgins, gol de O'Higgins. 1-0, Roberto.
1: Le pegó fuerte, fue a la derecha de Montero. Montero fue a la izquierda, González, el que le convirtió el gol. Ahora le va a pegar Leandro Paredes. Siempre los mejores patean primero. Ya pateó el mejor que patea en este equipo de O'Higgins. Y ahora le va a pegar Leo.
0: Ahí va a pegarle Leo. Vamos Paredes. Dibuje Paredes. Dibuje Paredes. Ahí está Paredes. Definición por penales. El primero para ellos lo convirtió. Ahí está Caravalli. Caravalli, el hombre de rojo, va a Paredes. Ahí está Paredes, dibuje Paredes. Ahí va Paredes, le pegó. ¡Gol! Gol de Boca lo hizo Paredes, Robert.
1: También, esta vez a la diferencia del que pateó González. Acá Paredes le pegó a la izquierda del arquero, el arquero fue a la derecha.
0: Ahí fue a la derecha, están empatando 1-1. Patearon uno cada uno, los dos convirtieron. Los dos convirtieron, es la tuya Montero. Vamos Montero, es la tuya. Tiene que ser esta. Tiene que ser esta, Montero. Tiene que ser esta. Ahí viene para pegarle el número 9, Castillo. La tiene Castillo, el delantero de ellos. Es zurdo. Ahí está Castillo. Está nervioso Castillo. Está nervioso Castillo. Está nervioso Castillo. Vamos, Montero, que es la tuya. Vamos, Montero, que es la tuya. Ahí le pegó Castillo. Gol. 2-1. Está ganando Higgins, Roberto.
1: Se tiró de vuelta a la izquierda y otra vez fue al medio este, no tanto a la derecha. Vamos a ver quién le va a pegar ahora.
0: Ahí vamos a ver quién le pega. Vamos a ver quién le pega. Está ganando Higgins por 2-1. Pero pateó dos penales y Boca pateó uno. Ahí viene para pegarle Merentiel. Ahí viene para pegarle Merentiel. Caravalli, que hace toda la pantomima. Ahí está Merentiel, vamos Merentiel, vamos Uruguayo, Uruguayo. La corrida de Merentiel, vamos Uruguayo, Uruguayo, Uruguayo. Ahí va Merentiel, le pegó. Le rompió el arco, gol de Merentiel, gol de Boca, Roberto. Roberto.
1: Le pegó arriba, Hacía mucho que Merentiel no hacía un gol de penal. Por eso estaba medio preocupado. Le pegó arriba antes que pegue en el travesaño, pero entró bien en la red. Por suerte fue gol.
0: Por suerte fue gol. Ahí va a venir el remate. Ahí va a venir el remate. Ahí va a venir el remate ahora de uno de los chicos que ingresó. Le va a pegar Vecino la carrera por parte del hombre de O'Higgins. Ahí viene el remate. Le pegó a cualquier lado, Vecino. Se la mandó al Vecino, Robertito, la reventó.
1: Le pegó afuera, por arriba del travesaño. Igual se tiró, como siempre, Montero se tiró para la izquierda, la pelota se fue arriba. Boca tiene que convertir dos penales.
0: Impecable la situación que tiene Boca ahora. Vecino le pegó fuerte y alto, fue a parar a cualquier lado. El remate de Vecino fue a parar a cualquier lado. Fue Vecino, Vecino, le cayó la pelota a cualquier lado. Una situación inmejorable tiene Boca. El partido está 2-2. Ahí viene Figal, reivindicate Figal. Ahí viene Figal, le pegó Figal. Gol. Gol de Boca lo hizo Figal, 3-2, Robert.
1: Le pegó justo al medio, bien al medio, el arquero se jugó para la derecha. Ahora, si Montero ataja el penal, se termina.
0: Hay situación para Boca, hay situación para Boca. Una situación inmejorable tiene Boca, una situación inmejorable, 3 penales. Es tuya, Montero, reivindicate, Montero. Reivindicate, Montero, es toda tuya, Montero. Es la oportunidad de tu vida, reivindicate pronto. Tiene que atajarla Montero. El remate que le va a pegar Paves. Paves, el remate de Paves. Ahí le va a pegar Paves. Concentrado, está un poco nervioso. Ahí va Paves. Montero, Montero, Montero. Montero, Montero, Montero. Acaba de contener la pelota Montero. Acaba de contener la pelota Montero. Acaba de contener. Está ganando Boca por 3-2. Ahora sí. Ahora sí tiene que venir el penal para Boca. Ahora tiene que venir el penal para Boca. Bien Montero, se reivindicó con esta. Ahora Boca tiene dos posibilidades para pasar y ser feliz, señores. Dos posibilidades. Ahí viene Aranda. Aranda, desquítate, Aranda, de Caravalli. Vamos, Aranda, desquítate de Caravalli. Vamos, Aranda, desquítate de Caravalli. Soy feliz, soy feliz, soy feliz. Aranda tiene la posibilidad de para otra ronda. Si no es ahora, en la próxima. Pero Aranda es la tuya para que Boca clasifique. Vamos, Aranda, para clasificar. Vamos, Aranda, la pata te anda. Vamos, Aranda, la pata te anda. Vamos,
1: no,
0: Aranda,
1: para
0: la
1: picar.
0: Pata te anda. Vamos, Aranda. No, Aranda. Sos demasiado chiquito para hacer eso,
1: claro,
0: Aranda.
1: Claro, Dani.
0: Sos demasiado chiquito para hacer eso. ¿Cómo haces eso, Aranda? ¿Qué te pasa, mi amor? Robertito, decilo vos porque no me quiero ir.
1: No, yo también no me quiero ir, porque es un gran jugador, tuvo dos posibilidades impresionantes, es un fenómeno, pero vas a picar esta pelota cuando Boca tiene la seguridad para hacer el penal y ya está, y terminaba la historia.
0: No, ¿para qué, no, Aranda? Ojo que esto te puede marcar, Aranda. Según como le vaya a Boca, esto lo puede marcar, Aranda, acordate. Según como le vaya, esto lo puede marcar, Aranda. Ay, Diosito santo. No puedo creer lo que hizo. Ahí va Brizuela. Vamos, Montero. Atajala, Montero. Atajala, Montero. Y Boca pasa. Dale, dale, Montero. Dale, Montero. Dale, Montero. Dale, Montero. Dale, Montero. Dale, Montero. Gol. Gol de ellos. Gol de ellos. Lo hizo Montero. 3-3. La posibilidad que tiene Boca ahora. Boca tiene que hacer este penal ahora. Boca tiene el último penal. El último penal ahora. El último penal para Boca. El último penal para Boca. El último penal es para Boca. Tiene que hacerlo, señores, para ganar. Tiene que hacerlo para ganar el partido. Esta es la última oportunidad. Después habrá otras, claro está. Pero si Boca hace el gol, clasifica. Si Boca hace el gol, clasifica. Si Boca hace el gol, clasifica. Ahí va para pegarle Blanco, le pegó. Lo hizo Blanco el penal de Boca que le da la clasificación. Lo hizo Blanco el penal que le da el triunfo a Boca por penales. Ganó Boca. Gol de Boca, gol de Boca, gol de Boca. Gol de Boca, gol de Boca, gol de Boca. Gol de Boca, gol de Boca, gol de Blanco. El gol de Boca por penales lo hizo Blanco. Apareció Blanco y... apareció Blanco y ahora sí la ponemos ahora. Apareció Blanco y adentro, adentro, adentro. Adentro el gol de Boca. Adentro la clasificación, señores. Boca. Boca andás, acaba de ganar por penales. Boca le ganó Higgins con el gol de Blanco. después de la cagada de Aranda. A mí me gusta decir las cosas. Después de la cagada de Aranda, Blanco lo acaba de salvar Aranda. Blanco lo acaba de salvar Aranda. Señores, Boca. Boca se acaba de clasificar, le ganó por penales a O'Higgins.
1: Se logró la clasificación con mucho sufrimiento, que no era lo que tenía que lograr Boca, porque Boca es más equipo, mucho más equipo que O'Higgins, pero si Boca no sufrís, no ganás. Y Boca pudo clasificar por los penales en un partido que lo tenía súper controlado y que un error que cometió Figal en un rechazo se la dejó servida a González para que convirtiera el gol. Y por ese motivo después el mismo Aranda tuvo dos situaciones donde le pegó muy bien y el arquero Caravalli le sacó dos pelotas impresionantes y no, Boca ya lo empataba en el juego, que era lo que más merecía. Por lo que había pasado a lo largo del partido, no fue un gran partido de ninguna manera, pero Boca no pasó muchos inconvenientes, tuvo más cerca en el final, lógicamente por lo de Aranda, pero cuando fue a buscar el partido en sí, y ahí se desnudaron los errores de este equipo de O'Higgins, un equipo que tendrá de alguna manera buen fútbol, pero no fue un equipo que se animó a ir a jugar contra Boca. Y Boca con poco siempre fue más y logró esto, por lo menos clasificar con los penales y estar en octavos de final de la Copa Sudamericana. Que esto es muy importante para Boca, cortar la racha que venía después del partido, después de haber pasado tan mal en lo que fue el partido contra Riestra. El equipo dentro de todo demostró y estuvo a la altura para poder haber clasificado directamente, no tener que sufrir con los penales, que finalmente se sufrió, porque también hay cosas que no se entienden, ¿no? Hay pibes que son crack y que es como es Aranda, que es un crack. Pero meter una, de repente, de querer hacer lo que hizo, cuando está en una penal decisivo, que si lo convertía ya terminaba el partido, se equivocó. Pero bueno, son pibes, hay que entenderlos, pero son muy buenos jugadores, y Aranda lo es.
0: Señores, ganó Boca en la definición por penales, y nosotros lo estamos reflejando y viviendo. Un saludo grande para Pablito Casanga, que nos está escuchando, prendido la radio, prendido a M990, ganó Boca por penales.
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0: Bien, me estaban pidiendo la cábala, me la olvidé, ya tenemos otra cábala para después hacerla. Gracias a Carlos Tiziani, a todos los que están prendidos. Señores, ganó Boca, qué partido, ya te lo va a comentar entero Roberto Leto. Volvemos ahora para el lado del Pampa. ¿Por dónde andás, Pampa querido? Ya lo vamos a recuperar al querido Pampa, que lo tenemos entreverado allí por todas las líneas, por todos los lugares. A ver, Lucas, contanos cómo quedó la cosa.
2: Y de bueno, Dani, Boca clasificó, pasó octavos de final, jugará contra Recoleta de Paraguay. La ida será en la Bombonera el 12 de agosto y la vuelta en Paraguay el 19, en búsqueda del pase a cuartos de final.
0: Ganó Boca en la definición por penales después de haber perdido 1-0.
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0: Bien, uno más, dale.
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0: Ganó Boca en la definición por penales con el último penal que pateó Blanco.
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0: Pasó una nueva instancia de la Copa Sudamericana.
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0: Abrazo enorme para el querido Horacio, que nos está escuchando allá en Mar del Plata, ¿no? Y coincido en todo lo que dice.
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0: Ya va a venir el comentario de Roberto Leto.
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2: Dani, ahí lo puedes escuchar al Pampa Aranda.
0: ¿Cómo?
2: Lo puedes escuchar al Pampa. Pampa, ¿estás?
0: Dale, Pampa.
5: Ahí los escucho, muchachos. A ver si ustedes si me pueden dar un poquito más de retorno. Ahora estamos en el sector de conferencia de prensa. Hemos recuperado la señal. Bueno, momentos de mucha tensión se vivieron después del gol de O'Higgins, que ha hecho también un digno encuentro, y la definición de penales que lo puso a Boca en una siguiente instancia de la Copa Sudamericana. Mucho para mejorar del lado de Boca. Realmente los rostros de los jugadores y del cuerpo técnico lo decían todo.
0: Bien, señores, ganó Boca en la definición por penales después de haber perdido 1-0.
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0: Ponelo a Sinatra, coméntale esto, señores, coméntale esto.
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0: Señores, ganó Boca en la definición por penales. Y por AM990, por Radio Splendid, por el show de Boca de Selección, te lo va a comentar Roberto Leto. ¿Sabes por qué te lo comenta Roberto? Porque Leto tiene palabra. Es... Subí. Palabra de comentarista.
1: Bueno, Boca logró la clasificación, que esto es muy importante. Se sufrió, se tiene que sufrir siempre con Boca. En un partido que fue parejo, que Boca lo tenía controlado porque tenía mejores jugadores, porque tuve mejores situaciones, porque O'Higgins es un equipo que juega bien, que tiene buen manejo de pelota, pero no es un equipo agresivo, no es un equipo que vos podés decir es superior a los jugadores individualmente o colectivamente de Boca. Cuando Boca se puso en el partido, cuando metió el cambio de que le entró muy bien Leo Flores en lugar de Villa, Boca empezó a desnivelar más en el segundo tiempo y tuvo posibilidades. Pero claro, en una desgracia, en un lateral, un cabezazo de Figal se la pone justito al mejor jugador que tiene O'Higgins, que es González, para que la pueda clavar y poner el 1-0. Y entonces en ese momento el partido iba a penales. No se quedó ahí el partido. Boca sintió el impacto, sintió que no tenía que ir a penales y se adelantó. Y ahí apareció Paredes para empujar el equipo y apareció Aranda para meter dos bombazos impresionantes que sacó Caravalli, que es el arquero y que fue figura de este equipo de O'Higgins. Pero el partido igual Boca no le pudo dar vuelta. A Boca le falta todavía. Le falta más trabajo, le falta ser más agresivo. Depende mucho de lo que Paredes pueda empujar, de lo que pueda inventar también Aranda. Benintendi no tuvo una buena noche. Y en definitiva se fue y se fue llegando. Ya se vio que un equipo quería ganarlo, o quería empatarlo, por lo menos para ganarlo, que era Boca. Y otro que quería que pasara el tiempo e ir a los penales. Ese fue O'Higgins. Y O'Higgins logró lo que quería sobre el final. Porque actuaciones acá, marqué lo de Leo Flores, marco lo de Paredes, marco también algunas cosas de Aranda, que fueron de lo mejorcito de Boca para mí, también Blanco. Pero después, en el rival, tampoco ningún jugador para destacar, así importante, que pudiera desnivelar. Es un equipo, la verdad, me parece que había jugado mejor en la Bombonera el primer tiempo que lo que jugó acá todo el partido. En serio, ¿eh? La Bombonera el primer tiempo me dio otra imagen. Hoy acá no la pudo volcar de ninguna manera lo que fue en la cancha de Boca. Pero es un problema de O'Higgins. Pero por eso lo pensábamos que el partido iba a ser más complicado. Pero no, no se animó nunca a ir a buscarlo. Ni cuando ganaba 1-0, que tuvo una posibilidad después de casualidad con un centro de cabeza, porque a Boca es dramático, ¿eh? Cada vez que va una pelota parada, hay problemas para poder rechazarla, para poder sacarla. Le cuesta. A Boca con pelota parada, ya lo vimos el domingo pasado, lo vemos en cada partido, le cuesta. Tiene que trabajar mucho el Vasco en ese sentido con los jugadores. En definitiva, se va a los penales y en los penales aparecen los jugadores de Boca que convierten todos. Y podría haber convertido todos si no se equivoca para mí Aranda, que repito que fue uno de los mejores de Boca, que estuvo a punto de empatar el partido dos veces. Pero por pibe que es, la quiere picar la pelota. Era el penal que si Boca lo marcaba ya ganaba. Después convirtió el equipo chileno y hubo que esperar al último penal para poder clasificar con el mazazo que le pegó Blanco, y Boca está ahora en cuartos, está en octavos de final de la Copa Sudamericana. Pasó Boca, esto era lo importante seguramente para un equipo que venía golpeado por lo del domingo, pero hubo que sufrir bastante para poder llegar a esto y poder clasificar. Y Boca parece que nace para, de alguna manera, sufrir. Habrá que lograr que este equipo mejore, habrá que hacerlo jugar mejor. Boca tiene jugadores para andar y para poder rendir. Veremos si después de esto cada vez se ensambla más el equipo, pero por lo menos sacó encima el karma del domingo para poder clasificar y seguir en la Sudamericana, para seguir avanzando y buscando de los tres torneos que tiene Boca por jugar: la Copa Argentina, el campeonato, o sea la Liga, y ahora la Sudamericana. Ese es el tema, veremos cómo lo puede manejar Boca, un Boca que debe mejorar, porque los rivales, por lo menos que vi hasta ahora, ninguno es superior a Boca.
0: Comentó por AM990, por Radio Splendid, por el show de Boca de Selección, Roberto Leto. ¿Sabes por qué te lo comenta Leto? Porque Roberto tiene palabra. Es palabra de comentarista. Bien, señores, se fueron todos los jugadores de Boca sin hablar, ¿no, Pampa? Pampa. Ya lo vamos a recuperar el Pampa.
5: ¿Me escuchan? ¿Me escuchan ahí, Dani?
1: Sí, perfecto.
0: Te escuchamos bien, dale, vamos.
5: Bueno, perdón. Sí, se fueron, yo les decía, rostros de mucha malestar en los jugadores de Boca, se fueron sin hablar. Ya estamos en la conferencia de prensa esperando, en cuestión de minutos va a venir el Vasco Arruabarrena acá, y yo después me voy a mover para el sector de zona mixta, que ahí veremos si ahí habla alguno de los jugadores. Somos poquitos colegas que estamos, que hemos venido de Argentina, así que seguramente tenemos la posibilidad de hacerle alguna consulta al técnico de Boca después de esta clasificación, pero que ha dejado mucha preocupación por cómo jugó Boca.
1: Pero, Pampa, ¿por qué están enojados los jugadores de Boca? No sé si están enojados, perdón, yo no escuché eso, pero digo, ¿por qué no quieren hablar los jugadores de Boca ahora?
5: No.
1: No hay entrevista, ¿por qué?
5: En zona mixta, creo, ahí le vamos a preguntar, ¿habla alguien en a la mixta? Dice Claudio Freire que ahora vamos a ver. Estaba también con rostros de mucha seriedad el señor Claudio Freire.
1: ¿Pero qué pasa que tanta seriedad? ¿Que no jugó bien Boca por eso?
0: Bueno. Lo llamativo, me parece, ¿no hay una obligación de que tienen que hablar los jugadores, Roberto, también?
1: Sí, pues si no hay multa, $10,000 por jugador.
0: Bien. Algo habrá pasado, o algo, hay algo que qué sé yo, que no sabemos, ¿no? Pero porque en definitiva Boca hoy jugó mejor, me parece, hoy que el jueves pasado. Boca, recién cuando hizo el gol, cuando hizo el gol O'Higgins, ahí se desarmó un poquitito Boca, pero mientras tanto lo tenía controlado, Robert, ¿no?
1: Pero claro, tenía controlado el partido. Yo te digo la verdad.
5: Dani.
1: Sí, dale. ¿Sí? Dale, Pampa.
5: Ahí viene el Vasco Arruabarrena, ¿eh? No sé si ustedes lo pueden tomar de la tele, sino yo me voy a acercar acá al micrófono, al parlante que tengo cerca, para empezar a escucharlo al técnico de Boca.
0: Vos, rompela, vos, mandá vos, pero rompela vos ahí, Pampa, vos sos el líder ahí, vamos.
5: Escuchamos al técnico de Boca.
0: A ver. Yo no lo escucho, no sé si ustedes lo están escuchando.
1: Sí, ahora sí va a hablar, que es lo que vamos a escuchar.
0: A ver, dale.
1: ¿Lo podemos tomar nosotros?
6: Estamos esperando también en la transmisión oficial.
1: Está hablando.
0: Bien. Una lástima que no puedo escuchar.
6: Ahí lo tomamos al Vasco Arruabarrena,
7: ¿no? Por la situación, porque por todo lo que venimos acumulando de meses, somos autocríticos, soy autocrítico y sabemos que de esta manera serán pocas las victorias que podamos conseguirlo. Es verdad que hemos estado muy imprecisos, erráticos, no ha faltado animarnos más a jugar y bueno, el rival, si bien no ha tenido situaciones tan claras, no ha complicado, han tenido el dominio del partido y bueno, en los penales se decantó por nuestra parte. Repito, nuestro objetivo era pasar, llevamos un mes y medio, necesitamos más trabajo, necesitamos mejorar mucho, todo lo que los entrenadores dicen en este momento, pero sí, no estoy contento, no estamos contentos, los jugadores tampoco están contentos, están contentos por haber pasado, pero no por la actuación.
8: Vasco, ¿sentís que tu equipo reacciona después del gol de O'Higgins? ¿Ahí empezaste a ver un poco lo que querías?
7: Sí, a ver, la reacción es buena, pero nosotros sabemos que de esta manera nos va a costar mucho. Lo vamos a seguir hablando, lo vamos a seguir trabajando, lo vamos a analizar. Vamos a seguir trabajando. Lo importante para el grupo es pasar, porque se viene de momentos muy duros y no pasar hoy sería un palo muy, muy, muy grande para todos. Hemos pasado, pero ya ahora hay que descansar bien, mañana entrenar aquí y tratar de ya pensar el partido de Liga, que no, hemos fallado el primer partido, así que nosotros tenemos que ser más competitivos.
9: Rodolfo, ¿cómo estás? Acá atrás, sí. Marco Buenegora, estamos en vivo para TN Sports. Vos hace poco hablaste públicamente de una cuestión anímica del plantel. Entiendo que hoy había mucho de eso y que en definitiva pasar la forma en la que pasan también colabora en eso, inevitablemente más allá del mal juego. Los jugadores no hablaron en el campo de juego. Quiero preguntarte si es una cuestión de que, bueno, se entiende el momento de bronca o más presión interna. Pero bueno, ¿cómo se afronta esto también desde la parte que vos habías hablado?
7: Anímicamente... A ver, son buenos jugadores, tengo buenos jugadores. Obviamente que hay una cuestión anímica y hay una cuestión de rebeldía. Tenemos que salir de esa situación, porque el club, la historia del club, la camiseta que tenemos, nos la impone. Estamos obligados. Este pasaje nos tendría que dar confianza, pero también tenemos que ser autocríticos y saber que así no podemos. Creo que por ahí pasará la calentura de los chicos. Lo hemos hablado en el vestuario. Pasamos, pero no había mucho que decir. Y somos los primeros en entender esto.
10: Vasco, acá, Pampa Aranda, estamos en vivo en el show de Boca de Selección. ¿A qué le atribuís, más que nada, por ahí esa falta de rebeldía de Boca ante la adversidad, más que nada?
7: Yo creo, Pampa, que es más anímico que rebeldía. Rebeldía porque cuando nos hicieron gol fuimos y tuvimos situaciones. Es la parte anímica que ahí nos corresponde tratar de seguir insistiendo, de que ellos crean la calidad que tienen. Pero podemos estar hablando todas las conferencias, hay que demostrarlo ahí. Estoy contento por pasar, no de la manera que pasamos. Felicito a O'Higgins porque ha sido un duro rival, tanto en casa como acá. Ahora pensaremos en Newell, pensaremos en tratar de mejorar y tenemos que ganar en Liga. Tenemos que ser más competitivos, tenemos que ser más realistas y saber de que todos los partidos van a ser duros.
11: Rodolfo, por acá. Buenas noches. Pedro Hernández, vivo para Sabes Deportes. Consultarle por el tema de los cambios, esa confianza que habla y esa autocrítica también pasa por el hecho de que, digamos, realizó un cambio en los 90 minutos y prefirió mantener esa confianza en los que ya estaban en cancha para buscar, digamos, el resultado antes del gol, le hablo.
7: Sí, a ver, antes del gol hice un solo cambio, Leo por Sebastián, después vi que el equipo después del gol había asumido el golpe y lo estábamos manejando bien. Hoy hice un cambio, el otro día hice 8. Depende cómo los veamos, depende de diferentes situaciones.
12: ¿Profesor?
7: Sí.
12: Radio del Lago, junto a Deportes Player. Tras el 1-0 de ida, el equipo sufrió bastante en las transiciones defensivas por las bandas. ¿Siente que faltó mayor balance de los jugadores interiores para respaldar a los laterales? ¿O el gol de O'Higgins pasó más por una virtud de ellos que un desajuste táctico de Boca?
7: En la ida me dijiste transiciones, no recuerdo muchas transiciones en los primeros minutos, una pelota larga, pero después tuvimos el control, más las mejores situaciones las tuvimos nosotros allá. Hoy acá el gol es una jugada de pelota parada, es una peinada, no sé si llega con marca o no, pero también hay virtud del que hace el gol, que la agarra de volea y es un lindo gol. Después tengo que ver, porque cada uno tiene que tener su marca, a ver si hay una distracción o no. Pero no creo que hayamos sufrido en las transiciones ofensivas del rival. Aquí veías que el arquero sacaba largo al 9, que la aguantaba, pivoteaba y venían los extremos. Eso no es una transición. Creo que volvimos bien, sí que nos ha faltado en algunos aspectos estar un poco más juntos, en la presión no hemos estado correcto.
13: Última pregunta.
14: Vasco, Sergio Domínguez de Boca TV. Te quería preguntar respecto al tema de los cambios que hiciste uno solo, si eso tiene que ver que el libro de pases todavía no cerró para Boca, y cuánto tiempo te urge el tema del libro de pases de algunas posiciones que Boca necesita.
7: No, yo ya fui claro. Nosotros con el presidente estamos analizando algunas opciones en cuanto a ver si Adam, el proceso de recuperación es más largo y ir a buscar un 9. Saben que es difícil hoy en día buscar las características que uno quiere. Pero sé que el club, que el presidente está intentándolo y bueno, después los cambios no, los cambios fui porque hubo un solo cambio porque vi que no era necesario. Tengo confianza en todos, venimos, ya lo dije, vine de hacer una rotación de 8. Obviamente que ahora con los partidos seguidos habrá o no rotaciones. Hay que tratar de buscar primero tener un rendimiento acorde y como fueron los primeros partidos y tratar de agarrar confianza y soltarnos. Ganar de esta manera, nos gusta ganar, pero no de esta manera, ya lo repito.
13: Gracias, buenas noches.
0: Se acaba de terminar la conferencia de prensa del Vasco Arruebarrena. Tenemos que ir a las noticias de las 12 de la noche. Ya vamos a analizar esto, Robertito. Lo veo muy, pero muy autocrítico. Vamos a las noticias, volvemos y le entregamos a Pablo D'Angelo. Noticias en Radio Splendid en la medianoche y volvemos con el show de Boca de Selección.
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16: Hora cero, temperatura en la ciudad de Buenos Aires 15 grados, 3 décimas, humedad 81%. Javier Milei habló en cadena nacional. El presidente enumeró algunas de las razones por las cuales impulsa un cambio en la Carta Orgánica del Banco Central. Entre ellas, se refirió a episodios de robo a los argentinos por parte de la política.
17: El Banco Central ha sido una herramienta que posibilitó el robo de la alta política. Es más, el robo de la alta política no solo tomó lugar mediante la falsificación de dinero para financiar el Estado, sino que además, a lo largo del tiempo, tomó distintas formas de expropiación. La propia creación del Banco Central arrancó con una estafa al cambiar la paridad cambiaria del oro que estaba en las reservas. El resultado de ello derivó en un aumento de la emisión monetaria que sextuplicó la tasa de inflación y que a lo largo de una década le robó el 50% del salario a los argentinos.
16: Caso Fernández Lima. Los peritos confirmaron que no son humanos los restos óseos hallados por personal de gendarmería en la más reciente excavación efectuada en la vivienda de Christian Graf. Se trata de la propiedad donde encontraron el cuerpo de Diego Fernández Lima 40 años después de su desaparición. Buena jornada en los mercados. Los papeles nacionales negociados en dólares en Wall Street tuvieron alzas de casi el 8%, encabezados por Central Puerto, Edenor y Banco Superville. En el mercado local hubo en promedio una suba del 2%, en tanto que el riesgo país bajó hasta los 441 puntos básicos. Acuerdo histórico entre Israel y Hamas. El presidente de los Estados Unidos, Donald Trump, informó que el Consejo de Paz alcanzó este jueves un convenio que incluye el desarme completo del grupo proislamista y de otros grupos armados en Gaza. Una vez cumplida esa etapa, también se producirá la retirada completa de Israel del territorio palestino. Hora 02 minutos, cielo despejado en Buenos Aires, temperatura 15 grados 3 décimas, humedad 81%.
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0: señores, estamos haciendo el show de Boca de Selección, tramo final. Robertito, impecable laburo como siempre, anda a descansar, amigo. Hoy no paraste un minuto, querido amigo.
1: Gracias, Dani, un abrazo, buen regreso y nos reencontramos ya pensando en Rosario el próximo domingo.
0: El próximo domingo, donde vamos a tener una mega transmisión, vamos a arrancar muy pero muy temprano.
1: 3 de la tarde.
0: Descansa, amigo, un beso enorme, te quiero mucho, cuídate, Robert.
1: Realmente, chao.
0: Chao. Ahí está Pablo D'Angelo, Pablo querido.
2: Hola, hola, hola, ¿cómo va? Contento por la clasificación, un poco preocupado con el rendimiento.
0: Tal cual como lo dijo el técnico de Boca, ¿no? Tal cual como lo dijo el técnico de Boca. Así muy lejos no vamos a llegar, hay que mejorar. Te dejo el análisis para vos y tu gente, digo, cuando digo tu gente, los oyentes, de este segmento que consagraste en la medianoche, donde me parece que en esta autocrítica de Arruabarrena hay muchas más cosas que una autocrítica, ¿no? Lo dijo tantas veces, de un equipo que clasificó y nada más, Pablito, nada más.
2: Nada más,
0: ¿no?
2: Clasificado, punto. Borrón y cuenta. ¿Sabes lo que me preocupa, Daniel?
0: Sí.
2: Boca habló de Arruabarrena que va a rotar de nuevo.
0: Sí.
2: Pregunto, ¿Arruabarrena empezó a rifar el campeonato local?
0: No, por Dios, por el amor de Dios.
2: Me digo, pregunto. ¿No? Pues se va a poner de nuevo el equipo que jugó contra Riestra.
0: Está muy buena la pregunta. Está muy buena la pregunta que vos haces. Muy buena. Bueno, lo vas a hablar con los oyentes, lo vas a hablar. Te quedás vos con el Pampa, que está ahí en zona de vestuario, con obviamente con Fernando, obviamente con el Turco y con todos los colaboradores que tenemos. Déjame cerrar con la China y con Pancho la participación del show de Boca de Selección, la transmisión desde aquí, y después te quedás vos. ¿Te parece bien, querido?
2: Claro que sí, está Lucas Segundo también para cerrar.
0: Está Lucas. Bueno, vos sabés que Lucas Segundo es un pibe que... No sé, va por mal camino. ¿Lo podés orientar vos? ¿Lo podés orientar vos?
2: Para que sea Lucas primero.
0: Exacto. Lucas, la rompiste como siempre. Sabes cuánto te quiero.
3: Abrazo, Dani. Nos vemos el domingo a partir de las 17 Boca Ñuls.
0: Bueno, a las 17 Boca Ñuls el partido. Nosotros vamos a estar mucho más temprano. Parece que vamos a estar de las 3 de la tarde. Mirá qué listo. Bien, pero bien temprano. Señores, cierran China. Gran laburo.
4: Gracias.
0: Gran laburo, Pancho.
5: Gracias.
0: Cierran la parte comercial de las empresas que respaldaron esta transmisión desde Chile. Y se quedan hasta la 1 de la mañana. Nosotros, si Dios y la Virgen quiere, ya mañana por la tarde vamos a estar en Buenos Aires. Con aquella estrella que ilumina cada uno de los momentos de mi vida. La estrella de mi querida vieja. Que Dios lo bendiga. Ganó Boca, como dice Pablito. Y nada más.
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7: 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No se vayan, que ya llega el show de Boca con Pablo D'Angelo.
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0: Es el show de Boca, le damos continuidad a la transmisión. Nos quedamos hasta la una. Hablamos de Boca, hablamos del triunfo. Triunfo, punto, y a pensar en lo que viene. No da para mucho análisis. Boca no tuvo su mejor rendimiento. De mediocre para abajo algunos jugadores. Apenas los pibes salvaron las papas. Me voy a Chile, ahí lo tengo al Pampa Aranda. Pampa.
1: Pablito, bueno, acá estamos, en zona mixta, esperando ver si en este lugar sí hablan los jugadores, porque como marcábamos recién, luego del partido ninguno tomó contacto con la prensa, principalmente con los medios que los de los derechos.
0: Ahora, ¿se sabe por qué? Pampa, ¿se sabe por qué tomaron esa decisión?
1: No, por eso no, nos llamaba la atención a todos, incluso no sé si pudieron tomar esa parte de la conferencia que le preguntaron a Rodarrena y marcaba que los jugadores estaban muy calientes, muy enojados por la actuación. Yo quiero entender que vino por ese lado, porque aparte también yo todavía estaba en el sector de pupitres y vimos claramente cómo se juntaron una vez que convirtió la UTA de blanco, saludaron a los hinchas de Boca y emprendieron el camino directamente todos juntos al vestuario. Yo siento que hay un vestuario muy caliente, con mucha bronca por la actuación de Boca de esta noche.
0: Otra vez, ¿no? No sería primer vestuario caliente, ¿no? Ahora...
1: Sí, aparte el Vasco sin pelos en la lengua nuevamente, siendo muy duro, muy crítico y claramente mandando un mensaje para el plantel que necesita reacción y no reacciona. Parece que lo que pasó el fin de semana ante Riestra no fue efecto y Boca tiene que cambiar rápidamente la imagen, porque de esta manera se va a quedar con la mano vacía rápidamente.
0: Sí, además están a la merced de multas de la Conmebol por no hablar con la prensa, que pueden ser importantes. Hablan de $10,000 por jugador que no quiso hablar.
1: Sí,
0: se exponen a multas que es insólito. Vos podés hablar y decir 3 o 4 respuestas hechas y listo, y no poner al club en un gasto por ahí de $20,000 o de $30,000 que por un capricho de que te fuiste enojado. Yo entiendo. Sí. Que el plantel puede estar enojado, pero a negarte a hablar con los periodistas que están en la cancha. Bueno, esperamos un poquito, Pampa, ya vuelvo con vos, dale.
1: Dale, Pablo, te pego el grito, cualquier cosa.
0: Sí, señor, me voy con Fernando Presti, hola, Fer.
2: Pablito, compañeros oyentes y amigos del show de Boca, abrazo Pertuti. Bueno, es muy difícil agregar cosas a la que marcás vos, Pablo, a la que marcó recién el Pampa ahí desde Rancagua. Y fundamentalmente a lo que dijo el técnico, ¿no? Cuando vos tenés a alguien responsable asumiendo la situación y no chamullando y no vendiendo cosas que la gente y el hincha no ve, como veníamos en muchos casos viéndolo, no es fácil agregar algo más. Así que está todo dicho. El Boca otra vez dio un espectáculo que no gusta, que no agrada. Hay que reconocer también que no mereció perder. Creo que el equipo de Rodarrena, más allá de que no jugó bien, en una cancha, Pablo, a mí me sorprendió mucho, y no es un pretexto, pero era Holiday on Ice eso.
0: Patinaban, se patinaban los jugadores todo el tiempo, todos. Pero de ambos equipos, además.
2: Exactamente.
0: Yo creo que ahí había un exceso de agua en la semana, un rocío fuerte, ¿no? Un rocío fuerte, sí. Y un pasto que no ayudaba, ¿no? Un pasto por ahí que estaba cortado. Y que pero una cáscara de banana como se patinaban los jugadores.
2: Exactamente, pero bueno, digo, no es pretexto porque esto fue para los dos y está el tema que nos compete es Boca. Y Boca otra vez no fue claro, no tuvo demasiadas ideas para lastimar a un O'Higgins que al fin y al cabo tenía la responsabilidad de ellos de ganar, ¿no? Pero
0: sí.
2: Conseguirlo de la manera que consiguieron, sí. Pablo, porque el gol de ellos fue, la verdad... que a esta altura de la vida, insólito, ¿no? Un lateral, un rechazo de cabeza de Figal, dejándola servida a una definición realmente exquisita de volea de
0: sí, bueno,
2: del 24.
0: Le pega 20 veces y no la va a poner pegadita del palo, porque ahí se tira a Montero.
2: Sola y la puso a un palo de Montero.
0: Casi llega Montero.
2: Un Montero que, me duele decirlo, pero no transmite seguridad. sinceramente. Sí.
0: Bueno, pero hoy no pasó, o sea, hoy no atajó mal, nada, ni fue ni fue. No, ni bien ni mal, hoy fue 5 o 6 puntos, ¿no? Atajó los penales, atajó el penal. Se le pongo un punto más por eso. 6 puntos.
2: Si vos decís...
0: Y atajó el penal.
2: Sí, está bien, sí, atajó el penal, bien. Sí. Perfecto.
0: Sí, atajó el penal con la mano derecha, ¿no? Sí. Medio que se había pasado. Y el otro penal lo tiran afuera, ellos, y Aranda de manera insólita... ¿Por qué lo de Aranda? A ver, tratemos de ver lo de Aranda. ¿Por qué lo de Aranda?
2: No sé, ¿qué habrá pasado por la cabeza del pibe? Yo creo que el pasar a octavos permite hoy tenerlo como anécdota, pero que en definitiva uno imagina que el técnico y el capitán también Paredes seguramente hablen con el pibe. Sí. Porque definitivamente no son decisiones que un chico a quien se le ha dado tamaña responsabilidad de vestir ni más ni menos que la 10 de Boca no puede hacer esto.
0: Porque mirá que fue lo mejor de Boca hoy, ¿no? Lo único que encaró, que intentó...
2: Exactamente. Lo poquito que hizo Boca salió de los pies de Aranda y Nobleza Obliga también de Flores.
0: De Flores, claro, los pibes salvaron la ropa, ¿no?
2: Exactamente. El único cambio que hizo el Vasco que fue Flores por Villa, un Villa desconocido, un Villa que no gravitó nunca.
0: Qué flojo
2: no se
0: Villa,
2: sacar,
0: ¿no?
2: A nadie encima.
0: Qué flojo Villa.
2: La verdad que sí, flojo lo del colombiano Villa. Creo que fueron las dos figuras de Boca, porque después Paredes, como siempre, criterioso en el medio, cuando podía meter un estiletazo, pero creo que lo del Pío Aranda fue lo mejorcito en los 90 minutos, que se vio un poco eclipsado con esta definición en el penal, que la verdad que, insisto, quedará en la anécdota, pero que seguramente hablarán los referentes y el técnico con el pibe para que revea la situación que se vivió, ¿no?
0: En un rato estará el Turco a la Luz con nosotros. Ahora me vuelvo a Chile, ahí lo tengo al Pampa Aranda, Pampita. ¿Pampa? Ahí está. Bueno, contame, ¿cómo está todo?
3: Estaba muteado. Bueno, estamos esperando. Recién pasó Gorosito y Tomás Aranda, que fueron al control antidoping. Están hablando los jugadores de O'Higgins. Vamos a seguir esperando un ratito más. No nos dieron el ok, pero hay posibilidad de que venga algún protagonista de este sector. Somos poquitos los colegas que estamos en este sector que seguimos a Boca, así que por ahí tenemos la posibilidad de hablar con alguno de ellos.
0: Me contabas en la apertura de la transmisión que muchos hinchas de Boca, incluso colegas, tuvieron el problema del cierre de los cruces por las nevadas para poder llegar para el partido, ¿no?
3: Sí, incluso la misma situación le pasó a muchos hinchas de Boca que habían comprado la entrada, que habían, obviamente, muchos habían tomado la decisión de venir vía aérea y después regresar vía terrestre, y por eso tuvieron que suspender todo el vuelo, todo el viaje. Tenés en cuenta que solamente había poco más de 1000 hinchas de Boca, el resto no pudo llegar a acá a Rancagua.
0: Bien, bien, ya vuelvo a Chile, pegame el grito, Pampita. Hola, Turco. Hola, Turco, ¿cómo va?
4: ¿Cómo te va, Pablo? Abrazo grande para todos.
0: Muy bien, muy bien, muy bien, muy contento. Bueno, contame tu idea de que quedó el partido, ¿no?
4: Bueno, la idea es Boca no jugó bien, pero a pesar de no haber jugado bien, de ninguna manera Boca merecía quedar eliminado. Si había un ganador, tenía que ser Boca, porque claramente, repito, a pesar de que no jugó bien, que tuvo errores, que tal vez se animó demasiado tarde en ser protagonista, porque cuando se animó y cuando se vio perdiendo 1-0 y Boca fue a buscar el empate, uno había sido antes del gol. Después tuvo 4 situaciones clarísimas de gol, pero en total tuvo 5 situaciones muy claras, porque tuvo 2 remates de Aranda, la que fue justamente antes del gol, un remate de Aranda que se va rozando el palo izquierdo de Carabalí, del arquero de O'Higgins, y después del gol tuvo 2 remates de Aranda que contuvo el arquero del equipo chileno, la de Leo Flores en el travesaño y el el cabezazo después de centro perfecto de Pared, el cabezazo de Ayrton Costa, que se fue rozando el palo derecho de Carabalí. Boca, cuando se decidió a buscar el partido, Boca fue superior a O'Higgins. El tema que, bueno, tal vez esperó a que, bueno, verse perdiendo, ahí decididamente fue a buscar el arco contrario. Creo que el cambio de Leo Flores por Villa le hizo bien a Boca, porque Villa jugó muy mal. Está muy bajo Villa, se nota que está falto de fútbol. Por eso yo decía que si bien había que poner un equipo alternativo frente a Riestra, Villa tenía que jugar porque necesita rodaje. Claro. Villa no juega hace mucho. Recordemos que con Independiente Rivadavia hizo la pretemporada, pero no sumó minutos porque no jugó aquel partido de Copa Argentina, y después vino Boca y jugó el partido con Sarmiento.
0: Bueno, la mayoría de los jugadores tampoco vienen de jugar, porque estaban con el Mundial, todo se atrasó un poco, Turco.
4: No, seguro, pero bueno, Villa se nota demasiado falto de...
0: Sí, hay jugadores que lo extrañan más que otros, pero el otro día no jugó. En la Bombonera contra O'Higgins no jugó mal.
4: El segundo tiempo levantó.
0: Sí, hoy estuvo muy flojo.
4: No, y jugó mal, no se podía sacar un hombre encima.
0: Sí, le costaba mucho. Se ve que la cancha, andás a ver, ¿no? Estaba... La cancha conspiró contra todos.
4: La cancha la regaron demasiado. Y bueno, eso hizo que los jugadores de los dos equipos se rebalaran. Los de Boca y los de O'Higgins. La cancha estaba muy rápida, la regaron demasiado. El campo de juego estaba perfecto, pero le metieron demasiado agua y estaba demasiado rápida, y por eso los jugadores se rebalaban. Pero bueno, más allá de esto, a Boca le sigue pasando lo mismo de siempre. Por errores propios, termina regalando los partidos, porque uno recuerda la eliminación con Huracán y dos errores de Dirolo, los dos penales, el gol en ese que se equivoca Boca en la salida entre Bray y Milton Delgado, fueron los tres goles de Huracán. Y hoy O'Higgins se pone en ventaja con un error muy grosero de Figal. A ver, los manuales, los libros del fútbol dicen nunca hay que despejar al medio. Se la dejó servida al medio para que convierta el gol. Bueno, realmente un error muy grosero, demasiado grosero para un jugador de la experiencia,
0: sí,
4: de Figal.
0: Sí, sí, sí, sí.
4: Por suerte después se rehizo pateando bien el penal.
0: Sí, muy bien, fuerte, como se patean los penales, fuerte, ¿no?
4: Exacto.
0: Fuerte
4: y un tema para Aranda, ¿no? Hay que hablar de si le pibe todo bien, pero hay momentos y momentos. No era momento para cancherear, para picarla. Por eso la reacción...
0: Ya se va a comer el reto de los más grandes, te puedo asegurar.
4: Sí, era momento, era el penal que definía la serie. Si lo convertía, Boca ganaba. Tuvo que esperar hasta el último penal, sufrir, porque, bueno, la canchereó, la picó, y el arquero le adivinó la intención y se la atajó. Por eso después el desahogo de Carabalí, que lo fue a buscar a Aranda y le gritó el festejo del penal atajado en la cara.
0: Turco, bancame un poco, que quiero ir a Chile a ver si hay novedades en el puesto del Pampa Aranda, en la zona mixta, en Rancagua. Pampa, voy con vos.
3: Bien, Pablo, seguimos esperando. Todavía no apareció ninguno. Yo creo que sigue una charla intensa en el vestuario. Recién me decían, el Vasco también habló con todo el plantel. Hubo una charla con luego de la conferencia de prensa. Así que seguramente se han dicho... cosas en el vestuario después de la clasificación y de cara a lo que viene. Boca, Pablo, Boca se va a entrenar mañana acá, antes de regresar, antes de emprender el viaje directamente a Rosario, lo va a hacer en el Estadio Municipal de Rancagua, y después sí viajará en vuelo charter directo a Rosario para esperar el compromiso del domingo con Newell's Old Boys de Rosario.
0: Me dijiste que fue una noche agradable, alrededor de 13, 15 grados, ¿no?
3: Sí.
0: Y sin viento.
3: Es que el clima nos ha sorprendido, porque veníamos con otra perspectiva, que iba a estar muy frío. De hecho, estamos con una simple campera. El clima ha jugado a favor, así que esperando la palabra de los protagonistas.
0: Bien.
3: Te pego el grito, siguen hablando los jugadores. Te digo, están pasando por este lado los jugadores de O'Higgins, todos contentos, rostro de de felicidad porque la actuación de ellos ha sido digna. Ahí está hablando uno de los jugadores que tiene la camiseta de Romero, compatriota, está contento porque tiene la camiseta de un jugador de Boca.
0: Ya vuelvo con vos a Chile, ya vuelvo con Presti, dale. Ya vuelvo con el Turco a la Luz. Ahora es tiempo de la primera tanda, dale.
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0: Empiezo por vos, Fer. Si te vas a dirigir al mejor de Boca esta noche, el mejor de Boca, ¿fue? ¿Fernando?
1: A ver ahí.
0: Ahora sí, el mejor de Boca esta noche fue...
1: A pesar de la definición, en el penal, Tomás Aranda.
0: Tomás Aranda. Si tuvieras que elegir un podio, los tres mejores...
1: Aranda, Flores y Paredes.
0: Turco, si tuvieras que elegir el podio de los tres mejores de esta noche... Turco, ¿qué tengo? Ya volvemos con el turco a la luz. Vuelvo a Chile. Pampita, ¿alguna novedad o vendemos?
1: Bueno, Pablo, seguimos esperando. No
0: bien,
1: pasa,
0: bien, bien.
1: Absolutamente nada todavía, así que siguen pasando los jugadores de O'Higgins. Todavía de Boca no ha salido nadie, solamente algunos colaboradores, la gente de prensa, de video... Que están empezando a salir, están tratando de modificar la salida del plantel porque los micros están de un sector y la puerta que sale está de otro y hay mucha gente de O'Higgins en ese sector, entonces quieren modificar para que pueda salir el plantel.
0: Somos el show de Boca, estamos donde hay que estar, en la zona de vestuarios, en Rancagua y analizando el partido. Somos el equipo de Leto. Maxi Marino en la operación técnica, Ezequiel Lineado en la producción y el señor Carlos Casal en la locución comercial que arranca su noche.
2: 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Abrazo bien bostero para todos. 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
3: 11-38-28-09-90, Argelio de Loma, soy 11 jugadores de Boca dando lástima. No puede ser que jueguen como si estuvieran de joda. Hola equipo, lo único bueno de hoy es que se pasó de ronda la falta de rebeldía con equipos de menor categoría. Preocupa la falta de recambio de un plantel corto para todas las competencias. Hay que traer urgente un 9, así es muy difícil. Horacio de Ramallo. Hola equipo, yo me pregunto por qué Crespi dice que se equivocó Aranda de picar la pelota porque está mal. El pendejo tiene personalidad y se sintió seguro. Lo felicito, más allá que no salió lo que hizo Carlos.
0: Por eso era el momento, ¿no? Te estabas jugando la clasificación, claro, ¿no?
1: Pablo.
0: A ver si, ¿Turco?
1: No. Aranda se equivocó, no era.
0: Se equivocó, sí, claro.
1: Hay que decirle a los chicos que hay momentos y momentos. Este momento era para asegurar la clasificación, porque si Boca, mejor dicho, si Aranda lo convertía, Boca clasificaba y tuvo que esperar hasta el último penal de manera innecesaria. Bueno, hay que decirle a los chicos que hay momentos y momentos. Lo que con respecto, recién creo que un oyente lo marcaba, de un solo cambio. Bueno, esto habla a las claras de que el Vasco no está conforme con lo que pasó el último domingo en la cancha de River.
0: Claro, con los suplentes.
1: Claro, los que fueron al banco son los que en su gran mayoría jugaron como titulares, salvando a Milton Jiménez, que no estuvo en el partido con Riestra porque estaba recuperándose de la molestia muscular. El resto son los que jugaron como titulares en el partido frente a Riestra. Y bueno, está claro que no le gustó para nada, que no confía en los jugadores que tiene. Por algo hizo un solo cambio, el ingreso de Leo Flores por Villa. Y es algo de lo que alguien me decía después del partido con Riestra. Sabemos que de ahora en más tenemos para los tres campeonatos que jugamos, Copa Sudamericana, Copa Argentina y el torneo clausura de la Liga, tenemos 13 o 14 jugadores. Un plantel muy corto.
0: Muy corto, muy corto.
1: El resto, lamentablemente, Pablo, no está a la altura.
0: Sí, voy a Chile, Pampa.
4: No, le quería avisar porque me parece que en cuestión de segundo va a venir Leandro Paredes a este sector, así que yo te pego el grito, creo que estoy hablando con la tele.
0: Pegue el grito.
4: Así que después vendrá para este sector.
0: Pegue el grito usted, lo escuchamos. Vamos, Casal.
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0: A ver, sí, Pampa, sí.
4: Ahí está hablando, háblame, le entiendo.
0: A ver.
4: Pasado, octavo de final, con el objetivo cumplido, pero por ahí con el D por cómo se jugó.
5: Sí, sí, partido durísimo, la verdad. La cancha nos ayudaba mucho, nos regalamos bastante. Y nada, sabemos que tenemos que ir mejorando, que estamos buscando la idea de lo que quiere el Vasco, así que nada, tenemos que corregir los errores y demostrarlo los fines de semana.
6: Se resbalaba mucho durante el encuentro.
5: Sí, sí, al principio parecía que no, pero después de correr el partido, ya en la entrada de calor empezamos a rebalar y nada, nos rebalamos bastante, así que nada. Igual tenemos que seguir mejorando, como te dije, tenemos que seguir lo que quiere el Vasco, así que nada. Eso.
6: Y él se los vio con mucha bronca, más allá de la clasificación, enojo personal, grupal, por cómo jugó el equipo en los 90.
5: Sí, sí, la verdad que no hicimos lo que veníamos haciendo, las asociaciones y demás, y nada, eso. La verdad que bastante frustración, pero lo importante es que se pasó y nada, corregir ganando es lo más importante.
7: El campo de juego fue algo a propósito, ya que ellos en el entretiempo, cuando fue lo del agua, cambiaron todos los botines.
5: Sí, sí, no creo que sea a propósito, porque en definitiva los dos equipos nos estuvimos regalando bastante, así que nada, no creo que venga por ahí, pero nada, como te dije, tenemos que ir mejorando, en lo personal también mejorando y nada.
6: ¿Se ganó Miguel a los Boca sufriendo?
5: Sí, la verdad que sufrimos bastante, así que nada, da bronca, pero bueno, al final se pasó y tenemos que seguir laburando.
6: Ahí
5: sigan confiando que nosotros vamos a estar, vamos a seguir laburando, vamos a seguir corrigiendo cosas y nada, tenemos que seguir adelante.
6: Ahí estaba la palabra de Miguel Merentiel.
0: Sí, ¿ya se fue o sigue hablando, Pampita?
6: No, ya se fue, corriendo,
0: bien.
6: Veremos
0: si para alguien más.
6: Viene, creo que viene Paredes,
0: A ver, a ver, claro. Decímelo, esperando, nos volvamos.
6: Yo te pego.
0: No, quédate ahí, porque después si no cortamos.
6: Bueno.
0: A ver, contame, relatame de dónde viene Paredes.
6: No. Todavía no, ahí avisa, porque está...
0: Está hablando con la tele, Paredes, ¿querés que lo escuchemos?
6: Sí.
0: Dale, a ver.
6: Como vos, dale, manejalo de ahí.
8: Tiene su idea y trataremos de plasmarla en cada partido.
9: Obviamente el hincha de Boca le dolió mucho la eliminación en su momento de Copa Libertadores. ¿Sienten que tiene la obligación por lo menos de llegar hasta el último partido en esta Sudamericana?
8: Siempre. Nosotros como representamos creo que al equipo más importante de Argentina, el más importante de América, y tienes la obligación siempre de competir hasta el final. Y lo vamos a hacer, lo vamos a intentar en todas las competiciones.
9: En la última cortita, ¿pasó algo con Roldán?
6: Escuchamos a Pared.
8: Nada, no pasó nada.
10: Hasta ahí la palabra de él.
5: Obviamente que quiero tener que sufrimos, pero bueno, lo importante era clasificarse y lo hicimos.
6: ¿Salieron enojados por cómo se clasificaron? Porque desde el campo de juego estaba la gente que siempre nos apoya y se fue un rápido vestuario.
5: No, normal, seguramente no conformes con la prestación que hicimos, porque queríamos seguramente hacer lo que habíamos planeado durante estos días. Previo al partido, donde la idea del entrenador está muy clara y queríamos plasmarla, pero no pudimos hacerlo. Entonces, eso nos genera ese malestar, quizás.
6: Pero se los vio molesto a todo el grupo, más allá de la victoria en sí. ¿Por qué ese enojo del final grupal que se fueron por ahí sin dar declaraciones? ¿Se dijeron algo en el vestuario después, más allá de la victoria?
5: No, enojo no. Obviamente está, como dije recién, el malestar de no hacer el partido que seguramente habíamos planificado, pero también es parte de esto, a veces se puede jugar bien, se puede jugar mal. Lo importante, repito, era clasificar y lo hicimos.
7: ¿Qué se le hizo al hincha después de que viajó tanto para acompañarlos?
5: ¿Cómo?
7: ¿Qué se le hizo al hincha después de que viajó tanto para acompañarlos?
5: Tenemos solo palabras de agradecimiento para la gente. Está siempre ahí, más allá de los resultados, apoya muchísimo. Nosotros tratamos de de cada día transmitir el mejor respuesta posible, porque es así lo que se merece.
11: Yo soy capitán, referente de este plantel. ¿Qué te dice a Tom Miranda, un chico joven que tiene el final decisivo ahí, le quiso picar?
5: Nada, son maneras de patear, obviamente, que cuando cerra se agranda todo mucho más. Obviamente que él es muy joven y seguramente tendrá que pensar que hay momentos y momentos, pero no pasa nada, es una manera de patear. Ahí está Leandro Paredes.
0: Sí, lo de Aranda lo dice con el diario del lunes, ¿no? Si otro hubiera sido la historia...
12: Dije yo.
0: Claro.
12: Hay momentos y momentos.
0: Claro.
12: Claramente, claro. Paredes acaba de decir lo que yo dije hace 5 minutos.
0: Sí, Turco, sí, correcto, correcto. Sí, y te lo dice con el diario del lunes, ¿no? Son maneras de patear.
12: No, está bien, Pablo, pero hay momentos y momentos. Y estos chicos, que obviamente tienen mucho futuro... Tienen que tener responsabilidad. Y, a ver, es muy lindo picarla y si lo haces, ¡ah, mirá, qué bien! Pero hay momentos y momentos. Este era un momento donde Boca no está bien y tenía que asegurar la clasificación.
0: Claro,
12: y si lo convertía, Boca clasificaba y por su culpa tuvo que esperar hasta el final para clasificar.
0: Sí, señor.
12: Y si salía mal, y si después de Aranda cerraba el último penal y Boca quedaba eliminado, ¿qué decíamos?
0: Nada,
12: por eso digo... Y coincide Paredes. Yo hace 5 minutos le dije, hay momentos y momentos, y Paredes acaba de decir lo que yo dije hace 5 minutos.
0: Claro. Entendible. Sí. Sí,
11: Pampa. Ahí sale el presidente de Boca, Juan Román Riquelme.
0: No creo que hable,
11: estaba,
0: ¿no?
11: Estaba pasando... No, miró nada más porque estaba con el teléfono en la mano. Y...
0: Habrá querido ver qué periodistas habían ido hasta allá, ¿no? Decirle que lo esperamos acá alguna noche de estas,
11: a mí principalmente me vieron y me dijeron qué lindo partido viniste a ver. Esa fue la palabra de una persona cercana al plantel.
0: Bueno, pero Pampita,
11: estamos ahí,
0: sí. Si te sacas a Román, decir mirá que te estamos esperando en la mesa del show de Boca alguna noche de estas, vos decís
11: el micro.
0: Sí. ¿Riquelme va en el micro con los jugadores? No.
11: Sí. Lo que pasa es que hay dos micros y no veo... No logro ver si...
0: No creo que suba con los jugadores, ¿no? No.
11: No, porque hay dos... No, tema que no vi mucha delegación.
0: Es una ciudad chica, Rancagua, ¿no?
11: Sí, es una ciudad linda, pintoresca. Estamos cerquita dentro de todo del estadio.
0: ¿Y está cerca del mar la ciudad?
11: No tengo esa referencia.
0: No tenés esa referencia. Bueno, no te hagas problema.
11: No.
0: No lo viste, te fuiste directo para la cancha. Bien. Bueno, Pampa, ¿qué más para contar desde ahí, antes de cerrar el puesto?
11: No, simplemente marcar esto que decíamos. Bueno, Boca hace noche acá. Mañana entrenan y después emprenden el viaje a Rosario para el compromiso del domingo.
0: Bien.
11: Partido que será también clave, ¿no? Porque Boca debe ganar en el campeonato para cambiar la imagen del domingo.
0: Pampa, gigante tu laburo, gigante. Te mandamos un abrazo grande y empezá a preparar las cosas para el regreso a Buenos Aires.
11: Abrazo grande, Pablo. Nos reencontramos el domingo en Rosario.
0: Felicitaciones, buen viaje. Bueno, Fer, ¿te tengo? Fer Presti.
13: Y acá estamos, Pablito, escuchando
0: al Pampa desde Rancagua.
13: Tremendo laburo del Pampa con las voces de los protagonistas.
0: Ajá.
13: Y obviamente reflejando, creo que coincidimos en todo lo que han dicho los protagonistas, desde el técnico, pasando por Paredes.
0: Sí, sí. Che, Presti, ¿qué sabes de Recoleta?
13: Y Recoleta es un equipo que ha sido la revelación de esta Copa Sudamericana, que en su fase de grupos no ha perdido y que la ha cerrado, ni más ni menos que frente a San Lorenzo en el nuevo gasómetro, ganándole.
0: Turco, el 19 te quiero en Recoleta, en Asunción, ¿eh?
12: Sí, ahí estaremos, no hay nieve. Para poder viajar, la nieve y el temporal de nieve
1: que no ocurría desde hace muchísimos años.
0: Sí, pero impidió que no vayan ustedes y que no vaya mucha gente también, ¿eh? Contaba el Pampa que había huecos en la tribuna por la gente que tenía atrás y que no pudo viajar.
1: Sí, no llegaban a las 2.000 personas, ¿eh?
0: Claro, no pudo viajar la gente.
1: Es que mucha gente tenía la misma logística que nosotros a través de la cordillera, del paso fronterizo, gente de Mendoza, gente de San Juan, de San Luis, gente que no pudo ir,
0: Bueno, déjeme vender un poquitito con Casal, que estamos muy atrasados. Ya vuelvo con los dos. Quiero analizar un poco la llave que tiene Boca por delante. Dale.
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3: Hola, amigos del show, me encantó cómo jugó con esa cancha jabonosa. Ganamos tranqui, saludos desde Chajarí, Juan José. Qué cobarde el turco de pegarle con Sani al pibe, Aranda, y no matar a Figal, que perdimos por su culpa, dice Claudio de Lanús.
1: Bueno, decirle a la gente que se ve que no está escuchando el programa porque yo lo maté a Figal, Entonces, que no diga algo que no... Que no ponga en mi boca algo que yo no dije. Yo sí critiqué a Aranda y lo vuelvo a criticar, porque hay momentos y momentos. Y lo que dije yo, lo dijo 5 minutos después el capitán de Boca, Leandro Paredes. Hay momentos y momentos. Hoy el momento de Boca no es para cancherear, no es momento de tirar manteca al techo. Hay que asegurar las cosas cuando las tenés. Y lo tuvo para asegurar y no lo hizo, por cancherear. Y después Boca tuvo que esperar al último penal, que por suerte pudo lograr la clasificación. Y critiqué a Figal con el error grosero que cometió y que le dio el gol de la ventaja a O'Higgins.
3: El pibe la picó y me cae de risa, es un crack, solo Román, Messi, los grandes hacen eso. Y si entraba Turco, ¿qué ibas a decir? Abrazo grande, show, los quiero. Dani de Don Torcuato, todos los defensores despejaron mal hoy, miren en resumen, eso se entrena y lo saben. Alejandro Lanús, me gusta que el Vasco nos cuente el partido que todos vemos siempre, no como Ubia que fingía demencia. Claro, Boca va a mejorar, dice. Acá y hola, buenas noches. Turco, no te enojes con los chicos, se hubiera convertido seguro en la magistral, dice Margia de Lugano. Que no lo reten al chico Aranda, es un chico que va a ir aprendiendo con el tiempo, se lo vio llorando.
0: Sí, bueno. Bueno, dale, Casal.
1: Eso le servirá para aprender de los errores.
0: No tengo dudas. Sí, de los errores se aprende, exacto.
1: Si el capitán de Boca dijo lo que dijo, ni más ni menos lo que dije yo 5 minutos antes, es por algo lo dijo. Hay momentos y momentos. Y este no era un momento para cancherear. Sí. No decirlo con el diario del lunes. Si lo hubiera convertido el penal, hubiera dicho lo mismo. Demasiado arriesgado la decisión que tomó. Demasiado arriesgado en un momento que no es momento de Boca. El momento de Boca no es para cancherear.
0: Carlitos.
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3: Saludos de Nehuen, mi hijo bostero y basquetbolista. Saludos de Nehuen Pereira de Tres Arroyos. Riquelme y Delgado fueron jugadores. No se dan cuenta que si no tenés buen mediocampo, por más delanteros que traigas, fracasás. La historia de siempre, la clave es el mediocampo. Para necesita uno o dos que lo acompañen. Después, con ese armado, los goles vienen solo con los delanteros que tengas. El capitán de Boca, a los árbitros le pega a todo el mundo. ¿Te gusta eso, Turco? Sigo pensando. Bueno, Claudio Lanús, quien le hizo creer a Montero que es arquero, debe ser el dueño de la pelota, dice Daniel de Coronel Suárez. Hola, muchachos, duele ver lo mal que juegan. Esto no se puede festejar, jugar mal todos. Y hasta Paredes no estuvo bien. El Vasco tiene mucho para cagarlos a pedos. Los Arandas para tirón de orejas, si no será complicado seguir avanzando. Igual era la Copa Libertadores. Buena transmisión, dice Walter de
1: Ituzaingó. Por Dios, si Paredes no estuvo bien, ¿qué queda para el resto, no?
0: Sí.
1: Acá hay algo que hay que entender. Hoy Boca, la columna vertebral es el arquero, el 2, el 5 y el 9. Y Boca no tiene la columna vertebral, porque está fallando con los centrales. Hoy, lamentablemente, los cuatro centrales que tiene Boca, Figal y Ayrton Costa, hoy titulares, Di Lolo y Pellegrino, hoy los suplentes, la verdad que ninguno de los cuatro da seguridad. Entonces, Boca, lamentablemente, con estos centrales, de seguir en este nivel que tiene, va a sufrir. Porque son cuatro centrales que no te da, ninguno de los cuatro te da seguridad. Y el 9, y hoy Boca, la verdad, Merentiel no es el 9 de área que necesita Boca. Merentiel es delantero, pero es más de jugar por afuera y no 9 de área. Y lamentablemente, si no llega un 9, Milton Jiménez parece que ya van dos partidos que va al banco con Sarmiento y el de esta noche y no ingresa. Claramente no está dentro de la preferencia del Vasco Rabarrena. Entonces Boca necesita un 9 y necesita marcadores centrales.
0: Despedimos a Fernando Presti. Cierra su tarea en el show, Fernando Presti.
14: Bueno, no digo contento ni feliz, pero sí obviamente que pasar en esta fase de Copa Sudamericana era muy importante para descomprimir una situación que por ahora sigue estando tensa, porque Boca no gusta, porque Boca no juega bien. Y se refleja con la cara y con las palabras del técnico Rabarrena, que hace poco que está, que tiene mucho por hacer y lamentablemente hay mucho por jugar y el tiempo apremia. Abrazo grande, Pablo.
0: Chau, chau. Despido al Turco Araluf.
1: Abrazo, Pablo. Esperemos que el domingo...
0: ¿Cuándo viajas, Turco, a Rosario?
1: El sábado al mediodía. Sí. Esperemos que el domingo, que va a ser otra historia, con un rival que hoy viene de perder frente a Independiente como visitante, que va a ser complicado, difícil, en el Parque de la Independencia. Boca comienza a ganar porque es el torneo doméstico y Boca necesita ganar en el torneo local también.
0: Te hago una pregunta nada más. ¿Vos pensás que va a poner nuevamente 7 cambios como contra Riestra? No.
1: No, ya te digo que va, no sé si repite el equipo o tal vez se meta, no sé si Leo Flores va hoy por el...
3: ¿Qué equipo, Turco, el de Riestra o el de hoy?
1: No, el equipo de hoy lo va a repetir, salvo que meta a Leo Flores y saque un mediocampista, a Casíbar o Delgado, pero para mí repite el equipo que jugó esta noche en Rancagua.
0: Gracias, Turco.
1: De ahora en más no va a haber más cambios que...
0: Los obligados.
1: Sí, no, por ahí, porque entiende que tiene que poner un equipo más ofensivo y pone un delantero más y saca un mediocampista.
0: Entendible.
1: Entre partido y partido no va a haber más de uno o dos cambios. Nunca más va a pasar lo del partido de Riestra, que metió 7 cambios.
0: Lo dijo el Turco Araluf, después lo repitió Paredes, pero lo dijo el Turco Araluf. Chao, Turco, hasta mañana.
1: Chao, Pablo, ese, Carlos, abrazo.
3: Abrazo, Turco. Chao, Turco.
0: Ahí tanda, ya venimos, hasta la una, Boca.
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0: el show de Boca. A ver qué decía el Vasco en la conferencia de prensa.
1: Tengo buenos jugadores. Obviamente que hay una cuestión anímica. Y hay una cuestión de rebeldía. Tenemos que salir de esa situación. Porque
2: el club, la historia del club, la camiseta que tenemos, nos la impone. Estamos obligados. Este pasaje nos tendría que dar confianza, pero también tenemos que ser autocríticos y saber que así no podemos. Creo que por ahí pasará la calentura de los chicos. Lo hemos hablado en el vestuario. Pasamos, pero no había mucho que decir.
0: Flauta, ¿no? Sí. Pasamos, pero no tengo mucho que decir. Dale, Casal. Vos tenés mucho que decir.
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4: Hay que tener un 9 y un 2. Tortuga Manuelita, no aprendes nunca. Ese Rodolfo de Pueyrredón. José Luis de Chiara de Azul. Consejo para Román. Los Mónacos se quiere ir de rojo. Anda a buscarlo. Si se complican los números, propone un canje por Velasco. Dice acá el oyente. Hola, yo soy Roberto de Monte Grande. Todos sabemos que Aranda hizo mal, pero Turco, no te hagas el pesado. No tenés razón de nada. El que te da la razón es un loco. Mirá que para mí Boca es lo que más quiero. Buenas noches, muchachos, tiene razón el Turco. Hay que enseñar al chico Aranda que no hay que cancherear ahí. Hay que enseñar que tiene que definir. Dice Walter, Santiago del Estero.
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4: Gambeta y Potrero, faltan Boca, Monteros más que Bray García. Aguante Boca, pasamos, lo único que se puede celebrar. Y hola, muchachos, muy pobre lo de Boca. Riquelme tiene que ir a buscar y poner la plata, que sea por jugadores de jerarquía, un central, alguien que maneje la pelota más arriba y un 9, dice Rubén de Ramallo, Pablo.
0: Bueno, Recoleta. Si pasamos a Recoleta, estaba mirando por acá.
4: Bolívar,
0: en octavo de final. En cuartos el rival surge del partido entre Bolívar y São Paulo. Bolívar, que hoy eliminó a Gremio.
3: A Gremio.
0: Sí. A Gremio.
3: En Brasil.
0: En Brasil.
4: Y Recoleta, Pablo, que ayer perdió 4-1 con Libertad de Paraguay.
0: ¿Sabes lo que me preocupa? Bolívar es en La Paz, ¿no?
4: Sí, en la altura.
0: Y tenés que cerrar la serie en La Paz, ¿eh? Porque sí. Boca va a jugar todas las series. Boca todos los cierres de serie los tiene de visitante. O sea que tenés que ir a Morumbí a jugar con San Pablo o a
4: La Paz.
0: A la altura de La Paz. No es fácil esa serie de cuartos, ¿no?
3: No.
0: Ahora Recoleta tenés que ir a definir a Paraguay. Asunción debe ser Recoleta, no sé, sí, debe ser Asunción.
3: Sí, sí.
0: Debe ser un equipo nuevo, con una cancha chica, no creo, no es un equipo histórico de Paraguay, ¿no? Dale.
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4: Hola Héctor, socio vitalicio. Hay que recordar que Riquelme contra Newell's en la Copa Libertadores picó un penal igual que Aranda y quedamos eliminados en cuartos. El penal en ese entonces lo atajó el Patón Guzmán. Fueron por Romania, no vino, busquen otro. Rubén, miren la posición de Costa en el gol, más allá del error del Figal, dice Rubén de Concepción del Uruguay.
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4: Hola, yo fui a Toyota Viola por la promoción, pedí un chupón y me metieron un bife, dice Marcelo Flores 2. Buenas noches, yo, Riquelme, hace casi 7 años está dirigiendo el club y solo él está mejor que... Y solo el que está mejor es él y su familia, y nosotros todo Boca cada año peor, dice Sergio de Punta Lara, socio hincha de Boca, gracias. Buenas noches, Antonio Recoleta, si bien todavía es pronto hacer un juicio de valor, fíjense que Montero es de quedarse clavado en la línea del área, no sale a cortar el centro, si los saques no llegan a destino de los compañeros.
0: Señores, último minuto, hoy se ganó.
3: Sí.
0: Pero con susto.
4: Sí. A ver, el partido con Recoleta es el 12, miércoles 12 de agosto.
0: 12 y 19.
4: Correcto.
0: El 12 de local en la Camomonera y el 19
4: sí.
0: Visitante en Paraguay. Uh-huh. Digo, hoy se ganó, pero con susto. Con mucho susto.
4: Sí, se pasó. Ni siquiera
0: cuando
4: se
0: ganó. Uno está en esa línea de equilibrio caminando por la cornisa, uh-huh. Al menor vientito te podés caer. O sea, hoy un penal errado. Era estar afuera de la Sudamericana. Habrá que tomar el toro por las astas. Esto lo digo para el Vasco. No rifar el campeonato local por las dudas. Por favor, Vasco.
4: Sí, la tabla anual, más que
0: y
4: nada.
0: Y trabajar mucho con respecto a lo que viene en Sudamericana. No subestimar a nadie. Se viene Recoleta. Señores, Boca clasificó a octavos. Hoy se duerme tranquilo. Que nos encontramos en 23 horas. Con más llevo de Boca. ¡Viva Boca! ¡Chau!

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1: Buenas noches. El gusto de saludaros acá en otra edición del show de Boca de Selección. Primera edición, la segunda viene a las 12 de la noche, como todos ustedes saben. Pero hoy es un día especial porque hoy es un día de Copa. Hoy juega Boca, hoy juega en Chile, un partido que a priori nadie lo daba como importante, que a priori todos le sacaban importancia, le sacaban peso, pero finalmente pasó a ser un partido, a ver, decisivo, porque si Boca no pasa, queda eliminado de la Copa Sudamericana, terminaría, esperemos que no, por supuesto, su participación internacional este año, pero ha tenido o ha tomado este partido una dimensión más importante de la que tenía cuando se programó, cuando Boca quedó eliminado por Católica y pasó automáticamente a la Copa Sudamericana y sabíamos que O'Higgins iba a ser el rival. No le dábamos o no le dimos la importancia que de repente este partido iba a tener. Y especialmente también después del resultado del primer partido en la ida, donde Boca sacó una diferencia exigua de 1-0 solamente y que dejó totalmente abierta la serie. Distinto hubiese sido ganar por más goles e ir a Rancagua con un resultado más amplio. Yo digo, hay algunas cosas que son un tanto llamativas. Primero, que se juega ahí en Rancagua, en ese estadio, que es un estadio que normalmente la Confederación Sudamericana no aprueba. No está en condiciones para recibir un partido internacional, ni menos donde juega uno de los grandes o el más grande de América. No está en condiciones ese estadio. Y se va a jugar ahí en Rancagua, en un clima completamente, por supuesto, hostil a Boca, con 2.000 hinchas de Boca que ojalá hayan logrado pasar la cordillera, que está cerrado en general los pasos por las intensas nevadas, pero van a llegar los hinchas de Boca de alguna u otra manera y van a estar presentes 2.000 hinchas de Boca. Pero un clima hostil, netamente hostil. Y segundo, con el arbitraje de el amigo Wilmar Roldán, que ya es decir que empezamos de atrás. Señor Diego Mendoza, qué gusto compartir el micrófono realmente con mi amigo Diego, un gustazo.
2: ¿Cómo andas, Marce, querido? ¿Todo bien? Buen día para vos, para Vero, para todos los oyentes. Bien. Bueno, sería un papelón, un bochorno, si Boca hoy queda fuera de la Copa Sudamericana, sí, sería una abeja así.
3: Usted, realmente, no. Usted trabaja en Crónica.
2: Quedando eliminado de repechaje de Sudamericana, Marce, ojalá que no, Dios quiera que no. Boca depende de sí mismo, tiene varios resultados a favor y tiene que aparecer el equipo. No queda otra, tiene que hacer un partido inteligente. Por lo general a Boca en Chile le va bien históricamente, sobre todo en los últimos años. Boca es más que O'Higgins. Un equipo que está invicto, atención con esto, en Sudamericana no perdió nunca en esa cancha. Tuvo muy buenas victorias, empató contra el San Pablo, le ganó al Millonarios, a Boston River. Viene de perder en el torneo de Chile.
3: Ahora
2: está décimo, y el último fin de semana perdió contra Concepción 2-0, guardó jugadores pensando
3: de local,
2: en
3: este
2: partido de visitante.
3: Visitante.
2: Y en la Copa Chile avanzó de ronda antes de jugar contra Boca, por eso traía mayor competencia que Boca, mayor rodaje. Pero vuelve Paredes, vuelve el alma mater del equipo, y peor de lo que se jugó contra Riestra.
3: No se puede jugar, pero
2: no se puede jugar.
3: Está bien, pero vuelve Paredes y ya la presentamos a la más linda de la mesa.
2: Bueno, sin duda.
3: No es una buena comparación.
4: Dígame, la única mujer que soy tampoco.
3: Y bueno, está bien.
4: A la China tendría que venir acá y ya somos dos. Claro. Las dos más lindas.
2: A la noche está la China, ¿no?
3: La China va a estar hoy a la noche en la transmisión. Hoy está en la transmisión, a la noche.
4: La queremos a la
3: China. ¿Eh? La China va a estar.
4: La queremos.
3: La China,
4: pero cuando ella no puede, vengo yo.
3: Hoy vamos a estar a partir de las 20 horas.
2: Una hora y media previo.
3: Claro, pero con una salvedad, ¿no? Uh-huh. Que, no sé, saben que juega Boca hoy a la noche, que las radios van a transmitir a Boca, cadena nacional.
2: Muy justo. Sí,
3: a las 8 de la noche, cadena nacional. No va a durar, dicen que va a durar media hora, 20 minutos.
4: Bueno, ¿el partido
2: qué hora es? 21:30.
3: El partido es a 21:30. No, al partido llegamos bien. El tema es la previa.
4: Sí.
3: Calculamos que apenas termina la cadena nacional, seguramente vamos a estar conectando con Daniel, con Roberto. Con el Turco, con Presti, con el Pampa. Vamos a estar conectando con todos nuestros compañeros para poder llevarles a los oyentes y a los hinchas de Boca este partido importante. Pero bueno, sí, de entrada sabemos que tenemos la cadena nacional y que vamos a tener que esperar 20 minutos, 25 minutos hasta que termine el presidente de

0: de hablar. Bueno, ¿qué tal? ¿Cómo le va, señora?
1: Muy bien, Lerner. ¿Vos cómo estás? ¿Cómo van las cosas?
0: Bien, bien. En el caso de un tema personal, mejorando.
2: ¿Sí? Buenísimo. Gran noticia.
0: Mejorando, sí, de a poquito, pero mejorando. Es un proceso muy lento, pero...
1: Digo, aunque sea lento, mejorando. Entonces, sí. ¿No? Es como un montón.
0: Sí, sí.
1: Así que,
0: sí, sí.
1: Bueno.
0: Hay que tener paciencia y... perseverancia.
1: Totalmente, mucho amor, ¿no?
0: No, eso es lo que... eso
1: sobra.
2: Eso sobra, eso por sobra. Suerte.
1: Es enorme.
0: Sí, sí, aparte, como digo siempre, viste, el amor nuestro, por supuesto, pero de los que nos rodean, el apoyo de la gente y todo, ¿viste? Constantemente están llamando. Yo no me canso de agradecer, o sea, si tendría que tener una lista para agradecer...
1: Siempre alguno está acá afuera, ¿no? De tantos que son.
0: Sí, sí. Chino Benítez. Algunos vamos a ir mencionando, ¿eh? El Chino Benítez, que me llama cada dos días, el Beto Márcico. Alejandro Veiga, el prosecretario de Boca, que me llama constantemente. Jorge Reale, que está permanentemente con nosotros. Así que, no, un montón de gente del mundo Boca, ¿no? Horacio Zamudio, un colega que estuvo mucho tiempo en Boca de Selección y que me llama también constantemente. Recién acabo de cortar con él. Bueno, desde ya los compañeros de...
2: Qué lindo, Marcio.
0: De Yo de Boca de Selección, sí, sí.
2: Totalmente.
0: Lo mencioné también en el primer día que vine, a Julito Pavoni.
1: Ajá.
0: Que uno dice, uy, miren, Julio Pavoni es el, digamos, es la transmisión que en teoría compite con la nuestra.
2: Claro.
0: Pero enseguida se enteró y me llamó y bueno, me llama y pregunta constantemente. Así que bueno, un montón de
1: gente. Mucha gente.
2: Habla bien de vos eso.
1: Ay, sí, total.
0: No, habla bien de
2: y
0: Julio.
2: De la familia.
0: Habla bien de Julio.
2: Y las personas, obviamente.
0: Claro. Habla bien de Julio, sí.
1: Anoche fui a comer al Club del Progreso. Le quiero mandar un beso enorme a Sergio D'Agostino. ¿Te buscabas? Digo, a ver si está.
0: Porque no, la verdad no, que por fui, ahora.
2: Sí.
1: Allá en una mesa a lo lejos con amigos estaba el señor Marcelo Lerner. Qué lindo que se come ahí.
0: ¿Comió ñoquis ayer que
1: sí.
0: fue 29?
2: 29,
1: sí.
2: Claro.
1: Sí.
0: Claro.
1: Sí, sí, sí. Gnocchi.
0: ¿Usted se come gnocchi una vez por mes, el 29 solamente?
1: El 29 lo hacemos, sí. No comemos tanto en casa porque...
0: Es rico.
1: Pero es rico, sí, sí. Y anoche, qué rico hay. Así que beso enorme. A
0: Sergio D'Agostino.
2: Se pasó genial.
1: ¿Cómo? Fui
2: de 10.
1: Mis hijos. ¿Qué?
0: ¿Fuiste con los chicos?
1: Fui con mis hijos, sí.
0: Bien.
1: Hice una salidita. Bien. Vacaciones de invierno, así que hay que rebuscársela, ¿no?
0: Claro.
1: Que sea saliditas así.
0: No, no, por supuesto, ¿no? No, y se come muy bien el club, por eso. Diego, algún día.
2: Perfecto.
0: Bueno, vamos a ir.
2: Lo anoto.
0: Sí, sí, vamos a ir. Muy rico, muy rico. Ahí en Sarmiento al 1300,
1: exacto.
0: ¿Sí?
1: Exacto.
0: Bien, entremos específicamente en Diego, en el partido de hoy a la noche. Sí. ¿Está confirmado Boca?
2: Está, sí, casi confirmado.
0: No oficial, ¿no?
2: No oficialmente. Álvaro Montero en el arco. Viste que se especulaba mucho con alguna lesión, que Montero no iba a atajar hoy.
0: No,
2: era una locura,
0: no,
2: una locura. Un arquero que valió 4 palos por un partido horrendo, malísimo. Pero va a estar en el arco en el día de hoy. Vuelve Lozano, el uruguayo. Vuelve allí en el lateral por derecha. Dos cambios con respecto...
0: Entonces, si juega Lozano no justifica que no haya jugado contra Riesto a Golosito, ¿no?
2: Sí. Sí, sí, es verdad.
0: Golosito fue, para mí el otro día fue uno de los mejores de Boca.
2: Aparte es un pibe, ¿cómo no va a poder jugar 2 partidos? Bueno, vuelve Lozano por Golosito respecto al partido contra O'Higgins en la Bombonera hace una semana. Figal, Ayrton Costa, Lautaro Blanco, Ascacíbar a la titularidad para allí pelear el mediocampo. Boca va ganando 1-0 en reemplazo del pibe Flores. Leandro Paredes, Milton Delgado, Tomás Aranda como enlace y arriba Sebastián Villa y Miguel Ángel Merentiel.
0: Ajá.
2: El segundo uruguayo más goleado en la historia de Boca.
0: Bueno, un equipo lógico,
2: Sí.
0: Es un equipo lógico, a mí me parece correcto el ingreso de Ascacíbar.
2: A mí también.
0: Sería así. O sea, ir, estás ganando 1-0, ir a Chile a una cancha difícil, con un clima hostil, me parece perfecto que...
2: Quedó corto el resultado el otro día.
0: ¿Y sí?
2: Muy corto.
0: ¿Y sí?
2: Cortísimo.
0: Sí, sí. Yo te digo más, un gol más, yo no te digo que aseguraba la clasificación, pero... Era casi que la tenías en el bolso.
2: Totalmente.
0: Pero ahora, bueno, la serie está abierta, ¿no? Hay que tener mucho cuidado con el pivotaje del 9, no me acuerdo el nombre, de ellos, que es muy bueno, ese 9.
2: Castillo, Hernando
0: sí,
2: Castillo.
0: Castillo, que las baja todas. Y en esa cancha, ojo, ¿no? Porque saca al arquero y enseguida llegas a casi 3/4 de cancha.
2: Estadio del Teniente.
0: Sí.
2: 13.000 espectadores ingresan en esa cancha.
0: Bueno, hay 2.000 de Boca.
2: 2.000 de Boca.
0: O sea, tenés casi un 15% de la capacidad que va a ser hincha de Boca. Con eso quiere decir que Boca va a tener una compañía importante. ¿Lo tenemos al ingeniero ya conectado?
2: A ver... ¿Está Mollito?
0: ¿No? No entendí lo que me dijo la señora, por eso, por cucaracha la señora Uriana. Bien, ¿tenés confirmado el equipo de ellos?
2: Sí, bueno, la probable Carabalí, el arquero ecuatoriano de
0: que no da mucha seguridad,
2: no,
0: arquero,
2: no, y sobre todo arriba. Lo que sí, se le escapó una pelota en la cancha de Boca. La quiso amortiguar y bueno, no la pudo ni siquiera contener. Pavés, Miguel Brizuela, el argentino ex Vélez y Atlético Tucumán. Alan Robledo, Felipe Faúndez, que fue lo más flojito el otro día en la defensa. De hecho, habilitó a Merentiel en el gol. Juan Leiva.
0: Claro, pero el tema es que, bueno, no sé quién irá por derecha. Porque yo digo, no lo vuelvo. Vasco, querido, mi amigo, me escribió tres veces el Vasco.
2: ¿Ah, sí?
0: Sí, tres.
2: Grande, viene.
0: Tres veces preguntando por cómo está Julián. No desperdiciemos a Villa por la derecha.
2: No.
0: Villa por izquierda. No, porque viste, en el segundo tiempo lo pasamos a la derecha.
2: Sí, cuando, con Riestra también.
0: Cuando entró Coso, cuando entró Velasco. Y Villa es mucho más productivo por izquierda. Hay que ver que entonces, si no está Flores, ¿quién va a ir por derecha? Seguramente el Chico Aranda.
2: Probablemente. Juan Leiva, Felipe Ogás, Francisco González, el argentino ex defensa y Newell's.
0: Ese bueno.
2: Brian Ravelo, que también no jugó mal en la cancha de Boca. Sarra Fiorre.
0: Ese bueno.
2: Sí, ese bueno, que fue la mejor tapada de Montero de que está en Boca.
0: Sí.
2: El remate ese que tapó de zurda en la media luna. Y Arnaldo Castillo, el que te gusta a vos, Marce, el equipo de Lucas Bobaglio, que en Sudamericana, repetimos, no perdió de local, 0-0 con San Pablo. Y le ganó 2-0 a Millonarios y a Boston River para clasificarse segundo en su grupo detrás del tricolor de Caleri. Y bueno, jugar el partido quizás más importante de su historia. Sí, sin ningún
0: lugar. Puede ser. Sí, sí. Yo lo que digo es que, ojo, porque primero, las dimensiones del campo de juego. Segundo, son fuertes, vos mismo lo estás diciendo, son fuertes local. Y tienen buenos jugadores, este Sarrafiore, Castillo. El otro chico, bueno, entró el chico de Vélez el otro día también, que jugó muy bien. Hay que tener mucho cuidado, hay que tener mucho cuidado. Y hay que tener mucho cuidado con las pelotas aéreas, porque es un campo, sí, es como jugar en la Paternal.
2: O como jugar en Riestra el otro día.
0: Como jugar en Riestra el otro día. Ojo con eso, ojo con eso. Y tapar bien los espacios. O sea, la entrada de Ascacíbar es a Boca le va a dar más, seguramente más volumen de juego en el medio, pero aparte le va a dar más recupero de pelota, que es lo que tal vez no tuvo el otro día.
2: Vos tenés razón en todo lo que decís, Marce, estoy de acuerdo en lo futbolístico. Ahora Boca, para mí, juega contra Boca mismo, contra sus fantasmas, contra sus miedos, ganar un partido importante, clave, un mano a mano, un mata-mata. Boca necesita ganar. Mirá a lo que vamos, ¿no? Un repechaje sudamericano, pero hoy para Boca es importantísimo traerse la clasificación de Chile para empezar a creérsela, para decir, che, loco, voy por la Copa Sudamericana, acá estoy yo. El gigante internacional, el gigante de América que otra vez se quiere hacer fuerte. Más allá de que O'Higgins es un buen equipo, coincido con vos y tiene sus virtudes y de hecho no perdió, pero Boca jugó contra Boca, Marce.
0: A ver, es que si vos te pones a pensar y haces un análisis lógico, vos decís, no, Boca no tendría que tener problemas. Plantel contra plantel, está claro que el plantel de Boca es superior al plantel de O'Higgins, pero por muchísimo metros es mejor, y por supuesto en cotizaciones ni comparación, pero se dio esta circunstancia, resultado corto, 1-0 en la Bombonera, y ahora vas a jugar a definir a un lugar que va a ser hostil, en una cancha que va a ser compleja, que no entendemos por qué se juega en esa cancha todavía, y con un árbitro, no estábamos abriendo paraguas, no estamos llorando,
2: sí, complicado,
0: pero son realidades,
2: sí, complicado, son
0: hechos objetivos. ¿Cuáles son los hechos objetivos? Que la cancha no está apta normalmente para ser sede de un partido de esta índole, 13.000 lugares solamente, y las dimensiones. Y segundo, la designación de Wilmer Roldán, que es el árbitro que, por ejemplo, si no me equivoco, fue el que dirigió Boca Católica. Boca Cruzeiro, cuando lo expulsó a Advíncula, me acuerdo que fue él.
2: Sí, Boca Fluminense, Boca la final en Río Boca, Janeiro.
0: Claro, es un árbitro que con Boca no se lleva bien.
2: No.
0: O sea, ya tenemos algunos factores que van en contra. No estamos abriendo paraguas, no estamos diciendo, estamos simplemente comentando hechos que son objetivos y hechos que van a pasar. Entonces Boca tiene que estar primero con la guardia alta, tiene que estar tranquilo y tiene que tener mucho cuidado, yo digo, especialmente al juego aéreo. Y en ese sentido la preocupación es Costa, Figal, tienen que estar pero hiper despiertos. Porque si ustedes me dicen, bueno, pero ¿por qué no juega Di Lolo, que es más alto? O que cabeceaba no, Pellegrini, pero el otro día jugaron mal los dos. Y Di Lolo viene de una seguidilla a jugar mal. Entonces, bajó el rendimiento, bueno, la chance la tiene Figal. El ingreso de Lozano, A mí, la verdad, personalmente, a mí me encanta Gorosito. Pero está bien, Boca lo trajo a Lozano para que sea titular, y Gorosito alternativa. No entiendo por qué Gorosito no jugó contra Riestra, sabiendo que Lozano iba a jugar en Chile. Pero bueno, Lozano le va a dar a Boca más marca, porque Gorosito tiene más proyección, y Lozano tiene más marca. Está bien, para este partido creo que viene bien. Porque aparte, si ustedes se ponen a pensar y hacen memoria en el partido de ida, en general la mayoría de los ataques de O'Higgins fueron por el lado izquierdo, por el lado de Gorosito, o sea, por el lado derecho de la defensa de Boca. Venían por ese lado, especialmente con este chico, con el de Rubito, se me fue el nombre ahora, Serafiore. Y con el hombre este, con Castillo, pivoteando y bajando las pelotas de cabeza, habilitando muy bien. Primeros mensajes que van llegando a nuestro canal de...
1: ¿WhatsApp o YouTube? ¿Qué sí, preferís? Así lo, te doy, mira, para no, que elijas, Lerner.
0: Elegí vos.
1: Buen día, voy a elegirlo yo porque Luis de Devoto dice, buen día, felicidades, Vero, por el triunfo del Lobo.
2: Muy bien, ¿qué triunfas ayer?
1: Hoy todos somos del Lobo, chicos. Oh, no.
2: Totalmente.
1: Anoche ya era
2: y ganó
1: el Lobo.
2: Muy bien.
1: Bueno, Ascacíbar y Velasco deben jugar con pullover.
0: Ah. Epa.
1: ¿Qué significa?
2: Buenísimo.
1: ¿Por qué?
0: Pecho frío.
2: Sí. Oh. Tiene frío. Pero acá sí van la noche.
1: Mira qué bueno esto. Yanina López dice, buen día.
0: Hola, Yanina.
1: De Boca. Aquí andamos, escuchando su programa como siempre. Queríamos invitarlos, si vienen a Rosario y está la posibilidad de tener un tiempito, a que compartan en familia un rico lechón. Robin
0: y claro, Yanina. Boca juega el domingo.
2: 5 de la tarde. ¿Pero te imaginas comiendo lechón antes del partido? Después.
0: Yo me imagino. Bueno, los muchachos, Gianni, los muchachos, yo todavía no voy, todavía no participo de las transmisiones, pero los muchachos, habla con Presti, que vos tenés el teléfono, Gianni, y...
2: ¿Vos antes de un partido comés demasiado?
0: No.
2: ¿Va lleno a la cancha?
0: No, pero si te invitan en un lugar, digamos, vos vas al interior de la República Argentina, está mal decir el interior, vos vas a un lugar en la República Argentina, y te invitan más oyentes que son tan cariñosos y tan buenos, pero ¿sabes qué?
2: Claro,
0: sí. Podés llegar temprano, o sea, no tenés. Nosotros calculo que vamos a estar desde las 3 transmitiendo ya desde Rosario. Podés ir tranquilamente, viste, a las 11 y media, 12, ya podés estar ahí.
2: Claro, sí,
0: ellos son de, si no me equivoco, son de Figueras. La oyente, ya la conozco. Sí, la conozco.
1: Sí.
0: Nos esperan siempre, viste, nos traen cositas de ahí.
1: ¿En
0: siempre?
1: Serio.
0: Divinos. Son divinos, aparte. Gente tan buena, él y Robbie, ella y Robbie son gente divina. Bueno, llamalo a Presti, Gianni. Porque Presti se prende.
2: ¿Sabes? Obvio, Fernando, ¿sabes
0: Presti,
2: cómo?
0: Presti va hoy. Presti se va como Boca, desde Rancagua directamente a Rosario.
1: Bueno,
0: ¿quién es? ¿Quién llama?
1: ¿Quién llama? A
0: Presti. Está Joel ahí en los controles, llamándolo a Presti.
1: Josué. Está muy bien, sí. Algo con Joera. Todos le cambian el nombre igual, todos. Ya está acostumbrado. Buen día, gente linda. Vamos, Boca. Las viudas y viudos de Mauricio, que la sigan añorando. El turco de Mar de Tuyú.
3: Ay, ay, ay.
0: ¿Quién? Bueno, el turco,
1: turco de Mar de Tuyú.
0: Un abrazo para la gente de Mar de Tuyú. No tengo duda de que hay gente que se va a poner contento si Boca pierde.
2: No, en serio, gente
0: de Boca.
2: Me está jodiendo.
0: Sí.
2: Dale, Marce.
0: Sí.
2: Hablemos en serio.
0: Estamos hablando.
2: ¿Quién es?
0: No, no voy a dar.
2: ¿Pero vos conocés fehacientemente o es algo que suponés?
0: No, conozco fehacientemente.
2: Igual, vuelvo a repetir, ahí sería un. Si Boca queda fuera de Sudamericana sería un papelón atroz.
0: Sí, bueno. No condiciona nada, el otro día el turco estuvo claro también, no condiciona nada, no es que está en juego el... no hagan comparaciones, porque ayer hicimos una nota con Gonzalito Zulli del diario Olé, por la tapa de Olé. No comparemos la situación de Coudet con la situación de Robarena. Coudet viene ya desde hace medio año, perdió una final, ahora perdió 5 partidos seguidos, creo. No comparemos, el Vasco recién arranca, tuvo un traspié malo el otro día contra Riestre, cierto. Pero no vamos a comparar la situación.
2: No, obvio, obvio.
0: ¿Y
2: pero, viste, cuando el otro está mal, tu vecino, y si vos le das de revivir, como lo diría Boca, contra Riestra, y además Boca y River van por el mismo cuadro de Copa Sudamericana, Marce. Es un potencial duelo semifinal.
0: Semifinal.
2: Así que, digo, van un poco de la mano.
0: Sí,
2: en
0: sí.
2: Este caso, si a River se le cae Boca y viceversa, ahí te cambia un poco el panorama también.
0: Recordemos que el ganador de esta serie va a jugar con Recoleta.
2: Sí, señor.
0: Es un equipo paraguayo que jugó en la zona donde juega San Lorenzo, donde jugó San Lorenzo en la Copa Sudamericana.
2: Lo eliminó en la última fecha, ¿sabes?
0: Sí, sí. Así que va a estar jugando el ganador de esta zona. Creo que primero se juega en la Bombonera.
2: Sí, Boca define todo de visitante.
0: Todo de visitante.
2: Todo.
0: Aún así contra River también.
2: Todo.
0: Sería.
2: Todo. Salvo la final, obviamente, Barranquilla, partido único.
0: Barranquilla. Bueno.
2: ¿Conoce?
0: Sí.
2: Humedad, calor, ¿no?
0: Vamos a Rancagua, ¿le parece?
2: Sí, me encantaría.
0: Siendo las 11:26, por lo menos para terminar esta media hora.
2: Después, allá una hora menos
0: en Chile. Una media hora. Sí. ¿Qué tal, Pampa? ¿Cómo anda Rancagua, amigo?
3: ¿Cómo te va, Marcelo? Abrazo grande para todos. Acá estamos, día soleado. Todavía estoy en Santiago. En un ratito ya nos vamos camino a Rancagua. Tenemos poquito más de una hora para llegar a Rancagua y esperar el compromiso del partido. La verdad, sorprendido del clima de Santiago de Chile, porque veníamos con una perspectiva de mucha lluvia, de frío, bueno, todo lo contrario. Hoy día soleado, está cerca de los 20 grados la temperatura.
0: Wow.
3: Obviamente que cercano al horario del partido, el clima, la temperatura va a bajar, y en Rancagua se siente un poquito más porque... hasta incluso los propios chilenos están sorprendidos de este clima, porque esperaban muchas lluvias para esta semana. Boca trajo el sol.
0: Decime, Pampa, ¿se ve gente de Boca? ¿La gente de Boca pudo cruzar cordillera? Vos yo sé que fuiste vía aérea, pero hay gente que tenía pasaje en bus. ¿Cómo hace la gente de Boca, los 2.000 hinchas de Boca que van a poder estar en Rancagua para llegar?
3: Sí, mirá, he cruzado algunos, pero algunos con en el centro de Santiago, con camisetas de Boca, pero entiendo que son hinchas que han podido llegar vía aérea, no obviamente que los que tenían programado el viaje terrestre, no, entiendo que o debieron suspender el viaje o buscar otra alternativa, teniendo en cuenta el cierre del paso fronterizo por las inclemencias del clima en la cordillera. Está claro que estaba todo vendido, las 2.500 localidades para los hinchas de Boca, pero esta situación, bueno, sé que hay muchos hinchas que están buscando entradas, del lado de O'Higgins está todo vendido, pero hay un poco de incertidumbre. ¿Qué pasará con el público de Boca, de los que tenían programado el viaje?
0: ¿Y la prensa chilena qué dice de este partido? ¿Cuál es la opinión en Chile? ¿Lo ven como un partido bisagra, un partido importante? ¿Le dan desarrollo la prensa en los diarios, en las noticias?
3: Acá en Santiago no tanto. Obviamente que es un representante chileno y la expectativa está, porque también consideran que el resultado está bien. Siguió en la bombonera, pero saben también, son conscientes de que enfrente está Boca. Entonces, tal vez desde ese punto de vista, ven como una posibilidad ciertamente nula de que O'Higgins pueda dar el golpe esta noche. En Rancagua, los medios que cubren el día a día, de hecho estuve charlando hace un ratito con un colega para terminar de confirmar el 11 de O'Higgins, ellos también tienen una expectativa porque sienten que pueden dar el golpe esta noche y eliminar a Boca de esta fase preliminar de la Copa Sudamericana.
0: De acá. Pampa, quédate conectado, vamos a las noticias acá en Splendid. Está Dieguito Mendoza que tiene unas cuantas consultas para hacerte, y seguimos con tu información ahí. El adelantado del grupo de Boca, del show de Boca de Selección, el señor Pampa Aranda, desde Santiago de Chile, ya en camino dentro de un ratito hacia Rancagua, una hora ahí nos cuenta. Ya viene Laurita con las noticias acá en Splendid. El día que va a jugar Boca en Rancagua frente a los Higgins, por la por el repechaje de la Copa Sudamericana.
2: 16 avos vendría a ser.
0: 16 avos, sí, bueno, el repechaje. Claro. Suena mal, repechaje me suena a Formento, a Jorge Formento. Un abrazo para el negro Formento. Otro que me llama todos los días.
2: La voz del estadio.
0: La voz del estadio me llama todos los días, Jorge. Me llama todos los días. El lunes vuelve Dale Vos. El lunes vuelve Dale Vos a las 10 de la noche. Por el streaming 805.
2: ¿Desde hace cuántos años, Dale Vos?
0: Muchísimos.
2: Yo lo seguía 2003, 2012.
0: Sí, muchísimos años. Muchísimos. Veremos si podemos ir en una de esas un ratito, vayamos. Bien, Diego, ahí lo tenés al Pampa. El sí. Pampa está en Rancagua, está en Santiago, camino a Rancagua. Ahí lo tenés al Pampa para que sigamos preguntándole por esta cosa, por este momento tan especial de Boca, ¿no? Ahí en Chile.
2: ¿Cómo andas, Pampita? ¿Todo bien? Buen día. Te quería preguntar sobre Carlos Palacios, Digo, ¿qué dice la prensa de Chile? Muchos especulan que tiene ya un arreglo con Colo-Colo, que tiene ganas de volver nuevamente a su fútbol. En el entorno del chileno manifiestan que sus ganas es de seguir peleándola acá en Boca. Digo, ¿qué se habla en Chile de Carlos Palacios? ¿Pudiste recabar alguna información?
3: ¿Cómo te va, Diego? Abrazo grande. Sí, mira, la realidad que están los medios chilenos, colegas chilenos también sorprendidos un poco de este momento de su compatriota, que esperaban tal vez otra imagen en Boca, porque su paso a Boca obviamente para el fútbol chileno también fue importante, pero sorprendidos por este momento de no tener continuidad. Y obviamente que también esta posibilidad de su regreso al fútbol chileno está también latente y lo manejan también acá los medios chilenos.
2: Claro. Hoy te levantaste con qué sensación. Mira, y nosotros los periodistas hacemos que jugamos y o el hincha también. Che, hoy tengo fe, hoy gana Boca, hoy pasa. No sé cómo, pero pasa. ¿Cuál es tu sensación, Pampa, siguiendo tanto a Boca y lo que observamos el otro día, que bueno, fue nefasto contra Riestra, pero digo, ¿Qué sensación tenés para hoy, vos?
3: Sí, a ver, la realidad, digo, que siempre el optimismo uno está y espera siempre una buena imagen de Boca. La realidad es que después de, más allá de que fue un equipo que no arrancó jugando el equipo titular, después de los últimos minutos ingresaron los que hoy sí van a jugar, pero bueno, la expectativa siempre está y yo imagino otra imagen totalmente diferente de Boca en relación a lo que fue el fin de semana ante Riestra, ¿no? No hay margen de error. Boca tiene la obligación hoy de clasificar, porque si no, otra vez las turbulencias van a estar a la orden del día, ¿no?
2: Y es el equipo que manejamos, ¿no? Dos cambios con respecto a la ida.
3: Sí.
2: Digo, Lozano por Gorosito y Ascacíbar allí por Flores para reforzar el mediocampo.
3: Sí, no lo ha confirmado el Vasco todavía. Boca llegó ayer por la tarde, a la tarde acá, Rancagua. Hay que recordar que Boca está a unos 30 kilómetros de Rancagua, está en un hotel en la ruta, es un hotel casino. Monticello se llama, buscó un poco más la tranquilidad y no ir a la ciudad de Rancagua. Bien marcabas, son los dos cambios, con Montero en el arco, Lozano, Figal, Ayrton Costa y Lautaro Blanco, Ascacíbar con Paredes en el doble cinco, Milton Delgado, Tomás Aranda, Miguel Merentini y Sebastián Villa. Por el lado de O'Higgins, todo indica que va a ser el mismo equipo que jugó en la Bombonera, porque O'Higgins, el técnico argentino, decidió guardar todos los titulares el domingo en su derrota ante Concepción de Chile, perdió 2-0, Carabalí en el arco, Luis Pávez Muñoz, Miguel Brizuela, Alan Robledo, Felipe Fagundes, Javier Leiva, Felipe Agat, Francisco González, Brian Ravelo, Martín Sarrafiore y Arnaldo Castillo. ¿Hay alguna posibilidad que pueda meterse Tomás, el chico argentino, el ex Racing,
2: sí,
3: en la mitad de la cancha? Ese podría ser una variante.
0: Pampa, ¿cómo es o qué te contaron del camino desde Santiago a Rancagua? ¿Es un camino de montaña o es un camino, una carretera normal, así, tranquila?
3: Creo que hay una especie de, porque es en subida, creo que hay, pero yo voy a llegar vía en el tren. Hay distintas alternativas para llegar, vamos a ir a lo más seguro, que es el tren, así que en un ratito estaremos camino a Rancagua.
0: ¿Cuál es el pronóstico? ¿Tenés idea del pronóstico del tiempo a la hora del partido? ¿Qué temperatura? ¿Si va a llover? ¿Si va a estar digamos, bien el clima? ¿O será otro factor de preocupación, independientemente del estado del campo de juego, de la cancha, que es pequeña, y del arbitraje de Wilmer Roldán?
3: La mínima dan a la hora del partido, Marce, 10 grados. Va a bajar la temperatura. Y hay que tener en cuenta que el estadio está en proximidades a la cordillera. Entonces imaginamos que también el clima pueda ser un factor determinante para esta noche en la visita de Boca a Rancagua.
2: Según el teléfono, ninguna probabilidad de lluvia.
0: Bien.
2: Para la noche.
3: Bien. No, está total, digo, ahora estoy en el hotel en Santiago y la vista que tengo con la cordillera de fondo y el sol a pleno, a tope, el turco estaría en su mejor hábitat porque le gusta esta modalidad, ¿no? del sol.
2: No. Pero, tanto para pileta.
3: Realmente.
0: No
3: está para pileta, está para una camperita, de hecho yo vine con mucho abrigo porque me habían dicho que iba a estar demasiado frío y prácticamente no hemos utilizado el abrigo.
0: Bueno, le recomiendo en Santiago el barrio Suecia, vaya por ahí que hay muy buenos restaurantes, muy buenos lugares para comer buen pescado.
3: La verdad que esta es mi tercera visita a Santiago y cada vez que uno viene va conociendo lugares nuevos. Ayer estuve en uno que también probé mariscos de la zona, obviamente. La verdad que una calidad y una atención. Y la verdad que hay que destacar, más allá de esto, Marce, que siempre se le habla, ¿no? Del tema de la rivalidad, de cuestiones políticas. Debo destacar que la amabilidad y la atención de los chilenos es para destacar.
2: No está el clima anti-argentino.
0: No.
2: ¿No?
0: No.
3: La verdad
0: no.
3: Que yo no. De hecho, voy a contar algo que me pasó ayer porque llegué a la estación del metro, me había olvidado la tarjeta para poder subir al metro. Y un chileno amable me pagó el pase hasta esa cuestión, ¿no?
0: El viejo truco, me olvidé la tarjeta. Bien, escúcheme.
3: Me lo olvidé.
0: Pampa.
3: En Argentina por ahí estamos acostumbrados, pero cuando uno viaja al exterior esas cuestiones... pero lo quiero destacar porque me sorprendió también, ¿no? De la atención de más allá de esta
0: cosa no.
3: Que se habla siempre.
0: No, es una rivalidad más que nada futbolística. Pampa, para despedirte, no, te terminaba de decir, bueno, ahí tenés unos buenos restaurantes y después se sigue, por Suecia. Todo, completo.
1: Es completo.
3: Bueno, como voy a tener en cuenta.
0: Hay un rico pisco sour.
1: Qué rico el pisco sour.
0: Es muy rico.
2: ¿Barrio Suiza, que está cerca de la Casa de la Moneda, en pleno centro?
0: Está bastante cerca del centro, sí, cerca de Providencia, por ahí, que es el barrio, es uno de los barrios más...
3: Yo estoy ahora en la zona de, que es una el hotel donde estuve alojado estos días, está en la zona de Vitacura. Que realmente es muy hermosa,
0: muy lindo,
3: y
0: muy
3: también
0: lindo.
3: tiene en la calle Alonso de Córdoba, tiene muy muy buenos lugares.
0: Sí, aparte Pampa, los precios seguramente hoy te son favorables, o sea, hoy para el argentino ir a Chile es más barato que estar, es más barato
3: sí,
0: que Argentina.
3: Sí, de hecho, en el viaje compartí lugar con una persona que había ido por primera vez a Argentina de vacaciones y lo primero que me marcó es el gesto de cambio,
0: claro.
3: Que para ellos hoy es al revés.
0: Bien, papita, nos encontramos en la transmisión a partir de las 8 de la noche. Acordate que arranca lamentablemente, hay cadena nacional. Sí, a las 8 de la noche nos vamos a enterar la nueva carta magna del Banco Central. Así que...
3: Durante el partido está la...
0: No, a las 8 de la noche. Yo calculo que va a durar dicen que va a durar entre 20 y 25 minutos.
2: ¿En la previa?
0: Sí, o sea, apenas termina la cadena nacional. Si no empieza puntual, arranca la transmisión. Si empieza puntual a las 8 de la noche, apenas termina la cadena nacional, conectamos ya con Rancagua y empezamos con la transmisión, con la previa, con el relato del relator del Pueblo Nacional, dice Daniel Moyo, los comentarios del gran... y querido amigo Robertito Leto, y con todos ustedes, con vos Pampa, con el turco, con Fernando, con Lucas Segundo, y la locución de Pancho Fernández y la China Lugo, para hacer la transmisión más escuchada por el hincha de Boca, sin lugar a dudas, pero por kilómetros, pueden poner pauta, todo lo que quieran, pero la transmisión se sigue escuchando esta, así que...
4: La China y nadie más,
1: No,
0: la China
1: está,
0: nadie
1: está bien,
0: más, ahí
1: sí,
0: está, muy bien. Abrazo, Pampa, cuídate.
3: Muy bien.
4: Abrazo grande, Marce, Diego. Nos encontramos esta noche con la previa. Con la previa de O'Higgins Boca. Abrazo grande.
5: Un beso.
0: Claro que sí. Vamos con tres mensajes y vamos a la pausa, ¿no? Tenemos pausa, Josué, ¿no? Sí, señor.
1: Vamos. A ver, buen día, muchachos. Una pregunta.
0: Pregunte.
1: ¿Qué es la vida de Rodrigo Battaglia, dice Héctor?
2: ¿Está lesionado?
1: Ok.
2: ¿Vuelve el año que viene?
0: No. No. Vuelve, le debe estar quedando más o menos un mes y medio.
2: Ah, me confundí con Marquesín, no sé. Marquesín sí vuelve el año que viene.
0: Marquesín dice que sí, pero Marquesín está bien, ¿eh? Marquesín también dicen que para octubre puede llegar a estar.
2: ¿Octubre? Sí. ¿Se rompió los ligamentos en mayo?
0: No, el tendón. No, mira. Marquesín. También.
2: Bueno, pero no estaba hasta fin de año. Yo diría que se había roto los ligamentos y tenía hasta fin de año. Pero de Battaglia tiene razón.
0: Battaglia en octubre más o menos va a estar.
2: Está bien.
0: Pero ya está practicando bien, se lo ve bien a Rodrigo. Ojo con Battaglia, que si vuelve bien es un buen refuerzo. Vale. Sí.
2: Totalmente recuperable.
1: Cualquier excusa sirve para proteger a la nefasta dirigencia, árbitros, macristas. El Vasco dijo que era un cementerio el vestuario, nadie inventa, ¿eh? Luis de Devoto, que tiene cirrosis, Palacio, jugó 5 partidos como mucho.
2: Sí, igual este año no jugó ningún oficial.
0: Luis, lo que dijo el Vasco el otro día es que el vestuario estaba mal. ¿Y cómo va a estar bien el vestuario después de un partido de una actuación como esa? Y es lógico que el vestuario esté como un cementerio, o que estén cabizbajos, o que estén...
2: Totalmente.
0: Pero después se quedaron 20 minutos solos los jugadores, ¿eh? Porque primero salió el cuerpo técnico y recién los jugadores salieron a los 20 minutos. Así que deben haber hablado, se deben haber prometido que esto más no va a pasar. Y bueno, hoy toda la fe para este equipo y para este cuerpo técnico de ya.
1: El show de Boca, qué alegría ver a Lerner. De vuelta, abrazo, tu tocayo, Marcelo.
0: Gracias, Marcelo.
1: Show de Boca, primera edición, es la de, bien, la de la noche, porque dice que arranca a las 12, siempre pasa lo mismo, claro, bueno.
2: Eso es la segunda o la primera edición, depende.
1: Ítalo, dale, Ítalo. Hola, equipo, ojalá jueguen despiertos y atentos, vamos Boca, y participa por algún premio si hay, como siempre.
0: Va a ver. ¿Saben qué? El lunes... Boca juega el miércoles con Estudiantes, ¿no?
2: Sí. ¿En dónde?
0: Todavía no se sabe, claro. Si es en cancha de Boca, el lunes largamos sorteo de 2 plateas para ver Boca Estudiantes. Está bien, anótese. Pero ojo, si es en cancha de Boca solamente. Si es en otra cancha va a ser más complicado.
2: Claro,
0: si
2: Huracán, Vélez o Lanús se maneja.
0: Sí. La que más chance tiene es Huracán, pero todavía no está. Van a hacer todo lo posible para que se juegue en cancha de Boca. Pero bueno, lo van a decidir en estos días. Si se juega en cancha de Boca el lunes, largamos. Hoy es jueves, ¿no?
1: Sí. Hoy es jueves.
0: Sí, no llegamos, no vamos a saber. Entonces, lo vamos a largar el lunes, ¿eh? O tal vez mismo en la transmisión del domingo. Bueno. Así que ahí van a tener premios.
1: Luis dice,
0: y después también vamos a volver con los regalos al Club del Progreso, a Pipo.
1: Claro.
0: 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Ya Daniel Moya.
1: Luis dice, ¿van a poner 2 arqueros esta noche?
2: ¿Cómo dos arqueros? Ah, por Montero y Bray.
0: No,
2: pero porque
0: no es una,
2: por el tema de los penales, puede ser por los penales.
0: Es una ironía.
2: Yo lo entendí por los penales, pero no hagamos ninguna locura.
0: Es una ironía. Vamos a la pausa después de esta ironía. Vamos. Leo Uranga con todo ese equipazo para hacer 990 Sport. Esas 5 horas a puro fútbol acá en Splendid, la radio más deportiva, más futbolera y por supuesto la más bostera. Por más que a Uranga no le guste, esta es la más bostera.
1: ¿Cómo no le gusta?
0: Está la radio más bostera, está Nazarala, ahí está Costa, está el Turco, todo bostero. Y digo, algunos digo, no nombro a algunos otros que están ahí también. Un abrazo grande para mi amigo el Tano, otro que me llamó constantemente, el Tano La Regina. Un abrazo
1: grande.
0: Para
1: el Tano.
0: Bien, les recordamos hoy a partir de las 8 de la noche, después de la cadena nacional, arrancamos la transmisión para Boca O'Higgins, recordamos Boca, entonces vamos a pura información ahora con el querido Diego Mendoza, el rey de la información.
2: Bueno, Boca para hoy, 2 cambios con respecto al equipo que le ganó a los O'Higgins el último jueves. Álvaro Montero en el arco, el uruguayo Leandro Lozano allí en el lateral por derecha, por Dylan Gorosito, Nicolás Figal, Ayrton Costa, Lautaro Blanco. En la mitad de la cancha vuelve Santiago Ascasiva reemplazando a Leonel Flores. El capitán del mundo, o el campeón del mundo, ahora subcampeón, Leandro Paredes, Milton Delgado, Tomás Aranda, Sebastián Villa y Miguel Ángel Merentiel, 21-30 en el Estadio del Teniente de Rancagua. 2.000 hinchas de Boca, arbitraje de Wilmar Roldán.
0: 2.500.
2: 2.500, y tenés razón que dirigió Boca Católica, pero jugó tan mal Boca Ciudad que el árbitro no tuvo nada que ver. Pero es verdad, trae ahora perdedores a Roldán.
0: Sí, sí, esa soberbia que tiene. Y los oyentes, ¿qué dicen entonces, querida Vero?
1: Mirá, Rodrigo nos escribe, hola, yo de Boca, los saludo desde la Patagonia.
0: Se está cagando de frío.
1: Comarca Andina. Sí. ¿Cómo está? Vamos, Boca, hoy.
0: Nieva mucho ahí, nieva mucho, Rodrigo.
1: Contanos.
0: En Bariloche está nevando lo que no vos. Mi hijo me está contando que no pueden salir de la casa.
1: Claro,
0: no pueden salir de la casa.
2: ¿Tuvo paredes?
0: Tuvo paredes, la pasó bárbaro, me dijeron, lo atendieron bárbaro, pero aparte, independientemente, no pueden salir, hay tanta nieve que no pueden salir.
1: Mirá.
0: Estuvo cerrado el domingo y el lunes estuvo cerrado el aeropuerto.
1: De hecho, suspendieron los vuelos, claro.
0: Sí, estuvo cerrado el aeropuerto.
1: ¿Algún día podrán cubrir, dice Miguel de Floresta, el campo de juego con una lona? No será tan costoso como tener que alquilar otro estadio para jugar, ¿no?
0: No, pero eso, Boca hizo una remodelación o un cambio de césped en la parte, en la franja, viniendo, atacando Boca para el lado del Riachuelo, en la franja izquierda. Y esa
2: los palcos.
0: Claro, ¿dónde están los palcos? No se pudo terminar o no se pudo... O todavía falta un tiempo como para que el césped se asiente. Y lo vimos el otro día en el partido. Entonces, no sé cómo habrá evolucionado esta semana. Lo que está claro es que el tiempo esta semana no es bueno. Salvo ayer, un poco de sol. Hoy un poco de sol, pero ya está nublado de vuelta, creo.
1: De vuelta.
0: Entonces, no evolucionó mucho el tiempo. Hay que ver cómo está mañana, pasado. Todavía... Tenemos la ventaja que todavía queda casi una semana para el partido con Estudiantes.
2: Sí,
0: lo van a decidir, lo van a decidir más sobre la fecha. Así es. Otro.
1: Bueno, sí, es lo que dice Luis. Ni la cancha puede usar, ¿eh? Buah. Bien la gestión. Bueno, grande Marcelo, dice Carlos.
0: Abrazo, Carlos.
1: La alegría de las mañanas. Saludos al gurú.
0: Ya va a venir el gurú de vuelta.
1: Sí, le mandamos un beso.
0: Un abrazo para Carlos. ¿De dónde es Carlos? ¿De dónde es Carlos?
1: No se nos escribe acá en YouTube.
0: Un abrazo grande para Carlos, que seguramente dice presente. Me dijeron que Carlos vive todo el tiempo caliente.
1: ¡Ay!
0: ¿Cómo va los Higgins entonces? Bueno. Para jugar contra Boca hoy a partir de las 21:30, relata Moyo, comenta Leto y todo el equipo del show de Boca de Selección.
2: El equipo de Lucas Bobaglio, el ecuatoriano Omar Carabalí en el arco, Luis Pavés, Miguel Brizuela, el argentino ex Vélez Atlético Tucumán, Alan Robledo, Felipe Faundués, Juan Leiva, Felipe Ogás, Francisco González, el otro argentino, Brian Ravelo, Martín Sarrafiorre, el ex Huracán Independiente, y Arnaldo Castillo O'Higgins, el conjunto de Rancagua.
0: Sí,
2: a 50 kilómetros, un poquito más de Santiago.
0: Más mensajes de los oyentes que llaman, ¿a qué número?
1: Al 11-38-28-0-990. Abrazos, vamos esta noche esperando tener luz. Uy, para poder ver a Boquita, nevando a full. Mm. Ah, no, se está escribiendo justamente desde esto que hablábamos, desde la Patagonia, comarca andina.
0: Sí, muchísima nieve.
1: Ay, la foto que mandó, te la regalo, es divino, pero bueno, no, dice que no hay luz.
0: Bueno, ojalá que venga la luz, si no pone la
1: pila.
0: Si no compra pila, claro.
1: Obvio, radio pila.
0: Otro más.
1: Creí que... Que era por los ascensores que pusieron. No. ¿Por qué no jugaron? Dice en la cancha de Boca y Luis de Devoto nos dice, creí que era por los ascensores que pusieron.
0: Bueno, Luis está claro, ¿no? Para quien juega Luis. Un abrazo, Luis. Dale, otro.
1: Podrían, esta noche... Vamos con la transmisión. ¿A partir de qué hora pongo Radio Splendid? Poné 20, todo el día.
0: 20, sí, claro, todo el día. Pero poné todo el día, claro. Sí. Ahora viene Uranga, después viene mi amiga Luisa, a Balmagio, y después venimos nosotros. O sea, a las 20 podés ponerlo. Como somos una radio que nos interesa en general, el deporte, sí. ¿Los resultados de los partidos de ayer, Diego?
2: Uy, ganó Gimnasia, 1-0 River.
0: No, ¿de verdad?
2: Cuarta derrota consecutiva para el equipo de Coudet en torneos locales. El Instituto le ganó a Platense en el final 2-1, victoria de Defensa y Justicia, 2-1 ante Riestra, el verdugo de Boca, y ganó Barraca Central 1-0 a Aldo Civi de Mar del Plata. Hoy juegan Independiente Rivadavia y Huracán, Talleres Vélez, Independiente Newell's y Central Córdoba Atlético Tucumán. Y el que quedó afuera de Sudamericana fue Lanús, ¿eh?
0: Lanús 4-0 perdió en la altura de Cusco, contra el Cinciano. Ojo, aprovechemos también nosotros, ¿no? No, es un momento donde hay que aprovechar, ¿no? No, porque si no pasa de largo, ¿no? Perdieron y pasa de largo, y tienen 15 tipos que valen más de 100 millones de dólares, los que tienen ahí corriendo dentro de un container. Aprovechemos nosotros
1: también.
0: No,
1: puedo creer. Pues.
0: Bueno, no sé si tienen baño, tienen ducha,
2: Dicen que
0: ¿Dónde garcan? Perdón.
2: No sé. Habrán, en la Cantilo no hay allá muchos árboles.
0: Ah, sí, pájaros, sí, puede haber. Sí, sí. Qué feo. Último mensaje y nos vamos.
1: Bueno, grande.
2: ¡Aguante la nuca!
1: Desde la Ferrer. Bueno, Ángel dice, vamos Boca.
0: Angelito.
1: No le den de comer a los periodistas si ganen hoy.
2: Claro.
0: Sí, señor.
2: Hay que ganar, hay que pasar.
0: Sí. Bien, señores, nos estamos yendo a las 8 de la noche. Nos estamos reencontrando acá con el show de Boca de Selección, con la transmisión Moyo, Leto y todo el equipo, los muchachos, el Turco, Presti, el Pampa, Lucas, el
2: Pancho,
0: Pancho y la China, y todo el equipo. ¿Usted dónde va a andar por otro?
2: En otra transmisión.
0: Bueno, sí.
2: Haciendo conexión. Haciendo conexión encima.
1: De
2: los cuernos. No, pero no hay, ¿eh?
0: No, bueno. Dieguito.
2: Feliz cumpleaños a Kevin Zenón. Hoy cumpleaños, 25.
0: Bueno, ojalá que explote Zenón, porque es un crack, es un crack. Un abrazo grande. Un
2: abrazo, Marce, Vero.
1: Chau, chicos. Vero. Chau, Lerner.
0: Señores,
1: fuerza, beso a Juli, ¿eh?
0: Gracias. Vamos para ahí ya, rajando para ahí. La señora Laura, acá, la voz de Estadio de Huracán, que nos damos el lujo de tenerla acá.
2: ¿Cómo? Capaz el miércoles nos recibe.
5: Vamos a apreciar la cancha, me parece, ¿no?
0: Sí.
2: Sí.
0: Vamos ahí. ¿Y usted va a ser la voz de estadio?
5: No, pues.
0: Porque si vas a la voz de estadio, se va a sentar en la Formento.
1: Juega Huracán.
0: Yo le puedo hacer una gamba con Formento, si usted quiere.
2: ¿Te gustaría?
5: ¿Con Formento? No.
0: Sí, bueno, está bien.
2: ¿Cómo no?
1: Está casada la señora. ¿Qué le dice?
0: Formento también. No, Formento no.
2: Pero con Formento en cabina, en transmisión, en partido. En partido.
0: Chao, ya viene Uranga. No vemos mañana. Vamos a Boca hoy. Vamos.
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0: Río River otra vez. Juega Boca. Fue el rojo. Sigue la fecha del fútbol argentino. Afuera Lanús. Doce y ocho, arrancamos con los títulos, dale.
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2: Boca Juniors juega esta noche 21:30 la llave de repechaje de 16avos de la Copa Sudamericana. Partido de vuelta, la serie la va ganando Boca Juniors 1-0. Equipo definido con dos cambios. Lozano, el uruguayo, se mete por Gorosito. La otra variante, Rusito Acacíbar, en el lugar de Leo Flores, cambia el sistema el Vasco Robarrena. Álvaro Montero en el arco, Lozano, Jorge Nicolás Figal, Ayrton Costa, Lautaro Blanco, Rusito Acacíbar, Milton Delgado, el capitán, el símbolo, el emblema de Boca, Leandro Paredes, Tomás Aranda, el colombiano Sebastián Villa y Miguel Merentiel, los 11 de Boca, los 11 del Vasco Robarrena para jugar esta noche en Rancagua frente a O'Higgins.
3: Después de lo que fue el empate del martes ante Central en Rosario, Racing ya trabaja en Avellaneda pensando en el próximo duelo. Será ante Tigre el sábado 20:30 en el cilindro, buscando volver a la victoria, buscando mantener el invicto en este inicio de ciclo de Juan Pablo Voivoda. El tema del día, el tema que está en agenda, es la salida de Santiago Sosa. Lo más probable es que se pulan estos detalles, mínimos detalles, de aquí al sábado y que el capitán no juegue ante el Matador de Victoria y que el partido del martes ante Central haya sido el último con la camiseta de la Academia. Racing se quiere asegurar los avales de pago, tanto de lo que vaya a poner el conjunto brasileño a la firma como de las cuotas restantes, pero es casi un hecho que Santi Sosa va a ir a jugar al Brasileirao. Empiezan a aparecer algunos nombres, ya Racing está por iniciar las gestiones para reemplazarlo, pero hoy lo importante es que fija la salida del capitán de la Academia. Te contamos todas las novedades de Racing hoy en 990 Sport.
4: Juega el rojo de Avellaneda hoy a las 21:15 en el Libertadores. Independiente va a recibir a Newell's Old Boys de Rosario luego de la buena victoria frente a Estudiantes. Quinteros hace un solo cambio, entra Arias, el colombiano que viene de jugar el Mundial, va a reemplazar a Godoy en el lateral derecho y esa sería la única variante de Quinteros para esta noche. Por otro lado, Santiago Mele, que llegó, no está entre la lista de convocados.
5: San Lorenzo volvió a los entrenamientos después de la victoria frente a Gimnasia y ya pensando en el partido del próximo lunes en Santiago frente a Central Córdoba. Mientras tanto, la dirigencia ya le aseguró al técnico dos refuerzos: Danilo Arboleda, el defensor central de Banfield, y también Emiliano Amor, que quedó libre y se desvinculó de Defensa y Justicia. ¿Qué falta? Bueno, en 990 Sport te contamos los dos jugadores que van a llegar.

12 y 13, arrancamos oficialmente el programa. Aquí estamos hasta las 5 de la tarde en 990 Sport por Radio Splendid. Ya saludo a la mesa, quiero decir esto antes. Es obvio que Rivero es un desastre y lo viene siendo hace mucho tiempo, ¿no? Esto lo venimos contando en este programa hace más de un año. Más de un año. Pasaron jugadores, pasaron técnicos, pasaron dirigentes, pasaron todos, o muchos. Y ninguno pudo arreglar la situación de River. Es más, muchos de ellos empeoraron la situación de River. La han empeorado. Sobre todo los dirigentes. Obviamente que acá hay muchos responsables de esta situación de River Plate, pero el primer responsable, el primero, es el presidente. El principal responsable es el presidente. Después, claro, le tenemos que caer a Caudet porque no puede armar un equipo, no tiene una línea de juego definida, no se sabe a qué juega, River pierde con cualquiera, River no es un equipo ofensivo, no tiene gol, cada vez que le llegan le hacen un gol, y ahí tenés un gran problema. Si River, ni siquiera en las victorias que nosotros decíamos, che, por lo menos este equipo, en el campeonato pasado, que llegó a la final, por lo menos, acuérdense cómo había llegado Caudet a River, con una racha de derrotas de Gallardo, finalmente Gallardo se va, llega Caudet, empieza a encadenar victorias, sin jugar bien, y eso es lo que se le reclamaba al técnico de River, al nuevo técnico de River. Este equipo no juega bien. Pierde de una manera escandalosa el partido con Belgrano, y después sigue encadenando ya en este semestre más derrotas. Y este es un problema que tiene River, que no se levanta, es un equipo que no tiene vitalidad, que le hacen un gol y no la remonta nunca más. Este también es un problema. Y es un equipo que no es valiente, que no tiene enjundia, que no tiene valor para ir a buscar el resultado. Y después está, ahí tenés una gran responsabilidad, obviamente, del cuerpo técnico, con Caudet a la cabeza, y de los jugadores, porque nos olvidamos también de muchos de los jugadores que algunos, muchos de ellos ya estaban desde antes. De los nuevos se puede hablar poco porque jugaron dos o tres partidos. ¿Se los puede criticar? Sí, se puede criticar la incorporación. A mí no me gusta Borré, por ejemplo. Pero yo no puedo dar responsabilidad de todo a Borré hoy, todavía. La verdad es esa. Después se habla de lo de Cantilo. Bueno, lo de Cantilo lo venimos mencionando hace mucho tiempo en este programa. La lista. Los jugadores, como le dicen ahora los muchachos del container. Ahí la gran responsabilidad es de los dirigentes. Yo hoy estaba haciendo la cuenta, ¿cuándo llegó Longoria? Y Longoria llegó hace mucho tiempo ya a River. Ya pasaron más de 3 meses. Esa lista que armó Longoria, él ya la tenía desde antes con Di Carlo. Porque él empezó a trabajar en esa lista. Ahora, mi pregunta es, si hace 3 o 4 meses que Longoria y Di Carlo sabían cuáles eran los jugadores que no iban a seguir, y en el medio comunicaron la lista, que son jugadores, esto lo digo entre paréntesis, son jugadores que no te van a salvar, ¿eh? Hay muchos diciendo, bueno, que vuelvan. No, que no vuelvan. No, acá la discusión no es que vuelvan o que no vuelvan. No rindieron en River. Cuando se dio la lista, mucha gente, en mi caso lo dije, yo estaba de acuerdo con que estos jugadores no siguieran en River. Ahora, vos no podés tardar casi 2 meses en vender jugadores o dar a préstamo, porque se te arma el quilombo que se está armando. Y encima el equipo no gana, pierde. Imagínate, es un combo letal. Ahí la responsabilidad es del presidente, que es el que toma la decisión. Tomó una medida populista porque vio en las redes sociales y vio en la cancha que los jugadores eran insultados por los hinchas. Dijeron, bueno, esta es la mía, dijo Di Carlo. Me pongo del lado de los hinchas, de los socios, y digo que se van. Ahora, de la lista a que los jugadores se vayan, parece que hay mucho trecho, porque no se los pueden sacar de encima. Es una gestión horrenda la de Di Carlo, ¿eh? Pero horrenda. En 9 meses, esa tila, ¿eh? Obviamente que hay una responsabilidad de Caudet, hay una responsabilidad de los jugadores, pero el primer responsable es el presidente. Sin lugar a dudas. Sin lugar a dudas. El futuro, ahí decía Errur, y no se sabe qué va a pasar con Caudet. Y Caudet ya tiene el boleto picado. Ya los hinchas de arriba ya no lo quieren ni ver, en general. Y algunos te dicen, no, pero ¿cómo lo vas a echar si asumió hace

0: más jugadores. Pero mira, te falta un 2. Te falta un 2. Te falta un 5. Te falta un 10. Te falta un 9. La columna vertebral del equipo no la tenés. Cuando te dicen, cuando empezás a hablar de fútbol, ¿cuál es la columna vertebral de un equipo? El 2, el 5, el 9 y el 10. ¿Tiene River un 2, un 5, un 9 y un 10? No tiene. Y gastó un montón de plata. ¿Eso de quién es responsabilidad? Obviamente del técnico, no sé si lo habrá pedido, del presidente, del director deportivo, de Francescoli, no sé de quién más. De todos. Bueno, esa es la realidad de River. Es un barco a la deriva, River. Y no sé quién lo maneja, ¿eh? No sé quién lo maneja. Está el señor Nazarala, está el señor Bochaflores, está el señor Jules. ¿Cómo les va?
1: ¿Cómo anda?
2: Muy bien.
1: Antes de decir algo que
0: dígalo.
1: Quiero agregar de River a lo que dijiste vos, una información de último momento. El Turco ayer adelantaba que probablemente Boca, algo que se viene rumoreando en estos días, pero nadie confirma oficialmente, cambie la localidad para los próximos dos partidos que tiene que jugar de local. El postergado con Estudiantes, que es el 5 de agosto, y el otro fin de semana, domingo, también juega de local con Vélez. Se hablaba de la cancha de Vélez. Para los dos partidos es imposible, porque el sábado que viene, el 8 en Vélez, juegan los Pumas.
2: Mira.
1: Para mí, a esta hora, lo más probable es que Boca juegue en cancha de Lanús. Ya hubo un contacto con Nicolás Russo y con la gente de Lanús, por lo que hablé recién con los dirigentes granates. Lanús no tiene problema, porque Lanús también tiene que jugar un partido postergado y juega ese domingo, pero de visitante. Así que si la autoridad de provincia, la Previde y la gobernación de provincia no impide esto, lo más probable hasta ahora es que Boca juegue de local en cancha de Lanús contra Estudiantes y contra Vélez de Boca por ahora. Recién hablé con un dirigente importante, me confirman que seguramente van a cambiar de cancha para que la Bombonera esté en buenas condiciones para el partido posterior a Vélez, que podría ser Recoleta o el otro de local por el campeonato. Pero no me confirman dónde. Yo, por lo que pude averiguar después con los dirigentes de otros clubes, hoy lo más concreto es Lanús. Con relación a lo que marcabas de River,
0: sí,
1: suscribo todo lo que dijiste en cuanto a las responsabilidades, pero yo creo que lo más grave que le está pasando y futbolísticamente a River, además de toda esta desprolijidad que arrancó desde que River perdió el campeonato con Belgrano hasta hoy, mala planificación, hasta Coudet dijo ayer que la planificación no era buena.
3: Bueno, mal hice cuenta.
1: Además de todo esto, yo creo que hay algo letal. Que Coudet, vos le preguntabas a la mayoría, una vez que se va Gallardo, ¿a quién traes? Y cuando te decían Coudet, yo creo que había un buen consenso y que muchos estaban de acuerdo. Sí. ¿Por qué?
0: Sí.
1: No por el último Coudet, porque la verdad en Alavés no lo vio nadie al Chacho, y en México poco, en el Inter no terminó muy bien. Pero porque todos nos acordamos de cómo jugaban sus equipos en Central, fundamentalmente, y en Racing, aquel sí. Racing campeón.
0: Sí.
1: Bueno, Coudet era un técnico con mucho carácter en esos equipos, que le dio su impronta al equipo, pero que además internamente era alguien muy fuerte, querido por los jugadores, y que tenía mucha personalidad a la hora de imponer sus ideas en cuanto a refuerzos, planificación y demás. Por ejemplo, en Racing le llevó eso a pelearse, o por lo menos enemistarse con Milito, que era el director deportivo.
0: Sí.
1: Discutía mucho con Milito en cuanto a refuerzos y no daba el brazo a torcer. Bueno, ese Coudet se quedó en Rosario y en Avellaneda. Uh-huh. A River no vino. Yo creo que River hasta aquí le quedó muy grande.
0: Uh-huh.
1: Y ante el primer momento que él se tiene que hacer muy fuerte, que es la pretemporada y el mercado de pases, se dejó doblegar por los dirigentes.
0: Uh-huh.
1: Porque cuando él sale y dice, después de la derrota con Aldo Civi, le preguntan por lo de Cantilo y dice, las decisiones de los dirigentes, no mía. Y después trasciende y pudimos verificar que es así, que él a tres o cuatro de esos jugadores que está en Cantilo les dijo que los iba a tener en cuenta y que los iba a llevar a la pretemporada. Se terminó la era Coudet, muchachos, puede durar 4, 5 o hasta fin de año. Pero con los jugadores, los jugadores le picaron el boleto, Bocha. ¿Qué jugadores le van a creer a un técnico que a tu compañero le dice, mirá que yo a vos te tengo en cuenta para la pretemporada, y después no le puede atender el teléfono porque no sabe qué decirle?
2: Eso, lo que estás diciendo, habla peor de los jugadores que de Coudet. Porque si vos le estás picando
1: El boleto es una manera de decir, pero los jugadores ya lo miran con desconfianza, porque es alguien
2: ya
1: que...
2: Ya le picaron el boleto de Micheli, porque dijo no sé qué, que no,
4: pero eso fue pero, un otro jugador.
1: Bueno, pero Bocha,
2: no queda ninguno en el
1: Bocha,
2: boleto.
1: Pero ¿cómo queda un técnico?
2: Algo,
1: ¿cómo
2: muchacho,
1: queda,
2: picar el boleto
1: ¿cómo queda un técnico con un plantel, sabiendo el plantel que el técnico...

0: no tiene peso para nada. Que quiera cuatro jugadores en la pretemporada, pero que Di Carlo y Longoria dicen, no, estos jugadores van a Cantilo y el técnico se queda de brazos cruzados.
1: Pero pará. Así como
0: además decís, que el equipo no juega nada y muchas cosas decís, más.
1: Suena como si estuviese pintado, pero hay un montón de decisiones en los clubes que pasan por los dirigentes más que por los técnicos.
2: Sí. Por ejemplo,
1: si yo como dirigente tengo un conflicto con un jugador porque no quiere renovar o por X motivo, y le comunico al técnico que es un empleado del club, mira, este jugador no lo vas a poder contar. Por más que vos lo quieras, no podés contar. Bueno, lo tiene que acatar.
2: Sí, pero vos también tenés, está bien, pero vos tenés,
0: pero no te pueden
2: para
0: 15
2: para
0: jugadores.
2: Vos tenés que tener, obviamente, como tiene un técnico, tiene relación con los jugadores, con el plantel. Si vos, yo llego acá y te digo, Bocha, vos quédate tranquilo que hasta diciembre estás. Y mañana viene alguien y te dice, Bocha, hasta acá. Vas a tener que trabajar en la puerta.
1: Bueno.
2: ¿Cómo quedo yo con vos? Como el culo. ¿Y vos qué vas a pensar de mí?
1: Que es un mentiroso.
2: Sí, bueno. Claro, entonces...
0: Que no sabés qué es peor.
2: Que una, las dos cosas son horribles. Entonces,
1: es Gallardo.
2: No, está bien. Pero vos no tiene la espalda de Gallardo, bueno, lógicamente. Entonces, está bien, no importa. Pero es Codé, tampoco es el
1: no,
2: técnico.
1: No,
2: es el técnico de la quinta, no es el técnico de la quinta que llegó a primera. Ya tiene un recorrido, fue jugador de River.
1: Hay situaciones que desde la interna que por ahí uno no desconoce. Sí pasó, que no dudo, es un error del técnico.
3: Lo dijo Juanfer al aire.
1: O por lo menos creer algo que iba a pasar que finalmente no lo pudo hacer.
0: Después otra cosa. Jugué en la conferencia de ayer, además de repetir esto de los jugadores que están en container, que no quiero hablar más del tema porque no depende de él, y de decir que quiere tres o cuatro jugadores más, dice, nos falta el jugador que meta ese pase final, el pase distinto, el enganche.
3: Lo acaba de echar.
0: Lo tenía en el plantel.
2: Está bien, pero no lo quería.
3: Bueno, pero vos...
2: Y lo quería para un ratito, y Quintero quería ser titular, y no le daba para ser titular, Marcelo. Vamos a ser realistas, porque si no siempre vamos a caer en la misma discusión.
3: Leo, no
2: me digas,
3: Leo,
2: no, con Quintero ser ganado.
0: River
3: a Gimnasia.
2: No tiene.
3: River a Gimnasia, en enero le ganó 2-0 con doble de Juanfer.
2: ¿Y?
3: Y ayer Juanfer ya no estaba. Esa diferencia
2: Agarré el equipo de River contra Gimnasia
3: y agarré el equipo de ayer.
2: Qué fácil es el fútbol para vos, Gabriel. Me encantó.
3: Pero si son lo mismo.
2: Pero vos viste el rendimiento de Juanfer en este tiempo, en este
3: le último año.
2: Desde que volvió Juanfer. Es increíble que estemos hablando de un jugador que no está más.
3: Y por algo no está más y por algo está pasando. ¿Qué pasa? ¿Qué pasó?
2: Vos me hablas de un partido.
3: Un partido con el mismo rival de ayer,
2: bien,
3: al que le ganaste 2-0 hace 6 meses.
2: Pero vos no podés medir el último año. ¿Cuánto un año estuvo Quintero más?
0: Más o menos. Que volvió, no, más. Un año y medio.
2: ¿Cómo fue el rendimiento de Quintero en este año y medio, en River?
0: No, un año.
3: 7 puntos.
2: Era para ser titular.
3: 7 puntos.
2: ¿Le daba físicamente para ser titular?
0: 7 puntos.
2: ¿Siete puntos?
3: Sí.
2: Ah, bueno, está bien. Estamos hablando de todo deporte. Pero bueno, qué sé yo. Está bien, es tu opinión.
3: A mí me gusta,
2: llévatelo a Argentino, decirle a Malespina que se lo lleve.
0: Hay cosas raras, Cogué habla de que este no es momento para los pibes. Mirá, chacho, que en los momentos más difíciles de River lo rescataron muchas veces los pibes.
2: Sí, claro.
0: En los 90, cuando River estaba fundido, lo rescataron. Obviamente con un técnico que se la jugó y los puso. Los Gallardo, los Almeida, los Ortega, los Crespo.
2: Te voy a decir más. Cabenagui.
0: Bueno, eso te iba a decir.
2: Higuaín.
0: En el 2001, cuando no llegaron los transfers de Schneider y Fonseca, que River se prendía a fuego porque no tenía un 9 caga goles, lo salvó Cabenagui con D'Alessandro, chicos inferiores, y salieron campeones. Después apareció un tal Julián Álvarez, Enzo Fernández hace poco. Y hasta te digo algo, el último equipo de River que jugó un poquito al fútbol, el de Gallardo, el del primer semestre del año pasado, lo rescató Mastantuono. Los pibes de River juegan bien, chacho.
2: Dependiente,
0: por
2: claro,
0: eso, los sí. pibes de River juegan bien y no son menos que todos estos jugadores que trajiste. De hecho, ayer, uno de los pocos jugadores de River que estuvo a la altura del partido fue Freitas, aún jugando de 4 bis.
2: ¿De verdad?
0: Pues no jugó ni siquiera en su puesto y fue el mejor jugador de River.
2: Bueno, en un rato se va a venir a Rur con las noticias de último momento de River. Yo digo que también hay que hacer, porque esto es una... Nosotros no queremos sacar solo la foto de anoche, porque es fácil sacar la foto de anoche.
0: Esto
2: es una película.
0: Un cúmulo de malas decisiones que arrancó...
2: Después del título de Demichelis y el
0: off. Eso es, vos te vas más atrás.
2: No, claro, que arrancó ahí. No porque Demichelis... 2020...
1: Dos...
2: No, 23. Sí, 23. El off fue en el 23.
0: El off fue después de que River quedó afuera de la Copa con Inter de Porto Alegre.
1: Se lleva 2023. 3 años sin ganar.
2: No, y sí. 3 años jugando mal. Sí. La última etapa de Michelis fue muy mala. El año y medio de Gallardo fue muy malo. Lo de Coudet, lo único que logró fueron resultados en esa rachita que tuvo, que lo llevó a la final, pero nunca jugó bien. Es decir que el hincha de River tampoco se siente representado fútbol. No solamente que no sale campeón, además no se siente representado futbolísticamente como juega el equipo. Y mirá que pasaron un montón de jugadores ya,
3: ¿eh? Sí. Pero vos decías, hasta esa final no jugó bien, pero le faltaba el mercado de pases a Coudet.
2: Claro.
3: Que es el que estamos transitando.
2: Sí.
3: Y este mercado de pases, que iba a ser agresivo, sí, el mercado de pases más importante de los últimos 100 años, que yo, es esto. Y trajiste nombres, ¿eh? Porque trajiste a Otamendi, trajiste a Correa, trajiste a Lambarri, que a vos te gusta. Y no sé cuánto más. Uh-huh. Bueno, Juliano, Simeone no, el otro.
1: Galopo.
3: No. Este que vino Gio, no sé. Gio.
2: ¿González?
3: Sí.
2: González.
3: Que era Gio Simeone y al final vino Gio González.
2: Sí, es verdad.
1: O sea,
2: bueno, nada. Yo creo que hay muchos responsables acá. No, hay uno solo. En este momento son los que están. Los responsables de la derrota de ayer son los que estuvieron ayer.
3: Cuando pones tantos responsables abajo tuyo, para cubrirte vos.
2: Sí.
3: Porque está Longoria, el ayudante Longoria, Francesco.
2: Sí, bueno, pero el que votó la gente es a Di Carlo, no votó a Longoria.
3: Bueno, ni
2: a
3: Francesco pone un montón de
2: bueno,
3: pone la eso, gente no es, tapones que pone ahí,
2: la gente
3: que van saltando antes que salte.
2: Pero la gente sabe quién es el presidente.
3: Sí, claro que lo sabe.
2: No veo que la gente diga en la cancha, lo insulte a Longoria.
3: No, la cancha yo creo...
2: No pasa por ahí.
3: El 90% de la gente pasa a Longoria por al lado y no lo conoce.
2: Seguramente.
3: Por suerte para
2: seguramente, Longoria, ¿no? Si hay que insultar, como ha pasado últimamente, insultarán a los jugadores. Después, si no les gusta el técnico, insultarán al técnico. Hasta ahora, en los últimos tiempos, estoy pensando alguno que le haya pasado en los últimos tiempos, no hay insultos para la comisión directiva.
3: Todavía no.
2: Ni en esta, ni en la anterior. Ni en la anterior. Ni siquiera hubo un hall como había antes. ¿Te acuerdas los halls, sí, de River? Que eran
3: históricos.
2: Fuertes, sí. Potentes. Hace mucho que no hay un hall fuerte en River. Cuando hay hall es para pedir cambios, no solamente futbolísticos, para pedir cambios de verdad en River. Eso no pasa, no está pasando. Pero si River sigue con esta tónica, yo no sé cómo puede responder el socio y el hincha de River, ¿eh? Ojo, ¿eh? Acá se están haciendo las cosas muy mal, pero muy mal de verdad.
1: Pasa mucho cuando no tenés una oposición fuerte.
2: Eso es verdad. Y eso pasa en River hace mucho tiempo.
3: Ah, pero River con Donofrio no tenía oposición y ganaba todo.
1: Ah, bueno.
3: No tiene nada que ver.
1: Pero eso mucho. El hecho de que Donofrio tuviese una etapa tan exitosa generó que vos no tuviese una clase dirigente fuerte, uh-huh, ni para acompañarlo a él ni para hacer oposición.
2: Uh-huh. Dame dos si vienes Rur, dale.
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0: de reflexión.
1: Sí, se apuren con la reflexión.
0: De introspección. Sí. Yo le diría que estoy casi al borde de abrochar la ventana.
1: No,
2: cierro
1: no,
2: la
1: no,
2: ventana
1: no.
2: Primero.
1: ¿Pero qué está en el bosque platense? ¿Hay tantos grillos?
0: Estoy en el bosque, en la ventana.
3: El lobo ahí.
1: El lobo,
4: claro. No empezás a sonar el tema de Copanga. Ahí viene Ramón. Ahí viene.

0: Se tiró por la ventana, me parece. Se tiró de verdad.
1: No, no está. Es que creo que lo perdimos, ¿eh?
2: No, no, está muy dolido, ¿eh?
1: Está terrible.
2: No, por favor. Porque ya, imagínate que para que Ru no tenga argumentos.
0: Mira, hubiera sido lindo tener a Antonio acá, ¿no? Porque sí. Estaban discutiendo a ver quién se subía, quién era el capitán, quién era el capitán del barco, qué sé yo. Ahora están,
3: no me rompa tirando.
0: Se empujan para abajo. Se tiran todo el barco.
4: Es probable que cuando vuelva Antonio el barco.
0: Ya no, desintegrado el barco.
1: Volvió.
5: Sí, la gente que se preocupó, tranquilos. Tengo una noticia que creo que no sé. Creo que importará a alguien, pero después. Acá lo que... Pues creo que tenemos uno menos, Leonardo.
0: ¿Eh? ¿A dónde?
6: ¿Cómo?
5: ¿Qué tenemos, a Miguel o Fabiana hoy?
0: No sé qué hablar.
1: ¿De qué?
0: No sé de qué hablar.
4: De Cantino.
1: Ah.
0: Escúcheme. Wojcicki se fue ya, ¿no?
5: Wojcicki se fue y creo que tenemos uno menos primicia de este programa.
0: Pero ya huyó del país. ¿Qué pasó con
5: Wojcicki? Se fue Alex.
4: Y antes que le pregunten quién lo trajo,
0: sí.
4: Lo mandaron a Siberia.
5: Y tenemos uno menos, Leonardo.
0: Así. Sí. ¿Va a decir el nombre?
5: Ya agarró el bolsito, me acaban de confirmar. Algo hablaba con Marcelo de las Mercedes recién.
0: Ah.
5: ¿A usted le sorprende, Marcelo?
4: Sí, me sorprende que si es que se van las condiciones que hablamos ayer o anteayer.
5: Agarró el bolsito, me dijo, muchachos, los quiero mucho, me voy. Si no viajo hoy, viajo mañana.
0: Uh-huh.
5: Otra primicia de este programa, ¿y cuántas van ya? Préstamo un año. Porque hay que cuidarse, pero si algún momento se permite en la tierra del sol y el buen vino, una copita, Leonardo, te puedes tomar. ¿O no?
0: Una copa de vino lo recomiendan los médicos, ¿no?
5: Una vez en cuando, en Mendoza, está bueno, ¿no?
0: Sí.
5: Yo creo que a esta hora, otra, no te horario y día, porque después.
0: 12:35.
5: ¿De qué día es hoy?
0: ¿Qué es 30 hoy?
4: 30.
1: Hoy 30.
0: 30 de julio.
1: Sí, señor.
5: 12:35, jueves 30 de julio. Maxi Salas es jugador de Independiente Rivadavia, se va a préstamo un año.
1: La va a romper Independiente Rivadavia. Lo repito y acuérdense lo que estoy diciendo.
0: Okay.
1: 30 de julio. Grábame esto también.
5: Todo va todo. Si por ahí viaja mañana, pero es cuestión de detalle, viaja hoy mañana.
0: Ok.
5: Así que tenemos 9, Leonardo.
0: ¿Cuánto le dan plata a River?
5: Le dan préstamo, un préstamo que tengo que ver cuánta plata es, pero sí es, obviamente.
0: Sí, sí, buena pregunta.
5: Y me parece que el contrato está dulce, Independiente. El contrato no se caro.
0: Bueno.
5: Buena noticia.
0: Averigüe cuánto le da Independiente a River.
5: Estamos en eso. Lo que sí, ya Sala se despidió de Cantillo.
0: ¿Hicieron una reunión ahí, una fiestita, algo?
5: No sea malo.
0: Te invito a mi fiestita.
5: ¿Cómo sería eso, Leonardo?
0: No sé, no tengo idea.
5: ¿Cómo dice usted?
0: Ahora es todo por mail, ¿no? Por WhatsApp. Te mandan la invitación, antes era en mano la invitación. No, una invitación, una fiestita de cumpleaños.
2: ¿Qué va quedando, Sebastián, ahí en el hombre ese?
0: Y quedan 9, ¿no?
2: A ver,
5: vamos todos juntos y de la mano, sin papeles de memoria. Porque seguimos con este tono de introspección,
0: sí, sí,
5: con bueno. Los grillos que ojalá se disipe pronto, pero no sé. Vamos juntos, vamos anotando. Yo voy anotando en mi blog.
0: Sí,

0: Acá hay todavía va, bueno, si ayer se fue Wojcicki,
1: sí,
0: y hoy se va Salas,
1: queda 9.
0: Te queda Kendry.
1: Viña.
0: Viña. Pesela.
1: Sí.
0: Bustos.
2: Un lateral que no hay en el fútbol.
0: ¿O no hay lateral?
2: No hay lateral, hay pocos.
3: Bueno, ayer se lesionó a Cuni y no tenía un 3 en el banco,
1: ¿no? Claro.
4: ¿Y no?
3: Yo entiendo que la mayoría de los jugadores han tenido muchos problemas. Ahora, Viña, ¿cuántos partidos jugó en River para marginarlo una vez que ya pagaste el préstamo por año y el cuarto?
0: Lo vas a defender a Viña.
3: Nah, bueno, yo creo que es más 3 que el que jugó ayer, que con todo respeto, claro, al chico González.
0: No es 3.
3: Bueno, por eso.
0: No es 3, Facundo.
3: No, no lo voy a defender a Viña, pero ¿cuántos partidos jugó Viña en River para marginarlo? O sea,
0: pero jugó muy mal Viña en River.
3: Hubo un par de partidos que no jugó.
0: Terrible.
5: Pesela, Viña, Galopo, Lencina, Bustos, ya van 5.
0: ¿Lencina no se iba a ir a España?
5: Todavía está ahí.
0: Está ahí, está ahí.
1: Páez, esos 5. Páez, 6.
5: Galarza.
1: 7.
3: Tengo un mensaje para Rune.
5: Pese la Viña, Galopo, Lencina, Bustos, Páez, Galarza. Ya te digo los otros.
0: Y Castaño, que está en Barranquilla, ¿no?

0: Escúcheme, Kendrick, ¿qué de la vida de Kendrick? Porque podría utilizarlo a Kendrick en los entretiempos.
1: Tengo información.
2: Para divertir a la gente que haga
1: jueguito. El Chelsea River tiene que rescindir, todavía no rescindió. Pero el Chelsea no va a hacer uso de Kendrick.
2: O sea, lo prestó el Chelsea y no lo quiere de vuelta.
0: ¿Puede ser que hayamos entendido eso? Que no quieren que vuelva.
1: No quieren que vuelva. Va a ir a Chelsea, pero lo van a ceder.
0: Ah, lo van a ceder.
1: A otro lado.
0: Pero lo reconoce como propio.
2: Lo niegan.
0: Lo reconoce. Porque por ahí fue una trampa esto, Sebastián.
3: Es como la gata que por ahí no reconoce uno de los gatitos.
1: Pará un poco. A ver, Chelsea lo reconoce, okay. Pero yo creo que Marcelo está ahí, Marcelo de la Merced, que está silencioso, ¿está ahí?
4: Sí.
1: ¿Cómo era el club que usted me dijo, el fiscal?
4: Ah, el que el fiscal dijo que era su club preferido, Mechelen, de Bélgica.
0: El Michelin.
5: ¿Cómo?
0: Michelin. De Dinamarca, ¿no era?
4: De Bélgica.
0: No sé dónde, bueno.
1: No sé de qué me recuerda. De Bélgica. Mechelen de Bélgica y aparece.
6: Bueno,
1: por favor.
0: Parece que no es de Bélgica, ¿no?
4: Sí, es de Bélgica.
1: Y el Trabzonspor de Turquía.
0: Mira,
1: tremendo. Por Páez. Pero así como cuando rescinda con River, lo recibe el Chelsea y va a Bélgica o Turquía. Pero Páez está en Cantillo.
0: Sí, claro que está, claro.
1: Páez está en Cantillo.
0: Bien.
4: Le mando saludos a Nagode, que está escuchando el programa. Dijo que pronostica que Salas la va a romper.
2: Sí, señor.
4: En Mendoza y contra River le mete dos, dice Nagode. Y un saludo para Maurito, el hijo de Nagode.
2: Se suben todos ahora a la que vengo diciendo.
0: Subiabre, ¿dónde está?
2: La va a romper.
0: Subiabre.
1: Ahí está. En este caso me había olvidado.
0: Mira, y sí. Porque es chiquito, no lo ves.
1: Y lo que pasa es que me bocha a Pirincho.
0: Zanigia dijo hace dos meses que tenía oferta del Barcelona por Zubiabre, de Claudio Paul.
2: Barcelona de Ecuador.
1: No, que estaba, perdón, Barcelona. No defiendo a nadie. La oferta estaba, pero por un lado.
0: Hasta que lo vieron jugar.
1: Te piden 1.6, sí. Te piden 1.5, te piden, hay una oferta de 1.5, pero por ahí piden un poco más.
0: Ay, Dios.
1: Son negociaciones. Y no es tan fácil.
0: No, claro.
1: Yo no justifico absolutamente nada. Vamos a la lista acá. Pesela, Viña, Bustos, Galarza, Castaño que no está, Galopo, Páez, Lencina, Salas que se fue, Zubiabre.
0: Dios mío.
1: No sé cuántos son.
2: 9.
1: Pero fíjese, Leonardo, y lo digo en serio, yo nunca soy irónico, que en 2 días se fueron 2.
0: Impresionante, claro, empezó la presión de la gente y empezaron a sacarse jugadores encima. ¿Será que funcionan a tracción así los dirigentes de River? Que si no decís nada, los jugadores siguen ahí y si empiezas a hablar y a contar...
4: Yo creo que tiene que ver también con que aparezca alguna oferta o...
0: Claro.
2: Pero aparte de la conferencia de prensa de ayer de Codé, otra vez, le pregunta por Cantillo todas las conferencias de prensa.
0: Y sí,
2: porque no quieren hablar más de Cantillo.
0: Pero te quiero decir una cosa, los jugadores siguen siendo de River, por más que no estén.
3: Pero esperá. A ver, ¿qué otra pregunta más le puedes hacer en la otra conferencia?
0: No, a Codé no, a los dirigentes hay que preguntarle.
3: Pero por eso...
0: Pero Dicarlo no habla.
3: Pero... ¿Qué le querés preguntar más a
0: Codé? No, Codé ya está.
2: Perdió River, lo primero que le preguntás. Y yo le te preguntaba, ¿quién va a ser el trainer River contra el Central? ¿Matías Viña? No, porque está en Cantilo. Y ahí volvés a hablar de Cantilo.
0: No, va a jugar Facundo González o va a jugar... Bueno, o si no, va a poner a...
3: que no va a ser él.
0: O si no, va a poner a Gio González, que puede jugar de 4 y de 3.
2: Claro.
0: Mucha alternativa no tenés.
4: Creo que ayer no le tenía tanta fe.
0: No.
1: Va a jugar Facundo González seguramente.
0: Bueno,
2: sí, va a ser titular Facundo González.
1: Pero Gaby, no sé si lo viste, el pibe... No es Acuña, pero juega bien, ¿eh?
0: Claro que
2: no,
0: juega bien.
2: No, nadie dice que no juega
4: bien. Ayer no jugó bien.
0: Ayer no jugó bien, pero...
3: Pero mostró
0: un carácter, por lo menos. No, pero pará. No. Facundo González ha tenido partidos jugando de tres, que ha jugado bien.
3: Con todos los
0: ha jugado
3: de gimnasia,
0: bien.
3: Cosa que no voy a hacer a ninguno.
0: Totalmente, no.
4: Flojo partido del General ayer, ¿eh?
1: Sí.
0: Y no es fácil.
3: Quisiera que era... Jugaba de conductor. Tenía que ir hasta mitad de cancha a lanzar.
0: ¿Qué querés? Y cubrirle las macanas al compañero de Zaga.
4: El gol es una responsabilidad de muchos porque arranca ya con Miramón pasándolo a González por la derecha,
0: ¿sí?
4: El centro que recorre todo el área, Salazar desbordando y metiendo otro centro, pero también Di, para mí comete dos errores en el gol. Primero, se queda parado habilitando a todos en la segunda jugada y después le cabecea en las espaldas de él, casi encima de él.
0: Sí. Sí.
4: Y obviamente también se distrae el lateral izquierdo, porque en realidad Steinbach era el lateral izquierdo y Otamendi estaba ahí con, sí, sí, sí, con el otro
0: delantero. Tenía, tenía dos Otamendi.
4: Claro. Sí. Porque le llega de atrás.
0: Sí, sí, sí.
1: Sí, no,
4: es un cúmulo de errores, pero también es
0: no, y además son contextos del partido. Hay un contexto del partido que se da habitualmente en River, que hay una sensación, me pasa a mí, tengo una sensación que en cualquier momento a River le van a hacer un gol.
4: Y ya había avisado Gimnasia.
0: Que,
2: varias veces.
0: Sí, viste, en cualquier, es ahora o dentro de cinco minutos, pero te van a hacer un gol.
4: Y que a River le va a costar mucho hacer un gol. Y
0: River hizo un gol no sé en cuánto tiempo.
1: En el campeonato no hizo ninguno todavía.
0: Bueno. El gol, el único gol que tiene es ese gol raro de Borré.
4: Contra el
1: gol de Chiripa, sí, la verdad.
0: Sí, sí, de Chiripa. Es el único gol que tiene River en este
1: momento. Y hay algo que, con todo este cóctel de cosas negativas que no nos gustan, son uno que es de River, no nos gusta. Ya son 28 partidos, muchachos. 28 partidos que River arranca perdiendo un partido y no lo gana. Uh-huh. Esos 27, son 27, 8 empates y 19 perdidos. La última vez que River dio vuelta un resultado, o sea, arrancó perdiendo y terminó ganando, la última vez fue 6 de noviembre del 24 en Córdoba contra Instituto 3-2. Uh-huh. Es tremendo. Es un equipo que en casi 2 años... y 27 partidos no ha podido dar vuelta al resultado y ganar. Uh-huh. Estamos hablando de todas las competencias, ¿eh?
0: Sí.
1: Y es como que lo dijiste en la editorial, Leo. Le hacen un gol, lo matan.
0: Claro.
1: Lo matan. Pero no el Real Madrid.
0: Con cualquiera.
1: Cualquiera, lo matan.
0: Cualquiera. Porque no solamente no tiene fútbol, no tiene coraje el equipo. No tiene coraje, pierde las divididas. Todas las pelotas de vida siempre es para el equipo rival. La segunda jugada es para el equipo rival. La verdad, no, ni siquiera ponen la patita. No se revelan los jugadores de River ante la situación del contexto del partido. Es terrible eso, ¿eh?
1: Sí. Y respecto al Chacho, porque es la pregunta del millón, que yo desde las 6 de la mañana. Que estoy hablando con gente y sigue mandando mensajes. Repito lo que a mí me dicen de adentro, dirigentes que fueron, porque para quienes no saben, hay un micro de los jugadores, cuerpo técnico, y atrás van los dirigentes en un micro, siempre, todavía. Y a mí, cuando volvían de La Plata, yo cuando voy a la cancha veo hablando con gente, no importa, mucha gente, y me decían, nadie lo va a tocar. Nadie lo va a echar y nadie tiene pensado echarlo. Ahora, yo en los títulos puse tic-tac, tic-tac. Y esto ya es una opinión y me duele en el alma decirlo porque el Chacho lo aprecio un montón. Pero yo no sé cuánto más resiste una derrota el Chacho.
3: Entonces no lo van a echar, pero...
1: Claro. No, se irá solo.
3: Y bueno... ¿Sabes lo que va a ser el aplausómetro?
1: Se irá solo. Lamentablemente. Lamentablemente. Y aparte, yo te digo.
3: Yo creo que tiene que pasar el equipo, ¿viste? Como los títulos cuando terminan las películas.
0: Sí, rápido. Rapidísimo.
3: Así tiene que pasar la formación.
1: Pero aparte, hay otra cosa. La cara en la conferencia del Chacho. Vos lo conocés bien, Bocha. Mira.
3: Sí, no, se lo veía golpeado, muy golpeado. Y como en un tono muy, muy caído.
1: Muy caído, la palabra es abatido para mí. Sí. Y también, ya River solo con lo que muestra en la cancha es un caos, y en la conferencia creo que lo dijiste vos, Leo, o Marcelo. Las declaraciones no son afortunadas, lo tengo que decir. No son afortunadas. Cada vez que habla de Cantilo, yo no soy el especialista en oratoria. Pero por ahí decir la verdad, el tema no hablo más. Listo, no decís más nada. Uh-huh. Me parece que lo mejor, cerrar la puerta, no hablo más. Bueno. Ni para bien ni para mal, no hablo más.
2: Pero la culpa de Cantilo no es de Coudet. El tema es que ahí Coudet no puede decirlo. Pero acá la decisión no la tomé yo, acá vaya a preguntarle a Dicar. Ah,
3: plantaste una semilla que está creciendo. Ese fue.
1: Pero, Gaby, te pregunto, vos como hombre de fútbol de tantos años... Yo no soy especialista, pero digo con sentido, o tratar de tener un sentido común. No dirías, no hablo más del tema. O sea, no dirías nada.
2: Sí,
5: es verdad.
2: Pero la responsabilidad no es de Caudet. Y entonces, él lo que tiene que hacer es decir lo que decís vos, pero los periodistas después tienen que ir a buscar a Di Carlo, a Francescoli, a Longoria.
4: Si fuera por los periodistas,
2: a Catoira, pero perdón, qué sé yo quién.
4: Si fuera por los periodistas, hablarían con ellos, pero no hablan.
2: ¿Cómo puede ser que no hable nadie en River salvo Caudet?
1: No, lo que pasa es que yo no defiendo a nadie. La tesitura dirigencial hace muchos años es no hablar salvo cuando comunican algo que...
3: Mejor no hablar a veces, si vas a decir que vas a marginar a 15 jugadores, mejor no hablar.
1: Bocha, no soy... O sea, no soy vocero de nadie ni defiendo a nadie.
3: No.
1: Creo que son grandes, pero digo, siempre fue una tesitura dirigencial de... Quiero comunicar algo, bueno, vamos, tal cosa. Pero no defiendo, sí creo que deberían aparecer voces de dirigenciales contándole al hincha, mira, nosotros te digo. Al hincha que quiere saber lo que está pasando o por qué pasan ciertas
0: ¿Por
1: cosas.
0: ¿Por qué pasan las cosas que pasan?
1: Claro.
0: ¿Por qué se toman malas decisiones? ¿Por qué tienen tantos jugadores y no los pueden dar a préstamo o venderlos después de tanto tiempo?
1: Quiero decirle al hincha que nos escucha en masa, pero es una cosa de loco, de verdad, que nosotros desde nuestro lugar, Leo lo sabe, y la mesa lo saben todos, pero la gente no tiene por qué saberlo. Nosotros hacemos las gestiones pertinentes, siempre, todo el tiempo, para poder tener las voces. Bueno, es respetable, no quiere hablar, bárbaro, las gestiones están hechas, para ver si aparezcan para el hincha. Pero bueno, se tiene que respetar obviamente todas las decisiones. Pero digo, así está el panorama. Yo la verdad no sé qué va a pasar el domingo. No me atrevo a decir que el Chacho va a seguir después del domingo o si va a seguir.
2: Pero Seba juega con Central, que sacó 1-6.
0: ¿Y River?
2: De local.
1: ¿Y River? No, pero Gati, creo que te lo dijo Leo. Con todo respeto, acá el rival de River es River. Vos fijaste...
2: Le escucho decir eso hace meses,
1: Perdóname, jugó con Aldo Civi. Me corrige, no sé cuántos partidos había ganado hasta que enfrentó a River.
4: Un partido todo el año.
1: ¿Cuánto?
4: Uno en el año.
1: Bueno. Fue un baile, muchachos. Y con Leo vimos el famoso partido con Flamengo. Y me duele decirlo, porque yo soy de River y me duele hasta el alma decirlo, por algunos que dudas, que algunos dudan, no puedo creer. El partido con Flamengo, ¿te acuerdas, Leo, que hablamos? Estaba pleno.
0: Íbamos comentándolo mientras se jugaba el partido.
1: Era terrible, pero con el dolor del alma. El primer tipo dice, ¿vos estás viendo lo mismo que yo? Sí, no lo puedo creer. Y fue, les aseguro, con el dolor del alma, lo mismo que están viendo ahora. El primer partido en Faro, Portugal. Y desde entonces uno dice, bueno, son amistosos, va a cambiar, confiemos. Va a cambiar de Aldo Civi, confiemos. Bueno, ojalá el domingo se revierta. Pero la situación es esa.
4: ¿Cómo están los que salieron ayer, Seba?
1: Acuña tiene una lesión muscular y isquiotibial derecho, le hacen estudios hoy, está fuera el domingo. Está fuera. Arambarri tiene un esguince en el tobillo izquierdo y Correa terminó con un traumatismo. Yo creo que Acuña está fuera. Para mí juega Facu González, no lo veo allí, o el uruguayo, que es 4, no lo veo jugando ahí. Salvo que lo corra Rivero ahí. Estoy pensando, Leo, muchacho, en voz alta. ¿No lo correrá Rivero ahí?
0: No lo sé.
1: Puede ser,
4: Puede pasar cualquier cosa. Di María, por ahí. El otro día jugó Di María más centralizado y jugó Cantizano a la derecha, pero hay que ver contra River cómo lo
3: Cantizano.
0: Arma. ¿Vos crees que va a haber cambios? ¿Más cambios?
4: ¿Correa juega?
0: Sí. Cambios tácticos, porque obviamente no te juega Acuña, ahí tenés un cambio. Pero digo, va a haber, así como hubo para este partido, hubo cambios. ¿Para el siguiente partido va a haber más cambios?
1: Mira, Correa juega seguro. Si está bien,
3: juega seguro contra Central.
2: Sí, Correa juega.
1: Sí, a ver, si está bien, tiene un traumatismo, me decían.
4: Claro. Sí, pero la preocupación, me imagino, y por eso Correa rápidamente hasta se fue a atender en un momento del partido, cuando se lesionó, quedó en el suelo un jugador de River, es porque a veces ese traumatismo te puede provocar una lesión muscular.
3: Se transforma
1: en el... Aparte pidió el cambio, a mí me dicen que lo pidió a tiempo, ¿viste? El pedir a tiempo antes de que se agrave. Sí. Vamos a ver hoy River practica 15:30 en Ezeiza.
2: Aníbal Moreno.
1: Vamos a ver cómo está Correa.
2: ¿Aníbal Moreno está?
1: No llegó.
0: No ¿Y llegó. Qué va a jugar Vera por Arambarri?
1: Vera por Arambarri seguramente.
2: Arambarri para que juegue,
0: No lo sé.
1: Es un esguince. Yo creo que al cuerpo técnico le encanta Ramarri, mucho más de lo que ustedes creen.
4: Después de anoche también.
1: Les encanta.
2: No tuvo mal partido, hasta que salió.
1: Les encanta Ramarri, que me parece bien, a ver, el técnico de River sabe más que todos nosotros.
3: Sí, pero a ver, River hizo un medio campo casi de tres, porque Correa jugaba bastante más adelante y Gimnasia tenía cinco jugadores en la mitad de la cancha.
1: Y Bocha lo pone a...
3: Ahí te ganó el partido, claro.
1: Claro, y lo pone a Freitas retrasado, que se desgastó totalmente.
3: Sí, más o menos, el primer tiempo no jugó retrasado.
1: Bueno, es un trabajo que no
3: empezó a retrasarse.
1: Acostumbrado.
3: Cuando ya empezó a revolear, ya...
0: Perdóneme, cuando Coudet habla de tres o cuatro refuerzos.
1: Sí. Pancho Ortega, uno está cerca ahora. Mira. Pancho Ortega, yo creo que después de ayer lo van a acelerar y sí, me parece que lo traen. Hay que ver por cuánto, ¿no? Porque no deja de ser, y esto es información, no deja de ser un suplente de Acuña.
0: Claro.
1: Estarías pagando por un suplente. Información, hecho real, estás pagando 6-5 por un suplente.
3: Que como vienen las cosas, como vienen las cosas, Seba, por lo que yo estoy viendo otra vez de Acuña, va a ser un suplente casi titular.
0: Y si sigue en esta tendencia de jugar lesionarse, es posible.
1: Eso es verdad.
0: ¿Qué otros puestos? ¿Qué otros puestos?
1: Bueno, todavía Sandra bajó en River, todavía no tengo, pues estoy taladrando, ustedes me conocen, se deben reír ahí, taladrando, para saber qué tiene todavía Sandrada. Que te hizo estudios, otra primicia del programa del día de ayer, y esperamos qué tiene, ojalá no esté desgarrado. Pero, yo te digo algo, si se cierran estas horas, y está para el domingo, hace falta que lo diga. Si está en condición.
0: Te digo la verdad, a mí en River ya no me sorprende nada, Seba. Vino Correa y jugó, vino, no sé, ¿quién más vino? Y jugó también. Otamendi jugó y le tiraron la cinta capitán por la cabeza.
2: Correa la 10, toma.
0: Ponete la 10. Mañana llega Andrada en una gamba y lo pone de titular.
2: Igual Andrada juega contra Sete, va a jugar hoy.
4: No viajó. Lesionado.
2: ¿Lesionado?
1: Bueno. No, ayer contamos.
4: Ayer le hicieron estudios, ¿eh?
1: Claro, ayer contamos que tuvo una lesión contra el Instituto en el tiempo, se fue a hacer estudios y algunos...
3: No viaja, no está concentrado.
4: No viajó.
2: No, listo.
1: Que quizá era desgarro, pero hay que ver qué es lo que tiene finalmente.
0: Hay que ir a buscar un creador de juego, decirle a Di Carlo.
1: Sí.
0: Hay que buscar un creador de juego.
1: Y están en eso. Yo, ya esto es opinión. Yo iría por Garro ya.
0: Yo también.
1: Ya.
0: ¿Cómo es la situación de Garro acá?
1: Porque, Garro está,
0: porque
1: Garro.
0: Muchos me hablaron de algo, de un proceso judicial, etcétera, de Garro.
4: Sí, en una de las vacaciones que vino tuvo un accidente. Yo no sé en qué quedó eso, pero tuvo un accidente muy importante y quizás sea eso a lo que se refiere.
0: Bueno.
1: A ver, el interés de River estuvo, está, pero... Tengo entendido que, a ver, no quiero decir algo que es erróneo. Si River va para adelante porque saben, o el club que quiera, tener al jugador, sabe que esto estaría bien. Lo que yo tengo es que está inhibido, tiene dos inhibiciones el Corinthians. Es que por 7 millones, y si la peleas, y ponerle acá por menos. Pero un chico de 28 años, eso lo conocemos, lo que juega este chico. Veremos, River va... eso se lo dije hace rato. 3 y Chacho dijo 4. 3 o 4, ya atajo 6. Va a ser un mercado. No nos vimos que mañana cierra el mercado.
0: Sí, además, un detalle.
1: Y aparte tenés que pensar a ceder. A ver, porque Salas va a Mendoza, no abre nada.
4: Claro.
1: Porque no es el extranjero.
0: Claro.
1: Sí, lo del contrato es importante. Muy importante.
0: Sí.
1: Que no tenés que pagar ese contrato.
0: Sí. Bueno, sí.
1: Ahora, no liberás. Bueno, alguno de los que está ahí, Pesela, Viña, Páez, Subiabre, veremos. Alguno abrirá a partir de mañana. Y si no, los chicos juveniles, que se tienen que ir fogueando y van a ir saliendo y liberarán. Tiene que ser venta, préstamo al exterior, si no, no libera. Claro, esto para poder traer otro jugador.
0: Un título más, Sebastián.
1: Un título más, decía, mañana trabaja aquí, hoy trabaja en 15:30 en Ezeiza. En un rato vamos a volver porque va a haber muchas novedades y yo creo que algún nombre más podemos llegar a tener. Yo tengo un nombre que no lo voy a decir.
0: Posición.
1: Quédense tranquilos, no, con mucho respeto, no para el tránsito.
0: Ah, ok.
1: Quédense tranquilo, lo adelanto, sí, que no lo voy a decir hasta que no termine de chequearlo, si es certero, si es veraz, porque soy serio y no quiero ilusionar al hincha. Te digo, hay que investigar bien si tiene asidero. Si tiene asidero, lo voy a contar.
0: Ok.
4: ¿En posición? Preguntó Leo.
1: Es que tampoco lo quiero decir porque...
4: No, pero la posición.
0: No, no.
1: Lo que decía Leo.
4: ¿Qué dijo?
1: Yo no la dije. Que falta.
0: Ah, bueno.
4: 10.
0: Pará. Yo dije que falta un 2, un 5,
1: no, pero usted
0: un 9 y un 10.
1: Pero usted con mucho tino. Habla de...
0: Sí.
1: después de un día que no me río, me hizo reír usted.
0: Y bueno, una cosita.
1: Que no me reía, pero mire usted. Sí, esa posición de creativo que usted hace mucho hincapié.
0: Sí, pero si no viste que no hay nadie que sube la pelota, ¿no te diste cuenta de eso?
1: Correcto.
2: Seba, ¿podés averiguar lo de Garro, el tema de la causa judicial que tiene?
0: Claro,
2: porque...
1: Lo averiguamos.
0: Ahí está.
1: A mí me dijeron, me dieron a entender, en realidad no fueron claros, directos, como que lo que inhabilita es que River no ha avanzado en la negociación.
2: No la causa judicial.
1: Uno entiende que estaría, manejemos el potencial, sin problemas para llegar a cualquier club que quiera. Vamos a averiguarlo igual. Uh-huh. Por supuesto. Pero me voy con esto. Sí. Perdón al hincha de River, gracias a todos los que nos escriben, es una locura. Este tono que estamos con Leonardo, ojalá cambie el domingo.
0: Es el tono que tenemos, porque es así está River.
1: Tono de reflexión, introspección, y la marcha del chachismo. Y
0: la marcha del chachismo está...
4: La habría que escuchar.
0: No. Esa es la
1: marcha. Y antes, ¿cómo están? Último, ¿cómo está Antonio, Marcelo?
4: Está muy mal, hoy hablé a la mañana con él, estaba en Roma con mucho calor, vio el partido ayer en la madrugada de Roma. Y está muy mal, pero me dijo, voy a seguir en el barco hasta las últimas consecuencias.
1: No está DiCaprio, entonces.
2: ¿Se hundió? Todavía.
0: No, bueno, no sé cómo está, la verdad, en este momento. Las aguas bajan turbias, Sebastián.
1: ¿Usted dónde me ve, Marcelo? ¿En el barco?
0: En el carajo.
1: ¿O DiCaprio?
4: Vos ya te bajaste.
1: No, yo estoy describiendo nomás.
4: Hace rato.
2: ¡Sebu!
1: Le mando un abrazo y los quiero a todos. Si hay algo de las 4 vengo, si no a las 4 vuelvo.
0: Ok, dale. Oh. Abrazo. Dame 3, dale.
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4: ¿Y qué? No te puedes quejar hoy, Ricky. Hoy estuvo más simpático.
0: ¿Quién?
4: Ricardo.
8: ¿Di qué?
4: Saludó.
8: Buenas tardes.
4: Saludó todo.
0: ¿Te di un abrazo?
4: Sí, fue muy afectuoso.
0: Qué raro eso, ¿no?
8: Siempre saludo así.
4: Ayer no.
8: Pero
0: ¿tenés los anteojos de River?
8: No.
0: ¿Cómo no?
4: Sí.
8: No son anteojos de River. No, los colores no significa que puede ser
0: blanco y rojo.
8: Y bueno, soy de la selección peruana.
0: Ah, ahí está. Muy bien, no sabía que era peruano.
8: No. Y menos en este momento. De dolor.
4: Aparte, el River lo cobijó.
8: ¿Error? Sí, ¿dónde está?
0: Le dio un lugar River.
8: ¿Error? ¿Se fue?
4: ¿Se cortó?
0: ¿Y se cortó? ¿No escuchás el programa?
8: No.
0: ¿No escuchás?
8: Sí, lo escucho, pero... Pobre error.
0: Tratá de que esta noche te vas a bien a vos.
8: No, por supuesto, pero igual, bueno, estamos en una copa. Si llegamos a perder, mañana te mando el informativo por WhatsApp.
0: Ahí está. Sí. No sé si va a salir igual. Bueno. Vamos a las noticias con Ricardo Rodríguez, ya venimos.
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0: Usted, señor Jules, le dio una vuelta de tuerca al jugador enmascarado.
1: Así es.
0: ¿Y qué trajo?
1: En vez de recorrer la carrera del jugador,
0: ajá, mira,
1: vamos a escuchar un audio.
0: Sí, mira.
1: Y los oyentes tendrán que determinar
2: qué audio
1: es el jugador que habla. Ajá. Exactamente.
0: Mira.
1: Vamos a poner un audio al aire. Este es un jugador de fútbol.
0: Claro, sí.
1: Usted lo va a escuchar y va a tener que decir quién es.
0: ¿Quién es?
1: Entre todos los que acierten la identidad de este jugador, vamos a sortear dos entradas para ir al Multiplex, al cine, a ver cualquier película que esté en exhibición.
0: Cualquiera.
1: Por ejemplo, la nueva Spider-Man que se estrena hoy.
0: ¿Hoy?
2: Sí, sí, ayer.
1: ¿Ayer? Sí. Bueno, hoy es jueves, los jueves se estrena la película.
2: Poco, fue ayer, a
1: ver. Ah, el preestreno, pero el estreno es ahora.
2: Está bien.
0: Fue ayer, igual.
2: Discúlpeme.
1: También ayer hubo un preestreno. Pero hoy jueves.
0: No lo complique. No lo complique.
3: Es como la rural, viste, que hace la inauguración.
2: Escúcheme. Imagino que. Digo, porque.
1: Por ejemplo, puede haber cualquiera.
2: No, pero sí. Digo, imagino que el audio no será de Ricardo Rodríguez, atajó en River y en Ferro, ¿no?
0: Puede ser Ricardo Rodríguez.
1: Puede ser. Ah,
2: puede ser.
1: ¿Cuál es el problema?
2: Claro.
1: ¿Cuál es el problema? El audio es absolutamente aleatorio.
0: ¿Eso está chequeado en algún lado? ¿Está chequeado?
2: No, ¿Se atajó en River y en Ferro?
1: Sí, no, uno lo busca.
2: ¿Usted sabe ayer en una nota que le hicimos aquí por qué dejó el fútbol?
1: No.
2: A los 16 años, pues tenían que operar las manos. Cabilia dijo que le tenían que poner. Ese es otro tema.
1: Vamos a escuchar este audio y una vez que ustedes crean que saben quién es el jugador que habla, se comunican inmediatamente al 11-38-28-09-90 por WhatsApp, texto, un texto ahí con el nombre del jugador y los tres últimos de tu documento, o también por el chat de YouTube.
2: ¿Es un tono de voz conocido?
1: El tono de voz, sí, yo creo que sí. Y el jugador es ultra conocido.
0: Ultra.
1: ¿Vamos a escucharlo? ¿Lo tenemos? Adelante.
0: ¿Qué momento este?
4: Bueno, muchas gracias. Sí, contento por haber marcado mi primer gol, pero creo que queda en segundo plano porque, bueno, era un partido, una final, queríamos ganar y no lo conseguimos, pero hay que seguir trabajando porque se viene una gran temporada.
1: Es fácil, ¿no?
0: Sí.
1: Yo creo que es fácil.
0: ¿Sí?
3: Sí.
0: Sí.
3: Bueno, hizo una referencia recién, Chul.
1: ¿Sí? No digas, no seas boludo. Pero ahora ustedes son los que tienen que determinar quién es este jugador.
2: Yo creo que hay que escuchar un poquito más.
1: No, ¿una vez más?
0: No. Y una vez más, sí, una vez más. Yo no lo saqué.
1: Una vez más.
4: Bueno, muchas gracias. Sí, contento por haber marcado mi primer gol, pero creo que queda en segundo plano porque, bueno, era un partido, una final, queríamos ganar y no lo conseguimos, pero hay que seguir trabajando porque se viene una gran temporada.
1: Bien. Ahí está.
0: Listo.
1: En vez de contarte por dónde jugó este jugador...
0: Bueno, es una manera distinta, me gusta.
1: Bueno, si se pone difícil, vamos a decir cuánto hace esta frase, no es de esta semana. Hoy se cumple un aniversario esta frase, no voy a decir cuántos años. Uh-huh. Esta frase fue
3: ¿cuántas
1: dicha...
3: décadas?
1: No, décadas no. Hace algunos años se dijo esta frase.
0: Ok.
1: Listo, hasta acá.
0: Bueno, perfecto. Me quedé pensando. Bocha los ha conseguido.
1: Sí.
0: Al toque.
1: Mirá. Bocha

0: ese jugador, así podemos chequear que sos vos el que está escribiendo.
1: Claro.
0: Por algunos lo mandan sin el número de documento.
1: Bueno, Bocha, Casla.
2: San Lorenzo empieza a armarse, muy de a poquito, empieza a armarse. Si no me equivoco, este viernes cierra el libro de pases, sí. ¿No? Bueno, ya
3: dicen eso.
2: Tiene tres jugadores. Cuatro jugadores, si no me equivoco.
1: Álvarez, yo me acuerdo.
2: Álvarez es el primero que estuvo una semanita sin poder jugar, bueno, pobre por las inhibiciones.
1: Un detalle.
2: Ya sumó a Del Prete.
1: Del Prete.
2: Que el martes estuvo en la cancha ya con la presentación. Y hoy se anunciaron dos jugadores más. Emiliano Amor.
1: Amor.
2: Que dejó Defensa y Justicia. Y Danilo Arboleda, que dejó Banfield. Uh-huh. Estas son las cuatro incorporaciones.
1: ¿De qué juega Arboleda?
2: Es defensor central, tanto central. Él como Amor son los dos centrales que pidió Gorosito.
1: ¿Van a ser los centrales de San Lorenzo?
2: Él pidió dos centrales para reforzar el equipo. Entiendo yo que, bueno, pasará por una cuestión de rendimiento después.
1: Sí, claro.
2: Pero bueno, son los dos centrales, él pidió dos centrales, bueno, vinieron dos centrales.
4: ¿Pero pidió a estos dos jugadores puntualmente?
2: En el abanico de posibilidades terminan siendo los que más cuadran en lo que pretendía el técnico y lo que puede traer la dirigencia, eso claro. Un poco y un poco.
1: Claro. Pidió a Cubarsí y a Cuti, claro. Romero, pero fue bajando y también terminó.
2: El Sota.
1: Sí.
2: El delantero Del Prete, un volante que él conocía, que fue el que primero llegó, que es Álvarez, por la banda derecha, que insisto, reitero, es un lugar que San Lorenzo mucho opción no tenía. Y faltaría uno más, que es el mediocampista central, que es la otra posición que había pedido el técnico. Y da la sensación que puede ser Martín Río. Yo ayer te hablaba, Martín Río, el jugador de Talleres, ex Banfield también.
1: Muy bien.
2: Yo te decía ayer que estaba la posibilidad del Tucu Pereira, de Roberto Pereira. Bueno, sí. Finalmente no llegaron a un entendimiento, no hubo mucho acuerdo, entonces no viene esa alternativa, no se termina dando. Por eso hoy, de todas las opciones que había en cuanto a mediocampista central, por ahora la de Martín Río sigue siendo la más viable, la más potable para traer a San Lorenzo. Seguramente en las próximas horas se pueda dar la llegada de este jugador. Lo que serían cinco ya las incorporaciones, más o menos dentro de lo que estaba pensado o estipulado. Así que a ver la definición. Y después, yo insisto, después del clásico, para mí Cuello y Gil se van. Van a ser vendidos, van a ser los dos jugadores que termine vendiendo.
1: ¿No llegan a fin de año en San Lorenzo?
2: Yo creo que no. Uh-huh. Yo creo que no.
4: ¿Cuello dónde?
2: Puede ser México, sí, la opción es México. Uh-huh. Ya Monterrey liberó el cupo.
1: Sí.
2: Seguramente empezarán a conversar de nuevo. Uh-huh. Y la otra opción para.
1: Estarán esperando al técnico, el nuevo técnico.
4: ¿De quién?
2: De sí. Monterrey,
4: sí. Bueno. Almeida, que asumió hace poco.
1: Sí.
2: ¿Que se vaya?
1: Y no sé.
2: Bueno.
4: ¿Pero por qué? ¿Dice usted no, bueno, duda, Almeida? ¿O te confundiste con Tigres?
1: No.
2: Ah. Y la otra opción, la de Gil, es a Grecia. Uh-huh. Que bueno, depende del grupo económico donde está, de representación, donde está el payasito, Saviola.
1: El conejito,
2: no payasito. El conejito Saviola. Que está hoy por hoy siendo la representación del arquero. Uh-huh. Pero, yo insisto, para mí esto es más intuición que información, que van a dilatar todo hasta el clásico para vender a estos dos jugadores. Uh-huh. Y el
4: clásico, ¿cuándo es? ¿El otro fin de semana?
2: San Lorenzo juega ahora lunes, lunes que viene, y seguramente el clásico será domingo. Contra Gimnasia de local, yo calculo que a las 5 de la tarde, no más de ese horario. Porque para un clásico y en el Bajo Flores, no creo que busquen un horario más tarde de ese. Y el jugador que se ha desvinculado, que es Goyo Rodríguez, que duró un suspiro, tiró el centro, hizo el gol a Aumendi y en la carrera misma siguió hasta Ezeiza y se fue a Grecia.
4: ¿A Grecia?
2: A Grecia. Así que

0: se desvinculó de San Lorenzo, estaba con un contrato anual, y así que deja la institución para irse al fútbol griego. Uh-huh. Sí, un poco lo que empieza a compensar el plantel, el técnico, y a tener un poco lo que quiere. Otro de los jugadores que todavía no ha podido solucionar su situación, por lo menos San Lorenzo, es Montenegro. Lautaro Montenegro, el central, que se había ido, recordemos, a los Emiratos, se hizo una revisación médica, había firmado un precontrato con un equipo de ahí, pero San Lorenzo no aceptó el resarcimiento que le ofrecía el jugador, porque a fin de año quedaba libre, y por ahora está colgado, y si la situación no cambia, me parece que hasta fin de año se va a quedar sin poder jugar. Recién al 31 de diciembre podrá firmar, o el 1 de enero podrá firmar con su nuevo equipo. Una pena, porque la verdad que había tenido un muy buen semestre, había logrado lo importante, que era debutar en la primera de San Lorenzo, un jugador formado en la institución, pero bueno, la decisión de interrumpir un poco el vínculo con San Lorenzo antes de tiempo hizo que la decisión del club sea esta, uh-huh, de mostrarse bastante inflexible a un resarcimiento. Le habían ofrecido $500,000 a San Lorenzo por el resarcimiento del jugador. Vos lo podés, si lo ves a futuro, es poco, porque es un jugador con un gran potencial y con una posibilidad de venta importante. Ahora, si lo ves en la cantidad de tiempo que jugó, es decir, en el riesgo, porque vos decís, es un jugador que no tiene más de 20 partidos en primera. Entonces, ¿cuánto podés pagar por un jugador que no tiene más de 20 partidos en primera y que debutó hace 6 meses? Es también un riesgo para aquel que lo viene a comprar.
1: Sí, lógico. Es una apuesta.
0: Es una apuesta. Bueno, sí. Pero bueno, un poco la bronca también por el lado de San Lorenzo es que ellos ya le habían entregado un contrato donde tenía una mejora muy considerable con respecto a su contrato, pero claro, lo que le dan en los Emiratos es bastante más de lo que él gana en San Lorenzo. Así que muy difícil de igualar. Y por el lado de San Lorenzo me decían hoy, por lo que me preguntaban a Zanala, que no llegó ningún pedido ni nada de ningún equipo para jugar de local en cancha de San Lorenzo. Así, uh-huh, que por el lado del Ciclón no hay préstamo, no hay alquiler para nadie.
1: Ok.
0: Porque no hubo ningún pedido.
1: No hubo pedido. Pero Boca y San Lorenzo no tiene la mejor relación, ¿o sí? Ahora.
2: Bueno, no, pero la última vez que Boca salió de la Bombonera jugó en cancha de San Lorenzo.
0: Lo que pasa es que San Lorenzo tiene mucha platea, casi 20 plateas.
2: Sí.
0: Es como Vélez, son
2: yo hasta ahora de los clubes que platea. Sí, pero Vélez está en los Pumas el sábado 8. Yo hasta ahora con los clubes que hablé, el que me admitió como una charla y que no habría problema que Boca juegue los dos partidos allí, es Lanús.
0: Pero yo estaba viendo, ahí no tiene tanto. Yo pensé que tenía más platea.
2: ¿Quién?
0: Lanús tiene 10.000 plateas.
2: Uh-huh. Nada más.
1: Mm. Bueno. Vamos a ver. ¿Algo más del Calga?
0: Mañana sigue los entrenamientos y va a empezar a definir el equipo que va a jugar el lunes en Santiago del
1: Estero. Falta un montón.
0: Sí, falta bastante. Sí. Teniendo en cuenta, bueno, jugó el martes, ¿no?
1: Sí, claro.
0: Pero faltan unos cuantos días y hay que ver si cambia. Por ahora Insaurralde sigue con esa molestia. Él y Ábrego, yo creo que ya están descartados para el lunes.
1: Bien, gracias, Buchita. En un ratito tenemos más de San Lorenzo. Una y media de la tarde va a llegar Ricardo Rodríguez, pero antes me das dos.
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1: Va a llegar el señor Ricardo Rodríguez.
0: Muy bien.
1: ¿Usted sacó la voz?
7: No.
2: Hubo un oyente de Gustavo de Orlando que creo que lo adivinó.
7: ¿Gustavo?
2: De Orlando, que nos escucha siempre.
7: Hay una persona escuchando desde Japón.
1: Juanjo.
2: Mirá que bien.
7: Sí, señor. Que
1: pensá que también. Yo lo leo dos veces por día, así que me acuerdo de todos los nombres.
7: Claro, se comunicó por WhatsApp, sí. En japonés.
1: Muy bien. ¿Qué pasa, Ricardo?
7: No quiero hablar.
2: Pero es
7: para que te acerques. ¿Para qué te acerques? Les pediría a los participantes de esta mesa que no utilicen mi nombre y apellido.
1: Lo que pasa es que es un nombre y un apellido que son muy comunes, Ricardo, vamos a ser realistas.
7: No, ¿quién carajo?
1: Sí, Ricardo Rodríguez.
2: Sí, Ricardo Rodríguez, jefe de prensa
1: independiente. En la liga, ¿cuántos hay Ricardo Rodríguez?
2: Técnico, es técnico.
7: Porque somos familia numerosa. Sí. Y

0: un dato. La voz de este jugador que escuchamos la dijo exactamente hoy hace 4 años.
1: ¿Cuatro años?
0: Hoy hace 4 años.
1: Mirá.
0: Este audio tiene esa antigüedad y tiene que ver con un suceso elocuente ahí de un gol que hizo hoy hace 4 años. ¿Qué pasó?
2: Creo que mi amigo Gustavo Orlando acertó.
1: Acertó.
2: Ahora atando cabos.
1: Claro, atando cabos. ¿Es un partido difícil para Boca hoy?
2: El otro día, en el primer tiempo, se plantó bien O'Higgins, jugó casi igual a Boca.
1: Sí.
2: Fue un partido muy parejo. En el segundo tiempo, Boca podría haber... Es más, la diferencia que sacó en el primero la justificó en el segundo Boca, porque el primero, la verdad, era para que terminara 0-0 si no aparecía ese pase de Paredes y la definición de Merentiel. El segundo tiempo pudo haber estirado la diferencia, pero me parece que, además creo que es una cancha con dimensiones más reducidas
1: sí.
2: que las normales de aquí, y un equipo que...
3: No empecemos con la medida de la cancha.
2: No, estoy diciendo simplemente que un equipo que en su cancha ha sacado buenos resultados. Pero sí. Bueno, Boca va a ganar, como dijo el turco, Boca va ganando 1-0 y tendrá que hacerse fuerte a partir del resultado que sacó acá y obviamente con la vuelta de Paredes y la mayoría de los titulares.
1: Ahora seguimos hablando de Boca porque lo tenemos en línea Marcelo Vicellades, que es abogado en Derecho Deportivo. Esto que contábamos en la semana, esta situación que se está dando en FIFA. Con respecto al tema de la creación de una empresa, donde bueno hay muchas cosas que yo creo, me parece que Marcelo lo va a contar un poco mejor que yo. Marcelo, ¿cómo va? Buenas tardes.
4: ¿Cómo le va? Buenas tardes, gracias por el llamado.
1: ¿Cómo va eso?
4: Todo bien, trabajando, todo bien.
1: Bueno, para aquellos que no están en tema, me parece que en la Argentina se ha hablado poco de este tema, porque estamos más metidos con los líos de River, Boca... todavía quedan cositas del Mundial, pero en el mundo del fútbol internacional con respecto a la FIFA y que esto va a repercutir también en Argentina, están pasando cosas importantes.
4: Bueno, sí, efectivamente están pasando cosas muy importantes porque la FIFA anunció sorpresivamente para muchos que ha puesto en consideración un proyecto que tiene FIFA de incorporar, para que la gente lo entienda, capitales privados a través de la inclusión de una empresa que, de acuerdo al comunicado que hace la FIFA, sería una empresa que controlaría la FIFA, o sea, una incorporación minoritaria de capitales privados, así lo llaman, bajo un determinado nombre. Acá lo que la gente tiene que entender es que la FIFA lleva a cabo todos los años un programa que se llama FIFA Forward, que es un programa de reparto de dinero a las 211 asociaciones a nivel mundial que tiene la FIFA. Es una estructura piramidal. En la cúspide está la FIFA, después están cada una de las confederaciones y abajo están las asociaciones. Esas 211 asociaciones reciben un dinero que hoy aproximadamente se estima que es de 8 millones anuales. La FIFA promete que con la incorporación de estas empresas y estos capitales privados que se encargarían, entre otras cuestiones, de la comercialización de los derechos de televisación, de la comercialización de los patrocinios, de las licencias, etcétera, etcétera, eso le traería un ingreso extra a cada una de estas asociaciones de aproximadamente pasar de 8 a 20, aproximadamente, para que la gente lo entienda. Bueno, esto ha provocado una fuerte reacción, fundamentalmente de una de las confederaciones, quizá la más importante a nivel mundial, que es la UEFA, y en el día de hoy, la UEFA, a través de una reunión express que celebró en el día de hoy con sus 55 asociaciones, ha decidido plantearle guerra abierta y directa a la FIFA y a este proyecto. Entonces le ha dicho, señores, si se deciden avanzar en esta idea, no cuenten directamente con nosotros y no cuenten con la participación de la UEFA en cada una de las competiciones que organice la FIFA. Llámese Copa Mundial, llámese Mundial de Clubes, etcétera, etcétera. En consecuencia, hoy por hoy hay un proyecto que la FIFA ha puesto en consideración de las 211 asociaciones, que le ha dado un plazo de tiempo para que la analice, y por otro lado hay una confederación que es la UEFA y otras más que se estarían plegando a la idea de UEFA, que se oponen tenazmente a que este proyecto y estos capitales privados ingresen en la FIFA. Ese es el marco muy general del conflicto.
1: Sí, claro. Y la FIFA, creo que fue ayer o antes de ayer, le mandó el mail a cada una de las asociaciones, ¿no? Para decirle, bueno, tienen una determinada cantidad de días para decidir qué van a hacer.
4: Exactamente, porque este proyecto se tiene que aprobar dentro del seno del Consejo de la FIFA, pero fundamentalmente dentro del Congreso de la FIFA, porque es una estructura nueva, es una empresa nueva, una o varias empresas nuevas que ingresarían a comercializar todos estos activos tangibles e intangibles que tiene la FIFA en cada una de las competiciones que se organicen, y por supuesto que requiere de la aprobación de los organismos pertinentes de la FIFA, que claro, entre otros creo que el más importante es el Congreso.
1: Uh-huh. ¿Cuánta plata le entraría a la FIFA por este acuerdo con las empresas privadas? ¿Se sabe?
4: No, eso todavía no se sabe. Eso no se sabe. Inclusive es una información que la FIFA no lo ha dado a trascender.
1: Claro.
4: Porque en teoría la FIFA también lo marca de que esta idea se daría a través, obviamente, de la incorporación de distintos capitales privados. Unos hablan de la JP Morgan y se habla de otros más. Uh-huh. Esta idea de la JP Morgan ya fue una idea, porque esto tiene en algunos ribetes muy parecido a lo que pasó con la famosa Superliga.
1: La de Florentino.
4: Yo no sé si ustedes saben. Claro, la famosa Superliga de hace 2 años, cuando algunos clubes de Europa, que eran 8 o 10 clubes, le propusieron a la UEFA y a la FIFA armar una competición paralela. Uh-huh. Una competición paralela, y por supuesto la UEFA y la FIFA se opusieron tenazmente a esa idea. Al final, la idea, digamos, de la Superliga desde el punto de vista jurídico deportivo era viable. Uh-huh. Porque el Tribunal de Justicia de la Unión Europea así lo avaló, pero después, bueno, reglamentariamente se dio marcha atrás con esa idea. Uh-huh. En algunos puntos tienen coincidencias, pero volviendo a tu pregunta, la FIFA no ha dado a conocer cuánto es lo que significaría el ingreso para la FIFA. Lo que ha hecho la FIFA es mostrarle justamente el interés a cada una de las asociaciones, diciéndoles, señores, si ustedes aprueban esto, sus ingresos significativamente van a aumentar.
1: Uh-huh. ¿Lo ves viable?
4: Viable es en la medida de que el proyecto es viable, sí, en la medida que por supuesto haya un consenso muy generalizado.
1: Sí.
4: Si no hay un consenso muy generalizado, creo que no va a ser viable.
1: Uh-huh. Bueno, Infantino ya dijo que con el 50+1 va para adelante, es decir, son 211 asociaciones, con 106 votos esto pasa.
4: Claro. Si uno lo mira desde el punto de vista reglamentario, efectivamente es así, con claro, la mitad más uno se aprueba. Porque después habrá que analizar cuáles son las consecuencias,
1: claro, tal cual,
4: que esto podría acarrear en el caso de efectivamente avanzar en esa idea, ¿no?
1: Uh-huh. ¿Vos crees que la UEFA puede, esta amenaza que hace UEFA, decir, mirá, si ustedes siguen para adelante, nosotros nos vamos, no vamos a participar de estas competiciones, como vos decías, o haremos una competencia?
4: No creo que sea tan lineal, no, claro, creo que sea tan lineal. Uh-huh. No creo que sea tan lineal, porque la estructura de la FIFA es una estructura piramidal. Uh-huh. Y así como cada una de esas asociaciones están afiliadas directamente a la UEFA, también lo están a la FIFA.
1: Claro.
4: Entonces, no creo que el comunicado sea tan lineal. No creo. Creo que es más una pirotecnia que se tira en estas instancias. Por supuesto que la cuestión está sumamente tensa, pero no creo que tampoco la UEFA tenga las 55 asociaciones, claro, las 55 asociaciones con el A en la manga, digamos,
1: claro,
4: ¿no?
1: Claro.
4: Yo creo que hay muchas asociaciones dentro de la UEFA que necesitan imperiosamente ese ingreso.
0: Sí, de hecho la Confederación Africana fue la primera que está a favor del proyecto,
1: uh-huh,
0: ya casi sin leerlo.
1: Sí, bueno, yo leía al presidente de la Federación de la República Checa decir que está totalmente a favor dentro de Europa, ¿no?
2: Claro.
1: Como decía Marcelo recién.
2: Marcelo, una consulta, cambiando un poco el tema. Del expediente que le inició FIFA a la selección por lo que pasó con la bandera de la guerra de las Malvinas y después el incidente, uh-huh, del final, donde, bueno, está Paredes y algún otro jugador involucrado, ¿qué sabés o cómo imaginás qué sanción podrían tener algunos de los jugadores?
4: Las sanciones en el caso de confirmarse la imputación que se le hace a los futbolistas está prevista en el propio código de disciplina. Hoy la sanción es al menos 3 fechas, así dice textualmente el artículo 14. Habrá que esperar los descargos, pero a ver, creo que las imágenes son muy, muy elocuentes de lo que ha pasado. Entonces, el panorama es complejo, sobre todo para Paredes y Molina, ¿no?
2: Claro. Sí.
1: Bueno, Marcelo, te agradecemos por la explicación. Te mandamos un gran abrazo.
4: Abrazo para ustedes, gracias.
1: Ahí está Marcelo Vicellares, que es abogado en derecho deportivo, contando lo que está pasando con el tema. Esto se va a resolver prontamente, porque quedan 52 días para el Congreso de FIFA, y ahí cada asociación, 211, tienen que votar si están de acuerdo o no con este proyecto. Así que no quedan menos de 2 meses.
0: La Conmebol no se expresó todavía.
1: No, la Conmebol no.
0: Todavía no dijo nada.
1: No dijo nada. Domínguez. No.
0: Raro.
1: ¿Por qué?
0: Que no diga nada.
1: ¿Vos querés? Yo creo que debe estar en una situación rara con respecto a esto, porque Conmebol tiene una, obviamente que tiene una buena relación con Infantino, con la FIFA, muy buena.
0: Sí.
1: Pero también tiene una muy buena relación con UEFA.
0: Exacto.
1: De hecho, la Conmebol y UEFA tienen una oficina conjunta en Europa. Y han diseñado ya la finalísima, por ejemplo, que se hace entre Conmebol y UEFA. Prontamente se va a saber también cuando se hace la segunda edición, y quieren relanzar, bueno, Copa Intercontinental y esto y lo otro, y hay una relación permanente entre UEFA y Conmebol. Así que si se pelean FIFA y UEFA, no sé dónde va a quedar parada Conmebol, la verdad que no lo sé. Hoy no, por eso seguramente todavía no se expidieron, estarán viendo cómo sigue la cuestión. Son 10 votos. Infantino necesita los 10 votos.
0: Sí, claro, aparte no es una entidad mínima en la Conmebol, es después de la UEFA la más importante.
1: No, en cantidad no.
0: En importancia.
1: En importancia sí, pero acá lo que deciden son los votos.
0: África tiene más votos.
1: Para Infantino hoy es más importante.
2: La votación en AFA.
1: Claro.
2: Que el voto de Boca y de River vale lo mismo que Chacarita.
3: Siempre África fue el que te decidió las.
0: África ya dijo que está a favor. Es la única, ¿eh? Asia, Oceanía dijeron, queremos leerlo. Con CACAF dijo, me enteré por los medios.
1: Es decir, que va a estar de acuerdo.
0: No sabés.
1: Dale.
3: Pero ¿qué es lo que no quieren? No entiendo cuál es la parte que no les gusta.
1: No, bueno, acá hay una cuestión que tiene que ver con decisiones. ¿Quién va a tomar las decisiones? ¿Si la FIFA o esa empresa?
0: Según Infantino, no van a tomar ninguna
3: decisión.
0: Pero
3: la parte comercial,
0: eso es lo que dice,
3: sería
0: ahora.
3: Nada más.
0: Vos sabés, es como lo de la protección de los clubes. Al principio, no, para por guita a cambio de nada. No
1: queda yo creo que hay muchas cosas que pueden cambiar, como ya han cambiado otras en otros deportes. Obviamente que no te lo van a decir. Eso se va a ir viendo en el transcurso de los hechos. Ese es una manera de ir cambiando las reglas. Primero desde la comercialización. Y por ahí la empresa que pone miles de millones de dólares te dice, che, escúchame, ¿para qué estamos jugando 2 tiempos de 45? ¿Por qué no vamos achicando? ¿Por qué no achicamos un poquito los arcos? ¿O los agrandamos así, más goles? Más,
2: claro, más espectáculo.
1: Más espectáculo. Eso puede pasar tranquilamente. Sí. Si todo lo rige el dinero, todo, y va a ser un problema.
3: Y sí.
1: ¿No? Ya en este Mundial empezaron a ver algunos cambios. Sí. El tema de los tiempos, por ejemplo.
0: Claro.
1: La pausa de hidratación. El tema de los entretiempos de el entretiempo de la final.
0: El medio tiempo, sí, el show de medio tiempo.
1: Se empiezan a ver los precios de las entradas, que ya no son para el gran público, sino para un público reducido.
0: ¿Y quién vende las entradas también?
1: ¿Quién vende las entradas?
0: Quizás FIFA terceriza la venta de entradas.
1: En este Mundial empezamos a ver cambios. La verdad es esa. Y quizás hace 20 años no nos imaginábamos que esto iba a pasar. Entonces por ahí algunos dirigentes pensarán, che, pero si esto arrancó así, ¿cómo va a terminar? Por eso digo, hay muchos dirigentes que creen que esto no va, así no. No lo sé. A la pregunta tuya, la verdad que no se sabe en qué va a terminar o qué puede cambiar. No lo sabemos. Lo que pasa que hoy el fútbol es de las asociaciones, de los clubes, ¿no? Ya en ese caso ya no sería solo de las asociaciones, confederaciones, clubes. También sería de las empresas. Claro. Porque tendrían un porcentaje dentro de esa empresa. Entonces empezaría a cambiar. Bueno, empieza a cambiar. Fuerte. Si vos tenés empresas grandes que te dicen, che, yo pongo 5.000 millones de dólares por año.
0: La cifra que se manejó es 10.000 millones de dólares.
1: Sí.
0: Y con eso tendrías el 30% del control de la FIFA.
1: Uh-huh. Bueno. Y vos decís que entran y no van a opinar, no van a decir, che, podemos cambiar esto.
0: ¿Vos tenés el 30% o no van a opinar?
1: Bueno, claro.
0: Si JP Morgan pone 10.000 palos, bueno, vos te digas, ¿de onda?
1: No, lógico. Bueno, por eso. Hay una discusión fuerte. Y algunos dirigentes no quieren saber nada. No estoy diciendo que los que están del otro lado son Blancanieves, ¿eh?
0: No.
1: Ni una cosa ni la otra.
3: No, seguro.
1: Pero, bueno, qué sé yo. No lo sé. Veremos cómo sigue esto. Porque esto todos los días hay novedades. Y dentro de poco se va a saber si esto se aprueba o no. Vamos a ver. Bueno, me hablaba de Boca.
2: Habrá que esperar. Lo que contaban ayer Martín y el Turco es que vuelve Lozano, más allá que Rebarrena quería esperar hasta último momento, pero volvería en lugar de Gorosito. Después la presencia en la mitad de la cancha de Ascacíbar. A mí me sorprende, digo, no tanto que quiera reforzar el medio, vas de visitante, vas ganando 1-0, pero la verdad que la salida de Flores yo creo que hasta aquí fue el, no sé si el jugador que más se destacó, pero si no el que más se destacó está en el podio.
1: Y es el
2: desde
1: más
2: que llegó a Robarrena.
1: De la mitad para adelante.
2: Contra Sarmiento fue figura. En O'Higgins, sí, en el segundo tiempo jugó bien, con Riestra casi no hay que contar el partido, pero sin jugar bien Flores, por lo menos el único que intentó algo con Zenón. Pero bueno, saldría Flores para fortalecer el medio con el ingreso de Ascacíbar y Paredes, más Delgado y Aranda en el medio. Hay que ver la posición de Aranda también.
1: ¿En qué puede cambiar?
2: No, a ver si va a jugar 4-4-2 y claro, Aranda juega
1: más por izquierda,
2: como una especie de extremo también.
1: De extremo.
2: Yo no lo veo, no. Lo veo más como un volante, una especie de enganche cuando Boca tenga la pelota y después dando una mano en el retroceso para armar una línea de cuatro volantes cuando la tengan los chilenos, yo imagino eso. Uh-huh. Y después, bueno, el resto, lo que venían contando los chicos, Montero en el arco, si juega Lozano, Figal, el segundo central Costa y Blanco de lateral izquierdo, en la mitad de la cancha lo que decíamos, Ascacíbar, Paredes, Delgado, Aranda, Merentiel y Villa. Uh-huh. El 11 titular del Vasco, 21-30, Wilmer Roldán el árbitro.
1: ¿Mira? Uh-huh. Wilmer Roldán.
2: Sí.
1: Bueno, es un árbitro.
2: Para mí es un árbitro de experiencia.
1: Es un árbitro, te voy a decir cómo yo lo tengo catalogado. Localista.
2: Sí. Salvo cuando juegan a Bombonero últimamente, ¿no? Pero, bueno. Pero es localista, okay. Un árbitro de mucha experiencia. No hace falta que haga los goles, pero...
1: Bueno, es alto, es espigado.
2: No ha ligado últimamente Boca con él. Hay muchos hinchas de Boca que creen que no es conveniente que los dirija Roldán. Para mí, más allá de algunos recuerdos que tiene Boca con Roldán, es un buen árbitro.
1: Es un buen árbitro.
2: Sí. De los que hay en Sudamérica es un buen árbitro. Lo que pasa que, bueno... no es culpa de Roldán que Fabra se haga echar en la final de la Copa.
1: No, bueno, lo tiene que...
2: No es culpa de Roldán que Advíncula se haga expulsar a los 30 segundos contra Cruzeiro, aunque es cierto que después en otro partido con otro jugador ante la misma situación no lo expulsó, pero bueno, eso ya es un tema que ahí no aplicó el mismo criterio el amigo Wilmer, pero sí, me parece que es un buen árbitro, de experiencia. Bueno. Ojalá que no tengamos que hablar de él mañana, ¿no?
1: Bueno.
2: Dios quiera que no.
1: Ojalá.
2: Que pase inadvertido.
1: Sí. En un rato se viene el Turco y se viene Costa.
2: ¿Ustedes qué piensan del partido de Boca O'Higgins?
1: Yo creo que va a ser un partido muy difícil para Boca.
2: Muy difícil. Coincido.
1: Muy difícil.
0: Coincido.
1: Muy difícil.
2: Ustedes ya lo ven afuera, Boca.
1: No, yo no dije eso.
2: Va ganando 1-0 y pierde 2-3-0 para ustedes.
1: No, difícil, digo. Es un partido. El trámite del partido es difícil.
0: ¿Querés que me la juegue? Sí, te digo que hoy queda fuera Boca.
2: Está bien. No, pero está bien, porque ya lo hablamos fuera de micrófono, les pregunté.
0: Pero yo hablo igual fuera de
2: micrófono. Por eso, vos queda fuera
0: yo
2: y
0: no
2: Boca.
0: Tengo máscara.
1: ¿Cómo?
0: Máscara.
2: Como Caviglia, no tenés máscara.
0: Boca. No, acá es totalmente cara lavada.
2: Para vos queda fuera Boca hoy.
0: Hoy entonces. Sí.
2: Muy bien.
1: Yo lo voy a hacer... No. ¿Sabés lo que te voy a decir esto? El partido de hoy para Boca puede ser de una manera o de otra. Un desfile, tranquilo. De fila en Rancagua o una trampa para Rebarrena.
2: La trampa del 1-0, así vos que...
0: No, la ¿quién trampa, le pone la trampa?
1: No, la trampa la puede poner el resultado del partido. Porque a Rebarrena llegó hace 5 minutos. Y si Boca se queda fuera hoy de la Copa Sudamericana, ya a Robarena lo van a mirar con lupa. No digo que va a estar en la cuerda floja.
2: El resultado de Riestra le genera más presión hoy.
1: Claro. Sí. Imagínate, perdés con Riestra 3-0 y después te quedás afuera de la Copa Sudamericana.
2: Porque cuidaste jugadores para ese partido.
1: Ya te van a mirar y van a decir, este llegó. Y, si, y ya quedamos fuera de la Copa Sudamericana.
2: Si se clasifica,
1: perdimos la primera fecha.
2: Si se clasifica, no va a ser un gran logro, pero sí va a ser un alivio para este momento. Okay. Y seguís en todas las competencias, porque Boca ya pasó en Copa Argentina.
1: Bueno, y puede pasar.
2: Y ganando hoy ya te asegurás el partido con Recoleta en agosto.
1: En los papeles Boca tendría que ganar, es favorito.
2: Claro. Sí, sí, sí.
1: Pero como fue tan exiguo el resultado de ida...
2: Eso te genera un poco de duda, claro.
1: Es eso, y además viste que en el primer tiempo...
2: El primer tiempo fue parejo.
1: Es acá. Un equipo que juega bien.
2: Yo imagino que hoy van a buscar más el juego aéreo con el grandote, el 9 paraguayo Castillo, que lo complicó en el primer tiempo a Figal en el juego aéreo. Yo creo que ellos van a hacer hincapié en eso.
1: Sí, sí, probablemente.
2: Un equipo que juega mucho por los costados, va a presionar mucho, como el otro día, para que Paredes y Aranda no puedan jugar.
1: ¿Con Paredes?
0: Sí.
2: Sí, eso da tranquilidad.
1: No, bueno, pregunto nada más.
2: Sí, sí, ¿cómo no va a jugar?
1: Y qué sé yo.
2: Si no juega Paredes.
1: ¿Qué?
2: No, sería más complicado.
1: Más complicado. Dice que Boca descansa en Paredes.
2: No descansa en Paredes, pero...
0: Es la seguridad.
2: Es la figura del equipo y, como dice el turco, el líder del
1: equipo. El líder, el emblema.
2: Claro, y yo creo que hasta para los compañeros no es lo mismo,
1: sí,
2: que esté o que no esté Paredes.
1: Sí, sí.
2: Por todo lo que significa, adentro y afuera de la cancha.
1: Sí, señor. Bueno, 13:59, vamos a dar a conocer.
0: Sí, claro.
1: ¿Le parece quién es el jugador?
2: En vez del enmascarado, ahora es la.
1: El jugador máscara. ¿Le gusta el jugador máscara?
0: Puede ser.
2: La voz mascarita.
1: La voz mascarita, no sé cómo le quiere poner.
2: Se le cayó el micrófono. Igual, agáchese un poco más.
0: Dejémoslo así, sí.
1: Sí.
0: Bien, el jugador Pelemé.
1: Escuchamos, ¿no?
0: Sí, lo vamos a escuchar.
1: A ver.
5: Bueno, muchas gracias. Sí, contento por haber marcado mi primer gol, pero creo que queda en segundo plano porque, bueno, era un partido, una final, queríamos ganar y no lo conseguimos, pero hay que seguir trabajando porque se viene una gran temporada.
0: El jugador hablaba de la final. Él debutó hoy hace 4 años en el Manchester City de Guardiola.
1: Mira,
0: hacía el gol del Manchester, pero perdía 3-1 con el Liverpool en la final de la Community Shield.
1: Ajá.
0: Entonces el día contento por el gol, pero perdía la final. Hoy hace 4 años fue el debut oficial en el City de Guardiola de Julián Álvarez, que era el jugador que hablaba recién. Por supuesto, absolutamente conocido, pero que quizás la voz no todos la tenían así en la memoria.
1: Sí.
0: ¿De qué se ríe eso?
1: No, de un mensaje de un oyente.
2: Mi amigo Gustavo Orlando lo sacó.
0: Ajá. Bien, y lo sacaron innumerables oyentes, ¿eh? Innumerables.
1: Sí.
0: El ganador, el que va al cine, Lucas Molina, el que va al cine, es Claudio Casais.
1: Muy bien, Claudio.
2: Claudio Casais.
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1: Había un jugador de Boca que se llamaba Casais, ¿te acuerdas? No, ¿Casais?
2: No, con H, Cajais.
1: Cajais,
2: sí,
1: Cajais.
2: Sí, con H en el medio.
1: Que jugó el partido con Estudiantes.
2: Sí, marcador central.
1: Marcador central.
2: Sí.
1: Se mandó un macanón el día de ese.
2: Sí. En la final.
1: Un Vélez.
2: En cancha de Vélez.
1: Sí, señor.
2: Sí. Ese día fui con Antonio Enzo a la Regina a ver
1: mirá,
2: el partido.
1: ¿Qué hacían Antonio Enzo ahí?
2: Y fueron hinchar para estudiar.
1: Obviamente. Sí, pero bueno, me sorprendió. ¿Me das 3?
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1: Ahí estamos. 14 horas en la República Argentina. Yo no veo...
2: Hay algo, una mano que se asoma, viste, con una voz en el teléfono, ahí hay una mano en la cámara.
1: ¿Te acordás de las manos mágicas?
2: Sí, bueno, esta no sería.
1: No, esta no sería.
0: No, todo lo contrario.
2: Claro.
10: Pero déjense.
1: ¿Qué pasa, Ricardo? Ay, mira, apareció ahí. A ver, amplía un poquito, quiero verlo. Qué bien sale ahí. Esa bufanda, imagen, muy francés.
2: Sí, está frío acá adentro.
1: Sí, para la bufanda.
0: Se cuida la voz, que es su
1: totalmente
0: arma de trabajo.
1: Su herramienta. Que viene. Bueno, va a llegar, bueno, el señor Ricardo Rodríguez. No hable de fondo, que queda mal.
2: Claro, queda mal si se mezclan las voces.
1: Claro, Ricardo, por favor. Gabriel, gracias por venir.
0: Al contrario. Gracias.
1: Felicitaciones por el gran triunfo del... ¿Cuándo fue ayer?
0: El martes.
1: El martes.
0: El martes.
1: Sí. Gran triunfo, muy bien.
0: Gran triunfo, jugando lindo.
2: Arrancó bien argentino.
1: Sí.
0: Por suerte, sí. Ya el sábado se complica un poco.
2: ¿Por qué?
1: ¿Por qué?
0: Córdoba, Belgrano.
1: ¿Qué pasa?
2: Lindo partido. Y después con River juegan.
0: No, con Racing.
2: Con Racing, perdón, sí. Y después con River.
0: Falta. Pero primero con Belgrano, después Racing. Tranquilo, después vienen el River.
2: Por claro, eso.
0: El partido, ahora partido. Que River nos toca.
2: Claro, hay que ver.
1: Escúcheme.
2: ¿Quién está en el banco?
1: ¿Jugó HLM?
0: Sí, entró, fue el primer cambio.
1: Mira.
2: ¿Y su gol?
0: Bien, hizo el tercer gol con suspenso. Porque el VAR no lo daba, pero el árbitro no lo daba, el VAR lo dio.
1: ¿Y cómo jugó? Bien.
0: Bien, como casi siempre.
1: ¿Y por qué no juega de entrada?
0: No es tan del gusto del técnico, evidentemente.
1: No le gusta.
0: No termina de convencerse de que tiene que jugar de titular. Yo creo que sí.
2: ¿Quién juega en su lugar?
0: Y depende. Depende porque depende de la posición
2: como
0: de
2: que juegue siempre. Claro.
0: Claro, exactamente. Pero como estamos hablando.
1: Ricardo, pero usted no maneja los tiempos. No maneja los tiempos del aire, Ricardo, por favor.
0: Está muy bien Kevin Gutiérrez.
1: No, pero
0: muy
1: Gabriel
2: bien. Buen jugador.
0: No hace extrañar a Fattori.
2: Es buen jugador.
0: Era difícil la que le tocó a Gutiérrez.
1: Sí.
0: Y sin embargo lo está haciendo con... realmente con mucha solvencia.
1: Bien. Gracias, Gabriel.
0: Por favor.
1: Las 2 de la tarde y nos vamos a ir a las noticias con el señor Ricardo Rodríguez.
10: 2-4-14.
1: ¿Qué? Deje de hacer señas, le pide, por favor.
2: No, hace 1-4, que son las 14.
1: Ah, las 14, claro, las 14.
2: 1-4, perfecto. Está bien.
1: Noticias.
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Sudamericana, desde las 21:30 en el Teniente de Rancagua, Boca visita a O'Higgins. Venció en la ida 1-0. Ascacíbar por Flores y Lozano por Gorosito. Dirige Wilmar Roldán. River volvió a perder y agudiza su crisis. Chacho Coudet cuestionado. La dirigencia y los futbolistas en la mira. El club sigue activo en el mercado de pases. Será noche de fútbol en el Libertadores de América. Desde las 21:15, Independiente recibe a Newell's. Santiago Arias recuperará su lugar en el lateral derecho. Santiago Mele no está entre los convocados. Racing y Vasco da Gama pulen detalles finales para que Santi Sosa sea transferido al conjunto brasileño. En la academia ya analizan opciones del medio local y del exterior para reemplazarlo. Defensas altas. Los defensores Danilo Arboleda de Banfield y Emiliano Amor de Defensa y Justicia se suman al plantel de Pipo Gorosito. Y continuidad de la segunda de clausura con otros tres partidos. 7:00 p.m. Mendoza, Independiente Rivadavia y Huracán. A la misma hora, Talleres de Córdoba Vélez. 21:15 en Santiago del Estero, Central Córdoba, Atlético Tucumán.

0: tormentas por aquí hasta las 5 de la tarde, 14:11, en un día nublado y con frío. Hablamos largamente en la primera hora de River Plate.
1: Me imagino.
0: Seguiremos hablando, profundizando la situación que se está dando en River, no de ahora, de hace mucho tiempo. Vamos a hablar de Boca. Ya estuvimos hablando con el señor Nazarala del partido de hoy en Rancagua, de Boca en la Copa Sudamericana, una final para Boca,
1: no la arruine,
0: que fue con O'Higgins. Y hablaremos del resto de los equipos, obviamente. ¿Qué mozo?
2: Hay un mozo, parece.
0: Vino el señor Nazarala, está nuevamente, sale de las 12 del mediodía. Está el señor Costa, está el señor Cabil, el señor Manu Jarque. ¿Cómo les va a Cebolla? Abierto,
1: ¿Qué dice? ¿Cómo le va a Uranga?
0: ¿Cómo
1: muy
0: va?
1: Bien. ¿Qué es esto? No sé, la pizza. Llegó la pizza.
0: ¿Qué es? ¿Qué es? Una torta.
3: Torta de manzana.
0: ¡Uy, qué rico!
1: Una
0: tarta de manzana.
1: Mirá.
0: ¿Esto lo hizo quién?
3: Mi madre y a El Papier, que tiene su emprendimiento, que es El Papier Event.
0: En Instagram.
3: Arroba y El Papier Eventos. Pero lo hace con mucho amor para...
0: No, y yo nosotros le agradecemos...
1: Eventos es el apellido de la mamá.
3: Y a El Papier, Eventos es el emprendimiento.
4: ¡Mamá! Ah,
3: claro, no, no, no, no es parte de ningún nombre, ningún apellido.
1: O sea, esto es un PNT encubierto que estás haciendo.
3: Me ofrece el señor Lardo. No.
0: ¿Cómo lo vamos a mencionar?
3: No viene con ese sentido. Viene
0: con amor.
3: Oyente del programa.
2: Hay que agradecer la gentileza que tiene en cocinar.
3: Y sí.
1: Un saludo a mi madre que cocina y
3: me dijo que en algún momento va a mandar alguna torta para Solana.
1: Para Solana.
2: Para Joe.
3: Para Joe.
2: Mirá. Yo se la traslado.
3: De forma de reconciliación.
2: Calle Urquiza.
0: Muy bien.
1: No, yo estoy muy bien. A mí no sale de capital esa. Yo tengo
3: bueno, ese. Pero papá se me hace.
1: Es un presentimiento.
0: Sí.
1: Dígale a su madre que no.
3: Es un buen gesto.
0: Bueno, lo podría mezclar con un Pablo Latte, ¿no?
3: Claro. Yo no sé si llega Solano Latte tampoco. Yo creo que no llega.
0: Bueno. ¿Qué dice? ¿Costa está bien?
1: Sí,
0: no. Desastre.
1: No lo creé.
0: Desastre.
3: Uy, los grillos.
0: Los grillos estuvieron...
3: De mi cuarto los escuchaba.
1: Pero no me gusta lo de los grillos.
0: ¿Ah, no?
1: No.
0: ¿Por qué?
1: Después cuando esté...
3: Cebu.
1: Sí. Lo voy a decir porque... En las buenas somos chachistas y cuando el equipo pierde, dejamos de ser chachistas. A mí no me gusta
0: que tiene razón.
2: Bueno, Antonio piensa eso.
1: Claro, porque si no el día de mañana... Cebu que quiere ir a comer conmigo y el día de mañana cuando no le sirva, me cierra la puerta en la cara.
3: No es un buen mensaje. No es un buen mensaje.
1: A mí esa cosa no.
0: No.
1: Máscara, vos estás arriba del barco,
2: claro.
1: No, y lo bajás.
2: Yo creo que
1: pase lo que pase.
2: Antonio ayer dio una frase.
1: ¿Qué dijo?
0: ¿Qué dijo? No me acuerdo.
2: Esperá que te vea.
1: ¿La escribió en el grupo?
2: No.
1: Ah, te la dio a vos.
0: Fue personal.
2: Cuando estaba al aire Rur, con la foto de Gallardo y de Juanfer, dijo.
3: ¿Te gustó Antonio esa foto?
2: Antonio, no sé si el Rur es.
0: Se ríe.
2: No sé si el Rur es más alcahuete que traidor o más traidor que alcahuete. Por Juanfer y Gallardo y la foto.
3: No hay ninguna de las dos, Evo.
0: Bueno, cada uno tiene su opinión y
3: respetable.
2: ¿No? Puedes decir que cuando pierde se baja del barco.
1: Eso no me gustó, que aparezcan los grillos, ¿por qué? No, chachismo, chachita, levante la mano quien es chachita, yo levanto la mano.
3: Que yo sepa, cuando perdía también estaba Marcelo y todo.
1: No me gusta.
2: No me gusta
1: ese gesto.
0: Marcelo, bueno, pero es distinta la relación que tiene Rur con Marcelo.
1: Bueno, puede ser.
2: Bueno, pero que entonces no diga estoy en el barco del chacho.
0: Él quería estar en el barco.
1: Y bueno.
3: No sé si estuvo alguna vez realmente.
2: Hoy se quiere bajar desesperado.
0: Yo creo que está en el nadando.
1: No.
0: Está nadando. Pero porque él decidió.
2: Más allá que Antonio tenía ganas de bajarlo.
0: Sí. Escúcheme una cosa, Costa, ¿cómo está Boca para hoy?
5: Bien.
0: Equipo confirmado.
5: Confirmado no, pero no. Me parece que es el que dábamos ayer con Luzano y con Ascacíbar.
0: Igual lo noto serio.
5: ¿A quién?
0: A usted. ¿Serio?
5: No, estaba leyendo un...
2: Está bien, no sobra nada.
5: Tengo...
1: Noria, creo.
3: Está bien.
5: No, lo que tengo claro es que...
0: Como cuando está así, viste que...
1: No hay que ser la tapa del diario de mañana.
5: Iba a decir
0: bueno,
5: algo
0: puede ser la tapa.
5: No.
0: Ganó Boca, por ejemplo, no es tapa.
1: No importa.
5: Si gana Boca y se clasifica, es tapa diario.
1: Que se hable de qué pasa el domingo.
2: Si gana y se clasifica, es tapita y...
1: Claro, el recuadro arriba. Si gana, recuadro arriba, que la tapa sea otra.
5: Ah, porque si vende la tapa, Boca vende también ganando la tapa.
1: Boca vende lo que sea. Que mañana la tapa tenga otra cara.
0: Ajá.
1: Que no tenga la cara de...
5: los que están en
1: de Chile... De Merentiel abrazándose con alguien porque hicieron un gol. Que estén ahí arriba en la foto.
5: Sí, que no arruinen, que no arruinen lo que está hasta ahora del mediodía, está perfecto. Entonces, traten de darle para adelante, de saber que a la mayoría de la gente de este país está esperando una alegría.
1: Ha sido mutuo. Vos sabés que el otro día en
5: Es como
1: en
5: que
1: la
5: hay
1: tele.
5: Una continuidad entre uno y el otro.
1: Exacto.
5: Entonces, no arruinen lo que hoy es... El escenario perfecto.
0: Boca.
5: Sí, bueno, para
1: está,
5: sí,
1: está,
5: sí,
1: está hablando de Boca.
0: Claro, tiene razón.
5: Del derrumbe que hay en un lado con...
1: ¿Creíste que River iba a caer tan rápido?
5: No.
1: De una gestión de...
5: La verdad que no.
1: De Carlo,
5: no,
1: que es no, muy muy reciente. Que...
5: No, nunca pensé que iba a llegar a esta situación. De desconcierto total, no. No. La verdad que no. Nunca pensé este desconcierto. Y de cosas,
1: o sea,
5: que veo,
1: traje y corbata también se equivoca.
5: Y de cosas que veo que no trascienden.
0: No, bueno, lo que no
5: trascienden. Hay cosas que no están trascendiendo en River que cuando trasciendan me parece van a ser durísimas. Me parece que van a ser. Usted creo que sabe lo que estoy hablando. Hay cosas que están pasando que son duras en River, ¿eh?
0: Terrible.
5: Y yo estaría atento a lo que pase el domingo, por lo que nos contaron.
0: Sí.
1: ¿No? ¿Qué te contaron?
5: Lo que puede pasar el domingo si el resultado es adverso.
0: Uh-huh. Sí.
5: Así que vamos a estar atentos. Ramón está libre, ¿no? Sí.
0: Se pregunta, se contesta.
3: Ramón no me preguntó. No,
1: cortate al final
3: la duda.
1: ¿Podemos cortar la declaración que le hizo Ramón Díaz cuando habla hace menos de un mes, que habló con Nico Distacio, que yo te lo conté, contamos a Rur cuando habló?
5: Vamos a frase.
1: No podemos poner la nota entera, porque es para escuchar la nota entera.
5: Yo la buscaría.
1: Busquemos la frase cuando él habla de Francescoli, porque cuando, si pasa lo que alguno quiere que pase y otros no, el fin de semana, va a ser el nombre que aparezca. Y después de escucharlo a Ramón, la verdad que no lo veo, ¿eh?
2: Él sí agarra, ¿eh? Es difícil que Di Carlo lo llame, pero Ramón agarra si lo llama.
1: Por eso te digo, yo no sé.
5: No te me preguntó cómo estaban las cosas.
0: No, yo lo que veo es que así como está el presidente en este momento, si tiene que... Di Carlo, ¿no? Si tiene que sacarse de encima lo que sea con tal de permanecer y lograr... Hoy el presidente Di Carlo lo único que le interesa es cambiar el estatuto para quedarse 4 años más. Esa es la realidad.
2: Pero para eso necesita que le vaya bien en
0: claro,
2: el fútbol.
0: Claro, claro. Eso es lo boludo.
5: No sabía
2: eso. Sí, eso es cierto.
0: Junta los votos, está juntando
2: un
0: los
2: estatuto
0: votos.
2: Que él mismo votó a favor de que un presidente no podría renovar su cargo.
0: En cambio de pensar en que el equipo le vaya bien, etcétera, etcétera, que resolver el tema de Cantilo y buscar refuerzos y bueno. Jerarquía y que el equipo empiece a ganar, etcétera. Además, no le estoy sacando responsabilidad a Coudet, ¿eh? Coudet es también muy responsable de la situación, muy responsable, porque un equipo como River, el de ayer, que en los papeles era favorito para ganar la plata, tendría que haber sido amplio ganador. Y Gimnasia, con correr, meter y ser inteligente, disputar la segunda jugada, ganar todas las divididas y saber los errores de River, le alcanzó para ganar. Entonces, es un equipo, Gimnasia es un equipo. Te guste más, bueno, malo, regular, vos sabés con lo que jugó Gimnasia. River a qué jugó. No solamente ayer. Ayer, antes de ayer, el mes pasado, el anterior, con Gallardo, la última etapa con De Michelis. Es decir, que acá es un proceso que lleva mucho tiempo. Mucho tiempo, no es de ahora. Hoy el responsable es Coudet, lógico. Y los jugadores también, ¿no? Pues los jugadores no meten la patita. No meten la patita. No puede ser que con Gimnasia pierdas todas las divididas. No puede ser que Coudet no se dé cuenta que la mitad de la cancha la estás perdiendo. Que River dominó el partido 10 minutos, solamente.
2: Y ponía delantero.
0: Y no tenés... jugadores con creatividad y no tenés jugadores con enjundia, no es un equipo sin ambición, River. Eso es lo peor de todo, no tiene ambición. ¿Qué pasó, Luquitas?
1: ¿Qué pasó? ¿Con qué estamos?
0: A ver, ¿qué decía Caviglia?
1: ¿Qué cosa?
0: A ver qué decía Ramón.
4: Tenía que ser algo distinto. Por eso cuando hablamos con Emiliano... porque también cuestionaban a Emiliano, ¿viste? De que hoy es un ejemplo, te doy. Hoy está conmigo y lleva 12 títulos ganados. Entonces, no es que yo lo elegí porque es mi hijo. O sea, veo, que tiene veo que tiene capacidad. Si no, no lo haría ni loco.
6: Es una discusión que quedó ya vieja. Y no,
4: sí, es así.
6: No tiene sentido.
4: Y no, veía que también tenían otras ideas, tenían otras cosas, pero no era un feeling. No era un feeling ni con él ni con Francesco. No es un feeling de lo mejor. Porque yo quiero mucho al club. Y si ve que las cosas se hacen mal, me molestan. No las puedo decir, porque soy entrenador y soy hincha y qué sé yo, pero hay cosas que no se hacen.
6: Pero el ciclo de Onofrio es muy exitoso para arriba.
4: ¿Eh?
6: El ciclo de Onofrio
4: sí, fue muy, muy exitoso, sí. Sí, no cabe duda.
6: ¿Y ese es el motivo?
4: Pero el arranque fue nuestro.
6: Claro.
4: Entonces, nosotros le dimos el puntapié inicial para que esté todo armado, esté todo... Pero bien, tranquilo.
6: Como dijiste hace un rato, vos te vas a ganador siempre, nunca te vas por la puerta atrás.
4: Olvidate.
6: Y saliste campeón otra vez, es una cosa increíble. Otra vez campeón, el famoso partido con Quilmes que terminás llorando.
4: Sí.
6: Que nunca se te había visto llorar así, era porque algo había por dentro.
4: No, por supuesto, la emoción. Lindo.
6: ¿Y ese día ya sabías que te ibas?
4: Sí.
6: ¿Con Quilmes ya sabías?
4: A la semana vamos, viste que hacen la fiesta. Y eso me molestó mucho. De Onofrio y de Francesco. De los dos. Porque hacen la fiesta, toda la fiesta. Yo lo llamo el cumpleaños de Onofrio. A la intimidad, sí, viste. Vamos al cumpleaños de Onofrio. No, el festejo nuestro de conseguimos el logro. ¿Qué hace? Todas las cámaras, habla todo el mundo, menos el entrenador, menos yo. Le digo, ¿y esto qué carajo son? Y ahí le dije a Emiliano, mañana nos reunimos y le digo, me voy. ¿Vos qué haces? El entrenador puede tener una palabra, un saludo. Nada, cero. Todas cámaras de ellos, Francesco, Le Donofrio, los jugadores y el entrenador no habló nada. Nunca me había pasado. Y eso no, creo que no corresponde, en eso se equivocaron los dos.
6: Pero ellos querían que sigas. Esa reunión que se da era para armar la pretemporada, hablar de refuerzos.
4: Sí, pero ya estaba.
6: Ya estaba. ¿Sentiste que era el momento?
4: No, no, te tenés que ir porque no coincidís con algunas cosas de ellos, entonces, más allá del éxito que tuvieron, pero también tuvieron muchos errores también.
0: Bueno, Ramón, en ese momento hablando con Nico Estacio, también el sacachapa de lo que hizo, etcétera. Convengamos que Ramón tiene el ego muy arriba.
1: Claro, sí. Él dice que el inicio, ese campeonato, el inicio del ciclo de Onofrio es de él.
0: Siempre Ramón habla de él todo el tiempo. Yo me acuerdo un día en la cancha de Boca, cuando los hinchas de Boca lo cargaban, él decía yo no.
1: Sí. Como diciendo,
0: siempre trata de salir de la negativa él solo. A mí esas cosas de Ramón nunca me gustaron.
1: Sí, yo te lo decía igual por el tema de la relación con...
0: Yo no iría a buscar... Te digo la verdad, si me preguntás a mí, si mañana se va a Coudet o lo que pase con Coudet, si esto llega a mal puerto, yo no iría a buscar a Ramón. Yo iría a buscar a alguien de River, pero más joven.
1: Pero vos sabés que en las encuestas, en todos lados...
0: Sí, lo tengo claro.
1: Es el nombre que...
2: Es el que más espalda tiene hoy.
1: No,
3: yo no
1: ¿A tengo...
3: ¿A buscar vos?
0: No, yo iría a buscar a Aymar.
3: Aymar.
1: Claro.
0: Yo iría a buscar a Aymar.
1: Se abre esa brecha del... Sí.
0: Yo, pero es una... seguramente estoy en minoría con esto y muchos querrán a Ramón. Y está muy bien. Pero no, yo no buscaría en el pasado. Yo siempre me gusta ir para el futuro, no para el pasado. Porque hay cosas que ya pasaron y ya está. Y Ramón es muy grande, es ídolo de River y ya está. Pero entiendo la nostalgia de Ramón. Y además es cierto lo que dicen ustedes, la espalda de Ramón, ¿no? Que tendría tiempo para trabajar.
2: Si sucede lo peor con Coudet, no es para cualquiera este momento.
0: Claro. Pero también en su momento, cuando me acuerdo cuando asumió, cuando se empezó a dar esto de los técnicos jóvenes en River, que primero fue Pasarela, después Ramón Díaz, que eran muy jóvenes.
2: De hecho, cuando se va Ramón, en esa etapa que está contando ahora que se va Ramón. También era difícil para que asumía reemplazar al técnico campeón y con la espalda de Ramón Díaz.
0: ¿Y no pasó con Almeida lo mismo?
2: Y sin embargo Gallardo...
0: ¿Almeida no asume en un momento muy difícil como técnico de River?
2: Y asumen cuando se va al descenso.
0: Dificilísimo.
2: Sí.
1: Sí, lo que pasa es que creo que este momento de River, entonces, digo, para marcar una diferencia, es que pareciera tener una parte resuelta que es el principal problema de los otros 25, 26, 27 equipos de fútbol de primera división, que es lo económico. Uh-huh. Hay 25 equipos, no sé, digo, Boca, puedo pensar que en Racing está acomodado, y no sé, Defensa y Justicia, hay algún equipo que más, pero más de 20 equipos de primera división, lo primero que piensan es en lo económico. Uh-huh. River, de un tiempo a esta parte, es un ítem que lo tiene resuelto.
0: Sí.
1: Entonces, y de la forma en la que River...
0: Falta organizarlo.
1: Bueno, de la forma en la que River se desenvolvió...
2: ¿Cómo termina, no? También.
1: De la forma en la que River se desenvolvió en los mercados, cómo hace, vienen 10, se van 10, vienen 5, salen 5, aparto 15, llegan 6, pero me faltan 4 más. Creo que la forma, el momento también es pesado. Digo,

0: hay una atmósfera de un River muy ganador en un tiempo corto, ya el 2018 van a ser casi 10 años, pero no deja de ser un River, la era moderna de River, muy ganador.
1: Sí, claro.
0: Imponiéndose sobre todo sobre Boca. Entonces creo que es doblemente pesado. Uh-huh. De Michelis llegó sin experiencia, sí, claro. Entró en esta dinámica, le fue bien, después terminó yendo mal.
1: Sí, sí, es así. No sé. Veremos. Primero hay que ver qué pasa con Coudet, ¿no?
0: Bueno, pero yo escucho esto y Francesco y Ramón Díaz no pueden laburar juntos, ¿eh?
1: Y pareciera que no.
2: No, no hay chance.
0: Porque esta no fue la única, ¿eh? Después no, cuando le piden no. Carmen los ídolos de la bandera, pone no cinco y lo deja. Sí, o sea, claro. Francesco lo tuvo apuntado durante las dos horas de la entrevista.
1: Y bueno, lo debe tener apuntado hace más de 10 años, ¿no?
0: Y cuando habla de Donofrio, nosotros Donofrio lo vimos hace poco en River, en los eventos, o sea, Donofrio es esta comisión directiva.
1: Sí, claro, es el oficialismo.
0: Entonces...
1: Donofrio dijo en la campaña, voten a Di Carlo.
0: Claro.
1: ¿No? Yo lo escuché a Donofrio.
0: Sí, y hubo un evento ahora hace poco y él estuvo. Bueno. Yo ahora se me va a
2: Armani. Yo veo,
0: Armani, ahí tenés, Armani.
2: Yo veo difícil que lo llamen a Ramón, conociendo el pensamiento no solamente de los directivos, sino de los que están rodeando a los directivos de River o asesorando. Ramón yo creo que aceptaría si lo llaman.
1: Ramón sí, pero sí, ¿quién lo va a llamar?
2: No, por eso, lo veo difícil. Pero viste que a veces en una emergencia...
1: Ah, bueno, sí. Yo me acuerdo que fue Aguilar que lo llamó a Ramón.
2: No.
1: ¿A quién llamó?
2: Pasarela.
1: A Pasarela, que también tenía una relación no muy buena.
2: ¿Quién?
1: Aguilar con Pasarela.
2: No, pero Aguilar hasta que después, bueno, no terminan bien y Pasarela se termina siendo opositor con
1: sí.
2: No de Aguilar, porque Aguilar no se presentó, pero bueno, le disparó con munición gruesa a Aguilar en ese momento cuando arrancó su carrera política. Aguilar a Pasarela lo admiraba como técnico y su sueño era en algún momento poder contratarlo. Lo que pasa que cuando asume Pasarela ya había dirigido a la selección argentina, sí. Creo que estaba en la selección de Uruguay. Pero siempre era un nombre que estaba en su cabeza para llamarlo como técnico. Después uh-huh. terminaron mal, pero cuando lo llamó lo quería mucho.
1: Bueno, veremos cómo sigue la historia de River, porque la verdad que esto va a tener varios capítulos más y el fin de semana River va a tener... Sí. Para Coudet es una final.
0: ¿Qué te parece?
1: Una final.
0: Y la imagen de ayer es de un técnico que...
3: Abatido.
0: Sí,
3: golpeado.
1: Sí, bueno.
0: Y que abrió un par de puertas. Cuando dice, nunca me costó tanto que un equipo funcione.
1: Sí.
0: Y la otra puerta es cuando él mismo dice...
3: Bueno, los tiempos.
0: Ya, claro, es algo que ya todo el mundo, bueno, o sea, que todos los entrenadores lo saben, pero que él ya lo diga, o sea, ya pone la palabra tiempo...
4: Se puso plazo al mismo.
0: En una conferencia de prensa.
1: Bueno.
0: Vos le preguntaste por Boca y hace medio la...
3: No, bueno.
0: Yo no lo puedo creer, está sobrado.
2: Es como el turco que te diría.
0: No, porque yo lo relacionaba.
1: El tema está caliente, Enrique.
0: No, está caliente.
2: Dale, mascarita.
3: Una situación.
0: Pero basta. Habla de Boca.
3: Es una situación que entiendo que Boca, desde lo futbolístico, como pasó el fin de semana, Boca había perdido River con Barraca y Boca no. Esto es la historia de siempre.
0: Sí, claro.
3: Entonces, pasó toda la vida y no va a cambiar y va a ser así por el resto de nuestras vidas. Así que, bueno, esperando lo que va a ser el partido de hoy, con un dato estadístico que dio mi amigo hoy.
0: ¿Qué dato di?
3: ¿Qué
0: dato
3: di?
0: ¿Cuál de todos los datos?
3: Eso que dijiste, la Libertadores que bajaba.
0: Ah, no, porque yo...
1: Dígalo.
0: Porque en mis anotaciones yo resalto en negrita los equipos que avanzan, como para enfocarlo más rápido.
1: Está bien.
0: Y me di cuenta que tenía todos los en negrita en la misma columna. Entonces,
2: como debe estar antico.
0: Cuando miro, me doy cuenta que los cinco equipos que avanzaron en este playoff son los cinco que jugaron Sudamericana. Ninguno de los que bajó de Libertadores pudo clasificar.
3: No es un dato alentador.
0: No está terminado esto.
1: No, claro.
0: Pero viste que
1: puede haber una excepción.
0: Pero vos decís.
4: O sea, que el hincha de Boca ayer viendo Cienciano Lanús se llenó de dudas.
0: No sé si se llenó de dudas. Yo trato de buscar algunas coincidencias, a veces como para jugar con estos datos y lo porto.
3: Yo creo que el hincha de Boca a esta altura del
0: cuando
3: día,
0: uno creía que es al revés, que
4: no está tranquilo,
3: yo creo que está tranquilo, no está confiado. Está tranquilo, pero no está confiado. La tranquilidad es a partir de un resultado que consiguió en el partido de ida. Sabe que le cae la responsabilidad, que debe hacerse cargo el equipo de lo que es el encuentro de esta noche. Porque, a ver, hay una diferencia entre un equipo y el otro, que todavía, por lo menos, no vimos en la cancha de Boca, o no se vio tanto en la cancha de Boca. Sí en el segundo tiempo. En un tiempo yo creo que Boca fue más que O'Higgins. Pero no deja de ser una serie definitoria. No deja de ser un partido donde te llegas a equivocar, ahora yendo al ejemplo de Lanús, como le pasó a Lanús ayer. Ayer a Lanús en un momento

0: llevaron puesto.
1: Sí.
0: Prácticamente.
1: Sí.
0: Bueno, uno espera que eso no pase hoy. Claro. El jugador de Boca debe entender lo que está en juego. No sé si es el objetivo principal, si no lo es. Es un objetivo y ya el papelón ya se hizo en el primer semestre. Lo hicieron todos. Todos. Otro papelón. En el arranque del semestre no se puede hacer. ¿Qué hay que hacer? Pasar de ronda. Y después ganar el domingo y después esperar a ver quién toca, que es Recoleta. Bueno, ganar la Recoleta. Después yo creo que ahí empieza lo complicado de la zona de la Copa Sudamericana. Así que, sabiendo que es un partido difícil, pero con la tranquilidad de una historia que tiene el equipo detrás, ¿no? Me parece que eso tiene que, la camiseta, ¿no?
1: Ah, la historia, no, la historia de este equipo.
0: El presente, por eso soy cuidadoso. Ah, okay, ¿no? Okay. Yo hablo de la tranquilidad de ese lado. Después es un partido de fútbol y uno espera que la cosa salga bien, uh-huh. Pero...
1: Bueno, por eso me imagino que el técnico pone un mediocampo un poquito más combativo, pone un mediocampo un poco más combativo, ¿no?
0: Sí.
1: Un poco, no dije tampoco, sí. Está colgado el travesaño, digo que...
0: No, no sé hasta qué punto es combativo, bueno. Combativo sería, no sé,
2: Serna, sí, no juega, no.
0: Serna Traverso...
2: Pero para, tengo una pregunta, sí. Junta, ¿no jugó mejor Boca el otro día cuando entró Ascacíbar?
0: Jugó mejor.
3: ¿El partido de ida?
2: Digo, sí,
3: igual no salió Aranda. Igual no, salió Aranda. Salió Aranda. Mantuvo los tres delanteros.
4: Pero por eso Higgins casi que no inquietó.
2: Está bien, pero lo casi que voy es los tres volantes que Leo propone de marca.
3: Le dan un poquito de más de equilibrio por ahí.
2: Y Aranda o Flores, dependiendo del sector que se muevan, pueden tener, son ofensivos. Si el tipo vio, si en su cabeza él jugó.
0: Tipo es el Vasco Rojo.
2: El Vasco, sí, no, pero el tipo, cariñosamente, no lo dije efectivamente, Martín. Bueno. Si el Vasco, si el técnico de Boca vio que el primer tiempo, con la vocación ofensiva que viste, el equipo jugó de una forma. Y cuando puso lo que para vos es más defensivo, el equipo jugó mejor. Me parece lógico que quiera repetir que lo valioso, que jugó mejor.
0: Yo creo que es valioso el análisis que hagamos antes, ¿eh? Porque yo creo, y esto lo hablaba con alguien ayer.
2: Tiene que, ¿no?, clasificar.
0: Eso está claro, ¿no? Y aparte, siempre esto lo repetía Miguel Russo. Ya sea Copa Libertadores, Copa Sudamericana, que es lamentablemente lo que le toca jugar a Boca. Es una serie de 120 minutos, de 180 minutos. En los 180 está ganando Boca. Vos tenés que completar la otra parte que te falta. Uh-huh. No te digo que te vayas a colgar el travesaño. Tenés dos resultados a favor. Dos. Y no vas a jugar, con todo respeto, ni con San Pablo, ni con Palmeiras, ni con Peñarol al Centenario. Uh-huh. Nada, vas a jugar con un buen equipo... Pero bueno, que también tiene su responsabilidad. Tiene que salir a ganar el partido y a dar vuelta a la historia, no solo a ganar 1-0. Si se quiere clasificar directamente, va a tener que hacerle dos goles a Boca. Uh-huh. Está bien, alguien me puede decir, el otro día Boca se comió tres, ¿no?
1: Sí.
0: Con otros jugadores. Con otros intérpretes. Ahora, yo por eso los escucho a todos y está muy bien que lo digamos hoy. Porque si el Vasco iba con tres delanteros, como también a mí me hubiese gustado, y creo que Marcelo decía esto en la semana... Y además daría la sensación que paga el más injusto, ¿no? No sé si el más injusto. Paga alguien que venía sosteniendo un buen nivel como Flores. Uh-huh. Había jugado bien en Copa Argentina, ¿no? Sí. Copa Argentina, había jugado bien el otro día en la Bombonera y el otro día, bueno, no desentonó en una posición que no era la de él en Riestra. Si el equipo era el mismo y Boca va a Chile hoy y se come cuatro goles, ¿qué hubiésemos dicho mañana? ¿Y cómo no se dio cuenta? Que tenía que poner un volante, que está ganando 1-0. Bueno, yo por eso valoro lo de esta mesa, que cada uno está dando su opinión antes.
1: Gracias, Martín.
0: No, pero de verdad, porque yo escucho que varios se quedan callados y están esperando a ver cómo le va mañana. El técnico ya el otro día había decidido algo parecido, de acuerdo a lo que hacía el rival, que era que no jugara Ascacíbar y que jugara Delgado, con cuatro delanteros, incluso a Aranda ahí también, ¿no? Hoy cambia, creo que tiene que ver el resultado, principalmente la ventaja que tiene, y que también, no es que se dieron cuenta, ya lo sabían. Tiene dos o tres jugadores, el equipo chileno, que juegan bien. Uh-huh. Que juegan bien. El otro día, la verdad, que no hicieron. Le faltó profundidad al equipo chileno. No tiene profundidad.
2: Hoy está obligado, es distinto.
0: Entonces, bueno,
2: solo el futuro, igual solo el tiempo nos determinará cuál era la idea de Arroba Arana. Si fue solamente ese partido inaugural, esto de poner a Aranda y tres delanteros, o si lo va a mantener. No
3: con
2: sé,
3: Sarmiento vos, lo hizo también.
2: Por eso, Sarmiento lo hizo, pero ahí no estaba Villa,
3: pero jugó más allá que nadie delantero de raza, pero jugó Velasco.
0: De alguna manera, cuando vos preguntás, che, ¿la idea madre es esta? Te dicen, no. Cuando yo pregunté, ¿es 4-3-3? No.
2: No, por eso, la idea es Aranda y tres delanteros.
0: No, tampoco.
2: Tampoco.
0: Esto va a ser muy común en el equipo del Vasco, que veamos lo que quiere hacer principalmente y también el recaudo que tengas que tomar con el rival. Es probable que en algún momento Boca juegue... Te voy a decir algo.
2: Y pero si va al Monumental y cambia y pierde, y se la van a cobrar.
0: Y bueno, le podía haber tocado a Aranda salir hoy. Quizá le tocaba a Aranda salir hoy. Y quizá jugaba un poquito más atrás Villa y jugaba con Flores y Merentiel. Y Villa flotando un poco más. Lo pudo haber pensado, pero bueno, vieron que Aranda puede cumplir una función.
3: Villa ha jugado así en Independiente Rivadavia.
0: Bueno, claro. Ahí está. Quizá Aranda hoy puede cumplir una función que el chico Flores no. Porque Flores, a ver, ¿qué? Es un buen jugador.
1: No,
0: al contrario, sí. Pero lleva dos partidos.
3: Hay que llevarlo despacio.
0: Esa es la típica de los entrenadores. Sí, la típica de los entrenadores. Ayer Cobé también, viste, que dijo, no, los chicos no, hay que llevarlo de a poco. Bueno,
3: sí. Todo al revés de lo que pasó históricamente.
0: Cuando un chico juega bien, yo digo que al chico hay que dejarlo. Aranda de la Sanción, que arrancó ahí arriba, viste, hoy está en una meseta. Sí. Está ahí, sí. Todavía no volvió el Aranda que vimos en el primer semestre. Es lógico, es normal. Bueno, yo creo que en una serie definitoria, que para algunos, por lo que veo, no sé por qué, yo estoy leyendo mucho que esto define el semestre de Boca. El semestre de Boca lo va a definir.
3: Es que cada partido definitorio que te puede quedar fuera van a decir eso.
0: Exactamente, entonces... Parece
3: que si gana lo definirá de colista.
2: No define el semestre de Boca.
4: Quedarte fuera
0: del campeonato.
4: No, pero quedarte fuera de un grupo priorizo,
0: y como dijo Marcelo, quizás es, a mi gusto, es más valioso ganar el campeonato que la Sudamericana.
2: Pero para vos, si yo te digo Boca 2026, afuera en la fase de grupo de la Libertadores, afuera en el playoff de la Sudamericana, para vos te parece que es un...
0: No, pero pará.
2: No es un mojón en la historia.
0: No se termina el año hoy. Si vos ganás el campeonato, no se gana nadie. Si ganás el campeonato, después tengo que esperar a ganar el campeonato o la tabla anual.
1: No, es peor.
2: Yo no estoy diciendo que marque.
1: No podés ganar ni la Sudamericana.
0: A mí no me interesa. Miralo
1: de otro lugar.
0: Yo ya dije.
1: No, está bien.
0: Para mí es un premio consuelo.
1: Bueno, pero para Boca no.
0: Ah, no sé.
1: Yo lo escuché a Riquelme, el presidente de Boca.
0: Está bien, sí, pero está bien.
1: Y dijo, no, nosotros
0: tenemos que ganar. Separemos la declaración del presidente de lo que puedan pensar todos. O hay muchos que puedan pensar como el presidente. Sí, está bien. Hasta quienes están más cerca de él pueden pensar diferente también. En algún punto.
1: Claro, obviamente. Yo lo veo de otro lugar. Yo lo puedo ver decir, che, la Sudamericana, ¿cómo Boca no va a ganar la Sudamericana? Y no le puede ganar ni siquiera a O'Higgins.
0: Yo me tiraría a ganar el campeonato a morir.
1: Ok. Bueno, no se notó el otro día.
4: Que tirase...
0: Exactamente.
1: No se notó el otro día porque fuiste con los suplentes a Riestra.
0: Exactamente.
4: El tema de tirarse a ganar el campeonato es un riesgo también, porque tenés 15 fechas donde podés ser un gran equipo, sumar muchos puntos y después te quedas afuera en un partido.
0: ¿Hay una teoría o hay algo dando vuelta que la Sudamericana es fácil de ganar? Y yo
1: no sé
0: dónde está escrito eso.
1: No, fácil de ganar, pero se supone que Boca, teniendo el plantel que tiene, esto los escucho a ustedes decirlo.
0: No, yo ya te dije el lunes que quedó demostrado que tiene 15 jugadores.
1: Bueno, 15 jugadores. Se supone que son mejores que los de O'Higgins y se supone que son mejores que los de Recoleta, por ejemplo. ¿Para llegar a qué? ¿A cuartos?
3: Claro.
2: Esto sería para ahí, llegaría a cuartos.
1: Bueno, se supone, en los papeles digo yo, Se supone que decís, che, Juan Boca O'Higgins, ¿quién es favorito? Y Boca. Che, Juan Boca Recoleta, ¿quién es el favorito? Boca. Después tiene que pasarlo, ¿no?
2: Obvio.
1: Entonces, si vos te quedás afuera con O'Higgins o con Recoleta, y vos decís que no pasa nada, vos decís, no pasa nada.
0: No, no dije no pasa nada.
1: No, hay que ganar el campeonato, la Sudamericana no importa a nadie.
0: Si Boca pierde hoy, mañana seguramente vamos a hablar de un cimbronazo. En un arranque.
1: Pero ya queda en el ojo de la lupa el técnico.
0: No, yo creo que el técnico.
1: El técnico viene de perder con Riestra 3-0, no pasa O'Higgins, ¿sabés el lío que se arma?
0: Yo creo que el técnico va a ser el menos apuntado.
1: ¿Y aquí?
0: Si a Boca pierde, si pierde hoy, acordate que Boca mañana, el menos apuntado va a ser el técnico de Boca.
1: ¿Sabes qué van a decir?
5: Que hay que tener cuidado siempre.
0: Después mañana te voy a mostrar y vas a escuchar a, si querés, a los oyentes de Boca hacia dónde van a apuntar. No tengo duda.
1: No, bueno, van a apuntar para todos lados, no solamente al técnico. Lo que pasa es que obviamente
4: el más finito
1: siempre es el técnico.
4: Depende cómo sea el partido. Si saca un jugador, pues Boca pierde y... Bueno, le van a caer más a él, por más de que de arrastre va a ir.
0: Van a tener una ventaja a los jugadores que el domingo van a Rosario si le toca perder hoy. Bueno, ¿no? Sí. Estamos hablando de un escenario catastrófico.
4: Pueden ganar en Rosario y después ir más tranquilo.
0: Sí.
4: Pasa que igual quedará fuera. No, que
0: pasa que también después se está hablando del cambio de la localía, entonces sí. hay un poco de todo, ¿no?
1: Sí, claro.
0: Con esta historia. Entonces, yo creo que nadie está pensando en esto.
1: No, estamos hablando de posibilidades de todo tipo.
0: Por eso digo, en el arranque, como decía Agustín, así.
1: Además, Boca está ganando el partido.
0: Exactamente. No es un dato menor ese.
1: No.
0: Está ganando.
1: Sí. 1-0. El Turco lo especificó muy bien en los títulos.
0: Sí, sí, estaba.
4: ¿Cómo dijo Andrés?
1: No lo estaba muy arriba, muy exultante.
4: Estaba arriba,
0: sí, sí. Está ganando 1-0. Mira, ganando bien. Dijo,
1: aclaró. Boca está ganando 1-0 el partido.
2: Mira.
1: En un rato lo vamos a tener al Turco.
4: Sí, sí. Sí. Bueno, bueno, con las tapas, ¿no?
2: Oh, ¿cómo habrá sido? Me dejaste pensando cómo habrá sido el título.
4: No, ¿cómo poner al aire?
1: Se puede poner. No sé, ya lo borraron.
4: No, ¿cómo lo van a borrar?
1: Búscalo, búscalo.
4: Título.
1: ¿Eh? No, títulos no, es cada uno. A ver cómo lo dijo.
5: Boca Juniors juega esta noche 21:30 la llave de repechaje de 16avos de la Copa Sudamericana. Partido de vuelta. La serie la va ganando Boca Juniors 1-0. Equipo definido con dos cambios. Lozano, el uruguayo, se mete por Gorosito. La otra variante, Rusito Acacíbar, en el lugar de Leo Flores, cambia el sistema, el Vasco Robarrena. Álvaro Montero en el arco, Lozano, Jorge Nicolás Figal, Ayrton Costa, Lautaro Blanco. Rusito Acacíbar, Milton Rusito. Delgado, el capitán, el símbolo, el emblema de Boca, Leandro Paredes, Tomás Aranda, el colombiano Sebastián Villa y Miguel Merentiel, los 11 de Boca, los 11 del Vasco Robarrena para jugar esta noche en Rancagua frente a O'Higgins.
1: Ahí está, bien arriba,
2: bien arriba,
1: bien arriba. Casi
4: es como si no hubiese pasado el domingo del turno.
1: No,
4: está.
1: Bueno, pero
2: está bien, pero juega hoy, ¿qué crees? No perdió con Rieta, tampoco es que.
4: Claro. Sí, perdió justamente. ¿Cómo salió Rieta ayer?
2: Perdió,
4: ¿no? No tan difícil.
1: No, el informe fue buenísimo.
2: Buenísimo.
1: Buenísimo con información,
4: todo lo que
1: equipo, cómo está el resultado.
4: Todo lo que estaba en el diario.
0: Bueno, y en relación a eso de lo de la.
3: Pará.
1: ¿Qué dijo?
4: No, nada.
3: Dijo todo lo que estaba en el diario.
1: No, dijo todo lo que estaba. Y el equipo confirmado.
2: Imagino que está un poquito mal el Turco. Tiene 50 años.
4: También está.
1: No. Un poco de respeto para Andrés.
2: ¿Eh?
0: Todo el aire
2: juega. Todo el tiempo.
1: Sí, todo
4: juega. No, pero le digo.
1: Mirá que el Leorno no está para vos.
4: No, ya sé.
0: Yo digo. Bueno,
1: Sí.
0: Y en relación a esto que hablábamos recién y que desde hace 48 horas veo que se está hablando mucho del cambio de la localía o no.
1: Sí.
0: Alguien me está diciendo en estos momentos que son tres las alternativas que Boca maneja.
2: Tres. O sea, ya está decidido sale.
3: Hoy un dirigente importante me dijo que en un 90% sí, por dos partidos.
1: Dos partidos.
3: El del miércoles y el del domingo.
0: Otro con Pérez. Justo con Pérez venía Guillermo, ¿no?
2: Justo con Vélez, claro.
3: Pero en Vélez es casi imposible jugar. A Vélez llamaron. Sí. Porque el sábado 8 están los Pumas.
1: Los Pumas.
0: Entonces Vélez no podría ser.
2: No. Ay, aparte Vélez, no vas a jugar con Vélez enganchado.
3: No, iban a tener problema en eso. Boca llamó con esa idea, pero le dijeron que era imposible. Nicolás Russo me confirmó que a Lanús llamaron para preguntar y Lanús sí accedería a prestar la cancha. Uh-huh. Después, obviamente, cobrándole el alquiler.
1: Claro.
4: Se habló, de Racing, ¿no?
0: Huracán. Huracán, Lanús, Huracán. Salvo que aparezca. El tema con Lanús.
2: En Huracán está solucionado el tema de. ¿Qué? Esto tendría que haberlo preguntado fuera al aire, ¿no?
1: Sí.
2: Pero te acuerdas de la capacidad, sí, claro, de la derrumbe. Sí, pero bueno, no lo vimos la cantidad de gente que llegó a Huracán.
3: No, pero le habilitaron todo el estadio.
2: Claro, pero está bien, pero entiendo que lo habilitan, ellos tienen un promedio, entonces no sé si el promedio de la gente de Huracán es 15.000 personas por partido, no es lo mismo que vaya a Boca que va a completar el estadio.
1: Claro. Entonces dijiste Lanús, Huracán y ¿quién más?
0: Por ahora esas dos.
1: Ah,
0: hay
1: dos.
0: Un tema, ¿eh?
1: Yo había escuchado otro.
0: Lanús es provincia.
1: Sí.
0: Ahí necesitarías la autorización.
1: ¿De quién?
0: Justamente.
3: No, de la Previde.
0: No habría problema.
3: Y de la provincia.
1: Sí. Políticamente.
0: Políticamente no hay ningún problema.
1: No hay problema.
2: Está el permiso.
3: Y está el compañero Nicola.
0: No habría ningún tipo de.
3: Están todos los.
0: En provincia
3: creyente para que.
0: En provincia está todo alineado. En capital es distinto.
1: Capital.
0: Pero yo estoy pensando en la cuestión de la capacidad también, ¿eh? Y el otro tema a resolver es el estacionamiento. Boca tiene mucha gente que tiene estacionamiento fijo.
1: Uh-huh.
0: Yo no sé cómo se resuelve eso.
3: Yo creo que Lanús tiene más estacionamiento que Huracán.
0: Yo creo que el que más tiene estacionamiento, quizás me estoy diciendo cualquier cosa, es San Lorenzo.
3: Sí, pero Boca a San Lorenzo no llamaron, me dijo el Bochán.
0: Ah, bueno, porque Boca fue a San Lorenzo.
2: ¿De La Plata? ¿Cómo está el estadio, el de La Plata?
3: Está mal el campo de juego.
2: ¿Está malo?
3: Claro.
0: Sí, me parece que está mal. Sí.
2: Porque si no hay problema en ir a Vélez, no hay problema ir. Porque es contra estudiante, digo, ¿no?
1: Claro.
3: No.
1: El Kempes no.
2: ¿Cómo era el
1: Kempes? Y qué sé yo, está hablando de estacionamiento, tiene un buen estacionamiento.
4: No, pero no.
2: Pero está cargando.
4: ¿Cómo era el Kempes?
3: Bueno, está cargando.
1: Sí. Si están buscando
2: estacionamiento. Él te está cargando. ¿Cómo era el Kempes?
4: No. Cancha Santel.
1: ¿Cuántas veces ha ido a jugar al Kempe?
3: No, Copa. Pero por Copa Argentina.
1: Copa local. Copa Argentina. Bueno, entonces Lanús o Huracán, a esta hora.
0: Y parecería que va por ahí. Bien. Vamos a ver si en Chile, no sé si hay algún dirigente en Chile, pero...
3: Rosica había.
0: Ah, estaba Rosica, bueno, quizás se pueda confirmar que esté la posibilidad de que los dos partidos justo con Estudiantes y con Vélez, Boca tenga que salir de la Bombonera, lamentablemente. Una lástima.
3: Y volvería a la Bombonera si... pasa hoy, volvería contra Recoleta, sino contra Lanús después.
1: Uh-huh. ¿Cómo? Escúchame una cosa.
3: No, con Recoleta si pasa hoy.
2: Es sudamericana.
0: Ah,
3: ¿cómo? Después contra Lanús.
1: Claro.
3: Bueno, bueno, el campeonato.
1: Escúchame una cosa. El tema del 9, ¿cómo está?
0: Bien. Mira, por lo que cuentan quienes están en Chile.
1: En Chile. Ah, pero no me responda. Me das tres. Ya, ahora Costa responde, dale.
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0: 2:49 y el tema del 9, Costa.
1: El tema del 9, bueno, daría la sensación que por el valor,
0: ¿qué valor?
1: De los jugadores que Boca salió a buscar, sí, hasta ahora.
0: No tiene plata. Por,
1: no, no es que no tenga plata. No, Boca tiene, considera que son valores muy altos.
0: Sí, sí, son 9.
1: Desde Romero, que insisto con lo que conté ayer, yo tengo entendido que Tigre ya tomó la decisión dónde venderlo. Vamos a ver qué definición.
2: Es otro, este, no, Ángel.
1: ¿Qué definición?
2: No, es otro, sí. Romero.
1: ¿Qué definición toma? Este es otro Romero, claro. Este es el Rulo Romero.
2: Claro, el Rulo.
1: Por Gondú ya se sabe cuál es la situación, no lo prestan, es titular, arrancó el campeonato hace poquito en Rusia, así que la veo muy difícil.
3: Acaba de llegar
1: Riquelme a Chile.
0: Mira, mira.
1: Bueno, y bueno, el otro jugador, preguntado. El otro jugador del cual se ha mencionado en estas horas, pero desde Córdoba lo único que reconocen es que un intermediario preguntó condiciones por si Boca estaba interesado. Uh-huh. La respuesta fue: nosotros no tenemos problema, la cotización son entre 6 y 7 millones de dólares.
0: Sí.
1: Para que le queden limpios a Belgrano 5. Obviamente que Boca, cuando conoció ese número de parte del representante, se bajó la
0: nota. Se bajó.
1: Por ahora se bajó, veremos. Sí. Es como vos me preguntabas ayer: Boca hizo una averiguación por Castillo.
0: Sí.
1: El chico agradeció. Así que, bueno, el escenario por ahora es.
0: Te agradezco, pero no, dijo.
1: Te agradezco, pero no. Esperar hasta hoy a la noche. A ver, después del partido de esta noche, la idea ahora es enfocarse en este partido. Y hoy alguien, ayer, me dijo lo siguiente. Tal vez termine viniendo alguien que salga poco, que esté con el pase en su poder, y quizás haya que pagarle el contrato nada más. Uh-huh. Quizás ya no haya que ir a romper el mercado. Quizás esté pensando así. Uh-huh. Yo, la verdad, que jugadores libres solamente con el contrato.
3: Salvo está... algún extranjero, ahí se abriría el espectro, que Boca pueda liberar el cupo con Saracchi o algún otro extranjero.
1: Y... argentino que esté libre en estos momentos, el Chimi Ávila. Chimi Ávila está libre.
3: El Bucha había dicho que había arreglado.
1: Sí, no arregló
3: en el Huesca.
1: No arregló. Chimi Ávila, como dijimos ayer, está libre. Hace 2 meses hablaba alguien con Riquelme. Riquelme dijo: déjame que vea. Vemos más adelante. Uh-huh. Y yo sé que al presidente de Boca le gusta mucho el ecuatoriano Valencia. Uh-huh. Y en alguna charla que tuvo con el Vasco se mencionó. Uh-huh. En algún momento se charló sobre.
0: ¿Cómo está Valencia?
4: El Mundial libre. No fue bueno. Libre. El Pero Mundial no fue
3: terminó
4: bueno.
3: Terminó su contrato con Pachuca.
4: Pero él había tenido actividad en México. Sí, sí. Hace un año, dos años había sido goleador en Turquía. Uh-huh. Goleador de la liga. Aparte había sorprendido que él se vaya de Turquía siendo el goleador. Y que fue cuando llegó a México. Ahí hay una cuestión económica. Lo trajeron como una gran figura. Su paso por México fue un tanto irregular. El Mundial no fue bueno. Uh-huh. Pero no deja de ser un 36 años. No, es grande, pero... Sí, no tanto, es un delantero con categoría.
1: Y sé que ayer estuvieron averiguando, no tengo el nombre, uh-huh, por un jugador uruguayo.
0: Uruguayo.
1: Sí, la verdad que no desconozco. Uh-huh. ¿Quién es?
0: ¿Uruguayo que juega en Uruguay o uruguayo en general que juega? No sabemos.
1: Ahí no sé. Okay. Ahí me dijeron, uruguayo. Estuvieron averiguando por un uruguayo.
4: Luis Suárez.
1: No, no es el de Nacional de Montevideo, que es un jugador por el cual yo pregunté, el chico que jugó el otro día en la cancha de Tigre.
3: Maxi Gómez.
1: Que viene del fútbol europeo.
0: Máximo. Sí, habló River también en su momento con Máximo.
1: La verdad que...
4: Darwin Núñez.
1: No, en enero cuando se habló, no, estaba Cavani, entonces...
4: ¿En enero se habló de Darwin Núñez?
1: No, surgió una posibilidad de alguien que lo acercó, que estaba la chance, pero no es que le dijeron, che, quiere venir a Boca, nada. Che, les interesa, y bueno, Boca ahí todavía estaba esperando por Cavani, y era un poco innecesario.
0: Bien.
1: La realidad.
0: Yo lo corté, Cebolla, ¿qué quería decir usted?
2: No, porque me llama la atención.
4: Una pavada. ¿Sabe qué dice una pavada?
2: No, ¿por qué una pavada?
4: Diga algo que te está riendo.
2: No, me llegó una foto.
0: No sé.
2: Ahí se la mandé a producción, a ver si la podemos poner en imagen.
4: ¿Haces producción con la...?
2: No, me llegó una foto y...
0: Está bien,
4: ¿y abuso cómplice?
2: No. Que quiero que la puedan
3: una
2: ver.
3: ¿Una foto de qué?
0: ¿De qué le llegó?
2: No, una foto de cómo está el...
4: ¿Qué es? ¿Cómo está? El qué? Pongamos la foto, porque si no, no sé qué estás hablando.
2: ¿Se puede poner? Ahí están trabajando. No, porque me llama la atención que... Mencionan lo de césped, así pasa de largo, ¿no? Boca va a jugar 2 partidos fuera de su estadio. Vamos a hablar del 9.
4: Muy bien.
2: O sea, no importa.
4: No. A tono informativo lo hicieron.
2: Claro, formábamos Boca.
0: No profundizaron.
2: Boca juega dos partidos fuera de su cancha. Bueno, agenda del día. A ver, Boca pierde la localidad dos partidos. Vamos a jugar el 9. O en la formación. Juega Aranda, no juega Flor. Y me acuerdo.
4: ¿Qué te acuerdas?
0: ¿De qué se acuerda?
2: En enero,
0: sí.
2: Febrero, cuando el campo de juego de Racing estaba mal.
0: Sí, sí, se dijo, se habló mucho de eso.
2: No se habló.
4: Mandaban los drones,
2: se persiguió.
4: Mandaban los drones.
2: Se persiguió.
4: Nah, sí.
2: Con los drones, con sí. La música.
0: Sí, vi algunas rares acá porque.
2: Como, claro.
4: Sí. ¿Se ve?
2: Era un escándalo. Y ahora no pasa nada. Total.
0: Eso es verdad, tienes razón.
2: Boca
0: ahí,
2: se minimiza el tema. Es en una vergüenza lo del césped.
0: Sí.
2: Que Boca no puede jugar.
5: Coincido con lo que dice Cebolla.
2: Gracias. Dos partidos como local, pierda la localía. Hasta donde yo sé, Racing no perdió la localía.
3: Bueno, pero yo te voy a decir algo.
2: Y era un escándalo, ¿eh?
3: Está muy mal.
4: ¿Quién habla mejor eso?
3: Está muy mal que Boca.
2: El malvado emperador Milito que fue a tirar ácido al campo de juego, al césped, para que
3: está mal. Está muy rica la torta, decir a tu mamá, pero está muy mal. Está muy mal que Boca no pueda utilizar su estadio porque está mal el campo de juego. Pero hace bien que si el campo de juego no esté en condiciones, no jugar en un potrero como le pasó a Racing y jugar en una cancha que esté mejor el césped para poder recuperarla más rápido.
2: No, yo creo que perder la localía es terrible.
3: La localía no la va a perder.
4: Sí, para el hincha.
3: Pierde la Bombonera, pero...
2: O sea, en un año donde no tenés más Copa Libertadores, quizá hoy te quedas sin Sudamericana.
4: A los hinchas le cobran
2: sin campo de juego, sin ir a la cancha.
4: A los hinchas le cobran un abono.
2: La gente no quiere ir a la cancha.
4: Un fútbol argentino que te deja tan solo 16 partidos en condición de local, que después depende si vos salís primero, Boca tuvo la suerte de los últimos campeonatos, hubiera definido el local. Pero vos tenés 16 partidos nada más del fútbol argentino.
2: Totalmente.
4: Tenés los partidos que tenés, si tenés participación en Copa, como tuvo los tres de la fase de grupo de la Libertadores, estamos hablando que tenés 20, 22 partidos al año. Que vos 22 partidos al año, te pierdas 2, 3.
2: Estoy de acuerdo.
4: ¿De condición de local?
0: No, y aparte tuviste un montón de tiempo para
4: hace dos meses que no se juega en el fútbol argentino. El turco habló del tiempo.
0: Sí.
4: Del tiempo. Clima, que se entraron ahora, que en la Argentina en junio
3: eso,
4: hay
3: eso
4: lluvia.
3: Está mal y ayer ya lo dejamos claro. Ahora yo lo que digo, si vos tenés...
2: Yo creo que el...
4: Lo dijo el turco, con Megas a mí. El turco habló del clima. Le fue una mala pasada el clima.
1: Bien, pero nadie puede prever. ¿Vos sabés lo que va a pasar acá en septiembre con el clima?
4: Cuando no, mira, pero yo te digo una cosa. Yo no sé nada de clima.
2: Similar,
4: yo tengo la idea de que en diciembre, enero, pero por lo general.
0: ¿Qué pasa?
4: 43 años, por lo general, sí, hace calor.
1: Y ahora hace frío.
4: Por lo general llueve menos.
1: Pero ahora no es solamente el frío. No, hay una parte que yo desconozco. Sí. Soy lo que no sé, no hablo.
4: Correcto.
1: Si vos sabés, yo
4: porque yo, en base a lo que dijo el turco.
1: No importa, pero a mí nadie me dijo en Boca. Nos mancamos porque hizo mucho frío. No fue esa la explicación.
4: Bueno, ayer el economista de Boca habló del clima.
2: Bueno, habló del clima.
3: Yo tengo una pregunta,
2: cuál sea la explicación, evidentemente algo falló.
1: Y más comparto lo que dijo Marcelo.
2: Está mal,
1: sí. Ahora, ¿qué prefiero yo, llegado el caso?
4: Sí.
1: A mí no me gusta salir de la Bombonera, pero por nada del mundo, no hay motivo. Ahora, llegado el caso, si la cancha... Alguien habrá visto que la cancha está muy mal, muy mal. Entre jugar en un potrero... como jugaron otros en algún momento del año. Y salir...
4: Están mal las dos cosas.
1: Bueno, pero tenés que elegir. ¿Jugás en un potrero o salís jugando?
3: Eso está claro.
1: Acaba de decir Marcelo, en eso estamos todos de acuerdo. 1, 2, 3, 4, 5. Estamos todos de acuerdo que las canchas las tenés que poner bien, todas. Si las tenés muy mal, muy mal, muy mal, ¿qué haces? ¿Quedás, jugás ahí? Y después te va, y después el lunes.
4: Pero la cancha no era un potrero, estuvo lejos de la cancha contra O'Higgins, de ser la cancha de Racing,
1: Hay algo que observaron.
4: Y no estaba 10 puntos, estaría 7 puntos.
1: Además, no, 7 no estaba. No estaba 7.
3: Había un sector que estaba muy mal.
1: Yo pensé que estaba 7, después cuando empezó el partido te daba cuenta que no estaba ni. No llegaba ni a 5 puntos. Estaba mal, estaba en un sector, estaba mal.
0: Estaba muy mal.
1: Entonces, en ese sentido, entiendo. Y creo que hasta un punto...
4: Pero está bien.
1: No, te estoy diciendo que está bien. Como dijo Marcelo, está muy mal.
0: No, pero tiene razón eso.
4: Bueno, pero si en cadena nacional, le estoy diciendo la cancha, la gestión, la cancha, antes la cancha, antes se mudaba,
1: la cadena nacional. ¿Qué cadena nacional?
0: Por favor.
1: Me interesa.
2: Yo creo que con dos meses que tuvo Boca para poner bien la cancha, en un nuevo partido, juega un partido local y al siguiente además... Ya tiene que dejar la Bombonera encima dos partidos.
1: Pésimo.
2: Pésimo, corto
1: es pésimo,
2: te queda.
1: Es pésimo.
2: Pésimo. Yo creo que el socio de Boca merece una explicación, creo yo. Alguien que diga.
0: Nos equivocamos
2: de mínima.
0: Sí. ¿Qué hicieron ustedes con el señor que
2: manejaba?
0: ¿Cómo lo echaron? ¿Lucharon?
2: Cambiaron a todos.
0: Mira vos.
4: Lo echaron y después a ellos le pasó lo mismo y
0: le pasó lo mismo. A ese no lo echaron, al nuevo no lo echaron. No. Ese se quedó.
4: Y si son el club, si el club se va a hacer cargo a partir de ahora.
0: Exacto. Estatizaron.
4: Sí, no sé qué hicieron.
0: Bueno.
2: Bueno, no sé, no está la imagen.
0: ¿Quedó satisfecha su consulta, señor Cebolla?
2: No.
0: No.
2: No.
0: Bueno. Más
2: no,
0: que
2: porque
0: esto,
2: quería.
0: No.
2: Bueno, ya veremos si es real o no.
0: Por ahí después le pregunta al turco y el turco tiene alguna novedad de esto.
2: No creía, para no. Mí va a patear para afuera, como decirlo.
0: ¡Dame cuatro!
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10: 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Están tocando el timbre los...
0: Muy bien, aquí estamos en 990 por hasta las 5 de la tarde. Vamos a tener que ir con las noticias. No nos queda otra.
2: No, yo no escuché el tope. Ahí está.
0: Ahí está. Justo, mira. ¿Tenés alguna?
2: Sonó antes de tiempo.
4: 7 de la tarde en Mendoza.
0: Sí.
4: Independiente Rivadavia con Huracán. Ajá. Ese partido que abre la fecha del jueves.
0: Dijo Rur que hoy o mañana viaja Salas a Mendoza.
4: Bueno, bien.
2: Qué bien le fue, ¿no? Así.
4: A la misma hora, Talleres en Córdoba con Vélez.
0: Sí.
4: Nazareno Arasa, el árbitro. 21-15 habrá dos partidos.
0: ¿Quién?
3: Boca Estudiantes harás el miércoles.
4: Correcto, señor. Salieron ayer los árbitros del postergado. A la misma hora que esté jugando Boca, un ratito antes van a comenzar Independiente con Newell's, Pablo Echavarría.
0: Mirá.
4: Y Central Córdoba en Santiago del Estero con Atlético Tucumán y Andrés Merlo.
3: ¿El de Boca va por DirecTV?
4: Sí, señor. Sí,
3: igual
4: señor.
3: Ahora se puede ver por Flow.
4: La plataforma de D-Sports, sí, Telecentro, ya lo han sumado las principales cable operadoras del país.
0: Fácil, porque si no tenía que pasar el...
3: No, igual yo voy a estar en la transmisión.
0: Ah, claro.
3: Pero Angelito y Juaco lo pueden ver.
2: Está bien, está atento, ¿no, Angelito?
3: Ayer estuvo muy bien. Estuvo. Ahí
2: está.
3: Le prendí el aire.
0: Ah, le prendí el aire.
3: Sí. Fue friolento.
0: Ah, es friolento.
3: Sí.
0: Bueno, vamos a las noticias de las 3 de la tarde. Va a llegar el señor Ricardo Rodríguez.
2: Está ahí.
0: Y seguimos. Hasta las 5.
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0: a Maldonado M y a Martín Burro Ortega. A Paisa.
1: Tercero salieron.
0: A Damián Lampoli. A Mario Jorge Correa de Villurquiza. A Víctor Momani de Almirante Brown. A Silvio Ceneice. A Nicolás 1020, a Oscar Poquete Mendoza.
2: Cortala, tipo.
0: A Miguel de The Queens. A Adrián Sid. A Víctor Ezequiel Martínez. A solo mil vueltas más. A Lince.
3: Sí, mi amor, me encanta.
0: A Charlie Cáceres. A Daniel Sánchez. A Gasti.

0: Sergio Salaverri, Agustín Pedrol desde Tras la Sierra.
1: Hola, Pancha.
0: A Cali de Francesco de Firmat. A Noelia Pavón. A Waldo Mono Bostero. A Sergio Gabriel Cutrupi. A Bu. A Pablo Rodríguez. A José Bato de Neuquén. A Marta. A Cerolla de Nueva York. A Lidia Ricardini.
2: Te voy a jugar un paquete de papas fritas.
0: A Sebastián de Victoria, Entre Ríos.
3: No puedo afrontar la realidad.
0: A fútbol y boludeces. A Daniel Castillo de General Las Heras. A Calivers de Necochea.

0: vuelta al mercado de Tafí Viejo. A Oscar Antiveros de Metal Salta. Ani Cuapud.
1: El límite es el cielo.
0: A Carlos de Corrientes. A Fabián Araujo. A Pedro Pedroso de Banfield.

0: Plata.
1: La suerte es amiga de la acción.
0: A Mario Nicolás Morales de San Antonio Oeste. A Sergio Segovia desde Esquel. A Isaac Penayo de Bruno.

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0: A Ramiro Carvajal. A Brote Fino. A Maximiño. A Germán Chamorro. A Wally de San Isidro.
1: ¿Te puedo pedir algo?
0: Sí. A Faren. A Miguel de San Nicolás.
2: Quiero ganar.

0: Por un rato lo tenemos a Errur también porque hablamos largo y tendido. Una hora, más de una hora hablamos de River, pero a las 4 vamos a volver a hablar de River. Y la situación que está viviendo entre lo futbolístico y lo institucional, grave. Pero ya vamos a volver a meternos en el tema River Plate. Sí. Tres partidos hoy para cerrar la fecha.
1: Son cuatro en total. Con el de Independiente, que seguramente lo hablaste o lo hablaremos con Luquitas Molina. Independiente, sí, Rivadavia con Huracán. Sí, es el partido de las 7 de la tarde. Allí con el arbitraje de Pablo Dóvalo. A la misma hora estarán jugando en Córdoba Talleres con Vélez. Primer partido en condición de local por campeonato para Jorge Sampaoli. Tengamos en cuenta eso. Guillermo ya en Vélez sin Tobías Andrada. Nazareno Araza será el árbitro de ese partido. Lo dicho, lo de Independiente y Newell's. Y en Santiago del Estero, Central Córdoba con Atlético Tucumán. Central Córdoba, el equipo de Seba Domínguez.
0: Seba.
1: Sí, Seba Domínguez entonces ante el Atlético Tucumán, el equipo de Julio César Falcioni. Allí con Merlos y con Brian Ferreira, ¿sí? Cualquier cosa puede pasar. Son los cuatro partidos que tendremos en esta jornada de día jueves, recordando que tres partidos han quedado pendientes, tienen que ver con los equipos argentinos que han jugado o que están jugando este repechaje de la Conmebol Sudamericana. Boca con Estudiantes, próximo miércoles, eso ya tiene fecha, miércoles que viene, 7 de la tarde. Allí con el arbitraje de Nazareno Araza, veremos en qué estadio. 21-15 estarán jugando Tigre y Belgrano de Córdoba, allí con Fernando Echenique. Hay una particularidad, Echenique en la fecha 2 va a haber dirigido dos partidos. Cuando veamos el resumen y va a dirigir, va a haber dirigido San Lorenzo, Gimnasia de Mendoza, dirigió Echenique. Sí. Y dentro de una semana va a dirigir el pendiente de Tigre y Belgrano de Córdoba, Fernando Echenique. Y Unión de Santa Fe y Lanús van a jugar el próximo jueves 6 de agosto a las 7 de la tarde. Una vez que se completen hoy con la participación de Boca, sí, el certamen Conmebol, si bien ya hay un esqueleto, ya hay un bosquejo de lo que pueden hacer los partidos de cuarta fecha, cuarta, quinta y demás, las próximas fechas del fútbol argentino, esperan la confirmación de saber si Boca avanza o no, y a partir de eso influye en el calendario del fútbol argentino, porque hay que tener en cuenta justamente las semanas que tiene Boca en torneo Conmebol. Ya saben que Tigre, ya saben que River, y ya saben los cuatro equipos de la Conmebol Libertadores que tienen actividad.
0: Bien. Señor Cebolla Jarque, hay noticias de Racing.
2: Señor Leonardo, sí, porque se respiran días de
0: tranquilidad
2: en Racing. No, digo que está todo excelentemente bien, porque hay un semestre.
1: Bueno, para usted que estaba preocupado.
2: Preocupado por...
1: Cuando el señor conductor le preguntó a Andrés algo, ¿usted está preocupado? Terminó Andrés reconociendo que sí. La misma pregunta, el mismo día se la hizo a usted, y usted dijo lo mismo, que terminó reconociendo que sí. Estaba preocupado, sí, esto como... hace cuestión de 10 días.
2: Y sí, estaba...
1: O sea, usted va de la mano con los resultados. Es igual que los hinchas, va.
2: No, yo estaba preocupado por una cuestión de que el primer semestre de Racing fue muy malo y que había incertidumbre por cómo se iba a dar el inicio de este semestre. La verdad que hoy, habiendo pasado esos 10, 12 días con Racing que pasó en Copa Argentina, que ganó bien ante Gimnasia y que empató en un partido en el cual estuvo a la altura con Central, en una cancha muy complicada... Puedo decir que sí, hay un poco más de tranquilidad.
0: Tranquilidad.
2: Ahora no se ganó nada, obviamente. Que...
0: No, bueno, obviamente, recién empezó esto.
2: Ya sé, pero digo, sienten en el club, también en el plantel, el cuerpo técnico, que todavía hay mucho por mejorar.
0: Claro.
2: Y el sábado tiene un partido que es muy importante para, sobre todo, seguir sumando de local y seguir acercándose a la zona de copas en la tabla anual. Más allá de que, obviamente, tenés que sumar, porque a Racing le pasa siempre que termina... En todos los torneos, teniendo que ganar los 3-4 últimos partidos para meterse
0: en
2: el torneo. Le pasa siempre.
0: Es verdad.
2: Lo ideal sería, obviamente, que esta vez no suceda. Acordate que el último torneo entró porque Central y Tigre empataron y porque Banfield le ganó a Barraca.
0: Sí, es verdad.
2: Pues Racing ni siquiera pudo ganarle a Huracán en la última fecha.
0: Pese que la apuesta de Racing en este semestre es
2: clasificar un poco más tranquilo a los playoffs. Eso, obviamente, no te garantiza nada porque hemos visto... muchas veces que el que suma más puntos se queda fuera rápido.
0: Sí, es decir, bueno, que no, clasificar.
2: Clasificar.
0: No sumar mucho para no...
2: No, sumar lo máximo que se puede.
0: Ah, sumar lo máximo
2: si
0: que se puede.
2: Primero invicto, mucho mejor.
0: Pero usted también dice el que más suma después no es
2: lo
0: campeón.
2: Lo que yo digo...
0: Se contradice, pero
2: yo no me contradigo. Lo que yo intento decir es que no te garantiza nada.
0: ¿Estás escuchando lo que está diciendo?
1: Sí, pero...
2: Lo que yo quiero decir es que lamentablemente por el formato del torneo argentino...
0: Sí.
2: No te garantiza nada ganar todos los partidos.
0: No, claro.
2: Después perdés el de octavo de final y te quedas afuera.
0: Y sí.
2: ¿Y qué van a decir?
0: ¿Qué onda?
2: Mirá que mal define lo mano a mano el equipo de Voivoda.
0: Sí.
2: Y bueno, será un análisis para ese momento. Sí. Pero digo, Racing tiene que evitar llegar hasta el final con duda. Además, eso es lo que después le genera quedar lejos en la tabla anual.
0: Claro.
2: Porque son muchos.
0: ¿Cómo está en la Racing en la tabla anual?
2: Vale. Racing afuera. Está 15º.
0: Epa.
1: Bueno, es bueno eso, ¿o no?
0: Mitad de tabla.
1: No,
2: muy malo.
1: Ah, es malo.
2: Muy malo.
1: No, como dijo 15º, digo, ¿no?
0: Bueno.
1: Sí, lo dijo como... ¿Por qué te reís vos?
0: Lo hizo fuerte.
2: No, ¿cuándo me reís?
1: No, no.
2: Es un ganchero.
1: Es un ganchero.
0: No, no, no. Pues, es verdad, usted lo dijo
1: porque
0: como...
1: Porque para mí lo dijo sacando pecho...
0: 15º.
1: 15º, como diciendo, acá estamos nosotros.
2: No, para nada.
0: Para nada.
2: No, no lo dije sacando pecho.
1: Es el peor de los grandes junto
0: a una mala, perdón, fue una mala interpretación.
2: Es una muy mala temporada. Ahora, buen inicio de torneo. No, por favor, pésima la primera parte del año.
1: Ah, está bien.
2: El plano claro. Local, muy mala. Casi lo maquilló un poco en los playoffs porque le ganó claro, a Estudiantes, claro. Tuvo cerca de ganar la Central y, como dije recién, es un torneo aparte. Pero lo que yo intento decir es que, obviamente, el objetivo es arrancar de otra manera y, sobre todo, acercarse a zona de copas. Hoy está 7 de puesto de Libertadores. A 7 puntos.
0: A 7 de Libertadores.
2: Sí.
0: ¿Y de Sudamericana?
2: 6. A 6.
0: ¿Y de Sudamericana?
2: Y de Sudamericana.
1: Un rato más, a 5, 4, 3, pero a 6.
2: Bueno, 6.
0: De Sudamericana.
2: Y de Sudamericana.
1: A 4.
2: A 4, pero tiene creo que varios equipos en el medio. 4 o 5 equipos en el medio.
1: Bueno, pero tiene más equipos. Para usted dice, a los puntos que está para Libertadores, no dice la cantidad de equipos que tiene en el medio.
2: Bueno,
1: de Sudamericana se entiende que está más cerca que son menos equipos.
2: Racing.
1: Es un poco selectivo su mensaje.
2: No digo nada.
1: Claro.
2: No es selectivo, simplemente menciono que no fue un buen semestre el primero de Racing, que lo está pagando. Digo, va a tener que recuperar mucho terreno. El objetivo es jugar la Copa Libertadores.
0: Claro.
2: Ese es el objetivo.
0: Obviamente.
2: Y en Racing creen que es posible.
0: Y siempre es posible.
2: En este torneo ganás 2-3 partidos, te prendés.
0: Es cierto.
2: Hoy creo que ni Boca ni River están en zona de Copa Libertadores.
0: Ajá.
2: Creo que se puede. Ese es el objetivo, obviamente. Salir campeón, consolidar una idea de juego que creo que se está consolidando. Y bueno, por supuesto, clasificar a la próxima Copa Libertadores. Claro. Así que en eso anda Racing y en eso tiene el partido del sábado con una vuelta importante.
0: Hay una vuelta importante.
1: Una vuelta importante.
2: Creo que lo estaba esperando el técnico, lo estaba esperando obviamente la gente. Que es el retorno del goleador, de Adrián Maravilla Martínez.
0: Claro.
2: Que purgó,
0: fundamental.
2: Cumplió sus dos fechas
0: dos.
2: De suspensión insólitas.
0: Bueno, pero ya las cumplió.
2: Las cumplió, por supuesto.
3: ¡Maravilla!
2: Y va a estar el sábado, va a ser titular el sábado para enfrentar a Tigre.
1: Capitán.
0: No.
2: No está claro el tema del capitán todavía.
0: Hay un problema ahí. Hay un problema.
2: Pero no precisamente por ver quién lo reemplaza.
1: No me diga.
0: Me perdí.
1: Y pues capaz que no.
2: Tengo información importante del tema Sosa.
0: ¿Exclusiva?
2: Exclusiva.
1: Del capitán.
2: En este programa.
0: Sí.
1: Sí, sí. Malo sería que lo anuncien en este programa y lo digan otro, ¿no?
2: No, eso nunca va a suceder. Me debo a este gran envío, exitoso envío.
0: Sí.
1: Pobre cebolla.
2: 5 horas en el programa, mamá.
1: Sé quién es Max Gómez, pero dice pobre cebolla.
3: ¡En espléndido!
1: La gente se compadece de usted.
2: Bueno. No me meto en lo que opina la gente.
0: No, bueno,
2: salvo que sea yo, ¿no? Que
0: cada uno tiene su opinión y que
2: no, pero hay que respetar.
0: Respetuoso.
2: Reitero, salvo que sea yo, que no lo respeto para
0: no,
2: nada.
0: No, bueno, eso es otro tema.
2: A ver. Es todo un tema, por eso lo tengo anotado.
0: Ah, veo que sí.
1: Esto no viene de... No es el mismo grupo que está Rur, no.
2: ¿Qué grupo?
1: Llega el grupo y llega todo y...
2: No, yo no tengo ningún grupo.
1: Ah, okay.
2: No.
0: Esta es información de usted.
2: ¿Información
0: de
2: información
0: suya?
2: Como hace el señor Caviglia, que tiene sus anotaciones.
0: Sí.
2: Hay que ser
0: ¿usted,
2: claro...
0: ¿Usted investigó?
2: Yo investigué.
0: Perfecto.
2: Digo... ¿Por qué tarda tanto en resolverse el tema?
0: ¿Por qué tarda tanto en resolverse el tema?
2: Sí, ya estaba.
1: Qué buena pregunta.
0: Sí, pero...
2: Ya estaba el señor López, el director deportivo del Vasco.
0: Ah, López.
2: Acá. Todo ya
1: ¿el Vasco de Boca?
2: No, el Vasco de Gama.
1: Ah, pues usted dice el Vasco.
0: El Vasco de Gama.
2: El director deportivo del Vasco de Gama.
1: Creo que se lo pidió que lo aclare en los últimos 4 informes.
2: El Vasco de Gama.
0: Vasco de Gama.
4: Hay que tener cuidado siempre.
2: El equipo de Río de Janeiro. El Giganchi de la Colina.
0: De la Colina.
2: Un equipo muy... tradicional del fútbol.
0: Sí, sí, lo conozco, el Vasco da Gama.
2: El Vasco da Gama.
1: ¿No sabés quién es Vasco da Gama?
4: Bueno.
1: Pero te lo está contando como si...
2: Que ayer clasificó a los octavos de Copa Sudamericana, ¿correcto?
1: Sí, correcto. Y el gol de Thiago Méndez.
2: Correcto.
1: Está en el camino de River, ¿eh? Es rival de Olimpia en octavos de final. Si avanza Vasco y si avanza River, podrían ser rivales en cuartos de final de la Conmebol Sudamericana.
2: Hay...
1: Torneo que River, ya no, Racing no juega.
2: Racing no juega, lamentablemente se quedó fuera
1: Eliminado.
2: Fase de grupo, un papelón.
1: Papelón.
2: Sí.
1: Sí, sí.
0: ¿Usted por qué desvía la atención?
2: No, no, yo no desvío.
0: Está en el medio de datos, está hablando en exclusiva y usted, estamos dando vuelta.
2: Bueno, pero
0: le pido por favor.
2: Baja, me distrae.
1: No, vos me dijiste ganó ayer por la Sudamericana.
2: A ver,
1: ¿te respondí a vos?
2: Yo, no.
3: No tapes.
2: No, yo no tapo, Marcelo, por favor. Todo parecía que se iba a cerrar en estos días.
0: Claro.
2: El partido del Racing fue el martes.
0: Sí.
2: Hoy ya es jueves.
0: Es jueves.
2: Y Racing vuelve a jugar el sábado.
0: El sábado.
2: Yo hoy jueves 15-27.
0: Sí.
4: ¡Dale de una vez!
2: No me animaría a descartar
1: no.
2: la posibilidad de que Santiago Sosa juegue el sábado.
0: ¿Y eso
2: de que, y de que la historia con el Vasco da Gama, que parecía estar resuelta, se alargue un tiempito más?
0: ¿Por qué?
2: Por lo que me han contado, hay una diferencia importante de dinero entre lo que pretende Racing y entre lo que ofrece el Vasco da Gama. Cuando parecía que estaban cerca, hay una diferencia por ahora importante.
0: Importante.
1: Importante.
2: Con esto no estoy diciendo que se vaya a caer la operación.
1: ¿Se cayó?
2: No, para nada. Sigue en pie.
0: Sigue en pie.
2: El club brasileño lo quiere y Racing está dispuesto a venderlo.
0: Ajá. Pero.
2: Pero hay un tema.
0: ¿Qué tema?
2: Que no muchos saben y que creo que no ha trascendido todavía. Y es importante aclarar.
0: Aclárelo.
2: Racing compró el 100% del pase de Santiago Sosa.
0: Bien. Hace bastante.
2: Hace casi un año y medio.
0: Ajá.
2: Él vino a préstamo del Atlanta United.
0: ¿Les gustó y lo compraron?
2: Les gustó, rindió muy bien,
0: rindió
2: campeón,
0: muy bien.
2: Sudamericana,
0: campeón.
2: Figura.
1: Sí.
2: Llegó la dirigencia nueva, lo compró.
0: Emblema.
2: El tema acá es que el Atlanta United tiene una plusvalía bastante importante sobre el monto que Racing va a recibir en caso que el Vasco lo compre. Una plusvalía del 25%.
0: Epa.
1: En caso de que supere qué monto.
2: En caso de que supere los 6 millones de dólares.
1: No le conviene entonces.
0: Es decir que si ponen 7, el 20 de los 7 son de...
2: ¿Está
1: el 20 o el 25?
2: 25.
1: El 25.
0: Ah, el 25,
1: mucho.
0: Un montón. ¿Y eso Racing no lo sabía?
2: Sí lo sabía.
0: ¿Y entonces?
2: El tema acá...
1: ¿Cuánto lo pagó Racing?
2: 4.
1: 4.
2: El tema acá es que el Vasco...
0: Vasco da Gama, sí.
1: Se lo bajo. Se lo dijimos hace 3 meses.
2: El tema es que el Vasco da Gama...
0: ¿Qué?
2: No sé si se va a estirar tanto...
0: Ah...
2: Y se planta en un número.
1: Mm.
2: Que hoy son... casi 7 millones y medio de dólares.
0: Ok.
2: Total.
0: Bueno.
2: Brutos.
0: Sí, se complicó.
2: Se complicó. No digo que esté caído.
0: No, bueno, tiene que poner parte del Vasco de Gama.
2: No digo que se haya...
0: Bueno.
2: Que se haya implosionado la operación.
1: Mira, implosionado.
2: Pero Racing quiere por lo menos...
0: 10.
2: Racing quiere por lo menos que le queden... mínimo 6 millones limpios. Y hoy, con lo que ofrece el Vasco y la plusvalía que le tiene que pagar Atlanta, con lo que está ofreciendo el equipo brasileño, le quedarían alrededor de 4,5. Monto que Racing no quiere saber nada.
0: Ahora seguimos con Racing.
2: Por supuesto.
1: ¡Turco! ¡Turco!
5: ¿Cómo te va, Leo? Abrazo grande para todos. ¿Cómo andan?
0: Bien, ¿usted?
5: Muy bien, muy bien.
0: Bien.
5: Muy tranquilo.
0: El Atlanta este no es el Atlanta del Turco, el Atlanta
2: no,
0: del,
2: no, es otro Atlanta.
5: No, es que popular Atlanta. Equipo de Villa Crespo.
0: Ok, para
2: no,
0: aclarar,
2: no tiene ese dinero, me parece.
0: No, alguno que no sepa.
1: ¿Vendieron a algún futbolista por 4 palos verdes alguna vez, Turco? No.
5: Bueno, no sé si tanto, pero sí hemos vendido, sí.
2: El del Turco se...

0: algún desprevenido piensa que es el presidente Belgrano, ¿no?
1: No, no, el hijo, el padre, el padre. El padre, el padre.
0: Artime padre. No, pero viste que por ahí alguno dice cómo. Presidente Belgrano salió.
1: No, Luis Artime, gran goleador del fútbol argentino. Descomunal goleador, Luis Artime.
0: Sí, señor.
2: ¿Y a Graciani cuando se lo hundieron a Boca?
1: Ahí tenés, Graciani.
0: Claro.
1: Y Cristian Castillo, señor.
0: Atlanta ascendió en 1983, el 84 juega Graciani con Atlanta en primera división.
1: Sí.
0: De hecho, le hace el gol a Boca en aquel famoso partido en la Bombonera, donde gran parte de la Bombonera estaba clausurada y además los famosos, números en la camiseta de Boca,
1: los
0: comunicadores.
1: Sí, sí, eso, bueno, fue famoso.
0: Graciani fue esa victoria de Atlanta 2-1. Graciani hizo uno de los dos goles. Mira. Y después de ese año, que Atlanta lamentablemente desciende, bueno, Boca compra el pase de Alfredo Graciani.
1: Claro.
2: Y bueno, creo que en la misma operación se lleva a Rubén Gómez, al lateral.
0: Sí, al primero, a Rubén Gómez.
1: Rubén Darío Gómez.
0: Sí, señor.
1: Sí, sí. Después jugó en River,
2: jugó en River.
0: Unas cosas, ninguno de los dos ya está con vida. Bueno, increíble. Los jóvenes los dos.
1: Sí, señor.
3: Y a Roberto
0: no. Increíble.
1: Muy bien.
0: Y Graciani después tuvo la posibilidad de volver a Atlanta, pero bueno, cuando estaba firmando en la sede,
1: ¿qué pasó?
0: El contrato,
1: ¿qué?
0: Se tuvo que ir porque tuvo alguien que le insultó de arriba abajo.
1: No, ¿alguien de Atlanta?
0: Sí, claro, por supuesto.
1: No, bueno, no sé, qué sé yo, no sé dónde estaba firmando. Qué loco eso, ¿no? Yo nunca vi una cosa así, que alguien está haciendo el contrato en la sede y que venga uno y te insulte.
0: Sí, siempre se lo digo a esa persona.
1: ¿Cómo?
0: Siempre se lo digo a esa persona.
1: Ah, usted lo conoce. ¿Cómo? ¿Tiene vínculo?
4: ¿Estaba firmando o al que insultó?
0: Al que insultó.
4: Vos siempre de ese lado.
3: Siempre está metido.
4: Siempre con esa gente vos, ¿no?
0: Es un amigo y le digo siempre, por tu culpa Graciani no se retiró en Atlanta.
1: Mirá vos. ¿Pero por qué lo insultó usted que lo conoce?
0: Porque se fue a
1: Porque
0: Boca.
1: Porque se fue a Boca. Pero ya había pasado tiempo ya, ¿no?
0: Sí, pero bueno.
1: Le quedó el rencor.
0: Le quedó el rencor.
1: Claro.
0: Inentendible, pero bueno.
1: Mirá. Bueno. Bueno, Turco, después esta historia hermosa.
0: Hay uno que se portaron mal con Atlanta.
1: Bueno.
0: No quiero hablar porque ya no están con vida.
1: No,
0: pero hubo muchos que salieron de Atlanta.
1: Por favor.
0: Que Atlanta, obviamente, los hizo conocidos,
1: sí,
0: que se formaron en Atlanta y que vinieron a Atlanta con una mano atrás y otra adelante, y después se portaron muy mal con Atlanta.
1: Claro.
0: Pero no fue el caso de Graciani. Hay otros que sí. pero bueno, ya está.
1: Okay. No, yo la culpa es mía porque yo pregunté por Atlanta y United.
3: No, porque le iba a decir que tienen algo en común los dos clubes, los dos Atlantas.
1: Ajá.
3: No sé si sabía.
1: No, a ver,
3: no sé si el turco sabe.
1: ¿Cómo no va a saber el turco?
3: Los dos Atlanta tienen un estadio techado, cerrado completamente.
1: Ah, pues pide por favor.
3: No,
1: el
3: Mercedes-Benz y el Movistar. Son dos estadios techados.
0: O sea, no te hagas el canchero porque voy a venir con varios amigos para
1: ¡No!
3: ¿Los pibes del club?
1: No. Basta, tú.
3: No me hacen un lugar para estacionar, ¿no? Ahí.
0: No. Yo te recomendaría que no vaya con el auto.
1: Claro.
3: Si voy, no vuelvo, ¿no? Con el auto, me vuelvo en moto.
1: Anda en subte. Sí, eso te está diciendo.
3: Sí.
1: Bueno, Andrés, acá estuvimos charlando un rato de Boca. Acá hay.
0: Sí, los escuchaba atentamente.
1: Hay bastante.
4: Bueno, porque sos sommelier de periodista.
1: Vio que volvemos a poner el tema.
0: Es algo inusual, ¿no?
1: Porque
0: realmente no se repiten los títulos.
1: No, es nunca, es verdad. Pero Caviglia pidió, porque yo le dije.
4: No, pará. Vos dijiste el título, el turco en el título. Dijiste tres veces el turco en el título, que me dije que dijo el turco en el título.
1: No, a mí lo que llamó la atención fue lo arriba que estaba, como.
4: Sí, está confiado el tipo.
5: Boca Junior.
1: Ahí está, expectante, fuerte.
4: Qué buen tono vamos a hacer.
1: Sí.
3: Es un buen tono.
4: Me gusta el tono.
1: Es un tono de transmisión de fútbol.
3: ¿Qué siente el hincha de Boca cuando escucha esto?
1: No, lo levanta.
3: Lo levanta, digo, vamos.
5: Boca Junior.
1: Ahí está, ¿ves? Ya arriba.
3: Boca y ganar.
1: Bien arriba.
0: Bien arriba, la radio es bien arriba.
1: Es así.
0: Y el momento de Boca, arriba.
1: Arriba.
0: Hoy es otra historia. Hoy Boca tiene que lograr la clasificación. Entonces, basta de los pesimistas, basta
1: muy bien,
4: muy bien,
0: de las malas ondas, de las malas energías, de las vibras.
1: Yo vi acá.
4: ¿Qué viste acá?
3: Muy bien, Turco.

0: La energía no es la misma que la suya. Noté en la mesa.
1: ¿Vos sentís que hay que no están todos tan
0: así,
1: confiado,
0: como sentadito, así, como diciendo,
1: ¿qué pasa esta noche?
0: 1-0.
1: Sí.
0: Estamos justito.
1: No, pero Andrés.
2: Sí,
1: tiene
2: bueno, justo, pero 1-0 y Boca va ganando la serie.
0: Es verdad, eso es indudable.
2: Pero en los 180 minutos, los primeros 90 minutos lo gana Boca 1-0.
1: Claro, muy bien, Andrés.
0: Eso es verdad. Habría que jugar los otros 90, es verdad.
1: Bueno, está bien, pero...
0: Y dio una estadística el señor Caviglia.
1: No, porque me preguntan, porque si no, este va a decir que...
2: No, porque algunos dicen, ¿viste? Ah, pero bueno, Lanús ganó 2-0 y ayer quedó eliminado 4. Sí.
1: No, porque a mí la estadística que me hicieron dar, me preguntaron cómo le había ido.
0: Lo obligaron.
1: A los equipos que bajaron de Libertadores a jugar el playoff, como es el caso de Boca, y lo que yo encontré en común es
0: casualidad,
1: que hasta ahora se jugaron 5 partidos, 5 llaves, y en las 5 ganaron los equipos que jugaron Sudamericana. Que ningún equipo que bajó de Libertadores a Sudamericana se pudo imponer, quedaron todos eliminados.
3: Un dato tremendo.
1: Entonces algunos acá lo tomaron para el lado. Bueno, Boca va a cortar esa racha.
0: Claro.
1: Y otros lo tomaron para el lado y listo, están cocinados.
0: Sí, puede ser también.
2: Claro, bueno, depende cómo lo tome cada uno.
1: Claro, exacto. Porque eso es un tipo positivo. Para vos, Boca va a romper esa racha.
0: Exacto.
2: Sí, yo tengo plena confianza.
1: Plena confianza. Mañana los quiero ver a los que no tenían confianza, ¿eh?
0: Totalmente. Boca es de esta lista es el equipo Libertadores.
1: Boca es de los que claro, siguen los Libertadores. Como Bolívar y como Independiente Santa Fe. Los tres ganaron en la ida. Y hoy los tres van a ser visitantes.
0: Exacto.
2: Hay que tener fe. No puede permitirse otra eliminación.
0: No.
2: Estos jugadores saben perfectamente que Boca tiene que ser protagonista este segundo semestre del año, y para eso, obviamente, hoy tiene que clasificar para meterse en octavos, ir avanzando en esta Copa Sudamericana, porque, a ver, si bien Boca tiene el torneo clausura, tiene la Copa Argentina, Boca no se puede dar el lujo de...
1: No puede.
2: Perder este campeonato, esta Copa Sudamericana, porque si bien no es la Libertadores, es un torneo sudamericano y Boca está obligado a ganarlo.
0: Uh-huh. Señor Costa dijo algo parecido, pero no lo dijo con ese ahínco.
1: Con tanto énfasis.
0: Claro, porque él dijo, bueno, la Sudamericana, no le cambia a nadie la Sudamericana... Usted no, está diciendo sí, algo distinto.
2: No, sí cambia.
4: Pero pará,
2: sí cambia,
4: que no significa que diga que la tiene que regalar, ¿eh?
0: No, yo no dije.
4: Es más, dije, si queda fuera es un papelón. Ah. Quedar afuera hoy es un papelón, eso sí, lo tengo claro.
2: Okay. Pero claro, ¿qué te parece? Ante un rival menor, ante un humilde equipo chileno, claro que sería un papelón. Por eso digo que Boca no puede equivocarse. No.
4: Es un papelón y si pasás, es lo que tenés que hacer.
0: La obligación.
4: Claro, no es que para tirar manteca al techo, no, de ninguna manera.
2: Sí, obvio, la presión la tiene Boca, eso está claro, porque O'Higgins, si queda eliminado, está claro que no es el favorito en la llave. Claro. Y que Boca tiene, si clasifica, es la obligación. Y si no clasifica, bueno, es un papelón. Entonces, la presión claramente la tiene Boca esta noche. Pero bueno... por algo son jugadores muy importantes los que tiene Boca y tienen que absorber esa presión y sacar el partido adelante, la llave adelante y clasificar a octavo de final. Claro. Depende de Boca.
1: ¿Le quedó claro?
0: Sí, a mí clarísimo. Aparte lo dice como está convencido.
1: Está muy bien.
0: Y eso, bueno, yo creo que a mucha gente de Boca le gusta.
2: Sí, pero no solamente por la dialéctica, sino porque creo que Boca tiene plantel, tiene un sobre todo. Tiene un equipo como para pasar de ronda y me parece bien el equipo que pone el bajo con el ingreso de Acacíbar para darle un poco más de equilibrio a la mitad de la cancha. Además, Acacíbar es un jugador que también pasa el ataque porque llega a posición de gol y la vuelta de Lozano le puede dar esa experiencia que necesita en el lateral derecho, más allá de que el chico Bonocito cumplió, ¿no? Pero también uno recuerda el primer tiempo... la Bombonera que no la pasó del todo bien sobre el lado de Bonocito.
0: Uh-huh. No le gusta Gorosito al Turco.
1: No, ¿te diste cuenta? Hace un tiempo esta parte siempre
3: no lo acepta, ¿no?
1: Él
3: no
1: siempre dice, y si no lo pone tal, por extraña, ahí no lo ponía tal.
3: Extraña al bueno, ¿no?
0: No le gusta.
3: Extraña Marinada, no sé si le
1: regaló
3: capaz le regaló algún shortcito, ¿no? Que lo quiere tanto Marinada.
1: ¿Te dio bola nunca el pibe?
3: La remera.
2: Están tan confundidos. Digo que para este tipo de partido donde se va a definir la llave, prefiero un jugador con experiencia, ¿no?
0: Mirá que los laterales están teniendo problemas en partidos
1: importantes. Advíncula tenía experiencia y lo expulsaron a los 10 segundos de partido.
2: Bien, bueno, pero que
1: Fabra tenía experiencia y lo expulsaron.
2: Lozano jugó un solo partido en Boca.
1: Claro.
2: Pero vos en Rosario, con Sarmiento.
1: Pero vos estás pidiendo Argentina. Que jueguen lo de experiencia. Che, pará, te hago un paréntesis, me olvidé.
0: ¿Qué pasó?
1: Muy bueno el proyecto de Tomás Pérez, ¿se fue? El pibe de Racing.
3: ¿Qué tiene que ver Tomás Pérez?
1: Porque me acordaba de los juveniles. De los proyectos juveniles. ¿Te acordás que nos dijo proyectos juveniles?
3: Iba a ampliar después cuando Leonardo me vuelva a preguntar sobre Racing, porque me faltaron decir cosas. Te lo digo ahora, sí. Tomás Pérez.
1: No,
3: Turco, perdón que interrumpo esto, pero el fiscal me interrumpe a mí. Tomás Pérez va a ir a préstamo a Defensa y Justicia.
0: Mira, bueno, iba a jugar.
1: El proyecto juvenil.
3: No, el proyecto juvenil, te aclaro. Incluye.
1: Estoy hablando del Turco.
3: No importa. Incluye.
1: ¿Cómo no te importa?
3: Incluye que no hay que tapar a los jugadores de tal lugar. Entonces, si Racing tiene a Maravilla Martínez, a Díaz Torres, a Lautaro Díaz, a Solari, a Vergara, y el chico Tomás Pérez va a ser el sexto, séptimo delantero, lo que hay que hacer para no taparlo es hacerlo a préstamo.
0: Exacto.
3: Si es que no lo entendés, entonces te lo explico.
0: Bueno. Perdón, Andrés.
2: No, faltaba más.
3: Perdón, Turco, pero a veces el fiscal interrumpe y hay que aclarar, porque si no, anota todo y después pasa de largo.
2: Claro, sí.
0: Bueno, ¿qué más hay en Boca?
2: Bueno, ya está, como ustedes dijeron, ya está Riquelme en el hotel donde está concentrado Boca.
0: Sí.
2: Ahí en una zona muy linda.
1: Muy linda.
2: Que está a casi media hora de Rancagua, porque está a 30 kilómetros de lo que viene a ser la ciudad de Rancagua, donde está el estadio.
0: Sí.
2: Así que está un tanto alejado, pero bueno. Me dijeron que hubo...
0: ¿Qué hubo?
2: Justamente buscaron un hotel para estar tranquilos.
0: Sí.
2: Y bueno, como suele pasar en los torneos continentales cuando va de visitante, hubo fuegos artificiales.
0: Fuegos artificiales.
2: Para plantel, ¿no?
1: Sí. Esa es la noticia. Ya los detuvieron, creo, ¿eh?
0: ¿A quién detuvieron?
1: A las personas que fueron a buscar disturbios.
0: Mira,
1: un oyente me dice, el Turco dice, hay que tener fe. Ahora se encomienda al Barba. Antes decía, esto es Boca.
0: Ajá.
1: Como que antes se llevaba por delante de la gente y ahora...
0: Bajó la vara, dice usted.
1: Como que bajó la vara el Turco. Sí. Esto lo dicen los oyentes, Turco, ¿eh?
2: No, yo no bajé la vara para nada. Bueno,
0: pero yo lo escuché...
2: Siempre sí. Digo que esto es Boca.
1: Claro, no, pero ahora dijo, hay que tenerle fe al Barba.
4: ¡Esto es Boca!
2: Ahí está, mirá el otro Turco.
0: Muy remixeado este Turco, sí.
2: Qué barbaridad. Bueno, sí, fueron detenidos, pero bueno, llegaron igual a tirar fuegos artificiales. Me dijeron que fue a la mañana muy temprano, ¿eh? No fue a la noche.
4: Yo todavía no conozco un equipo en el mundo que haya perdido porque los hinchas rivales hayan tirado fuego artificial, no sé cuántas pavadas en la madrugada. Mm. Todavía no he terminado de entender eso.
0: Es un folclore.
4: Sí, pero no, ¿qué creen? ¿Que da resultado?
0: Sí,
4: ¿qué
0: lo hace? Decir que buscará, ¿no? Que no lo dejan dormir, etcétera, que no pueden descansar, qué sé yo.
4: Pero después duermen la siesta, si quieren.
0: Sí, bueno.
2: Claro.
0: Bueno, Turquito, ¿qué más? ¿Hay algo más? En Boca
4: favor. Una noticia que me acaban de confirmar. No confirmar, no,
3: tranquilo.
4: Yo esperaría. Sí. A esta hora, lo de Saracchi está caído a los Estados Unidos.
0: Mira vos.
2: Sí, porque Boca estaba, mejor dicho, el equipo de Estados Unidos estaba esperando la contestación de Boca, que nunca llegó, porque Boca obviamente quiere hacer la transferencia después del fin de semana cuando se cierra el libro.
4: Hoy, para la gente que ofertó, que es el Dynamo el Houston Dynamo, dos veces subieron la oferta, el jugador se bajó el contrato. Boca volvió a pedir algo más y ahí ya la gente de los Estados Unidos dijo, no, hasta acá llegamos, se cansaron, salvo que Boca retome o llame el lunes y diga, aceptamos las condiciones de la semana pasada por esta, el pase está caído.
0: ¿Se puede saber cuánto era?
4: $1,000,000 por el 60% del pase, a Boca le quedaba el 40. Ajá. Era el primer jugador que Boca vendía en la gestión Riquelme.
1: Andrés,
4: de los jugadores que trajo, ¿no?
0: Claro.
1: En base, en línea a esto que dice Martín, Porque yo creo que se lo pregunté a Martín ayer o antes de ayer. No sé si se lo pregunté. No, no te lo voy a preguntar de vuelta, tranquilo. Le había preguntado por qué se empezó a hablar de cuando estábamos en la negociación todo el Rulo Romero, los porcentajes. Uh-huh. Entonces, algunos decían, bueno, que Tigre sea socio de Boca y que se mantenga un porcentaje. Entonces, desde la memoria, pero que uno a veces se puede perder a algún futbolista, le digo, Martín, ¿cuál fue? ¿Vendió desde que está esta gestión o la de Amora Meal, que es la misma, misma gestión del año 2019? ¿Boca vendió algún futbolista? Uh-huh. ¿Algún refuerzo? ¿Alguno que no haya sido, alguno que hayan traído ellos y que no sea un pibe de las inferiores? Martín me dice, no sé, no me acuerdo, creo que no. Y me encuentro ahora con una nota que está en la web de Teis Sport. Y si esto es erróneo, Turco, vos me lo decís, yo por lo que pude chusmear, va en la misma línea. Desde el año 2019, esta conducción, la gestión de fútbol, que siempre estuvo a cargo del hoy presidente de Boca, trajo 51 refuerzos.
0: Epa.
1: 51 refuerzos. De los 51 refuerzos, 27 siguen en el club. Así que, de momento, de esos no hay que esperar una venta. Pero es la mitad.
0: Sí.
1: 3 se retiraron. 4 tuvieron préstamos que no se renovaron. 4 están cedidos a préstamo y 3 se quedaron en libertad. De los refuerzos que trajo Boca, nunca vendió un futbolista. O sea, claro. Boca compró a Belmonte, no lo vendió. Boca compró a Hanson, no lo vendió. Y así, de los 51 refuerzos, nunca vendió un futbolista.
4: Este era el primero, Zarachi, que podía haber vendido.
1: Ninguno desde el año 2019.
0: Es tremendo. Es raro, ¿eh?
1: Yo creo que esto ya es una forma de negociar.
3: 51 jugadores no vendió ninguno.
1: Ninguno, por eso
3: yo no lo vi nunca en ningún club.
1: Desde lo que pude revisar, coincido con esta nota. Cuando la veo en el portal, tenía el recuerdo. Martín, de memoria, me decía, creo que ninguno. Veo ahora la nota que está colgada hoy en la página de Teis Sport, porque justamente va de la mano con esto de Zarachi, que podría, la nota está planteada como que Zarachi podría romper esta estadística, por lo que acaba de contar Martín.
4: Zarachi era el jugador que podía romper esa estadística.
1: Pero para mí es un dato.
4: Porque además lo de Zarachi creo que abarcaba varias cosas. Hablo en pasado porque, insisto, hasta ahora la situación está caída, ¿eh? Esto, viste cómo son las negociaciones, pueden cambiar cada 10 minutos. Boca recibía dinero, se desprendía de un jugador que tiene colgado, liberaba el cupo. Además, liberaba el cupo de extranjero. Y además, se seguía quedando con un 40%. Vos me decís, ¿para qué quieren? Bueno, pero se seguía por las dudas. Se quedaba mañana en Estados Unidos. Lo del pibe la rompe y lo venden, no sé, por decirte algo. A Escocia otra vez, el jugador ya estuvo ahí. Y bueno, vos te quedás con un monto. La verdad, no sé.
0: La verdad que sí.
4: Esa es la parte donde no termino de entender.
1: Eso es bravo.
0: Bueno, es una manera de, ¿no?
1: Yo creo que no es casualidad. Eso es lo que yo quiero con esto, lo que quiero decir es, creo que no es casualidad. Por un montón de situaciones que ha ido contando el Turco, Martín, Marcelo, que son los que Boca no respondió, para Boca le parece insuficiente, pero le dijeron, no le dijeron. No es la primera vez que pasa.
0: Entiendo.
1: Entonces yo creo que ya es una... En Boca me podrán decir, te podrás sentar aquí Rosique y decirte, mira, nosotros creemos que vale tanto y no nos importa lo que nos ofrezcan, queremos esto.
4: Pero
1: y también tendría que decirle, está bien, no estoy diciendo que estén, pero sí.
0: No, pero está
1: ninguno.
0: Bien.
4: Aclaremos que lo que está contando, o lo que marca Agustín, son jugadores traídos los que no pudo vender.
1: Traídos.
4: Porque después vendió, no sé, Anselmino, que era un jugador inferior.
1: Son todos pibes las ventas de Boca.
4: Exactamente.
1: Medina, X Fernández, Colo Barco, la de Anselmino.
4: Uh-huh. Sí, dije Anselmino porque fue el primero que me vino.
1: Y
4: hay un monto grande.
1: Y tiene que haber para atrás. Creo que hasta incluso compra-venta le da favorable. Creo que vendió por casi 130 o más de 130 y compró por 100.
4: En otro caso
1: 100.
4: Sería Ceballos.
1: Que tampoco, Ceballos. Que tampoco es. Sí. Pero no sé, Boca no vendió a Merentiel. Vázquez, pero Vázquez lo trajo esta...
0: No.
1: Pero por eso no, era otro. Yo estoy diciendo los que trajo esta gestión. O venta si querés, un pibe inferior, ahí medio raro Vázquez. No hay. A mí me llamó la atención.
2: Vázquez lo trajo la gestión de Angelici porque lo recomendó el Colo Regencar, que lo había tenido en Patronato. De hecho, había debutado en Patronato y después lo vende la gestión de Riquelme. Es un jugador que no es de los inferiores y que Boca lo vendió, pero que no lo trajo a la gestión de Riquelme.
0: Claro. Bueno, algo más. Hoy la transmisión, ¿a qué hora arranca, Andrés?
2: Con respecto a esto que...
0: Está grabado.
2: Boca tiene que generar el cupo para poder tener tiempo hasta el 2 de septiembre, porque todo indica que estamos a un día del cierre del libro de pases y que Boca no va a incorporar por ahora a ningún número 9, lo que estábamos hablando.
3: Se va a vender a... Habló de todos los temas, ¿no?
0: Espéreme, ¿va a vender a Ceballos?
2: Sí, yo quiero verlo, ¿no?
0: ¿Usted no lo tiene? ¿No cree que está avanzado el tema?
2: No, porque, a ver, la información del día de ayer es que ahora el Napoli, por problemas financieros, está como dudando de la compra. Entonces, yo quiero esperar, quiero ser cauto. Lo único que digo es que si Boca no vende un jugador después del cierre del libro de pases, que es mañana, el 31 de julio, bueno, Boca no va a tener cupo para incorporar un número 9. Ese cupo se genera vendiendo o prestando un jugador al exterior y tenés tiempo hasta el 2 de septiembre. La realidad indica que estamos a un poco más de 24 horas para el cierre del libro de pases.
0: Sí.
2: Y hoy está caído lo de Pacerini, lo de Gondú y lo de Romero.
0: Bueno,
2: entonces, si vos querés tener más tiempo para poder incorporar un número 9, bueno, tenés que generar ese cupo.
0: Sí, claro, tenés que vender
2: a partir del sábado.
0: Tenés que vender
2: a partir del sábado o prestar al exterior.
0: Bueno, Andrés, la transmisión de Boca, ¿qué hora empieza hoy?
2: A las 20 horas.
0: 20 horas.
3: No, ya está todo, ya está Turco, ¿no? Todos los temas.
1: Perdón,
3: de pase.
0: ¿Qué pasa?
3: El equipo.
1: Sí. ¿Y qué más?
3: No, capaz se olvidó mencionar.
0: No, no dio
3: que...
0: el equipo, todavía no lo dio.
3: No, lo dio.
0: No, todavía no lo dio.
1: Mira, justo.
3: No, sí. Se olvidó de mencionar que Boca no se va a perder solo uno. Esto lo hablamos con los muchachos antes, pero él no estaba.
1: Otra vez vas a hablar con el tema
3: de la cancha. Dos partidos de local, son dos.
2: Y ayer no estábamos en el programa cuando lo confirmé.
0: Sí, lo confirmé.
3: Pero dos partidos. No, ¿qué es eso?
2: O sea, para mí, está vieja.
1: No, mira lo que te pusieron, Andrés.
3: Está así.
5: Vamos a la playa.
3: Esto es mal.
1: Decía algo.
0: Te digo que como cuestión de marketing, te digo...
3: Se lo tengo que mandar al Turco esto, ¿no?
1: Una de las playas de Buenos Aires.
0: Claro, la playa seca.
1: La playa de la ciudad.
2: La radio no estoy mirando.
3: Es muy fuerte la imagen, porque es Turco a la luz y... Por lo menos las reposeras son, ¿no? Digo, para el oyente que no esté viendo el programa por YouTube, está la imagen de la cancha de Boca a cómo está hoy en día. La imagen real de cómo está hoy en día la cancha de Boca.
1: Sos un poco atrevido igual, ¿eh?
3: No, pero yo no fui atrevido, yo no hice esto.
1: Sí, pero vos lo compartiste.
3: No, yo no lo compartí.
1: Si vos dijiste, se lo mandé a la producción hace un rato.
3: Bueno, yo lo puse a la gente.
2: Ah, mira, estás gracioso.
3: Pero estás así, ¿no? Pero como vos sos el número uno de Boca, quiero que me lo desmientas o me lo confirmes.
2: Por favor. A Villa Crespo también tiene que ir a la Bombonera. ¿Eh?
0: Claro, va a tener que ir.
3: Sí, ya fui muchas veces.
0: Sí, bueno.
6: Boca Juniors.
2: Como estás en este rol de chistoso,
3: digo, el cartonero Minito no perdió ninguna vez la localía, ¿no? Y Boca dos partidos, pero bueno.
2: Pero jugó en un campo de juego que era un desastre.
3: Exacto. Está bien, pues jugó en su cancha.
2: Boca tiene un poco más de criterio, si el campo de juego no está bien.
3: O sea que ahora estar dos meses para preparar un campo de juego y a la tercera fecha tener que cambiar de escenario es tener criterio. Tengo un criterio distinto del Turco.
2: Le digo lo mismo que te dije ayer. El campo de juego de Racing estaba en todos los sectores malo.
0: Pero pensalo como una acción de marketing, tú, porque está Boca Predio, puede ser Boca Playa también, ¿no?
1: No.
2: Dale, no sé.
1: Vos también.
3: Escúchame una cosa. ¿De y playa?
1: No entré, Turco.
0: Escúchame una cosa, Turco. ¿Cómo forma Boca esta noche?
2: El colombiano Álvaro Montero en el arco. Leandro Lozano.
0: ¿Esto es en vivo o es el grabado?
3: No, ¿cómo hace?
0: Es el vivo, perfecto. No, porque escuché el mismo tono, por eso.
2: Ah, bueno, sí.
6: Boca Junior.
1: Basta.
0: Sí, Andrés.
2: Bueno, sí, repetimos. Álvaro Montero en el arco, el uruguayo Leandro Lozano, Jorge Nicolás Figala, Ayrton Costa y Lautaro Blanco. Rusito Acacíbar, Milton Delgado, el capitán, el símbolo, el emblema de Boca, Leandro Paredes, Tomás Aranda, Sebastián Villa y Miguel Merentiel.
0: Muy bien. Bueno, 20 horas empieza la transmisión aquí en Radio Splendid.
2: Sí, señor, claro.
0: Hasta que las velas no ardan, como siempre.
2: Hasta la una.
0: Hasta la una, perfecto. La ya tenemos, las velas terminan la...
1: Claro.
0: Se termina la una.
2: 5 horas de transmisión.
0: Impresionante.
1: ¿Quién le da tanto al hincha de Boca?
0: Nadie.
1: Como
0: nadie.
2: Como show de Boca.
1: Como show de Boca. Histórico.
0: Histórico.
2: Por eso es la transmisión partidaria número uno número y la partidaria número uno.
1: Roberto, ¿está Leto hoy?
2: Sí, señor. Gracias.
0: ¿Cómo no va a estar Leto? Una final.
7: Esto, alegría.
2: Capitán, el símbolo del emblema de Boca. Leto es el capitán, el símbolo del emblema del show de Boca.
0: Muy bien. Muy bien.
1: La noche escuchándolo a la medianoche.
0: Y ese Moyo también, ¿no?
1: Dani era parte de los inicios del show de Boca cuando estaban las 790, Mitre, sí. Claro. Sí, era parte de la transmisión, pero no me acuerdo si del programa también.
4: La transmisión.
1: No. Sí. La transmisión de seguro. La transmisión de seguro. El programa no me acuerdo.
2: El programa también.
1: El programa también.
0: Claro. Señora La Luz, fue un gusto.
2: Bueno, igualmente para mí, Muy un bien. Placer.
0: Sí, un abrazo grande.
2: Nos reencontraremos mañana.
0: Mañana.
1: Bueno.
2: Y creo que en el último día del mes.
1: No la arruinen,
4: Qué buena.
2: No.
0: Qué buen cierre hizo.
1: No la arruinen.
2: Hay que darle de comer a cierto
1: Claro.
0: Abrazo.
1: No te quiero en la tapa del diario mañana.
0: Chao. Tenemos que hacer la pausa, dale.
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0: Independiente será grande que juega el día de hoy. Su rival Independiente, el equipo de Kudelka, que viene de ganar en el debut ante Talleres de Córdoba. Reinatti, que lo hizo de buena forma, fue una de las figuras en el Parque de la Independencia, repite en el 11 titular con Escobar, Bruno Cabrera, Goitea y Jero Russo. Allí con una duda en la mitad de la cancha, si Alan Soñora empieza a sumar mayor cantidad de minutos, o David Sotelo, con Luca Reyardo, que es el capitán y emblema de este Newell's Old Boys, urgido de resultados, Facundo Guch, y en la delantera Masanti, Cócaro y Walter Núñez, los 11 de Frank Darío Kudelka.
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0: Impresionante.
3: La cantidad de fiambre que hay ahí.
4: Qué ganas de abrirla.
0: No, yo no quiero, no voy a comer igual.
4: No, pero... ¿Vos estás con la banana?
0: Sí, pero la torta hoy, la tarta de manzana. Sí.
4: Además.
3: Queda más para la hora del partido, ¿no?
4: Exacto.
3: Para hoy.
4: ¿Usted come cuando ve partidos?
3: Sí.
4: ¿Sí? No tiene problema.
3: No. Pero la costa lo veo más como una... algo más light, ¿no?
4: Por ejemplo...
3: Una ensaladita.
5: Un yogur. Sí, cuando juega es verdad que trato de comer algo rápido, sí.
4: Claro.
0: Que no se te quede atragantado, decís vos.
4: Claro.
2: Bueno, se viene Rur.
0: ¿Quién? No, yo estoy en desacuerdo total.
3: Yo también,
0: Con esto, porque es el tipo. Cuando Chacho ganó.
2: ¿Quién es el tipo?
0: Es Rur.
2: Sí,
0: el tipo, cuando Chacho ganó 6 de los primeros 7, porque no sé si muchos hinchas arriba les acuerdan eso, los primeros 7 partidos que dirigió, ganó 6, empató 1, el que empató fue en condición de visitante y le habían echado un jugador al minuto, que fue en Bolivia ante Blooming.
2: Sí.
0: Partido siguiente es la derrota con Boca y a partir de ahí la debacle, ahí se vino todo abajo.
2: Sí.
0: Los primeros 6 partidos, los 7 partidos,
2: después.
0: Chacho, chachismo. Entonces ahora que el equipo pierde 3 partidos seguidos, no es machachista, no levanta mala mano.
2: Pero este tono, reflexión,
0: Y empezamos en esta pavada.
4: No se ría de Sebastián, le pido por favor.
6: Bueno.
4: A ver, ¿cómo es esto?
6: Leonardo, brazos arriba, respira, reflexión.
4: Cabe estar levantando los brazos ahora.
6: Reflexión. Y volvemos al análisis.
4: ¿Y a la información?
6: Siempre. Quiero decir al fiscal que a pesar que parecería que está lejos, Cebolla, cada vez está más cerca.
4: ¿Quién? ¿Cebolla?
3: Yo estoy más cerca de que en el fiscal, y estoy al lado, sí.
6: No,
3: pero no está, yo le dejo Cebolla, espacio para
6: el fiscal
3: papeles.
6: Habla, que el fiscal que ya está más cerca mío.
3: A ver, yo no noto eso, más bien noto todo lo contrario, pero bueno. Yo ya te dije, Sebu, yo no pierdo la esperanza y yo sé que viene en el fondo, pero tenés que escarbar, pero con grúas, con los mineros. Muy en el fondo hay una pizca de amor del fiscal hacia vos, pero muy en
4: bueno,
3: el fondo.
4: Bueno, porque se preocupó, por ejemplo, se acordó de Sebastián, de lo que dijo en su momento.
3: Yo creo que sí.
4: Sí, que hay un recuerdo, hay una nostalgia.
6: Yo creo que sí, yo creo que antes de fin de año hay un abrazo. Mira la primicia que le estoy dando, ¿verdad?
3: Mirá vos, esto es exclusivo.
6: Es una primicia, sí.
4: Escúcheme, pero ¿cómo va a haber exclusiva si acá la otra persona dice que no?
6: No, pero yo ya lo sé.
4: Usted ya lo sabe.
6: Sí.
3: Yo creo que ni con un camión lleno de oro lo compra.
6: No, pero te digo, no es dinero, es afecto. Pero
4: es afecto, claro.
3: El dinero.
6: Vamos a meternos en este intríngulis, nunca se dijo. Tengo un tema con el Cebolla para combatir, ¿eh?
0: A ver. ¿Para combatir o compartir?
4: Compartir.
6: Las dos cosas.
3: Yo te iba a preguntar por una situación también, Cebu.
6: Las dos cosas. Porque en este momento la prioridad es la continuidad, ¿no?, del Chacho Codet.
4: Uh-huh.
6: Voy a arrancar por ahí y después ver el tema del Cebolla.
4: Dale, pues, adelante.
6: Volví a preguntar por B700. Nadie lo va a echar. La dirigencia lo banca, lo apoya. me dicen de las entrañas del club que el Chacho para la dirigencia sigue, y que pregunté, ¿y si pierde y por qué tenés? El domingo central, Tigre en Victoria.
4: ¿Cuándo?
6: El día 9. Uh-huh. Y después, hoy River sale rival de la Copa Sudamericana. Independiente Santa Fe parecería ser, esperemos esta noche. Uh-huh. Viaja a Colombia, a Venezuela, después de Tigre. Uh-huh. O sea, quedan dos partidos y el de la Copa Sudamericana. Porque no hay dudas que llega a la Sudamericana, no hay dudas. Para nosotros dirige la Sudamericana.
4: Esto dicen los dirigentes.
6: Sí. No solo dirige el domingo, dirige Tigre, Sudamericana, y para nosotros sigue. Pero yo fui, voy a lo más corto. No, no, ni dudes, Sebu. Ni dudes. Hoy pregunté, y si se va, eso ya no lo podemos manejar, obviamente.
4: Claro. Pero si se va, ¿lo van a tratar de convencer para que se quede? Por ejemplo, supongamos un escenario catastrófico. River pierde con Central.
6: ¿Cuánto y cómo?
7: Dios no lo permite.
4: No, no sé, qué sé yo, no tengo, no, pierde. No,
6: díganme usted, por ejemplo.
7: ¿Cuándo el domingo?
6: Dos jugando pésimo.
4: No, pero el esquema sería este. River pierde y Dico dice, la verdad que esto no le veo la vuelta.
7: No, para mí.
4: No pudo armar el equipo, no, la verdad que no le encuentro la vuelta. Con esto el quilombo de Cantilo, con los jugadores, no, me voy. Los dirigentes, en ese caso sí. Hipotético...
6: Sí.
4: ¿Lo tratarían de convencer o le dijeron, bueno, Chacho, te quisimos mucho?
6: No, van a pelear para...
4: Ah, van a pelear.
6: En el caso hipotético.
4: Ok.
6: Pero ayer estuve en La Plata, lo vi muy abatido.
4: Bueno.
6: Muy abatido. Uh-huh. No sé cómo se vio, sí. Aquellos que lo vieron por televisión.
4: Sí, claro.
6: Muy abatido, muy a desgano, y es lógico, la situación es tremenda. Uh-huh. Una crisis total.
7: La imagen del técnico, la imagen del equipo, ¿no?
6: Sí.
7: Es exactamente eso.
6: Pero yo siempre digo algo, que creo que Leonardo, hombre que conoce River, cuando ganan, ganan todos, cuando pierden, pierden todos. Uh-huh. Los dirigentes, jugadores y cuerpo técnico. Uh-huh. Cuando ganan, ganan todos, cuando pierden, pierden todos. Esto es de todos.
4: Sí.
6: Este momento. Parece una obviedad, pero quiero decirlo, porque es de todos.
4: Sí, claro.
6: Ahora, ¿qué va a pasar el domingo? Veremos. Yo no me atrevo a dar un paso más que el domingo. Pregunto, pregunto y pregunto, y me dicen esto. Ayer el Chacho estaba...
4: Ojo con la reacción, si se da ese escenario que estamos planteando. Ojo con la reacción de la gente, ¿eh?
6: Sí, claro. Sí, claro. Porque River, el rival de River es River, como dice usted, y coincido con usted. El rival de River es River.
7: River es River, como decía Rodolfo.
6: No, pero Agustín... Con todo respeto a Aldo Civi, a Barraca...
5: Seba, una pregunta, Sanata, todo. Una consulta.
6: Y rata.
5: ¿Cómo? Una consulta. Si River llega a perder el domingo...
6: Sanata, no, te estoy dando la posta.
5: No, pero te voy a preguntar otra cosa, no sé lo que te voy a preguntar.
7: Escuchalo, Martín.
5: Si River pierde el domingo...
6: Sí.
5: ¿Vos crees que Coudet puede tomar una decisión?
6: Sí. Depende el cómo... Lo que decía ustedes recién. Cómo pierde y cómo juega. Eso para mí es la clave, porque el cómo juega también acá va de la mano.
7: Es un partido especial para él, ¿no? También.
5: Vos decís, claro. Pierde 1-0, pero hizo figura de arquero rival, quizá lo piensa.
6: Sí, claro. Si el equipo levantó, mostró otra cara... Y
5: pero ahí creo que tiene que ver lo que dice Leo, la reacción de la gente. Yo no creo que la gente, por más que pelotee, haga figura a Ledesma, ¿no? Que juega con Central, ¿no? Sí. Uh-huh. La gente se vaya aplaudiendo de pie a River.
6: No, solo del técnico.
5: Claro, por eso te preguntaba yo.
6: Yo hablo del técnico. Si el técnico... vamos a ver, por ahí termina perdiendo, ojalá que no.
7: ¿Para vos se tiene que ir?
6: No mal, y por ahí sigue.
7: ¿Para vos se tiene que ir?
6: No me atrevo a decir nada. No me atrevo a decir nada, porque todo puede pasar el domingo.
7: ¿Para vos se tiene que ir?
6: Para mí no.
7: Para vos no.
6: No. Para mí no. Es muy pronto.
7: Muy pronto. ¿Cuántos partidos son?
4: 21 partidos.
6: 21. Es muy pronto. Si lo supo encauzar
7: en este momento,
6: si lo supo encauzar y casi sacarlo campeón, ¿por qué no lo va a poder levantar?
4: Yo te voy a decir lo que haría yo. No sé, no quedaría Coudet.
7: Que
4: yo,
7: no
4: yo, no, yo no soy ni Di Carlo ni Coudet.
7: ¿Qué haría usted si fuera Di Carlo?
4: No. Te diría lo que haría yo si fuese Coudet.
7: Coudet, claro.
4: Coudet. Porque no es un partido.
7: Claro, bueno, no sé.
4: Es toda una cuestión que se fue dando en los últimos tiempos, donde pareciera... que los dirigentes también, además de que yo no puedo resolver un montón de cuestiones, y eso está claro, en el campo de juego. Me hicieron ir a la pretemporada con 14 jugadores. Me hicieron quedar ante los jugadores, me dejaron mal parado con los jugadores diciéndole esto, lo otro, y al final esos jugadores, me entero el otro día que no están, están en la lista de Cantilo y no en la lista que hubiera la pretemporada. Pido a algunos jugadores y no me los traen. Pido los puestos, no me lo traen. Me dice, me mandan al frente, me hacen mandar a algunos periodistas a decir que la culpa del césped la tiene Coudet. ¿Qué haría yo siendo Coudet? Si no, si el domingo pierdo, me voy. Si lo que yo lo que tengo claro es que los dirigentes no me quieren, y hay jugadores que no me quieren.
8: ¿Cómo no te van a creer, Chacho? Si te trajimos hace 20 días de partido.
4: Bueno.
8: En marzo viniste.
4: Eso, bueno.
8: Marzo.
4: Te digo, y no, no me estoy quitando, siendo Coudet, no me estoy quitando responsabilidad. Mi responsabilidad es armar con lo que tengo un buen equipo, y no lo estoy armando, ¿no?
8: Te tendría que alcanzar, Chacho, lo que tenés para...
4: Totalmente.
8: Para jugar mejor que
6: Gimnasia. No, no,
4: por eso, es un combo de cosas, no solamente...
8: La final la puede perder, bueno, listo, ya está la final, pero lo otro...
4: No, pero estoy de acuerdo. Asumo, yo soy Coudet, asumo mi responsabilidad. No pude armar un equipo para jugar, para que River juegue bien y sea protagonista de los partidos. Esa es mi responsabilidad. Pero además, yo lo que me doy cuenta es que alrededor mío, los enemigos los tengo adentro. Me voy. Yo, Coudet. Yo, Coudet.
8: Y pero es esa chance que tanto tiempo que...
4: Sí, bueno,
5: eso lo que a mí me hace...
9: Yo creo que eso es lo que lo hace dudar.
5: Eso es lo que lo haría... No sé si Coudet piensa así, pero esperar... No sé si toda tu vida, pero de que te convertiste en entrenador, en ser el técnico de River, ¿sí?, e irte así...
4: Bueno, pero hay momentos...
5: Bueno, sí, también es verdad que si la cosa no te sale, como dijo ayer él, que es el momento de su carrera donde más le está costando que un equipo juegue como él quiere, vos decís, y bueno, y además con todo lo que está pasando alrededor de River,
4: sí,
5: es que alrededor por lo menos, y internamente, ¿no?
9: Por lo menos, en Central, recuerdo que apenas asumió en Central, ya a los dos o tres partidos sabíamos que quería jugar.
4: Sí.
9: En Racing pasó lo mismo.
4: Sí.
9: Le fue mal al principio, después remontó, después con altibajos, pero se sabía que jugaba. No sé en España si en el Celta pudo impregnar lo mismo
4: en el Celta más que en el Alavés.
9: Sí, porque el Celta capaz pelea un poco más arriba. Pero ahora, acá, esto que dice ayer él, Seba, corregime vos si me equivoco, pero vi la gran mayoría de los partidos de River. Me cuesta encontrar dos, tres partidos seguidos de estos 21 partidos donde River haya jugado lo mismo.
6: Sí,
9: ya te digo bien, ¿eh? A lo mismo.
6: No, seguido no, yo te digo, Belgrano, el 3-0, el Monumental... Y un poco, un muy buen nivel con Central, la semifinal.
9: Pero son dos partidos desperdigados, digamos.
6: Sí, no, separado, hay un margen ahí.
8: ¿Se empezó a despedir ayer con la conferencia?
6: Yo lo vi muy abatido, lo vi... ¿Viste cuando decís? Si vos tenés que remitirte a esa imagen literal, y decís, sí, la verdad que no ves que tenga mucha fuerza.
8: Se puso plazo, dijo en River, no hay tiempo.
6: Esa es la frase.
8: Él solo se puso el palazo.
4: Sí.
6: Esa es la frase.
4: Bueno.
6: Esa es la frase.
4: Sí, claro.
6: Y no miente, ¿eh?
4: No, porque además él conoce el mundo River, sabe cómo él jugó en River.
6: Sí, muchos años.
4: Entonces, el mundo River lo conoce de memoria también. Por más que no haya nacido futbolísticamente en River, el club lo conoce y sabe cómo funciona.
6: Sí, pero como bien dicen ustedes, le hemos salvado... Mira, yo digo algo periodísticamente, este grupo periodístico de redundancia hace rato viene hablando de Cantilo, no para meter quilombo o basura que no existe, que nosotros no hacemos, no somos periodismo. Hace rato venimos hablando lo que el mundo habla, lo de Cantilo, con lo que va pasando, con las noticias que se van dando, con lo que van publicando los jugadores, que no lo publicamos nosotros, lo publican ellos mismos, los me gusta de Santiago Beltrán, no lo puso Rur, ni Uranga lo puso Santiago Beltrán, Montenegro, el ex River tirando lo que tira, y lo que ya sabemos. Ahora, así como hablamos de Uoiski,
4: sí,
6: que se fue ayer, refrescamos para alguien que no nos escuchó el mismo día, lo repetimos, tiene todo listo y cerrado, Maxi Salas se va de River a Independiente Rivadavia. Viaja hoy a la noche o mañana, después le vamos a preguntar, pero es inminente. El contrato lo afronta, lo que yo tengo, lo afronta el equipo mendocino, cosa que al jugador le cierra, a River le cierra, todo perfecto, y se va uno menos de los que están en Cantilo. Y va a jugar Libertadores con el Inter de Rivadavia ahora, no sé cuándo juega la Libertadores. Uh-huh. En dos días, dos. Siguen nueve. Vamos a ver.
4: Te dice que en nueve van a ser nueve días, se van.
6: No, pero en dos días. Uh-huh. Bueno, veremos. Yo creo que de acá en adelante, Pesela, Viña, Galopo, Lencina, Galarza, Subiabre, Páez, Bustos, contarán club, supongo. En el medio, voy al tema con el Cebolla.
4: Cebolla, a ver.
9: A ver, Sebastián.
6: Sí, Santiago Sosa, Vasco, Barra, Castaño.
9: Sabía que ibas por ahí.
4: Kevin.
6: ¿Querés arrancar vos o arranco yo? Te digo lo que tengo yo.
9: Sí.
4: Él contó lo de Sosa hace un rato.
9: Yo conté hace un ratito, Seba, exclusiva, esto no lo contó nadie, lo contamos acá en 990 Sport. Que está
6: en Splendid,
9: claro. Está trabado por ahora el pase de Sosa a Vasco da Gama. Que Racing del monto total que le ingrese tiene que pagarle un 25% por una plusvalía al Atlanta United. Y que por ahora están lejos en los números. Y la operación está no caída, pero está trabada. Lo de Sosa, de Racing, al Vasco da Gama.
6: Sí.
9: No sé qué tenés vos con respecto a lo de River, Cebu.
6: Yo tengo, te respeto profundamente tu información.
4: Te respeto profundamente.
9: Está, ¿no?
4: Parece que no. Eso es muy bueno.
6: Es buena, ¿no, Leonardo?
4: Sí, profundamente.
6: Y yo tengo que está avanzado Sosa en un 80%, que llamaron a Kevin Castaño, dijeron, si no va Sosa, que te queremos a vos.
9: Bueno, motivacional, ¿no?
4: Sí. Plan B.
6: No existió.
4: Sos nuestro plan B.
9: Son distintos, ¿no?
6: Pero me parece, puede caerse, ojalá que no por Racing.
9: No, yo creo, Seba, que es, hay más chance de que se haga, de que se caiga.
6: Yo creo que está en 80% avanzado, es toda una maniobra para distracción. Esto por lo que yo hablé, no importa con quién.
9: No importa.
6: Y me dicen que está avanzado y que lo de Castaño está ahí lejos. Pero parece que Sosa va nomás para allá.
4: Bueno.
9: Sí, sí, yo creo que se va. Digo, el Vasco lo quiere en serio. El Vasco da Gama lo quiere en serio a Santiago Sosa. Lo buscó ya en febrero. Y Racing está dispuesto a venderlo. El tema es que, bueno, hay un monto que por ahora a Racing no lo conforma. Yo creo que esperaban que se resuelva ayer.
4: ¿Cuánto vale Castaño?
9: Y hay que ver qué pasa con eso.
8: 14 millones.
9: No, ¿cómo vale?
6: Leonardo.
8: Y bueno, lo que vale es lo que se pagó.
6: ¿Qué dice? Ah, es cuestión de hablar.
4: Es cuestión de hablar.
6: Es cuestión de hablar.
9: No con dinero, con charlas. Se lo llevo.
6: No, con dinero, pero...
4: Dinero.
6: Con lo que dijo el presidente de River, dijo, nosotros sabemos que vamos a perder, y sabemos que hay jugadores que vamos a perder, obviamente, en dinero, por lo que hemos pagado, pero por ahí necesitamos la salida. Más claro, echenle agua. Entonces hay que charlar.
9: Sí.
6: Charlas.
9: Claro.
6: 4, 5, 6, 3. Tendremos, no sé.
9: ¿Tres?
6: Charla, pero por Castaño charla formal no hay.
4: Okay.
6: Porque creen desde el Vasco.
4: De todas maneras, es un video lindo de Castaño.
6: ¿Cómo dices?
4: Un video lindo de Castaño para subir un poquito el
9: precio. En Racing.
8: Goles, asistencias, Seba, barridas.
9: En Racing están al tanto de lo de Castaño y también creen que es una especie de maniobra de. Como dijiste vos, pero al revés. De distracción para que Racing se da un poco con Sosa.
8: Saca esta música. Maleducado.
6: De alegría. Bueno, visto expresión, Leonardo.
4: Sí, absolutamente.
6: Meditación. Así que es esto, Cebolla. Usted maneja Racing, yo tengo eso del lado.
9: Por supuesto, por supuesto. Nos une.
4: ¿Qué les une?
9: Castaño en este caso. Por suerte no, ¿no? Pero.
4: ¿Ustedes no quieren a Castaño?
9: Sí. ¿Gratis?
4: No, gratis no.
6: No.
4: Ah, bueno.
9: Préstamo sin opción y sin cargo. ¿Sí?
4: 14 millones nos costó.
9: Bueno. ¿Cómo se busca?
6: ¿Cómo bueno? Si se puede hacer cargo del contrato.
4: Se puede hacer cargo.
9: Creo que va a haber que vender un par de propiedades para el predio nuevo, haber que venderlo.
4: No.
9: Tita.
6: Bueno, porque se fue a hacer estudio a Acuña, lesión muscular isquiotibial derecho. Se fue a hacer estudio eso esta mañana. River está practicando hace una hora.
4: Una hora.
6: En Ezeiza.
4: ¿Qué estarán haciendo? No?
6: ¿Qué estarán haciendo?
4: Y no, porque no se nota mucho lo de la tarea en la práctica en la cancha. Por eso, ¿qué estarán haciendo?
9: No le sale.
4: No le sale.
6: Para...
4: Okay.
6: Bueno, me dicen que no llegaría.
8: El fútbol es injusto.
6: No
8: sé, el fútbol es injusto. Y vos podés entrenar toda la semana y.
2: No, entrenar no te salga. Pero dije qué.
8: Pero vos pensás que.
2: No dije cuánto.
8: River va contra Central. Almirón.
2: Sí.
8: Va a entrenar perfecto, genial toda la semana, bueno, va a planificar perfecto y Coudet lo mismo. Los dos no van a poder ganar.
2: No.
8: O gana uno o empatan.
2: Por eso yo pregunté, ¿qué? ¿Qué?
6: Yo te aseguro que después claramente en la cancha no se ve.
2: En la cancha no se ve, desde lejos no se ve.
6: Todo.
2: Sí.
6: Hacen absolutamente todo, hacen todo. Legislativo, táctico,
2: no les queda
6: un once, por sectores,
2: se olvida.
6: Está parada,
8: bueno, para nunca preparada. Escuchaste eso de futbolista de práctica y después de los partidos.
2: Ah,
8: ¿no?
2: Verdad.
6: Y bueno, respecto a Acuña, esperamos el diagnóstico, a ver qué tiene, si es una distensión, si es una simple contractura o es algo más. Pero me da la sensación que no llega y pregunté porque usted, Leonardo, me dijo, pero ¿qué hacemos si no va Acuña el domingo?
8: Sí. ¿Vos le preguntaste eso?
2: Sí.
6: Sí.
2: ¿Qué hacemos?
6: Y la tendencia, me gustó, doctor, esta palabra, la tendencia...
2: Sí, ¿qué es la tendencia?
6: Sería Facu González.
2: Facu González.
6: La lucha entre los González la ganaría Facu por sobre Gio.
2: Ok.
6: Porque, bueno, más allá que no es tres natural, lo ha hecho bastante bien.
2: Bien.
6: En balance, no ayer. En balance lo he hecho bastante.
2: Y sí, tuvo partido donde jugó de tres y lo hizo bien. La verdad es que
6: sí.
2: El otro día jugó mal, pero bueno.
6: La tendencia más.
2: ¿Quién jugó bien? Vamos a ser realistas. ¿Quién jugó bien en River? No, no. Sacando no. A Freitas, un poquito de Freitas, el resto no, jugaron todo mal.
6: Correcto.
2: Vuelvo a cara a
8: pensar. No destacás nada.
2: ¿De River? Freitas, el corazón, la voluntad.
6: Freitas, exacto.
8: Y los periodistas.
6: Arambarri, 15 tobillo izquierdo. Y Correa un traumatismo. Me dicen que hay que esperar al término de práctica de hoy. Estaría Correa para el domingo. Estaría para el domingo, pero llegó en buenas condiciones a la práctica.
2: Llegó en buenas condiciones.
8: Llegó bien.
2: En buenas condiciones.
6: Sí, lo vieron entrar bien. Como diciendo, ahí, déjame ver, pero por ahora estoy bien. Cuando llegó.
2: Claro, cuando llegó.
8: Lo vieron cuando llegó.
2: Cuando bajó el auto.
8: Es una patada. Después cuando...
6: Sí, pero viste que todo el día se estaba tocando la zona, y molesto, y pidió el cambio, y todo eso. Sí. Así que así está este mundo sombrío de River y con esa flauta que suena de fondo.
8: ¿Verdad? Los grillos.
6: Y lo que usted quiere es grillos.
8: ¿Usted tiene grillos en su casa? ¿Los tiene ahí un criadero? ¿Cómo es?
6: Están acá en la ventana. Están acá. Se mandó para acá. ¿Cómo es? A ver.
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6: Hoy te Fabiana, de Miguel, ¿no? Así que la noticia del día son la lesión de Acuña.
2: De Castaño.
6: ¿Quién juega por Acuña? Salas que se va independiente de Victoria. Negociaciones cero a esta hora.
2: Castaño sigue en Colombia, ¿no?
8: Sí. ¿Se cortó?
2: No viene.
8: ¿No viene para acá?
2: No viene para acá en ningún momento, no quiere venir al.
8: No creo.
2: A Cantilo.
8: No creo que quiera. Va, entra en el cuartito.
2: ¿Cómo no va a entrar?
8: Bueno.
2: Si se fue a Wojcicki.
8: Ah, Wojcicki. Ocupa espacio, ¿no? Wojcicki entrenaba ahí, estaba con ellos, sí.
2: Claro.
8: Sí. ¿No? Y ahora se va a Salas.
2: La litera de...
8: Se libera un buen lugar ahí, ¿no?
2: Para la litera de...
8: La litera, la palabra litera me gusta.
6: Chau, seguro.
2: Porque tienen como cama así doble.
8: Sí, qué bárbaro lo de Salas, ¿no?
2: Para dormir la siesta ahí.
8: Claro.
2: Lo de Salas, increíble.
8: Es un solo turno. No duerme.
2: ¿No duerme?
8: No, tres horitas y...
2: Como Longoria, que no duerme.
8: ¿No duerme, Longo?
2: No duerme.
8: Parece que te vendría bien que duerma un poco, ¿no?

0: Claro, este equipo era el equipo del inglés Babington, ¿no? Claro. Que lo limpiaron rápidamente al inglés. Desde el 95 que no arrancaba con dos derrotas.
1: Con dos derrotas, un campeonato, claro. Creo que son 7 u 8 veces en la historia nada más. Estaban los tablones todavía en la pelea.
0: Claro.
1: Mirá cómo se ven.
0: El equipo de Patricio Hernández.
1: Mirá de Lanús.
0: Sí.
2: Qué locura.
1: Bueno. Mato el gol, no estamos viendo en el monitor, ¿no?
0: Sí.
1: River Lanús.
0: 3-2 con Lanús, 3-0 con Central. Bueno. Después llegó Ramón.
1: Y después es Ramón.
0: Ramón. Después llegó Ramón. Ramón jovencito.
2: Ahí viene Ramón.
1: Mira Martín.
3: ¿Cómo?
0: Chocolate,
3: sí.
0: No, pero en esa época. Bueno, en la cancha de Boca pasaba lo mismo. No se llenaban las canchas en esa época tanto. No son los partidos importantes, clásicos. Pero así, las canchas. No.
3: No, lo que sí es verdad que después de la pandemia es como que una. Todos los estadios.
0: Todos llenos.
1: ¿Dos goles Schürrle le hizo ese día?
0: Increíble. En Castillo. Lo que sumé ese día con el grande
1: Sí, claro, me imagino, con el Chucho. Y Horacio. Mirá, negro.
0: No me acordaba que JJ Marcheta había sido ayudante de Marcheta.
3: Claro, en Central.
0: No me acordaba. Perdóname.
1: En la cancha de Central estaba hasta las pelotas.
0: Sí. Y pero jugaba contra River, papá.
1: El gringo, Darío.
4: ¿Cómo? Claro.
1: Allá la platea. Claro. Diría Marcito Cuello la Viola.
4: Tercero salieron,
1: ¿viste eso? La corriola te sirve así.
0: Bueno, tenemos que ir a las noticias.
5: Ah, mirá.
0: Va a sonar el top de las 4 y...
5: Dice, repite todo lo mismo.
0: Noticias frescas.
5: Mejor que quedémonos viendo los resúmenes.
0: Las noticias frescas, señor Ricardo Rodríguez.
5: Frescas están de mi carrera calentada.
0: No, de ninguna manera. Todo primer
1: lugar. ¿Sodero era el arquero de River?
0: Javier. No. Sí, Sodero.
1: ¿Llegó Sodero a River y no llegaste vos?
5: No.
0: No, porque Sodero no venía de abajo.
1: Ah.
0: O sea, creo que era de Talleres, sí, Sodero.
5: ¿Lo operaron las manos?
1: No marcaba
0: River. Tenía un problema con la marca, sí.
5: No tenía un problema, no la tenía directamente.
0: Igual. Qué terrible eso. Miró para atrás como diciendo, ¿es verdad que estoy habilitado?
1: ¿Es belloso o no?
5: Sí.
1: ¿Es belloso o no?
0: Sí. Casi
3: bueno,
1: casi lo ¿viste?
0: Sí, sí. El inglés, no lo podía creer. Vamos a las noticias, dale.
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1: Repasando la actividad también del día en la Conmebol Sudamericana, a partir de las 7 de la tarde, Gremio en Porto Alegre estará enfrentando a Bolívar. Los bolivianos se pusieron 3-2 en la altura de La Paz. 21:30, además del partido de O'Higgins y Boca, tendremos la actividad entre Caracas e Independiente Santa Fe. Los colombianos ganaron 2-0 el partido en Bogotá. De esta serie sale el rival de River. De Boca O'Higgins, el rival de Recoleta. De Gremio Bolívar, el rival del Sao Paulo. Ya están definidas. Del otro lado del cuadro, Bragantino Atlético Mineiro, Santos ante Macará, Cienciano con Botafogo y Tigre ante Montevideo City Torque.
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0: 4 de la tarde, 43 minutos. Llegan las noticias de Independiente con el señor Lucas Molina. ¿Qué dice Molina? ¿Cómo le va?
1: ¿Cómo va? ¿Cómo andan?
2: Muy bueno, no son buenas las noticias para Independiente.
3: No, no puedes arrancar así el informe, maestro.
2: Sí, bueno, pero la noticia de dudas. Bueno, igual, nosotros vamos a ser Independiente, no.
0: Pero todo es tristeza. Bueno, todo
3: arrancar,
0: todo
3: es hoy, desolación. Vuelve a área y después no tengo una buena noticia.
2: Bueno, pero vale, primero igual. Siempre se da la mala y después la buena. ¿O al revés?
0: No, no sé, arranque por donde quiera.
3: Usted elija dónde arrancar.
2: Primero la mala, después la buena.
3: Y ahora ya está, Tricá.
2: Ahora se te va a dar la mala. Bueno, ¿recuerdan que en algún momento Olimpia quiso a Ábalos?
0: Sí.
2: Sí. Y ahí Olimpia pretendía saldar una deuda.
0: Claro.
2: Que tiene Independiente por Zavala.
0: Sí.
2: Bueno, hoy se conoció que Olimpia fue a la FIFA y Independiente fue inhibido.
3: ¿A qué?
2: Es inhibido por deuda,
0: no,
2: Independiente.
0: No, no puede ser.
2: Bueno, no puede incorporar.
3: Más de lo mismo.
2: Por ende, Santiago Mele no puede debutar. Santiago. Igual no estaba convocado para el partido de hoy. Le está debiendo $1.700.000 a Olimpia. Eso era en cuotas. Independiente debe la cuota de diciembre de 2025, que es de $1.000.000.
3: Se olvidaron.
2: Se les pasó.
3: Bueno,
2: sé que en Avellaneda se pasan las cosas, ¿no?
0: Estamos en julio, estamos más o menos en fecha. Se pasaron 6 meses.
2: Se pasaron 6 meses, sí.
3: Detalle.
2: Así que está debiendo $1.000.000 más intereses Independientes.
0: Ah, los intereses también los quieren cobrar.
2: Sí, los quieren cobrar todos. Son muy malos en Olimpia. Son muy malos en Olimpia.
0: Escúcheme.
3: No le perdonan nada, ¿no?
2: Así que Independiente no puede utilizar a Santiago Mele,
0: okay,
2: ¿sí? Que fue frenado.
0: Pobre Mele, que le habían prometido, que lo habían llamado, venite acá, que te vamos a dar cariño.
2: Sí, exactamente. Sí. Zavala, que hoy es titular en Independiente, ¿eh?
0: Bien.
2: Es uno de los titulares. Repasamos rápidamente el equipo. Tiene una sola modificación, que es la vuelta de Santiago Arias al lateral derecho por Leo Godoy. Entonces Independiente irá con Rey en el arco.
0: Rey.
2: Arias, Fedorco, Valdés, Zavala, Pérez Cursi, Marcone, Abaldo, Montiel y Gutiérrez y Ábalos, el equipo Independiente, sí. Mesa todavía en el banco de los suplentes.
0: Mira, Mesa
3: anduvo bien el equipo, ganó el otro día.
0: Sí.
2: Vale. Sí, eso lo tiene, creo, la estructura.
0: Sí, tiene armadito el equipo.
2: Sí.
3: Es tu candidato, aparte.
2: Creo que es uno de los pocos que puede.
0: No dije el candidato. Dije,
3: ¿tu candidato?
0: Es un. Tiene plantel como. Tiene
2: uno de los 11, pocos que 12. Puede empezar a salir de memoria, digamos.
0: Atención.
3: Mirá, el 11 de memoria.
2: Podría, ¿no?

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0: Bueno, ¿cómo están? Buen día para todos. Casi las 6 de la mañana, 8 minutos, y estamos arrancando el último día de la semana. Atención, que no es un día más, es el viernes 31. Estamos bien, ¿no? 31, estoy bien.
1: Claro, 31 de julio, último día.
0: Y se cierra la semana, se cierra el mes con un clima bravo, ¿eh? Bravo, porque estén atentos, estén alertas. Lo que se puede venir es agua abundante y algo más. Ya nos va a estar contando Yamila. Cuando son las 6 de la mañana, 9 minutos. Y estamos en Espléndida. Estamos hasta las 9 de la mañana en La Vecchia Mañana. ¿Cómo han amanecido? ¿Cómo les va?
1: ¿Cómo anda La Vecchia? Muy bien. Muy bien, muy bien. Le preguntaba la otra vez si el 31 de julio está bien que caiga viernes. Pero claro, respetando la lógica de lo que les gusta, que el primero arranque lunes, tendría sentido que sea domingo 31, sí. Y arranca justito el lunes.
0: Así que
1: redondo.
0: Estamos desfasados.
1: Desfasados.
0: Tampoco es tan grave. No
1: con bien. Sueño, ¿no tiene sueño? ¿No está cansado? ¿No siente ese cansancio?
0: Lo sentí mucho ayer a la tarde.
1: Sí, en un acumulado.
0: Ayer a la tarde me caía. Sí. Después el partido de Boca me despertó un poco.
2: ¿Sí?
0: Me despertó porque estaba...
2: Por lo mal que jugamos. Ok.
0: Buena autocrítica, la de Robarrena me encantó. Después la vamos a escuchar. No, porque al estar parejo, si Boca hubiera hecho un gol al principio, que se lleva el partido, pierde atractivo. Pero como estaba 0-0 y se veía que podía llegar cualquiera de los dos, y después en los penales, obviamente, te termina despertando porque decís, bueno, a ver cómo termina esto, qué sé yo. Pero estuvo bien, estuvo tarde. Me dormí como a las 12 de la noche, así que no esperen mucho de mí. Casi no vengo hoy, como dice la canción.
1: No, claro.
0: No, venimos. Escucha, sí. ¿Le contás un poco a la gente lo que se puede venir?
1: Ah.
0: No sé lo de temperatura, sino de agua, etcétera.
1: Bueno,
0: etcétera.
1: Hoy en nuestro país, esta alerta está en varias áreas de nuestro país, hay alertas amarillas y naranjas por tormentas intensas, ¿sí? Lo que los especialistas hablan de ciclogénesis, que también está acompañado de vientos intensos, de ráfagas de más de 70 kilómetros por hora,
0: miércoles,
1: que hoy va a afectar al área metropolitana.

0: de Buenos Aires, también la costa atlántica está con esta alerta y el norte, el litoral de nuestro país, está también con alertas por fuertes tormentas, lo cual, por ejemplo, para el litoral representa un alerta mayor por inundaciones, ¿sí? Así que hay que tomar las precauciones necesarias, principalmente para los que vayan a circular por las rutas de nuestro país, en el norte y en la costa atlántica, tormentas con gran actividad eléctrica, que ya, por lo menos en Buenos Aires, están pronosticadas para esta mañana, y las tormentas fuertes para la tarde y para la noche, ¿sí? Así que el alerta ha cambiado notoriamente, porque hasta ayer era la tarde-noche tormentas intensas, y hoy ya es para todo este día que vamos a tener tormentas fuertes que podrían extenderse hacia mañana, las primeras horas de la madrugada, y después sábado con chaparrones durante la mañana, así que vamos a tener un día atravesado por lluvias. ¿Trajeron paraguas, canoa, todo?
1: ¿Pago la cochera o no pago la cochera hoy?
0: Ya, no, yo ya no le recomiendo.
2: No pague nada.
1: Tienen miedo.
2: Te rompan todo el auto. Está, después sí. Vas a acordar. No pagues nada.
1: A Lolo Mufala, ¿ves? ¿Qué te pasa?
2: Sí. Transmisión.
0: Yo no le quiero recomendar.
2: La noche, ¿no? Ay, no, nada fugaceta importante.
0: Sí, está fuerte.
3: Vos sabés que cuando yo entré dije, ¿qué pasó pizza acá?
2: Hay una fugaceta importante, sí, oiga, ¿no?
0: Yo entré,
2: me imagino.
0: Y dije, juro que me lavé los dientes, ¿eh? Porque sí, viste que uno ya se empieza a sentir.
1: Nos bañamos
0: a ver si...
1: todos, ¿eh?
2: No, los envidiamos nada más. O sea, sí, que dejen una porción, por lo menos.
3: ¿No? A esta hora igual no, sí.
2: ¿Cómo?
3: A esta hora no.
2: Con mate.
0: Se como entra.
2: Sí. Se dice que con mate.
3: Sí. Ah, bueno, ese sí.
2: Pero fugaceta con mate. Dicen que es la pizza fría con mate. La pizza, digo, la tipo mozzarella, la más básica.
0: Sí. Una calentadita así en el
1: microondas,
0: en el hornito.
2: Calentadita, no, dice que es fría. No, yo igual prefiero no a la mañana, ¿no? Pero,
1: estómago.
2: Bueno, vamos a tener que hacer.
0: El mate con pizza, te digo que.
2: Sí.
0: Viaja,
2: sí. Bueno, ¿les conté lo que me pasó la semana pasada?
0: A ver,
2: y
0: cuente.
2: Esto creo que va a derivar nuestro.
1: ¿Jugamos hoy?
2: Sí, claro, sí, claro. Nuestro tópico, si se quiere, el día de hoy. La semana pasada tuve que hacer un trámite en Caballito, un lugar donde habitualmente no hago, habitualmente no voy. Y tuve que ir ahí y dejé, no encontraba lugar para estacionar, dejé el auto. Estaba apurado, me fui corriendo. Cuando voy corriendo, hago lo que tengo que hacer, estoy una hora, qué sé yo. Digo, ¿dónde dejé el auto? ¿Dónde dejé el auto?
1: Ay, no, qué desesperación.
2: ¿Por qué? ¿Y por qué? Digo, sí, lo dejé en una calle de acá, pero no me acordaba cuál era la calle, no me acordaba cuál era el nombre de la calle, no me acordaba dónde, la dirección. Y digo, ¿dónde dejé el auto? Y empecé a buscarlo, empecé a caminar, a caminar. Estuve fácil media hora con el cagazo de que me lo hubieran choreado o que me lo hubiera llevado la grúa. Que sí, creía que no, porque yo creía haberlo estacionado bien. Pero lo buscaba. Ya al principio es, uy, ¿dónde, cómo me colgué? Ya después, es, bueno, sí, ya está, me chorearon.
3: ¿Tienes el luces, algo?
2: No,
3: para...
2: no, pero sí, pero entras a una calle y empezás a tocar y no hay nada. Y te juro que terminé buscándolo, lo encontré, obviamente lo encontré, pero lo empecé a buscar. Dije, ¿viste cuando lo empecé a buscar? 5 cuadras para allá.
1: Claro, y... se te apagó la tele.
2: Claro. Pero es que además no hice lo que habitualmente hago, es sacarle foto a la dirección de donde estoy.
1: Yo me mando la ubicación, o sea, siempre.
0: Yo también hago eso, cuando es un lugar desconocido.
1: Me automando la ubicación, sí, a mí, tengo un
2: no
1: chat conmigo mal misma.
0: Sí,
2: no,
0: sí,
2: mal,
0: sí, porque
2: no
0: te olvidás.
2: No está mal.
1: Más acá que uno no, bueno,
3: no
1: en el caso mío no conozco tanto.
3: Lo dicen, ¿te olvidás? ¿Cómo te vas a olvidar dónde dejaste el auto?
2: Pero, no, bueno, pero es que sí, hay... Claro, hay momentos... a ver, nosotros venimos a la radio. Si venimos en auto, sabemos que si no lo dejamos en esta cuadra, lo dejamos en la otra. Hoy no había lugar en ningún lado. Pero
0: sí,
2: dejamos
0: yo lo
2: dejé
0: como una cuadra.
2: Claro.
3: Claro, sí.
2: Pero no hay muchos. Pero cuando vos vas a un lugar desconocido, a un lugar donde no vas habitualmente, ¿lo dejaste? Y decir, uy, ¿dónde lo dejé? Y te juro, a partir de ahí... Ting,
0: a veces das tanta altura, vuelta para buscar calle, estacionamiento, que ya te olvidas por dónde lo dejaste.
2: Foto.
0: ¿La ves que a cuánto tiempo estuviste buscando el auto?
2: No sé, como media hora debe haber estado. ¿Qué? Media hora en esa situación. De desespero.
0: Es un montón. Es un montón.
3: Si estás con un amigo,
2: no, no estaba solo, estaba solo.
0: No, qué desesperación.
2: No, si estaba con alguien, me dije, qué boludo, que eso al final es un boludo. No, desesperado. Desesperado, bueno, llega un momento, después decís, me lo chorearon. Sí.
1: Qué colgado la beca.
0: Qué feo cuando no llega la información, viste, cuando estás ahí pensando y no.
2: Estaba a punto de ir a la comisaría.
0: Claro.
3: Yo no te lo puedo.
1: Es buenísimo.
0: Te pasó de recapitular, y bueno, yo caminé por acá.
3: Sí,
0: y después,
3: sí,
0: viste,
3: sí,
0: recapitulas,
2: claro,
0: y recapitulas.
2: Claro,
0: y no, yo llegué, no baja el agua.
2: Por esta esquina yo pasé, ¿no? Por esta no. Bueno, nada.
0: Qué horrible.
2: Historias de cuelgue, esperemos.
0: Sí.
1: Oh, es buenísimo.
0: Me encanta.
2: Vos, Lucía, no sos muy...
1: No, mi vida es un cuelgue. Yo me defino, me autodefino y autopercibo una persona muy colgada. Muchos dicen que tiene que ver con mi signo, qué sé yo. Bueno, no sé. Pero a mí no me pasó de asustarme porque me habían robado el auto, pero sí. Viste que yo a veces me vengo caminando y a veces me vengo en el auto para acá.
2: Sí.
1: Bueno, y una vez me vine en el auto, pero pues mi cabeza se olvidó. Ah. Y me fui caminando y cuando llegué a las 3 cuadras dije... Ahora viene en auto hoy.
2: Es buena esa.
1: Me tuve
2: también.
1: Que volver.
0: Ay, no,
2: es
0: no.
2: Buena esa también.
1: Yo sé que la productora acá.
0: Ay,
1: da
0: qué
1: fe,
0: horrible.
1: Da fe de mí.
2: Pero es buena esa también. Claro,
1: ahí tengo un montón la bequia. Porque...
2: Hay algo que haces vos habitualmente. Sí, habitualmente. Cuando no haces otra. Uy, sí.
1: Me pasó.
0: O cuando decís, che, me falta algo. Y te das cuenta, las sí. 5. Hay algo que me está faltando. El auto.
1: Dios.
0: Ah, el pibe. Me olvidé de buscar
2: tengo,
0: el pibe
2: yo
0: en
2: tengo
0: el jardín.
2: Otra historia de un amigo con un perro, pero bueno, no lo voy a contar ahora.
3: A mí me pasa, me hizo acordar que con esta de Lucía. Yo salgo de acá, que ustedes me carguen, se va a verte a las 8, tengo tu trabajo, automático, de lunes a viernes, automático, me voy a tu trabajo, pim pum pam, a las 10 termino, bueno, de ahí ya descanso, puedo hacer un break, hasta la tarde que vuelvo a trabajar, y a fin del año pasado empecé a ir a la psicóloga, cuando sí. Me quedé sin laburo. Que estuve ahí entre diciembre y febrero, no sabía sí. Qué iba a hacer. Empecé sí. Ahí.
2: Hasta que te rescatamos.
3: Hasta que me rescataste. Y me dijo, bueno, los lunes, vamos. Lunes, 10:30.
0: Ay, ay, ay.
3: Y arranqué el primer lunes, viste, porque te acordás, porque el primero.
1: Sí, claro.
3: El segundo me dice, mirá que feriado, el próximo lunes cerca de la fiesta, que yo, pim, pum, pum, no sé. Volvemos recién el 20 de enero.
0: Sí.
3: Olvídate, que me voy a acordar. 20 de enero termina no
0: en la pileta,
1: estaba en Sunchale,
3: había
1: una birra,
3: otro laburito, y cuando estaba en casa en un momento, viste, cuando decís yo tenía que hacer algo, y en sí, un sí. Momento suena el teléfono y era la psicóloga. Dije, la psicóloga. Disculpa,
0: no.
3: Y le digo, ¿vale la pena que siga yendo? Y él me dijo, sí, no pasa sí. Nada, bueno, me olvidé. Vale.
0: Con este cuelgue te doy 3 sesiones más.
1: Hoy más que
2: no,
1: claro.
2: Hay sí. Historias de padres que se han olvidado los hijos en el colegio.
3: Sí.
2: No,
3: bueno, eso ya suma.
0: Pero pasa.
2: En el colegio por ahí está separado, qué sé yo. Lo buscás vos, lo busco yo. El martes, acordate que el martes la buscás vos. Y quedó ahí, y te llama por teléfono. Escúchame, ¿la van a pasar a buscar a Emma? ¿Emma? ¿Dónde? ¡Ay, sí! Y ¡pum!
3: Esa a veces termina mal, ojo, fuera de joda. Porque hay veces que te...
2: ¿Qué termina mal?
3: No,
2: se quedan
3: los perros, por ejemplo, que a veces se cuelgan con el perro. ¡Uy, el perro en el auto!
0: O la comida.
2: Así, perro cosas. En el auto, el perro en el fondo.
0: En el horno.
1: No, una vez me llevaron en el auto. En Rosario me pasó. Estacioné. Yo sabía que no se podía estacionar entre las 21 y las 7 de la mañana se podía. Yo dije, listo, mañana me le voy a levantar temprano y lo voy a sacar. Estaba de vacaciones. Subí al departamento, todo así, hermoso. Estábamos con unas amigas, qué sé yo. Y me dormí. Y me desperté el otro día a las 11 de la
2: dormiste?
1: Mañana.
2: ¿Vos te dormiste en serio? ¿Te quedaste dormida?
1: Pará. Y bajo, y bajamos para irnos a pasear. Y cuando bajo no estaba el auto, dije... Lo primero que pensé, del interior, dije... Me robaron el auto. Me puse re nerviosa, qué sé yo, y me di... Y cuando hago así, había un papelito... Me lo había llevado el auto.
2: Pero justo te quedaste dormida ese día.
0: Yo tengo una.
2: Es una injusticia.
0: Yo tengo una. Tengo una que me da una vergüenza, pero bueno.
2: Dale, métele.
0: Y arrastré otras personas también. Tenía un recital... En el Movistar Arena, que hace 4 meses lo estaba esperando, un recital muy esperado. Y claro, viene mi novio, movimos todo para ir. Yo feliz con mi entradita ya para ir. Cuando entramos me dice la chica, no, esta entrada no es válida. Y yo peleando con la chica, le digo, discúlpame, no, o sea, yo la compré, te muestro el mail, todo. Y me dice mi novio, vamos.
3: Dejase
0: le digo, no, mí. Pero la entrada, le digo, la entrada, mirá, le digo a la chica. Vamos, me dice, vamos. Cuando nos volvemos me dice... Era para mañana.
2: Claro.
0: No era para hoy, claro. Era para mañana.
2: Bueno, menos mal que era para mañana y no para ayer.
0: No, yo estaba tan emocionada que me olvidé que no era el día.
3: ¿Había gente atrás?
0: No, había gente, una vergüenza. Y él me dice, vamos.
1: Es más común de lo que uno cree. Sí, la verdad que es más común.
0: Ay, no,
2: por eso queremos historias de cuelgues, historias de despistes, historia de lo que tenía que hacer y no lo hicieron, lo que pasó o no pasó, el chico que se olvidaron, lo que sea. Al
0: 11-38-28-09-90. Queremos tu audio con tus 3 últimos números del documento y desde dónde nos estás hablando. Contanos esa historia de cuelgue y te podés llevar esta cena de mar de la cocina de Ana Mellino, que es para 5 personas para compartir 2 kilos de paella cocida y 1 kilo de picada de mar. Nuestros amigos de la cocina de Ana Mellino que están en Lope de Vega y Tino Gasta en Devoto.
2: Ahí está, queremos sus audios, ¿eh? Hasta las 9 de la mañana jugamos por la cocina de Antonio y de Ana. Dale.
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0: 6 de la mañana, 24 minutos. Estamos en La Vecchia mañana hasta las 9 en este último día de julio con 15 grados 4 décimas en Buenos Aires. El cielo está parcialmente nublado y la humedad está en 86%. Hoy la temperatura máxima va a llegar a 21 grados y estamos con alertas por tormentas fuertes con gran actividad eléctrica de un 70 a un 100% de probabilidad.
1: Buen día, Jota. Buen día, Jota Leonetti, ¿cómo le va?
2: Hola, Fer, equipo, ¿cómo les va? Muy buen día.
1: Allá.
2: Realmente muchísimos. Algunos parecen un poco tontos porque hay solo un vehículo involucrado, incluso choques contra veredas, pero por ejemplo, Santa Fe y Alazaga. Hay un choque entre un auto y una moto, un motociclista que terminó en el hospital Fernández, eso fue cerca de las 2 de la mañana, también choque en Salguero, entre Costa Rica y del Signo, un choque igualico de un solo auto, o sea, no había otro vehículo acá involucrado, afortunadamente los cuatro ocupantes salieron por sus medios, no hubo asistencia de SAME, o sea que fue un vuelco con suerte, vamos a decir. Autopista 25 de Mayo, a la altura de Eva Perón, justo antes de la bifurcación hacia Perito Moreno, en dirección hacia provincia, un choque de una camioneta contra el Guarray, acá nuevamente. No, al parecer en un inicio no hubo otro vehículo involucrado, sino que el conductor perdió el control de su auto, de su camioneta en este caso, y se la pegó al Guarray. Y mi directorio y mi gaya, ¿sí?, queda todavía reducida la circulación, un auto que impactó contra un poste de luz y un árbol está todavía allí en la vereda. Así que varios choques de la madrugada. En líneas generales, por ahora vemos poco tránsito, sobre todo en el corredor de Panamericana. Sí. Ahí sí tenemos marcha completamente fluida. Algo más cargadita en la autopista del oeste. Ya de hecho, a la altura de Vergara empieza a notarse algo de demora en sentido a la capital.
1: Bien, Jota, te mando un abrazo. Gracias, buen fin de semana.
2: Que la pasen bonito.
1: Seis veintiséis de la mañana, presentamos los temas por donde va a pasar nuestro programa hoy hasta las 9. El presidente habló ayer por cadena nacional, rodeado de buena parte del gabinete, dio detalles de la reforma de la Carta Orgánica del Banco Central en un mensaje que duró 20 minutos. Por otro lado, Javier Milei promulgó un decreto que prohíbe la entrada o permite la expulsión de extranjeros que insulten u ofendan a nuestro país. Por suerte para él, en Brasil, en España, en México, en Colombia, no tienen una idea semejante, si no, no hubiera podido entrar, ¿no? Y por último, en el plano internacional, cerca de 2.000 marroquíes cruzaron la frontera y se metieron en Ceuta, ciudad española, que está en África, a nado o saltando el muro de 6 metros. Se estima que hay más de 20 muertos por esto, en este intento de meterse en territorio español para escapar seguramente de sus penurias de vida en Marruecos. Y el gobierno español está tratando de devolverlos, de repatriarlos a Marruecos en las próximas horas. Lucía.
3: Bueno, vamos a hablar de los aumentos que se vienen a partir de mañana. Primero de agosto arranca un nuevo mes y se vienen aumentos. Ayer hablábamos de los colegios y vamos a repasar transporte, alquileres, servicios públicos y demás en un ratito. Se termina la vieja ley de alquileres, hablando de alquileres. Mañana también, primero de agosto, lo veníamos adelantando en la semana. Bueno, les vamos a contar también de qué se trata esto. Y 6 de cada 10 argentinos se queda sin plata el día 20. ¿Es así o no es así? En un rato, los numeritos.
1: ¿Cómo no? Barty, hoy no de fútbol, pero ayer hubo mucho.
4: Sí, vamos a estar hablando de la sufrida, pero pasó al finalmente, y a pesar de la derrota en el partido de vuelta por penales, Boca. Vamos a escuchar al Vasco Arruebarrena. 4 partidos, Independiente Rivadavia le ganó 2-1 a Huracán, Talleres perdió 3-1 como local ante Vélez, Independiente, uno de los líderes, le ganó 1-0 a Newell's como local, y Atlético de Tucumán a domicilio le ganó 2-0 a Central Córdoba. El sábado comienza la fecha número 3, vamos a estar hablando de eso y también sí, de lo que pasa con la FIFA y las distintas confederaciones, que es lo que propone la FIFA para los próximos mundiales, tanto de clubes como de selecciones.
1: Un choque de poderes entre la FIFA y la UEFA y qué puede derivar en eso. 6:29, Yamila.
0: Vamos a estar contando que llega a las salas de los cines de todo el mundo Queen Budapest, celebrando los 40 años de este hito histórico, de esta icónica producción de Queen, un concierto filmado en Budapest que se va a estrenar mundialmente el próximo 7 de octubre. Vamos a estar hablando de qué se trata. Y también vamos a hacer, o intentamos hacer, el cierre de lo que Julio nos dejó.
1: Ajá, ¿hoy tenemos?
0: Hoy tenemos, estuvo muy complicado, te digo, muy difícil.
1: ¿Estuvo movidito?
0: Muy movidito, sí, ¿no? Sí, sí.
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1: Adrián Otero nacía un 31 de julio de 1958, fallecido en un accidente de auto en el 2012. Fue líder de lo que yo considero la mejor banda de blues que tuvo la Argentina, nuestro país. Dueño de una voz de aguardiente, como se dice, aguardentosa. Fue cantante de un grupo con canciones inolvidables. Estoy hablando, claro, de Memphis la Blusera, ¿no? Canciones como Moscato, Pizza y Faina, Sopa de Letras, Cosa de Hombres, Montón de Nada, La Bifurcada, etcétera, etcétera, etcétera. Un grupo que yo particularmente seguí mucho en mi más tierna juventud y mis amigos también, obviamente. Y el mejor blues de todos, que no es el más conocido, pero yo les recomiendo que si tienen un rato lo escuchen, quieren escuchar un poco de blues, escuchen Chau Catalana. Pero a esta hora, qué mejor que escuchar un blues, el blues de las 6:30.

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0: 36 minutos pasan de las 6 de la mañana. Estamos en este viernes cubierto con probabilidad de tormentas, no solamente para Buenos Aires, sino para 12 provincias de nuestro país. Estamos atravesadas por esta alerta amarilla y naranja por tormentas intensas con actividad eléctrica y también ciclogénesis, que implica la presencia de fuertes ráfagas de viento, ¿sí? Así que a tomar las precauciones necesarias, y si vas a manejar también tomar las precauciones indicadas para poder llegar seguro, ¿no? Para poder llegar bien a destino. 11-38-28-09-90 es nuestro WhatsApp, que hoy, además de tus mensajes, como todos los días que te sumás a la mesa, está habilitado por ser viernes para participar de esta cena de mar de la cocina de Ana Mellino, contándonos ese cuelgue, esa historia o esa anécdota de esa vez que te olvidaste algo. Claro. O, bueno, como la Vecchia contaba, que no se acordaba dónde había dejado el auto.
1: Un despiste, algo
0: de
1: así.
0: De todo, sí. Un poco de todo. Bueno, a mí me pasó una vez cortito que tenía un taller y yo recién llegaba a Buenos Aires. Me dieron calle Mitre tanto. Y la única Mitre que yo conocía era acá en 11. Me fui a 11. Toqué el timbre.
2: Eso puede pasar.
0: Toqué el timbre,
1: Y la misma dirección, Mitre.
0: La misma altura.
1: 50.
0: Exacto, la misma altura, la misma dirección, el mismo piso, toco timbre. Vengo al taller de capacitación de... No, acá no hay ningún taller, me dice, esto es una casa.
1: Está bueno.
0: Era Mitre en Munro.
1: Claro.
0: Era Munro.
1: Claro,
0: así
1: no
0: que imagínate qué lindo todo.
1: No sabía ni que existía Munro. Claro. Sí, sí. Está muy bien. Me gustó. Así que nos mandan un audio cortito, por favor, resumido, contando una historia, una buena historia de despiste. Bueno, presentamos los temas de la tapa de los diarios del día de hoy, último día de julio del 2026. Ya no habrá otro igual. En La Nación, Milei presentó la reforma del Banco Central para que deje de financiar al Tesoro. En Cadena Nacional, vine a poner fin al robo de la alta política, afirmó el mandatario. Está medio rara la reacción de La Nación. Bueno, expulsarán por decreto a extranjeros que odien a la Argentina. En un DNU, decreto de necesidad y urgencia, modifica la ley de migraciones. Es por la campaña en las redes. Este es un buen tema que vamos a desarrollar en un rato. ¿Cómo tomarlo? ¿Qué es odio? ¿Qué no es odio? ¿Quién entra? ¿Quién no? ¿Rosalía podía haber entrado? No, bueno, no sé. Crisis en España por una trágica avalancha migratoria. Sánchez, el presidente, desplegó al ejército en el enclave del norte de África. Al menos 18 muertos y críticas de Trump. Dice La Nación, que completa con dos apartados deportivos. Boca festejó los penales y avanzó en la Sudamericana. Ganó 1-0 y ganó por penales frente a O'Higgins. Y el fútbol de Europa le declara un boicot a la FIFA.
0: Los destacados de Clarín de este viernes 31 de julio de 2026 es que endurecen la ley para expulsar a extranjeros por mensajes de odios contra Argentina. El DNU permite rechazar el ingreso y también cancelar la residencia en el país. Con imágenes del desembarco sin control, alerta en Europa por la masiva llegada de inmigrantes africanos a España. Destacan en el margen derecho la corrupción en la AFA, no se presentó el testigo clave y postergan el juicio. Y en el margen superior, blindada llegó Rosalía, después de las críticas por un comentario contra la selección, muy custodiada, la cantante debuta hoy.
3: Títulos de Página 2 en este viernes 31 de julio. El decreto anti-Milei. El gobierno modificó la ley de migraciones con un DNU inconstitucional que hubiera provocado la expulsión del propio Milei de Brasil o España. También de la Argentina, si él fuera extranjero, ya que castiga la difusión de discursos de odio antinacionales. El objetivo es morigerar su imagen de antipatria, aumentada por la ley de venta de tierras y su rechazo al reclamo malvinero de la selección, dice Página 12 en el día de hoy. También, para eternizar el plan Milei en el Central, Milei anunció por Cadena Nacional la reforma de la Carta Orgánica del Banco Central, lanzó cifras incomprobables del financiamiento de la política, denostó a Cristina Kirchner y Marco del Pont, planteó el shutdown para conjurar la emisión monetaria. Y por último, desesperación humanitaria. Miles de jóvenes marroquíes cruzaron en masa al enclave español de Ceuta. Hubo al menos 18 muertos entre quienes trataron de llegar nadando.
2: Títulos del cronista: Milei prometió blindar al Banco Central de las estafas que cometió la política para financiar al Estado. Presentó la propuesta como las reformas más importantes de los últimos 91 años. Además, grillete fiscal: mientras dure el shutdown, ni el gabinete ni el Congreso cobrarán su sueldo. Dos cortitas: podrán ser expulsados del país. Un DNU contra los extranjeros con discursos de odio abrió la polémica. Y por último, rechazan la entrada de inversores. Los países europeos amenazan con un boicot a la FIFA de Gianni Infantino.
1: 41 de las 6 de la mañana. Bae Negocios presenta como títulos: Milei envía la reforma para restringir las atribuciones del Banco Central. Limita las herramientas para fijar la política fiscal y monetaria. No podrá financiar al sector público y reforzará la autonomía del directorio. Liberalización, qué difícil esto, del mercado de capitales y de seguros, las otras dos piezas clave. El kilómetro cero del plan para el 2027 y el nuevo enemigo, la alta política, desplazó a la casta, dice Bae Negocios.
0: Recorremos el diario Popular con la imagen de los jugadores de Boca festejando sufrimiento y clasificación. En el margen inferior, extranjeros que inciten al odio serán expulsados. Destaca también: la UEFA apunta contra Infantino, Europa le declaró la guerra a la FIFA por el plan privatizador. Y por último, en el margen superior, en el ámbito internacional, movilizan al ejército, cientos de marroquíes cruzaron la frontera española.
3: Títulos del diario Crónica: Boca pasó por penales. Copa Sudamericana, tras el 1-0 en la Bombonera, el Xeneize jugó mal. Cayó 1-0 ante O'Higgins en Chile y recién pudo festejar en la definición desde los 12 pasos. La foto de portada, algunos jugadores de Boca abrazándose tras esta victoria. Viene a poner fin a la estafa de financiar a la alta política. Milei presentó la reforma para el Banco Central, cita textual del presidente de la Nación en su discurso del día de ayer. El gobierno anunció que expulsará o impedirá el ingreso al país de extranjeros que inciten al odio contra la Argentina. Es otro de los títulos. Rosalía llegó al país en medio del escándalo. Y también deportivo: el rojo ganó con un golazo de Montiel, 1-0 ante Newell's.
2: Títulos deportivos, títulos de diario Le. Boca suda, pasó octavos, superando a O'Higgins en los superado por O'Higgins en los 90 y por penales 4-3, sigue en la Sudamericana. El Vasco rescató el objetivo, pero dijo: jugando así conseguiremos pocas victorias. Además, el diablo es un Santi. Golazo de Montiel y la punta para Independiente, junto a Vélez, que le ganó 3-1 en Córdoba a la T. Independiente obviamente le ganó 1-0 a Newell's. Estos son los títulos de Ole.
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0: Rodrigo de Tabesquio Mañaneros. Quería comentarles, yo soy un gran distraído. Lo del auto me pasó un montón de veces, varias veces. Y ya ese talento lo mostré de chico. Cuando era chico, 10, 12 años, mi madre mandó el correo, usamos correo en la correspondencia postal, y me mandó a despachar una carta. Fui al correo, compré la estampilla, se la pegué, traje la carta de vuelta a casa. Así que bueno, tengo condiciones para esa disciplina y espero no olvidarme de mandar esto ahora. Carlos Pío Cuarto.
1: Ah, muy bien la carta. Nunca se supo si llegó o no la carta, ¿no? Todavía están esperando.
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3: Hubo una época que tenía un emprendimiento de pan casero, facturas, y viene una señora y me hace un pedido de 10 docenas de facturas, 10 docenas de bolitas de fraile con dulce de leche y 10 docenas de pan casero, pan casero trenzado. Para, me dan un papelito anotado, la dirección tenía que entregar un sábado a las 2 de la tarde. Ese sábado a la madrugada, levantándome con mi señora a preparar todo, 14 horas, llego a la dirección, golpeo, ya me pareció medio raro porque no escuchaba ninguna música, porque la señora me había dicho que era para un cumpleaños. Golpeo, me atiende así, de familia González. Sí, me dice, vengo a traer pedido. ¿Qué pedido? Pedido factura, eso. Me dice, sí, no pedimos nada. Nosotros, sí, le una señora que, ¿qué tal el papel? Era sábado 11, donde yo llevé. Cumpleaños era sábado 17, oh, al otro fin de semana. No, mejor el cumpleaños de la semana que viene.
1: ¿Y qué hiciste con todo, no?
4: Ay, no.
1: ¿Qué hiciste con todas las facturas?
4: A vender ahí.
1: 10 docenas de facturas, 10 docenas de.
5: Se la guardó y tuvo que salir a vender.
4: No, pero igual, tenés que, es más stock del que haces habitualmente, tenés que sacarlo porque se te pone feo.
1: ¿Qué haces con todo eso? Claro. ¿No? Se te pone. Se echa a perder. Lo tenés que vender, si tenés la suerte de venderlo ahí al toque.
5: Ahora, ser colgado es falta de atención, distracción, ¿es lo mismo? Estoy preguntando.
4: Depende, para mí.
1: Concentración.
4: Hay un sí, a veces.
5: Estás pensando en otra cosa mientras estás
4: estrés,
5: haciendo.
4: Ojo, porque hay algunos que son por estrés también.
5: Sí, bueno, sí. Estás muy pasado y bueno, y te olvidás. O sea, que te olvidás. También eso me pasa seguido.
1: Sí. Mi hija Emma es así. Mi hija es una cosa increíble. Increíble. Pero es muy divertida. Por otro lado, es divertida. No, primero de mayo, no sé cuál es.
5: Pero con los jóvenes pasa con el teléfono, ¿no?
4: Tauro,
1: gracias.
4: Gracias.
5: Todo el día teléfono, uy, ¿dónde está el teléfono?
1: Sí, un poco eso también.
5: Pero eso no les viene mal.
1: Ah, un día he perdido el teléfono también.
4: Sí,
1: también. Sí. Y lo tenía en silencio.
4: Ah, bueno, olvídate. ¿Dónde lo vas a encontrar?
5: Nos pasa a todos.
1: Sí, y tenía que venir a laburar. Y no, y vine sin el teléfono.
5: Yo hasta el día de hoy no me explico también cómo se me perdió el celular. Otra que me hiciste acordar es con la SUBE o la tarjeta de débito. Me pasó antes ayer con la de débito. Estábamos por salir para el laburo para esta empresa. Entraba a las 5 y le digo, vamos a salir con tiempo. Le digo a Mica, 4:40 más o menos. Estamos acá 5 minutos, un poquito más. Y yo no encontraba la tarjeta de débito, se la tenía que dar. Le digo, no la encuentro. Me dice, bueno, vamos, después la buscamos. No, es que después la buscamos. No, hasta que no la encontramos no nos vamos. Y hasta que no la encontré, la tenía en el pantalón que había utilizado el día anterior.
1: Claro, lo tenías en el pantalón. Bueno, por eso hay que guardar las cosas siempre en el mismo lugar. Tratar de guardar las cosas siempre en el mismo lugar. Estamos esperando sus mensajes al
4: 11-38-28-0990. Tenemos un mensaje escrito que nos cuentan de su olvido.
1: Preferentemente audio, sí. ¿No? Preferentemente audio corto como para ser resumido.
4: Y queremos saber tu nombre, porque no nos deja el nombre el oyente.
1: Ah, entonces
4: pero no. Nos dice Medicina y Salud, es el WhatsApp. Nos deja el DNI y todo, pero...
1: Entonces, ¿qué dice?
4: Nos cuenta. Mi peor olvido, yo vivía en La Plata y trabajaba en Capital. Zona portuaria, cerca de la Casa de la Moneda.
1: Sí.
4: Normalmente iba en micro, en Río de la Plata, el servicio era un desastre. Un día, dos micros se rompieron, uno incluso se incendió. A veces, cuando estaba muy jugado de tiempo, iba en auto, en definitiva. Un día fui en auto, me volví en micro, pero cuando llegué a mi casa, me había olvidado el auto.
1: Claro. Pasa.
4: De La Plata Capital, te digo.
1: Pasa. Está bien. ¿Cuándo te acordás, no? ¿Cuándo te acordás? En el momento. ¿No?
5: Yo decía que estaba acá, Dota, tres cuadras.
4: Tres cuadras.
5: Acá es peligroso decir, lo busco mañana.
4: Sí.
5: ¿Lo dejás?
4: Es un riesgo. Depende de dónde lo dejaste estacionado, pero te lo lleva al árbol.
1: A 7 minutos de las 7 de la mañana. Bueno, ampliamos un poco el tema Boca, que ayer sufrió bastante, jugó bastante mal, pero pasó por penales.
5: Así es, Fer, perdió 1-0, 1-1 en el global en los 90 minutos y penales tuvo que sufrir el equipo de Arruabarrena. No jugó bien. En el primer tiempo arrancó muy bien O'Higgins, después parecía que Boca iba a manejar la situación del partido, pero se terminó pinchando.
1: Un buen rival el chileno, ¿eh? Sí. Un buen rival, un competitivo rival que lo puso ahí, lo puso a tope.
5: Un buen rival por lo que terminó mostrando como equipo, con buena idea de juego. Quizás no tiene las individualidades que tiene Boca, y en la previa uno dice Boca no tiene que tener problemas.
1: A Boca lo rescataron los chicos al final, ¿eh?
5: Sí, Flores y Aranda.
1: Y
5: no mucho más.
1: Y Delgado cortando dos o tres pelotas en la mitad de la cancha, poniendo al equipo en ataque sobre el final del partido. Lo rescataron los pibes.
5: Boca se acordó que tenía que atacar y que podía convertir un gol en el arco rival cuando perdía 1-0.
1: Claro.
5: Después, igualmente, pudo haber convertido otro gol O'Higgins también, ¿eh? Tuvo ahí un cabezazo solo Vecino que no le hace goles a nadie, gracias a Boca. Gracias a Dios Boca tuvo como rival a Vecino, que en el fútbol argentino no le hacía goles a nadie, ni en Vélez ni en Unión de Santa Fe, y que cabeció a las manos de Montero en el cierre del encuentro, pero sufrió bastante y a mí me dejó la sensación de que es un equipo muy corto. Sí, tiene jugadores en el banco de suplentes, lo entiendo, porque si no alguno va a decir, pero sí tenemos recambio. Bueno, el entrenador no confía en ese recambio.
1: Yo no entiendo por qué Figal vuelve a ser titular.
6: Sí, yo tampoco lo puedo entender.
5: Porque el que está en el banco no es mucho mejor, que es Dilolo.
1: Dilolo tuvo buenos momentos.
6: Sí, demostró el año pasado.
1: Dilolo tuvo más buenos que malos momentos. Sí. Lo que pasa es que los malos momentos cortitos lo condenaron.
5: Y fueron claves.
1: Ahora Figal tiene más malos que buenos, ¿eh?
6: Y ayer decía que metió el penal, porque si no...
1: Sí, y lo pateó bien, hay que decirlo. Pero en general, Figal es un jugador poco confiable. Poco confiable.
5: Es bajo el nivel de Figal, pero y más allá de que ayer en el gol rechaza al medio, también hay que decir que vos me preguntás, ¿quién está en el banco en su posición? Dilo, los últimos dos partidos jugó pésimo.
1: Los últimos dos partidos.
5: Bueno, y uno fue eliminación, ayer hubiese sido eliminado por gol de Cristian Figal.
1: Vos no podés hacer una conclusión por dos partidos. Vos tenés que llegar a una conclusión por un promedio. Y en el promedio Dilolo le daba bien. Ahora, y es más chico que Figal. Sí, y es jugador del club.
5: Lo quemaron a Dilolo, le quemaron la cabeza a eso hoy. Lo sacaron de un momento para otro y ahora ¿cómo lo levantás psicológicamente? Está reventado el pibe.
6: Vos decís que tiene recambio, pero me parece que Boca tiene más problemas de los que creía que tenía. Porque estábamos hablando antes de que, bueno, necesitaba un delantero, necesito un 9. Y la defensa, la verdad es que los dos centrales, porque Costa tiene partidos y partidos, tampoco es un central que vos digas, no, yo confío en ese central.
5: No, yo te digo no que tiene recambio, porque yo siempre vengo acá y digo que no. Para mí no tiene el recambio que necesita decir, vení, solucionamos un partido. Sí, tiene en cuanto a nombre, vos decís Zenón, Jiménez, los dos centrales, pero le falta un central, un creativo, claro, un extremo más y un 9. 4 jugadores le faltan a este equipo.
1: ¿Otro creativo más?
5: ¿Y si tenés a Aranda solo?
1: ¿Cuánto? Y River no tiene nada, ¿cuánto crees?
5: No, River no lo encuentra, pero bueno, River no tiene un montón.
1: No tiene nada River al lado de Boca. No sé, Boca necesita un central y un delantero. Tampoco hay que salir al mercado con la bolsa así y decir, me entro con todo. Porque ahora además Riquelme se le planta, supuestamente, yo creo que está tratando de bajarle los números. Dice, no vamos a traer ningún 9 por lo que nos están pidiendo. ¿Qué? Por Pacerini pidieron 6 palos.
5: Es un montón.
1: Creo que Belgrano va por 4.5 lo entrega. Pero es un chico de 31 años.
5: ¿Y Boca lo va a pagar a esa plata?
1: Y yo creo que en algún momento va a
5: sacar.
1: No pagó
5: 4 por Cuello.
1: Es raro eso. Por Cuello sí.
6: No les...
1: Ese fue un error.
6: ¿No les pareció ayer un momento que parecía un partido de fútbol amateur? Como, cómo picaba la pelota. No sé si había algo.
1: Estaba era muy resbaladiza la cancha.
5: Sí, se
1: cayendo todo el tiempo, todo. Todo el tiempo, todos. Una cosa que no sé, rarísimo. Parecía que había jabón, no pasto. Eso fue muy raro. Me gustó mucho lo que dijo Arruabarrena. ¿Lo podemos escuchar? ¿Lo tenés?
5: Escuchemos lo que dijo
1: Porque
5: el Vasco Arruabarrena.
1: Muchas veces vos jugás mal y ganás, y los entrenadores te dicen: no, bueno, lo importante es haber sabido sufrir, lo importante es haber pasado, nosotros estamos bien, el partido está bien, no nos superaron, te la dibujan. Arruabarrena, y así yo le tengo fe de que va a mejorar, porque cuando vos tenés una autocrítica fuerte, es donde mejor podés plantarte para mejorar. Y esto es lo que dijo el Vasco.
7: Tengo buenos jugadores. Obviamente que hay una cuestión anímica y hay una cuestión de rebeldía. Tenemos que salir de esa situación, porque el club, la historia del club, la camiseta que tenemos nos la impone, estamos obligados. Este pasaje nos tendría que dar confianza, pero también tenemos que ser autocríticos y saber que así no podemos. Creo que por ahí pasará la calentura de los chicos. Lo hemos hablado en el vestuario. Pasamos, pero no había mucho que decir.
1: Me gustó, me gustó. Bien, bien. Después le volvieron a repreguntar y volvió a decir, así vamos a ganar poco. Nosotros sabemos que tenemos que mejorar. Me gustó eso, sí, sí, sí. Me gustó eso. La mayoría de los técnicos se abrazan a el triunfo, no, las condiciones, visitante, bla, bla, te la dibujan, sacan la guitarrita.
6: El Vasco sabe que Boca no está jugando bien.
1: Pero una cosa es saberlo y otra cosa es hacerse cargo y decirlo.
6: Ayer viste que no lo hace. No habló ninguno de los jugadores, hubo una decisión de la prensa de Boca para que se vayan todos adentro.
1: Paredes se habló, ¿eh?
5: Sí, ¿sí? Paredes para...
6: Pero post partido, ¿no? O sea, ¿bien terminó el partido?
5: No. Habló para bajar un poco del tema de Aranda, que picó el penal.
1: Se equivocó el chico.
5: Y cuando dicen...
1: Errores de juventud que pudieron haber salido más caros. Si pierde... por penales, Boca, esta clasificación, Aranda hubiera sido señalado.
6: Apuntado, sí. Claro.
1: No. Hay momentos y momentos para picar penales.
6: La inexperiencia.
1: Sí, pero hay momentos y momentos. Y espero que haya aprendido que en un momento de definición, en un momento salís o te vas, picar un penal, quedas muy ridículo, quedas muy, muy retratado.
5: Y si lo haces, un fenómeno. Yo soy de los que piensa que si quiere patear al medio, patea normal, fuerte, pero
1: claro,
5: bueno.
1: Obvio.
5: Son decisiones, va a tener que aprender. Aranda fue el mejor y, repito, Flores lo acompañó en el segundo tiempo. El que tuvo un flojo partido, pero para mí ahí sí le voy a caer al entrenador, es Villa.
1: Flojo partido.
5: Porque sí. Villa, si vos lo comprás y vos sabes que es extremo por izquierda y va bien por izquierda, ¿por qué lo pones por derecha? Trae un extremo por derecha. Boca lo que tiene en el último tiempo y muchos equipos, que tiene todos jugadores que van por izquierda. Aranda le gusta más jugar por izquierda. Ceballos le gustaba jugar por izquierda. Velasco le gusta jugar por izquierda. Zenón le gusta jugar por izquierda. A Villa le gusta jugar por izquierda. Cuando estaba Pavón le gustaba jugar por izquierda. Bueno, muchachos, traigan un 7. Si no, pone
1: un
5: otro.
1: Siete. Claro. Un 7. Un Ever Mastrangelo.
5: El viejo
1: un Barú.
6: Un Piojo López.
5: El Guillermo.
1: No, el por izquierda.
5: No se puede decir Guillermo en Boca. En este momento no, porque no está todo bien.
1: Un 7, me gustó. Un 7. ¿Te gusta ese comentario?
5: Entendió.
1: Bien, bien, a los Dantes Avatares hizo el comentario. Muy bien.
5: Traigan un 7.
1: Bueno, hay que. Mira, ahí ya está, lo iba a anticipar y murió Franco Baresi. Franco Baresi fue uno de los mejores defensores de la historia del fútbol mundial. Un central que formó parte de la mejor época del Milan, de Fabio Capello.
5: Capitán.
1: Capitán de la selección italiana también. Debutó con 17 años, se fue a los 66 años. Franco Baresi, sí, joven, y jugó más de 700 partidos, fue rival de Diego Maradona en la mejor época de Diego en el Napoli y en la mejor época de él en el Milan. Un defensor con mucho talento. Mira, Diego, ahí estamos viendo algunas imágenes de Diego con la camiseta de Baresi.
5: Campeón del 82.
1: Defensor, claro, con mucho talento, un defensor muy técnico y que, bueno, formó parte de la... legendaria época del fútbol italiano, que ahora parece quedar muy lejana con una selección italiana que ni siquiera se clasifica a los mundiales. Bueno, Franco Baresi formó parte de lo mejor del fútbol italiano, de la selección. Falleció hace unas horas atrás en Italia.
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9: Son las 7. 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
10: De la mañana en todo el país, la temperatura en la ciudad de Buenos Aires 15 grados 4 décimas, humedad 86%. Milei presentó el proyecto de reforma del Banco Central. El presidente enumeró algunas de las razones por las cuales impulsa un cambio en la Carta Orgánica del organismo.
11: El Banco Central ha sido una herramienta que posibilitó el robo de la alta política. Es más, el robo de la alta política no solo tomó lugar mediante la falsificación de dinero para financiar el Estado, sino que además, a lo largo del tiempo, tomó distintas formas de expropiación. La propia creación del Banco Central arrancó con una estafa al cambiar la paridad cambiaria del oro que estaba en las reservas. El resultado de ello derivó en un aumento de la emisión monetaria que sextuplicó la tasa de inflación y que a lo largo de una década le robó el 50% del salario a los argentinos.
10: Cristina reclamó ante la ONU, en diálogo por Splendid, el ex juez de la Corte Suprema, Eugenio Zaffaroni, se refirió a la diferencia entre los tiempos que maneja la justicia internacional y la argentina.
12: Una cosa es la resolución final del caso, decir, no, mire, esta sentencia basta, vuelve la sentencia el diablo. Pero para que llegue eso, a ese punto, se requiere tiempo. Los tiempos internacionales no son los nuestros políticos. Entonces, si durante ese tiempo se mantiene la inhabilitación de Cristina, cuando llegue la resolución final respecto del derecho del pueblo a votar a quien se le da la gana, esa resolución final ya no va a tener efecto, porque pasó la elección.
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10: Alerta del Servicio Meteorológico Nacional en casi todo el territorio. Buenos Aires y el centro del país esperan fuertes ráfagas de hasta 90 kilómetros por hora, caída de granizo y entre 40 y 80 milímetros de lluvia en pocas horas. El periodo más crítico en el AMBA será entre la tarde y la noche. Vientos intensos desde el norte al NOA. También rige alerta amarilla por vientos del sector norte y oeste, de 30 a 50 kilómetros por hora, con ráfagas de más de 70 kilómetros por hora. En la zona cordillerana podrían superar los 100. Recomiendan evitar salir, asegurar objetos y mantenerse informados por canales oficiales.
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14: Panamericana y Autopista del Oeste sin inconvenientes. Algunos retrasos ya en la autopista de Lepiane por las obras de AUSA. Choque en Córdoba y Anchorena. Un motociclista que impactó contra el cordón de la bicisenda en Salguero y Solar. En Palermo sigue reducida la circulación tras un vuelco. Cuatro ocupantes afortunadamente que salieron ilesos. Desde Control de Tránsito, J. Leonetti.
10: 15 grados 4 décimas la temperatura actual en la ciudad de Buenos Aires, la humedad 86%, el cielo se encuentra parcialmente nublado a las 7 de la mañana, 4 minutos.
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0: Hola, buen día. Bueno, les cuento que hace mucho tiempo, en mi tiempo de juventud, habíamos terminado la semana laboral un viernes y salimos a jugar a la pelota con los muchachos. Y bueno, después de jugar, viste que va a la cervecita, llegué a casa medio detonado. Y mi señora me dice, no te olvides que tenés que comprar el repuesto de la heladera porque el ferretero se va de vacaciones mañana.
1: Sí.
0: Ahí nomás agarré la bicicleta y me fui. Y llegué como pude a la ferretería. Bueno, compré el repuesto, salgo, llego a casa caminando. Habrá pasado una semana. Ah, llegué a casa y me acosté a dormir porque estaba mal. Y
1: ¿la bicicleta?
0: Como una semana me dice mi señora, che, nos robaron la bicicleta del patio.
1: Es buena esta.
0: Dice, yo hace rato que no la veo, ¿la guardaste en el galponcito? Yo digo, no, la bicicleta siempre la dejamos en la galería. Y bueno, quedó con que...
1: ¿La dejó el ferretero?
0: Que había quedado en el patio, que se la habían robado, que entraron a robar. ¿Viste? Y después pensando, me acordé, como una semana y media, me acordé que la había dejado en la puerta de la ferretería.
1: ¿Y? ¿Apareció? Uy, nos quedamos sin el final de la historia. ¿Apareció la bicicleta o no en la ferretería?
2: Yo calculo que si quedó en la puerta de la ferretería.
1: Ya está, no, ahora fue.
2: Y ya está.
1: Sí.
2: Uno dijo, ay, a ver de quién es. No.
1: Me gustó esta, ¿eh? ¿Una más?
3: Buen día, La Vecchia. Buen día, chicos, ¿cómo están?
1: Buen día.
3: Esta es buenísima porque los papeles del auto, el registro, todo, lo guardo en una carterita.
1: ¿Sí?
3: Cuando bajo del auto... bajo con la carterita, todo. Prefiero que se choreen el auto, pero los papeles los tengo yo.
1: Está muy bien, está perfecto.
3: Porque después es un...
1: Precavido el hombre, está bien. Está ahora muy prolijo, todo. Muy bien.
3: Y bueno, cuando yo salgo siempre tengo que cargar la carterita.
1: La carterita,
3: ¿no?
1: Bueno,
3: de esas me olvidé.
1: Como mi
3: yo
1: tío
3: soy de Ezeiza, me fui hasta Banfield, andaba sin registro, sin papeles del auto, sin nada. Y bueno, por suerte, gracias a Dios, no me paró la policía, nada. Así que me fui de ida y vuelta, pude volver tranquilo.
4: En esa época, chicos. No debe haber habido mi Argentina, ¿no? Que ahora tenés todo, ¿viste? Tenés cédula fiscal,
2: bueno, claro.
4: Cédula verde.
5: Sí, licencia. Igual cuando tenés mi Argentina te dicen, no quiero lo todo físico, te dicen. Sí. ¿Para qué existe entonces? Pero bueno.
4: Es cierto.
1: Todo no pasó verso. Nada, no pasó nada, por suerte no pasó
5: Estaba
1: nada.
5: Con la sobaquera para todos lados.
1: Claro, es la carterita, la famosa carterita. Estamos jugando al
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1: Pará, Barty, pará. Historias de cuelgue, historias de despistes, historias de tenías que hacer una cosa y otra, te olvidaste algo, alguien en algún lado. Bueno, todo eso por una cena de mar. ¿Qué pasa, Barty?
5: Me acordé de una con escuchando a los oyentes.
1: Bueno, después me la contás. Después me la contás porque quiero que me... Que Yamira me diga y me actualice cómo es el tema de la alerta meteorológica, que parece que viene fuerte para hoy.
2: Sí.
1: Atención, Barty, que no te vas.
2: Estamos con alertas meteorológicas naranja y amarillo por tormentas severas, por lluvias intensas y también por nevadas en la jornada de hoy. Un proceso de ciclogénesis que va a afectar severamente la franja central y también el litoral de nuestro país. Las zonas más afectadas, por ejemplo, va a ser Ciudad Autónoma de Buenos Aires, el AMBA, en el centro y en el norte, y en el este de la provincia de Buenos Aires, incluyendo Mar del Plata y el sur del litoral. Y hay un impacto esperado por las lluvias intensas. Se esperan precipitaciones acumuladas de entre 50 y 90 milímetros, que son lluvias intensas con fuerte actividad eléctrica, caída de granizo y ráfagas de viento muy intensas que podrían superar hasta los 90 kilómetros por hora. En Capital eso es un problema por, bueno, principalmente el cableado y los árboles, ¿no? Que es un lamentable clásico en Capital Federal, así que siempre a tomar las precauciones necesarias.
1: ¿De qué me vas a hablar, Lucía?
4: Bueno, señor, de los aumentos que se vienen a partir del día de mañana.
1: No, listo, chao, hasta mañana. Volvemos el lunes.
4: Arranca el octavo mes del año, se vienen aumentos a partir de este primero de agosto. Algunos ya los veníamos conversando. Bueno, el boleto de colectivo en la ciudad de Buenos Aires va a subir un 3,9%, al igual que en el
6: conurbano. Las cosas.
4: Claro. Al igual que en el conurbano bonaerense, recordemos, es el 1,9% la inflación última más el 2% de actualización automática de las empresas. En la ciudad el mínimo va a costar 853 pesos, mientras que en provincia el boleto mínimo va a ser de 1.105 pesos a partir todo de mañana primero de agosto. Después,

0: Misma fórmula que rige para los peajes, ¿sí? Desde de las autopistas en la ciudad de Buenos Aires, que también van a aumentar en este ritmo del 3,9%. La autopista Alberti, el valor para autos pasará a 1.488 pesos en horario no pico y a 1.880 en horarios pico. Autopistas 25 de mayo y Perito Moreno, 4.700 fuera de la hora pico y 6.662 en horario pico. La autopista Ilia, el valor también 1.958 en horario regular y 2.770 en horario pico. Los colegios privados, ya lo habíamos hablado el día de ayer, 5,5%.
1: No me lo recuerdes.
0: Se van a ir las cuotas, sí. Sí, no. En el caso de usted, me parece que
2: yo no, ya no pagaba.
0: Inclusive un poco más.
1: No, una no y otra sí.
0: Alquileres, atención, porque también se va a realizar el ajuste. Esto tiene que ver con los contratos ya los últimos que quedan bajo esta modalidad de aumento anual, que es la vieja ley de alquileres que está llegando a su fin, que ya cumple con su tiempo estipulado. Bueno, todos estos contratos van a aumentar, que es el aumento en los últimos 12 meses, va a ser de un 31,52%. Aquellos que se le tiene que actualizar ahora en agosto de todo el año, va a ser del 31,52% en este sentido, lo que tiene que ver con los alquileres. Los servicios, agua y gas también van a sufrir un aumento en este caso, teniendo en cuenta, bueno, cómo se habían estipulado los esquemas por parte del gobierno nacional. Así que tarifa de agua y de cloacas que presta AISA en la ciudad de Buenos Aires van a tener un aumento tarifario adicional del 1% mensual, pero esto va a ser a partir de septiembre. De todas maneras, ahora en agosto ese aumento será del 3%, o sea que con el 1% en septiembre va a ser un total de 4% más que van a pagar los usuarios, en este caso, del agua. Y las prepagas también van a aumentar 2,1% para este próximo mes. Seguramente ya les va a llegar el mail a aquellos que tienen prepaga. A mí ya me llegó.
2: A mí me llegó el aumento de septiembre, inclusive. Me
0: claro.
2: Avisaron por anticipación. 2,9 en septiembre.
0: 2,9. A mí también. Me vino exactamente lo mismo. Tiene que ver en este caso con todas las prepagas, bueno, de Avalian, Sangor Salud, Swiss Medical, Galeno y todas las prepagas que operan en este caso con estos nuevos aumentos a partir de mañana, primero de agosto.
1: Mira qué lindo, mira qué lindo. ¿Vos sabés cuántos peajes tenés que pagar para ir a Sunchales, no?
2: Y 3, 4 más o menos. No los pago yo igual, los paga el que maneja.
1: Ah, y bueno, le tiras una moneda.
2: No, después dividimos todo.
1: Ah, dividir.
2: No, no sé cuánto está
1: todo
2: ahora, porque la última vez que fui fue.
1: ¿No pones un mango? Ah,
2: la última vez que fui Rata. Fue en diciembre del 24 que fui en auto.
1: No sé, parece que te vas a encontrar con algunos valores distintos.
0: ¿Cuál es la ruta, Sunchales? ¿Por dónde te vas?
2: Y la más importante era 34, la más peligrosa, pero de ella ya en Santa Fe.
1: No, claro, no, pero de acá a la 9, ¿a dónde vas? ¿Hasta Santa Fe? ¿Con
0: ¿De acá a Rosario?
1: La 8.
2: De acá voy hasta Rosario.
0: Ah, bien.
2: Y después, parece que la 19, previa a la 19...
1: Sí. ¿No? No tiene la más pálida idea.
0: No, tiene dos peajes, ¿no?
2: ¿Qué dos peajes?
0: No, hasta Rosario son como para...
2: En Santa Fe tengo dos nomás, ya directamente. Sí, porque no, tenés uno en San Vicente Angélica, por ahí, en el cruce de San Vicente Angélica.
1: No, hay que preguntarle a qué maneja, porque tenés, o va en micro o va durmiendo.
2: Sí, no, igual...
1: Como copiloto, ¿te imaginas lo que es? Me das mate.
2: No duermo todo el viaje, porque para no sentir culpa. Soy buen matero.
0: De acá a Rosario tenés tres, me parece.
1: ¿Qué?
0: Zárate, Campana.
2: Son 4 o 5 los peajes.
0: ¿Tenés el de Zárate, Campana?
1: Sí, Zárate, Campana. Después tenés llegando a... Bueno, primero saliendo de acá.
0: Sí.
1: Saliendo de acá. Después Zárate, Campana. Y después hay uno más llegando a Rosario.
0: Sí, son 3.
1: Hasta Rosario.
2: Y después tenés uno en Santa Fe. 4 mínimo.
1: Ah, debe tener 4 o 5. Sí, fácil. Tranquilo. Bueno, pero ojo que... No sé si
2: sale. Sí, no sé si
1: se cae el cielo.
2: Creo que salgo mañana.
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0: Hola, buen día. Daniel de Flores. Mi hija cumplió 40 años y lo festejó en una quinta en La Reja. Éramos un montón. Mi suegro, silla de ruedas, me pidió por favor si lo podía llevar al baño. Y lo llevé al baño de adentro de la casa. Ay, mano, había pasado mucho tiempo. Yo estaba jugando al waterpolo, la pileta, una especie de waterpolo.
1: Ay, Daniel,
0: y alguien preguntó por el abuelo.
2: Se olvidó el nombre en el baño.
3: Y el abuelo, ¿alguien lo vio? Y el tipo jugando a waterpolo.
2: Esta es peor que olvidarte el nene en el supermercado.
4: Y ahí para mí.
1: Bueno, fueron a buscar después, ¿no? Después 7-8 horas sin comer nada.
5: Pica en punta para mí este.
2: Contame, Daniel, si estaba bien el abuelo.
3: Para mí se hizo el bolú.
1: ¿Lo puedes poner de nuevo?
2: Estaba vengando de su suegro, pobre.
0: Hola, buen día. Daniel de Flores. Mi hija cumplió 40 años y lo festejó en una quinta en La Reja. Éramos un montón. Mi suegro, silla de ruedas, me pidió por favor si lo podía llevar al baño. Y lo llevé al baño de adentro de la casa. Bueno, había pasado mucho tiempo. Yo estaba jugando al waterpolo en la pileta, una especie de waterpolo. Y alguien preguntó por el abuelo.
1: Terminó ahí, además, ¿no?
2: Hay una venganza ahí con el suegro, ¿eh? Sí,
1: a los tres días preguntaron por el abuelo. Ya habían vuelto de La Reja todos.
3: No sé si él habrá dicho, uy, está en el baño, o si se hizo el dobolo y lo fue a buscar y después apareció con el abuelo, ¿viste?
1: Acá está el abuelo.
6: Hola, buen día, muchachos y muchachas.
1: Hola, buen día.
6: Un día voy a llevar al pibe a la escuela, me lleva mi marido, yo no manejo. Me bajo, obviamente hay que esperar en la puerta, qué sé yo. Dejo al nene y cuando vuelvo me subo en un auto equivocado. Abro la puerta y me siento, lo más lindo que el chofer no estaba. Yo esperando a mi marido, cuando sube el susodicho dueño del auto, no era mi marido, era otra persona. Me había subido en otro auto, igualito al mío. Les mando un beso grande, Sandra y Pilar.
1: Lo peor de todo que nos cuenta Sandra es que se fue con el otro.
2: Claro, me tuve que ir con él.
1: Me fui. No estuvo tan mal, dijo. Bueno, Sandra, bien, me gustó también, ¿eh?
3: Ese ha pasado, ese ha pasado.
2: Ay, que igual que feo que entre alguien distinto, pensás que te quieren robar o algo.
1: Me gustó, Ojo, capaz que hizo un buen cambio. Hola, Alejandro Gomel, ¿cómo le va? 7:21 a.m. ¿Qué dice? ¿Cómo está?
7: Hola, Fer, buen día. ¿Cómo va? Es tremendo, estaba escuchando, pero pasan esas cosas, ¿eh?
1: Sí, yo le quise preguntar al aire porque no sé, pero para ahí para la segunda entrada, ¿usted recuerda de alguna cosa que se haya colgado, que se haya olvidado?
7: No, sí, pero sí, yo soy muy colgado con el tema del auto. Generalmente pasa que cuando salís de casa, decís, ¿dónde lo dejé? Generalmente está en un lugar y no. Y hubo una vez en que, entonces hay dos o tres lugares donde casi todos los días vamos recorriendo dos o tres lugares hasta que aparece, en algún lado está. Y un día no estaba, ni acá ni allá, y dije, bueno, ya está, me lo robaron. Tuve 15 metros dando vueltas por todo el barrio, me lo robaron, me lo habrán robado. Era una época que yo salía muy temprano de casa, salía, como ustedes, salía, no sé, a 4:30 de la mañana. Bueno, me lo robaron. Me fui en subte a trabajar, ¿qué sé yo? Sí. Digo, voy a hacer la denuncia. Se lo había prestado a mi hermana.
1: ¡No!
2: ¡Alejandro!
1: O sea, no es que lo había dejado estacionado, sino que se lo prestaste a tu hermana, ¿no te acordaste?
7: Me olvidé. Esas épocas en que, bueno, dormís poco, trabajás mucho.
2: Sí, está estresado.
1: Salís bastante. Bueno, no entremos en detalle. No, lo peor de todo es que se lo habías prestado a tu hermana. Menos mal que no hiciste la denuncia. Yo conté algo parecido, pero lo había dejado estacionado en un lugar en el que habitualmente no iba. Y bueno, estuve como media hora buscándolo, pensando en hacer la denuncia, la comisaría y todo. Y hasta que lo encontré, pero media hora desesperado. Pero bueno, vos ya fuiste un paso más allá. Se lo prestaste a alguien y no te acordaste de eso.
7: No, directamente eso se me borró y bueno, pero eso sí es muy común, que cuando salís vas a buscar el auto y si no lo estacionaste donde lo estacionaste siempre, chao, ya te olvidaste.
1: Sí,
7: tan mecánico que...
1: Sí, y sobre todo si sos... Yo lo conté hace un ratito que ahora saco fotos de donde lo dejo estacionado, ¿entendés? De la calle y la dirección.
7: Ah, muy bueno. Bueno, eso hace el productor de la tarde, Antonio García, hace eso. Salimos a las 7 de la tarde, cuando salimos agarra el celular y dice, esperá porque no sé, y empieza a buscar la foto de dónde lo sacó.
1: Claro, lo que pasa es que yo le cuento a la gente muy rápidamente, porque si no nos extendemos. Nosotros llegamos a un horario donde generalmente hay lugar. Sí. Si no es en esta cuadra, es la otra. Pero si vos llegás a las 5 de la tarde acá...
2: No, es imposible.
7: No, no, no.
1: podés dejarlo a 3 cuadras, a 5 cuadras, a 1 cuadra o a 10.
2: 45 entonces, minutos podés estar buscando.
1: Un día lo dejás a 10 cuadras, otro día lo dejás a 5, y llega un momento por ahí, cuando saliste decís, pará, ¿y hoy dónde lo dejé? Y de verdad, si no le sacaste foto, te puede pasar.
7: Sí, no, Antonio es buenísimo porque todos los días cuando salimos está buscando el auto que más tarde me lo dejó.
1: No, es una zona muy difícil, según el horario es una zona muy difícil. Bueno, Gómez, cuénteme, ¿estuvo entretenida la cadena ayer?
7: Ay, qué noche difícil ayer, entre y después ver a Boca, una noche de terror fue, pero bueno, sobrellevamos la noche.
1: ¿Sí? Claro, sobrevivió.
7: Sí. Salimos una noche donde hizo Milei su presentación por cadena nacional, por suerte fue bastante corta, 13-14 minutos, y donde, bueno, por un lado, casi que fue el puntapié inicial a una campaña electoral, porque subió al ring a Cristina Fernández de Kirchner, por otro lado, tira datos incomprobables, como suele hacer muchas veces, datos absolutamente incomprobables.
1: Desproporcionados, además.
7: Desproporcionados y fue más allá y habló también de este proyecto de shutdown y de cerrar el Estado, que no está listo, pero ya también lo anunció en el día de ayer. La verdad, una cadena nacional muy particular, muy particular. Si querés lo vamos repasando. Dale. Pero los datos que tira Milei sobre inflación es realmente estrambótico.
1: Dale.
7: Esa no la vimos venir.
1: ¿Es el primero que tenemos? Sí, dale, lo escuchamos, escuchémoslo.
4: En 2010, como motivo de la creación del Fondo del Bicentenario, la expresidente y ahora condenada por delitos de corrupción, Cristina Elizabeth Fernández de Kirchner, en complicidad con la presidenta del Banco Central, Mercedes Marcó del Pont, le robaron al Banco Central 10.000 millones de dólares, que expresados a moneda de hoy equivalen a 15.000 millones de dólares. A partir de dicha estafa y para esquivar las consecuencias legales de la misma, en 2012 se creó una nueva Carta Orgánica del Banco Central que permitía emitir bajo cualquier pretexto e impidió responsabilizar penalmente a los funcionarios que falsificaban el dinero de todos los argentinos.
1: Bien, ese es el supuesto robo que se le hizo al Banco Central en la época de Cristina. Después dio cifras inflacionarias, ¿no?
7: Claro, exacto. Esa es la que escuchamos en la parte donde, te digo, casi comienza la campaña electoral, la sube al ring a Cristina Fernández de Kirchner a partir de esta idea de Cristina de ir a la ONU, de tratar de ser candidata. Máximo Kirchner dijo, tenemos que Cristina sea la candidata. Milei la sube al ring, la nombra en cadena nacional y plantea un juego que al gobierno le gusta, que es vamos contra los cucas, somos nosotros o el kirchnerismo, por ese lado viene el tema de subir y volver a la pelea del 2023, ¿no? Nosotros somos la antipolítica, estamos en contra de Cristina Fernández de Kirchner, por eso el ataque en el discurso de ayer. Y la otra parte es cuando empieza a dar números, porque siempre es somos el mejor gobierno de los últimos 100 años, vamos a hacer la mejor reforma de los últimos 91 años, y empieza a dar el porcentaje, el cálculo que hacen del porcentaje que hubo la inflación en los últimos 91 años.
1: Ah, 90 años de inflación.
7: 90 años, cuenta de 90 años de inflación.
1: ¿Cómo hizo ese? Entonces, bueno, por algo es economista, ¿no? Debe saber.
7: Sí, nada, igual los economistas que anoche empezaban a ver y a hacer cuentas decían que absolutamente disparatado, ¿no? Lo que dijo Milei, que no hay manera de dar ese número, que
1: es totalmente. Pero pará, él lo expresó.
7: Lo expresó, dijo el número de inflación de los últimos 90 años.
1: A ver.
4: Basta con señalar la tasa de inflación acumulada desde la creación del Banco Central, la cual asciende a 12.819.532.788.614.400.000%. Repito, 12.819.532.788.614.400.000%.
3: ¿Qué es la lectura de ese número?
1: Hay un número. Trillones. Así. Hay número, ese es un número, pero yo pensé que era número infinito. Este va más allá del número infinito, ¿no?
7: Sí. No, es absolutamente increíble el número que dan.
1: ¿Es comprobable esto? ¿Es fehacientemente comprobable esto?
7: Totalmente incomprobable. No hay manera de comprobar eso que dijo Milei. No tiene ningún sentido. Y también la descontextualización, digamos. Cada proceso económico tiene un contexto nacional, internacional, por qué pasa en determinadas cosas, en qué contexto. Realmente ha sido más un show de volver al discurso somos la antipolítica, la política te roba, los políticos te roban. Yo no soy político, soy presidente, y estuve en el Congreso y en la Casa Rosada, no soy político, soy la antipolítica, y yo te voy a salvar de los políticos que te roban. Ese es el discurso que empieza y que se va a volver a escuchar,
1: bueno,
7: y mucho.
1: Así ya asumió el poder, digamos, así sedujo al electorado. Esto no es nuevo, está retomando algo, una idea que la verdad lo sitúa en el poder.
7: La pregunta hoy es si casi 3 años después,
1: claro,
7: todavía ese discurso garpa, si todavía ese discurso cuaja en la gente, o
1: la gente ya lo emparenta con la política también, ¿no?
7: Exacto. Bueno, y también las últimas encuestas hablan de esto justamente, ¿no? Que ya lo ponen dentro de la casta política, lo ponen también al presidente, y ahí se quiere separar claramente.
1: Ale, volvemos en un ratito para hablar de qué después de las 8.
7: Dale, en un ratito volvemos porque hay agenda del presidente de aquí al fin de semana, y por supuesto hay muchas repercusiones de esta cadena nacional y de todo lo que se tiene ahora, de todo lo que anunció también el gobierno,
1: claro,
7: en otras materias que son muy, muy polémicas.
1: En un ratito hablamos con un constitucionalista, un abogado constitucionalista, para saber si esto de los extranjeros afuera está dentro del marco legal. Y después lo ampliamos con vos, dale.
7: Excelente. Hasta luego.
1: Hasta luego.
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0: 7 de la mañana, 30 minutos en todo el país. La temperatura en la ciudad de Buenos Aires, 15 grados, 8 décimas, humedad 86%. Elecciones 2027, el titular del Instituto Patria, Oscar Parrilli, se manifestó sobre las posibilidades de que la exmandataria sea candidata en los próximos comicios.
1: Mire, yo no sé, eso hay que preguntárselo a ella. Yo no soy, he dicho más de una vez, ni su vocero ni su intérprete. Lo que yo le puedo decir, lo que yo pienso y lo que pensamos muchos compañeros, que en realidad, como lo dice ayer en la carta Cristina, y lo plantean los abogados, estamos frente a una proscripción política, frente a una democracia fallida, frente a una situación donde se la pretende sacar de la escena política porque claramente no la quieren como adversario porque le tienen miedo. Yo soy de los que piensan que Cristina debe ser candidata y que además, si Cristina es candidata, va a ser presidenta de la Nación en el 2027. Y la quieren sacar de la cancha porque saben que compitiendo les gana.
0: Maltrato en geriátrico de Mar del Plata. Silvana, una ex trabajadora del Centro para Adultos Mayores David, brindó detalles de cómo era el funcionamiento interno de la residencia, cuestionó la capacitación del personal y reveló las tareas que le hacían realizar sin preparación.
2: Esa persona, Sichero, no tiene título de enfermería, tiene un título especializándose en lo que es el área de estética, o sea, no sé cuál función cumplía en el lugar. Él fue recomendado por otra persona, la hermana de él trabajaba con él, que incluso no se presentó a trabajar nuevamente al geriátrico, y, al igual que otra compañera más. Y otra de las cuestiones que me llamó mucho la atención es que esta persona, o sea, no sé hasta dónde el hogar sigue teniendo falencias, porque a él le dieron el puesto de trabajo. Yo lo que veo que lo que hace es un trabajo de asistente, no de enfermero, porque el enfermero no le da de comer en la boca a los abuelos, eso lo hace un asistente. Y es una persona que fue echada de otros hogares por maltrato también.
3: Deportes.
0: Boca a octavos, el Xeneize venció 4-3 por penales a O'Higgins y logró el pase de fase en la Copa Sudamericana. Ahora se enfrentará a Recoleta de Paraguay en la próxima ronda.
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4: Atención, usuarios del tren Mitre, ramal Suárez y ramal Bartolomé Mitre, llegando únicamente hasta la estación Belgrano. Tiene que ver con una falla técnica en la estación 3 de febrero. Choque en Córdoba y Anchorena, queda todavía reducida la circulación luego de la caída de un motociclista. El tránsito tranquilo en Panamericana y en Autopista del Oeste, algo más cargada la General Paz en zona de Liniers en sentido hacia el Río de la Plata. Desde Control de Tránsito, J. Leonetti.
0: 15 grados, 8 décimas la temperatura en la ciudad de Buenos Aires, la humedad 86%, el cielo está cubierto a las 7 de la mañana, 34 minutos.
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0: chau fútbol, chau todo. Tuve que empezar a ofrecer por todo lado, porque después esa mercadería no nos servía más, porque era un emprendimiento familiar. Chau. Amigos, conocidos, familia, te dejo una docena, te dejo acá, te dejo allá, pagame después cuando podés.
1: Claro.
0: Bueno, fue un día, un sábado que no terminaba más, no terminaba. Pero bueno, ya, son cosas que pasan. Por un número le agarré una semana.
1: Está muy bien, esa es la respuesta de todo lo que habían producido en la panadería, que no se pudieron.
2: Sí.
1: Estamos con...
2: Sí, en este momento 15 grados, 8 décimas en Buenos Aires. El cielo está cubierto. Atención porque hoy tenemos probabilidades de tormentas con alerta amarilla y naranja con actividad eléctrica durante todo este viernes. La máxima va a llegar a 21 grados.
1: Bien, ahora vamos a tocar el tema, otro de los ejes de política de ayer. Tiene que ver con este decreto de necesidad y urgencia que promulgó ayer Javier Milei, contra los extranjeros que, entre comillas, odien a la Argentina. Aquellos que, estando en la Argentina, dice Milei o diga el gobierno que tengan alguna manifestación en contra de nuestro país, o algún extranjero que quiera venir a nuestro país y que haya tenido alguna manifestación en contra nuestro, para impedirle el ingreso. Queremos consultar a Félix Lonigro, que es abogado constitucionalista, para que, bueno, nos dé su opinión al respecto. Félix, buen día. Fernando Lavique saluda.
3: ¿Qué tal? Buen día. ¿Cómo va?
1: Bien, bien. Su primer mirada con respecto a esto.
3: Bueno, la verdad es que analizando el decreto de ayer, lo primero que hay que hacer es dividir el análisis en dos partes. Primero, se trata de analizar el contenido y después el instrumento, porque se puede llegar a distintas conclusiones. Respecto al contenido, lo que hizo el decreto es modificar la ley de migraciones. La ley de migraciones contempla una serie de causales de revocación de la residencia de los extranjeros y de su expulsión. Y lo que hizo el decreto fue agregar una, que es justamente esto de un extranjero que hace manifestaciones de odio respecto del argentino o del pueblo argentino, o incurre en actos o manifestaciones que constituyen ultrajes, símbolos patrios.
1: Sí.
3: Entonces uno se pregunta si está bien o está mal que ese sea causal de expulsión o de revocación de residencia. Y yo digo, no me parece mal, pero si está bien, si se le va a dar una residencia a un extranjero, o si la tiene, lo mínimo que se le exige es que sea respetuoso con los argentinos, pues me parece bien, digamos. Ahora, este decreto no establece cuál es la autoridad que debe decidir,
1: claro,
3: o debe determinar en qué casos hay una manifestación de odio, en qué casos no. Lo cierto es que tampoco al legislador se le puede pedir que defina con exactitud eso. Tampoco va a establecer una casuística de hechos o de manifestaciones que constituyan ese acto. Lo mismo, a ver, en Argentina existe la calumnia, existe la injuria, y sin embargo el legislador no define exactamente qué es calumnia e injuria. El caso judicial que se presenta se analiza si efectivamente constituye o no una calumnia o una injuria. Bueno, acá pasa lo mismo. Pasa que en este caso se trata, la autoridad de aplicación es la autoridad administrativa, no es el Poder Judicial, porque hay un decreto que firmó Milei el año pasado, que es similar en el sentido de que tiene que ver también con los extranjeros, y que le traspasa la facultad de cancelar residencias y expulsar a la Dirección Nacional de Migraciones. Entonces, en realidad es el decreto anterior más este los que generan este problema, porque también ahora esa misma Dirección Nacional de Migraciones va a ser la que defina esta cuestión.
1: Claro, además, Lonigro, ¿qué es agredir al país? O sea, ¿Qué se entiende por eso? ¿Se entiende un mensaje en una red social? En ese sentido, Rosalía pudo haber sido impedida de ingresar al país por haber manifestado lo que manifestó, haber retuiteado lo que retuiteó. Digo, es muy abarcativo todo.
3: Tengamos una cosa es hacer una manifestación de odio y otra, o bajar una bandera con escudo, por ejemplo.
1: Sí.
3: Es un poco más fácil. Una cosa es decir, a mí la bandera de Argentina no me gusta.
1: Sí, claro.
3: Eso es una es una vegetación, no me gusta, punto, no me gusta, no respeto. Ahora, trabajar sería de alguien, un extranjero que ve una bandera o la pisotee o qué sé yo, o sea, son actos despectivos. Y lo mismo que las manifestaciones. Claro, voy a criticar al presidente de la nación, entonces un extranjero entonces no puede criticar, nosotros sí, un extranjero no. A decir, eso es notable. En Argentina el Código Penal exime la responsabilidad a cualquier habitante que critica o inclusive hasta que insulta al presidente. Si yo, si yo en este momento digo el presidente es un corrupto sin vergüenza, no tengo ninguna responsabilidad porque se trata de un funcionario público y por lo tanto yo no estoy no penal por eso. Y un extranjero dice mismo y se los echa del país. Entonces, en ese sentido, hay que compatibilizar esto con la libertad de expresión que aplica en la Argentina y que alcanza no solo a los argentinos, sino también a los extranjeros. Así que ahí me parece que hay que poner un poco de sentido común, pero es el Poder Judicial el que tiene que intervenir ahí, porque si no va a andar mira ahí por la calle diciendo expúlsese, ¿no? Como hacía
1: claro.
3: Chávez, repropiese.
1: Ahora, y la pregunta es esta, ¿y cómo podría tomarse, en qué marco podría tomarse que un presidente vaya a otro país y diga corrupto, presidiario, al presidente de otro país? ¿Eso sería agredir también al país o sería agredir a una autoridad del país?
3: No, bueno, a ver, lo que pasa es que ahí hay que ver qué pasa con la legislación de otro país. Si mi ley, yo digo, si acá viene un presidente extranjero y hace una manifestación de este tipo, acá no es una manifestación de odio. Porque una cosa es hablar de la Argentina, del argentino. Como hizo Bassi en su momento, el presidente de Uruguay dijo que los argentinos son...
1: Eran todos corruptos.
3: Lo dijo en Uruguay, pero bueno, eso sí, porque cómo decir los argentinos son corruptos. Eso sí es una manifestación referida a un pueblo, pero no una crítica a un presidente ni a una política económica. Apunta a una ofensa a la dignidad nacional de todo un pueblo o a la dignidad de una persona por integrar el pueblo y demás. Las críticas no son motivos de expulsión. Pero insisto, ahí es donde hay que empezar a ver cómo rueda la cuestión y el peligro es que intervenga la Dirección Nacional de Migraciones.
1: Claro.
3: Y después el instrumento, es el tema que es un DNU, esto no es materia de DNU. En realidad un DNU es presidente del ejercicio de facultades del Congreso. Por eso los DNU en principio, como decía Carmen Argibay, la jueza de la Corte, a mí no me traigo un DNU porque yo miro el dedo, el modelo digo que es malo. Después veo si excepcionalmente pueden hacerlo. Entonces, acá me traen un DNU, ¿qué es esto? Materia legislativa, bueno, sí, por DNU está mal. Porque además el presidente puede ejercer atribuciones en el Congreso como esta, de regular o reglamentar derechos de los habitantes y nacionales extranjeros. Eso es materia de ley. Pero si la Constitución le permite al presidente ejercer atribuciones en el Congreso, es porque tiene que haber circunstancias excepcionales que le impidan esperar el trámite legislativo.
1: Sí. Okay.
3: ¿Y cuál es acá?
1: Bien.
3: Desde este punto de vista constitucional.
1: Bien, Lonigro, tenemos alguna dificultad con la comunicación también, así que de todas maneras le agradecemos mucho el tiempo y la explicación.
3: Bueno, muchas gracias.
1: Buen día. Félix Lonigro, abogado constitucionalista. En el fondo, a ver, sí, parece lógico, si viene un extranjero acá, quema la bandera, pisotea un símbolo patrio, dice cualquier cosa de los argentinos, no tendría por qué ser bienvenido, ¿sí? Ahora, la cuestión pasa por, primero, ¿qué es agredir, ofender, qué es insultar a la Argentina? No recuerdo bien qué hizo Rosalía, pero Rosalía...
2: Reposteó un video.
1: Eso es agredir
4: a
1: Argentina. Pará, y la otra es, ¿quién lo juzga?
4: Claro. Ya tiene como muchos vacíos legales.
2: ¿Qué es agravio que no? Más para la tribuna, ¿no?
1: Parece. Primero, ¿quién es agravio y qué no? Y después, ¿quién dice que es agravio y qué no? ¿Desde dónde? Entonces, me parece que es mucho para la tribuna. Y me parece que, ¿sabes qué? Es subirse a la ola de... Están todos en contra nuestro después del Mundial. Están todos en contra nuestro.
4: Seguramente.
1: Están todos en contra nuestro. Hay una campaña anti-argentina, bla, bla, bla. Me subo a la ola. Soy el primer argentino en sacar la espada y defender nuestros derechos. Y ante el extranjero agresor, soy el primero en defender.
2: Pero hay otros extranjeros que sí les va a permitir otras cosas, ¿no?
1: No, pero no solamente eso, sino también él va a otros países.
2: También
1: y
2: insultar.
1: Habló del presidente de Colombia, del presidente de España, o del expresidente de España, del presidente actual de Brasil, todo.
4: No, y hace
1: con
4: poco,
1: total impunidad.
4: Si te acuerdas, hace poco, no sé dónde fue, en un foro, que un periodista lo contradijo, le dijo algo y le dijo, bueno, y si no te gusta, andate a Cuba. Como diciendo, Cuba, algo despectivo. Como también. Que Cuba es algo feo, es algo malo.
2: También, y ni hablar de lo que dice de los propios argentinos también.
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0: Buen día, Radio Splendid. Mi nombre es González Jorge. Una vuelta me fui a pasar un fin de semana a La Plata, a Berisso, perdón. Nada, pasamos el fin de semana con mi viejita y mi hijo. Y cuando estábamos en la parada para volver en la costera, cae mi primo con mi prima. Me dice, ¿no te olvidaste de algo? No, le digo, ¿por? Y baja mi hijo, de 4 años.
1: No.
2: ¿Se olvidó el nene? ¿Se olvidó el pibe?
3: Como el perro.
4: Es buena esa también, ¿eh?
1: Pican en punta varias.
4: Pero el rompe quedó atado. Pero el perro, el chiqui pudo volver bien.
1: ¡Qué bárbaro!
3: Nosotros nos reímos, pero...
4: Pará. Tengo a Daniel de Flores. ¿Y qué, cómo era el nombre del... Perdón, del oyente de recién?
0: Buen día, Radio Splendid. Mi nombre es González Jorge.
3: Jorge
4: González.
1: Jorge González.
4: Jorge González, no sé de dónde, pero me gustó, ¿eh? pará de nuevo, por favor.
1: Qué alivio.
0: Buen día, Radio Splendid. Mi nombre es González Jorge. Una vuelta me fui a pasar un fin de semana a La Plata, a Berisso, perdón. Nada, pasamos el fin de semana con mi viejita y mi hijo. Y cuando estábamos en la parada para volver en la costera, cae mi primo con mi prima. Me dice, ¿no te olvidaste de algo? No, le digo, ¿por? Y baja mi hijo, de 4 años.
1: 4 años.
3: No, por, dijo.
4: No, de algo no se había olvidado, de alguien se había olvidado.
1: Hay que ser colgado,
4: me gustó ese, ¿eh? Me gustó.
1: Che.
5: Hola, buen día a todos. Soy Silvia de Villa Celina.
4: Hola, Silvia.
5: Me olvido, yo tuve varios olvidos, pero uno que recuerdo bien es cuando me fui al centro, me puse un par de botas de abrigo, y cuando volví, dije, ay, pero qué color diferente tiene. Era una de cada color.
1: Ay,
5: me di
1: no.
5: cuenta cuando volví. O sea que anduve toda la mañana con un par de botas de distinto color.
4: Bueno, está bien, no pasa nada. No, está igual. Grave. Está bien, está bueno.
1: Buenísima,
4: está bueno.
1: Porque te vas así y de repente. Sí, qué
3: a mí me pasó una vez similar.
4: Sí, pero te pusiste los dos del mismo pie.
3: No me pude. Tenía que ir a jugar.
4: El pie izquierdo.
3: Un fútbol 5. Viste que en casa estás con las pantuflas. Y salí a la calle en bicicleta en pantuflas. Cuando estaba en el semáforo y apoyo los pies en el piso,
1: no.
3: Me había olvidado los botines.
1: Ay,
4: en pantuflas, debe haber sido una imagen.
3: Con medias y pantuflas. Che. La gente me miraba, viste, que en un pueblo te miran todo. Y ¿viste? Sí. ¿Qué pasó acá?
4: Viste que dijo que no tenía ningún cuelgue, no sabía lo que era cuelgue.
3: No, yo ya te dije.
4: No sabía lo que era cuelgue.
1: Che, el otro día dejé unas zanahorias sirviendo en la hornalla. Y me olvidé. Empecé a sentir olor a bizcochuelo. Dije,
4: ay, ¿bizcochuelo?
1: Sí, claro. ¿Bizcochuelo la vecina? Queda encima dulzón la zanahoria. ¿Qué estará haciendo? Sí. Cuando voy a la cocina están las zanahorias negras, el jarro negro, todo negro. No. O sea, no se prendió fuego porque no sé. Estuve ahí.
4: ¿Se va acordando de cosas?
3: Sí, la que me pasó una vez nos salvamos. Casi,
1: bueno.
3: Y casi termina en tragedia. En casa.
1: ¿Qué pasó?
4: Me gusta, me gusta. Al borde.
3: Me fui a dormir y esto, yo tomo mate hasta tarde. 10, 11 de la noche, pongo la pava. Mis padres se van a la pieza y dicen, nos vamos a acostar hasta mañana.
4: ¿Esto fue acá o no allá?
3: Allá en Sunchales.
4: Con razón te echaron, y
3: viste que uno se queda a veces, se desvela y mira partido de fútbol. ¿Cómo eran los chicos antes?
4: Sí.
3: Y dejé la pava. Y al día siguiente quedó la pava en el fuego. Y sumado a eso, teníamos el calefactor. El de tiro, se dice, el que está
4: el
3: en la,
4: tiro balanceado.
1: El tiro balanceado.
3: Se había apagado por el viento. Y quedó perdiendo gas.
4: No, bueno, pero eso está mal. Andaba fallando. Tiene una termocupla que cuando se enfría.
3: Me levantaron, arreglé.
1: Escucha la termocupla, escucha.
4: Arreglé esta calefactor. Tiene una termocupla que corta y hace que no siga saliendo el gas. Estaba andando mal eso.
3: Sí, me levantaron así. Me siento. Dejaste todo prendido, la hornalla prendida y el gas perdiendo. Mi vieja se dio cuenta, pero cuando abrió la puerta la pisó.
4: Claro, ahora entiendo por qué está viviendo Capital. Tenés 6 minutos y te echamos.
3: Bueno, ¿por dónde quiere arrancar? ¿FIFA? ¿Fútbol argentino?
4: No, repetime, ganó Independiente entonces, 1-0 como local frente a Newell's.
3: Golazo de Santiago Montiel.
4: Sí, golazo de Arce.
3: Tremendo.
4: Un muy lindo partido. Huracán perdió 2-1 contra Independiente y Rivadavia Mendoza, que es el único líder de la tabla anual.
3: Exactamente, le sacó 3 puntos, 38 en la tabla general a Argentinos
4: Juniors.
3: Y eso
4: da título, atención.
3: Sí, eso da título. Maxi Salas se va a sumar en las próximas horas si no pasa nada raro a este equipo para reemplazar a Villa.
4: Bien, en River hay un desbande general. Están tratando de empezar a dar jugadores, de venderlos o de cederlos, porque claro, se dan cuenta que la historieta del container es un pelotazo en contra.
3: Sí, pero ahora tenés que sumarle lesionados. Acuña desgarrado.
4: Desgarrado, sí, estaba claro.
3: Y que Otibé al derecho.
4: Y no tiene Viña para reemplazarlo.
3: Claro, va a jugar el chico González. Arambarri esguince de tobillo.
4: Sí, lo pisaron.
3: El jugador del Chacho.
4: Sí.
3: Y Ángel Correa, un golpe, simplemente probablemente pueda estar, no sé si titular o en el banco de los suplentes ante Rosario
4: contra
3: Central.
4: Contra Rosario Central el domingo.
3: El domingo.
4: Bueno.
3: Y San Lorenzo, rotura del ligamento cruzado anterior.
4: Pobre perrito.
3: Del perro Barrios que arranca, no arranca, se pobrecito. Va, vuelve y cuando...
4: El otro día parecía que había jugado bien, que había encontrado un poco de nivel, ahora se rompió la rodilla, estará 6-7 meses sin jugar.
3: San Lorenzo que juega el lunes, River juega el domingo 19-15, la fecha número 3 arranca el sábado.
4: Sí.
3: Hoy descansamos.
4: Hoy
3: Mañana con 5 partidos, el más importante Racing Tigre 20-30. Racing ahí todavía sigue en stand-by si se va o no. Santiago Sosa, también destacado Estudiantes, Defensa y Justicia mañana 18 horas. El domingo Boca visita 17 horas en Rosario a Newell's. River después de Boca va a jugar 19-15 como dije ante Rosario Central. Lanús 21-30 ante Instituto. Independiente Vélez el lunes plato fuerte 19 horas.
4: Está bueno. Si ¿tienen cable allá en sus chales?
3: Sí.
4: Bueno, me pueden ver Arsenal a las 3 de la tarde del sábado, ¿eh?
3: Ah, claro, hacen fútbol internacional.
4: Hacemos algunos partidos amistosos por
3: ese 8:30 Manchester City Inter, lindo.
4: Sí, pero bravía, sábado 8:30 de la mañana. Después juega el Real Madrid a la 1 y nosotros estamos haciendo el Arsenal a las 3.
3: Quiere a Cuti Romero el Inter. Y el Inter y sumó a Stones, el jugador inglés del Manchester City.
4: Sí.
3: Ah, hablando de sumar defensores.
1: ¿Al Inter, perdón? ¿Al Inter?
4: Al Inter, sí, al Inter de Milán.
1: ¿No es compañero de Lautaro?
3: Sí, sí se da. Emiliano Amor y Danilo Arboleda, que en esta fecha jugó para Banfield, marcador central, se sumaron a San Lorenzo.
4: Sí.
3: Así que, y Martín Río también, volante de Talleres ex Banfield, a préstamo también a San Lorenzo, todavía no firmó el contrato, pero se suman y ya es la cuarta, porque también, la quinta, porque se sumaron a Juan Pablo Álvarez, ex Banfield, que estaba en Gimnasia de Mendoza, y a Gustavo del Prete, que viene del fútbol mexicano.
4: Hablame del despelote entre la UEFA y la FIFA.
3: Bueno, UEFA y FIFA, ¿cómo es la situación? Ahora a la UEFA se le suma también CONCACAF, que banca a la UEFA. Hay 211 asociaciones que conforman parte de la FIFA. La FIFA lo que propone es privatizar entre un 20 y 30% de las acciones. Es decir, que vengan empresas, vamos a llamarlo empresas, más allá de que
4: privado.
3: Una de las que se nombre, privados, es el JP Morgan, que aporten dinero. Se habla de una inversión inicial de 10.000 millones de dólares. ¿Cuál es el objetivo de esto? Obviamente, más allá de ganar, hay empresas que vieron el negocio ahora con el Mundial, vos lo decías con Trump. Bueno, a Trump le sirve mucho esto. Hay elecciones, las primarias, no sé cómo se dicen en Estados Unidos, ahora en octubre. Y entre septiembre y octubre hay congreso de FIFA para definir de medio término.
1: Medio
3: muy
1: término.
3: Bien.
4: Gracias, Estela.
3: Para definir si se acepta o no. Ya le mandaron todo el proyecto a las distintas confederaciones. UEFA y CONCACAF dijeron no, acá no corre. Ya son 96 los votos negativos. Necesitan 106. ¿Para bien o para mal? ¿Para que sea positivo o negativo?
4: Sudamérica todavía no se expidió.
3: Bueno, ahí está lo que se empieza a barajar ahora, porque con los 96 más los 10 de Sudamérica llegan a los 106
4: pasa,
3: negativos.
4: Igual, ¿sabes qué pasa? Si le hacen un boicot los europeos, no hay mundial. No hay mundial. ¿Cómo vas a jugar un mundial sin Italia, sin España, sin Francia, sin Holanda? ¿Cómo vas a jugar un mundial así?
3: Eso es lo que nosotros decimos los futboleros. ¿Cómo vas a jugar? Poder se puede.
1: Pero no es mundial. Ya no es mundial.
4: Es un cachivache.
3: Sí, deja de tener relevancia.
4: No juega nadie. No juega Italia, España, Francia. ¿Qué juega? No, bueno, está todo bien, pero para eso hagamos un mundialito en Sudamérica.
3: Acá el mayor problema...
4: un africano.
3: Acá el mayor problema es... Los privados, sobre todo las confederaciones que votan en contra, ¿qué ganancia van a tener? ¿Qué se van a quedar más allá de llevarse plata? ¿Qué decisión van a tener?
4: Infantino los está corriendo a todos diciéndolo, bueno, depende de ustedes, yo les ofrezco 10 millones ahora y si no les ofrezco 20 millones y 30 millones, los corre con plata. Infantino no es Madre Teresa de Calcuta, no es que reparte plata como Papá Noel, ¿sí? Se entiende. Se entiende que encontró otra beta del negocio. No termina más el negocio. No alcanza solo con cortar los partidos a la mitad, meterle publicidad, hacer esto, hacer lo otro. No alcanza. Ya ahora hay que privatizar parte de la FIFA. Y bueno, la UEFA, que además tampoco son nene de pecho, hace rato que vienen despegándose de la FIFA, vienen matándose a trompadas, encontró una buena razón para empezar otra pelea.
3: Bueno, ahora, este año 2026 que termina, cada asociación, por decir, la AFA, recibe 8 millones. A partir del año que viene, con este contrato como claro. se maneja ahora, son 10. Claro. Pero si se acepta, esta nueva modalidad va a ser 20 el primer año.
4: Claro. Los corre con plata.
3: 22 y 24. Sí, es un montón de guita. Sí. Y básicamente como hace la AFA con el ascenso acá. Los hace ascender, más cupos en primera, la primera nacional, y así ganás sí. votos. Acá hay que ver.
4: Igual lo de la primera nacional está muy por verse. No digo nada más, chau.
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0: la mañana, un minuto en toda la República Argentina. La temperatura en la ciudad de Buenos Aires, 15 grados 8 décimas, humedad 86%. Milei pidió los dólares del colchón. Durante la cadena nacional, el mandatario adelantó que presentará un proyecto de liberalización profunda del mercado de capitales.
1: Enviaremos dos proyectos para recuperar la profundidad de nuestro sistema financiero, destruido junto con nuestra moneda por el Banco Central. Para que una economía crezca se necesita inversión, es decir, ahorros puestos a disposición con fines productivos. Por eso, dejar nuestros ahorros fuera del sistema, en una caja de seguridad, bajo el colchón o en el exterior, atenta contra nuestro propio crecimiento. Las políticas de las últimas décadas empujaron a los argentinos a sacar sus ahorros del sistema en defensa propia y con eso frenaron la inversión. Por eso vamos a impulsar un proyecto de liberalización profunda de nuestro mercado de capitales que modificará varias leyes con una misma idea, correr al Estado del medio y dejar que el ahorro fluya hacia quien quiere producir.
0: Tragedia en San Juan. Los cuerpos de los 7 tripulantes fallecidos en el accidente del helicóptero que se produjo en Valle Fértil fueron rescatados y trasladados a la morgue de esa ciudad. En las próximas horas se realizarán las autopsias a los 7 tripulantes del siniestro. Crisis migratoria en Europa. Más de 49.000 personas cruzaron ilegalmente en solo 24 horas a Ceuta, un enclave español en África. Las autoridades locales informaron que además se encontró una veintena de cadáveres en el agua. El presidente español, Pedro Sánchez, se refirió a las causas que provocaron el movimiento migratorio.
2: Lo que subyace es la lectura interesada que las mafias que trafican con seres humanos han hecho de una sentencia del Tribunal Supremo, que lo que hace es ratificar una sentencia previa del Tribunal Superior de Justicia de Andalucía, mediante el cual se dice que no tiene encaje en las repatriaciones en frontera la repatriación de aquellas personas que entren en nuestro espacio a nado, por el mar, por considerar que no existe una frontera física, como sí existe, por ejemplo, cuando se atraviesa una frontera terrestre. Esta es la situación.
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4: Tránsito tranquilo en los accesos a la ciudad. El tren Mitre limitado, Ramal Suárez y Bartolomé Mitre hasta Belgrano. Es por problemas técnicos en la estación 3 de febrero. No están llegando ni saliendo servicios desde Retiro. Aumento de colectivos. Desde mañana, los porteños sube el boleto mínimo a 852 pesos, mientras que los colectivos del conurbano tendrán un aumento del 4% y el boleto va a superar los 1.111 pesos. No hay incremento en las líneas interconexionales, pero Nación tampoco anunció actualización en los descuentos de la tarifa social, que quedó fija en un monto en vez de un porcentaje como venía sucediendo hasta el mes de junio. Desde Control de Tránsito, J. Lionetti.
0: 15 grados 8, la temperatura en la ciudad de Buenos Aires, la humedad 86%, el cielo continúa cubierto a las 8 de la mañana, 4 minutos.
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0: Hola, yo soy Horacio, yo soy originario de Chubut. Bueno, de vez en cuando voy.
1: Sí, Horacio.
0: Y tengo un amigo que tiene una agencia de autos, entonces siempre me presta un auto.
1: Sí.
0: Y yo tenía que viajar a Puerto Madryn.
1: Uf.
0: Voy cuando no la podía creer. Un mega operativo policial, 600 patrulleros, un tanque del ejército, helicóptero, ¿viste? Te la estoy exagerando, ¿no? Entonces viene el cana, se me acerca y yo no había agarrado la billetera, relajado que estaba. Me dice, documento, cédula. Él me había dado todo para usarla.
1: Sí.
0: Yo miro, no había agarrado la billetera, ¿viste? ¿Qué le digo a este chabón? Y claro, ahí me salió la del pueblo, ¿viste? Digo, mira, yo soy amigo del pulpo que trabaja en la penitenciaría, que tiene la agencia de auto, le digo. La verdad me lo olvidé, ¿viste? El cana mira para atrás como diciendo, ¿qué hago con este gil? ¿Viste? Se da vuelta y me dice, mira, gira y andate rápido que no te vea nadie.
1: Bueno, te zafó, ¿eh? Fue con pinche.
2: Fabián de Varela. Yo era policía.
1: Hola, Fabián. Uy.
2: Recién recibido, era joven.
1: Sí, Fabián.
2: Y me había puesto un videoclub con mi papá.
1: ¿Videoclub?
2: Nunca me gustó llevar la pistola en la cintura, recontra incómodo.
1: Sí.
2: Entonces tenía una carterita,
1: sí,
2: esa que se colgaban antes, más chiquita que un morral, y la llevaba ahí.
1: Ajá.
2: Bueno, cerramos el videoclub. Yo tenía un videoclub con mi papá, qué sé yo. Llegamos a mi casa, Don Bosco, esto era en el centro de Quilmes. La carterita.
1: La carterita.
2: ¿Dónde está la carterita?
1: Con la pistola.
2: ¿Con la pistola? Buah, la carterita no estaba. Volvimos a Quilmes. Justo enfrente había un café que se llamaba La Jockey.
1: Sí.
2: Y preguntamos, che, ¿no vieron alguna carterita? Dice, sí, mira, el portero de arriba del Banco Río, dice, salió y estuvo barriendo y algo junto.
1: Y choreó el Banco Río con la pistola.
2: Bueno, tocó el timbre, bueno, sale el portero y me dice, mira, te la devuelvo porque sos el mismo de la foto. Se ve que vio la documentación, las credenciales, mira, todo.
1: Claro.
2: Y bueno, en esa época, si perdías la pistola, te echaba, ¿no?
1: Claro, claro, claro, claro. Sí, era causal de despido en la policía,
3: barba.
1: No podías perder el arma.
3: No, te hacen un sumario y hasta podés ir unos días en cana también, ¿eh? Yo tengo un amigo de la prefectura que no se puede. Tenés que cuidarla con tu vida.
1: Tenés muchos amigos dentro de la fuerza.
3: Y viste, mi papá milico, qué sé yo.
1: Un poco de miedo, tantos amigos en las fuerzas.
3: Hay mensajes también que nos llegan. La Vecchia, 11-38-28-09-90. Te recordamos que hasta las 9 estás participando por esta cena de mar de la cocina de Ana Mellino. Daniel nos cuenta. Mi tía me llevó a Retiro. Yo tenía que ir a Colón, provincia de Buenos Aires, y me subió a uno que iba a Colón, Entre Ríos.
1: Uy, hermoso, Colón, Entre Ríos, pero un poquito más lejos, claro.
3: Era la misma empresa, pero cambiaba el destino. Viajé solo y era chico, antes se podía.
1: Sí, es verdad.
3: Y allá me retuvo la policía en la comisaría con pizza y Coca-Cola.
1: Ah, bueno, trataron bien.
3: Mi mamá llamaba cada media hora para asegurarse que estuviese bien, hasta que mi familia viajó a buscarme. Estuvo 9 horas en Colón, Entre Ríos. Yo me imagino la desesperación.
1: Me gustó. Colón, provincia de Buenos Aires,
3: Colón Entre Ríos. Y la madre esperándolo en la terminal de Buenos Aires y no llegaba el pibe. Qué desesperación con esto de los chicos.
1: Me gustó.
3: También nos escribe Inés. Para la consigna de hoy les cuento que me dejé atada la bicicleta en el guardabici de un local de ropa. Me fui a dar vueltas y cuando volví habían cerrado. Entraron todo el local, me volví caminando. Y a la tarde la fui a buscar con mi mejor cara y mil disculpas. Y pide si le podemos mandar un beso a su hija María Luz, que están yendo a la Asociación Odontológica en Capital para que le hagan una cirugía en la boca.
1: Claro, no pasa nada, María Luz, va a salir todo bien, ¿eh? Todo bien, un beso grande.
3: Miguel nos cuenta, buen día. Nos cuenta que él una vez se olvidó la mochila en el tren. Llevaba la comida y la ropa de trabajo. Ay, qué feo que es eso, olvidarse. Y también cuenta.

0: guionista, el mismo Miguel, que al igual que Lucía se olvidó una olla en la hornalla y no se prendió fuego todo, por suerte.
1: Bueno, hay buenas historias. El otro día escuché una de Gustavo Garzón. Lo tiene Gustavo Garzón.
2: Sí, actor, sí, claro.
1: Actor, que vive cerca de casa, vive ahí entre Saavedra y Núñez. Y lo veo siempre en Parque Saavedra. Y dice que un día estaba paseando por el Parque Saavedra con sus dos chiquitos. Sí, tiene dos chiquitos con síndrome de Down. Y estaba paseando, y uno se le perdió. Se le perdió. Tenía 6 años. Dice que se le perdió. Y dice, ¿y dónde lo encuentro? Claro, el chiquito no sabía dónde vivía, no sabía cómo ubicarlo. Parque Saavedra es grande. Claro. Y empezó a buscarlo de manera desesperada y no lo encontró. Y como son mellizos, y estaba con el otro, empezó a preguntarle a la gente. Ay. Le decía, ¿no vio a uno igual a este?
0: Sí, bueno.
1: Y la gente le empezó a decir, y una señora le dijo, sí, lo vi, pasó hace un ratito para allá. Y a partir de eso lo encontrás buenísimo.
0: Es buenísimo.
1: No fue un descuido, una especie de descuido, pero bueno, los que tenemos chicos sabemos que te da vuelta así y en un momento desaparecieron. Sí. Desaparecieron, bueno.
3: La playa estaba así, lo tenía, se escapaba.
4: ¿Es tu padre miedoso?
1: Sí, lo escuché con el problema de Mario Pergolini.
3: Pierdo hijos.
5: Claro, tiene 4, imagínate. Uno va a perder.
3: Básicamente que pierdan los mellizos porque si se pierden es difícil encontrarlo. Claro. Porque es difícil que vuelvan al hogar.
4: Dios mío.
3: Yo tengo esa pesadilla.
4: Claro, obvio, obvio.
3: Y tengo otra que no te voy a contar. Dejá. Creo que la iba a pasar bien.
4: Pero para todavía no terminó el programa. Claro.
3: No, bueno, termino. Entonces estaba un día en el Parque Saavedra con los mellizos, con los dos agarres.
4: Que encima es enorme, por decir, no lo conocen.
3: Y un domingo gigantesco, hermoso parque, como el jardín de mi casa, de mi barrio. Y en un momento veo que no está Mariano.
4: Me faltaba uno.
3: Claro, me faltaba uno. Lo solté 2 segundos y se escapaba. Y entonces digo, ¿qué hago para encontrarlo? Él solo no va a saber, no sabe dónde vive, no sabe el teléfono.
6: Claro.
3: No decía mi nombre, no había manera. Entonces encontré la manera. Como tenía al otro, y son gemelos, son iguales, iba con el otro preguntando...
5: ¿No viste uno igual a este?
3: ¿No vieron uno igual a este? Y una señora me dice, ¡uy, sí, hay uno parecido por allá!
0: Wow. El método funcionó.
1: Buena historia. Bien. La verdad que sí. Y el programa de Mario Peroni está buenísimo. A veces se puede ver, a veces ves recortes, pero está buenísimo. Ahí está Gustavo Garzón contando la historia de un cuelgue, de un despiste, con sus dos chiquitos. ¿Tenemos algo más?
0: Sí, van llegando mensajes a la mesa sobre otros temas, todo lo que vamos hablando y recorriendo en esta mañana de viernes. Saludamos a John, que nuestro amigo desde Bogotá, que nos cuenta, en esa pelea de FIFA, Asia también se ha negado a la iniciativa. Uh-huh. Eso no lo sabía. Uh-huh. Luis, sí, a mí me pasó lo mismo con el gas, con respecto al olvido. Me rescaté porque empecé a sentir sueño en un horario donde no me pinta. Qué peligroso. Había cerrado mal una hornalla, viste que a veces es más descuido de uno que no se da cuenta.
2: Hay algunas distracciones que son graciosas, son como anécdotas, y otras que son peligrosas.
0: Sí. John también cuenta, el olvido más terrible lo tuvimos este año en un centro comercial. Dejamos una bolsa de compras y solo nos acordamos cuando llegamos a casa. O sea, todo el recorrido no se dieron cuenta, cuando volvieron ya no estaba. Rolo, antes se decía, cuenten los bolsos y los chicos. Era así.
1: No sabía.
0: También aporta Rolo lo de Milei, ya no tiene límites, es una vergüenza. Fabián, buen día, chicos. Hubo un discurso de Milei que fue una copia total. No le cambió nada a un discurso de Martínez de Hoz de hace 50 años. Muchos discursos del presidente son copiados. También saludamos a Marcia de Lugano. Hola, buen día. No lo reten al chico Aranda. Es un chico que va a ir aprendiendo con el tiempo. Se lo vio llorando, nos dice Marcia de Lugano.
1: No lo vi llorando yo, pero bueno, no, sí, obviamente dijimos eso, va a aprender con el tiempo, hay cosas que hay que hacerlas en un momento y otras cosas que
2: pasa
1: no.
2: Que
1: lo
2: si
1: mismo,
2: quedaba fuera,
1: lo mismo que dijo Paredes.
2: Si vos quedaba fuera ayer iba a ser...
1: Y va a ser bravo para él, además. Iba a ser bravo para él porque le iban a caer unos cuantos insultos y algunas críticas.
2: Le pasó a Velasco contra Alianza Lima, el penal que erró Velasco, que era el decisivo, y bueno, claro, pues, no levantó cabeza más.
1: Sí, pero además, mirá lo que le pasó a Galoppo. Galoppo pateó un par de penales así de manera bastante displicente y en River no puede jugar más. En River cada vez que se lo veía era repudiado. Entonces, es difícil eso. Vos podés errar un penal. Un penal se te perdona errar un penal.
2: El tema es cómo.
1: Exactamente. Exactamente, señora.
0: Juan de Calafate. Buenos días, chicos. ¿Cómo andan? Qué bien le vendría a Boca un jugador como Baresi. Saludos a Lucía.
1: Franco Baresi, claro. Que falleció a los 66 años hace unas horas atrás.
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0: Buen día, chicos de La Vecchia Mañana. Les cuento mi cuelgue o mi despiste. Una vez estando yo soltero, un amigo organiza una salida de cuatro con una amiga de su novia y bueno, fuimos con mi auto a un shopping de zona norte, ahí sobre Panamericana. Llegamos, todo lo pasamos re bien, sí. Tomamos algo, ajá, estuvimos charlando.
1: Todo bien, todo bien.
0: Cuando nos estamos yendo,
1: sí. ¿Qué pasó?
0: Yo no me acordaba, en un estacionamiento enorme, no me acordaba dónde había dejado el auto.
1: Esa pasa,
0: La emoción del momento por esta chica que era muy linda, acordaba dónde había dejado el auto. Estuvimos como 30, 40 minutos con mi amigo buscando el auto.
2: Volviera de nuevo.
0: Y después me dio tanta vergüenza que nunca más la llamé a la chica.
1: Dije,
0: debe pensarse. Seguramente que soy un tarado y me dio tanta vergüenza que nunca más la llamé.
1: Bueno,
0: soy de Banfield, les mando un beso grande.
1: Grande, Gerardo.
3: No, pero ¿por qué?
1: Serio.
3: Se perdió un amor, mirá. Qué
4: por
3: bárbaro.
4: Cuelgue.
1: No me digas eso.
3: Por vergonzoso.
1: Mirá,
3: ¿por qué?
1: Claro, mirá si.
3: Mirá si sí.
1: Mirá si sí. Mirá si a la chica le gustó.
4: Te acepto como sos.
1: Sos de re despistado. Me encanta.
3: Amo los colgados.
1: Sos así, claro, sos así tan fresco. Tan
3: sí.
1: Fresco, por no decir boludo. No, tan fresco, digo.
5: Soy Dani de Villa Ortúzar. Yo hacía atletismo en el Senado, estaba entrenando y mi entrenador era entrenador de personas no videntes, personas ciegas, atletas ciegas. Yo tengo una modalidad de parálisis cerebral. Me dice, che, Dani, ¿por qué no acompañás a Seba a dar una vuelta a la pista? Pero ten cuidado, guíalo bien, porque hay vallas en la pista central del Senado. Digo, sí, obvio, yo puedo. Bueno, empiezo, le digo a Sebastián, que es el atleta, vamos Eva, más para acá, más para allá, vamos Eva, no te tragues las vallas. Salgo y dice, Dani, ¿qué hiciste? Digo, ¿cómo lo guiaste? No, le dije más para allá, más para acá, más para allá, pero Dani, es ciego, izquierda o derecha, no más para acá, más para allá. Abrazo muy grande y gracias por estar siempre, muchachos.
1: Te traigo todas las vallas.
3: Qué colgado, Dani.
1: Así quedó, todo magullado.
3: Dios.
6: El relato es de algo que pasó hace varios años en el casino de Mar del Plata.
1: Ajá.
6: Habíamos ido con un tío y un primo que recién tenía su mayoría de edad.
1: Sí.
6: Ellos entraron al casino.
1: Lindo,
6: a mí hermoso. Siempre me aburrieron los casinos, así que salgo y digo, los espero en el auto.
1: Sí.
6: Hoy busco el auto de mi tío para mí.
1: Sí.
6: Y me entro, el auto estaba abierto.
1: ¿Abierto?
6: Entro, me quedo y tardaban. Digo, bueno, se ve que está bueno. Después resulta que ellos me estaban buscando a mí. Había entrado en otro auto, no era el auto de mi tío. Así que ellos se preocuparon porque decían, ¿dónde está?
2: ¿Dónde está?
6: Bueno, Irene es mi nombre.
2: Irene.
1: Claro, el auto abierto, ¿no?
4: Escúchame, es más de lo que creemos. Vamos a hacer el Club del Cuelgue en este programa.
1: Me gusta,
3: y sí.
1: Me gusta.
4: Club del Cuelgue y toda esta gente.
1: Te digo, hay un montón de llamados, un montón de audios, así que no sé si no repetimos el viernes que viene. Ojo. Sí. Bien, Lucía, ¿eh? Bien, Lucía. Dijo, tengo una idea para mañana.
4: Yo porque soy colgada.
1: ¿Viste cómo pegó? ¿Qué hora es? Señora
3: 8
1: Machuca.
3: De la mañana, 24 minutos.
1: ¿Y qué día es?
3: Y hoy estamos en 31 de julio, lo que significa que...
1: ¿Qué? ¿Qué pasa el 31? ¿Qué pasa el último día de un mes?
3: Hacemos el resumen de La Vecchia Mañana de lo que julio nos dejó. Esto es lo que julio nos dejó. El mes donde las explicaciones sobran y que si fuese la temporada de una serie sería Argentina, no lo entenderías. Santilli concentró funciones en la jefatura de gabinete por la eliminación del Ministerio del Interior. En este virreinato 2026, la ventaja es que van a encontrar pendrives mucho más fácil. Adorni renunció a YPF, un vivo bárbaro, después de haber cobrado el aguinaldo, por supuesto. Milei tiró cadena nacional. En 20 minutos tomó una bocanada de aire larga para leer cifras inchequeables. Culpó al kirchnerismo hasta de la muerte de Jack en Titanic y se tiró flores por el mejor gobierno de todos los tiempos. La ola polar por cortes y subas de gas, pero si lo miramos con la óptica de Javier, es como ir de vacaciones a Ushuaia sin gastar un mango. Y los que pensaban que vestir perros era de fantasmas se arrepintieron a la primera marca bajo cero. nevadas en Mardel, la Puna catamarqueña y Tafí del Valle con rescates dramáticos. El gobierno argentino festejó la independencia de los Estados Unidos con drones en el planetario. Happy Independence Day, música, los colores de la bandera estadounidense proyectadas en el obelisco y flameando en el monumento de nuestra bandera de Manuel Belgrano en Rosario. Se cayó la sesión para la venta de tierras a extranjeros por falta de quórum y Cristalina se metió en la reunión de gabinete. Respondió a la prensa argentina sobre cuestiones de Argentina. Paseó por Vaca Muerta y para rematar, en modo rockstar frente al periodismo lanzó un ¿están listos? ¿Están listos? Y un cri-cri de fondo. ¡Ay, señora! Así empiezan las charlas de estafas piramidales. En julio, las familias argentinas destinaron un promedio del 24,1% de sus ingresos a pagar deudas. Pasa que los gustos hay que dárselos en vida. Pagar la luz, el gas, el alquiler, comprar comida en 6 cuotas o pagar una obra social. Somos unos rederrochadores. Milei expulsará a extranjeros por mensajes de odio. Contra todo pronóstico de tarotistas y videntes, no llegamos a la cuarta estrella, pero sí, en su lugar, bordamos la silueta de nuestras Islas Malvinas. Una sábana hizo más que cualquier gobierno. Más allá del resultado, nuestra escaloneta hizo un mundial histórico. En cada uno de los partidos mostramos al mundo de qué estamos hechos. Hicimos poco con la marcha de las Malvinas y la de San Lorenzo. Fuimos uno solo con Bangladesh. El mundo entero habla más de los segundos que de los primeros. Y eso a muchos les dolió en el ego. Ganamos en pasión, energía, agite, hitazos y momentos virales. Copamos a los estadounidenses de cumbia, fernet, chori y banderazos. Confirmamos que un argentino nace donde quiere. Por el mundial hubo varios infartados, cábalas insólitas y rituales virales. Medio país hizo de su casa la casa de Scaloni en Pujato un santuario de ofrendas para que se quede en la selección con contrato firmado y redactado por un nene de 10 años. Cada celebración en el obelisco vino acompañado con cachiporra y balas de goma en el combo. El tío Donald aseguró que no le dijo a Infantino qué hacer. Solo le pegó un tubazo y le pidió encarecidamente que porfi le saquen la roja a Balogún. Pasó Barracas y dijo que esto fue un montón. El mundial se llenó de shows por todo. Desfilaron más artistas que en los Grammy y en los Oscars juntos. Y en el tiempo que quedó de descarte, se jugó al fútbol. Mirta le ganó la batalla final contra Tutankamón. Se nos cayeron algunos ídolos por tirar bardo contra nuestro país. La Rosalía la pudrió y pidió perdón con menos onda que la canción de Cucurella. Ni tenía mi entrada y también la devolví. Y para variar, llegó a nuestro país la Rosalía y en las afueras del hotel estalló en delirio de una sola fanática incondicional. Esto fue lo que Julio nos dejó. Una breve explicación de por qué estaríamos un poquitito quemados.
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1: No es fácil, ¿eh? No es fácil resumir todo lo que
4: aparte
1: pasa.
4: Fue además, en Julio.
1: En el medio del mundial.
4: Claro.
1: En el medio del mundial. ¿Cuánto te lleva?
4: Y la última semana. Este? La última semana se va recolectando información.
1: Ah, está bien.
4: Poquito.
1: No lo juntás todo para el último día.
4: No, no porque es mucho. Pero uno va filtrando, ¿viste? De acuerdo también a... Porque los oyentes son el termómetro también de lo que va pasando. Así que quedaron muchas cosas afuera. Te digo que fue muy complejo.
7: Bueno,
4: muy complejo.
7: El señor Lavecchia es un especialista en resumir.
4: Sí,
7: ¿no?
4: Exactamente.
1: Yo te lo resumí todo así un año.
7: Claro, imagínate, todo un año.
1: Sí, imagínate si lo hago el último día.
7: ¿Ya empezó a recopilar datos?
1: Obvio.
7: ¿Y videos?
1: Obvio. Ya tenemos el chat. Después te muestro el chat.
7: ¿El penal de Aranda va en el video? ¿Eh? Puede ir el penal de Aranda, ¿no?
1: No, no.
7: Es muy simple.
1: No, no, ese no. Pero sí, después te muestro el chat con todo lo que vamos juntando y vamos pensando para fin de año. Sí. Ya una vez lo hice, ponele. Arranco en noviembre. Me mató. Dijo, no, si arranco en noviembre me rompe al medio. Así que empezamos bien temprano.
4: Hola, ¿qué tal?
8: Hola, ¿qué tal? ¿Cómo están todos y todas?
1: Vos no tenés pinta de colgada. Vos tenés una pinta de una mina muy estructurada.
8: Sí, correcto.
1: ¿Qué mes naciste?
8: En enero. Soy capricorniana. 10 de enero del 79.
1: Ay, no sé qué es eso.
8: Datos. Opinión. Pero sí, he tenido algún que otro despiste.
1: ¿Qué pasó, Laurita? Contanos.
8: Algo un poco más tradicional, como ¿dónde están los anteojos? Y los tenés puestos.
4: Oh, qué
8: la clase, ¿dónde está la llave? Y está en la heladera. A todos nos ha pasado. Pero me pasó, yo tengo varios trabajos, varios, tres.
1: Sí.
8: Además de este. Pero hace unos años...
1: Por eso tu alto poder adquisitivo.
8: Claro, sí, claro.
4: Nada en dólares.
8: Porque me encanta trabajar. Estaba trabajando en otra radio y en uno de mis trabajos, que hace muchísimo tiempo en el que estoy, estaba de vacaciones.
1: Ajá.
8: Entonces yo salgo de uno y me voy al otro.
1: Ajá.
8: Por lo general.
4: Sí.
8: Pero estaba de vacaciones en el otro, pero agarré el auto y me fui igual.
1: Fuiste a lo...
8: Y cuando llegué y estacioné, me di cuenta que estaba de vacaciones, claro, y tuve que volver. Claro,
1: no, pero de todo que quedaba en Villa Bosch. Y todo.
8: Sí. Mira, queda atrás de Puerto Madero, cerca de la ex ciudad deportiva.
1: ¿Y vos vivís?
8: Y yo vivo en Almagro.
1: Ah, la normal.
4: Bueno, sí.
1: Un poquito lejos.
4: Hermosita, linda.
8: Todo lindo.
1: Estuvo bien, me gustó. Ahora sí, a lo tuyo.
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8: De la mañana, 32 minutos en todo el país. La temperatura en la ciudad de Buenos Aires, 15 grados 9 décimas, humedad 87%. Crece el endeudamiento entre los jóvenes. Casi el 60% de las personas menores de 29 años y residentes en barrios populares tomó un crédito con predominancia de los préstamos informales. 3 de cada 4 opinan que su situación empeoró y más de la mitad afirmaron haber tenido que reducir consumos, fundamentalmente de alimentos, según una encuesta realizada por el Instituto Universitario CIAS. Caso Loan Peña, el comisario Fabio Pirrone de la Policía Federal declaró en el juicio por la desaparición del menor en Corrientes. Dijo que el niño no se perdió. El uniformado fue quien tomó intervención varios días después de la ausencia de Loan el 13 de junio de 2024. Crisis migratoria en Europa. El presidente español Pedro Sánchez se refirió a las medidas que se están tomando en el enclave de Ceuta ante la llegada de migrantes de manera irregular.
9: En coordinación con el gobierno autonómico, o el gobierno autónomo, perdón, de la ciudad de Ceuta, el Ministerio del Interior ya había preparado la habilitación de un CATE, de un centro de atención temporal a emigrantes, o a extranjeros, mejor dicho, para facilitar todas las labores de documentación, de reseña, de triaje y agilizar en consecuencia las repatriaciones y las expulsiones a los países de origen de estas llegadas de migrantes irregulares.
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10: Obras en la autopista La Plata-Buenos Aires es por el cuarto carril entre los kilómetros 20 y 21 y medio. Está reducida la circulación en sentido hacia la capital bonaerense. En Saavedra, en la colectora de la General Paz, a la altura de Cabildo, un peatón embestido está asistiendo el SAME al lugar. En Barracas, choque de auto y moto. Está reducida la circulación en la autopista 9 de Julio Sur a la altura de Osvaldo Cruz. Respecto a Panamericana, el tránsito ágil, tranquilo, sin inconvenientes. Lo mismo en la autopista del Oeste. Sigue la reducción en Directorio y Miraza. Luego de un hecho delictivo, un vehículo terminó impactado sobre la vereda. Desde Control de Tránsito, J. Linetti.
8: 15 grados 9 la temperatura en la ciudad de Buenos Aires, la humedad 87%, el cielo está nublado a las 8 de la mañana, 34 minutos.
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0: 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Si pasamos al ámbito político, destaca que Patricia Bullrich aseguró que es difícil que alguien se niegue a esta ley. La senadora nacional dijo además que el único objetivo con la reforma del Banco Central es cuidar el peso y el bolsillo. Y también Caputo sobre las reformas del banco, la más importante de los últimos 100 años, aseguró. 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
1: 37 minutos pasaron de las 8 de la mañana, últimos 20, 20 y pico minutos, ya resolvemos el tema de la entrega del premio. ¿Quién habrá ganado el premio de la cocina de Ana y Antonio Mellino? Pero ahora saludamos de nuevo, segunda parte de Alejandro Gomel, antes de ya tomarse el descanso nuestro, de nosotros, porque después a la tarde tiene programa, antes del fin de semana. Ale.
2: Así es, exactamente. Estamos cerrando la semana, cuidando un poquito la garganta, que viene complicado.
1: Sí, todos.
2: Sí, está difícil. Hay que hacer algo con ese estudio, parece. Todo lo que pasan por ahí, en algún momento caemos. Decíamos, actividad del presidente,
1: sí,
2: que va a estar hoy en Casa Rosada, digo, dos días seguidos, y como es Casa Rosada, ya es una novedad.
1: Sin viaje.
2: Y por ahora, ya la semana que viene, en poquitos días, en cinco días se vuelve a subir un avión, ¿cuándo es? El 5 de agosto, que es miércoles, se va para Colombia, se va a Ecuador primero y a Colombia después, va a estar con Noboa, el presidente de Ecuador, y después va a asistir a la asunción de Abelardo de las Prielas, presidente de Colombia, que asume la próxima semana como presidente de Colombia. Y esto, ¿no? Esta idea de Milei de armar una especie de liga de presidentes de derecha de la región. Es más, hay una idea en Casa Rosada de ir armando una reunión e invitar a Buenos Aires a una decena de presidentes de Latinoamérica, obviamente de derecha, casi como una ofrenda a Donald Trump, ¿no? Es un poco, o se siente por lo menos Milei un poco el delegado de Trump en la región, y está la idea de llevar eso. El otro día hubo una foto bastante singular que sacaron cuando asumió Keiko Fujimori como presidenta de Perú, y había varios de estos presidentes. Hubo una foto que lo estuvieron usando bastante las redes libertarias, donde, bueno, hablaban de esta red y de esta liga de ultraderecha, que lo quieren plasmar también en alguna reunión en Buenos Aires. Pero bueno, eso veremos más adelante. Está esta idea de armarlo. Hoy va a haber algunas reuniones del presidente. Raro, digo, porque no suele venir el presidente de Corea del Sur. Va a llegar a Buenos Aires, va a estar en casa Rosada. Y a la tarde sí, el presidente va a estar con un empresario muy importante de Argentina, con Marcelo Mitlin, que va a presentar el proyecto de un nuevo RIGI, donde, bueno, la idea de las inversiones que empiezan a llegar y de este régimen donde se pagan menos impuestos y tratan de acercar inversores a la Argentina, va a estar poniendo ahí la cara el presidente para esta foto en el Salón de las Ciencias Argentinas de Casa Rosada, y va a ser en la tarde de hoy, con esto, ¿no? Y con todas las repercusiones que hay de lo que pasó ayer, ¿no? Por partida doble. Por un lado, la cadena nacional de la que hablábamos, y está haciendo, sí, a esta hora mucho ruido esto que haya nombrado con nombre y apellido a Cristina Fernández de Kirchner. Esto está haciendo bastante ruido con esta idea de quiere que el gobierno, que Cristina sea candidata, que pueda participar o no. Digo esto porque apareció, por ejemplo, un abogado muy cercano a Javier Milei diciendo que, bueno, que está bien la presentación que se hizo y que la Corte tendría que asumir y aceptar si hay una, si hay un mandato de un tribunal internacional en ese sentido. Ayer lo nombró Milei en cadena nacional y da la sensación que está la, la idea esta de subirla al ring, de presentar al kirchnerismo como, como el enemigo, y donde se puede sentir más a gusto el presidente o el gobierno teniendo como, como flanco, como enemigo a Cristina Fernández de Kirchner, ¿no?
1: Sí.
2: Esa es la, la sensación que dejó ayer la, la cadena nacional, y con esto, ¿no? Con esta idea de Cristina Fernández de Kirchner de salir a dar la pelea, incluso internacional.
1: Ale, quiero compartir con vos una, sí, una idea. Recién hablábamos con un constitucionalista, bueno, sobre cuestiones que tienen que ver con este DNU de expulsar extranjeros o no permitirles el ingreso al país mientras ofendan, agredan, odien símbolos patrios de nuestro país, etcétera, etcétera. Más allá de la, del tecnicismo de quién lo va a evaluar eso y qué es ofender, agredir y todo eso, que es en un gris tremendo. Yo decía, ¿no te parece que se está subiendo a la ola de los argentinos estamos siendo víctimas de los extranjeros, de una campaña anti-argentina que quedó después del Mundial? ¿No te parece como que el presidente quiere sacar la espada e imponerse como el gran defensor de los derechos nacionales y de la imagen nacional?
2: Es bastante singular esto, porque es una especie de nacionalismo tardío de Milei, ¿no? Porque nunca tuvo esa beta nacionalista, más bien todo lo contrario. Mm. Más bien nunca se expresó de esa manera, y quedó el gobierno absolutamente en offside cuando fue el Mundial y cuando fue el partido con Inglaterra. De ahí le cuesta volver. De ahí, de la bandera que muestran los jugadores, después que el gobierno, a través de Montioliva, había dicho que los argentinos que estén en Estados Unidos no lleven banderas ni ninguna inscripción de Malvinas a la cancha, lo dijo Montioliva, es decir, no solo que era una indicación de la FIFA, sino que el gobierno se subió a eso, podría haber hecho silencio, no decir nada, y sale a pedir eso. Después el presidente diciendo, bueno, es lo de la bandera, lo que queda en la cancha, lo que pasa en la cancha queda en la cancha, tratando de bajarle el tono al tema de la bandera que han puesto los jugadores, y el gobierno quedó mal parado ahí. Y a partir de ahí tratan de ahora de revertir esto, donde es un gobierno y que ideológicamente no tiene nada de nacionalista, más bien todo lo contrario, no cree en los Estados-Nación. Uh-huh. Esto de ser libertario y anarcocapitalista, como se llama el presidente, bueno, tiene que ver con esto, aunque no estén los Estados-Nación, sino más bien las corporaciones. Y hasta ahí hay incluso una interna dentro de la derecha argentina, que hoy tenés como cabezas más visibles, de un lado a Victoria Villarroel, que es ese nacionalismo duro, de ese partido militar, viejo partido militar, que lamentablemente gobernó la Argentina durante mucho tiempo, y otra derecha, que es Milei, que dice, las naciones es lo de menos, lo que importa son las corporaciones, son las personas, si querés, pero no los estados-nación, ni las sociedades como tal. Esa interna dentro de la derecha existe, la aprovechó Victoria Villarroel, de hecho, durante el Mundial, y ahora parece que Milei descubre el nacionalismo un poco tardío y tratando de capitalizar lo que pasó después del Mundial.
1: Sí, sí, a mí me parece lo mismo. Bueno, Alejandro, cuide la garganta porque hoy tiene programa, ¿no? ¿Tiene que conducir?
2: Hoy tenemos, pero programón tenemos esta tarde, sí, señor. Contando los días de viernes, nos abandona hoy Bartizay.
1: Bueno, es la buena noticia de la tarde, ¿no?
2: No, pobre Barti, pero bueno, sí, exactamente, no va a estar, pero vamos a estar con muchas notas, vamos a estar con la gente de Nodo Datos, periodismo de datos, que siempre trae buena información, va a venir Carito Fernández,
1: Carlos Fernández,
2: el ingeniero de la radio, sí, Carito, que va a venir con una columna hablando de género, que son temas que no están tan de moda, viste que ahora todo, la corriente va para otro lado, nosotros vamos un poquito ahí en contra de la corriente, así que vamos a estar con esto, y se terminan las vacaciones de invierno, vamos a tener muchas propuestas para este último fin de semana de vacaciones de invierno también.
1: Bien, ¿a qué hora lo escuchamos entonces?
2: Hoy a las 5 de la tarde, por Splendid, por supuesto.
1: Ahí está, en plena lluvia, cuídese, como viene y cómo va.
2: El diluvio. Vamos a llegar con botes, exactamente.
1: El dinero universal. Abrazo, Gomel, hasta la semana que viene. Chau.
2: Abrazo, buen fin de semana.
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0: Es una música brasileña. Este, bueno, es un brasileño cantando una cosa rara.
1: Bueno, es una música moderna música brasilera. Como
2: claro,
1: vamos a no es otra cosa. No es Toquinho.
0: Okay. Música brasileña, dale, dale.
1: Garota de Ipanema.
2: Hay que llevarle una clase de zumba a la Beque, ¿eh?
0: Sí,
2: para que
0: una,
2: mueva.
0: Tengo unas calzas fucsia divinas que me quedan.
2: ¿Y sí?
1: Ahí va. Igual es difícil bailar esto, ¿eh?
2: Es. Mira, decímelo a mí que soy bailarina.
0: Es difícil escucharlo, imagínate.
2: Vamos descargando algunos mensajes que siguen llegando.
0: Por favor, porque ya estamos a 10 minutos del, del cierre.
2: Antes de irnos, vamos saludando a Fabián, que nos cuenta que en Claypole ya está lloviznando. Si hay algunas zonas del área metropolitana de Buenos Aires que ya comenzó a en algunas zonas lloviznar, en la zona norte, y lluvias en el conurbano. Buen día a todo el equipo. Excelente musicalización del programa.
0: Bien,
2: nos dice.
0: Bien, casi hasta el fin. Sí.
2: Miguel, buen día. Por mi ley, dice, que pide que no insulten y insulta a todo el mundo, claro. Cae en sus propias palabras. Claro. Cuanto más Milei destruye nuestros bolsillos y entrega al país a los vampiros económicos y sociales, más miro al gobierno kirchnerista culpable por traernos a los Macri, Alberto y Milei. Gustavo, mira, nos cuenta que vive en Talca, en Chile. Grato escucharlos desde tan lejos. Muy saludos, bien, amigos argentinos.
3: Qué bien.
0: Un abrazo.
2: Qué lindo. Temazos de Estela, nos dice Luis. Rolo, buenísimo el resumen, Yami, y pone los aplausos, gracias. Y Luis, bien Gomel, remarcando lo de Villarroel y el partido militar, porque muchos se dejan llevar por estar de acuerdo cuando lo muerde a Milei, pero no saben que es fan del nefasto proceso.
0: Gracias a todos. Nos estamos yendo de estribo. ¿Qué tiene, Gulacio?
3: Bueno, atención, vengo a hacerles una advertencia.
0: Ay,
3: no es un aumento, sino una advertencia para que se cuiden. No sé si estuvieron viendo algunas redes sociales, pero hay una nueva modalidad de estafa.
0: No.
3: Bastante, sí, de algunos malnacidos que andan por ahí, sobre todo en el conurbano. Ya se replicó en la provincia de Córdoba también. Ahí la gente de redes nos va a poner la imagen. Te rompen el espejo del auto. O sea, es estafa más daño, o daño más estafa. Primero te rompen el espejo del auto.
0: Ajá.
3: Y te ponen un cartelito en el parabrisas que dice, perdón, te rompí el espejo, llámame.
2: Ahí está.
3: Te dejan un número, ahí lo estamos viendo. Vos llamás a ese número, porque ¿qué es lo primero que pensás? ¿Ves tu espejo roto? ¿Tenés un mensajito?
0: Sí, sí, bueno, qué buena onda, por lo menos se hace cargo.
3: Por lo menos se hace cargo, exactamente. Bueno, la realidad es que a través de ese mensajito, cuando vos le mandás, te dan un link, que sí, que el seguro, no sé cuánto, entraste ahí, te chorearon todos los... Y lo digo así en criollo porque te robaron todos los datos bancarios.
2: Oh.
0: Ah, cuando vos entras al link que te dan como para hacer la denuncia y que te reintegren la guita del daño.
3: Exactamente. Estos son los pasos. Mira, te rompen el espejo retrovisor del auto estacionado, te dejan la nota con un número para hacerse cargo supuestamente del daño. La víctima se comunica, recibe un enlace y ese link dirige a una página falsa similar a la de una aseguradora.
0: Claro.
2: Uy,
0: claro.
3: No, que sí, que me aseguro tú, te mandan el link. Bueno, vos entras.
0: Qué ingenio tienen para las cagadas, ¿no?
2: Sí,
0: no,
3: vos ahí, encima, atención, porque claro, te mandan el link que supuestamente es de la aseguradora, vos completás los datos, pones tus datos, porque estás diciendo, bueno, me lo van a reconocer. Entonces ahí la persona vulnerable, en este caso la víctima, entrega la información que puede comprometer sus cuentas bancarias. La verdad es malnacidos que andan con esta modalidad que se está haciendo, como te dije, muy normal en el conurbano bonaerense y ya hay también casos reportados en la provincia de Córdoba. Nada, si tienen un espejo roto y tienen un papelito, o así no lo tengan roto el espejo y tienen un papelito, no, nada de poner datos, nada de entrar a ningún link, ninguna aseguradora te va a contactar así, te va a pasar un link. Ninguna aseguradora te va a hacer eso. Así que a tener cuidado con esto. Por lo general las aseguradoras, me pasó con un caso de un pequeño choque que tuve en diciembre, te mandan mails, la aseguradora te contacta por mail, con el logo real. Pasa que hoy está todo tan, con la inteligencia artificial, te trucan absolutamente todo. Te truchan los comprobantes del banco.
0: Eso es tremendo.
3: Tenés que ser muy puntilloso para estas cosas. Así que sobre todo atención a la gente mayor que todavía anda manejando, que le puede llegar a pasar alguna cosa.
0: Sí. Hay que tratar de asegurarse también, tratar de hablar por teléfono con alguien, no sé, tratar de tomar todas las previsiones del caso.
2: Sí.
0: ¿No?
2: A veces el nivel de estafa o la organización es tal que el número al que llamás es, en teoría, la aseguradora y te da toda la información habida y por haber.
0: Es muy sofisticado todo, pero es lo que yo digo, ¿no? Si tuviéramos ese ingenio para lo bueno...
3: Más. Otra advertencia es el tema de los horarios. Ningún banco ni ninguna aseguradora te va a contactar, qué sé yo, después de las 5 de la tarde. Es imposible. Mm. Porque eso hay que tener en cuenta también, el tema de los horarios. Uh-huh. Como para que lo tengan ahí en el tintero, sí, y no les pasen estas cosas.
0: A ver quién. Vamos a ver quién ganó. ¿Quién ganó la pista de la cena de mar? A ver.
4: Hola, buen día. Daniel de Flores. Mi hija cumplió 40 años y lo festejó en una quinta en La Reja. Éramos un montón. Mi suegro, en silla de ruedas, me pidió por favor si lo podía llevar al baño. Y lo llevé al baño de adentro de la casa. Bueno, había pasado mucho tiempo. Yo estaba jugando al waterpolo en la pileta, una especie de waterpolo. Y alguien preguntó por el abuelo.
0: Y ahí lo dejó, ¿no? Alguien preguntó por el abuelo. Entonces queremos saber... ¿Qué pasó con el abuelo? ¿Cuánto hace de esto? ¿Qué le dijo el abuelo? ¿Qué le dijeron los demás? Buen día, Daniel de Flores, ¿cómo estás?
5: ¿Qué tal, Fernando? Buen día, ¿cómo están ustedes?
0: ¿Cuánto hace de esto, Daniel?
5: 3 años.
0: Ah, hace poquito, yo pensé que hacía mucho más. Hace poquito. No,
5: hace 3 años, todavía el abuelo está en silla de ruedas. Pero ya lo sacamos del baño.
2: Ah, bueno, menos mal.
0: Pará, ¿y cuánto hace que lo sacaron? Hace un par de años lo sacamos del baño, estuvo ahí encerrado. El señor del baño era.
5: Y pobrecito, como encima lo llevé para que no lo moleste, para que esté cómodo adentro de la casa, no al baño del parque.
0: Claro.
5: Nada, el pobre hombre, por más que golpeaba.
0: Golpeaba,
2: claro.
0: Pará, ¿y te tiraste la pelota y te olvidaste totalmente?
5: No, había pasado más de una hora.
0: No. Escucha, ¿cómo se llama? ¿Cómo se llama el suegro?
5: Juan Carlos.
0: Juan Carlos. Juan Carlos estaba a los gritos, claro, porque era una quinta, estaba lejos, ¿no? Del casco principal o del lugar donde estaban todos.
5: Mira, yo no sé si estaba a los gritos cuando fui, tenía una cara de hombre abandonado.
2: Sí.
0: ¿Y quién se acordó?
5: No, cuando preguntaban por el abuelo, yo dije, el abuelo lo dejé en el baño, fui con mi hija y con mi yerno para ver, pobrecito, y bueno, tenía cara del señor que lo abandonaron.
0: Claro. No, Juan Carlos, lo dejamos tranquilo, sí, tiempito, por si tenía que hacer alguna cosa, qué sé yo, no quisimos molestar, le dijiste, ¿no?
5: No tenía, ahora me río porque realmente resulta gracioso, pero...
0: No pasó nada, además, no pasó nada grave.
5: No tenía que hacer. Bueno, sucedió.
0: ¿Recompusiste la relación con Juan Carlos?
5: Sí, creo que sí, más o menos.
0: Bueno. Yo
5: seguro que no me pide más nada.
0: Lo importante es que no pase nada, nada grave.
2: No, y aparte, cuando se entere que ganaste la cena de mar por esta historia, ya te resarciste.
0: Ah, vas a tener que invitarlo.
5: Voy a invitar, obvio. Claro. Que
0: invitar. Sí. Un premio con después de un tiempo, digamos, pero no importa, por lo menos llegó tarde, pero llegó. ¿Te gusta el pescado?
5: Sí.
0: Vamos, todavía. Entonces, ¿te ganaste?
2: Sí, te ganaste, Daniel, esta cena de mar para 5 personas de la cocina de Ana Mellino, que tiene 2 kilos de paella cocida y 1 kilo de picada de mar de la cocina de Ana Mellino, que están en Devoto, en Lope de Vega y Tino Gasta.
0: ¿Qué? Vos estás en Flores, no estás muy lejos.
5: No, para nada. Así que, nada, agradecido, realmente, viene bien siempre, muy lindo. Bueno, y aparte me hicieron acordar de eso.
0: Está muy bien. ¿Escuchás el programa? Habitualmente.
5: Lo que pasa que, inclusive hoy, me voy un poco antes de que termine, y hoy tenía una cita con la doctora de cabecera, que me atendió rápido para que pueda...
0: Ah, muy bien, muy bien. Genial la doctora. Un beso a la doctora también.
5: Sí, espectacular.
0: Bueno, Daniel, ya se va a comunicar con vos la producción dentro de un ratito y te va a decir cómo y dónde retirar el premio que te ganaste, ¿eh? Saludo a Juan Carlos.
5: Agradecido, que tenga lindo día.
0: Chau, Daniel. Bueno, Daniel de Flores.
2: Ya te digo que cuando le caiga con la cena de mar al suegro, ya se olvida todo, ya está.
0: Aparte, ya pasaron 3 años.
2: Ya pasó, pero imagínate una hora en el baño.
0: Había sido así más, ¿eh? Viste que si
2: claro.
0: No, aquel... cumpleaños.
2: Sí, sí. Lo bueno
3: es que... ¿Cómo se llama? ¿Juan Carlos era?
0: Daniel y Juan Carlos.
3: Juan Carlos, el suegro. Juan Carlos sigue ahí firme y él le puede
0: contar. Sí, estaba firme porque estaba encerrado en el baño, pobre.
2: Sí. Una hora, un montón.
0: No podía salir. Una hora.
2: Un montón.
0: Y todo, claro, estaban todos los gritos. ¿Sabes qué pasa? Cuando vos alquilás una quinta, vos por estás en la pileta, qué sé yo. Estás
2: la
0: a los
2: música,
0: gritos,
2: todo.
0: La música, todo cagándose de risa, qué sé yo. Hasta que alguien se acordó, ¿no? Dije, che, ¿y mi viejo dónde está? ¿Dónde estaba el abuelo?
2: Juan Carlos gritó 2 veces y después dijo, bueno,
0: No se podía, no se podía haber ido muy lejos. Yami, nos estamos yendo. ¿Me recordás el tema del clima? Porque sí, hay mucho miedo con el tema del clima, la alerta, deja el auto afuera, la cochera, Lucía, ¿qué hace?
2: Bien, hay hoy alerta naranja y alerta amarilla por tormentas, ¿sí? También hay pronóstico de ciclogénesis, que es esta tormenta acompañada por ráfagas de hasta 90 kilómetros por hora que están afectando al centro del país y al norte y al litoral. Las precipitaciones van a ser intensas y vamos a tener actividad eléctrica, ¿sí? Así que tomar las precauciones necesarias. No hay alerta por granizo, pero sí con las tormentas intensas y la ciclogénesis hay riesgo con respecto a los árboles y al cableado, así que es una buena recomendación resguardar el vehículo y resguardarse uno también en lo posible.
3: Está muy bien.
0: Ya sabes.
3: Lo voy a hacer ya.
2: Queda tu criterio.
3: Bajo el poncho, como se dice en el norte, sí, me dijo meterlo en la cochera por las dudas.
0: Pero vos sabrás. Nosotros, claro, nosotros te damos la información. Vos hacés lo que quieras con la información. Después,
2: para que el lunes no venga, claro, viste, a acusarnos.
0: Claro, totalmente. Bueno, gracias a todos por la compañía, gracias por la comunicación, porque estuvieron bien, un montón de mensajes hoy, la verdad.
2: Sí, muchos olvidadizos.
3: El club del juele.
0: Así que nos reencontramos el lunes, ¿está bien?
2: Viéndonos, es.
0: ¿Estamos todos el lunes?
3: Venimos.
0: Casi todos.
2: Casi.
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0: mañana, un minuto en todo el país. La temperatura en la ciudad de Buenos Aires, 15 grados, 9 décimas. Humedad, 87%. Milei anunció el proyecto de shutdown. El mandatario confirmó que impulsará el plan de cierre del gobierno inspirado en el modelo estadounidense, que restringe el funcionamiento del Estado si se excede el presupuesto.
1: El proyecto va a hacer que el que las hace finalmente las pague. En la práctica, el grillete fiscal funcionará así. Si durante varios meses seguidos el resultado fiscal es deficitario, el Congreso dispondrá de algunas semanas para devolver las cuentas al equilibrio. Si no lo hace, entrará en vigencia automática el shutdown. Se paralizarán las actividades no esenciales del Estado. Se congelarán los gastos nuevos. No se adjudicarán contratos. No se tomará personal. Y se frenarán las transferencias discrecionales a las provincias. Y principalmente, durante lo que dure el grillete, el presidente, el vicepresidente, los senadores, los diputados, los ministros, secretarios y subsecretarios no cobrarán un solo peso de sueldo. Por primera vez en nuestra historia, si la política no hace los deberes, la política pagará el costo, no lo pagará la gente.
0: Economía libertaria. El ex viceministro de esa cartera, Emmanuel Álvarez Agis, analizó el contexto y las medidas adoptadas por el gobierno de Javier Milei.
2: Hoy de vuelta tenés una economía nueva y grande que está dentro de un esquema libertario, o lo más libertario que se banca la Argentina, que es el RIGI. Sí. Menos impuestos, menos trabas, menos regulaciones. Ahora, todo el resto de la economía está con la Argentina vieja, digamos, con impuestos, trabas, regulaciones, algunas buenas, algunas malas, no importa. A esa economía vieja, un gobierno libertario la está haciendo competir con el comunismo, no con el capitalismo. Claro. La está haciendo competir con una China que está en una guerra comercial con Estados Unidos, que tiene excedentes para colocar a lo largo y ancho del mundo. Y entonces para mí es la confluencia de dos circunstancias como muy desafortunadas.
3: Deportes.
0: Paredes hizo autocrítica. El capitán Xeneize no ocultó el malestar del plantel por el desempeño del equipo ante O'Higgins, aunque destacó el objetivo cumplido.
4: Sí, obviamente que quedó claro que sufrimos, pero bueno, lo importante era clasificarse y lo hicimos. No, normal, seguramente no conformes con la prestación que hicimos, porque queríamos seguramente hacer lo que habíamos planeado durante estos días previos al partido, donde la idea del entrenador está muy clara y queríamos plasmarla, pero no pudimos hacerlo. Entonces eso nos genera ese malestar quizás.
0: Grados 9, la temperatura en la ciudad de Buenos Aires, 87% la humedad, el cielo continúa nublado, a las 9 de la mañana, 4 minutos.
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0: Salud la barra. ¿Qué haces? ¿Qué haces? ¿Qué haces? Tres veces que haces. Y para decirlo me pongo los auriculares. Regulo la altura del micrófono. Ahí está. Voy a hacer un poco de ruido, Josué. Josué es nuestro operador, la persona más importante a esta hora. En el estudio mayor de Radio Splendid, 9 y 6 de la madrugada de este día, viernes 31 de julio de 2026. Corría 2026 y nadie podía alcanzarlo. Que corra, cobarde. Acá no estamos para correr, nos tomaremos, así se dice. Lo que nos toca, nuestra tarea en este maravilloso trabajo. Hablaba recién con Tommy. Buenos días, Tomás Walter. Perdón, Verónica Albanese, que hoy te saludo segunda, pero ahora hago todo el circo.
1: Está bien.
0: Le decía a Tomás que en este mundo que fue y será una porquería, ¿no? En el 510 y en el 2026 también. Poder hacer algo que a uno le guste, sin romantizar la vocación, ¿no? Porque advertencia, sí, adivina. La mayoría de todos nosotros somos personas que tenemos casi las mismas dificultades que la mayoría. Digo, pluriempleado,

0: ya hay algo que se aliviana un toque, ¿no? O sea, te levantás así, todo despeinado, con los ojos pegados, diciendo, mátenme todo de nuevo. Pero de golpe te das cuenta que haces algo que te gusta. Bueno, eso quería decir. Gracias a ustedes por existir, porque sin público estos programas no existirían. Digo esto hace ya muchos años y solo por hoy lo vuelvo a decir. Veremos. Hoy empieza el fin de semana, se termina julio. 31 de julio. Adiós, julio. Hoy termina.
1: Qué rápido. Finíchela.
0: Nos quedan 5 meses para el vitel toné. Hoy, dentro de 5 meses, estamos comiendo vitel toné, el pionono de la tía, la ensalada de papa. ¿Qué esperan?
2: Cambiame al menú, ¿eh? Hay que hola, ¿cómo
0: estás? Buenos días, pero no te saludé como corresponde con ustedes. La dueña de esta emisora. Una millonaria excéntrica,
2: sí, sí,
0: que disimula mezclándose entre sus empleados.
2: Sí, sí,
0: no se va mate, que tiene el suero de la verdad.
2: Perfil
0: ella te
2: bajo,
0: da el mate y después le contás todo.
2: Perfil bajo, voy sacando información.
0: ¿Qué te pasa con el menú
2: de
0: Navidad?
2: No, hay que cambiar, basta con el vitel toné, el coso. Yo estoy pensando, hay que hacer un cambio de...
0: ¿Por qué? ¿Por qué? Pará. Yo lo espero con cariño el vitel toné.
2: Pero nos quejamos que es comida de invierno.
0: ¿Qué cosa?
2: La
0: yo no me
2: Navidad.
0: Estoy quejando.
2: O sea, vitel toné, ¿por qué no te hace mañana un vitel toné vos?
0: Es verdad. Bueno, yo de chico, las veces que salíamos a comer con mis padres, me acuerdo que yo pedía vitel toné, un nenito, decía, vitel toné. Y peor, mi hermana Verónica, que decía, ranas a la provenzal.
2: ¡No!
0: Te lo juro. Y viste que la rana, perdón, no apto para veganos.
2: Sí, no, claro.
0: Me acuerdo que íbamos a comer un boliche sobre... Lope de Vega, llegando a la General Paz. Sí, la ¿no? Floresta ya me parece que debe estar ahí.
2: Okay.
0: Este lindero, o peor. Peor, quiero decir, alejado. Bueno, en fin, ustedes me entienden.
2: Sí.
0: Más lejos, quiero decir. Bueno, anyways, la rana.
2: La ranita.
0: A diferencia de vos te pedís un ojo de bife.
1: Sí.
0: No viene un ojo de una vaca, es un algo, no, o sea, no ligás esta milanesa, tiene la forma del animal sacrificado. La rana te viene entera, el cadáver.
2: Es la rana,
0: entero.
2: Así, pláfate. Boca
0: y a
2: abajo.
0: Mi hermana le parecía genial. Lo recuerdo ahora como una salvajada.
2: Diciendo,
0: chiquito los dos. Te mando un saludo a mi hermana.
1: ¿Quién le dio probar rana tan chica?
2: Y bueno, viste que a veces.
0: Bueno, nos criamos en una
2: en
0: familia.
2: La costa, aparte.
0: Sí, nos criamos en una familia difícil. Éramos tan pobres.
2: Yo era mucho a las peninas.
0: Sí. Mi mamá era la bandera.
2: Sí, la bandera.
0: Y mi papá el mástil.
1: Sabía,
0: lo sabemos, lo sabíamos.
1: Ya sabía, ¿no? Por ahí.
2: Yo también me...
0: Está bien, vamos a ponerle un poco de, aunque sea chiste y boludo, a esta ay, realidad sí, que, no sé ustedes, a mí de rato se me hace exasperante. Y ahí es donde me pongo a cuestionar si en realidad este es uno de los mejores trabajos del mundo.
2: ¿Por qué?
0: Y hay que escuchar al que tejedi. Yo les quiero mandar a todos.
2: Ah, es verdad.
0: Algo así como 12.819.532.788.614.400.000 abrazos y buenos deseos. Puntito de Dios, casa, no sé cuánto. Decía, yo cuando estoy muy bien, ¿sabes lo que hago? Me pasa, cuando estoy muy, muy bien, ¿qué? Yo me grabo las cadenas nacionales.
2: ¡Ay, qué lindo!
0: Entonces, cuando estoy muy bien, como no me aguanto estar tan bien...
2: Te baja un poco, claro.
0: Pongo la cadena nacional de...
2: Del señor.
0: Del presidente.
2: Y decís, ah, ahí está, listo. Ya se me pasó el ratito que estaba bien.
0: Bueno, hay que decir, es lo que eligió la mayoría de argentinas y argentinos. Ah, sí. Uno puede hacer el repaso.
3: 12 trillones.
0: Ahí está, por favor, decímelo de nuevo, sí. Decímelo... Decímelo,
3: 12 trillones.
0: ¿Te animás a leerlo? Te mato, ¿no?
3: 819.532 billones, 788.614 millones, 400.000 por ciento.
0: Gracias,
3: repito,
0: señor. Gracias, está bien.
2: Repito.
0: No hace falta, no hace falta. No se ponga
3: repito
0: en gasto. Es lo que votó en las últimas elecciones presidenciales la mayoría. Y a los que no lo votamos, nos pasa como en otras elecciones. Es el presidente. Y ahí me empieza a agarrar un poco de dolor de panza cuando digo, para, este tipo nos representa, más allá de si me gusta o no, tiene una función formal, más allá del estilo propio, digo, la formalidad, ¿no? Que le corresponde cuando nos representa. En algunos casos a mí me hace doler un poco el estómago. Pensaba esto, ¿no? El tipo declarado fan de Thatcher. ¿Qué plato? ¿Qué plato escuchar al fan de Thatcher? ¿Qué plato

0: escuchar al fan de Thatcher amenazando a aquellas personas extranjeras que ofendan nuestros más profundos símbolos patrios. Sigan la lógica. El sí. tipo de se auto presume de sí. fan de Thatcher públicamente.
1: Sí.
0: Pero después se da cuenta, che, me parece que como se vienen las elecciones, ahora voy a decir que aquel extranjero que, no sé, prenda fuego la camiseta de Messi. No estaban bien, no digo que es que prender la camiseta de nadie. Pero ¿no es un poco más grueso ser fan de Thatcher en este país?
1: Y decirlo.
0: Crucero General Belgrano.
1: No, pero no hace falta ni aclarar. Bueno. Es como, es el chiste fácil de decirle a Thatcher, o sea, Margaret Thatcher, digamos, lo saben, entonces es como una provocación, es una provocación.
0: No,
1: porque
0: no
1: lo
0: solamente
1: decís.
0: Es una provocación, hay gente que sufre por eso. A mí me parece que el límite debería, o propongo, que el límite sea no pasar sobre el dolor ajeno. Sí. Me acuerdo una anécdota muy linda que contó León Gieco. León Gieco estaba muy cerca, o acompañando a Fontanet, al Pato Fontanet, el líder de Callejeros. Sabemos la masacre de Cromañón y la cadena de responsabilidades. No quiero entrar en un juicio de valor sobre si estuvo bien o mal la condena. Más allá de todo esto, en términos musicales, Gieco, que uno diría, Gieco va a todos los actos que se te ocurra, y a veces la mayoría no nos enteramos, a recaudar a veces dinero para una chiquita que necesita para un tratamiento, tanto como para la Asociación de Derechos Humanos de o Veteranos de Malvinas. Y vos sabés que estaba grabado el disco ya, con una canción, era Gieco y Amigos, y grabó una canción Fontanet, los familiares de las víctimas de Cromañón, una agrupación que imagínate lo importante que era para ellos Gieco, que había cantado en conciertos de los familiares de las víctimas de Cromañón. Y en esa reunión, los familiares dijeron que, bueno, para ellos Gieco era muy importante y sentían que había algo que los hacía sufrir si cantaba con Fontanet. Y Gieco, lo contó públicamente, decidió levantar la canción del disco. ¿Qué dijo Gieco ahí? Me parece que hay un límite y me di cuenta que si eso generaba más dolor en personas que ya estaban sufriendo, más allá de que yo no estoy de acuerdo, porque él dijo, yo grabé con Fontanet, lo pensé, pero no sabía que era para tanto. Entonces, cuando se lo plantean, el tipo decide, aún contra sus propias convicciones,
1: claro,
0: ¿no?
1: Pero claro, y no es el presidente, es un músico.
0: Y me parece ver lo que está bueno, vuelvo sobre este punto. Yo creo que todos tenemos el derecho a expresarnos, ¿no? El respeto a la opinión está garantizado.
1: Sí.
0: Ahora, lo que no está garantizado es que vayas a decir que sos fan de Thatcher en la Argentina y que eso sea una opinión respetable. Lo que se respeta es el derecho a la opinión. Ahora, si decís y ofendés con tus dichos, bueno, empezaba con esta reflexión. No sé por qué sí. me vino a la cabeza bueno, que el fan de Thatcher amenaza a las personas que ofendan a los símbolos patrios. Además, bueno, o una cosa o la otra.
1: Ayer escuchamos media horita de una situación que vos decís, upa. Entonces no nos queda otra que hablar de esto también.
2: Repito,
1: un poco, ¿no?
0: Bueno, hasta acá, no los vamos a trastornar. Arranqué por acá y ya está, nos sacamos el tema de encima.
1: Sí, viste que hay que decirlo de entrada y chau, listo.
0: Fin de semana, ¿me pone una canción de fin de semana, Josué, por favor? Agarrar el auto y tomarte el palo durante 2 días al Hotel My Louis. ¿Cómo la ves?
1: No, yo soy fan de la película, de este tema.
0: ¿Quién sos, Telma o Luis ahora? Elegí.
1: La que maneja.
0: Thelma. Gina Davis. No, Susan Sarandon.
1: Sí.
0: Y Luis es Gina Davis. Entonces sí. Yo soy Gina Davis.
1: No,
0: vamos,
1: película.
0: Vamos. Así. Vamos,
1: manejando. Lloro, es una película.
0: Te pongo los anteojos.
1: Bien.
0: Les voy a pedir en casa, si tienen ganas, de charlar de boludeces con nosotros, que nos encanta. Si te dan. Sale el genio de la lámpara y te dice Verónica Albanese, Tomás Walter. Sí. Te voy a conceder el fin de semana de tus sueños.
1: Sí. ¿Eh? Sí.
0: Desea lo que quieras para este fin de... ¿Cómo sería un fin de semana perfecto?
1: No, esto. Agarrar un par de amigas y ¿sabes qué?
0: Ok, Verónica Albanese empieza el Hotel My Louis.
1: Claro.
0: Hay quienes dirán ahí, no sé, cosas dentro de tu realidad. Porque por ahí Tommy diga, y yo quisiera jugar un partido de fútbol de selección posta con Messi.
2: Bueno, pero eso es muy inverosímil.
0: Pero vamos a nuestra vida. Claro. A cosas pequeñas, una linda siesta, una buena comida.
1: ¿Qué
0: sexo?
1: ¿Qué
0: fiesta?
1: Vamos a vivir.
2: Un fin de en el Tigre, asado, río.
0: Bien.
2: Naturaleza.
0: Ok, fin de semana es perfecto, estamos regalando hoy. Si vos escuchás las 9.90 hasta las 11, solo por escucharlas, tus deseos se harán realidad. Acerca tu mano al radioreceptor y puedes hacer la transferencia a nuestro alias Vero, Tommy, Pablo. ¿Cómo va a tratarnos este viernes? ¿Llegan las tormentas?
1: Mira,
0: ¿qué pasa?
1: Me da risa porque un oyente así de una. Hola a todos. Pablo, Tommy, Vero, decime el pronóstico, porque acá en Zona Sur se despejó todo y salió el sol.
0: Es el horóscopo, vamos a decirlo así. Es el horóscopo el tiempo.
1: Claro.
0: No, porque el pronóstico le da mucha seriedad. El horóscopo, voy a poner tu horóscopo. Y pueden decirse, qué guacho, Tauro, me dijeron que va la prosperidad, ¿no? Ahora, si te dicen granizo, digámosle horóscopo del tiempo.
1: Dale, el horóscopo del tiempo. En este momento, 15:09. La humedad altísima, 87. El cielo está nublado, pero aparece el solcito ahí en algún rincón. Máxima 21 grados, chicos. Lo que pasa es que va a llover.
2: 21 grados.
0: No, estaba templado. Yo me vine con la de jean.
1: La de jean. Sacó a pasear la de jean.
0: Sí. A quienes están en el canal de streaming. Porque esto se ve.
1: Sí, claro. Claro.
0: Esto es Radio Moderna.
1: Splendid AM990 en vivo. 21 grados la máxima. ¿Qué tenés abajo del suéter, Tommy?
2: Una remerita.
1: Listo.
2: Y un traje la campera pesada por si llovía.
1: No. Ah, bueno, sí.
0: Perdón, yo traje.
2: A falta de paraguas.
0: Traje el paraguas.
2: Lo va a abrir, ¿eh?
0: ¿Quiere que lo abra?
2: Sí.
1: No.
0: ¿Abro el paraguas?
1: No por mí, pero viste, hay gente, no sé.
0: ¿Supersticiosa? ¿Abro o no? La semana pasada abrí el paraguas y ¿qué pasó de malo? Ya habíamos perdido la final del
2: claro,
0: mundo.
2: Claro, fue posterior.
0: Gonza dice que no.
1: ¿Qué se compara?
0: Supersticioso, ¿eh?
1: Demasiado en paraguas. ¿Vas a estar caminando todo el día?
0: Sí, yo pasa que traigo mis cositas adentro de... No, llevo la compu. Se me llega a mojar la compu.
2: Sí, claro.
0: Sí. Tengo un problema.
1: No. Sí. Bueno, va a llover, pero... sí.
0: Yo empiezo mi fin de semana comiendo con amigos hoy.
2: ¡Ah! ¡Qué bien!
0: Ahora salgo de la radio y encuentro con amigos.
2: Ya empezás el fin de semana ahora.
0: Después vuelvo a la hacienda del trabajo.
2: Sí.
0: Pero es un anticipo. A la una tengo un almuerzo.
2: Vas y venís.
0: Voy y vengo a la vida real. Después trabajo de papá.
1: Ah, claro.
0: Es un laburo.
1: Y en vacaciones de invierno.
2: No
1: doble,
2: remunerado.
1: Vale doble.
0: Un trabajo muy mal pago. Un negocio que no cierra por ningún lado.
1: Vale doble.
0: No se puede renunciar. Yo ya me encariñé con mis hijos, debo decirlo.
1: Sí,
0: le mando un beso muy grande. No me acuerdo los nombres, pero la verdad.
1: Esos dos.
0: Estoy muy encariñado. Nos vamos a hacer una pausa porque así lo manda la ley de servicios de comunicación audiovisual. 9:20 de la mañana hasta las 11 en vivo. La mañana de Radio Splendid, solo por hoy.
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0: viernes. Díganlo, pueden sonreírlo. El cerebro es un músculo muy idiota. Que si vos te reís, parece. El tipo cree que estás contento. No sé si lo
1: es. Es totalmente así.
0: No, si vos te levantás así en la mañana. Sí. Los que no están viendo, estoy sonriendo forzadamente.
2: Sí, demasiado forzado.
0: El tipo capta, ¿entendés? Muy maleable.
2: El tipo.
0: Entonces,
2: se cree que estás contento.
1: Claro.
2: Y
1: claro,
2: te la hace pasar bien.
0: Bueno, no existe la teletransportación. De momento nos arreglamos con la música de nuestra mañana. Suena The Cure. Y ustedes nos cuentan sus fin de semana perfectos. O algún fin de semana memorable. ¿Quién no tuvo un fin de semana salvaje? Que decís. Que, ¿viste que te juntás con tus amigos?
1: Sí.
0: A los 20, a los 30. Las cosas que pasan en la primera adolescencia y si el grupo de amigos se mantiene a lo largo de los años. Bueno, uno empieza a darse cuenta que ya no le molesta volver a contar una y otra vez ese mismo fin de semana donde se va agregando un poco más de magia y fantasía. Por ahí hay alguno que cobra porque se recuerda algo que a esa persona no le conviene del todo. Pero en los grupos de amigos, ¿viste que quedan fin de semanas memorables?
2: ¿Te acordás cuando? Típico.
0: Como anécdotas imperecederas. Yo recuerdo una que nos fuimos a Colonia en un Valiant. Éramos un montón de amigos. El Valiant era amigo de todos. El Valiant nunca volvió a la Argentina. No todos llegamos en Valiant. Algunos cruzaron a Colonia, pero a Piriápolis, Uruguay, Montevideo.
1: Sí, sí, sí.
0: Y tengo, bueno, no los voy a aburrir con la anécdota, pero seguro tienen una anécdota de un fin de semana salvaje memorable para contarnos, Vero.
2: Bueno, sí, fin de semana de todo y nuestros oyentes ya están participando. Pará, me encanta Manuel.
0: Sí, Manuel.
2: En YouTube dice, ¡no! Estaba pensando en este tema Friday, justamente, y lo pones, Pablito, dale.
0: No, que te leemos la mente. ¿Estás a cuánto? Yo te digo, estás a 30 centímetros de tu celular. Estás escuchando por el celular, ¿no?
2: Hay que ver, no sé, nos está viendo
0: sí,
2: en YouTube.
0: Sí, sí, está en YouTube, está en la compu.
2: Ah, claro, claro. Un fin
0: estás
2: de semana...
0: Estás muy cerca, te capto la mente enseguida.
2: Un fin de semana perfecto.
0: Sí.
2: Que Independiente gane el viernes a la noche.
0: Esto nos da pie, esto nos da pie, porque un gran fin de semana para un bostero como yo es que, como sea, aunque sea por la ventana, Boquita, pase de fase en la Supercopa, digo bien, ¿no?
1: En la Copa Sudamericana.
0: Octavos de final para Boca, jugando horrible, pero ganando. Por
1: Boca
0: penales.
1: Jugó pésimo contra O'Higgins, que incluso casi le hace un segundo gol y lo elimina antes de los penales. Los mejores de Boca fueron los pibes. Fue Aranda, fue Flores, Blanco, que también corta dos pelotas que iban a generar mucho peligro de O'Higgins, y después mete el penal. Y bueno, el arquero que se redimió de su partido contra Riestra, Montero, sacó un penal y metió a Boca en los octavos de final. Eso es todo lo que hay para rescatar, porque el partido fue malo, y O'Higgins tampoco es el rival más fuerte
0: Boca
1: de todos.
0: Boca no pateó al arco, hablando de el último partido de la selección.
1: No, pateó muy poco, tuvo alguna aranda fuera del área que se desmarcó,
0: pero
1: algún cabezazo. Villa estuvo muy apagado.
0: Pero fue una cuestión táctica, digo, vamos, ya estamos arriba en el, y le salió mal, porque no se entendió.
1: Para mí no fue una cuestión táctica, es una cuestión que...
0: A Robarrena, no te entendí.
1: Que le faltan futbolistas a Boca. Bueno, le falta un 9 que a Robarrena reconoció que lo está buscando en este mercado de pases, pero los que quiere son muy caros y los que pueden llegar no lo convencen, entonces está en un limbo y le falta volumen de juego en el mediocampo. Por más que tiene buen pie, lo tiene a Paredes, lo tiene a Aranda, que después fue muy irresponsable queriendo picar el penal para que definía la serie, lo erró, después lo salva Blanco, su compañero. Pero si Boca llegaba a quedar afuera por ese penal picado y errado de Aranda,
0: era para un correctivo.
1: Sí, sí, sí, sí. Pero bueno, es chico, tiene 18
0: para
1: años.
0: Eso te digo,
1: y fue el mejor
0: un
1: de la cancha.
0: ¿Qué haces? ¿Estás jugando en Boca? ¿Qué haces picando? Yo casi me infarto.
1: Sí. Después tampoco entiendo por qué sigue jugando Figal. No es culpa de Figal, que regaló el gol de O'Higgins, sino es culpa del armado del plantel y es culpa del técnico que lo pone y que no pone a Di Lolo, que para mí está dos escalones arriba.
0: Pensando en fin de semana perfecto, y esto le pido perdón a mi padre, que es hincha de River, para mí un fin de semana perfecto arranca así, con River perdiendo y con Boquita ganando.
1: Claro, claro, claro. Pero bueno... Todavía en el fin de semana, cada que Boca juega un partido, va a jugar contra Newell's el domingo a las 17 horas de visitante en Rosario. Así que todavía puede no ser perfecto para vos.
0: Esto ya es chimentero.
1: Sí.
0: Pero un amigo que está dentro del mundo del deporte, kinesiólogo, altas esferas, la alta política, dice, me dice Canario, tipo, che, Canario, vos que estás en los medios, a mí me llegó esto.
1: A ver.
0: Y me manda que estaría negociando Leo Messi con el Miami CBSN, venir a pasar un semestre a la Argentina y poder jugar en Eagles.
1: Yo también leí la noticia, yo no tengo nada.
0: No tenemos nada, pero está bien. Pero nos llegó el mismo
1: rum-rum. Llegó. Yo no tengo nada de que Messi pueda ponerse la camiseta de Newell's. Cada un año, seis meses más, conforme van avanzando los años, sale
0: esa noticia.
1: Ojalá, me encantaría que Messi juegue en el fútbol argentino. Newell's no está atravesando el mejor de los presentes, no juega ninguna copa internacional, en el ámbito local no lo está yendo muy bien. Ojalá venga Messi, y si viene Messi van a venir muchísimos más a acompañarlo para que
0: y Newell's va a poder decir... que lo tuvo a Maradona en su plantel y a Messi. Increíble.
1: Sí, que solo lo puede
0: si llegar a ocurrir, digo, no sé. ¿Por qué lo cuento? Porque el Diego ya jugó en Newell's.
1: Claro.
0: Cuando parecía nada, imposible.
1: Jugó 7 partidos, 5 oficiales y 2 amistosos en 93. Vino a prepararse para el Mundial 94. Y el único equipo que puede decir que tuvo a Messi y a Maradona, sin contar la selección argentina, es el Barcelona.
0: Claro, es verdad.
1: El Barcelona es el único que tuvo a ambos. Y Newell's, si Leo llega, ojalá se puede sumar a esa lista. Además que Messi es hincha de Newell's.
0: Bien, veremos qué pasa. Es solamente un rumor y yo quería chequearlo acá con el especialista Tommy Walter. Sí.
2: Hola, hermosos.
0: Ajá.
2: Feliz de escucharlos.
0: Bien, me pone mis lentes de escuchar mensajes. Para
2: Omar de Korn.
0: Sí, Omar de Korn. ¿Cómo estás, Omar Ducorn?
2: Ducorn. Yo pensaba.
0: Pensá.
2: Thelma y Luis termina mal. Sí, termina mal, pero me encanta.
0: Pero
2: me
0: viste
2: encanta.
0: Que se puede terminaría decir que igual, termina mal, pero ellas no están mal.
2: No, están felices.
0: O sea, no vemos cuando caen, ¿no? Porque ahí sí, no deben espera. Estar bien.
2: No.
0: Debe estar tipo.
2: Maravilloso. Qué sí. Peliculón. Qué peliculón.
0: Ridley Scott con un jovencísimo Brad Pitt.
2: Brad
0: que
2: Pitt.
0: Es el cowboy.
2: Recién arrancaba.
0: Con Madsen. No me acuerdo el nombre de pila, que está en Tiempos Violentos, el que es el marido de una de ellas.
2: Sí, claro. Vos sabés que no está más la película, ni en Netflix, ni en ninguna plataforma.
1: ¿Inencontrable?
2: Claro, entonces yo
0: después
2: fui...
0: Después te digo, no, yo sabes, habla con el tío Pablo.
2: Me la compré.
0: Muy bien.
2: Me fui a Corrientes, no, un DVD, sí. En Avenida Corrientes, en una esquina que venden todas las películas de antes. Bueno, que tengan buen fin de saludos a Laura, la voz del Estadio Polaco.
0: Y Laura está con nosotros.
2: Hola, sí.
0: La pueden aplaudir, está muy acostumbrada. Ayer...
2: Mirá qué videosa que se vino hoy.
0: En nuestra reunión de producción nos dijeron, bueno, al menos dos de ustedes tienen que venir con camperas de jean.
2: Vino
3: Laura, encuentro mi campera
0: ¿la podemos
3: de
0: ver
3: jean?
0: A Laura quien...
3: Quiero denunciar Bernie. Que perdí mi campera de jean no sé dónde y me tuve que poner ese chaleco.
2: ¿Te la sacó tu marido? Olvídate.
3: Sí, le entra en un brazo a mi marido.
2: Bueno.
0: Describinos a tu marido.
3: Morocho alto, bombonazo.
2: ¡Ay!
0: De brazos fuertes.
3: Sí, claro. Entrenado.
0: Ahí está, mostremos nuestras jeans.
2: Mira qué linda.
3: Ah, vos también estás de jean.
0: ¿Viste? No, pero si bueno. Dijimos en la reunión de producción.
3: Ay,
0: nosotros
3: sí,
0: todos los días...
2: Yo no vine a la reunión. Nosotros estábamos de ayer en otra.
3: Está muy sexy la señora Albanese hoy. Está sensual.
0: Bueno,
3: con
0: eso lo puedes decir vos. Yo, la verdad.
3: También lo puedes decir.
2: No, no, somos amigos.
0: Podría ser mal interpretado. No, yo lo podría decir. No, creo que una dentro de. Pero, ¿qué hago yo, viste? Opinando de.
3: Se puso nervioso.
0: No, porque yo opinaría.
2: De las cuerpas.
3: No está
0: al aire.
3: Es una linda remera, digo.
0: No sé, ¿la trataste de sexy?
3: Sí, claro.
0: Desarrolla, por favor.
3: Eso, que está así como. Sugerente.
0: ¿Qué te gusta de Verónica?
3: Su voz.
0: Sí.
3: Todo.
0: Tengan una charla, hagamos una charla entre locutores. Yo soy falso, soy matrícula, yo no.
3: ¿Usted es locutor, Walter?
0: No. Yo a veces locutoreo.
1: Licenciado en periodismo. Y periodista deportivo.
0: Okay. Sí, yo soy del agujerito, punto.
2: Ah, carita.
0: Tengamos
2: sí,
0: una charla.
2: Veíamos,
0: una charla entre locutores, así.
2: Bueno, van a retar.
0: Hay que hacer. ¿Quién nos va a retar? No queda nadie para que nos rete.
3: Va a venir la policía.
0: ¿Quién nos va a retar?
2: Camila y Gonza, ya está.
0: Ah, tenés razón.
2: La hora referida.
0: Sí.
3: Después, ¿quién redacta el informativo de las 10?
0: ¡Ah! ¡Vamos!
2: 9:32. Llega el servicio informativo de Espléndida M990 con Laura Valjas.

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1: La mañana, 34 minutos en todo el país. La temperatura en la ciudad de Buenos Aires, 16 grados, 2 décimas, humedad 87%. Reforma del Banco Central. El Gobierno Nacional envió a la Cámara de Diputados el proyecto de ley que busca reformar la Carta Orgánica de la entidad. En ese contexto, la senadora Patricia Bullrich se mostró confiada en que el proyecto impulsado por el Gobierno sea votado en el Congreso.
2: Yo creo que es muy difícil que fuera del grupo que quizás sigue bancando la ley Marco del Pont, ¿no? De cualquier tipo de banco central, emitir, comprar letras, hacer cualquier cosa. Fuera de eso, de ese grupo kirchnerista, yo creo que el resto plantearse, digamos, inclusive como reaseguro político, plantearse un banco central que sea autónomo, que el Senado es el que vota los pliegos, que para sacarlos necesitan dos tercios, no como ahora que lo sacan dos comisiones de finanzas, lo saca el presidente, pero emiten un dictamen, lo sacan los dos tercios de las cámaras, como un juicio político, es muy fuerte eso. Entonces, eso lo que le da es una institucionalidad y una posibilidad de que si no te gusta la política monetaria, no, de cuidar, ojo, no te puedes salir del marco de la Carta Orgánica, es decir, no puedes hacer cualquier cosa, tenés que hacer lo que dice la Carta Orgánica. Si incumplís la Carta Orgánica, dos tercios te pueden echar.
1: Internas en el gobierno, el jefe de gabinete Diego Santilli pidió a la vicepresidente Victoria Villarroel que dé un paso al costado si no está de acuerdo con la administración de Javier Milei. Son agravios impropios de una persona que acompañó al presidente en la fórmula, dijo a través de su cuenta de X. Tristeza en el mundo del deporte, murió Franco Baresi, tenía 66 años, fue la leyenda que marcó una era en el Milan y en el fútbol italiano. 16 grados 2, la temperatura en la ciudad de Buenos Aires, la humedad 87%, el cielo parcialmente nublado en la ciudad de Buenos Aires, a las 9 de la mañana, 36 minutos.
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0: quién dice que a la mañana en un programa que informa, que entrevista a los protagonistas de la agenda periodística, no se puede escuchar música linda? Porque la vida sin música sería un error y la radio una porquería. Es que estamos escuchando este tema que se llama Viernes 3 AM y hay que alejarse de las ventanas si uno está en pisos muy elevados, de elementos cortantes. Si alguien tiene armas de fuego, por favor, descargadas. Bueno, hace una alegoría. Este tema estuvo prohibido durante la última dictadura, que además de genocida era estúpida, porque no dejaba... Bueno, no importa, no me quiero meter ahí. ¿Por qué? Porque hacía alusión al suicidio por el bang, llevas el caño a tu 100. Por supuesto, si hay alguien escuchando o alguien tiene algún problema y conoce a alguien con problema, por favor pidan ayuda. Esto es una canción. Bueno, yo estoy muy preocupado por los temas importantes del país, como por ejemplo mi pelo. No pude ir a la peluquera, entonces la vincha mejor, del auricular me hace esto.
1: No.
2: ¿Ahí? No, eso te lo haces vos.
0: ¿Ahí? No.
1: ¿Ahí? Hoy está mejor, ¿eh?
0: O así, para ver.
2: Ahí va perfecto.
1: Ahí va. Como
0: usaba, ¿listo? No, pero esto me hace raya al medio.
1: Cuando yo queda, queda.
2: Pero se usa la raya al medio
0: así,
2: ahora.
0: Así, para. Acá estoy.
1: ¿No te animás a dar un tijeretazo vos?
0: ¿Yo?
1: Sí.
0: No, un desastre. Ahí,
1: hay que
0: ahí
1: ser autodidacta en la vida.
2: Bravo.
0: Bueno, no, decía, me interesan los temas importantes del país. Y cuando necesito hablar de los temas importantes del país, digo, ¿dónde se cocina todo? En la Casa Rosada. Así que hablaremos con nuestro cocinero Alejandro Gomel, desde ahí, desde el centro mismo del poder. Alejandro Gomel, buenos días.
3: Aquí, muy buenos días, ¿cómo le va, Marcoski? ¿Cómo anda?
0: Para mí esta charla siempre es muy agente 86. Para mí vos estás adentro de un placard, ¿entendés? Y estás ahí como escondido.
3: Con el zapatófono en la mano, sí.
0: Sí, con los de la casa militar persiguiéndote. ¿Los tratan un poco mejor ya?
3: ¿Qué, no, claro? No,
0: escúcheme,
3: no,
0: escúcheme, escúcheme. No. Gracias, Josué. Lo que a mí me gusta, la paz que me da el agente 86, ¿o no?
1: ¿En serio?
0: ¿Sos del agente 86, Ale?
3: Una de mis series favoritas. Es más, me había agarrado una locura en un momento y los grababa en VHS. ¿Para qué los grababa de la tele? No sé. No sé, andaba
0: y bueno, los tenés. Escúchame, yo en la última campaña gráfica en la que fui invitado en la radio, salí con una remera de Maxwell Smart.
3: Uy, muy bueno. Muy bueno.
0: Que estuvo durante...
3: Muy buena esa remera.
0: Sí.
1: ¿Te la vas a tatuar, no?
0: No me animo a tatuarme. Soy una persona impresionable. Ah. No me gusta la sangre, menos cuando es mía. Decime, Ale.
3: Sí, sí, ahí te estaba perdiendo un poquito el sonido. Bueno, aquí salimos desde del placard del agente 86 de Casa Rosada. ¿Y qué pasó? Bueno, obviamente que las repercusiones tienen que ver con la cadena nacional de ayer a la noche. Rara, realmente, realmente extraña. Habló, por suerte fue corta, 14 minutos el presidente. Dio cifras, todo el mundo se quedó mirando, ¿qué está diciendo este hombre? Cifras que tienen que ver con la inflación, hizo el cálculo hecho por Milei, de cuál fue la inflación desde 1935 hasta ahora, es decir, la inflación de los últimos 91 años. Claro, le da una cifra estrambótica, casi impronunciable, y... muy difícil de chequear, por otra parte, de cuál fue la...
0: Disculpame, Verónica Albanese te la va a leer.
1: Sí, sí, sí, sí.
0: A ver.
1: 12 trillones, 819 billones, 532 mil, 788...
0: Podés decir lo que quieras porque es... No, esto se lee como está escrito. Así, mira, permíteme, Benito. 12.819.532.788.614. Bueno, en fin.
1: Ah, te perdés.
0: Esta parte del programa, este programa de...
2: ¿Cuántas cifras tiene?
1: Yo cuando 20. Cuento mi plata me pierdo, me pasa lo mismo.
0: Ahora, en un momento vamos al tema en cuestión, ¿no? No sé, vos, Ale, ahora nos terminás de decir, sí, fue... Lo presumíamos, pero tuvo un carácter, si se quiere, político, como una especie de lanzamiento o tomar impulso para la campaña y, a mi humilde entender, subir a quien el gobierno entiende le convendría tener enfrente, o sea, CFK, Cristina Fernández de Kirchner, por eso la nombra.
3: Sí, sí, sí, exactamente. puso realmente mal. Pero sí, fue un discurso político, algunos lo leen ya como lanzamiento de campaña, y sí vuelve un poco el fantasma de lo que significa Cristina Fernández de Kirchner para el gobierno. Hay varios movimientos en ese sentido. Lo primero que hizo Milei cuando volvió de Perú, de la asunción de Keiko Fujimori en Olivos, fue reunirse con el ministro de Justicia, con Maíquez, y ahí trascendió poco. Algo se habló sobre el tema de si del nombramiento de nuevos miembros de la Corte Suprema de Justicia, pero ahí también estuvo la cuestión Cristina Fernández Kirchner y la justicia. La idea es tabicar cualquier posibilidad de que sea candidata. Van a decir que el enemigo es el kirchnerismo, que quieren pelear contra el kirchnerismo, y que es el fantasma y que es el tren fantasma y todo esto, pero de candidata no la quieren nada, Cristina, ¿eh? No la prefieren no tenerla de candidata a Cristina Fernández de Kirchner. Y ayer, bueno, fue una prueba de eso, ¿no? Nombrarla en la cadena nacional, por ese lado.
0: ¿Te parece, Ale? Porque acá la producción preparó justamente ese momento donde el presidente Milei nombra, es raro, ¿no? No sé si ha habido un hecho comparable, de un presidente en ejercicio, hablando de un presidente con nombre y apellido. Bueno, vamos a escuchar lo que decía el presidente ayer, Ale, y lo seguimos comentando.
4: En 2010, como motivo de la creación del Fondo del Bicentenario, la expresidente y ahora condenada por delitos de corrupción, Cristina Elizabeth Fernández de Kirchner, en complicidad con la presidenta del Banco Central, Mercedes Marcó del Pont, le robaron al Banco Central 10.000 millones de dólares, que expresados a moneda de hoy equivalen a 15.000 millones de dólares.
0: Con esto alcanza la nombra, y más allá de los trillones, los 10.000, los 15.000 y los tecnicismos del Banco Central, Ale.
4: Trillones.
0: Vos decías, no será candidata Cristina Fernández de momento por la inhabilitación a perpetuidad. Pero más allá de eso, el gobierno, ¿qué pensás en relación a haría su negocio con el peronismo dividido, ¿no? Cualquier cosa menos que se junten todos para ellos.
3: Sí, exactamente. Sí, nombrarla a Cristina, nombrar eso que se hace mucho, ¿te acuerdas de toda la discusión que decía, le decían el segundo nombre porque decían que no le gustaba que le digan Elizabeth, entonces para molestarla se le dice, bueno, después todas esas pavadas que han vuelto, y sin lugar a dudas, la apuesta es a que el peronismo esté dividido, que haya más de un candidato peronista. Para eso se siguen juntando los votos y las negociaciones para eliminar, ya nadie habla de casi de eliminar, suspender las PASO, que es el instrumento que hoy tendría el peronismo para poder tener unidad. Por ahora está lejos de eso, y sin PASO le sería bastante más más complicado. Ahora, si la Corte Internacional, la ONU, revoca este fallo, bueno, ahí va a ser el problema para el gobierno y para la justicia. Ayer hablábamos de la tarde con Luis Almagri, hablábamos con el juez Zaffaroni, ¿no? Y él decía, no, si hay un fallo, es vinculante. Vinculante quiere decir que la justicia argentina está obligado a cumplirlo. Y entonces la pregunta que le hacíamos es, ¿esta Corte Suprema cumpliría un fallo? Y Zaffaroni decía, no.
0: Sí, claro.
3: No creen que, más allá de que legalmente tendrían que cumplir un fallo de un internacional que revocaría esta idea este fallo de que no puede ser funcionario, no puede ejercer cargos públicos de por vida, esta Corte Suprema no acataría este fallo, o en tal caso dilataría una resolución, y bueno, obviamente pasaría el tiempo y ya no.
0: Sí, si no, fíjate lo que pasa con, entre otras leyes que incumple el gobierno y muchas veces en complicidad con el poder judicial, la ley de financiamiento universitario, referente a discapacidad y un largo etcétera, que en este estado de excepcionalidad permanente, bueno, cuando hablamos de seguridad jurídica, ¿Seguridad jurídica para quién? Bueno, Ale, la agenda del presidente de cara a una posible reelección parece que con la cadena nacional, cosa bastante excepcional, ¿no? En la presidencia de Milei, tanto el contacto con la prensa, salvo algunos amigos que más que reportajes son charlitas para que le tiren centros, la cadena nacional puede ser el comienzo de una serie de cadenas nacionales.
3: No se plantea por ahora, la ha usado algunas veces Milei y puede volver a utilizarla, ¿no? Es singular porque al comienzo del gobierno denostaban las cadenas nacionales, decían que no hacía falta, que total Milei con que se presente y haga un discurso en YouTube era suficiente, no estaba la cadena nacional. Eso cambió, bajó bastante el interés de cuando hay una, de hecho se nota hasta el número de rating, ¿no? Cuando hacen una entrevista con alguno de sus amigos, bajó muchísimo el rating con respecto a lo que el interés que suscitaba antes la palabra presidencial, y optaron por la cadena. Hoy por lo pronto Milei, ¿qué va a hacer? Bueno, ahí tiene visitas, porque viene el presidente de Corea del Sur a Buenos Aires, visita oficial de Estado, así que va a estar ahí, va a estar la presentación también de uno de estos proyectos RIGI, y sí, un pasito más hacia la visita del Papa en la Argentina, porque va a recibir las cartas credenciales del nuevo nuncio apostólico de Buenos Aires, que es uno de los pasos a seguir antes de anunciar lo que ya muchos dan por hecho, que es que en noviembre viene el Papa. Por eso hoy se da ese pasito más, que es la llegada del nuncio que estaba vacante y que ahora nombró el Vaticano para que venga a Buenos Aires.
0: Una última, Ale, desde Casa de Gobierno. No sé, ya más a tu lectura personal, en el día de ayer, si no recuerdo mal, hubo un decreto presidencial, que palabra más, palabra menos, parecía una copia de la ley de residencia de Cané de comienzos del siglo pasado, que tenía como lógica echar a todos aquellos que, anarquistas o que sindicalistas de origen europeo, sin juicio mediante. Ahora, es llamativo, ¿no? El confeso fan de Thatcher dice que si un extranjero ofende en la sensibilidad argentina va a ser expulsado. Y es paradójico ya en los términos en que alguien que dice ser fan de Thatcher se permita semejante decreto. De todos modos tiene que ver con la campaña, ¿no? Y nuevamente inventar en el extranjero una amenaza.
3: Sí, sí, sí, es de imposible cumplimiento ese decreto, no hay constitucionalista que lo avale, y es una sobreactuación después de haber quedado en offside a partir de todo el hecho del Mundial, de la bandera de Malvinas, Montoliva diciendo no vayan con banderas de Malvinas al estadio, lo que estaba en Estados Unidos cuando Argentina juega con Inglaterra, Milei después que los jugadores muestran la bandera diciendo lo que pasó en la cancha queda en la cancha, no tiene nada que ver, se enriena diciendo esto de no se consiguen las Malvinas con actos de adolescentes mononeuronales, después se trataron de explicar que en realidad estaba refiriendo a Victoria Villarroel y no a los jugadores. Bueno, quedó expuesto, quedó muy mal parado el gobierno, y ahora hacen una sobreactuación de falso nacionalismo con este decreto que nada, va a caer por su propio peso.
0: Bien, y dicen que ese jajaja ja, ja, que se escucha desde el Congreso, no sé si lo pudiste chequear, yo lo hablé con mis fuentes, serían diputados y senadores que ante la amenaza del presidente de cortarles el sueldo le hacen saber que en realidad ellos no viven de eso.
3: Claro, bueno, sí, ese es el shutdown a la Argentina que habló ayer Milei en la cadena nacional, ¿no? Esto de que si no da el presupuesto y que eso le va a cortar el sueldo a la ya no habla más de la casta, habla de la alta política, ayer inauguró esa nueva referencia al presidente.
0: Y lo que pasa es que ahora la casta ya no tiene miedo, la casta tiene empleo, ¿no? Están todos adentro, los contrató a todos. Ale, que tengas un gran fin de semana, y si hay algo urgente, por supuesto, acá estamos.
3: Dale, estamos al habla, abrazo grande.
0: Larga y nutritiva charla con nuestro hombre que vuelve adentro de su escondite secreto para poder seguir haciendo su trabajo con la gente 86, 9 y 53. Breve tanda y a la vuelta, magia pura. 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

0: 5 minutos nos separan de las 10 de la mañana. No sé qué ha pasado, pero dicen...
1: Yo te alumbro.
0: Dicen que hay naves extraterrestres que se han posado sobre el edificio central del Alpha Media Group Building.
1: Se ve lindo, para, miren YouTube, por favor, estamos haciendo un jueguito.
0: No, ¿qué jueguito? Ah, todo esto no. Es verdad, Verónica Alvarez, está en la vida de la población en riesgo.
1: Nos favorece, porque hay
0: por ella, ella cree que es un juego, no sabe que nuestra vida... Esto se llama The Last Tobas, pero Tobas, Tobas de Tobas. De las los tobas. Últimos Tobas.
1: De los últimos Tobas.
0: Sí. Se cortó la luz en todo el edificio. Sí. Y se ha inundado. Estamos en un segundo piso, sí. Producto de... Nah, mentira. Esta parte... Bueno, quisimos hacer la guerra de los mundos y no nos salió. Esta parte del programa se llama Hoy me hago echar.
1: No, por favor, es divertido.
0: Estábamos escuchando Electro Deluxe. Déjalo, a ver si reconoces el tema, Verónica Albanese. ¿Sabes cuál es el tema?
1: Claro.
0: Lo bailaste.
1: Pero por supuesto. Pero no, no la tenía por ella, ¿eh?
0: Tony Manero... esta es una banda que se llama Electro Deluxe, haciendo música de los vejez, ¿no?
1: Todo finito, andan.
0: Yo les conté, perdón, breve, ¿no? Antes de las noticias, la vez que por accidente terminé haciéndole una nota en Orlando a los VGs.
2: No.
1: ¿Cómo por accidente?
0: Porque no encontraba el hotel con el productor, estábamos en época de Canal 13. Llegamos a Orlando, medio despistados, de noche, un hotel, nos dieron un auto, un hotel, como si te dijera, que se llamaba Radisson. Encaramos a los estudios de Universal, que teníamos que hacer una entrevista con U2. Nos perdimos, terminamos en otro estudio y cuando entramos estaban los VGs.
2: ¿Y la de U2 no la pudieron hacer?
0: No, para no existían los celulares, después la hicimos, pudimos regular, recalcular. Bueno, nada. Estábamos acreditados, todo, pero no estaban en la lista. No, fíjate, no había celulares, era más fácil chamullar.
1: Claro.
0: Bueno, dije, esta nota para algo nos va a servir. Tremenda la presentación de los VGs, que era sin público, en un estudio para los primeros año 91, chicos. No era el siglo pasado, era el milenio pasado. Y después teníamos que volver al hotel.
1: ¿Y qué?
0: Entonces, no teníamos, no había GPS, Waze, nada.
2: Un mapita, no
0: teníamos un mapita, estábamos cansados, mal dormidos. Entonces, llegamos a una estación de servicio y preguntamos, estamos en el Radisson, ¿no? Gente muy amigable. Yo me defiendo con el idioma y me dice, ¿cuál de los 20 Radisson que hay acá? Todos iguales. Ah, no tengo idea. ¿Cómo que hay 20? No sé si 20, pero por ahí hay 5.
2: Aunque haya 2, alcance.
1: Claro.
0: Sí. Y bueno, cosas que pasan, ¿eh? Así que tengan mucho cuidado.
1: El celular más vino a solucionar.
0: Uf, menos mal, ¿no?
2: Pero igual hay que tener otra cosa a mano porque te quedas sin baterías, eso, lo perdés, se te moja, cualquier
0: bueno,
2: cosa.
0: Bueno, sobre todo con esto de las entradas digitales. Si pasó con los chicos. Si tenés que pagar... yo desde que perdí los documentos, la agenda y soy un hombre indocumentado. No, hice todos los trámites.
2: Atravesas el viento sin documentos.
0: Atraveso, claro, muy bien,
1: ay, qué calamaros son.
0: Bien, ¿qué calamaro dice nuestra gente, Verónica Albanese? Se viene la ciclogénesis, tengo muchas preguntas, necesito muchas respuestas.
1: Sí, ciclogénesis, sí. Hola, muchachada, buen día. Vamos, Pablo. Te sigo desde Cemento. ¿Qué es eso?
0: ¿Cómo eras vos?
1: ¿El boliche? ¿De qué es Cemento?
2: Claro. Yo,
0: sí, sí.
2: Cuando
0: que nunca escuchaste la frase,
2: te sigue. Inicio, quiere decir te sigo desde Cemento.
1: Ah,
2: porque
1: no la tenía.
2: Las bandas más conocidas empezaban en Cemento y después crecían.
0: Sepan, ¿no?, que Verónica Albanese estuvo en coma durante 18 años hasta ayer.
1: Yo soy platense.
0: Y bueno, hay ciertos términos que...
1: Es por eso.
0: Tenés todo perdonado, Verónica. No,
2: es por eso,
0: ¿Quién me sigue desde Cemento?
1: Dani de Villa Urtúzar.
0: Hola,
1: tienen que hacer un especial del Agujerito Sin Fin. Qué hermoso programa.
0: ¿Sí? ¿Por qué no?
1: Estaría mal, ¿no? Buena pregunta. Buena
0: yo creo que tenemos una linda relación, pero me parece que lo que ya pasó, ya pasó. Hubo, fíjate vos, a los 10 años de terminado el Agujerito, un reencuentro de instancias del canal Volver. Uno se da cuenta que está grande cuando...
2: cuando te llaman.
0: Más gente te dice, te vi en Volver que te escuché en el programa.
1: Qué bárbaro eso, ¿eh?
0: Sí.
1: Acá en Adrogué se nubló todo de nuevo. En mi celular figura que llueve tarde noche. Avísennos, porque en Zárate ya está lloviendo.
0: Mira, yo entré el tender, entré en unas sillas que se hacen pomada, tapé las bicicletas y entré a mi abuelo.
1: Ay, ¿por qué?
0: No, porque tengo una urnita. No.
2: Claro.
0: ¿Entendés?
2: Sí,
0: y
2: sí,
0: tengo
2: sí.
0: Que se...
2: Se te vuela, si no.
0: Es artesanal.
1: Escucha, Lili de Vicente López dice, ¿quién interpretó recién el tema de Charlie? que estábamos escuchando.
0: Charlie. Ah, Viernes 3 a.m. por Serú Girán.
2: La grasa,
0: ¿no?,
2: de las capitales.
0: Claro, y es un Charlie que suena al Charlie todavía más prolijito. Por ahí tenés más escuchada la versión del Unplugged, que se escuchó mucho.
2: Muy bueno.
0: No, también muy linda la versión del Desenchufado.
1: Ay, Dios, qué lindo tema.
0: Esta música, ¿sabes cómo se escucha?
1: ¿Cómo?
0: Así, mira, mira la cara. Hay que poner cara de esto, mira. Como de, ¿qué pedo que me tiré?
1: ¡De multa!
0: Los bajistas, si vos los mirás bien, los músicos, cuando hacen un solo, ponen esta cara.
1: Es como...
0: como, ¡qué olor!
2: Voy a prestar atención, voy a prestar atención.
0: Fíjate. No estoy inventándolo yo esto, ¿eh? Es una... Bueno, Laura Valjás,
1: sí,
0: que siente estoy arruinando años de carrera, mi reputación.
1: No, gracias a Dios la cámara no me toma. El animal print que tiene Laura.
0: Hermoso, escúchame, yo ya me estoy desnudando. Yo ya me estoy desnudando.
3: Es un montón, Pablo.
0: Yo creo que no, quedé en remera.
3: Es muy temprano,
0: quedé en
3: Pablo,
0: remera.
3: 10 de la mañana.
1: Es muy temprano, es mañana, era listo, le sacamos la ficha.
0: Bueno.
3: No, estoy hablando para la radio.
0: Para
3: no
0: que un fin de semana.
3: En tu boca que yo no dije.
0: Nadie está poniendo cosas en tu boca, te quiero preguntar lo siguiente.
3: 10 de la mañana, un minuto.
0: De las tres cosas que tienen que tener un fin de semana ideal.
1: Sí.
0: En la vida de Laura Valjás.
1: Sí.
0: Nombrame tres cosas que un fin de semana perfecto, soñado, tiene que tener.
3: Estar en mi casa.
0: Te quedan dos.
3: ¿Estar en mi casa?
0: No.
1: ¿Y la tercera? La
0: jugate.
3: No. Bueno, comer algo rico.
0: Dos.
3: Y sentirme así como con mucha energía. Ya con eso estoy bien.
1: Buen vino.
3: Para hacer cosas. Claro, para
0: tres
3: hacer cosas
0: le pedimos. Y yo, perdón.
4: Una gana de estar en la playa.
0: Un retraso madurativo.
2: Sí.
0: No nombró. Y yo no quiero el sexo.
3: Y la energía que...
1: Ah, es para eso.
3: Hay que ser sutil a veces.
0: A mí la energía...
1: Bueno, uno tiene semana, hay nuevos horarios de...
0: Si hay tres cosas que no puedan faltar en tu que no deben faltar. Oh, ay, pará. Pero obvio. No, yo solamente no. Me parece muy bien que
3: claro,
0: no.
3: Claro,
1: obvio.
0: Yo creo que cuando a mí se me fue la urgencia sexual, después de los 50, la vida mejoró.
1: La menopausa.
0: Pero bueno, si me preguntabas antes, te decía 100% tiene que haber sexo.
3: Bueno, pero.
0: Te apuraste con el comentario.
3: Hay formas de decirlo.
0: Está bien. Ah, vos lo estás diciendo.
3: Hay formas de decir
1: energía,
3: las cosas.
1: Energía.
0: Porque yo no lo iba a nombrar.
3: Y yo tampoco, pero se ve que usted sí.
0: No, estamos debatiendo, digo. Hace años yo hubiera dicho, seguro tiene que haber
3: okay.
0: Un sacudón.
3: Bueno, pero eso no es para los fines de semana nada más, chicos.
0: Estamos hablando de fin de semana. ¿Y ahora qué hay que hacer?
1: Ella se levanta a las 5 de la mañana, te la regalo. Tiene energía esa hora.
0: Vamos.
1: Llega el servicio informativo de Espléndida M990, Laura Valjás.
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3: Mañana 3 minutos en todo el país. La temperatura en la ciudad de Buenos Aires 16 grados 2 décimas, humedad 87%. Caída del empleo. Un informe de la Universidad de Buenos Aires reveló que se destruyeron 8.000 puestos de trabajo formales en abril de 2026 y que el salario mínimo acumula una pérdida del 40% de su poder adquisitivo desde noviembre de 2023. En un contexto de desaceleración del mercado laboral, ya se perdieron 235.000 puestos de ocupación en el sector privado. Maltrato en un geriátrico de Mar del Plata. Silvana, una ex trabajadora del Centro para Adultos Mayores David, brindó información sobre el hombre denunciado por agredir a una mujer internada en la residencia, cuestionó la capacitación del personal y reveló las tareas que realizaban sin preparación.
6: Esa persona, Sichero, no tiene título de enfermería, tiene un título especializándose en lo que es el área de estética, o sea, no sé cuál función cumplía en el lugar. Él fue recomendado por otra persona, la hermana de él trabajaba con él, que incluso no se presentó a trabajar nuevamente al geriátrico, y, al igual que otra compañera más. Y otra de las cuestiones que me llamó mucho la atención es que esta persona, o sea, no sé hasta dónde el hogar sigue teniendo falencias, porque a él le dieron el puesto de trabajo. Yo lo que veo que lo que hace es un trabajo de asistente, no de enfermero, porque el enfermero no le da de comer en la boca a los abuelos, eso lo hace un asistente. Y es una persona que fue echada de otros hogares por maltrato también.
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3: Tormentas severas en Buenos Aires y el centro del país. Se esperan lluvias intensas, granizo y vientos de gran intensidad en casi todo el territorio. El periodo más crítico en el AMBA será entre la tarde y la noche de hoy, con ráfagas de hasta 170 kilómetros por hora. Rige alerta por viento extremo en varias provincias y en la zona cordillerana se espera que el viento pueda llegar hasta los 100 kilómetros por hora.
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7: Se restablece el servicio del tren Mitre, ramales Suárez y Bartolomé Mitre. Ya están llegando a Retiro, pero con demoras. Choque de una moto en el puente Pueyrredón en dirección hacia Capital. Está reducida la circulación para los que vienen desde Avellaneda en Villa Urquiza, entre Umirato y Mendoza. Choque de un auto y una moto, reducida la marcha. Desde Control de Tránsito, J. Lionetti.
3: 16 grados 2, la temperatura en la ciudad de Buenos Aires, la humedad 87%, el cielo continúa parcialmente nublado. A las 10 de la mañana, 6 minutos.
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0: Un día perfecto, un fin de semana ideal. Bueno, qué mejor que estar escuchando la 9.90 a las 10 de la mañana y 8 minutos para los que por ahí, porque trabajaron de noche, ya están comenzando el fin de semana. Claro. No todos tienen el mismo uso horario. Verónica Albanese, ¿cómo nos va a tratar? Viste que últimamente, de un largo tiempo esta parte, si uno va por los medios digitales de comunicación, hay títulos catástrofes. Viene una tormenta.
1: Sí, sí, granizo.
0: A veces ocurre, que, no sé, pienso en las desgracias como la de Bahía Blanca, o momentos temporales tremendos.
1: En aquel momento.
0: Pero ahora te ponen título catástrofe a veces por lluvias que ni llegan.
1: La famosa ciclogénesis que vos nombraste hace un rato. Es,
0: claro.
1: Es el cambio este de que tenemos. No sé, por ejemplo, creo que ayer fue el día que amanecimos medio con calor. Después al mediodía, viento. ¿Te acordás que vos me dijiste, me mentiste?
0: Me mentiste. Yo salí de ayer para ir a andar en bicicleta con mis chicos y salí y estábamos en Alaska.
1: Bueno, pues cuando entramos a la radio estábamos como de repente viento, frío. Bueno, estamos así. Eso es la ciclogénesis. En un día puede cambiar 3 veces el clima. Hoy se ve la lluvia.
0: ¿Qué porcentaje que tenemos?
2: 200%.
1: Claro, pero ya ves, ahí mira el cielo y ya te lo tenés el
0: 13.934 billones, 590 millones de probabilidades.
1: Ese es el número. Y hasta la noche 100%. ¿Vos tenés cena hoy, dijiste?
0: Almuerzo.
1: Ah, almuerzo.
2: Entre la ropa.
1: Después no salgas más.
0: Sí. A mí cuando llueve me gusta hacer asado.
1: ¿Qué te
0: serio?
1: La
0: pasé? Sí,
1: bajo techo.
0: Sí. Tengo un quichito.
2: Y un buen asado con la lluvia de fondo.
0: Lindo.
1: Bueno, claro.
0: Y aparte porque me gustan los desafíos, prender el carbón mojado. Mojo el carbón.
2: Claro.
0: Y me siento en una prueba de supervivencia.
2: Claro, claro.
0: Me vendo los ojos.
2: Guarda con el fuego.
1: Me pongo de espalda.
0: Eso pasa por mirar Kung Fu de chico.
1: Claro.
0: Kung Fu me arruinó la vida. Ustedes, vos no te acordás, pero ver Kung Fu también, hablando de la gente 86. Bien. Con David Carradine. Y el tipo tenía que llevar un brasero encendido con los antebrazos y caminar sobre una hoja de papel de seda sin dejar huella.
1: Demasiado.
0: Pequeños saltamontes, cuando logres cruzar sin dejar huella, estarás listo para partir. Era ciego. ¿Qué dice nuestra gente en el 1138-28-0990? Hoy, viernes, hoy es día de me hago echar.
1: Sí, no, ¿por qué? ¿Cómo te estás echar? No, por favor, estamos. Y además, mucho YouTube ahí, ¿eh?
0: Mande.
1: Sí,
0: mucho, me pongo los
1: claro.
0: anteojos de escuchar mensajes, dale.
1: En Villa Crespo, más oscuro que realidad económica, social y política argentina.
0: Bien, muy bien dicho. Me gusta la crítica con humor. Yo por eso traigo estos anteojos. Que son, para quienes no están viendo, son de. Parecen de cotillón.
1: De sol, nada, está muy bien.
0: Y son de. Los vidrios son naranjas.
1: Sí.
0: Y cuando estás medio bajón, sí. te los pones y seguís bajón, pero decís, uy, qué loco. Parece que salió el sol.
1: Bueno, para.
0: Sí.
1: Chicos,
0: sí.
1: dice Jorge.
0: Hola, Jorge.
1: Que el programa se llame Jardín por la Mañana.
0: Meta.
1: Opa.
0: Te voy a comunicar con las autoridades. Tenés que. Vamos a charlarlo.
1: Sí, sí, que hable con Guillo y que le diga.
0: Jardín
1: no
0: mañanero, hay... jardín de mañana, puede ser.
1: Sí.
0: A mí los fines de semana me gusta un poco estar así, ¿eh? Como este tema. Comfortably numb. Que es
2: qué
0: como. Así como. Numb quiere decir adormecido, medio como aturdido, por el, y con, pero confortablemente aturdido, dice.
2: Que lo disfrutás.
0: Aturdido no, como. Bueno, ponele que entumecido. ¿Viste cuando te tirás en el sillón? Como si. Te hubieran tirado un dardo paralizante y estás tipo
2: claro.
0: medio ameba.
1: Y te dormitas un poquito mientras mirás la serie. Oh,
0: y no ves nada. Y no sabes
1: nada.
0: Si pasó el tiempo, si no pasás.
1: No, me encanta.
0: Algo así. El solo de Gilmour de este tema. Decime algo más que cuando venga el solo vamos a ir el solo.
1: Gracias, Pablo. Me encantan las mañanas que estás haciendo. Qué bueno encontrarte de nuevo en la radio. Dice Pato.
0: Hola, Pato.
1: No, bueno, muchos piropos, estás teniendo.
0: Gracias.
1: Acá, en Merlo llueve. Bueno, vayan contando. Beso enorme para Nancy, Ayer en la transmisión de Boca, no. Así, me la mandó Moyo. ¡Ay, no!
0: Me dice que está por llover. Gonzalo. No, yo estoy afuera del estudio. Ah, no, estoy adentro, boludo. Gonzalo es muy.

0: supersticioso, Verónica, vos?
1: No soy supersticioso. No, me da la
0: pará, te hago una apuesta. No, Gonzalo tiene un paraguas en serio.
2: Se ve el productor.
0: Gonzalo tiene un paraguas en serio. No, vení. No. Si hoy te consigo un aumento, pasás de ser supersticioso.
1: Abrir el paraguas todo el día.
0: Abrir el paraguas, es cuestión.
2: Más o menos, dice.
0: Sí, mi madre me mata si me ve con un paraguas dentro de un lugar.
2: Sí, pero como corresponde.
1: Para, ¿y cuando en la escalera pasan por abajo? Cuando...
0: Obvio.
2: Sí, a propósito.
0: Oh. Yo sí, me cruzo con un gato negro y lo abrazo.
1: Ah.
2: No, hay que desmitificar que los gatos negros traen mala suerte, son preciosos.
1: ¿Tenés
2: los
1: gatos
2: negros
1: negro en tu casa?
2: No, tengo uno gris.
0: Bien.
2: Pero bueno.
0: ¿Ya pasó el solo de Gilmour todavía, no? Ahí viene. Ahí va. Solo de guitarra. Para ustedes, querido pueblo. ¡No! Pará de amagarme. Estaba esperando el tutú.
1: Che, acá en San Fernando.
0: Sí.
1: Ahí está.
0: Ahí está, solo. Momento de E al guitar, vamos. Bien, está bien. Tocá la guitarra imaginaria. Sos la baterista, Vero.
1: La baterista.
0: Sí. Ahí está, muy bien, Gonzalo. Yo toco un charango. Porque no entro en el cuadro, sino... O decime si no es lindo poner música que te gusta.
1: Qué lindo,
0: jugar a que sos parte de la banda.
1: Qué lindo, no lo había pensado. Me encantaría hacer, pero no.
0: Yo voy a tratar, si es que hay semana que viene, porque esto es solo por hoy.
1: Todo es la vida es un solo por hoy.
0: Voy a traer, no un piano digital, sino uno que es como un organito a aire.
1: A pedido de Estela.
0: Yo tengo que tocar.
1: Estela Naranjo fue
0: la... Pero también tengo que soplar.
2: Ok. Ah, ¿sí?
0: No puedo cantar y tocar a la vez, lo único.
1: No cantes.
0: Viene una manguera, tocas.
1: Ok, mirá, soplando, el sonido sale así.
0: Uh-huh.
1: Está lloviendo acá, me acaba de decir acá en Colegiales, está lloviendo, señores.
0: Sí.
1: Mira, yo te cargué por el paraguas, te lo voy a tener que meter aquí con vos.
0: Ahora,
1: esperame hasta las 12.
2: Lo que podés decir también es que está lloviendo gracias
0: me
2: a que
0: abrió
2: los paraguas
0: perros
2: adentro.
0: Me está acosando.
1: No, pero esperame.
0: Me con vos, me
1: llévame
0: dice
1: al auto. Con el paraguas.
0: A todo el mundo tiene cagando. Pasa Figoli por acá y dice: vení, vení, vení. Estacioname el auto. No le tiene miedo nada, Albanese.
1: Buen día, acá ya se puso negro como el corazón del pañalero.
0: Bien.
1: ¿Qué es eso? El corazón del pañalero.
0: ¿Alguien puede explicar de dónde viene la frase de negro como corazón del pañalero? No la conozco, la estoy escuchando.
1: Antonio de San Fernando. Y
0: por ahí es una manera de decir, sí.
1: A tronar. Como discurso del psicótico, caen gotas gruesas como... Buah, en fin, buen fin de nada.
0: ¿Dónde vieron ustedes? Tumor, ¿dónde vieron la condena nacional ustedes? ¿La vieron o no? Yo por deformación profesional,
1: sí.
0: Por esto de periodistear, yo te la escucho, tomo nota. Uh-huh.
1: Sí, yo salía de Rivadavia, de Babi, entonces sí. La escuché en el auto.
0: Okay.
1: Un viaje divino a casa.
0: Me encantó la parte, me encantó la parte con la sensibilidad que caracteriza a nuestro presidente, donde le pudo hablar a los jubilados, a los laburantes que la están pasando difícil, a las personas con discapacidad. La parte donde habló de los alivios que vendrían en los próximos meses, gracias a que bueno, el pueblo lo honró para que sea presidente. Esa parte me hizo acordar a los perros del presidente. Invisibles a los ojos. ¿No?
2: Uh-huh.
0: En fin, ya vendrán tiempos peores, amigas, amigos.
1: Sí,
0: la guitarra de Gilmour y el deporte.
2: Sí.
0: Que se hace presente para que nosotros estemos en forma, Tommy.
2: Ustedes se preguntarán, volviendo a Boca. Bueno, ¿cómo está el Vasco Arruebarrena después de haber esquivado una bala? Porque después de perder 3-0 con Riestra, si ya en uno de sus primeros partidos quedaba fuera en 16avos de final contra O'Higgins de Chile, ya el panorama se tornaba complicado, porque si bien lleva muy pocos partidos, a Gago, por ejemplo, lo condenó su eliminación con Alianza Lima en la fase previa de la Copa Libertadores, después nunca pudo reponerse, cada partido era una prueba de fuego, así que quiero
0: ¿dijiste
2: escuchar...
0: fuego?
2: Sí.
0: Escucha.
1: Feo,
2: buena opción con Calamaro esta, ¿o no?
0: Claro, intoxicado
2: claro,
0: con Calamaro. Bueno. Está muy atento Josué. El mejor operador que puede tener la radio a las 10 y 17 de la mañana.
2: Qué velocidad.
0: Qué velocidad. Decías entonces.
2: Sí, que lo quiero escuchar al Vasco Arruebarrena. Y quiero que escuchen ustedes a ver si está o no conforme con el rendimiento del equipo.
3: La reacción es buena, pero Nosotros sabemos que de esta manera nos va a costar mucho, nos va a costar mucho. Lo vamos a seguir hablando, lo vamos a seguir trabajando, lo vamos a analizar. Vamos a seguir trabajando. Lo importante para el grupo es pasar, porque se viene de momentos muy duros y no pasar hoy sería un palo muy, muy, muy grande para todos. Hemos pasado, pero ya ahora hay que descansar bien, mañana entrenar aquí y tratar de ya pensar el partido de liga, que no, hemos fallado el primer partido, así que nosotros tenemos que ser más competitivos.
2: Bueno, el Vasco dijo, nos va a costar mucho, y al que le costó menos ayer fue al Pío Aranda, que fue el mejor de la cancha. Después le costó en los penales, recordemos, la picó, definió mal, pero el capitán...
0: A lo loco Abreu,
2: pero para definir una serie, igual Abreu también lo hacía para definir una serie.
0: Pero entraba.
2: Sí, pero otro contexto... Igual, yo no estoy de acuerdo a que cuando entras sos el mejor pateador del mundo y cuando lo errás o se queda el arquero y te adivinas, sos el peor. Pero para mí siempre...
0: El penal es fuerte al medio, amigo.
2: Siempre es irresponsable para mí picarla. Vos podés errarla queriendo romperle el arco. Para mí es irresponsable picarla porque le das más chances al arquero de atajarla aunque se tire para el otro lado. Igual, el capitán de Boca, Paredes, respaldó a su compañero Aranda. Lo vamos a escuchar al jugador de la selección argentina.
4: Obviamente que cuando errás te fijás la manera, pero es chico, ha hecho un partido increíble, creo que fue el que nos dio ese ánimo para ir a buscar el partido, porque lo ha hecho realmente muy bien. Después, como te repito, son maneras de patear, decisiones que seguramente aprenderá, que hay momentos y momentos.
2: Hasta ahí estaba la palabra de Paredes, y bueno, con este triunfo Boca ya conoce su rival en los octavos de final. Va a ser Recoleta de Paraguay, equipo que ganó el grupo en el que también estaban Santos de Brasil de Neymar y San Lorenzo, que quedó eliminado en la primera fase. Así que en los papeles puede parecer un rival fácil, pero no lo es, y para Boca ningún rival es fácil.
0: No, un momento difícil para Boquita. Che, ¿es este el equipo de Recoleta que va a hacer debutar a su dueño, un tipo de 51 años? ¿Cuál? Hay un equipo, leía hoy,
2: sí,
0: que va a hacer que juegue y debute en primera. Pero es el que sacó a San Lorenzo.
2: No, sí, sí, es Recoleta, es este.
0: Es Recoleta.
2: Es este equipo, sí, sí, sí. No creo que juegue contra Boca.
0: Bueno, pero sería estirar, ¿no? ¿Jugó algún jugador profesionalmente de esa edad? Debe haber algún
2: arquero. Sí, hay un jugador japonés que tiene 59 años. De hecho, convirtió un gol el otro día. Juega delantero y hace 3 años no convertía.
0: Bien, 10:20 de la mañana, Vero Albanese, minuto a minuto, siguiendo la ciclogénesis y las cosas que ustedes tienen ganas de contar, porque si tenés una historia para contar, en Radio Splendid estamos para escucharte.
1: Así es. Hoy, buenos días especiales. Sí. ¿Cómo les digo que los mejores fines de semana fueron, son y serán con una profe de historia? Eso lo dijo Fabio. Temazo, dice Luis. Ah, pará, porque Luis me está diciendo, el pañalero es el presidente.
0: Pensé que era una frase que del año del Ñaupa, sí. Y a nosotros que nos gustan las frases hechas y deshechas, pensamos que bueno, había que tomar nota.
1: Bueno, aguante el Piti, que está sonando en este momento. Temazo, Pink Floyd, y es como el Fernet. Se ama o se odia, pero no pasa desapercibido.
0: ¿Quién lo dice? Luis Alberto. Hacemos una breve pausa. Ustedes ya saben, invitadas, invitados, este viernes, último día de julio, a contarnos ¿cómo sería vuestro fin de semana ideal? Ya volvemos.
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0: Bien, nos queda 4 minutos antes de los títulos. ¿Hablamos en serio? O paviamos
1: yo
0: un
1: lo
0: rato.
1: Que te quiero decir es que hay alerta naranja porque se largó.
0: Me puse
1: con
0: los lentes naranja. Yo no logro que no quiero que me quede prolijo.
1: El pelo.
0: Sí.
1: Bueno, escúchame, alerta naranja, ¿sabes qué es?
0: ¿Qué es?
1: Tormenta eléctrica. Atención,
0: no
1: cuidado.
0: Pude nadar entonces.
1: No, hoy no. Hoy no. Ni nadar, ni correr a la parque, ni nada que tenga que ver con agua.
0: A la parque, dijo
1: al
0: la locutora.
1: Al parque, a
0: nacional.
1: La plaza.
0: Escúchame, ni mi bobe sos. A la parque no se puede ir porque es electrocutado, hay nazis.
1: Sí, sí, sí. Bueno.
0: Sí.
1: Así que cuéntenos cómo están, porque no, de verdad no se puede salir, está tremendo.
0: Yo ya puse, cuando se vienen estos asuntos, ciclogénesis y demás. Uno que conoce su casa sabe dónde van los tuppers. Uh-huh. Hay 2 o 3
1: goteras.
0: Que es una de las contras de vivir en una mansión.
1: ¿Ya claro. lo pusiste? ¿Ya pusiste los tuppers antes?
0: Hay
1: de
0: uno que puse, sí.
1: Ah, no, la previsión de Marcos.
0: No, uno con... puse.
1: Bueno,
0: pero. ¿Y pero qué preferís? ¿Encontrarte con el tupper con agua o con el living inundado?
1: No,
2: obviamente
1: muy bien.
2: Con el living inundado.
1: Estuviste muy bien.
0: Bueno, este tema se llama sexo. ¿Puedes ponerlo del principio hablando de sexo, Josué? Tal vez el peor tema de Spinetta.
1: Raro, ¿no?
0: Porque es una letra... No qué? Sé, que es de CAE o es de Leo Mattioli. Con todo respeto y cariño a los dos. No suena de Spinetta la letra. Sexo, amo tu sexo, mujer. ¿No? No suena la letra del flaco.
2: No.
1: ¿Qué es eso, no?
0: Que pero siempre bueno. está en metáforas... que anda en... ver de qué está hablando. Acá fue muy lineal. Estaba caliente el tipo.
1: Estaba como...
2: Y capaz lo hizo para contestar a los que decían que no se entendían sus letras. Bueno, toma esta.
0: Claro, muchacha, ojo de papel acá, dijo. Fuerte y al medio voy a patear este penal.
1: Las cosas tienen movimiento, para mí es el tema del flaco. ¿No? ¿De quién es?
0: Es de Paez y lo cantó Baglietto. Pero después lo hicieron con las bandas eternas.
1: No, lo hizo él cuando estaba... Fue la última canción, cuando se estaba muriendo.
0: Por eso
1: Fito Páez se la dedica.
0: Lo hizo. No, todavía no tenías por qué saber el
1: No, pero
0: autor.
1: Yo veo mucho ese video porque era, ya estaba enfermo.
0: Sí, sí, con las bandas eternas fue.
1: Ok.
0: Casi...
1: Pero la canta él.
0: Sí.
1: Ah, pero bueno, no es de él.
2: En Vélez.
1: No es de él. ¿Está bien?
0: Está bien, yo canto el himno, pero no... Bueno, es decir, con las bandas eternas, un show donde repasó... su historia musical, 5 horas, hermoso Arriba. Momento, arrancó con Almendra, pasó a Pescado, fue Jade, Socios del Desierto, no sé si me estoy olvidando
1: a
0: de
1: mí
0: alguna.
1: La que me gusta del flaco de también es de Bombón Asesino.
0: Sí, esa. Lo viste. Bien, amiga. Bien.
1: Dios santo.
0: Bueno, fines de semana.
1: Sí, tenemos un fin de semana perfecto.
0: En casa
1: perfecto.
0: O afuera parece que va a ser... Para mí lo importante de un fin de semana son los amigos.
2: Sí.
0: Las amigas, importante. Los amigos, les amigues, les amiguis. Así que lo llamamos a Ringo. Uno de los 3 temas que cantó Ringo con los Beatles. Octopus Garden es el otro. No me acuerdo el otro. Con una ayuda de mis amigos la cosa mejora. Por eso hoy me voy a ver con los amigos.
1: Ah, qué lindo.
0: Sí, hay que verse con los amigos, sí, ¿viste?
1: Total,
0: porque
1: total.
0: Está esto de no, porque como te escribo por WhatsApp y vos me escribís.
2: Eso no es verse.
0: Está bien, es un contacto,
1: sí,
0: es algo,
1: sí,
0: es un algo, no lo voy a demonizar. De hecho, es una posibilidad, tomemos lo bueno. Pero tomar un café, ¿viste? A hacer el... respirar
1: contacto.
0: El mismo aire.
1: Totalmente.
2: Sin celular, en lo posible.
0: En lo posible sin celular.
1: Cuando tenés hijos es tan difícil estar sin celular un rato.
2: Le decís a tus hijos que te llamen si pasa algo, si te llaman atendés, pero los mensajes tratan
1: okay.
2: de no revisarlo.
1: Sí. Hagamos eso. Bueno, tengo un fin de semana perfecto acá de Horacio Barracas.
0: A ver, Horacio, tú Barracas.
1: En la playa,
0: sí.
1: mirando el océano,
0: sí.
1: tomando mate, dándome cuenta de lo diminuto que somos en el universo y realmente ahí uno valora el solo por hoy.
0: Bien, ¿vamos entonces a acompañarlo?
1: Vamos.
0: ¿A qué hora salimos?
1: ¿A qué hora? Para chicalearnos sin ningún progre a un quilombo, la redonda es broma. Bueno, una buena Starlink, sino apenas para escuelas rurales y 2 años... de 4 tetras,
0: mandó,
1: 2 años
0: te
1: gratis.
0: Mandó un chivo. Te estás mandando un chivo, bolas. Estás leyendo a Micho a ti, ¿no?
1: Escuché ningún medio raro. Bueno, en fin, Horacio, nos vamos a la playa con vos, que lo
0: más. Invita a Horacio, nos vamos a sentirnos diminutos, contando granos de arena y ay, mirando sí. el océano. ¿Cuál océano quiere ver?
1: No dice.
0: Acá podemos ir al que quieras, ¿eh? A distintos mares del mundo.
2: Océano Índico.
0: Me cae muy bien. Ahora hay sargazo en el Caribe.
1: Sí, desde época.
0: Me gusta. El mar de Weddell, en la Antártida.
1: Ah,
0: es así.
1: Tengo viajado. Ah, quedás congeladísimo.
2: Pero no te puedes meter.
0: Está así el mar de Weddell.
2: No
0: está
2: te puedes meter.
0: Como ¡tum!
2: Está jugando al Manic Challenge.
0: Claro.
1: Qué linda imagen.
3: Una gana de estar en la playa, de chupar, joder, todo.
0: Sí, sí, sí. Sí,
1: es que uno no, cuando piensa en un relato, es que era una caipirinha, sí, en la playa, no, claro, ¿viste? Sí. Es como el momento.
4: Cuando se asomen por esa puerta y vean el caudal de agua que está cayendo.
2: Llegó el océano a nuestra radio.
4: Sí, señor, exactamente.
1: ¿Otra
4: que
1: te paraguas?
4: No.
0: Chicos,
1: la que alquilo, vamos a las 12.
0: Alquilo paraguas. Traje tres.
4: Me tiro así adentro del auto en palomita.
0: Acepto todos los pagos del medio de pago.
1: Transferencia.
0: Canje, trueque. Y noticias.
1: Vamos.

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1: De la mañana, 32 minutos en todo el país. La temperatura en la ciudad de Buenos Aires, 16 grados 4 décimas, humedad 87%. Cierre del gobierno. La senadora Patricia Bullrich se manifestó a favor del shutdown impulsado por el oficialismo.
2: Ahora, si se votan más gastos, viene un mecanismo, ¿no?, que en inglés se llama shutdown, que es cierro bajo las persianas, y significa que, por supuesto, que no va a ir sobre los gastos esenciales, no va a ir sobre las jubilaciones, no va a ir sobre la asignación universal, pero va a ir contra los sueldos de los diputados, de los senadores, va a ir contra los sueldos de los funcionarios, no van a cobrar.
1: Mercado cambiario, el dólar oficial minorista en Banco Nación cotiza en la apertura a 1.460 pesos para la compra y 1.510 para la venta. El informal se ubica en 1.545 para la compra y 1.565 pesos para la venta. Tragedia en San Juan, despiden en la catedral de la provincia a 4 víctimas de la caída del helicóptero. El gobierno sanjuanino puso a disposición de las familias de los 4 coprovincianos que murieron los recursos necesarios para la realización de las honras fúnebres. Crisis migratoria en Europa. La ciudad española de Ceuta recibió la llegada de casi 60.000 personas de manera ilegal. En tanto, las autoridades confirmaron que ya hay 34 fallecidos. El presidente Pedro Sánchez se refirió a las causas que provocaron el movimiento migratorio.
3: Lo que subyace es la lectura interesada que las mafias que trafican con seres humanos han hecho de una sentencia del Tribunal Supremo, que lo que hace es ratificar una sentencia previa del Tribunal Superior de Justicia de Andalucía, mediante el cual se dice que no tiene encaje en las repatriaciones en frontera la repatriación de aquellas personas que entren en nuestro espacio a nado, por el mar, por considerar que no existe una frontera física, como sí existe, por ejemplo, cuando se atraviesa una frontera terrestre. Esta es la situación.
1: 16 grados 4 la temperatura en la ciudad de Buenos Aires, 87% la humedad del cielo, está cubierto con lluvia a las 10 de la mañana, 35 minutos.
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0: 10:37. Cuando escucho Divididos, en lo que me detengo y me maravillo cada vez que lo escucho es en el bajista. ¡Qué bajista Arnedo! Por Dios, si Dios tocase el bajo, lo tocaría como Diego Arnedo, digo yo, por decir algo. Está lloviendo, y eso puede dar testimonio Verónica Albanese, del Servicio Meteorológico Nacional, dependiente ya no de la Fuerza Aérea Argentina.
1: No, ya dejó de ser un pronóstico para la Fuerza Aérea.
0: No, está lloviendo fuerte, ¿no?
1: Fuerte, fuerte. Te digo que agárrense porque está complicado y además peligroso, ¿no? Porque esta lluvia, bueno, viste, para manejar, para caminar, para todo, te resbalas en las calles, hay choques de más, así que a prestar mucha atención, a no distraerse, porque no se ve nada, mucha lluvia, por lo menos en Capital Federal, pero la ciudad ya está, se hizo de noche totalmente por donde vayas.
0: Entonces, y tenemos nuestra corresponsal, recientemente llegada del temporal, nuestra compañera Patricia Carini, especialista en el Papa, amiga del Papa. Hola.
2: ¿Qué tal?
0: Hola,
2: ¿cómo les va?
0: Patricia.
1: Bien, ¿y vos?
2: Soy, les doy fe, que está horrible.
1: ¿Te bañaste recién?
2: Absolutamente, sí.
1: Sale de la ducha.
2: En 30 metros.
0: ¿Es San Pedro el que le preguntaste? ¿El que maneja el negocio?
2: Yo creo que sí, un poco, sí. El business del agua, sí, un poco, puede ser. Maneja todo.
0: Para la cultura griega es Zeus.
2: Claro.
0: Que se enoja, golpea así, ¡brum!, truenos.
1: Nosotros tenemos en Freire la entrada de la radio y hay que pasar un hermoso jardín de gente.
0: Pero, que si no venís con paraguas...
1: No, hay otra entradita que después se la vamos a mostrar por la Rock and Pop, por adentro. Bueno, agarrás la colectora.
2: Los secretos que todavía no sé.
0: Pero igual tenés un cruce.
1: Igual hay que decir, sí, igual. Pero menos. Entrando por la Rock and Pop, todo por abajo y entrás y salís allá.
0: Ok, tenés
1: razón.
2: Igual fue la bajada del auto, ¿eh? Bajás del auto, cerrás, caminás dos pasos y quedaste empapado.
0: Tenés que ver el auto de Patricia.
1: ¿Qué?
0: Es un prototipo.
1: Es como el Papa Móvil.
0: Están probando.
1: La Patricia Móvil.
2: Es azul cielo.
0: Patricia, bienvenida como todas las semanas. Hay mucha expectativa, como bien sabemos, por una ya confirmada visita del Papa León XIV, ¿no?
2: León XIV, sí.
0: Confirmada ya, solo falta la hora y el lugar.
2: Sí, falta la comunicación oficial del Vaticano. Eso es lo que tiene que... De hecho, acaba Gomel, nuestro compañero, de informar que hoy recibe el presidente las cartas credenciales del nuevo nuncio Banach. Y luego, teóricamente, la semana próxima vendría la confirmación de las fechas por parte del Vaticano. Ha pedido el gobierno nacional que no lo anunciaran esta semana, que lo anunciaran la próxima, para que esté Javier Milei en la República Argentina. Eso por un lado. O sea que hasta ahí lo que tenemos de novedad del Papa, que tiene que llegar la confirmación oficial, que vendrá vía anunciatura apostólica y vía después la Conferencia Episcopal Argentina. Pero lo que abre el camino que hoy reciba el presidente al nuevo nuncio apostólico, es que ya con todo eso formalizado va a haber una misa de recepción de los obispos argentinos al nuevo embajador. Eso por un lado. Y después hay un montón de otras...
0: No, imagino que todos querrán su encuentro, su momento. Repasaba, ¿no?, los sectores de los trabajadores organizados, vale decir, los gremios, los sindicatos, y distintos sectores que están, bueno, viendo si pueden hacer un encuentro, ¿no? Y sobre todo me parece, no solamente por una cuestión de fe, sino por la encíclica, ¿no? Por lo que pone de la agenda social que está dentro de la doctrina de su fe, el Papa León.
2: Mira, iba a haber la semana próxima va a ser una semana movida en el mundo sindical y que sí también tiene un correlato de contacto con la Iglesia. El 6 hay una marcha en protesta por la ley, digamos, de extranjerización de la tierra, por un lado. Pero después ya están preparando la marcha San Cayetano, que es el 7 de agosto. Y eso tiene mucha importancia en la Argentina y hay mucha expectativa por la marcha. Es la primera vez que la va a organizar la UTEP, que comanda Alejandro Gramajo, y va a participar la CGT y las dos CTAs. Va a haber, eso es una... Ustedes saben que la fiesta de San Cayetano, el patrono del trabajo, va a ser, siempre es un hecho religioso y político en la República Argentina. No es solamente el carácter religioso que va a haber...
0: Permitime un asterisco al respecto de quién organiza, me parece que no es un tema menor, que es la Unión de Trabajadores de la Economía Popular.
2: Exacto.
0: Vale decir que aquellos que están estirando la mano para llegar a la lona, las personas menos favorecidas por este sistema en el que vivimos. Bien decías vos recién, Patricia, están las cuestiones de la fe y del credo y de los rezos. Pero acá lo que podríamos decir incomoda al gobierno, y ya va más allá del nombre propio, sino de las condiciones que un plan económico o este gobierno impone sobre la población materialmente menos favorecida, son cada vez más crueles. Y en relación al trabajo, Patricia, y a las condiciones laborales y a la falta de empleo y al avance de la inteligencia artificial, se ha referido muy específicamente el Papa León XIV en su última encíclica.
2: Sí,
0: ¿no?
2: Ha tenido muchísimas intervenciones, y la última encíclica, que parece que tengo una negación y me encanta leerla, pero no me acuerdo el nombre.
0: Sí, Humanitas, nos logramos leer un Romanum, Humanitas, pero no está.
2: Exactamente, pero me molesta mucho, pero, principalmente habla de la responsabilidad de la inteligencia artificial y de que el hombre comande ese manejo de la inteligencia artificial, y no que la inteligencia artificial por sí misma se vuelva algo imperativo. Y recordemos que la inteligencia artificial también está comandada, generada por tecnoplutócratas, digamos. No es que la inteligencia artificial es autónoma. Estamos hablando de una nueva clase de concentración de la riqueza.
0: Sí, cuando hablamos de la plutocracia, estamos diciendo que hay personas, individuos, que no solamente acumularon riqueza, y con eso está todo bien, ¿no? Estamos en ese sistema, después podemos charlarlo, sino que además quieren gobernar. O sea, es los ricos más ricos, que estuvieron siempre, y que tienen sus lazos con el poder, abiertamente están diciendo, no, déjenos a nosotros, vamos a gobernar, y riñen con el sistema democrático.
2: Exactamente, porque desvalorizan el sistema democrático.
0: Y ni que hablar con...
2: Deja de tener, o sea, un voto, digamos, un ser humano, un voto, y el valor de la sumatoria de esos votos, para ellos no tiene esa importancia que le damos nosotros. Lo que están haciendo es relativizar la importancia de la democracia. Dice, tenemos plata, tenemos la tecnología, nosotros somos los mejores, nosotros vamos a conducir.
0: Sí, ¿para qué necesitamos a ustedes, malditos humanos? Pero para eso aparece, y me parece fabuloso además, porque a mí no sé vos, Patricia, por un Boca-River que gane el gobierno porque soy de otro partido. No, yo la verdad que no estoy de acuerdo con lo que pasa, porque está destruyendo vidas, porque está haciéndole mal a gente que necesita una mano solidaria del Estado, y no, por ejemplo, que le saquen los remedios, que traten como tratan a los discapacitados, las cosas más básicas. No veníamos del paraíso, no estaba todo solucionado, pero las medidas que están tomando empeoran la calidad de vida. En ese sentido...
2: Es lo que marcan todas las encuestas y
0: pero
2: todo
0: en ese
2: lo
0: sentido,
2: que está
0: la
2: marcando
0: llegada
2: el...
0: del Papa. Bueno, hay que ver si Milei, que ya le dijo el representante del maligno en la tierra, Francisco, no termina, tan afecto a los insultos, no le va a caer mucho.
2: El gobierno está muy cuidadoso con el tema de la llegada del Papa León XIV. El gobierno cree que le conviene la llegada del Papa porque hay una situación, hay un agobio social que es muy marcado. El tema de la alegría que puede provocar la llegada del Papa,
0: sí,
2: le
0: pero
2: interesa.
0: Pero el Papa va a llegar a decir lo que esto... También el Papa... La iglesia no va a nombrar, sospecho yo, al presidente Milei, va a hablar del estado de las cosas en el mundo.
2: No, pero yo te digo, imagínate la importancia que le da el gobierno, que en estos momentos el secretario de culto, Agustín Caulo, y la subsecretaria de culto, Inés Broquín Alba, están en Roma. O sea, el gobierno ya mandó una delegación para tomar contacto porque quieren emprolijar la cuestión. Okay. También lo maneja Quirno, vamos a ver después, porque hay... La organización tiene que ser muy buena, pero...
0: Esto corre por mi cuenta.
2: El gobierno no traga vidrio,
0: su gente, pero vamos a caretearla un poco, están diciendo.
2: Quiero decir
0: no lo
2: de
0: puedes
2: que
0: decir vos, a mí me da esa impresión.
2: Una cosa es masticar un poquito de vidrio y otra cosa es tragarlo. Si hay algo que el gobierno hace, es sabe darse vuelta en la baldosa. Okay. De incendiar el Banco Central a presentar una reforma del Banco Central, que lo único que quiere es sostener a Bausili a un post de si este gobierno se va. Sabe cómo manejarse en la baldosa. Entonces,
0: sí, sabe, y se ha rodeado por eso Santilli, por eso otros jugadores, porque sabe de la realpolitik y el pragmatismo necesario para estar donde están.
2: Y lo mismo pasa con la llegada del Papa. Es decir, es el Papa, es el Papa. Viene en una gira a Latinoamérica, que va a estar en Uruguay, en Argentina y en Perú, y es muy, muy importante. Esto tiene que salir bien. En el medio van a pasar un montón de cosas, que todavía estamos en una organización incipiente. El Papa va a pasar por la provincia de Buenos Aires, por la capital federal, por Córdoba, pero la delegación está en Roma. Va a volver en unos días ahora, más a la Argentina.
0: Es incipiente, falta poco, pero falta mucho. Digo, los tiempos que se manejan en la política argentina y mirándolo en esa clave, insisto, más allá de la fe y la alegría popular de los millones de personas que van a ir a seguramente recibirlo ahí donde él vaya. La fecha no se sabe y esperamos el anuncio
2: oficial.
0: Es
2: noviembre, pero mientras tanto, como te decía antes, va a haber marchas, lo de San Cayetano va a ser importante. Y cuando estuvo el Papa en España, recibió a todas las centrales obreras españolas. Así que ahora también hay una fuerte apuesta a que el mundo del trabajo, ya sea la CTA, las dos CTA, la CGT, la UTEP, probablemente tengan un encuentro con León XIV. Va a haber encuentros con el mundo empresario y también va a estar el mundo del trabajo. Vamos a ver si va a haber bilateral, creo que no. Me parece que el Papa ha decidido que no haya bilaterales. Va a haber encuentros, reuniones.
0: Con sectores.
2: Pero te digo, todo es incipiente, falta mucho. La agenda total de lo que va a pasar en la Argentina en noviembre, recién la vamos a saber a fines de septiembre. La Iglesia es tiempista.
0: Bien, así la información de la mano de nuestra compañera Patricia Carini. Nosotros vamos a hacer una breve tanda, la última de hoy, último día de julio, 31 de julio de 2026, ¿digo bien? ¿O sí, 26?
1: 26 estamos, ¿no?
0: Corría 2026 y nadie podía alcanzarlo. Ya volvemos.
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0: La versión, como siempre, agarra tema que agarra Rubén Rada, lo eleva. Y el tema es muy lindo. El tema es de Tim Maia. Lo escuchamos el otro día, Tim Maia, que nada tiene que ver con ese tema. Mejor dicho, sí, tiene que ver porque es el autor de Como un día di domingo. Nos llama Un día di domingo. Y Tim Maia venía muy en otro plan, haciendo soul. Si pueden escuchar un disco que se llama Racional, si nunca lo escuchas, por ahí lo conoces porque es muy conocido. El funk y soul brasilero en el momento en el que estaba ocurriendo lo mejor del funk y el soul allí. Bueno, ahí vamos. Este es el tema loco, ¿no? No representa este tema, Josué, lo de poner, por ejemplo, Rational Culture. Es más, por acá. Mira, esto es Tim Maia. Esto sería Tim Maia. Y Como un día de domingo es la balada que cantó junto a Gal Costa, que se hizo mundialmente famosa. Bueno, y ahí estamos escuchando la versión del Negro Rada. Llega el fin de semana y ustedes nos cuentan cómo sería ese fin de semana inolvidable.
1: Viste que preguntamos a Horacio qué océano elegía ponerse el Atlántico en la Patagonia, en Playa de Piedras. Y lo que decían, me dice, me expresé mal, o bueno, parecía un chivo, no. Que una empresa done antenas satelitales con 2 años gratis para todas las escuelas rurales argentinas. Bueno, les aclaro, yo estoy remando en dulce de leche.
0: Pastel. Eso existió. Uh-huh. Se llamó Conectar Igualdad. No fue perfecto. Se repartían las notebooks a los chicos en edad escolar y a los colegios. Acá vino la parte por ahí donde hubo más cuesta arriba. Se le daba el soporte tecnológico para que los chicos pudieran tener acceso a internet gratuita, ¿no?
1: Hola chicos, qué lindas 2 horas que pasamos. Gracias, Pablo. Me mostrás la realidad desde otro punto de vista, más distendido después de tanta pálida. Aníbal.
0: Dice, Aníbal, gracias.
1: Cuervo.
0: Aníbal. Lo que duele, duele. Intentamos estas 2 horas, solo por hoy, de no esquivarle a la jeringa, pero hacerla más llevadera. No sé cómo la están llevando los hinchas de River. Los de Boca venimos con los que tejé de acá porque ganamos por penales. Pero nos jugamos lindo. Y los hinchas de River, bueno.
2: Mira, Boca y River, los dos son un desastre. La diferencia es que Boca gana y River no, porque Boca pasó en Copa Argentina, River quedó eliminado. Boca pasó en la Copa Sudamericana. Bueno, ya igualó la distancia en la que está River porque ganó su grupo. Y el Millonario ya tiene rival en Copa Sudamericana. Va a jugar contra Independiente Santa Fe de Colombia, que viene de aplastar a Caracas.
0: ¿Cuánto?
2: Fútbol Club. 3-0 ganó ayer y en el global 5-0 porque había ganado 2-0 en la ida. El partido de ida justamente entre River e Independiente de Santa Fe se va a jugar entre el 11 y el 13 de agosto allá en Colombia. Todavía no hay fecha definida. Y la vuelta en el Monumental entre el 18 y el 20. River juega el domingo contra Rosario Central a las 7:15.
0: Lindo partido,
2: en el Monumental, partidazo. Ninguno de los dos pudo ganar hasta ahora. Porque River perdió sus 2 partidos contra Barracas Central y contra
0: Juega de María, además.
2: Claro. Y contra Gimnasia de La Plata. Y Rosario Central empató contra Racing y perdió con Belgrano. Juega de María. Y en River va a jugar Correa, que es fanático de Rosario Central. Y en Rosario están enojados con Angelito porque no fue al canalla. Pasa que también hay que decir: Central no podía pagar la ficha de Correa, que le salió a River 19 millones de dólares. Más,
0: el fichaje más alto, ¿no?
2: Sí.
0: ¿De su historia?
2: De la historia, sí. El fichaje más caro de la historia de River. El segundo, ¿sabes quién es? Kevin Castaño, que está en Cantilo en el container con sus otros compañeros. Y el tercero, Prato, que sí le dio muchas alegrías.
0: Bueno, hay mucho enojo, me parece, o al menos de mis amigos hinchas de River, que dicen: ¿tiene a estos tipos guardados en el container y pierde partidos?
2: Sí, pero es. Hay que reconocer también que, si yo no estoy de acuerdo con la medida que tomó la dirigencia de River, además.
0: Sí, esa no es de Caudet. No es de Caudet,
2: que Caudet, cada vez que le preguntan en conferencia, dice: no la tomé yo, y ahí hay un cortocircuito. Estos jugadores que están en Cantilo tampoco le trajeron ninguna solución a River cuando jugaban.
0: Le voy a pedir el tema 14 a Josué, porque expresa mucho lo que quiero hacer. Es casi una ópera. Freddie Mercury, Queen. Y se llama Haciendo Fiaca un domingo.

0: Nada como hacer fiaca. Porque después viene el bajón para mucha gente. ¿Es de bajonearse los domingos Verónica Albanese? No, porque viene tu día favorito.
1: ¿Entendés? Entonces, claro. Entonces el domingo ya es como que voy armando todo para terminar la semanita y arrancar el lunes.
0: Viste que había alguien, ¿no? Que era feliz los domingos
1: encanta,
0: a la tarde.
1: Me encanta, no me jode para nada.
0: Yo recuerdo la musiquita de Feliz Domingo. Además, terminé conduciendo Feliz Domingo en el año 98. Y también me bajoneaba en vivo.
2: ¿Ah, sí?
0: Porque yo cuando iba al colegio y llegaba al final, el cofre de la suerte, como se llamara,
1: sí,
0: sabía que ahí ya no había escapatoria y que tenía que ponerme a hacer todo lo que dije voy a hacer el domingo.
1: Ah, las tareas.
2: La cartulina.
0: Estudiar para la prueba de geografía. Claro. Viste que uno va pateando cuando está en edad escolar. Pero, por ejemplo, este domingo tengo un show y tengo que tocar temas que es medio de música clásica. Tengo que leer, ¿viste?
2: ¿Estudiaste?
0: Nada.
1: ¿Cómo es un show? ¿Vas a fiestas así como que haces?
0: Ahí lo que haya. Donde nos paguen, vamos.
1: Ok, perfecto.
0: La empresa se llama donde nos paguen, vamos.
1: ¿A donde haya?
0: Vida de músico, claro. Albanés y Verónica.
1: No, por eso, perfecto. Pero eso para saber, para contratar.
0: Casamiento, bar mitzvah.
1: Claro.
0: No, últimamente, ¿sabes qué se estira mucho? Por ahí alguien cumple años y la familia, los hijos, saben que al viejo le gusta el jazz y cumple 80.
1: Sí, claro.
0: ¿Entendés? O sea, no es en un... El otro día fue un casamiento, tocó Virus.
2: ¿En serio?
0: Sí, te asombrarías la cantidad de músicos y músicas de primera línea que bueno, que trabajan donde la gente se divierte.
2: Y yo una vez fui a uno, estaba Anito Mestre.
0: Bueno, pero fíjate vos, bueno. El músico trabaja a la hora en que todos están de joda.
2: Claro.
0: Pero el músico está laburando. Por supuesto que hay que saber hacer el laburo. Pones cara de que la estás pasando genial, pero estás trabajando.
1: Y sí, por supuesto.
0: Y además la estás pasando bien, por lo general. Porque te gusta tocar.
1: Estás haciendo la que
0: pero
1: te gusta.
0: Pero tenés que ir a la prueba de sonido, llevar tus equipos, vestirte de pingüino.
2: ¿Siempre tenés que llevar tus equipos o es porque vos te gusta tocar con tus equipos?
0: No. Si vas a este tipo de laburo, llevas tus cosas. Cuando hay trabajos más grandes, hay plomo y una mudanza, pero la mayoría de las veces los músicos van con su equipo, con su piano, su teclado, su guitarra.
1: Yo la veo a mi hija que es DJ y va con la consola.
0: Claro,
2: claro.
1: Algunos lugares te dan, pero no.
0: Aparte querés tocar con tu...
1: Querés
2: estás acostumbrado.
1: Con tu...
0: Si hay piano acústico, por supuesto, y está afinado, toco con el piano.
1: Sí, sí.
0: Mi labor es ser pianista.
1: Claro, claro.
0: Bueno, que tengan ustedes el mejor de los fines de semana posible.
1: Igualmente, Pablito.
0: Que Dios los lleve en andas en la palma de su mano.
1: Sí, nos va a llevar.
0: Les dé de comer y de beber.
1: Sí, sí.
3: Todos de él.
0: Comercio
3: porque
0: y beber,
3: este es el cáliz. Me acordé.
0: ¿Quieran una plegaria?
3: No, pero me hiciste acordar a eso. Das cura con la remerita negra, así.
0: ¿Doy cura?
3: Y no sé, con todo.
0: Doy cura con la remera oscura.
3: Claro.
0: ¿Sabes qué? Me doy cuenta que no me gusta el escote en B.
3: Mañana Pachamama.
1: Mañana Pachamama.
0: Ah,
3: remember.
0: Hay
3: ruda.
0: Que darle ruda con...
1: Uno oyente nos está diciendo
3: tengo,
1: eso, sí.
3: Por ahí del lunes traigo.
0: Pasa que sí, yo dejé el alcohol.
3: No, bueno, usted
1: es
3: a esta
1: alcohol,
3: hora igual.
0: ¿Qué?
3: Es no, a primera hora de la mañana.
1: Primero mañana Markovsky. No venimos.
3: No, el lunes traigo.
1: El lunes trae, vos trae, porque Pablito lo va a tomar igual.
3: Suegra santiagueña hizo.
1: Bueno,
0: no, yo no tomo alcohol.
1: Pero eso no es alcohol.
0: No
1: eso
0: tomo bebidas alcohólicas.
3: No, pero lo podés tomar y lo pones un poquito.
0: Claro.
1: Cuando yo hice el curso de sommelier.
3: Bueno, no lo hagas.
1: Me escupía todo, pues si no podés tomarte todos los vinos.
3: Ay, qué aburrido entonces.
0: Bueno, quienes quieren beber, beban. Quienes quieran comer, coman. Pueden cambiar alguna consonante y también pasarla bien. Tommy, Vero, Laurita, Josué, saludo a Gonza, Cami, cuidado con
3: un
0: la
3: beso.
0: Tormenta, un beso, mua, mua.
1: Mua, mua,
0: así como me gusta como Mirta hace.
1: Bueno, Pablito, pasala lindo, es su último fin de semana de niños en vacaciones, ¿no?
0: Los ay, sí, así, piden las pilas y tomen. ¡Bum!
1: Háganse
0: pupilo,
1: cargo.
3: ¿Para qué tuvieron hijos? Tomen, tráiganlos ustedes.
0: Señoras y señores, quédense en Radio Splendid. Mi nombre es Pablo Markovsky. Estos son mis finales y si no te gustan, ¿sabes qué?
1: ¿Qué, Pablo Markovsky?
0: Tengo otro, digo. Es la hora de la BL. Tengan un gran fin de semana.
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3: Once de la mañana, 3 minutos en todo el país. La temperatura en la ciudad de Buenos Aires, 16 grados 4 décimas, humedad 87%. Milei pidió sacar los dólares del colchón. El mandatario adelantó que presentará un proyecto de liberalización profunda del mercado de capitales.
5: El proyecto va a hacer que el que las hace finalmente las pague. En la práctica, el grillete fiscal funcionará así. Si durante varios meses seguidos el resultado fiscal es deficitario, el Congreso dispondrá de algunas semanas para devolver las cuentas al equilibrio. Si no lo hace, entrará en vigencia automática el shutdown. Se paralizarán las actividades no esenciales del Estado. Se congelarán los gastos nuevos. No se adjudicarán contratos. No se tomará personal. Y se frenarán las transferencias discrecionales a las provincias. Y principalmente, durante lo que dure el grillete, el presidente, el vicepresidente, los senadores, los diputados, los ministros, secretarios y subsecretarios no cobrarán un solo peso de sueldo. Por primera vez en nuestra historia, si la política no hace los deberes, la política pagará el costo, no lo pagará la gente.
3: Gobierno de transición en Venezuela. Las negociaciones entre el gobierno interino de Delcy Rodríguez y una facción de la oposición comenzarán el sábado con la vigilancia de Estados Unidos y sin la presencia de la líder opositora Corina Machado. Nuevo revés para Infantino. La Confederación Asiática de Fútbol, AFC, también rechazó el plan para abrir el Mundial a inversores privados. De esta manera se unió a la postura de la UEFA y la CONCACAF. El organismo asiático pidió a la FIFA una revisión urgente de su gobierno tras la propuesta de crear una filial comercial con capital privado para explotar los derechos económicos de las competencias. 16 grados 4 la temperatura en la ciudad de Buenos Aires, la humedad 87%, el cielo está nublado a las 11 de la mañana, 5 minutos.
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situación inmejorable tiene Boca. Una situación inmejorable, tres penales. Es tuya, Montero. Reivindicate, Montero. Reivindicate, Montero. Es toda tuya, Montero. Es la oportunidad de tu vida. Reivindicate pronto. Tiene que atajarla, Montero. El remate que le va a pegar Paves. Paves. El remate de Paves. Ahí le va a pegar Paves. Concentrado. Está un poco nervioso. Ahí va Paves. Montero, Montero, Montero. Montero, Montero, Montero. Acaba de contener la pelota, Montero. Acaba de contener la pelota. Está Montero, acaba de contener, está ganando Boca por 3-2. Ahora sí tiene que venir el penal para Boca. Ahora tiene que venir el penal para Boca. Bien Montero, se reivindicó con esta. Ahora Boca tiene dos posibilidades para pasar y ser feliz, señores. Dos posibilidades. Ahí mirarán el último penal para Boca. El último penal es para Boca. Tiene que hacerlo, señores, para ganar. Tiene que hacerlo para ganar el partido. Esta es la última oportunidad, habrá otras, claro está. Pero si Boca hace el gol, clasifica. Si Boca hace el gol, clasifica. Si Boca hace el gol, clasifica. Hay

Lo hizo Blanco el penal de Boca que le da la clasificación. Lo hizo Blanco el penal que le da el triunfo a Boca por penales. Ganó Boca. Gol de Boca. El gol de Boca por penales lo hizo Blanco. Apareció Blanco y... ahora sí la ponemos ahora. Apareció Blanco y adentro, el gol de Boca, adentro la clasificación, señores. Boca andás, acaba de ganar por penales. Boca le ganó O'Higgins con el gol de Blanco después de la cagada de Aranda. A mí me gusta decir las cosas. Después de la cagada de Aranda, Blanco lo acaba de salvar Aranda. Señores, Boca se acaba de clasificar, le ganó por penales O'Higgins.

0: Todo bien. Más cuando uno está sobre tierra firme después de haber volado con esta tormentita. Dale, vamos. Cuando te dicen ajustate los cinturones que hay tormenta. Pero ya estamos caminando sobre tierra argentina, tierra firme después. Mira, dos sustos, Fabi, el de anoche y el de esta mañana. Hola, Fabi, querido, ¿cómo estamos, rey?
1: Hola, Mollito, ¿cómo andamos? Buen día para todos. Ahora paró de llover, como soy un hombre muy afortunado y de grandes decisiones, salí el auto en el momento que diluviaba. Y cuando llega la radio, paró de llover, pero acá estamos contentos porque zafamos.
0: Estabas en tierra firme, ¿sabés cuando está diluviando y estás arriba volviendo?
1: Se complica. La verdad que se complica. La verdad me daría miedo subir al avión, ya te digo, ¿no? Pero bueno. Está bien, Dani. ¿Sobreviviste ayer? A la cornisa y ya estamos, ya te tenemos acá, o sea que estamos bien, Dani, sí. Pasamos, o sea que estamos contentos.
0: Bien, voy a saludar a Vero y vamos a empezar a analizar este. Subí la cortina, subí, que es lindo escuchar a Sabini Serrat a esta hora de la mañana. Dale, subilo.
2: Vengan pequeños y grandes esta noche a celebrar.
0: A celebrar que ganó Boca. Hola, Vero, querida, ¿cómo estás, reina?
3: Vamos, felicitaciones. Hola, Mollito, ¿cómo va? Me encanta escuchar tu relato. Acá con Bimber estábamos.
1: Ahora me estoy acomodando el pelo, los tres pelos que me quedan, que están un poquito parados. Ahí está.
0: Bien, ahí estás, están hermosos los dos, la verdad que están hermosos los dos. ¿Cómo venimos, Vero?
3: Bien, muy bien, hoy viernes, con esta lluvia que, bueno, uno va como adaptando los planes, viste, que tiene.
1: Pero
3: pensado.
1: Pero vos llegaste, vos cuando llegaste a la radio no llovía. Había solcito, estaba nublado, pero se bancaba.
3: Bueno, sí, llegamos a 20, yo sabía que iba a llover, pero más hacia la tarde, así que bueno, acá estamos, contentas, pasándola lindo.
0: Hoy viene el día bastante complicado, ¿no?
3: Sí.
0: Atención. Estaba viendo ahí en todas las redes sociales, todo el mundo con mucho cuidado, porque por la tarde o noche, Vero, corregime si me equivoco, alerta naranja, está todo muy complicado. ¿No,
3: tormenta
0: Vero?
3: Eléctrica, es eso, alerta naranja, es así, así que peligroso. Peligroso para todo, para caminar, para andar en auto, para lo que sea. Así que hoy todo con precaución,
1: sí,
3: despacito,
1: por favor,
3: no nos
1: yo pido
3: apuremos.
1: Eso, yo estoy en la calle todo el día, de un lado a otro, de verdad, con cuidado, atento, sin enojarse, despacio. Claro.
0: La gente va con auto al centro para venirse antes, todo, ¿no? Se complica mucho más. Así que decimos.
1: Por
0: bueno,
1: favor,
0: Boca, che, nadie lo simplificó mejor que Arruabarrena, querido Fabi. Nadie mejor, ¿eh? Así no vamos a ningún lado.
1: ¿Querés escuchar, Dani? Mira, tenemos justamente dos audios del Vasco hablando del partido. Y quiero decir algo antes de que vos, si a vos te parece los segundos ahora o después, quiero decir esto. Vos al Vasco lo conocés de chico, has compartido cosas con él. La verdad es que me encanta el Vasco, porque siento que tengo un técnico que no me miente. Entonces voy a decir, bueno, pará, a mí me interesa el técnico que haga que el equipo juegue bien, pero yo confío en un tipo que me dice la verdad. Confío en un tipo que me dice lo que yo estoy viendo. Porque tantas veces hemos tenido técnicos

0: te tratan de explicar algo que vos en la cancha no lo ves y que los dos no se dan. Entonces yo confío, yo sé que el hincha dice, ah, no me importa, no quiero, yo quiero que el equipo juegue. Bueno, muchachos, es un proceso, pero por lo menos tengo un tipo que no es un ciego, ¿está bien? Y que me dice lo que yo veo. Entonces a mí me da confianza eso.
1: Está bien.
2: El tema es, yo coincido plenamente con vos, Fabi, si a todos les gusta esta versión del Vasco, guarda con el parche. Es decir, yo coincido y quiero que me diga la verdad, jugamos mal, no jugamos bien. Ahora, a todos, cuando digo a todos, no le digo a los hinchas.
0: Entiendo por dónde vas, Dani.
2: Claro, que no, a todos les gusta este Vasco auténtico. A todos les gusta este Vasco auténtico.
0: Y al cuerpo médico seguro que no, ya sabemos que al cuerpo médico no.
2: Exactamente. Pero a ver, escuchémoslo por si hay algún... La tía Dora, por ejemplo, no lo escuchó porque se va a acostar temprano. Claro. A ver, escuchemos.
0: Vamos con el audio 3. Vamos con el 3. Dale, vamos. Dale.
3: Es verdad que nuestro objetivo era pasar por el momento, por la situación, porque por todo lo que venimos acumulando de meses. Y bueno, somos autocríticos, soy autocrítico y sabemos que de esta manera serán pocas las victorias que podamos conseguirlo. Obviamente que hay una cuestión anímica y hay una cuestión de rebeldía. Tenemos que salir de esa situación, porque el club, la historia del club, la camiseta que tenemos, nos la impone. Estamos obligados. Este pasaje nos tendría que dar confianza, pero también tenemos que ser autocríticos y saber que así no podemos. Creo que por ahí pasará la calentura de los chicos. Lo hemos hablado en el vestuario. Pasamos, pero no había mucho que decir.
2: Ahí está, ¿no? Pasamos y no hay mucho para decir. La calentura de los chicos, la calentura de Boca, que no sé si en el balance de los dos partidos está ahí. Nunca vi una serie tan cerrada y tan pareja, Fabi. Hacía tiempo que no veía algo tan parejo.
0: No, pero el Vasco en un momento de la conferencia de prensa, no podemos pasar toda la conferencia, tenemos después la palabra de Paredes, el Pampa, que fue nuestro envío, uno de los poquísimos que pudo llegar a Chile. Con vos, Dani, estuvo haciendo preguntas y lo vamos a escuchar en un rato después o la segunda media hora. Pero el Vasco en un momento dijo, directamente dijo, fuimos superados, el rival fue mejor. Directamente dijo eso, ¿eh? Con lo cual está clarísimo, Dani, que yo creo que los 180 minutos, sí, mereciómetro, un término muy antiguo, y me importa un bledo el mereciómetro porque pasamos nosotros, y a ver, salvo los primeros 10 minutos del partido de ayer, los primeros 10 minutos y los últimos 5, los últimos 10 del partido de ayer, y por momentos el segundo tiempo en la Bombonera, ellos fueron mejores que nosotros.
2: Exactamente, lo que sí, lo decía Roberto Leto en su comentario ayer, Javi, Vero, ellos tampoco salieron desesperados en el primer tiempo a copar la parada, ¿no? Llegaron por un yerro defensivo de Boca, como tantos que tuvo Boca en el primer tiempo, porque el despegue de Figal, te leían al grupo, ¿cuánta razón tenés? ¿Cuánta razón tenés?
0: No, pero yo digo, lo voy a decir, te agradezco por tener los códigos y el cariño que sé que me tenés por no mandarme en cara, pero me mando en cara yo solo. Yo dije, y todo el tiempo lo vengo diciendo, pero desde mayo vengo diciendo, Boca necesita un central, antes que un 9 quiero un central. Quiero uno que mande en el fondo, uno, porque el resto acompaña.
2: Mandarte en cana es la realidad. Boca está peleando hoy por un número 2, no porque tiene dos buenos, no como tenía Pasarela, Batistuta y Crespo y no sabía quién poner, porque los dos eran acá, no como Scaloni, que entre Julián y Lautaro no sabe a quién poner. Boca en el centro está buscando un número 2, tiene 2, pero porque, lamentablemente y con todo el dolor lo digo, porque pone al menos malo hoy de los dos. ¿Ves lo que te digo? Es decir, no es que porque tiene 2 de categoría, se cayó Di Lolo, porque lo dijo el otro día Marcelo Lerner, Di Lolo, después de lo que dijo Riquel en la semana, tiene un mazazo en la espalda, tiene un mazazo y además sabe que jugó mal. Y Figal, viste, deambula, el rechazo de Figal de un lateral es de Babi Fútbol, Fabi, de 5 contra 5 en la canchita de Billingwood, que yo jugaba ahí en Almeida y Moreno. Es decir, ¿cómo vas a rechazar para el punto del penal? ¿Estás loco?
0: Pero sobre todo tiene que ver también con arriesgar en jugadas. Por ejemplo, Ayrton Costa hizo algunas buenas, algunos quites buenos, algunos cierres buenos, uno lo ve más, no sé, más rápido que Figal, no sé cómo decirlo, pero arriesgan pelotas. Salen jugando Ayrton Costa, por ejemplo, en el primer tiempo, salió jugando una pelota, era entre, le regaló la pelota. Y sos el central, y después te vienen 3 contra 1, 3 contra 2. Entonces, Boca necesita un central, pero más allá de todo eso, a mí, vuelvo al tema de Vasco, o sea, a mí me gusta, porque digo, alguien para mejorar tiene que reconocer que tiene un error. Y tantas veces tuvimos a tipos que no te reconocían que tenías un error. A ver, no me alcanza. Además, en Boca, muchachos, no hay tiempo. Porque jugás el domingo, jugás el miércoles, jugás el domingo, jugás el miércoles, así va a ser hasta fin de agosto. Yo ya no sé ni en qué mes estamos, todavía estamos julio, pero es de loco realmente. Cuando quieras lo tenés a el bello Andrés para saludarlo.
2: Bien, ayer Boca ganó y pasó a una nueva instancia. Estuvimos a lo largo de toda la noche, la cadena fue corta, 15 minutos, y a partir de las 8 y cuarto te acompañamos hasta la 1 de la mañana por Radio Splendid. Uno de los integrantes que estuvo ayer es Andrés Araluf. Placer de saludarte, Andrés, querido, buen día.
1: ¿Cómo te va, Dani? Abrazo grande para todos, un beso para Vero, ¿cómo está?
4: Hola, Turquita.
1: ¿Cómo está, Vero?
4: ¿Cómo te vas?
1: Muy bien.
0: Porque pará. ¿Por qué habla el turco y te pones perfume?
4: Ay, es verdad.
0: Habla el turco, ponchámela. El turco la saluda y dice, se pone perfume.
4: Me dio como así rescate.
0: Me da muchos celos.
4: No, pero estoy acá.
0: Muchos, no importa, me da muchos celos. Dani, ¿vos qué pensás de esto? Pará. Dani. Dani.
2: Sí, Fabi.
0: Mollito.
2: Fabi.
0: Mollote.
2: Sí.
0: ¿Por qué Vero se pone perfume cuando el turco la saluda?
2: Se va preparando.
0: Ah, ok.
4: Pobre turco, no. No, cada tanto yo me pongo así un refresh. Ah.
1: Está bien, me parece muy bien.
4: Sí.
1: Claro, Fabi,
2: decíamos que cuántas verdades dice Arruabarrena, pero que no estoy tan seguro, vos estás ahí más abajo con todos, si todos están felices con las verdades que dice Arruabarrena.
1: Bueno, los jugadores tienen que... A ver, estos jugadores no pueden enojarse por nada porque vienen defraudando al hincha de Boca en los últimos años. Y además porque ayer, después del partido, alguien me decía, les pesa mucho todo. Y esto es lo que pasó... en el último partido con la Católica, donde Boca quedó eliminado en la mismísima Bombonera y donde yo había contado que el clima en el vestuario en la previa no era el mejor, como que sentían esa presión de tener que ganar ese partido para poder clasificar a octavos de la Libertadores y ya el ambiente en el vestuario no era el ambiente de un vestuario ganador que vos decís, bueno, hoy este partido lo sacamos adelante y clasificamos, ¿no? Un vestuario como presionado, si no quiero decir otra palabra, por lo que tenía que jugar. Bueno, y ayer a Boca le pesó también el partido, porque si bien Boca no mereció perder, y eso está claro, de ninguna manera Boca mereció perder el partido.
0: Claro, para que el turco, perdóname, sos el Vasco, el técnico dijo que ellos fueron superiores a nosotros. ¿Cómo no mereció perder el partido?
1: Boca, a ver, está confundiendo las cosas.
0: Ah.
1: El Vasco dijo que Boca no jugó bien, eso no implica que no haya merecido mínimamente el empate en los 90 minutos.
0: El Vasco dijo que el rival fue superior.
1: Fue superior en algunos tramos del partido, cuando Boca se dio el protagonismo. Después, cuando Boca se decidió atacar, fue muy superior. Boca le generó 5 situaciones clarísimas.
0: ¿Me contás cuáles son las 5? Porque anoche chateamos y yo estaba cansado y bueno, entiendo que vos también estabas al aire. Contame las 5 situaciones.
1: Antes del gol de O'Higgins, que convirtió Panchito González,
0: sí,
1: el ex hombre de Newell's y de Defensa y Justicia,
0: sí.
1: Error de Figal, más...
0: Estamos de acuerdo. Decime las 5 situaciones, bueno, antes, porque vemos antes otro partido.
1: Antes del gol de O'Higgins, tuvo un remate Aranda que se fue rozando el palo izquierdo del arquero Carabalí de O'Higgins.
0: Sí.
1: Llega el gol de O'Higgins, ahí reacciona Boca y tiene el remate de Leo Flores que había ingresado por Villa en el travesaño.
0: Esos son los, Boca tiene tres jugadas, dos en pero, realidad, tres. Bueno, y la última que le saca el arquero.
1: Tiene el remate de Aranda, dos. Tiene el centro perfecto de Paredes, el cabezazo de Ayrton Costa que la quiere acomodar sobre el palo derecho de Carabalí y se va a pena desviada. Ahí tenés las cinco situaciones: una de Aranda antes del gol de O'Higgins, después tuvo dos más el 10 de Boca cuando el partido estaba 0-1, el remate de Flores en el travesón y el cabezazo de Ayrton Costa. Ahí tenés las cinco situaciones claras.
0: El cabezazo de Ayrton Costa. Tres, no importa, Turco. Para vos, Boca, Boca no mereció perder y para todo mereció perder. Pero bueno, para vos no, está bien, Turco, está bien.
1: Vos decís lo que quieras.
0: Está bien, Turco. Boca... No, vos me vas a decir lo que yo tengo que decir. Está
1: no,
0: bien,
1: pero
0: Turco.
1: Vos estás diciendo algo que no pasó. Porque
0: no, vos estás diciendo Boca... lo que no pasó porque el mismo técnico de Boca dijo que Boca, que el rival fue superior.
1: Pero fue superior en cuanto al juego en determinado
0: bueno,
1: momento
0: dale,
1: del partido.
0: Seguí con lo tuyo. Seguí, Turco. Seguí porque la verdad, sin ningún juego periodístico, disiento con todo en vos. Algo sabés de fútbol.
1: Creo que si algo sé de fútbol.
0: Bueno, es lo que hablábamos del Vasco Rabarrena antes, que yo digo que a mí me gusta la gente que ve las cosas y hay otros que no ven. Y hay una frase muy vieja que dice que el peor, ¿cómo es? El peor ciego es el
1: que no quiere ver.
0: Ese sos vos, Turco.
1: No, nada que ver. El primer tiempo fue muy parejo, donde no pasó casi nada en el partido. El segundo tiempo manejó mejor la pelota, a pesar de que no tuvo situaciones O'Higgins, más allá del regalo de final, y después tuvo una, cuando el partido estaba 1-0 a favor del equipo chileno, que cabeceó solo Thiago Vecino y se fue a pelita por arriba.
0: Y quiero decir a la gente que el Turco dice que está pensando que Boca es el Barcelona de Guardiola, ¿eh? Dale, Turco, dale. Dejate de joder, dale.
1: Bueno, vos vas a decir lo que quieras y yo digo lo que quieras.
0: Está bien, está perfecto. Está bien.
1: Que a partir del gol
0: la de gente, la gente juega Boca... y sabe, y se da cuenta de lo que sabe de fútbol.
1: Bueno, nada. Por eso jugás al tenis.
0: ¿Y qué tiene que ver? Yo juego al tenis porque tengo cuatro partidos de ligamento del tobillo. No puedo jugar al
1: más
0: fútbol.
1: Más allá de esto, cuando Boca se decidió y reaccionó, que eso es bueno, que Boca reaccionó después del gol. Bueno. Reaccionó y tuvo cinco situaciones claras. Bueno, cuatro, el optimista. Porque una había sido antes.
0: Dani, si está deprimido, llámalo al Turco que te levanta el ánimo con su optimismo,
2: Bien, lo que podemos hacer, Vero, sí. A ver, da el número de teléfono y qué opinan los oyentes.
4: Esa
2: con altura,
4: está
2: con respeto,
4: sí.
2: Cortito, mensajes escuetos, porque el fútbol no es absoluto, ¿no? Y te permite las dos variedades. Yo estoy del lado que estoy preocupado con este nivel de Boca y estoy preocupado.
1: No, eso
2: muy
1: seguro,
2: preocupado.
1: Dani.
0: Pero ¿cómo pero si seguro. Me decís si Boca jugó bien y tuvo situaciones? Estás preocupado,
1: no, te
0: Turco, sos un panqueque.
1: Ante situaciones distintas, Boca no reaccionaba. En los últimos 15 minutos, Boca reaccionó y generó cuatro situaciones clarísimas.
0: Cuatro.
1: Porque una había sido antes del gol.
0: Cuatro.
1: Si a vos te parece que eso no va a reaccionar, yo creo que...
0: Cuatro. Yo sé, Turco, no sé qué partido viste. Pero bueno, está bien, no te interrumpo más.
1: Pero
0: no te
1: uno,
0: interrumpo
1: no,
0: más.
1: No escuchaba, tenía un problema auditivo.
0: No te estoy escuchando, por suerte estoy escuchando, por eso me vuelvo loco.
1: Las dos pelotas que le tapa Carabalí a Aranda y el cabezazo de Ayrton Costa que se va rozando el palo. No son cuatro.
0: La verdad no tengo tengo un cabezazo de Azcacíbar que cabeció y la pelota se fue más cerca del córner
1: no
0: que
1: te
0: del
1: lo
0: palo.
1: Estoy contando, mirá. Eso no te lo estoy contando.
0: La de Ayrton Costa no la tengo, la verdad. Y,
1: ¿cómo que no?
0: Y vi el resumen.
1: Volví
0: a ver el resumen del partido de la mañana.
2: En el último, espera que yo estoy más tranquilo. En el último minuto hay un centro que cabecea Ayrton, que claro. Apenitas sale cerca del palo derecho.
0: Ah, sí, que la peina de Palomita, tenés razón. Viene de derecha, de Palomita se va lo del palo, sí. Esas tres situaciones, Turco. Tres.
1: Cuatro. Y los dos remates de Aranda que tapa Carabalí. Y el de Flores en el travesaño, me estás cargando, no te estoy contando en Azcacíbar.
0: Flores el travesaño, sí, el remate que tapa el arquero más espectacular que dirección.
1: No le tapa Aranda.
0: ¿Cuál
1: dos
0: es la otra?
1: Le tapa.
0: ¿Cuál es la otra, Turco? Bien lo suena hoy de la mañana. ¿Cuál
1: le
0: es la
1: tapa
0: otra?
1: Dos remates cruzados.
0: Está bien,
1: uno Turco. Arriba y uno más
0: Boca
1: a medio.
0: Boca jugó bien, Turco, pero Moyo te dice algo y ahora a mí también me preocupa. Dale, panqueque, dale, Turco.
1: No, me preocupa, porque Boca tiene que ser protagonista siempre.
2: Que participen en esta discusión periodística de alto vuelo entre Fabián y Andrés. A ver qué dicen los oyentes.
4: Y bueno, empezaron a estar de un lado o del otro, ¿viste? Carlos, por ejemplo, dice, estoy de acuerdo con el turco.
0: Y está bien, Carlos.
5: Lo de las cinco situaciones, no te enojes. Pará, está hablando de la gente.
0: Es el tío del turco.
4: No, no, las cinco situaciones claras es cierto, pero el partido no era para menos que un empate, Fabi.
0: No, era para perder. Boca tenía que haber perdido el partido, por eso lo perdió.
1: No, era para un empate.
0: Dale, turco.
4: Bueno, después Luis Alberto dice, Bimber juega al tenis.
0: ¿Y qué tiene que ver jugar
4: al tenis? Bimber, siempre está rica. Se picó. Bueno, los oyentes, por favor, entren a YouTube porque está buenísimo.
0: Empecé a transpirar mal, ¿eh?
4: Estoy con el turco, dice Javier.
0: Está bien.
4: Luis dice, por el sobre, el turco vende a la madre.
0: Eso. ¿Y qué dijo eso?
4: Luis Alberto, no, para eso un montón.
0: No. El turco no sabe, pero es honesto. No sabe, pero
2: la
0: es honesto.
2: La cantidad de gente que está por YouTube superando los 1000, es impresionante.
4: ¿Vos viste lo que es esto?
2: Impresionante, debe ser récord, la verdad. Gracias a todos, ¿eh?
4: Muy bien.
2: Gracias
4: muy bien.
2: A todos. ¿Cómo impresionante, me prendí en YouTube para verla a Vero, para verlo a Fabi. Yo estoy.
0: No, mirá la Vero. Casa. Vale mucho más la pena que yo, Dani. Te agradezco.
2: Pero,
0: no,
2: mirá la Vero. Pero impresionante, sí, chicos. Sí, sí. Impresionante la gente. Gracias a todos, ¿eh? Uno más antes de ir a la noticia, Vero.
4: Matú dice: turco, coincido. Pero Luis Alberto dice, Bimber tiene razón. O sea, vamos a hacer una encuesta, ¿eh?
0: ¿El turco está ganando el turco? Están los amigos del turco y están todos...
4: No, pero acá te está dando la razón a vos.
0: Está bien. Piensen lo que quieran. Sí,
4: la gente está muy preocupada con el tema del container. Ahora con la lluvia, dice, ¿dónde van al baño?
0: Ah, eso es con la gente de River. Están empezando a cargar a la gente de River porque yo voy a decir algo y nos pasó a todos. Internamente, cuando River pierde contra Gimnasia el miércoles, nadie cargó, nadie dijo nada porque teníamos que jugar nosotros ayer. Ahora nos podemos reír un poquito porque nos hablamos de Boca. Bien. Un poquito, nada más.
2: 11:30 de la mañana en todo el territorio. Que es media hora caliente, por Dios,
0: no.
2: Se nubló de vuelta.
0: No, yo te lo mal.
4: Te la regalo,
0: güey. La lluvia y vuelvo.
2: Sí, no salva el informativo, porque en la Argentina pasan cosas, en el mundo pasan cosas, en este mundo tan atribulado, así que tenemos que saber qué es lo que pasa. Son 2 minutos de noticias en Splendid y volvemos, suficiente como para acá, como dice Nito, calma, calma, sana, sana, sana, noticias y volvemos.
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5: De la mañana, 31 minutos en todo el país. La temperatura en la ciudad de Buenos Aires, 16 grados 4 décimas, humedad 87%. Expectativa por la llegada del Papa. El presidente Milei recibirá esta tarde las cartas credenciales del nuncio apostólico de la Santa Sede, Michael Wallace Banash, y comienza a concretarse la visita de León XIV al país. El acto tendrá lugar esta tarde a las 15 en el Salón Blanco del Palacio de Gobierno. Santilli pidió la salida de Villarruel. El jefe de gabinete profundizó la interna del oficialismo con la vicepresidente. Le pidió que dé un paso al costado si no está de acuerdo con la administración de Javier Milei. Incendios en La Rioja. El Sistema Provincial de Emergencias informó que controlaron el 70% de los focos, pero hay alerta naranja por viento sonda, lo que complicaría la labor de los brigadistas. Las autoridades aseguran que el foco que permanece activo está en el sector sur, mientras que los frentes norte y este ya se encuentran contenidos. Crisis migratoria en Europa. El presidente español Pedro Sánchez se refirió a las medidas que se están tomando en el enclave de Ceuta ante la llegada de casi 60.000 migrantes de manera irregular.
7: En coordinación con el gobierno autonómico, de la ciudad de Ceuta, el Ministerio del Interior ya había preparado la habilitación de un CATE, de un centro de atención temporal a emigrantes, o a extranjeros, mejor dicho, para facilitar todas las labores de documentación, de reseña, de triaje y agilizar en consecuencia las repatriaciones y las expulsiones a los países de origen de estas llegadas de emigrantes irregulares.
5: 16 grados 4 la temperatura en la ciudad de Buenos Aires, la humedad 87%, el cielo está nublado a las 11 de la mañana, 33 minutos.
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0: 11:33 de la mañana, estamos haciendo la primera edición del show de Boca de Selección. Vamos hasta las 12 del mediodía. Después la segunda edición, la que conduce Pablo D'Angelo, va a las 23:59. ¿Será generoso algún día Pablito cuando se despide a la noche que dice nos reencontramos dentro de 23 horas? ¿Será generoso Pablito? Yo sé que esto se dice en privado, ¿no? Pero ¿será generoso y dice nos reencontramos mañana a las 11 de la mañana?
1: Nosotros no decimos nada privado.
0: Pero digo, porque estas cosas quedan, como sé que está escuchando Pablito, ¿viste? Pablito se despide y dice, chau, nos vamos, nos reencontramos en 23 horas, hasta mañana.
1: Igual hay que reconocerle muchas cosas a Pablo. Una es que muchas veces tiene material de la noche o de última hora y nos avisa, o 9 de la mañana me avisa.
0: No importa. Vos no lo defiendas. No
2: ahora está, de sí, ahora se pone a defender. Sí.
1: Es que Dante,
0: no
1: yo
0: te
1: a Dante
0: pongas el defensor de pobre, porque te calentaste con Andrés. Cuando él termina el programa, dice, nos reencontramos en 23 horas.
1: El turco hace calentar hasta un iceberg, el turco.
2: Nos ignora.
0: Nos ignora.
2: Yo ayer estaba. Ayer escuché la Trasmi.
1: Sí.
2: Y. No me acuerdo el nombre de la locutora, ¿cómo se llama? La de la noche.
1: La China. Juli Lugo.
2: ¿Cómo?
1: Sí, Julieta Lugo.
2: Lugo,
1: la China, bueno, sí. La China. Muy buena locutora, muy buena persona. Además, locutora, periodista, una mirada.
0: No, pará. Perdón, ¿cómo dijiste recién? Vero no se escuchó. ¿Cómo dijiste?
2: No me acordaba el nombre. Lugo es la.
1: Lugo. Julieta Lugo, la
2: de
1: China.
2: Como Julieta, pero Lugo.
1: No, el nombre de mi hija.
0: Lugo.
1: Sí. Muy buena. Muy buena profesional.
2: Porque fue al circo, algo así, no sé qué estaban hablando, algo que no tenía nada que ver con la transmisión. Sí, se fue al circo.
1: Y bueno, pero nosotros a veces también hablamos cosas que no tienen que ver con el fútbol. Compartimos
0: circo,
1: la vida con la gente.
0: Tenemos de regalo para nuestros oyentes, y todo. Es decir, ¿a vos te incomodó, te pareció inoportuno que ella hablara de que fue al circo?
2: Sí, sí, no tiene nada que ver. Estábamos en una transmisión de fútbol, otra cosa es una cena, algo interesante. El circo, como me pareció raro.
1: ¿Vos sabés que los colores del circo Roda, de qué color es la carpa?
2: Como los españoles.
1: Azul y amarilla.
2: ¿Ah, en serio?
1: Me parece que sí.
2: Para mí era roja y amarilla. Me parece más español que otra cosa.
1: A ver, para, que la voy a mirar porque tengo acá el circo Roda.
2: No, todo mal. Pero bueno, mandale un besito cuando la veas.
0: Tenemos un poquito más de arroba
1: Tenemos, mira.
0: La primera edición del show de Boca de Selección, la segunda edición, la que conduce Pablo D'Angelo, va a las 23:59. Ahora arroba Barrena.
1: Tenemos a Paredes, Dani, la arroba Barrena. Pegamos los dos audios, vamos con Paredes, que tenemos. Pegamos también los audios de Paredes, dale el 1 y el 6, que está el Pampa preguntando, puede ser Josué, perdón que te volvamos un poquito loco. Dale, pegamos los dos audios de Paredes todos juntos, dale.
3: Quedó claro que sufrimos, pero bueno, lo importante era clasificarse y lo hicimos. Seguramente no conformes con la presentación que hicimos, porque queríamos seguramente hacer lo que habíamos planeado durante estos días previos al partido, donde la idea del entrenador está muy clara y queríamos plasmarla, pero no pudimos hacerlo. Entonces eso nos genera ese malestar.
4: Todo el grupo, más allá de la victoria en sí, ¿por qué ese enojo del final grupal que se fueron por ahí sin dar declaraciones? ¿Se dijeron algo en el vestuario después de más allá de la victoria?
3: No, enojo no, obviamente está, como dije recién, el malestar de no hacer el partido que seguramente habíamos planificado, pero también es parte de esto. A veces se puede jugar bien, se puede jugar mal, lo importante, repito, era clasificar y lo hicimos.
4: Él se los vio con mucha bronca, más allá de la clasificación, enojo personal, grupal, por cómo jugó el equipo en los 90.
5: Sí, la verdad que no hicimos lo que veníamos haciendo, las asociaciones y demás, y nada, eso, la verdad que bastante frustración, pero lo importante que se pasó y nada, corregir ganando es lo más importante.
0: Bien, señores, ahí estaba el muy buen trabajo que hizo anoche, lo tenías que ver, ¿no? Porque viste que él es grandote y se destaca entre todos, y entonces ahí mandaba, casi que es el único que está a la altura de Montero, el muy buen laburo que hizo el Pampa.
1: Que no se enoja nunca el Pampa, ¿no? No se enoja nunca.
0: No, desde la cabina lo veíamos, que iba, venía, corría, no paró, creo que no se sentó a ver el partido, se movía más que Robarrena, que el técnico de Boca, que entre paréntesis, se afeitó la barba y sacó 10 años, más o menos, se lo ve bastante.
1: Y hubo un touch, ¿no? Me parece un...
0: Sí, ¿no?
1: Una carmelita por ahí. Le queda bien igual, ¿eh?
0: Seguro. Andrés, ¿estás en línea o sí, todavía no te fuiste?
6: No, estoy escuchando... Escuchando todo.
0: Bien. ¿Está más tranquilo, más calmo o querés decirle algo a Fabián?
6: No. Simplemente los oyentes dieron el veredicto.
1: Oh, Turco, cuatro oyentes, Turco, dale. Tu tío, tu primo, tu hermano y tu amigo. Dale, Turco, dale.
0: A ver, dos oyentes más, Vero, dos oyentes más.
2: No, sí. Me encanta porque nos están viendo en un supermercado chino de Chivilcoy.
1: Sí, está bien.
2: Están saliendo acá, dice, en vivo. Me encanta. Me parece
1: está muy
2: hermoso.
1: Bien,
2: beso.
1: Muy bien, sí.
2: Beso ahí, para
1: el
2: toda la gente de Chivilcoy.
1: Los que opinan, que para el, como el turco también, les mando un saludo afectuoso.
2: José dice, para opinar, hay que ver los partidos, Bimber. El turco tiene razón.
1: Bueno, perfecto.
2: Julio, vamos, turco. Yo no estoy haciendo. No, quiero que lo veas.
1: Yo te conozco. ¿Sabes cómo te conozco?
2: No, 8 años
1: laburo con vos.
2: Te juro.
1: ¿Cómo te conozco? ¿Cómo veo? Está buscando todo. Te está buscando todo.
2: Pará, encontré uno. Encontré uno.
1: Ah, dale. Tira cocho de
2: Daniela
1: uno,
2: dice: déjate de joder, turco. Jugaron en campo de Boca y ya. No, y a lo que quisieron los chilenos. Bueno.
0: Bien, quiero mandarle un saludo a Cristian Castro, que está trabajando y nos está escuchando.
1: Azul, sí, el azul, el mexicano, el hijo de Verónica.
0: No. Este es uno de los que mejores trabaja por nuestro querido San Martín, prendido a la radio. Además tiene una oratoria y tiene un poder de convicción cuando habla que es admirable. Un día lo voy a traer a la radio.
1: No, que venga al lugar el turco, alguno que tenga buena oratoria.
2: Ay, sí. Si es profesor.
0: Abrazo enorme para el querido Cris. Turco, ayer diste una noticia importante en el medio de todo este marasmo de Boca, que Boca los dos próximos partidos no los juega en la Bombonera, lo adelantaste en la transmisión.
6: Sí, es algo que vengo contando a lo largo de la semana porque tiene que ver con los próximos partidos. Claro está. Boca el domingo va a jugar en el Parque de la Independencia frente a Newell's Old Boys de Rosario.
1: ¿A qué hora arranca el partido, Turco, el domingo? Perdóname.
6: A las 17 horas.
1: Desde las 3 de la tarde, Dani, estamos, ¿no? El domingo.
0: Si podemos a las 2, mejor.
1: Y pero ya sacamos una hora de un programa más. Y el miércoles juega... ¿en dónde juega el local Boca? Miércoles Boca de local. A las 7 juega, ¿no, Turco? Con Estudiantes.
6: El miércoles, el 5 de agosto, recupera Boca el partido de esta segunda fecha que finalizó parcialmente ayer porque quedan partidos pendientes, entre ellos el de Boca, que se va a jugar el próximo miércoles 5 de agosto a las 19 horas, seguramente en el Estadio de Lanús.
1: Perfecto. Aclaramos, Dani, arrancamos a las 5 el miércoles. Ese partido lo hacemos desde las 5 de la tarde.
0: Y en cancha de Lanús el miércoles. Qué alegría.
1: Te queda cerca, ¿no? Te queda cerca, Dani.
0: Sí, queda cerca.
1: Yo pensé Huracán, viste, qué sé yo, te queda cerca.
6: A mí me queda muy
0: más lejos, buscaron, ¿no? Bien.
1: Al turco, claro, le queda el toque.
0: Ayer la preocupación cuando nos íbamos desde Chile, camino a Santiago, para después volar a Buenos Aires, Boca dio a entender a Roabarrena, quizás yo ya estaba cansado, agotado, dio a entender que va a ir de vuelta con jugadores habitualmente no titulares de fin de semana.
6: No. Boca va a ir con lo mejor. Hay algo que está muy claro. Ayer hizo una sola modificación, que le salió muy bien, el ingreso de Leo Flores por Sebastián Villa, porque Flores fue desequilibrante desde que ingresó hasta que terminó el partido, algo que no pasó con Villa, porque la verdad que Villa le costó el partido, no encaró, no se podía sacar un rival de encima, muy bajo Villa. Y Leo Flores le dio esa frescura de un chico que desequilibró desde que ingresó hasta que terminó el partido. Pero ayer, sacando esta modificación, no hizo más variantes el Boca Roabarrena. No ingresó ningún otro jugador. Y esto habla un poco lo que yo dije y que conté después de la derrota con Riestra. Que la evaluación que hizo el cuerpo técnico, después del partido que perdió de manera... realmente vergonzosa frente a Riestra por 3-0, es que tienen un plantel para jugar los tres campeonatos, Copa Sudamericana, Copa Argentina y el torneo clausura de la Liga, con 13 o 14 jugadores, no más que eso. Hay jugadores que lamentablemente el Vasco le dio una nueva oportunidad, no se las había dado hasta el momento, con otros técnicos habían fracasado porque tuvieron y vienen teniendo malos rendimientos, pero el Vasco se hizo cargo hace poquito, le volvió a dar una chance a los que jugaron frente a Riestra y volvieron a defraudar, no la aprovecharon. Bueno, está claro que tiene un plantel de 13 y 14 jugadores. El resto, lamentablemente...
0: Para vos decís, déjame meter una pausa. ¿Vos decís que de este plantel donde profesionales debe haber 40, 45?
6: No, no 40, tantos,
0: Déjame terminar. Profesionales, ¿él cree que habilitados para afrontar esto tiene 12 o 13 nomás?
6: Sí, aptos que, a ver, que el Vasco sienta que pueden jugar tranquilamente, que pueden ser titulares, 13, 14 jugadores. No más
0: a
6: que
0: ver,
6: eso.
0: De los cuatro arqueros, solamente dos, el que está lesionado y Navarro.
6: Sí, yo creo que el tema arquero no lo cuenta porque Javi García bien. Es un arquero que lo tiene bien considerado y el chico Fernando Rodríguez, el misionero. Pero
0: para, hagamos un pica-pica, así lo hacemos dinámico y rápido. De los marcadores de punta, que Lozano, a mí me gustó Lozano, los otros no corren.
1: Lozano y Gorosito.
6: Sí, Lozano y Gorosito. Y Lautaro Blanco, sí. No, mirá, si querés hacerla más simple, los 11 que jugaron ayer, más Gorosito, Leo Flores, ya tenés 13. Bueno, no cuento los arqueros. Y me está quedando algún otro jugador. ¿Quién no viajó?
1: Velasco, a ver, pará. Velasco, Zenón, no, ¿ninguno va?
6: No. Leo Flores, que ingresó. Gorosito y bueno, y está lesionado.
0: Habrá que recuperar Vareiro, el paraguayo, Vareiro. Hay que recuperar, claro. Esperá, Vareiro.
1: Vareiro tenés claro. Para largo rato, Dani.
0: Sí. No, digo, en función de lo que dice, de esta muy buena información que está entregando Andrés, guarda que vos tenés 45 sueldos que garpás para que te sirvan 13. Es una locura.
1: No, y te das el lujo de tener colgado al changuito, ¿no?
6: Sí, hay algo que... Hay un solo jugador, uno solo, no hablo de los lesionados, ¿no? Pero hay uno que desde que está el Vasco no sumó minutos. Un partido no estuvo por una molestia muscular, los otros dos partidos fue al banco de suplente y no ingresó. Milton ¿tiene? Jiménez.
1: Bueno, no, Milton Jiménez. Tampoco suma mucho, Turco, ¿no? Tampoco suma mucho.
0: Te dijo que no le gustaba. No le gustaba.
6: Pero no, es el que hoy tiene la alternativa de Merentiel, pero no sumó minutos, porque no ingresó en el partido frente a O'Higgins, tampoco ingresó en Rosario, frente a Sarmiento por la Copa Argentina, así que bueno, Milton Jiménez, está claro que ayer por ahí uno se imaginaba que ante un Merentiel que no se acomoda en esa posición de número 9, en el segundo tiempo podía ingresar Milton Jiménez, sin embargo no ingresó.
1: Igual, Turco, yo no es que descrea, o sea, mejor dicho, o sea, avalo todo lo que está diciendo a nivel informativo, creo que el Vasco tiene que trabajar porque tiene que haber por lo menos 4 o 5 jugadores que puedan estar a nivel para jugar. Recordemos que Boca juega, más allá de todos los partidos que viene jugando ahora, vuelve a jugar domingo, miércoles, y no puedes afrontar con 13 jugadores, venís a jugar 4 partidos, 5 partidos antes, es una, a ver, estás hablando de 12 partidos consecutivos.
6: Bueno, pero el cambio como hubo en el partido frente a Riestra, que metió 7 modificaciones de un partido a otro, eso no va a pasar más. A lo sumo habrá una, 2 variantes, o una por línea, 3 en total, no más que eso.
1: Bueno, está bien, ahora, eso es otra cosa, si yo entiendo que no haga 7, pero 2 o 3 tiene que
0: no
1: hacer.
0: ¿No va a pasar más por un convencimiento del cuerpo técnico o porque alguien sugirió y dijo, che, mirá que se alzaron muchas voces, diciendo, Márcico mismo, hablando en la semana, me dijo el Beto Márcico, quizás podemos hablar con él en la semana, me dijo, Dani, primera fecha, ¿cómo le va a dar descanso en la primera fecha? Yo te entiendo si te agarra a mitad de temporada, pero primera fecha, vení de descansar, vení de pretemporada. No puede estar nadie cansado, dijo Beto,
6: bueno,
0: ¿no?
6: Las críticas, al Vasco, más allá que las escuche y sabe perfectamente, no le cambian la opinión. Ellos, el análisis que hicieron, el partido con Riestra, que era un partido ideal, primera fecha de campeonato, ante un rival que le iba a dar la posesión de la pelota, que era ideal, no se jugaba la bombonera, para que estos jugadores sientan menos presión y puedan jugar ese partido con Riestra, y por eso decidieron hacer, era el momento para hacer esos 7 cambios y que esos jugadores tuvieran una nueva oportunidad, la primera con el Vasco Rabarrena, pero ya habían tenido varias oportunidades con otros entrenadores. ¿No salió lo que planificaron? Bueno, listo, a partir de ahora, la decisión, no por las críticas, que las escuchan.
1: Turco,
6: pero
1: ¿sabés lo que dice la gente en la calle? ¿Sabés lo que dice la gente en la calle? Con una sola palabra, y por lo que estás diciendo vos, y te creo en lo que decís, subestimó. Subestimó. Desde Juan contra Riestra.
6: No, pensó algo subestimó. Que no pasó.
1: Y para mí
6: pensó
1: subestimó.
6: Algo,
1: yo, perdón,
6: algo
1: para
6: que
1: mí
6: no
1: subestimó.
6: Pasó.
1: Y subestimó.
6: Pero no es culpa, pero para.
1: Si no te sirven los jugadores, si vos te das cuenta que no te sirven, que los que pones te sirven solamente dos, y hiciste siete cambios, y tengo que decir que subestimaste. Es así, te equivocaste.
6: Porque le estuvo, a ver, vos asumís como cuerpo técnico, y más allá de que sabés lo que pasó anteriormente, vos no te podés hacer cargo del fracaso de estos jugadores con otros entrenadores.
1: No, por supuesto.
6: Vos como cuerpo técnico decís, bueno, ahora estoy yo, listo, te voy a dar la oportunidad de jugar. Depende de vos si la aprovechás o no. Listo, muchas veces se dice, el jugador es el que se pone y se saca. Y claro, con su rendimiento en la cancha es el que se pone y se saca. Listo, la oportunidad se la dio, no la aprovecharon. Bueno, ahora va a ser difícil que vuelvan a tener otra oportunidad la mayoría de los jugadores que jugaron y enfrentaron a Riestra. Ahora, el cuerpo técnico sabe que hay tres jugadores que los puede y los tiene que recuperar. Kevin Zenón es uno. El otro es Palacios, que no viajó a Chile. Y el otro es Velasco, que ayer estuvo en el banco y no ingresó. Y después hay un chico que tienen dentro de los suplentes, que tiene mucha confianza, que es Camilo Rey Domenech.
0: Bien, estamos debiendo cuatro minutos de tanda. Me está diciendo Rama que estamos muy pero muy atrasados con la tanda. Estamos saludando a nuestros oyentes. Quiero saludar en forma especial y particular a José, un oyente de privilegio que tenemos, el querido José. Un beso gigante, José, y felicitaciones por la hija maravillosa que tiene, la hija de Verónica Albanés. Así que, José, un beso enorme y gracias por estar escuchándonos. Un beso gigante, gigante, gigante. Y pídale mimos y mimos y mimos a Vero, que le tiene que dar todos los días cada vez un mimo más. Vero, más oyente que dice.
2: Gracias, Pollito. Bueno, y me manda fotos, aparte nos ve, manda fotos, es muy oyente. Y gracias porque en cada transmisión Moyo nos ha tirado, y todos ustedes, mucha fuerza con mi mamá y todo, así que gracias. Bueno, por favor, basta de Velasco, Braida, Romero, Alarcón, García, dice Dani de Palermo. Yo lo que les quiero decir es que explotó el mirá la cantidad, Bimber. Más de 30 WhatsApp, que no vamos a hacer ni a tiempo a leer.
1: Sí,
2: más
1: sí,
2: de 30.
1: Vamos, sí.
2: Buen día, el turco tiene razón. El señor que juega al tenis, con todo respeto, opina como juega al tenis, no como si jugara en Boca. Pero bueno, jugás en Boca.
0: Yo vi jugar, con todo respeto al tenis, a Fernando Redondo. Quiero decir que lo vi jugar a Batistuta, a la Torre lo veo jugar al tenis todos los días. Digo, una cosa no te inhabilita para la otra. Mirá que lo veo jugar a la Torre, lo vi jugar a Maradona al tenis.
1: No, pero me estás comparando, no, para, me estás llevando a un nivel.
0: No estoy diciendo eso, estoy diciendo que lo peor.
1: Yo soy
0: que
1: un burro jugando al tenis.
0: En un solo deporte. Te estoy levantando.
1: No, Fabio, pero yo le cuento, yo soy un burro, porque si alguno me ve de casualidad y dice, ah, este juega. Yo soy un, pero literalmente soy un burro. Yo lo asumo. O sea, no como el turco que no ve lo que es, pero no importa.
2: Estoy buscando a alguien.
0: Quiero decir que hay quilombo.
2: Sí, hay quilombo, sí, ¿no? Ahí está, escucha.
0: Hay quilombo.
2: Sí.
0: Escuche, a ver, espero que salga bien, escuchen.
7: No, el serrucho gigante que tiene esta mujer. No llevó paraguas, sí. Tiene el serruchito, ¿no? Siempre listo.
1: Lo tiene ahí.
7: Qué barrio. Encima me compara con algo de los españoles. Yo no lo puedo creer. No lo puedo creer.
2: ¿Españoles? Ah, lo ¿quién, habla? ¿Quién es? ¿Quién no sé quién es. ¿Quién habla?
1: Juli Lugo, la china.
2: Ah, ella es la
1: Julieta
2: china.
1: Lugo, nombre hermoso.
2: No sabía quién era.
1: Gran persona. Gran profesional.
8: Vos, Berito, sos rápida también, ¿eh?
1: También. Tal papá escuchándolo, no digas eso.
0: Tanda y volvemos. Dale.
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0: ¿Está Bollito o no?
1: Estamos final del show de Boca de Selección hasta las 12 del mediodía, momento en que va a llegar Leo Urasta para informarnos de toda la actividad del mundo del deporte en general. Nos vamos a reencontrar a las 23:59 en la segunda edición del show de Boca de Selección con la conducción del gran Pablo D'Angelo. A ver, el cierre, Andrés, el cierre, vamos.
2: Bueno, Boca se entrena en el predio que tiene O'Higgins en Chile, en Rancagua, y después habrá almuerzo, y por la tarde, después del almuerzo, en vuelo charter, Boca viaja a Rosario. Mañana se va a entrenar en el predio que tiene Rosario Central, en Arroyo Seco, ahí sobre la Ruta 9, y queda concentrado, bueno, ya va a estar desde la tarde-noche concentrado en el Hotel City Center, ahí en la entrada de la ciudad de Rosario, esperando el partido del domingo frente a Newell's, esperar por el equipo, ver si se mete Leo Flores como titular, si saca a uno de los mediocampistas, y después si hay alguna otra variante más, pero no creo que más que eso para jugar el próximo domingo en el Parque de la Independencia frente a Newell's Old Boys de Rosario.
1: Bien, gracias Andrés, le rompiste, nos reencontramos en la segunda edición a las 23:59.
2: Dale, Dani, gracias, abrazo grande para todos, un beso para Vero.
3: Beso, chao.
0: Solo te saludo, Turco, que te vaya lindo.
3: Ay, qué feo.
2: Chao, saludo igualmente.
1: Para cuídate. Gabriel Miliavaca, nos está escuchando el querido Gabriel Miliavaca, prendido a la radio, un beso.
0: El de las telas plásticas.
1: Miliavaca, claro. Es un crack.
0: No, conocido, crack, publicidad en todos lados, una empresa súper seria.
1: Súper seria que está ahí y nos acompaña siempre en el show de Boca de Selección. Dos últimos oyentes, Vero.
3: Ay, Dios. ¿Acá alguien dice que la China es gallina?
0: No, no sé, no tengo idea. ¿Es gallina? Pero es una gran profesional. Bueno, vos sos hincha del Lobo.
3: Ah, yo soy el Lobo, sí, es verdad.
0: No es lo mismo, lógicamente, pero bueno.
3: No, bueno, pero por eso.
0: Igual estamos, nos caen bien lo del Lobo siempre por lo Barros Esqueloto y la victoria del miércoles nos alegró también la noche.
3: Bueno, no, estoy tratando de buscar algún mensaje que esté del lado, viste, de Bimber, pero no sé. Capo Moyo, o sea, lee, buscá vos en YouTube después porque hay muchísimos mensajes.
0: No tengo otra cosa que hacer a la tarde ahora cuando voy que buscar.
3: Podés leer a nuestros oyentes. Qué desastre este equipo, dice Charlie de Patán.
0: ¿Qué pasa?
3: ¿Querés escuchar? No, ¿querés escuchar un audio?
0: Dale, vamos a
3: escuchar
0: un audio.
4: Dale, va. Hola, buen día. Totalmente de acuerdo con el Turco. 5 opciones de gol tuvimos. ¿Y ellos cuántas tuvieron? Si el arquero nuestro no ataja una. Bueno, me gustaría participar por los premios. Osvaldo de Barraca 049.
0: Osvaldo a la luz dejó un mensaje de Barraca. Un
3: no,
0: beso, Osvaldo.
3: No, no es la luz.
0: Tiene un aire, tiene un tono rasposo como Osvaldo, como el Turco. Un abrazo, Valdito, gracias. Bueno, nos vamos, Dani, ¿no? Ya estamos, ya vino Laura acá con el serrucho. Tauranga, me preocupa, ¿cuánto hace que no ves a Nazarala? A Marcelo Nazarala, ¿cuánto hace que no lo ves?
1: ¿Yo?
0: Sí.
1: Hace mucho, porque está gordo, flaco.
0: El abdomen prominente me preocupa.
3: Ay, no se habla de las cuerpas. No se habla de las cuerpas ajenas.
1: Está comiendo bien.
0: Sí, está muy alimentado.
1: Ahora tiene, primero, mucho trabajo. Feliz con todo lo que está haciendo a nivel nacional. Sus amigos, los presidentes, lo tratan bien. Así que está bien. Claro. Y se lo merece. Un beso al hijo de Marcelo Nazarala, que tiene un hijo divino, encantador. Y le mando un beso gigante. Y un beso al cielo, porque ayer fue el tercer aniversario de la partida del papá de Marcelo, y nos adherimos al saludo y al beso al cielo para el querido Marcelo Nazarala. Nos vamos. Vero, como siempre, la rompiste, sos la estrella del programa. Vos
3: gracias, sabés, besito, Mollito.
5: Vos, Verito, sos rápida también, ¿eh?
3: No sé, no, ¿quién eres? No lo ubico.
0: Un beso, Mollo.
1: ¿Viste cuando yo digo subite a la fiesta? ¿Vos sabés quién fue el creador de esa frase, subite a la fiesta, Vero?
3: No.
1: Una persona que vos conocés mucho, ahora después te lo voy a decir. Escuchá, cigarrillo, el hombre andaba siempre con traje claro, cruzado, se peinaba para atrás, agarraba el cigarrillo y te decía, subite a la fiesta, vamos Vero, vamos, subite a la fiesta.
0: ¿Cómo es el venezolano? ¿Cómo es? Es ese, ¿no?
3: Venezolano.
1: ¿Cuál?
0: El cantante venezolano, José Luis Rodríguez, ¿estaba diciendo o no?
3: No,
1: subite a la fiesta mientras te tiraba
3: Menotti
1: el cigarrillo en la cara. Ahí te lo mandé, no lo leas.
3: No lo leo. Pero a Menotti había ahí, uno, ¿no?
0: No,
3: mirá.
1: Ahí te lo mandé. Te decía, vení a Punta del Este, subite.
0: Estás hablando a lo interno.
3: Sí,
0: bien,
3: sí,
0: perdón,
3: sí.
0: Me metí mal.
3: Otra época de radios.
1: cancha. Nos reencontramos 23:59 con Pablo D'Angelo en la segunda edición. Chau.
0: Chau.
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3: 2 minutos pasan de las 12 del mediodía en todo el país. La temperatura en la ciudad de Buenos Aires, 16 grados 7 décimas, humedad 91%. Milei anunció el proyecto de shutdown. El mandatario confirmó que impulsará el plan de cierre del gobierno inspirado en el modelo estadounidense que restringe el funcionamiento del Estado si se excede el presupuesto.
7: El proyecto va a hacer que el que las hace finalmente las pague. En la práctica, el grillete fiscal funcionará así. Si durante varios meses seguidos el resultado fiscal es deficitario, el Congreso dispondrá de algunas semanas para devolver las cuentas al equilibrio. Si no lo hace, entrará en vigencia automática el shutdown. Se paralizarán las actividades no esenciales del Estado. Se congelarán los gastos nuevos. No se adjudicarán contratos. No se tomará personal. Y se frenarán las transferencias discrecionales a las provincias. Y principalmente, durante lo que dure el grillete, el presidente, el vicepresidente, los senadores, los diputados, los ministros, secretarios y subsecretarios no cobrarán un solo peso de sueldo. Por primera vez en nuestra historia, si la política no hace los deberes, la política pagará el costo, no lo pagará la gente.
3: Crece el endeudamiento entre los jóvenes. Casi el 60% de las personas menores de 29 años y residentes en barrios populares tomó un crédito con predominancia de los préstamos informales. 3 de cada 4 opinan que su situación empeoró y más de la mitad afirmaron haber tenido que reducir consumos, fundamentalmente de alimentos, según una encuesta realizada por el Instituto Universitario CIAS. Caso Loan, el comisario de la Policía Federal, Fabio Pirrone, declaró en el juicio por la desaparición del menor en Corrientes. Dijo que el niño no se perdió. El uniformado fue quien tomó intervención varios días después de la ausencia de Loan el 13 de junio de 2024.
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3: Tormentas severas en Buenos Aires y en el centro del país. Se esperan lluvias intensas, granizo y vientos de gran intensidad en casi todo el territorio. El periodo más crítico en el AMBA será entre la tarde y la noche de hoy, con ráfagas de hasta 70 kilómetros por hora. Rige alerta por viento extremo en varias provincias y en zonas cordilleranas se espera que puedan llegar a los 100 kilómetros por hora. 16 grados 7 décimas es la temperatura actual en la ciudad de Buenos Aires, la humedad 91%, el cielo parcialmente nublado, a las 12 del mediodía, 5 minutos.
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0: 6:10, arrancamos con los títulos.
1: En River, siempre novedades, siempre Acuña y Arrambarria fuera del partido el domingo contra Rosario Central. Correa se verá cómo evoluciona su traumatismo. Y además, Tobías Andrada, bien tempranito hoy a Rossi, revisión médica para firmar contrato hoy por 4 años. El pibe de Vélez, que habrá que ver si va de titular el próximo partido con Rosario Central. Y además, ampliaremos temas Salas e Independiente, Rivadavia de Mendoza, todo, todo y mucho más aquí. ¿Dónde si no? Leonardo, aquí en Splendid, Splendid.
2: Después de la clasificación de Boca Juniors anoche en Rancagua, en Chile, frente a O'Higgins, a octavo de final de la Copa Sudamericana, el Xeneize se entrena en el predio del equipo chileno, pensando en lo que será el partido frente a Newell's Old Boys de Rosario el próximo domingo en el Parque de la Independencia. No habrá demasiados cambios con respecto al equipo que jugó anoche en Rancagua, equipo titular para jugar frente a la Lepra el próximo domingo en Rosario. Boca Juniors.
3: Última práctica de la semana para el equipo de Juan Pablo Voivoda. Racing piensa en el duelo de mañana ante Tigre, será 20:30 en el cilindro, buscando su segundo triunfo en el campeonato y sobre todo mantener el invicto en este inicio de ciclo del nuevo entrenador. El tema en Racing hoy es la venta de Santiago Sosa. Por ahora siguen algunas diferencias entre la Academia y el Vasco da Gama que hacen que el pase esté trabado. Lo cierto es que el equipo brasileño lo quiere, que Racing está dispuesto a venderlo y que esto está demorado, pero todo indica que tarde o temprano el pase se va a terminar haciendo. Por ahora, así las cosas, el capitán tendría su último partido mañana para enfrentar al Matador de Victoria. Les contamos todas las novedades de Sosa, todo lo que tiene que ver con Racing, hoy en 990 Sports.
4: Otra buena victoria del Rojo de Avellaneda. Ganó Independiente 1-0 frente a Newell's con gol de Montiel, que fue una de las grandes figuras de la noche. Por otro lado, Gustavo Quinteros habló en conferencia. Habló de la situación de Independiente y también pidió por más refuerzos.
5: San Lorenzo termina de cerrar su quinta incorporación. En las próximas horas llegará a Buenos Aires Martín Río para sumarse al plantel y completar en la zona media, un sector que pedía Gorosito. Puede llegar alguna incorporación más, pero ya sería una apuesta. Y aún el técnico espera algún jugador más. Pide y pide, Pipo.

0: 6:13, arrancamos oficialmente el programa. Aquí estamos en 990 Sport hasta las 5 de la tarde, en un día raro, porque por momentos sale el sol, por momentos es un diluvio. Bueno, nada, es una temperatura agradable, es cierto, mucha humedad. Pero aquí estamos, este viernes es viernes, así que hay que disfrutarlo. Ya se viene el fin de semana, aquí está el señor Nazarala, aquí está el señor Bochaflores.
1: ¿Cómo le va? ¿Cómo está?
2: Muy arriba el turco, los
0: el
2: títulos
0: turco
2: otra vez.
0: Es comunal, sí, es comunal. Sí. Después lo vamos a repetir. Porque
3: Boca Junior.
0: Ahí está, es muy arriba. Sí, está muy contento Andrés con la victoria por penales.
2: Es muy vasquista el turco y sí, la clasificación le da un alivio, ¿no?
0: Yo escuchaba algo de lo que decía con el señor Moyo y el señor Bim.

0: ver y está. Le gustó mucho la actuación de Boca. Mucho le gustó. Pero después lo vamos a charlar.
1: Perdón, perdón. ¿Vos decís que al turco le gustó la actuación de Boca?
0: Yo creo que no miró el partido.
1: Eso te iba a preguntar. ¿Vio el partido?
0: No, lo, para mí no lo vio. Pero bueno. Está bien. Hay que ver qué expectativa tenía él también, ¿no?
1: Claro, claro. Yo creo que Boca jugó bien, por decir bien, siendo generoso. 15 minutos del primer tiempo. El primer cuarto de hora. Y 5 minutos entre el descuento y el final del partido.
0: Sí, yo, esos 5 minutos Boca jugó, a ver, lo metió en el arco a...
1: Sí, un poco tarde. Porque pudo haber recibido el segundo gol vecino de erra al arco de cabeza con el partido 1-0.
0: Lo pudo perder tranquilamente y lo pudo ganar también.
1: Y después en el final, esos dos remates de Aranda, algún pase de Paredes que había jugado un mal partido y que en el final levantó un poco. Casi termina empatando el partido, pero en líneas generales... Bueno, queda claro, digo, escuchando la conferencia del Vasco y la calentura que tenían los jugadores, que aún al instante de haberse clasificado por penales, se metieron en el vestuario y el propio capitán lo llevó a todo el vestuario para no hablar con la prensa en ese momento. Después sí, a la salida del vestuario habló Paredes, creo que Merentiel también. Hablaba a las claras que los jugadores estaban muy calientes con la actuación que tuvieron.
0: Sí.
1: Y te digo algo, yo ayer, viste, estuve en una transmisión.
0: Sí.
1: Apenas patea el penal blanco, lo primero que hago cuando termina el relator... La primera frase que dije, una frase viejísima, trillada, pero que el árbol no tape el bosque.
0: Muy bien.
1: Que la clasificación no tape lo mal que jugó Boca y las necesidades que tiene Boca de seguir activo en el mercado y traer un par de jugadores, porque queda claro que hay cosas que son muy evidentes.
0: No, y además, los mejores jugadores de Boca ayer fueron los dos chicos.
1: Los dos pibes.
0: Aranda y Flores.
1: Sí. Yo lo decía, después que hizo el gol... O'Higgins, dije, es un milagro que Boca empate este partido, pero los únicos dos que se pueden revelar y empatarlo son Aranda y Flores. De hecho, sí. Flores pega un tiro al palo y Aranda los dos remates del final que le tapa al arquero. El resto estaba muy mal.
0: Sí, bueno, ni siquiera...
1: Merentiel y Villa, un desastre ayer.
0: Muy mal. Paredes también.
1: Sí, Paredes, por eso lo dije antes. Paredes, salvo los últimos minutos, jugó un mal partido, estuvo muy impreciso, erró muchos pases. Ascacíbar y Delgado juegan de lo mismo. Ayer, en el primer tiempo, estaba... Paredes un poquito más retrasado, porque aparte lo tomaba, entonces quedó como un... Cuando Boca salía jugando, que largaba...
2: Yo los vi muy desordenados los tres ahí.
1: Que largaba a los laterales, Paredes quedaba un poco en el medio de los dos centrales, como una especie de eje desde allí abajo, pero Ascacíbar y Delgado jugaban de lo mismo, y los dos mal, especialmente Ascacíbar, del que uno espera más. Y el único que intentaba algo distinto fue Aranda. Los dos delanteros desenchufados, desconectados del partido totalmente. Villa incómodo para mí en el primer tiempo, muy estacionado a la derecha. Igual cuando pasó a la izquierda tampoco gravitó y por eso lo sacó el Vasco. Yo creo igual que, es cierto, alguno me va a decir, bueno, cuando sale Villa ya estaban en el segundo tiempo, Boca se estaba clasificando. Para mí sobraban o Delgado o Ascacíbar. Quizás ayer, más allá que a mí me gusta más que Delgado... Sobraba más Ascacíbar que Delgado.
0: Es que Ascacíbar todavía no funcionó en Boca.
1: Y para mí el cambio de Flores era por uno de ellos. Y definir el partido, tratar de definir el partido.
0: Sí, bueno, está bien.
1: Con Flores, Villa y Merentiel y más Aranda para tratar de definir el partido.
0: Yo no veo el equipo, no veo el equipo de Boca. No lo veo el equipo. Después te puede salvar una individualidad.
1: Hubo una involución después de los dos primeros partidos.
0: Sí. Y yo creo que ahí está el problema. Y por eso me parece que... Lo que vio a Arruabarrena no lo escuché. La verdad que no escuché la conferencia, ahora lo vamos a compartir.
1: Fue muy autocrítico. Sí,
0: pero lo que ve me parece que cuando pone tres en el medio, otra vez, como hacía Úbeda, es decir, che, a ver, armemos la mitad de la cancha.
1: Porque... más equilibrio.
0: Sí.
1: Es que el otro día, en el partido de ida contra los chilenos, cuando entró Ascacíbar, en ese caso no salió un delantero, salió Aranda.
0: Sí.
1: Cuando entró Ascacíbar estuvo más equilibrado el equipo y jugó mejor.
0: Sí.
1: En el partido de ida. Pero ayer no le dio resultado y después defensivamente cada centro que le tiran a Boca al área es un sufrimiento absoluto.
0: Ah, claro. Bueno.
1: Porque los centrales no cabecean. Figal ayer, bueno, la única que cabeceó se la bajó a Panchito González para que haga el gol.
0: En el corte del... cuando van a tomar agua en el segundo tiempo, Bobaglio le dice a los jugadores de O'Higgins, tiren todo por arriba, que de arriba ganamos todas.
1: Sí.
0: Y al toque viene el gol.
1: Bueno, y de hecho después de eso... Ahí, después del gol tienen dos tiros libres, O'Higgins. Uno desde uno desde la izquierda, que saltan tres jugadores y no puede cabecear ninguno, si cualquiera cabeceaba la gol.
2: Bueno, vos tirás 100 centros, bueno, y tenés chance. Boca al final del partido también lo pudo ganar de cabeza.
0: Sí,
2: con Córdoba,
0: lo pudo ganar.
1: No, está bien, pero Bocha no te pueden cabecear todos los tiros.
2: La de vecino,
1: que erra después del 1-0.
2: Primero tiene el que tira el centro, lo tiene que tirar molesto, si es que lo llega a tirar. Primero que no lo tire, después si lo tira, que lo tire exigido, no cómodo.
0: Te voy a decir una cosa, que seguramente no vas a estar de acuerdo. No me gusta el arquero. No lo veo dueño del área. Eso lo veo y llega la pelota al área, por ahí en los tres palos es bueno, pero si tiene que salir...
1: Le cuesta, inclusive una pelota que parecía fácil descolgar en el segundo palo sobre el final después del 1-0, la rechaza así para arriba y decir que después le cae a él y la agarra. Pero sí, yo también lo noto dubitativo.
0: Arroba Arena.
1: Penales quizás le dé confianza.
0: Bueno, obviamente, claro. Arroba Arena, ¿no está contento con lo de Boca? A ver.
3: Repito, nuestro objetivo era pasar. Llevamos un mes y medio. Necesitamos más trabajo, necesitamos mejorar mucho, todo lo que los entrenadores dicen en este momento, pero no estoy contento. No estamos contentos, los jugadores tampoco están contentos. Están contentos por haber pasado, pero no por la actuación.
0: No está contento el Vasco.
2: No está contento.
0: ¿Sabes que noto?
2: Para mí el medio estaba muy...
0: El medio flojo.
2: Muy desacomodado y eso lo hizo jugar mal a Paredes.
0: Ajá. Uh-huh.
2: Porque...
0: Y Paredes juega mal para los demás.
2: No. Él empezó en un momento, casi quedó de enganche, ¿vale? En un momento, en un par de jugadas. Y se van moviendo los tres ahí en el medio. Yo creo que ahí se desordenó un poco Boca, que fue en un momento donde más ventaja le sacó Higgins. Que hay un punto que marca este partido, que es O'Higgins le planteó un partido de mucha intensidad. Iba palo y palo, no demoraban la pelota, no es que un lateral o una pelota parada no la jugaba.
0: No, salió a ganar.
2: Era palo y palo, palo y palo.
1: Igual es un equipo muy limitado.
0: Bueno,
2: sí,
0: claro.
2: Bueno, pero un equipo,
0: eso es
2: un equipo,
0: pero eso va en contra de Boca.
1: Exactamente, Boca jugó mal, por eso digo, porque lo complicó un equipo limitado. Un equipo de otra jerarquía ya te deja fuera.
2: Riestra jugando así, eso tres, ¿eh?
1: Sí.
0: Es que, claro, hay jugadores que juegan puntita de pie. Porque...
2: En
0: puntita de pie me refiero
2: a otro.
0: Bueno, pero si vos
2: podés mover la pelota necesita sí o sí que la pelota pase por
1: Merentiel
2: pared.
1: Había momentos que parecía que jugaba en punta de pie.
0: Claro, bocha.
1: Yo creo que Merentiel es un jugador. Merentiel es un jugador que es difícil a veces criticarlo, porque la verdad que hizo 57 goles en Boca, le ha rendido mucho. Pero después el otro día en la Bombonera también el primer tiempo estaba jugó 40-42 minutos, un desastre. Ahora después le marca un pase a pared, pica, define, hace el gol y define el partido, y es muy difícil criticarlo porque te tapa la boca minutos.
0: Yo te entiendo, pero no podés hablar solamente por los goles.
2: ¿Qué más querés que haga? ¿Qué goles?
1: Está bien, yo te digo que vos ves los 90 minutos ayer de Merentiel y lo primero que salía a decir: Boca necesita un nuevo urgente, porque no pisó el área.
0: Pero ya en el fútbol moderno.
1: No pisó el área y cuando salió tampoco jugó bien.
0: En el fútbol moderno necesitas más que eso.
2: De tanto que hacen cosas los delanteros que no hacen goles.
1: Claro.
0: Ah, bueno,
2: entonces,
0: está bien. Bueno, también es un equipo.
2: Tenés uno que hace goles, bueno, acompáñalo con otro tipo de jugador.
0: Ajá. Bueno, están buscando un 9 aparentemente. No sé.
1: ¿Y
2: dónde jugó Villa todos los últimos años que hizo diferencia?
1: Más tirado a la izquierda.
2: ¿Y dónde jugó ayer en el ranking?
1: Un error de Arruebarrena. Para mí, gracias a Dios lo dijimos acá con Caviglia, lo cuestionamos desde el lunes o martes esto. Yo creo que en el plantel inicial le erró. Con Villa por la derecha, sin Flores. Le erró, y a veces esos mensajes, es como un mensaje para los jugadores. Poner un volante de marca o poner Emisto, pues acá Sibar llega también, por un delantero. Es como decir, bueno, vamos a cuidar un poco que... Uh-huh. Yo creo que el Vasco le erró, pero después hay mucha responsabilidad también de los jugadores.
2: Bueno, siempre, obvio.
1: Aranda y Flores, los únicos dos que se rebelaron. Obviamente que hoy muchos lo castigan a Aranda por el penal. Yo creo que es para hablarlo en el vestuario.
2: Es eso.
1: Pudo comprometer
2: fuera de lo que fue el partido.
1: Pudo comprometer la clasificación, es para hablarlo en el vestuario y hablarlo bien, pero... pero tampoco es
0: pero cuando yo les dije en esta mesa que tenía un planteo conservador, ustedes me dijeron, no, no es conservador, porque acá Cibar es un jugador que llega, que esto, que lo otro.
1: El que,
0: y ustedes me dijeron, no.
1: No, no, no. Con Caviria hace el lunes o martes que estamos diciendo que es raro que saque a Flores, que había sido el mejor jugador de Boca en los partidos anteriores.
0: Con un resultado tan exiguo ayer, tranquilamente, sí, podía haber ganado, porque tuvo chances para ganarlo, o para empatarlo. Pero tranquilamente podía haber tenido 2-0 el partido.
2: ¿Dónde lo pones a Flores? ¿Por quién lo pones?
1: Por Delgado o Acacíbar. Ah, si sobra uno en el medio.
0: ¿Vos qué decís?
2: Yo digo que tiene que definir las posiciones ahí. Boca, ese trío del mediocampo parece que no se han acomodado todavía.
1: Para mí ayer, él arranca jugando contra Sarmiento, más allá que en ese partido no estuvieron Villa y Paredes, y contra O'Higgins de una manera, y ayer la cambió.
0: Sí,
1: fue el peor partido de los tres.
0: Sí. Yo lo que noto acá es que el equipo...
2: Por ejemplo, Delgado, Paredes, o...
0: Acacíbar.
2: O Acacíbar, Paredes.
1: Aranda.
2: Aranda, enganche.
0: Y tres delanteros.
1: No, no sé si de enganche, sino como un tercer volante Aranda. No, porque puede jugar también...
2: 4-3-3 como interno.
1: Claro, puede jugar también si lo ha hecho y tiene... Ayer, de hecho, retrocedió un montón de veces y acompañó con la marca... De hecho, el Bobaglio pedía que lo amonesten porque hizo cuatro faltas volviendo a Aranda. Sí. Y arriba, Flores, hoy Menentiel, pues no hay otro 9 y Villa.
0: Bueno, en un rato vamos a seguir hablando de Boca, se va a venir Costa, se va a venir el Turco también, que está muy contento con la...
1: En un 99% en cancha Huracán, Boca juega el miércoles y el domingo.
0: Huracán.
1: Contra Estudiantes y Vélez.
0: Bien. Nos vamos a meter en el mundo de River en instantes. Dame tres y viene Rur.
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0: tener por lo menos un alivio, una alegría, y ni eso se le dio, ¿no?
1: Reflexión, introspección, meditación, Leonardo.
0: ¿Qué te pasa?
1: No, porque como yo voy a la fonoaudióloga cuando practico, hago eso, pero ya ni eso, pues ni ganas tengo, Leonardo.
2: Dejó de
1: ir. Ni ganas de preparar bien la voz.
0: El mosquito que está cerca suyo, hoy anduvo sí. Para aquí, nos contó que
1: sí.
0: 23-24, 23-25 anoche, sí. Había recuperado un poco el ánimo, pero después de nuevo
1: se cayó. Este violín, es un violín, Leonardo, ¿no?
2: Bueno. Sí, en
1: este
2: boca.
1: Violín,
2: sí.
1: Este violín me acompañó boca, anoche con dos copas de vino.
2: Sí. Sí.
1: Y Mara me dice, pará. Estaba contra la baranda. Sí. Y dice, no.
0: Claro.
2: Okay.
1: Ni una.
0: Cuando pateó blanco, ¿no?
1: Ni una.
2: Bueno.
1: Pero bueno.
2: River tiene que vivir de River, no puede estar pensando
1: pero...
2: en los demás.
1: Ya lo sé, pero
2: la verdad,
1: es inevitable.
2: No,
1: perdóneme,
2: no.
1: Pero es inevitable.
2: No, bueno, uno puede desear
0: yo
2: algo.
0: Yo tengo otro amigo que gritó el gol de O'Higgins.
2: ¿Ah, sí?
1: Sí, no, tanto no llegué.
0: Un amigo que vive solo y dice que en el departamento ahí en la calle Libertador se escuchó un grito.
2: Terrible, sí.
1: A tanto no llegué. Pero bueno, discúlpeme, a veces me supera, Leonardo. Pero esta vez, tantos temas... Yo quisiera que nos acompañe este violín permanentemente, o los grillos.
2: Tratemos que los violines no nos acompañen arriba. Que vayan a otro lado de los violines.
3: Bueno.
1: ¿También se fueron los violines?
2: Sí.
1: Mamá.
2: Sí, menos mal.
4: No sé. Cuidado.
1: No. Pues tenemos un varieté.
0: ¿Varieté?
2: Sí.
1: Tenemos equipo lesionado, acá mírame, en mi letra, que es un jeroglífico, me entiendo yo solo. Menos mal, ¿no? Equipo lesionados.
2: Sí.
1: Cantilo, Miguel o Fabiana, como ustedes quieran. Andrada, Salas, y alguno más que me estoy olvidando por acá.
2: Bueno, vamos, arranquemos.
1: Arrancamos con
2: fuerte.
1: Cantilo, como siempre.
2: Cantilo.
1: Ahí está Miguel.
0: Ahí está.
1: Hay dos, tres temitas.
2: Sí.
1: De hoy. ¿Estás anotando Bocha o no?
2: Sí, el Bocha lo está anotando.
1: Porque lo que ayer era confirmación, porque ya fue anunciado por todos lados.
2: Sí.
1: Fue anunciado por todos lados.
2: Sí.
1: Y no sé si quiero irme a un club mendocino. ¿Cómo no sé?
2: Si vos me dijiste que iba a la Tierra del Sol o algún vino.
1: Aparte dijo... A los que están ahí le dijo, chao muchachos, usted, Leonardo, preguntó si hubo una despedida, no hubo
2: fiesta de despedida, nada. Chisiera,
0: no,
2: algo de eso.
0: Usted está seguro que es por eso, ¿no? Que no quiere ir a Mendoza, no hay otra cosa, no hay otra traba.
1: A mí me están diciendo que eso, que como que por un tema personal o algo no querría salir de Buenos Aires.
2: Ajá, mira.
0: ¿El contrato iba a ser el mismo que tiene River?
1: Sí. No sé dónde va usted.
2: ¿Dónde va?
0: A mí, me contaron que la idea de Independiente Rivadavia era pagar el 70% del contrato que hoy tiene Salas en River y que el otro 30% se haga cargo River.
2: Ok.
0: Que en principio estaban hablando y parecía que podían llegar a un acuerdo, pero finalmente River desistió, dijo no, yo no voy a pagar ese 30%.
1: ¿Ah?
0: Y que este puede ser, no digo que capaz que sea cierto que Salas está con un tema personal y prefiere quedarse en Buenos Aires.
2: Sí.
0: Pero que este sería el principal motivo de que se trabó
2: le tomó
0: operación.
2: Cariño al container,
5: al
2: puede
5: container,
2: ser.
5: Claro.
2: Por estar contento ahí. Se llevan bien los muchachos.
1: Es un grupo unido.
2: Sí, unido, sí, totalmente.
1: Un grupo unido que se fortalece. Y no lo digo irónicamente,
2: claro.
1: Que de verdad lo digo.
2: En las malas, mucho más.
1: No, pero no lo decimos generalmente, decimos real. Es una
2: pero
1: situación
2: sí,
1: que estás peleando para tu futuro y ves qué vas a hacer. Y bueno,
2: lógico, es eso, ¿sí?
1: Todos se hacen fuerte, no está ni bien ni mal. Cada uno de su lado pelea por lo suyo.
2: Muy bien.
1: Mira, Marci, yo no tengo eso, te creo todo, ¿eh? Yo tengo eso de Buenos Aires, que no saldría un club de Buenos Aires más. Tenía vuelo para ahora.
2: Mira.
1: Lo bueno, que sí me dicen ahora...
2: Cambió de club.
1: Ver.
2: ¿Cambió de club o no?
1: ¿Usted dice que vuelve a la primera?
2: No, ¿qué primera? Estoy diciendo... No, eso lo dice usted, yo no dije nada. Estoy preguntando si va a otro club.
1: Yo sé que hay un club de la capital que... Espere que voy a ver... con Bocha con Pirincho voy a hablar. Sí. Acá me dice... Espera, ¿eh? El lunes viene, me dicen. Por Maxi Salas. Con signo de exclamación. O sea que todavía no... O sea que lo de Mendoza pasó stand-by, estaba hecho. Eso por un lado. Vamos a chequear lo que dice Marcelo. Acá me dice Pirincho, Bocha... que hay uno que se despidió, yo igual hasta que no tome el vuelo, ¿viste?
3: Claro.
1: Me dicen que Lecina se despidió con lo del Burgos.
2: ¿Se va el Burgos? ¿Finalmente?
1: Se despidió de los muchachos de Cantillo.
2: Muy bien.
1: No muy hubo chisitos ni palitos.
2: Nada, bueno, nada. Un apretando mano y se fue.
0: Ahí está Fabiana.
3: De a poquito van quedando.
1: Claro, pasa que después de lo de Salas, Bocha, quiero ser cauto hasta que no tome el vuelo, ¿viste?
3: Claro.
1: Pero
3: hasta que no se raje, digo, hasta que no se vaya.
1: Como, no sea malo. Como ayer Salas dijo, chao muchachos, y eran 9, ahora vuelven a ser 9, pero con Salas. Pues se va a Lecina.
2: Bien.
1: Los movimientos de Cantillo, Leonardo.
2: Sí, sí.
1: Los movimientos de Cantillo. Sigo. ¿Por qué de la mañana Tobías Andrada fue a hacerse la revisión médica? Esperamos oficialización de cuánto pagó River. Podría ser 6 por el 70, que es lo que me están diciendo, y un 10 en objetivos. Esperamos oficialización, pero ya se hizo revisión. Fue a las 7 de la mañana, se fue a 11 y media de la mañana hace un rato, sin hablar.
2: No dejan,
1: porque vinimos de ahí.
2: No dejan hablar en prensa de River a los jugadores que...
1: Y bueno. Última, mira, Borré habló.
2: Ah, Borré habló. Y Andrada no.
1: Y Correa tampoco.
2: Correcto.
1: Pero bueno, Borré habló, nosotros siempre estamos, yo vengo de allá y no habló. Contrato por 4 años y un temita.
2: A ver, ¿qué temita?
1: Porque yo les dije, ¿cuándo fue? Ustedes se van a acordar, el lunes, martes hablé de una lesión.
0: Sí, que no había viajado a Córdoba por la lesión, supuestamente.
1: Bueno, me dicen que estaba mejor que fue un aviso.
2: Aviso.
1: Una molestia muscular, un golpe que lo tuvo mal al pibe.
0: Claro, que no llegó a ser una lesión muscular.
1: Claro, que no llegó a ser algo más grave. Uh-huh. Entonces, hoy es viernes, el pibe juega el domingo. Me dicen que el pibe está para jugar.
2: Ajá, mira.
1: ¿Puedo preguntar al aire?
2: Pregúntelo.
0: Lo que usted quiera.
1: Hoy es viernes, ¿qué día es hoy? ¿31?
2: Sí, termina el mes.
1: Viernes 31 de julio. Leonardo, usted
2: hace reír. Sí,
0: pero bien, sí, me ilumina el 31. Ningún mes tiene 32 por ahora.
4: Bueno.
1: Le agradezco, Marcelo de Mercedes. Saludo a toda mi gente que me está escribiendo a raudales. Viernes 31 de julio, 12:35.
2: Sí.
1: ¿Es una utopía que Tobías Andrada sea titular el domingo?
2: ¿Y en River puede pasar cualquier cosa, Sebastián?
0: Sería raro, pero bueno. Ya pasó.
2: A Otamendi le tiraron la cinta por la cabeza. Correa llegó y a los 5 minutos ya entró 25 minutos. No me extrañaría que Andrada también juegue. ¿A usted le extrañaría?
1: Podría ser la mitad de la cancha. Vera Freitas. Andrada, Galván, Correa y Beltrán.
2: Y todo puede
0: todo
2: ser.
0: Pues.
1: ¿Podría ser?
0: Pero usted dice que Correa juega.
1: Y si reacciona bien, ayer estaba bien. Cuando fue a la práctica, estos día a día, si está bien, juega Correa. Si está bien, Correa juega.
3: Yo creo que va a jugar, seguro, ¿no? Contra Central tiene una
1: si
3: gana.
1: Si está bien, Correa juega, Bocha.
0: Perdón, ¿por qué Bocha decís contra Central?
3: No, digo, contra Central.
1: Por algo lo dice.
0: Pero él no es. Sí, no tenía afinidad con Central.
1: Se lo agarré.
2: Bien, Sebastián. Escúcheme, ¿qué tiene Correa? ¿Puede jugar?
1: Correa, porque tenemos el parte acá.
2: Parte, quiero escuchar el parte.
1: Pues espere que paso del chat de Cantillo al equipo de primera, espéreme. Sí. Porque tengo un chat con cada uno.
2: Okay.
1: Correa, traumatismo, muslo derecho. Si se recupera, está el domingo.
2: Sí se recupera.
1: Yo creo que hoy, a esta hora, River trabaja 15:30 en Ezeiza, esperemos que el tiempo acompañe, y si sigue así que lleva cántaros, no creo que haga mucho hoy.
2: Okay.
1: Si está bien, Correa juega. Hoy está bien. Sí. Veremos hoy a la tarde y el sábado.
2: Okay.
1: Después, el parte de lesionados. ¡Afuera!
2: ¿Afuera?
1: ¡Fuera, out!
2: ¿Quién?
1: ¡Fora! ¿Cómo se dice? ¡Fora!
3: ¡Fora! ¡Fora!
1: ¡Fora! ¡Fora! Aaron Barry, esguince, tobillo izquierdo. Si llega, llega Tigre.
0: No, hace reí en X un posteo, un hincha de River que me hizo...
1: Pero espere que no terminé.
0: No, pero con relación a esta de Aaron Barry. Dijo que cuando estaba por sonar Aaron Barry no lo conocía, que se fijó en la estadística y jugó todo el año y no se lesionó nunca en Getafe. En River,
2: dos años.
0: En River,
2: no uno, dos. Dos años sin lesiones.
0: En River el segundo partido ya falta por lesión.
2: Y bueno, sí. ¡No! Está lesionado, ¿qué va a hacer?
0: No, pero por eso di, no, lo que increíble, es increíble, claro.
2: Increíble que tuvo dos años jugando sin lesiones y acá el segundo partido es increíble. Eso, sí.
1: Acuña.
2: Es el Laura de River que tiene.
1: Acuña. Vos se lo puedes agarrar al conductor porque estoy preocupado.
3: Lo agarro, sí.
2: ¿Qué pasa con Acuña?
1: Desgarro.
2: Dice, es la bola.
1: Isquiotibial derecho, 20 días afuera, habrá que ver la... Habrá la costumbre. Habrá que ver la Sudamericana, casi dos Libertadores.
2: No, no, Furcio, lamentablemente no.
1: La costumbre, ¿no? No me acostumbro, esto siempre lo encierro ahora más. No me acostumbro a la Sudamericana.
0: River ya tiene rival en la Sudamericana.
1: Sí. Sí. Independiente Santa Fe, pero termino con los lesionados.
2: Sí, por favor, Acuña,
1: si llega, llega a Bogotá.
2: Terminemos.
1: Al partido en Bogotá, a Aaron Barry, si llega, llega a Tigre. Por ende, el otro día... Contra Gimnasia eran 21 concentrados. Vamos a poner que está Correa, 19. Te quedan 4. 4. Uno puede ser Valentín Lucero, el 3 de la reserva.
2: ¿Cómo viene ese chico?
1: Sí. Ese chico me parece que va a concentrar y va a estar en el banco. Porque ninguno de Cantín lo van a llamar. A Viña no lo van a llamar.
2: No, obvio.
1: Entonces, de 21 menos 2, 19. Lo sumás a este chico... Uno más.
2: 20.
1: Yo digo, este chico Andrada va a estar.
2: Sí,
1: hizo revisión hoy a la mañana. Para el domingo a la tarde, tarde noche, falta un montón. Es un montón. Imagínense que Correa llegó y el otro día jugó. Este chico va a estar. Y que sume alguno más. Yo igual quiero ver si llega a completar el banco. Últimamente ni completa el banco. Dato de la realidad, no opinión, información, realidad. ¿Está claro? Sigo con Cantilo.
2: No, espere, no se vaya el equipo. No se vaya todavía el equipo.
1: Sí.
2: Que quiero armarlo para el... Igual mañana a la tarde, mañana a las 2 de la tarde hacemos Nadie Sabe Nada.
1: Estamos.
2: Y vamos a hablar mucho de River, ¿eh? Mucho.
1: ¿Estamos?
2: De River.
1: ¿Ves?
2: Mucho, sí.
1: Explota la audiencia, Leonardo.
2: Sí.
1: Beltrán. Montiel. Martínez Cuarta, Otamendi, Facu González.
2: Bien.
1: O... Déjeme no descartar a Rivero.
2: Ok.
1: Ninguno es tres. Pero Rivero ha jugado de tres.
2: Rivero ha jugado partidos en River y en Central Córdoba ha jugado también de tres.
1: Sí, señor.
2: Sí, me acuerdo.
1: Y Facu González no es tres, pero no lo hace mal de tres.
2: Sí.
1: Es segundo central. Recordá la actuación en Venezuela con Carabobo. Ahora... Pancho Ortega.
2: No, espere,
1: porque
2: Pancho,
1: estamos hablando...
2: Para, Pancho Ortega no está en el equipo todavía.
1: No, pero River busca el 3.
0: Ah, yo pensé que lo estaba nombrando que iba a jugar.
2: No, estaba hablando del equipo y de repente...
3: Se los tiran en paracaídas en el Monumental, sí. Ya, prácticamente a los jugadores.
2: Le hacen la revisión en el aire.
3: Claro.
1: Discúlpeme. Con todo esto que estamos contando, River acelera con Pancho Ortega.
2: Claro. ¿Cuánto vale Pancho Ortega? ¿Cuánto vale?
1: A esta hora
2: la
1: negociación,
2: la cotización, ¿cuánto a esta hora?
1: Yo le voy a contar la realidad, ustedes me dicen, para mí está lejos. El Olympiacos pide 6 millones de euros.
2: No podés pagar 6 palos por un 3.
1: Y River llegó a 3 millones y medio.
2: No podés. La verdad, River tiene problema en todas las líneas. Eso es verdad. Pero pagar desesperadamente salir a buscar un 3 por 6 millones de dólares me parece una locura en River. No tiene sentido. Y tampoco estamos hablando de la reencarnación de Roberto Carlos. Estamos hablando de un chico que juega bien a la pelota, pero no creo que River tenga que buscar un lateral por 6 millones de dólares. Me parece a mí.
1: A Viña no lo van a... porque me preguntan mucho en redes, Leonardo, muchachos. Y digo, no, a Viña no lo van a poner el domingo. Viña está en Cantilo. Uh-huh. Así está la situación. El 3, titular. Pero esperá, no solo para el domingo. Domingo, el partido con Tigre en Victoria. Y si no llega Acuña, para la Sudamericana en Colombia.
2: Sí.
1: Una instancia que para River es crucial. No, tío, se juega al año, pero más o menos. Pero River no puede tener más tropiezos en la Sudamericana. No puede tener más tropiezos en la Sudamericana. Tiene que ganarla.
2: Sí.
1: Porque es River. Tiene que ganar todo y tiene que ganarla.
2: Sí, sí.
1: ¿Está bien? Sí. Entonces, esto lo saben todos los que son de River.
2: Pero todo este discurso es por Ortega, me está diciendo todo este discurso.
1: No, yo hablo de un general, el general.
2: Ah, por otro también.
0: Tiene que levantar.
1: Así que ese es el panorama del equipo que hoy, mañana estarán los concentrados, más los lesionados.
2: No me terminó el equipo.
1: Y el equipo, y sigo: Beltrán, Montiel, Martínez Cuarta, Otamendi, Facu González. Sí. O Rivero.
2: Sí. O Montenegro, o cualquier que pase por ahí. Sí.
1: Sí, qué sé yo. Ya se reí, discúlpeme. Sí. Cada minuto que me río,
0: Rivero, me voy a seguir. Pero Rivero no jugó. Perdón, Seba, perdón.
1: Sí.
0: El último partido con Central no, porque River acá en el Monumental le ganó muy bien y jugó un gran partido. Y creo que Viña jugó ese partido, que jugó muy bien.
2: Un partido.
0: Después fue a Cantilo, después de ahí.
2: Sí, un partido. ¿Vos viste un partido de Viña?
0: No, no, vi los que jugó, no habían arrancado bien, pero tampoco me parece que por 8 partidos que jugó tenga que ser colgado como lo colgaron. Pero bueno, eso cada cual tiene su opinión. Lo que digo es, ¿Rivero no jugó de 3 en Rosario y le pegaron un baile bárbaro?
2: Sí, a todos le pegan baile jugando de 3.
1: Este lado, a todos. Aparte va Di María, si no me equivoco.
0: El otro día Di María jugó más al medio, jugó Cantillano por la derecha y Campás por la izquierda.
2: Mejor.
1: Mejor.
0: Bueno,
2: pero pará, vos me decís lo de Rivero, tenés razón. Le pegaron un baile bárbaro.
0: Acuña dentro de todo juega bien.
2: Sí, pero también lo pasan, quédate tranquilo. No estoy diciendo, no estoy comparando a Acuña con Rivero. No lo estoy comparando. Estoy diciendo que si va Di María por ahí, si va Di María por ahí, sí, o va por el medio, ¿vos qué te pensás que le vas a Di María Martínez Cuarta? Si juega por el medio.
0: No sé. Imagino que iba a intentar gambetearlo.
2: ¿Cuál va a ser el resultado?
0: Es muy probable que termine en una gambeta o en una falta.
2: Exactamente. Entonces, los problemas de River no son el 3. El 3 es uno de los problemas.
0: No, es un problema.
2: Sí. River tiene un problema gigante.
0: Pero digo, González, este joven que joven, este hombre que trajeron de Paraguay. No, ¿cómo es Giovanni?
1: Sí, González. Del Krasnodar.
0: ¿De 4 y de 3?
2: Así dije. Sí.
1: Hoy a esta hora, yo quiero ser cauto, por eso siempre digo, hoy a esta hora. Sí. Hoy a esta hora no.
2: A esta hora no juega de 4 y de 3. A esta hora no juega.
1: Hoy a esta hora.
2: Ni de 4 ni de 3. Sí.
1: El equipo sigo.
2: Sí.
1: Beltrán, Montiel, Martínez Cuarto, Otamendi.
2: Es la séptima vez que era la defensa.
1: Y bueno, pero quiero hacerlo completo.
2: Ahí está.
1: Vera, Freitas, Andrada, Galván.
2: Andrada, Beltrán. Pará, Andrada.
0: Ya lo está dando.
2: El tipo recién bajó de la cinta en la revisión médica y ya esto lo pone de titular. ¿En serio me decís?
1: Yo pregunté hace un ratito si era una utopía. Para mí no es una utopía. En la mente del cuerpo técnico está
2: la desesperación de Chacho, me imagino, ¿no?
1: No, aparte el pibe juega bien, está en condiciones.
2: No, yo no digo que juegue mal.
1: Pero el pibe, yo te hago una pregunta a ustedes.
2: Pero no conoce a los compañeros, no sabe ni cómo es el apodo del que juega al lado.
1: Si el pibe está en condiciones.
2: Sí. Le voy a decir, ¡rojo!
1: Voy a dar un ejemplo y vamos a volver a una etapa que me va a traer nostalgia. A la etapa de Marcelo. Ese piano me voy a tirar el balcón. ¡Basta, Lerner! Es una cosa terrible esto. Cuando Casco Milton, me ayudará Leonardo, que tiene buena memoria.
2: Sí.
1: Casco Milton, llega en 2015 a River.
2: Sí.
1: River Boca, que River pelea 1-0, lamentablemente. Una práctica de la cancha.
2: Sí.
1: Y River estaba bien en ese momento.
2: Uh-huh.
1: Bueno, ¿por qué no 2 prácticas de la cancha?
2: Bueno,
1: Andrada.
2: Dale, listo. 2 prácticas de la cancha.
1: Yo no estoy confirmando, estoy diciendo
2: no,
1: Lidia,
2: es
1: que
2: una
1: está
2: posibilidad,
1: dando vuelta.
2: Es una posibilidad,
1: si el domingo lo ven entrando como titular Andrada, veremos. Quiero contar un temita de Cantilo, porque Cantilo tiene muchas aristas. Sí. Yo les decía antes que era venta más el contrato, o sea, X Club. Si quieres llevar, dame cualquier nombre que está en Cantilo, cualquiera, denme ustedes.
0: Fabiana.
1: No. Cualquier nombre que esté.
3: Pesela, Galopo.
1: Pesela. Quieren por Pesela, tenés que comprarlo, una parte del pase o el 100 y hacerte cargo del contrato. Puede estar la variante de préstamo con opción u obligación de compra.
3: Galopo, por ejemplo, también lo mismo.
2: Lo mismo, sí.
1: No, pero que estamos hablando de otro término de negociación para que los jugadores vayan saliendo más rápido. Claro.
3: Kendry, por ejemplo.
2: No, Kendry es otra situación.
1: Está préstamo. Kendry es otra situación. Ah. Pero préstamo.
3: No sabemos cuál es la situación.
1: Está en Colombia,
3: ¿cómo se llama? ¿Kev?
2: Que está afuera.
0: ¿Dónde está Castaño? Está
1: en Medellín.
2: Está en Medellín.
1: Está en Colombia.
2: Ok.
1: Mensaje, ya respondo.
0: Escúchame, lo digo por Bariloche.
1: Sí. Pero nada, quiero decir que esta variante existe, Leonardo. A partir de ahora, me parece que van a salir más rápido porque está la posibilidad de los préstamos.
2: Bueno, escúchame. ¿Qué pasa con el 10?
1: Con el famoso diferente. No tengo nada nuevo.
0: Está en Colombia el 10.
2: No, el 10.
3: ¿Ves que ellos son? ¡Oh,
1: rey!
3: Preguntan,
1: ¡Oh, rey! Está en Miami. ¡Oh, rey!
2: No, yo pregunto
3: Seba,
2: por...
3: Seba, vos fijate que son ellos los que preguntan,
2: ¿Qué preguntan?
3: Los que viven queriendo saber qué pasa con Juanfran.
0: No, no. Algunos amigos de YouTube.
3: Juanfran, acá ustedes siempre.
2: Algunos amigos... Yo estoy hablando de Garro, no estoy hablando de Juanfran.
0: Algunos amigos de YouTube preguntan si Juanfran puede ser refuerzo del equipo colombiano que va a jugar contra River, Seba.
1: Yo tengo Mineiro, Cagliari, Toluca y algo de Arabia puede haber.
2: Bueno.
0: ¿Cuántas ofertas?
1: Tiene mucho, En serio te digo, ayer hablé, no importa con quién, y de verdad, hay más de 10 clubes.
2: No me interesa.
1: Pero me preguntó Marcelo.
2: Sí, no está, no me interesa. Escúcheme.
0: No, pero a los sentados sí están preguntando eso.
2: Quiero saber de... necesita un creador de juego.
1: Discúlpeme.
2: O dos.
1: Cuando usted me pregunta...
2: En cambio de gastar 6 palos por Ortega, que vaya a buscar a un jugador.
1: Usted, sígame.
0: Martín San Martino, que está escuchando el programa, le mando un abrazo. Y Facu opinan como usted.
2: ¿En qué
0: tiene que traer un 10 y no pueden gastar esa plata por Ortega.
1: Tiene que traer un diferente. Y hasta ahora, sí que las charlas por Garro están... No ha pasado a la oferta. Pregunto cada rato.
0: La gente pide por Longo no duerme.
2: Longo no duerme. Sí, no duerme. No, se nota que no duerme.
1: ¿Tema breve ese?
0: Los hinchas, ¿no? Longo no duerme. Ahí está. Longo no duerme. Longo no
2: duerme. Lucha por River Plate. No se está notando igual, pero...
0: Lo que no duerme son los hinchas, más que Longo, ¿no?
4: Bueno.
1: Yo no tengo novedades.
0: Longo...
1: Lo que sí sé, hasta ahí voy a ir, porque de verdad no lo sé, si no lo digo, y no tengo problema en decirlo. Si hay algo dando vueltas por estos 10 creativos, llámelo como quieran,
2: sí.
1: Algo hay que lo tengo que desentrañar. Yo tengo un... Me falta dos fuentes más.
2: ¿Almada firmó con Flamengo?
0: Todavía no.
1: Está por...
0: Es una negociación muy larga.
1: Está por. Porque le ponen condiciones de...
2: ¿River nos llamó de nuevo por Almada?
1: ¿Cómo dice?
2: ¿River nos llamó de nuevo por Almada?
1: Todo el tiempo. Para mí está en Flamengo.
2: No, pero no está en Flamengo.
1: No, pero se entiende dónde va. Para mí está en Flamengo. Bueno. ¿Está la señora ahí? ¿Volvió de ocasión?
5: Hola.
2: Ahí volvió de
1: ocasión. Hola, hola, señora.
5: Hola.
1: ¿Escucha?
5: Hola. Hola. A ver, espera.
1: A ver, Iván, a ver. ¿Está Eduardo? ¿Quién es, la señora o la chica?
2: Sí, la señora, sí.
1: ¿Cuántos trabajos tiene, Leonardo?
2: Y varios.
0: Acá pregunta el oyentado si Errur pregunta al oyentado si hizo alguna negociación River por Echeverri.
1: Y siempre estaba latente, pero está en el City y no prospera. Es un no del City a River. Ya lo pusieron en la foto del plantel, todo.
2: Te digo que lo de los dirigentes de River es exasperante. Porque da la sensación que no están haciendo nada. Eso, esa da la sensación. Y bueno, obviamente lo del técnico que... está tan desesperado que está bien, pero esto ahí... de llegar, de que el chico que puede jugar muy bien, Andrada, lo vimos en Vélez, juega bien, la verdad que es un pibe que tiene muchas condiciones, pero vos no podés, como técnico, que llegue un jugador y tirarlo a la cancha. ¿Cómo está el clima de River? Porque además, te quiero decir esto, no es Otamendi, que tiene 39 años, que se la banca, tiene espalda, asume la capitanía, no tiene problema que lo putee todo un estadio. Lo mismo pasa con Correa, es un jugador ya de muchas batallas, selección argentina, Atlético de Madrid, etcétera. No tiene problema. Ahora, vos llegás, como está el clima en River, y lo tirás a la cancha Andrada por desesperación, porque no sabés qué hacer, que es el caso que le toca a Coudet en esta situación, y lo podés, le podés hacer mal a Andrada. Porque por ahí, obviamente, va a tener errores en el partido, como tiene cualquier jugador. Y la gente va a empezar el murmullo. Entonces no hay necesidad. Se entienda, lo estoy defendiendo a Andrada, no estoy diciendo otra cosa. Lo estoy defendiendo. Y acá, si Coudet hace eso, bueno, estamos viendo un grado de desesperación absoluta del técnico.
1: Vamos
2: que
1: a
2: no
1: ver.
2: Sabe para dónde ir.
1: Vamos a ver, pero yo no descarto para nada que Tobías Andrada, porque repito, el otro día contra, ya me olvidé, contra Gimnasia eran 21. 21 concentrados.
0: Creo que salieron, chequealo, Seba, esta es una información de último momento que yo también estoy tratando de chequear con gente de Boca que está en Chile. Creo que salieron ya más o menos el cronograma, por lo menos de los días que se van a jugar los partidos de octavos de Sudamericana. A Boca lo harían jugar dos martes, el 11 y el 18 con Recoleta, lo que obligaría que al partido del otro fin de semana con Vélez, en vez de jugarse el domingo, Boca jugaría el sábado. Es decir, que Boca jugaría miércoles con Estudiantes, sábado con Vélez y martes con Recoleta. Mira. De local.
1: River iría, estoy esperando, pero me están diciendo 12 y 19.
2: ¿Qué cae 12?
1: Miércoles 12, miércoles. En Bogotá.
2: Ok. Bueno.
1: Miércoles 12, viaje de 10 directos, 6 horas.
2: Ok. ¿Primero en Bogotá, después acá?
1: Primero en Bogotá.
2: Ok.
1: ¿Altura de Mayuda, ya son 2.600?
2: Sí, 2.600. sí. No es alto, pero tiene altura.
1: Yo estuve allá con River un par de veces. No es La Paz, obviamente.
2: No.
0: ¿Usted se mareó o algo?
1: No, estuve muy bien.
2: No tenés muchos problemas con la altura ahí en Bogotá. No es alto. Es alto, pero no...
3: ¿Bogotá?
2: Sí, son
3: 2.600.
2: Por eso, no es dramático.
1: Pero ya me están diciendo que River, creo que es por obligación de Conmebol, me corrigen, tendría 2.000 entradas en el Campín. Estoy esperando confirmación de alguien fuerte de Conmebol en Luque de los horarios, pero me dicen miércoles 12, es miércoles.
0: Confirmado Boca martes 11, me dicen acá desde
1: miércoles
0: Chile.
1: 12 y 19.
2: Listo.
1: ¿Qué más? Así está el panorama. Lo de Salas, me voy a decir algo de Salas.
2: Sí.
1: Con esto de que Marcelo tenés información al respecto profundamente,
2: gracias.
1: Yo tengo esto de, no sé si estás muy conforme en salir de Buenos Aires, apareció un equipo, qué casualidad. Andrada, ¿de dónde viene?
0: De Vélez.
1: ¿No será Vélez el que mete la nariz?
0: Por Salas. Y se le está por ir el 9 a Vélez, Monzón.
2: Sí.
0: Ayer debutó un pibe de 17 años que fue al banco, Aguirre, creo el apellido, entró en el segundo tiempo.
1: No será Vélez, ¿no? Ojo con Vélez y Salas. Ojo con Vélez y Salas. La gran pregunta es, que hemos hecho 1.000.000.000 de veces en este programa.
0: ¿Cuál es?
1: Ahora con esta variante del préstamo, o comprar una parte del pase. El otro ítem, el contrato. Hay que ver ahí.
0: Sí, Pérez no podría pagar el contrato.
1: Lo que tengo yo de información, que salvo Boca y Racing, ningún club de Argentina se puede hacer cargo de ese contrato. Ningún club.
2: ¿Y no?
1: Ninguno. Pero, si Vélez está muy bien económicamente, no sé cómo está, debe estar bien, no tengo idea. Si Vélez hace cargo del contrato, ¿por qué no? ¿Por qué no?
2: Van a tener que buscar un plan alternativo, porque si no este conflicto va a continuar.
1: ¿Cómo sería?
2: No sé.
1: ¿Cómo sería?
2: Sabés que yo no soy dirigente de River, ni no, soy director deportivo.
1: Como, casi como una mesa de amigos.
2: No sé. Aunque sea, mirá lo que te digo, aunque sea que River siga pagando la mitad del pase, buscar la manera. Esto se incendia, Sebastián.
1: ¿Eh?
2: Esto se incendia, lo del container es grave. Si esto no se soluciona y los resultados no siguen, esto va a ser peor, ¿eh? Ustedes no se dan cuenta de eso, ¿eh?
1: El tema
2: mirá
1: es que
2: la reacción el domingo, si la cosa no va a ser fuerte, ¿eh? Fuerte de verdad, te lo anticipo. Va a ser fuerte de verdad, como hace mucho tiempo que no se ve. Y no solamente en la tribuna y en la platea. Ojo con eso, ¿eh? Tengamos cuidado. Ojo a los dirigentes de River, que son jóvenes y que no tienen historia en River, que no conocen la historia de los 70, de los 60, de los 80. Son muy jovencitos, de poca experiencia, de poca gestión. Los hinchas de River aguantan. Pero llega un momento donde dicen, bueno, basta. Ojo con esto, ¿eh? Están haciendo todo mal, ¿eh? Todo mal.
1: Es un momento delicado. Y hay algo más que quiero decir. Ojalá que no. Esto es algo, opinión mía, ¿eh? Ojalá que no.
2: Hagan las cosas
1: bien.
2: Pero
1: si el resultado no acompaña, hay que estar atento al técnico. Lo tengo que decir.
2: Sí, bueno, el técnico es un fusible.
1: No, está bien, pero
2: hoy está un técnico,
1: más.
2: Mañana llega otro. Pero, y es así,
1: Leo,
2: la historia de los técnicos
1: más.
2: Es así.
3: Pero, Seba, si vos tomás esa decisión.
1: De todo el escenario, también hay que decirlo.
3: Pero, Seba, si vos tomás esa decisión, o el técnico toma la decisión, no sé cuál de las dos partes, sabelo bien que no tenés otra alternativa que Ramón Díaz, ¿eh?
1: La lógica indica que sí, yo no sé. De la interna. Yo no sé la interna.
0: ¿Te subirías a cantar este tema?
2: Yo lo único que pediría, Sebastián. Mira, yo tengo un solo pedido. Uno solo, después que hagan lo que quieran. Que el técnico lo elijan los dirigentes de River y no Bragarnik.
0: Ah, bueno. ¿Por qué decís esto?
2: Porque lo tienen que elegir los dirigentes.
0: No, eso sí, pero ¿por qué decís que lo podría elegir Bragarnik?
2: Sí, porque está dando vuelta, están dando vuelta nombres de técnicos que...
0: No, Bragarnik es cierto que hoy tiene incidencia en el manejo del fútbol de River, eso no hay dudas.
2: Que el técnico lo ponga
0: hicieron la pretemporada en su predio.
2: Bueno, que lo ponga el presidente, ¿eh? No, que no el representante que está dando vuelta por ahí.
0: ¿Pero quién podría ser un técnico de la escudería de Bragarnik?
2: Sí, por ejemplo, Coca. Que lo ponga el presidente. Es fácil, el presidente pone a los técnicos, ¿no? ¿No es así? ¿Toda la vida no fue así?
3: En conjunto con el Consejo de Fútbol.
2: Bueno, claro, obviamente, sí. Los dirigentes, sí. Los dirigentes, para eso están.
1: Es un domingo fuerte, es un domingo que hay que estar atento. Ojalá gane River, ojalá te esté todo bien, se calmen las aguas y que River levante. River tiene que levantar. No puede pasar esto. Tantos partidos, este rendimiento, y también por la gente que deja todo por ir a ver a River a todos lados. La verdad, y duele a mí a todos, pero a mí me duele mucho ver a River así. Me duele en el alma, y lo digo con el corazón. Obvio. A todos, Leo, pero a muchachos, pero... La verdad que ojalá que levante el equipo y veamos unas señales de levantada, porque la verdad que no puede ser. Va ahí, porque pasa, pero me duele mucho. Pero bueno, ojalá que el equipo levante y veamos otra imagen. Bueno. Veamos otra imagen. Vamos a ver, lo que sí yo digo es que hoy partica 15:30. En un rato volveremos con alguna novedad más. Voy a indagar con esto del enganche, gambeteador, creador, llámelo como quieran. Y averiguar algo más. Hemos entregado mucha información. Sí sé que no llegué a completar esto, porque tengo una punta, no tengo toda la información que quisiera. Pero sí sé que hay alguna investigación fuera de Argentina con algún creativo, que no sé el nombre, cuando lo sepa lo voy a decir. Pero hay algo más, cuando vuelva. Hay algo más que lo están haciendo bajo 11 llaves que ya lo vamos a averiguar.
2: Okay.
1: Pero hay algo ahí, Leo.
3: Algo hay
1: en serio. Pero un rato volvemos. Espero que no suene la flauta. Esa final, esa flauta, Leo.
2: No, la flauta es horrible. Sí. Pero bueno. marca también la realidad.
1: Lo último, Marcelo, ¿cómo está Antonio? ¿Cómo lo estamos con Antonio?
0: No, está muy mal. Hoy a la mañana hablé con él.
1: ¿Qué dice?
0: Y está preocupado, igual él se sostiene en el barco. Claro. Pero...
3: que no termine siendo el capitán Echetino, ¿no? Que se tiró antes,
0: claro,
3: antes que se...
0: Pero igual, bueno, ya me dijo que hay algunos que se bajaron, como usted, el hermano de Antonio, Enzo.
1: Pero yo... Lo que pasa es que Antonio me puso ahí con DiCaprio.
0: Ah, bueno, pero usted se bajó, claro, solo ya. Sí.
1: ¡No!
2: Yo ya lo veo chapoteando en el agua.
1: No me diga así. ¿Con Leo? ¿Con DiCaprio?
2: Sí, sí.
1: Mire usted. Sí. ¿Y
3: se
1: acuerdan por esa flauta? No, eran los violinistas.
3: No, los violinistas ya se tiraron.
1: ¿Ah, se tiraron también?
0: Están esperando, están tocando un tema dedicado a Ramón, los violinistas ya.
1: En fin, lo dejo y me voy a sumergir en el alcohol, Leonardo.
2: Abrazo, Sebastián.
1: Un abrazo, chao.
2: Dame uno.
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2: Bueno, sí.
0: Usted sabe, me sorprendí.
2: A ver.
0: Porque venía, siempre vengo con el subte línea B hasta Corrientes y La Cruz, y ahí camino varias cuadras hasta aquí. Y hoy tipo 11:35, 11:40 de la mañana, caminando por La Croce, a la altura de Conde.
2: Sí.
0: Hay un bar ahí muy conocido.
2: ¿El Bar Conde?
0: Sí.
2: El legendario Bar Conde.
0: Y vi que había una cola de 3 personas cerca de una mesa. Ajá. Y un señor firmando autógrafos.
2: ¿Ah, sí? ¿Qué?
0: Y entonces le pregunté al encargado, creo que es del lugar, sí, no sé, claro, si es el dueño encargado, no le pregunté, sí, qué función cumplía, qué estaba pasando. Me dijo que de vez en cuando invitan a desayunar, ajá, a un, por más que ya era tarde, pero bueno, era su desayuno, sí, a exfutbolistas, y que le firme autógrafo a la gente.
2: Qué bien.
0: Y en este caso,
2: ¿quién fue?
0: Un ex arquero de River y de Ferro.
2: No te puedo creer.
0: Estuvo ahí tomando un café, invitado por la gente del Bar Conde. Mirá, y firmó vos autógrafo a gente grande.
2: ¿Pero quién? El Monoburgos. River y Ferro, por ejemplo. No, no era el Monoburgos. No sé quién.
0: Alguien
2: puede ser
0: que peina muchas canas hoy en día. Mira. Por eso fue prolijo, se cortó el pelo y todo.
2: Ah, muy bien, muy bien. Ya me puedo imaginar quién era. Y ahora que no trabaja más de arquero ni de...
0: No, no.
2: ¿Qué hace?
0: Lee noticias.
2: ¿Lee noticias?
0: Sí. Ricardo Rodríguez estuvo firmando autógrafos en el Bar Conde.
2: Qué lindo, ¿eh?
3: Gracias.
2: Se llevó unos mangos, me imagino, ahí también.
0: No, desayuno gratis.
2: Ah, desayuno gratis.
3: No, lo barpo.
2: Ah, ¿también?
3: Sí.
2: Va por gusto usted.
3: Por gusto, me encanta.
2: Por gusto.
3: Me encanta el bar. Bueno,
2: ¿qué querés?
3: ¿Falta mucho? ¿Cómo que querés?
0: Ah, pero este era importante, me sorprendí.
3: Perdón, tengo una pregunta para usted.
2: Ahí está,
0: sí,
2: mira,
0: la que quiera.
3: Hizo un incógnito.
2: ¿Un incógnito?
3: Que alguien anoche gritó en el... No sé qué, no lo entendí.
0: Gritó el gol de O'Higgins, un amigo mío que vive en la Avenida Libertador.
3: Pero qué poco argentino. Que,
0: y bueno,
3: porque, viste, no sé, juega un equipo argentino, hay que hinchar por él.
2: ¿Ah, sí?
3: Sea cual sea.
2: Mira. Bueno.
7: Ah, bueno.
2: Vamos a las noticias, dale, sí. Ricardo Rodríguez.
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3: Temperatura en Capital Federal y alrededores 17 grados 6 décimas, humedad 90%, el cielo totalmente cubierto con lluvia intermitente. Reforma del Banco Central. El gobierno envió a diputados el proyecto de ley que busca reformar la Carta Orgánica de la entidad. La senadora Patricia Bullrich se mostró confiada en que la iniciativa sea votada en el Congreso.
8: Yo creo que es muy difícil que fuera del grupo que quizás sigue bancando la ley Marco del Pont, ¿no? De cualquier tipo de banco central, emitir, comprar letras, hacer cualquier cosa. Fuera de eso, de ese grupo kirchnerista, yo creo que el resto plantearse, digamos, inclusive como reaseguro político, plantearse un banco central que sea autónomo, que el Senado es el que vota los pliegos, que para sacarlos necesitan 2/3, no como ahora que lo sacan 2 comisiones de finanzas. emiten un, lo saca el presidente, pero emiten un dictamen, lo sacan los dos tercios de las cámaras, como un juicio político, es muy fuerte eso. Entonces, eso lo que le da es una institucionalidad y una posibilidad de que si no te gusta la política monetaria, no. De cuidar, ojo, no te puedes salir del marco de la Carta Orgánica, es decir, no puedes hacer cualquier cosa, tenés que hacer lo que dice la Carta Orgánica. Si incumplís la Carta Orgánica, dos tercios te pueden echar.
7: Más violencia con los abuelos. Un geriátrico del barrio de Almagro fue allanado y clausurado luego de que se constate que los adultos que lo habitaban recibían alimentación insuficiente, carecían de asistencia necesaria y sufrían maltrato por parte del personal. La medida se tomó luego de una inspección del lugar donde se mantuvieron entrevistas reservadas con los residentes. Crisis migratoria en Ceuta. Por esta situación, la primera ministra de Italia, Giorgia Meloni, anunció que analiza suspender la libre circulación con España y restablecería controles fronterizos entre ambos países. Al momento, son 41 los muertos y se estima que 60.000 marroquíes ingresaron de forma ilegal en las últimas horas.
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7: Escala la situación del fútbol. La conferencia asiática ratificó oficialmente su rechazo unánime al proyecto de la FIFA que propone privatizar los mundiales. Así unificó criterios con la UEFA y la CONCACAF, conformando un bloque mayoritario que amenaza con paralizar las competencias a nivel global. Hora 13:09 minutos, la temperatura 17 grados 6 décimas, el cielo cubierto con lluvia intermitente.
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tarde, 11 minutos. 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

Aguante el mercado de Tafí Viejo. A Jaime Ramos de Antofagasta, Chile. A Matías Gómez, a Noelia Pavón. A Luz Milanesa. A Martín Gijena de Don Torcuato. A Ariel Parodi de Kingston, a Berlión. A Germisa Inés. A Jorge Cazadores de Azul. A Héctor Hugo Monumental. A Silvia Zeneise.

en Comodoro Rivadavia. A Sergio Ducal, a Lince en Caballito. A Ricardo Costa desde Rafael Calzada. A Oscar Joaquete Mendoza. A Pedro Pedroso Mafiel. A Martín Burro Ortega. A Miguel Ángel García de Ciudad Evita. A Edgar Hernández. A Mario de la Barría. A C Jurídico. A Luis Alberto Castro. A Miguel desde Queens. A Cico Gaby.

Sergio de la Fuente Carballo desde País Vasco. A Román Riquelme. A Luis Alberto Leguizamón. A Pablo Moya.

0: a Santiago Cerich.
1: Uy, qué fácil.
0: Lionel Andrés Messi.
1: Abrir tanto la

0: Sa de a Nicolás Calabria en Temperley.
1: Pierdes la fe.
0: A Julio César Abraham en Mundo.

a Fabio Giuliani di Palermo. A Eduardo Rubentricio. A Fran Delfino, a Javier Farina en Brasil. A Rafaelcito. A Víctor Mamani en Almirante Brown. A Carlos de Vega Blanca. A Jorge González en Mar Azul.

Informática y programación. Sole de Córdoba, Alicia Ricardini, a Diego Muromanch en Concordia, a Carlos Francos en Bahía Blanca, a Horacio Mesa.

0: Bueno, a las 3 seguimos. 1 y 20. Mientras el Bocha baila.
1: Me gusta esta música.
0: Le gusta el Bocha.
2: Es todo biribiri.
0: Bueno, un poquito. Sí, y el Pipo. ¿Pipo qué dice, Pipo? Pipo pide refuerzo.
2: No pasa nada.
3: Pide, y quiere armar un equipo competitivo.
0: Claro, es lo que debe hacer.
3: Pidió a Martín Río, que en estas horas está llegando a Buenos Aires, se hizo la revisación médica.
0: Muy bien dicho, así se debe decir. Muy
3: dijo
0: bien.
3: El profesor Jiménez.
0: Revisación.
3: La revisión es de un contrato, de un auto, de una casa.
0: Muy bien. Cuando vos tenías que ir a la pileta, por ejemplo, que te hacían la revisación médica.
3: La revisación médica, exactamente.
0: Y era así, en la previa. ¿No se acuerda? Usted iba a la pileta.
3: Sí, exactamente, allá en Corral de Gusto.
1: Corral, a ver si tenías hongos, todo eso.
0: Exactamente, le hacían la revisación.
1: Corralense, sí.
0: Y a los jugadores le hacen revisión, ¿por qué?
3: Claro, eso no
0: es revisación.
3: No es un mueble.
0: No.
3: Algunos,
0: algunos parece.
3: Así que bueno. Se hizo en Córdoba, ya seguramente cuando esté aquí se va a terminar de cerrar el vínculo para que sea la quinta incorporación. Y hay una sexta, que es el jugador Zavalla de River, el jugador de la reserva del equipo Proyección que dirige Marcelo Escudero. Yo creo que es más una apuesta, ¿no? Es algo a futuro. La verdad, a mí, sinceramente, me parece que, más allá de que yo hablé con gente del club, que me explicaron cuál es la idea, pero para mí es tapar a los jugadores que tiene San Lorenzo en el club. Uh-huh. Hoy River, si bien jugó la final del torneo Proyección, Zavalla no fue titular.
0: No
3: es que le sobran jugadores, es decir, todos los buenos jugadores que ha tenido ya están promovidos a primera o han ido a préstamo de algún lado. En el caso de Zavalla, termina llegando libre a San Lorenzo. River lo que hace es un convenio siempre con el club que lo incorpora, que lo ficha, y con el jugador de un porcentaje de una futura venta. Pero no le sale nada
0: a
3: San Lorenzo. Llega por el contrato que va a firmar el jugador.
0: Claro.
3: Y me parece que tiene varios jugadores en esa posición. Zavalla es un enganche zurdo o volante por la derecha que juega mucho con pierna cambiada, tiene buen remate de media distancia, pero bueno, no tiene una gran estatura, pero de todos modos, bueno, para jugar en esas posiciones quizás no es tan indispensable. Así que eso sería, ya teniendo en cuenta que hoy cierra el libro de pases, por lo menos por hoy entiendo yo que no hay ninguna incorporación más. Así que veremos si por barrios, que van a tener tiempo, porque recién lunes o martes San Lorenzo estará presentando todos los estudios.
1: Puede incorporar a alguien más. Claro.
0: ¿Cuánto tiempo tiene Barrios?
3: Y lo de Barrios es una rotura parcial del ligamento cruzado. Habrá que ver qué es lo que van a hacer, si se va a operar o no. O si se va a hacer algún tratamiento. Bueno, eso lo determinarán los médicos en base a los estudios complementarios que le hagan al que ya se le hizo. Pero bueno, veremos qué es lo que termina pasando. Lo más probable es que se opere, pero quizás el tiempo de recuperación sea menor, porque no es una rotura total. Pero bueno,
0: hablando de cuando empiece el campeonato que viene.
3: Y yo calculo que hasta el año que viene no va a estar el hot dog. Así que no lo va a poder contar. Por eso me parece a mí que San Lorenzo se va a guardar esa bala, por decirlo de alguna manera, para ver si aparece algo en el mercado. Porque cuando cierran los libros de pases, hay un montón de jugadores que quedan medio colgados y que en la desesperación te dicen, bueno, sí, vengo por tanto. Bueno,
0: El hot sale.
3: Eso sería, en definitiva, la idea que tiene la dirigencia de San Lorenzo con respecto a él. Así que ya con todo definido, ahora me parece a lo que se van a abocar en San Lorenzo es a la venta.
0: A la venta.
3: De Gil y de Cuello, que son los dos jugadores por los cuales hoy por hoy está negociando. Así que ya es reiterativo. Y también a intentar la renovación del contrato de Insaurralde. Que como te decía ayer, están todavía muy lejos, pero no tan lejos como en otras oportunidades. Así que seguramente allí seguirán negociando para ver si puede llegar. Hoy en la práctica no estuvo Ezequiel Herrera, no participó de la práctica de fútbol, tenía una pequeña contractura. En su lugar jugó Cardillo. Uh-huh. Así que puede ser una alternativa ahí en,
0: hay, no hay otra cosa.
3: En esa posición, porque no quiere ponerlo a Tripiquio en ese lugar, claro, como lateral. Y en la mitad de la cancha probó con Tripiquio y con Ratalino, uh-huh, ahí en de doble cinco. Así que está buscando alternativas. Y puso a Álvarez a la derecha, uh-huh, y puso a Reali a la izquierda.
0: Mira, más retrasado.
3: Claro, sacó a Gulli, uh-huh, a Facundo Gulli, y arriba la dupla Cuello y Auzmendi.
0: Que es lo mejor que tiene San Lorenzo, ¿no?
3: Que es lo mejor que tiene hoy por hoy San Lorenzo, sí, sí, sí, sí, sí. Ah, y también Amor estuvo en la defensa. Fue el primer central junto con Córdoba, uh-huh, la dupla de centrales. Después, bueno, de Ritis en el lateral izquierdo, bueno, el resto más o menos igual. Eso es un poquito lo que está probando, lo que estaba viendo San Lorenzo de cara a lo que va a ser el partido del lunes frente a Central Córdoba en Santiago del Estero. Todavía obviamente le quedan dos días de práctica, Pipo, como para ir definiendo o puliendo el equipo. Yo creo que Herrera va a jugar, de acá al lunes va a estar en condiciones para jugar, y saldrá Cardillo de eso que probó hoy, y veremos si en el medio está para volver Insaurralde.
1: San Lorenzo, ¿no?, juega el lunes.
3: El lunes 21:30 en Santiago del Estero con Central Córdoba. Por eso yo entiendo que
1: le gustó clásico, mal Domínguez, ¿no? Bueno, sí, como en casi todos, claro, lados.
0: No le gusta.
1: Sí. ¿Cómo?
0: No le gusta, digo.
1: No. Estoy dando más datos de la realidad.
0: Una descripción.
3: Claro. No, por eso, nada, digo que el clásico con Huracán será domingo 17 horas. No tengo
0: duda. La siguiente fecha.
3: La siguiente
1: todavía no
3: fecha,
1: salió, Bocha.
3: Pero yo, a ver, si jugás el lunes en Santiago del Estero, claro, no te van a poner un sábado.
0: ¿Por qué no te van?
1: Bueno, tampoco es que va. Si total no tienen competencia ninguno de los dos internacionales.
0: River y Boca, River y Boca, ¿cuándo jugarían esa fecha?
1: Boca va a jugar, Boca iba a jugar el domingo con Vélez. En realidad no está la fecha, no todavía, la fecha, como dice el Bocha. Boca seguramente, si el partido con Recoleta era miércoles o jueves, iba a intentar jugar el domingo. Ahora, ante esta disposición que ya sacó Conmebol, que con Recoleta es el martes 11, con Vélez va a intentar el jugar el sábado 8.
0: Ahí se giga, bueno, hay que ver River. River sí podría jugar el domingo, pero no jugaría de local.
3: Al jugar Boca el sábado,
1: yo sí, más factible todavía.
3: Más factible a San Lorenzo, claro, de pasar
1: River esa semana no juega con Tigre de visitante.
0: Con Tigre de visitante.
1: Ah, bueno, no, en capital, provincia, así, en provincia, no hay problema.
3: Claro. Victory.
0: Bueno, entonces
1: River va a intentar jugar el sábado también, porque el miércoles juega por la Copa.
0: Claro.
3: Entonces, para repasar, para que la gente más o menos, sí, se vaya habituando, Juan Pablo Álvarez, mediocampista por la derecha, viene de haber estado en Gimnasia de Mendoza. Bien. Y antes en Banfield.
0: Sí.
3: Llegó Emiliano Amor, de Defensa y Justicia, defensor central. Llegó Arboleda, también defensor central de Banfield.
0: Sí.
3: Se sumó Del Prete, que había quedado libre de Atlas de México. Es un 9 o puede jugar unos metros más atrás.
0: Un 9.
3: Puede jugar detrás de los puntas. Y Martín Río es el quinto jugador que se incorporará en las próximas horas. Y bueno, y el sexto, bueno, ya es una apuesta, la llegada del chico Zavalla.
0: Zavalla, perfecto.
1: Zavalla es el caso de varios jugadores de la reserva de River que van a ser cedidos.
0: Sí, bueno, sí.
1: No estaba en el container.
0: No,
1: estaba trabajando en el Sheiza.
3: En la final del, claro, del torneo Proyección fue suplente.
1: Sí, sí. No, está bien. Sí,
0: sí. No era titular en reserva, claro, en Proyección, como dice el Bocha. Sí. No era en titular. Y también muchos de los titulares se van. Ya les comunicaron que, claro, se van. Que se, claro. De la Cuesta, Obregón, todos esos chicos se van de River. No sé en qué condición, pero se van.
1: Uh-huh. Porque van a intentar prestar,
3: ¿a eso lo negocia Longo o no el sé. Asistente? ¿Cómo se llama?
0: Catoira. No tengo idea qué hace Catoira. Imagínate que no sé qué hace Longoria. Porque imagínate
3: que Longoria se ocupa de la primera y Catoira de la reserva.
0: No sé. Es un, no sé. Vos lo usás desde la lógica, desde ese análisis. Claro. No hay lógica en River. Bueno. Cuello, ¿qué novedades hay con el tema Cuello?
3: Lo único concreto fue lo de México.
0: Nada más.
3: Lo de Talleres fue totalmente insuficiente y no se volvió a hablar. Uh-huh. Así que no veo que haya alguna otra gestión más que la del equipo mexicano.
0: ¿Y Gil?
3: Y Orlando Gil, yo creo que el destino va a ser Grecia. Uh-huh. Va a terminar yendo al Olympiacos, pero ya te digo, para mí los dos se van después del Clásico.
0: Bueno, listo. Hasta acá.
3: No sé si usted quiere...
1: No, yo pensaba en Cuello, que en algún que en el mercado pasado Boca lo buscó insistentemente.
3: ¿Qué?
1: Yo no sé si no ante...
3: No, empecemos otra novela, ¿no?
1: Los jugadores que se fueron cayendo por los precios, como Romero, Gondú.
3: ¿Otra vez?
1: Yo no sé si no van a hacer un tiro por Cuello.
3: Pero hoy tienen que hacerlo.
1: No.
3: ¿Por qué?
1: Y algún jugador van a ceder al exterior después.
3: Ah,
1: de...
3: claro.
1: Y si no, y si hacen cuando quieren los pases acá.
3: Lesionamos algo.
1: El año pasado, este año estaba cerrado el libro de pases. Sí. Malespina necesitaba plata, hombre muy de confianza de Tapia, el dirigente argentino sí. Junior, y abrieron por un día el libro de pases para que pasara de Argentinos a River. Así que, sí. Después por los plazos no te preocupes, Bocha. Pero nada, vende, igual es muy posible que Boca ceda algún jugador al exterior.
0: ¿Le vendería a San Lorenzo un jugador a Boca?
3: Yo creo que en este momento sí.
0: Porque hace un tiempo no se lo vendió.
3: No.
0: Por eso pregunto.
3: Pero sería por...
1: ¿Cuándo fue? Hace...
3: Sería por la cláusula.
1: Un año, sí, Braida.
0: No, claro, pero fue en el paquete con Russo también, ¿no? Que Russo lo pidió al poco tiempo.
3: En el medio vinieron tres test.
1: Sí. Claro.
3: Tres
1: pero digo, hoy hubo... cuando... ¿Cuánto es la cláusula de Cuello?
3: Seis.
1: No, eso no es plata.
0: Pero después,
3: no, pero yo pará. Tricota la mitad.
0: Romaña al final no fue a Boca.
1: No, pero lo de Romaña, yo sé bien cómo fue la negociación. No fue solamente un no rotundo de San Lorenzo. Fue un cambio de condiciones de Romaña y su representante.
0: Okay, ok.
1: Que primero habían dicho, por este contrato vamos, hacemos la oferta.
3: Yo se lo dije.
1: Y después terminaron pidiendo una locura.
3: Yo le dije que iba a México.
1: Sí, sí, sí, sí.
0: Bueno. ¿Me das dos? ¿Tenés dos? Dame dos.
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0: Bueno, van a llegar las noticias de la 1:30 de la tarde. Sí, va a llegar el Ricardo Rodríguez, como siempre, que ya lo veo. Mira.
1: Lo bueno que
0: está
1: hoy,
0: inquieto, ¿no?
1: Digo, ante esto que nos contó sí. el otro día, que le despertó mucha curiosidad a Caviglia.
0: Ajá.
1: De que no pudo seguir atajando porque le tenían que operar las manos. No, sí, no, pero perdón.
0: Espere, por favor.
1: Lo bueno es que ahora las manos las tiene activas porque hoy firmando autógrafo lo vi bien.
0: Sí, ya está bien del tema, todo ese tema.
1: Sí, sí, después de 45 años está mejor.
0: Pero
1: bueno, 45 me quedo corto.
0: Se pudo resolver, por suerte.
1: Sí, sí.
0: ¿Qué pasó?
1: ¿Usted sabe por qué le tenían que operar las manos?
0: No, no sé por qué.
1: Porque dice que la pelota, es cierto, en ese momento era mucho más pesada.
0: Es verdad.
1: Y cada vez que le pateaban le doblaban y se le dobló. Claro, se le dobló la muñeca y los dedos.
0: ¿Todo?
1: La muñeca, se le dobló todo.
3: Todo, todo.
1: Se le dobló todo, claro.
0: No, pero pará, a los arqueros profesionales se le dobló los dedos, obviamente.
1: Nah, no, igual hoy con los guantes que usan ya casi.
0: Sí, la pero en esa época.
3: Eso no se operó.
1: No, no, de eso sigue igual.
0: Noticias.
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10: En Capital Federal y alrededores 18 grados 2 décimas, humedad 92% con el cielo nublado. Nuevo emprendimiento se suma al RIGI. El Ministerio de Economía autorizó el ingreso de sal de oro 2 a dicho régimen. El proyecto estima producir 23.000 toneladas anuales de carbonato de litio para la exportación y se desarrollará en el Salar del Hombre Muerto entre Salta y Catamarca. Reforma del Banco Central. El presidente de la Cámara Baja, Martín Menem, convocó a los jefes de bloque de La Libertad Avanza y aliados para el día martes para definir un cronograma de trabajo. Recordemos que anoche Milei anunció la iniciativa que busca prohibir la financiación del Estado por parte del central. Histórico acuerdo. Donald Trump anunció que su Consejo de Paz alcanzó un convenio para el desarme completo del grupo Hamas y otros grupos armados en Gaza. El presidente estadounidense señaló que una vez terminado el mismo, se procederá al retiro de las tropas israelíes de todo el territorio palestino. Hora 13:35 minutos, la temperatura 18 grados 2 décimas, el cielo nublado.
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0: 37 minutos, aquí estamos hasta las 5 haciendo 9.90 Sport. Algunas cositas que van quedando con respecto a este tema de FIFA. España y Portugal probablemente la semana que viene anuncien que si esto sigue adelante, el proyecto FIFA, se bajan de la organización del Mundial 2030. Si esto es así, es un escándalo.
1: Igual digo, ya hay dos confederaciones que le dijeron que no, UEFA y CONCACAF, ¿no?
0: CONCACAF, y se está agregando también la asiática.
1: Ya con esos votos no, ya pierde.
0: Ya no hay manera.
2: Sobre todo con Asia, ¿no?
0: Exacto.
1: Y renunció alguien.
0: Renunció
1: de la estructura
0: un,
1: de la FIFA.
0: Un asesor importante de Infantino, un europeo.
2: ¿Cómo se tiró la pileta, ¿no? Sin agua.
0: A mí me resulta raro, porque la verdad que me imagino que habrá estado hablado esto. Me imagino.
2: Claro,
0: no creo que se le haya ocurrido.
2: O tuvo un visto bueno y después se echaron atrás.
0: Puede ser, también. Lo cierto es que, bueno, como le pasó a Florentino con la Superliga Europea, ¿te acordás? Hace dos años que lo lanzó un domingo a la noche y que tenían los 10 clubes, y los clubes de hecho estaban. Sí. Y bueno, se fueron bajando de a uno. Una cuestión política, la gente yo creo que influyó mucho, fue en contra de esto, y bueno, no se pudo hacer. Más allá que siguió en los tribunales europeos todo este tema de la Superliga Europea, y Florentino ganó el juicio, increíblemente lo ganó, y cobró un montón de plata, en este caso Real Madrid, por esa situación. Pero acá el tema FIFA obviamente que no nos pega mucho más de cerca por el tema de los mundiales, claro. De hecho el 2030... Hay partidos que se va, o un partido se va a jugar en Argentina hasta ahora, ¿no? Hay
1: o,
0: un partido.
1: O un grupo, o sea, hay 64 equipos.
0: Hasta ahora hay los que hay.
1: Pero ya la FIFA anunció en estas horas que quieren un mundial de 64
0: equipos. No,
1: quieren,
0: por eso te digo, no hay nada claro. Lo único que se sabe es que por lo menos un partido acá en Argentina se va a jugar. Por eso digo que no tiene que ver directamente con lo que nos puede pasar a nosotros acá en Argentina. Así que bueno, nada. Esto es lo que está pasando en FIFA y va a haber más novedades con respecto a esto. Llega Lucas Molina con las noticias de Independiente. Adelante.
3: Bueno, ha ganado Independiente ayer.
0: Sí, señor. Qué golazo de Montiel.
3: Golazo de Montiel, ¿no? Una de las grandes figuras que tiene Independiente.
0: El rojo. ¿Cómo
3: ayer
0: está?
3: Ayer fue una de las grandes figuras también, Montiel. Junto con Zavala. Zavala jugó muy bien ayer. El lateral izquierdo
0: El equipo de Gustavo.
3: El equipo de Gustavo. Este equipo que va.
0: Iba, viste, muchos decían, ¿cómo vas a decir Independiente uno de los candidatos? Mira, Independiente primero, Independiente.
3: Ayer ganó bien, ¿eh? Si bien no lució, ayer ganó bien, Independiente. Sí. Y bueno, no le inquietó, más allá de alguna llegada que tuvo que sacar Rey, pero bueno. Es lo lógico, ¿no?
0: Muy bien, en un partido difícil.
3: En un partido complicado, sí, un partido complicado. Pero que Independiente lo resuelve bien, digamos, con ese golazo de Montiel, y después manejó los tiempos.
0: Sí.
3: Le dejó buenas sensaciones a Quinteros el equipo, le dejó un lesionado, que no va a poder estar con Vélez, que es Valdés. Ayer entró lo Mónaco por él. Tiene...
0: ¿Cómo anduvo lo Mónaco?
3: Bien.
1: Lindo partido, Vélez Independiente, los dos punteros.
0: Sí, señor. Choque de líderes.
3: Choque de punteros. Tiene un esguince de rodilla.
0: Sí.
3: 21 días aproximadamente.
0: Mucho.
3: Sí, no tiene comprometidos los ligamentos, pero tiene.
2: Es una lesión.
3: Sí, tiene un esguince
2: de
3: rodilla.
2: No, es una lesión traicionera, porque el tobillo es noble, entonces.
0: Engañadora.
2: Claro.
0: Escúcheme, habló Quinteros.
3: Habló Quinteros y habló un poco de todo, ¿no? En la conferencia.
0: Se largó a hablar. Las victorias te sueltan la lengua.
1: De decir cosas.
0: Dame las 7 sobre el triunfo de ayer, a ver qué dijo Gustavo.
4: El partido fue muy intenso, el primer tiempo. Creo que jugamos mucho en campo rival, nos faltó un poquito más de profundidad, pero igualmente generamos situaciones. El rival estuvo sólido, corrió mucho, un equipo duro que venía de ganar. El segundo, por momentos perdimos un poco la pelota, por eso los ingresos de Mesa y de Cabral y del Tata ahí para tratar de recuperar y hacer más posesión. Nosotros sentimos bastante el partido anterior, que donde también los jugadores corrieron muchísimo, y hoy tuvimos 3 o 4 que terminaron cansados y bueno, saliendo del campo, ¿no? Pero creo que fue un justo resultado, tuvimos 2 o 3 situaciones más para hacer gol y algunas jugadas dudosas ahí en el área, que por ahí también podrían haber sido falta, pero bueno, las tengo que ver bien.
0: Bueno, ya estamos hablando del árbitro, bueno, Independiente.
2: Sí, sí, sí, sí, no, sorprende eso, esa verdad, reclamo.
3: Sí, hubo una jugada polémica de piloto Independiente, sí, la mano de Masanti.
0: Sí, sí, sí.
1: Sí, ayer,
0: ya está, Gustavo, ganaste, estás bien, dale. ¿No? Sí.
1: No, que hablando de mano, después te quiero decir algo, sí, de una mano que vi después cuando terminó el partido.
0: ¿Cuál?
1: De Boca y O'Higgins.
2: Sí, que no la protestaron, el 33.
1: No así, se dieron ni cuenta los jugadores de Boca.
2: Yo lo,
1: hay una mano clara,
2: sí,
1: que
2: sí, en el remate
1: si van al VAR es penal. En el sobre la hora, en el remate de Aranda.
2: El remate de Aranda, exactamente.
1: Pega la mano del defensor chileno y después la saca el arquero.
3: Muy parecido al penal que le dan arriba con Gremio.
0: Ajá.
1: No, bueno, claro, en esa época. Pero
0: muy parecido. ¿Qué pasaba en esa época?
1: No, que en esa época fue cuando arrancaba el VAR, ¿te acordás? Que los jugadores, claro, de River iban a patear el córner.
0: Un Escoco era.
1: Sí.
3: Escoco, ese remate
1: y le dieron, sí, el penal por la mano esa.
0: Es verdad. Sí.
1: Pero lo raro es que los jugadores de Boca ni cuentan.
2: Nadie se dio cuenta. Hay una toma de atrás.
3: Es imperceptible
2: que se ve.
3: Igual.
1: No, y para el VAR no es imperceptible.
3: No, bueno, para el VAR no, pero digamos, para
0: bueno,
3: el jugador de Boca.
0: Imperceptible porque para el VAR no. ¿Qué quiere decir? No,
1: muy malo el arbitraje de Roldán. Como dijiste, vos que dijiste ayer de Roldán.
0: Es un árbitro localista.
1: Bueno, ayer se volvió a notar.
2: Sí, pero
1: todas
2: a los
1: las amarillas
2: de Boca
1: para el mismo lado.
2: Irritó bastante.
1: ¿Cómo?
2: Que a los jugadores de Boca estaban bastante incómodos.
1: Es que hubo
2: ya
1: falta,
2: tiene, ¿no?
1: Eran faltas muy fuertes de los dos lados y todas las amarillas eran para un solo lado. Y después igual estuvo mal lo que hizo Paredes.
2: Sí.
1: Pero bueno, nada.
0: Paredes a veces se quiere hacer el que es el
1: cuando lo amonestaron estuvo.
0: Sí. Debe ser insoportable a veces en la cancha, ¿no? Porque él cree que...
3: El cafillo, diría mi abuela.
0: Bueno, claro, una cosa así. No está bueno eso. Vos podés ser... tener personalidad, sí, llevar el equipo para adelante, ser el tipo con más experiencia. Todo eso está buenísimo porque para eso lo fue a buscar Boca, ¿no? Pero hay momentos de decir, dale, juega al fútbol.
2: Pero bueno, es de ese estilo, como era el Cholo Simeone. Sí. Son jugadores que te están hablando todo el partido, de Paul. Y bueno, buscan eso, desacomodar al rival.
0: ¿Pero con el árbitro también?
2: No, con el árbitro también. Vos lo querés condicionar, que el tipo bien diga, bueno, otra vez.
0: Pero hay árbitros y árbitros.
2: No, obvio, algún día se va a encontrar con uno que lo va a echar.
0: Y bueno. Perdón, Molina, que lo cortamos.
3: Bueno, decíamos que habló Quintero, habló un poquito de todo. Habló también de la incorporación de Machuca, que es un refuerzo de la dirigencia que él no pidió.
0: Él lo dejó claro.
1: Sí, dijo que va a estar para jugar para el año que viene.
3: Sí, que es... Claro, se va a tener que preparar para...
1: Y bueno, pero es cierto.
3: Una vez que empieza a entrenar, se va a estar preparado recién
0: para... Machuca, a ver qué dijo Machuca. Qué bárbaro.
4: No, es una incorporación que hizo el club. Es un jugador que hace tiempo que no está activo, por lo que sabemos. Cuando lo vi jugar en Vélez Sarsfield, tuvo buenas actuaciones, con una característica que de jugador como extremo que es interesante. Así que... yo creo que él cuando regrese y empiece a entrenar, creo que por octubre o noviembre, o sea, debería pensar en una gran pretemporada y pensar ya en el siguiente año, ¿no?
0: Ya está, lo liquidó.
3: Él tiene, ¿no? Puede volver a jugar el 5 de noviembre.
0: Bueno, pero dijo, el 5 de noviembre empezar a trabajar, pensar, sí, en la próxima
1: temporada. Noviembre, la penúltima fecha de campeonato.
0: Claro. Pensar en el año que viene, ya está. Sí. Aparte, me gustó que decía, no, eso lo trajo el club, yo no tengo nada que ver. A mí no me miren.
3: Él hasta diciembre, Quintero hasta diciembre está.
0: Después habrá que ver.
3: Habló también del grupo, porque le preguntaron que sobre...
0: Siempre
3: sobre
0: le preguntan.
3: Y dije que pudo trabajar en el grupo esta pretemporada y que lo ve mejor. En cuestiones internas.
0: Mira.
3: ¿Sí? Lo cual me...
0: Se llevan bien.
3: Sí, llamó un poco la atención eso, ¿no?
1: Si dijo que lo ve mejor, quiere decir que en algún momento
3: sí,
1: no estuvo bien.
3: No estuvo bien.
1: Claro.
3: Sí. Por eso llamó un poco la atención.
0: Sí.
3: Y también hay una declaración sobre cómo es el momento Independiente con el plantel, el plantel corto que tiene.
0: Claro.
3: Con el tema de los refuerzos.
0: A ver qué dijo de los refuerzos.
4: Sinceramente estamos un poco preocupados con el tema del mercado de pases porque, bueno, hicimos una lista de jugadores donde había que elegir para incorporar características distintas, lo vengo diciendo desde hace tiempo, para mejorar alguna de estas situaciones que tenía el equipo.
5: y bueno, lamentablemente hasta ahora no han podido llegar un par de jugadores más. Queda poco tiempo, ojalá que se pueda hacer algo hasta mañana y después, si hay, si se concreta la venta de Kevin, tratar de incorporar un defensor que tenga una característica de las que buscamos, ¿no? Ojalá que se pueda. La dirigencia tiene la lista, está, hay jugadores y nombres ahí. Esperemos que se puedan concretar, porque hoy, si el próximo partido Valdé no puede jugar y Kevin no está, hay dos chicos de 17 años para jugar. Tengo que elegir en dos chicos que tienen 17 años. Entonces, creo que viene, tenemos Copa Argentina, estamos bien en el torneo, iniciamos bien. Yo creo que necesitamos urgente que se incorporen los jugadores y tenerlos a disposición.
3: Sí, si se va a los Mónaco va a tener un problema ahí. Recordemos que se fue Freire este mercado, sí, de pases, sí, de Independiente. Uh-huh. Después habrá que ver qué decide ahí Quinteros. Lo de los Mónaco se está arreglando, él está arreglando su contrato.
0: ¿Se queda?
3: Hoy está.
0: Bueno, está bien, pero no...
3: No sé, estaba entre Independiente y el grupo Pachuca. Está todo arreglado por el 80%, 6 millones y medio. ¿Y? Se cobra 4 horas y después dos cuotas de 1 millón. 4 y medio y después dos cuotas de 1 millón.
0: Sí.
3: Y él estaba arreglando su contrato
0: con el grupo. Problema es él ahora.
3: Sí, estaba arreglando su contrato con el grupo Pachuca.
0: Ah, okay.
3: Con el
0: Pachuca. Es decir que si arregla lo Mónaco se va.
3: Sí. Sí,
2: por
3: sí.
2: Fin.
0: Bueno, va al Oviedo.
3: Va al Oviedo, sí, eso sí.
0: Al Real Oviedo.
3: Eso está claro. Sí. Por otro lado, la situación de Puseto, hay, como siempre, Independiente mantiene una deuda con el jugador. No, entonces, hoy la diferencia es la deuda.
0: Por favor.
3: ¿Cómo? Hoy la diferencia es ver qué pasa con esa deuda. Que en principio sería sin cargo y con una opción de $1.800.000 por la mitad del pase de Puseto. Y en principio Huracán pagaría $100.000 para que vaya Puseto a Huracán, y el contrato en principio todavía lo seguiría pagando Independiente.
0: ¿Ah, sí?
2: Bueno. Sí. ¿Cuándo son las elecciones?
3: En diciembre, no tiene fecha. No tiene fecha.
0: ¿Por qué, Bocha?
2: No, porque me dijeron que hay un grupo con Luciano Nakis, ¿no? A la cabeza.
3: Sí. Claro. Sí, sí, sí.
0: El chiquitapismo.
3: Sí, que todavía no se ha definido. ¿No?
1: Sí, está bien dicho. Luciano Nakis es amigo frente de Tapia y sí, claro, hombre de Tapia.
3: Sí. Todavía no se ha decidido como frente, digamos, ¿no? Como agrupación.
1: Es una de las agrupaciones más grandes.
2: Es de Lista Roja.
1: Claro. Sí, sí, claro, sí, sí. Es de las agrupaciones más históricas independientes. Sí. Está Luciano Nakis.
0: Claro.
1: Hay que ver después con quién se junta, quiénes los acompañan.
0: ¿Y cuántas listas va a haber?
1: Sí.
0: Porque Grindetti ya lanzó su candidatura.
1: Sí. Hay una división en el oficialismo.
3: Sí, claro. Sí, muy grande ya, muy marcada.
0: Muy marcada.
3: Y bueno, nació de la división también, ¿no? El oficialismo.
0: Claro. Sí. Ahí, bueno, tenés gente que estaba como Llano.
3: Se juntaron.
0: También.
1: Se hay juntaron y se dividieron. Bueno, con todos.
3: Años. Bueno, sí, eso sí. Eso sí.
0: Sí. De Héctor Rondona para acá estuvieron con todos. Sí.
1: Bueno, sí, parecido a San Lorenzo en algún caso, ¿no?
2: Que, sí, hay alguna gente que se va reciclando. Sí, sí.
1: Y bueno, así están los dos.
0: Claro. Exactamente. Bueno, ahí vas a tener. A ver, en las últimas elecciones hubo varias listas.
1: ¿En Independiente?
0: Sí. Tres o cuatro.
2: ¿En serias?
1: Sí. No, tres creo que hubo.
0: Tres.
1: Goman, Rudecindo fue el
0: Rudecindo,
1: otro.
0: Sí,
1: y el oficialismo, que ahora no recuerdo quién fue el candidato.
0: De Moyano.
1: De Moyano, sí.
0: El tema es que en Independiente siempre se vota en contra de.
3: Sí,
0: ¿no?
3: Claro.
0: Como pasa en muchos clubes también. Claro.
1: Sí, sí, sí.
0: En
1: sí.
0: Contra de. Hay que sacar a alguien, no importa quién, que gane. Y eso ha pasado. Bueno, en el país también pasó. Entonces, es una manera de votar.
3: Sí, hoy Independiente está en un mar de tranquilidad, ¿no? Más allá de las deudas, más allá que tiene hoy una inhibición por Zavala, que pidió Olimpia. Pero en líneas generales hay un mar de tranquilidad. Es cierto lo de los refuerzos, es cierto que no hay dinero, pero no es el caos de otros momentos, ¿no?
0: No, está lo que tiene Grindetti a favor, que al ser contador... más allá de las deudas que tiene Independiente, está pareciera, ¿no? Pareciera
2: que
0: lo acomodó.
3: Sí, o por lo menos la olla no está destapada, ¿no?
0: Claro. Después, lógicamente, el hincha Independiente quiere mucho más, el socio Independiente quiere mucho más, y es natural y es lógico.
3: Y en principio el campeonato, ¿no?
0: Bueno, desde lo futbolístico, sí.
3: Futbolístico, el campeonato.
0: Y después, bueno, que el club mejore también, ¿no? Entonces, son todas cuestiones que... pero no es esta administración, son muchas administraciones que han hecho muy mal las cosas y bueno...
3: Bueno, desde el último título independiente a esta parte, todas las administraciones han sido malas han dejado mucha deuda independiente, ha tenido un problema muy importante cuando fue la renovación del estadio con Comparada, con una empresa que iba a hacerse cargo de la estructura del estadio, después esa empresa podemos decir que lo estafó y que... y quedó una deuda muy importante hasta que Moyano tomó el club, sí, y pudo terminar el estadio, jugó un tiempo independiente en cancha de Racing haciendo de local, y eso dejó una deuda muy importante. Incluso los pases que se han vendido, los jugadores que se han vendido en Independiente, se ha utilizado siempre para pagar deuda, ¿no? De Agüero a tapar bache, y la cuestión del estadio fue muy importante. De hecho, ese juicio sigue. Claro. Independiente tiene un juicio con esa empresa todavía. Y que hoy tenga esta realidad también Independiente, ¿no? Uh-huh. De lo futbolístico también, compite poco también de lo internacional, y eso también permite.
0: Menos ingresos económicos.
3: Menos ingresos económicos, y a la hora de armar los planteles también, siempre de un año a otro ha cambiado mucho. En este mercado de pases, si bien incorporó, pudo mantener, más allá de que ahora está muy cerca de irse a Mónaco, por Montiel no llegaron propuestas y sigue siendo un jugador muy importante para Independiente, lo demostró ayer, el partido anterior, y en líneas generales, Independiente con lo que tiene, creo que puede dar algo más.
0: ¿Lo ve como candidato?
1: Otro más.
0: Sí.
3: Lo veo peleando.
0: Peleando.
3: Lo veo peleando.
0: Cuando llego candidato no es que va a ser campeón.
2: No puede decir que va a salir campeón porque es imposible.
3: No, y además porque un partido malo te deja fuera.
0: Exacto, no es un torneo por regularidad. Es un torneo por regularidad hasta que empiezan los playoffs. Después, ¿qué sé yo?
2: Y ahí sí.
3: Sí, la gente ayer se fue conforme con el equipo.
0: ¿Lo aplaudió?
3: Sí. No lo aplaudió, pero se fue conforme. Se fue conforme con la victoria con Estudiantes.
0: Se lo van a aplaudir, dos victorias seguidas. Puntero del campeonato, ¿cuándo lo van a aplaudir?
3: Montiel. A Rey lo aplaudió mucho ayer.
0: ¿Sí? Mira. Igualmente.
1: ¿Cómo lo vio a Newell's?
3: Le costó mucho el partido a Newell's. No le llegó mucho Independiente, no le inquietó.
0: ¿Fue con Boca Newell's?
1: El domingo. Rosario.
0: Sí.
3: Domingo Rosario.
0: Bravo. Bueno, pero en Rosario se hace más fuerte Newell's, ¿no? No, sí.
1: Sí, seguramente, y aparte juegan, estos equipos
3: más anti,
1: contra
3: Boca
1: y contra River juegan de una manera especial.
0: Sí, claro, obviamente. Bueno, ¿algo más del Rojo?
3: Nada más, Independiente juega el lunes con Vélez a las 7 de la tarde.
0: ¿El lunes?
3: Sí, el lunes 3 de agosto. Sí.
0: Mirá. Habló Sampaoli. Sampaoli, técnico de Talleres de Córdoba. No está, sí. No.
2: Perdió feo.
1: Dos derrotas.
2: Feito, perdió.
0: Zampa.
3: ¿Qué pasó? Se fue,
2: es una liga en serio, ¿no? La que iba a dirigir.
0: ¿A dónde?
2: ¿Dónde estuvo? Lo rajaron.
0: Pero pará, dirigió en Brasil.
2: ¿Y cómo le fue?
0: No le fue. Bueno,
1: bien y mal.
0: Claro, en lo último no fue bueno. A usted no le gusta. Escúcheme, ¿lo tiene a Sampaoli ahí? Dale.
6: La primera pregunta es si está imponiendo el sistema de su idea a los jugadores que tiene. Y la segunda pregunta tiene que ver con Dávila, si lo tiene en cuenta o no lo tiene en cuenta en función de los minutos que ha jugado.
7: Con respecto al sistema, yo básicamente lo que más intento es primero tener un estilo, tener un equipo que suene como la idea del entrenador. Y por eso un equipo que tenga mucho control de juego, que esté muy cortito, que no pase lo que pasó hoy en el segundo tiempo, que sea el segundo tiempo de Newell como también un parámetro que nos impulse a soñar que el equipo tiene con qué, y que corrija errores puntuales que le están haciendo perder los partidos. El sistema es lo que estamos estableciendo como parámetro ofensivo y defensivo para que el equipo tenga mayores protecciones, porque han llegado, ya digo, centrales jóvenes que no están acoplados todavía, y bueno, y ese acople por ahí hace de que progresivamente tenga una evolución. Y ya te digo, lo preocupante es la puntualidad o las acciones que hacen que este equipo pierda, entonces es lo que tenemos que mejorar.
8: ¿Cómo valora esa probabilidad de esas acciones por el cual perdió?
7: Bueno, valora que son repetitivas, nosotros estamos entrenando todos los días para que eso no suceda, y bueno, seguiremos trabajando para, a través de la intervención, para que el equipo sea más sólido. Lo de Dávila es un chico que está acá y que nosotros lo vemos todos los días, y bueno, está él. Normalmente yo no tengo tres jugadores en una misma posición. Acá hay tres, entonces bueno, es una disputa interna de que esté mejor jugar.
0: Bueno, Jorge Sampaoli, después de la derrota de Talleres, después de...
3: Dos derrotas,
0: claro. Bueno, hay que darle tiempo también a
3: Sampaoli. Sí, hace seis que no van a Talleres.
0: Claro.
3: La gente se fue muy enojada. Uh-huh.
0: Convengamos que a Talleres le ha ido mal en los últimos tiempos también. No, ha sido bueno los últimos varios partidos de Talleres de Córdoba, que no acierta el rumbo. Lo fueron a buscar a Sampaoli. Sorprendió la llegada de Sampaoli al fútbol argentino.
1: Sí, es la primera vez que dirigen la primera del fútbol argentino.
0: Y venía a dirigir otras ligas, no venía acá a dirigir primera división.
1: No. Él era un desafío que quería tener, dirigir acá.
0: Y todavía no ha encontrado aparentemente lo que está buscando. Todos sabemos que es muy difícil el fútbol argentino, que se juega de una manera muy peculiar, sí, si lo podemos llamar de alguna manera. Y que te tenés que adaptar rápido, y la presión, la manera,
3: la urgencia.
1: Hubo mucha bronca del público de Talleres cuando terminó el partido contra los jugadores. Uh-huh. Gritaron la canción, la famosa canción.
0: Jugador, claro, la de Bonnie Tyler.
3: La de Bonnie Tyler.
0: Claro. Que siempre está Bonnie Tyler. Sí. Bueno, ¿algo más?
3: No, Independiente.
0: Listo.
3: Estamos.
0: Van a llegar las noticias. ¿Cuántos tengo? ¿Cuatro? Dame cuatro, dale.
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0: Muy bien, van a llegar las noticias de las 2 de la tarde con el señor Ricardo Rodríguez, que ya está aquí.
13: Sí, a tu diestra.
0: A mi siniestra. A mi diestra está el señor Nazar. A mi siniestra está el señor Rodríguez. ¿Qué pasa, Ricardo?
14: A mí nada, todo bien.
0: Perfecto.
13: ¿A ustedes?
1: Se cortó el pelo hoy, ¿no?
13: Sí, me corté el pelo.
0: ¿Se lo cortó usted?
13: No.
0: ¿Se lo cortaron?
13: Y claro.
0: Y bueno, pues me corté el pelo. Hay gente que se corta el pelo solo. Usted,
1: sí, es cierto.
13: Ay, Dios.
0: Se nos alaba. No entiendo mucho la peluquería.
1: Acá a la vuelta.
0: Acá a la vuelta.
1: A mí me recomendó Urango. ¿Usted también va acá a la vuelta?
0: ¿Dónde se cortó?
13: No, dejé de ir.
0: Upa.
13: Dejé por una cuestión. No, por una cuestión de comodidad en casa.
1: Ah.
13: Voy al peluquero que tengo a media cuadra.
0: Muy bien.
13: Señor impecable.
0: ¿Le avisó al peluquero anterior que no iba más?
13: Porque
0: esperando.
13: ¿Qué coño tengo que explicar si le avisé al peluquero?
1: Muchas veces está mal que no pase. Si está acá a dos cuadras, pasa por ahí, che, mirá que me queda más cómodo en la casa.
0: ¿Y quién ni saluda?
13: Está él, primero estuvo él con un socio, después quedó él solo y ahora se sumó al hijo.
0: Mira cómo
14: ¡basta de los choreros!
13: Porque estuve un tiempo con él.
1: Bueno, pero por eso está mal que no le haya avisado.
0: Nada.
13: Bueno, está bien. Pero ahora paso, le pido perdón y le llevo.
0: No, perdón, no. ¿Cómo le pido perdón?
13: ¿Quiere que le llevo un churro el topo para?
1: No hace falta. Dígale que, mira, la verdad no pude venir más porque me queda más cómodo cortarme cerca de casa. Gracias por los servicios.
0: ¿Qué te va a decir? No te va a decir nada.
13: Y que le cambia la vida si yo voy y le digo, mira, no vengo más por eso.
0: Escúchame,
1: pero ellos.
0: Mira qué lindo gesto de Ricardo.
1: Claro, yo me imagino que.
13: Nota que no tienen una cosa que decir de deportes.
1: Pero yo me imagino.
13: Me vienen a enrolar.
1: Perdón, yo si tengo un negocio y tengo un cliente y de repente no viene más, me preocupo, che, lo habremos atendido más.
13: Tiene mi teléfono.
1: No le habrá gustado.
13: Tiene mi teléfono.
1: Bueno, pero él no lo va a llamar.
13: ¿Por qué no?
1: No lo habrá. no le habrá gustado el último corte, qué sé yo.
0: Puede ser
1: entonces
0: eso.
1: Que usted vaya y le diga, che, mirá que no pasó nada, está todo bien.
0: No le gustó.
1: No le gustó, ¿viste que te dije?
0: No le gustó.
1: Qué malo, sí, que claro. Ricardo. Igual, qué tipo bravo.
0: Igual esa sabiola es difícil.
15: Y ahora no se corta.
13: Esta,
0: sí, perfecto.
13: No, esta vez no me había conformado.
0: Vamos a las noticias. Ricardo,
13: sí,
0: Rodríguez.
13: No es para lo que vengo.
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13: En Capital Federal y alrededores, la temperatura 18 grados 2 décimas, humedad 92%, el cielo nublado. Internas en el gobierno, el jefe de gabinete Diego Santilli pidió a la vicepresidenta Victoria Villarruel que dé un paso al costado si no está de acuerdo con la administración de Javier Milei. Recordemos que la vice dijo que el presidente sufría persecuciones imaginarias y expresó su genuina preocupación por su estado. María Fernanda Raberta y el balance turístico. La senadora de la provincia de Buenos Aires así anticipaba el rendimiento de las vacaciones de invierno y los fines de semana largo.
17: La situación es dramática. Estamos próximos en poquitos días a empezar una nueva temporada de invierno. Todos los actores de empresarios que tienen que ver con la cámara hotelera, con la cámara gastronómica, los comerciantes, los trabajadores, han expresado públicamente una enorme preocupación y angustia producto de lo que pareciera ya ser una tendencia. Venimos asistiendo cada fin de semana largo, incluso la temporada de verano anterior, los peores fines de semana largo de los últimos 20 años.
13: Sigue la gira de Kristalina Georgieva. La directora gerente del Fondo Monetario Internacional destacó la estabilidad macroeconómica de Uruguay durante su visita a Montevideo. La funcionaria le pidió al país preservar esos logros mientras asume mayores riesgos para impulsar la inversión, el crédito y el crecimiento. La crisis migratoria en Ceuta. El ministro del Interior español, Fernando Grande Marlaska, informó que más de 25.000 personas que habían ingresado ilegalmente regresaron voluntariamente a Marruecos. Además, dijo que los muertos ya ascienden a 43, según le informaron fuentes policiales. El tiempo en nuestra ciudad, temperatura 18 grados 2 décimas, humedad 92%, el cielo nublado.
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0: 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Sufrida clasificación. Boca avanzó por penales y ya piensa en Newell's.
1: Está con vida,
0: en un rato todo, viaja desde Chile rumbo a Rosario. Domingo con los titulares.
1: Ahí estaremos.
0: Revisión médica para Tobias Andrada. Visita el Monumental y firma de contrato. Marcos Acuña y Mauro Lambarri están afuera del duelo ante Central. Esperan por Ángel Correa. Uno más para el capitán. Ante la demora en la negociación con Vasco da Gama, el entrenador de la academia pondría a Santiago Sosa desde el inicio. Di Cesareo Colombo, la duda en la saga. Juega mal. Puntaje ideal, Independiente ganó. Quinteros volvió a pedir refuerzos. Se pulen detalles para la salida de Kevin Lomona. Con la lesión de Valdés no sería de gravedad. Y se viene el quinto. San Lorenzo está cerrando la llegada de Martín Río desde Talleres de Córdoba. Además, sumaría un juvenil desde River.

0: Continuidad de 990 Sport hasta las 5 de la tarde. Aquí los acompañamos desde las 12 hasta las 17. En este día raro aquí en la ciudad de Buenos Aires, con lluvia, con sol, con humedad, con una temperatura bastante agradable, pero que uno no puede... ¿Cómo salgo a la calle? ¿Me pongo una campera? ¿No me pongo? ¿Va a llover? ¿No va a llover? Bueno,
1: está
0: pesadísimo además. Es verdad lo que dice Caviglia. Bueno, aquí los estamos acompañando con lo que charlamos en las primeras dos horas, lo que fue la clasificación de Boca, lo que es el mundo River Play, esperando el partido del próximo fin de semana ante Rosario Central, la victoria de Independiente, la victoria de Vélez Sarsfield, tenemos al señor Nazarala, tenemos al señor Cebolla Jarque, que en un rato viene Costa también, está el señor Caviglia. ¿Cómo les va?
2: ¿Cómo ¿Qué va? Dicen?
0: Muy bien.
3: ¿Cómo va?
1: ¿Cómo
3: va?
1: ¿Cómo está usted?
4: Con la máscara.
2: Con la máscara.
0: Yo estoy igual que siempre. Porque...
2: Igual que siempre.
0: Sí.
2: Qué lío voy a hacer. No, hoy fue un día de refuerzo.
0: Sí, siempre lo mismo eso.
2: Un día de refuerzo en River.

0: feo en general, feo la situación. No es solamente los refuerzos.
1: No, por supuesto.
0: Hay un todo.
1: Hay un todo.
0: Que es una complicación permanente en River. Bueno, en un rato lo vamos a hablar también con las rubras, esta situación que está pasando River. ¿Y qué va a pasar?
2: ¿Qué va a pasar?
0: ¿Qué va a pasar en River?
2: ¿Qué va a pasar en River?
1: ¿Pasará algo el domingo?
2: Puede
0: pasar.
2: No sé, la gente ya se está autoconvocando.
0: Sí.
3: ¿Autoconvocando?
0: Sí.
2: Y bueno, hay cosas en redes. Hay panfletos.
0: Yo tuve que explicar qué significaba un hall.
2: Un hall.
0: Tuve que explicarlo, porque la gente joven no sabe lo que es un hall. ¿Qué es un hall? ¿Qué es un hall? ¿Qué es un hall? ¿No? Y bueno, sí. Y en muchas décadas en la historia de River, cuando la gente estaba descontenta, además del silbido y del insulto en la butaca,
1: al hall,
0: la gente bajaba y se iba al hall central de River para...
3: Yo el primer hall que recuerdo
0: sí.
3: fue cuando... En la era post-Ramón Díaz, en el 2002,
0: sí.
3: cuando se va Ramón y viene Pellegrini, no le renueva el contrato a Aguilar, River salió campeón y no le renovaron el contrato y arreglaron con Pellegrini. River pierde ya con Pellegrini como técnico 2-0 contra Boca. Creo que fue el día de los goles de Yarley o del Chelo Delgado, no me acuerdo.
0: Sí.
3: Y ahí explotó la gente y hubo un hall muy grande. Yo, para que yo recuerde, ese fue el primero, por lo menos de la época que me tocó cubrir a mí River.
0: Uh-huh.
3: Me acuerdo que estábamos en la sala de conferencia, que antes estaba entre el vestuario local y el vestuario del árbitro, viste, yendo caminando por el pasillo.
2: Los goles del Chelo, me parece, más atrás.
3: Me parece que del Chelo, 2002 fue.
2: Sí, por eso.
3: 2002. Y ahí hubo un hall.
2: Igual ya es un año después, 2003.
0: Sí, por ahí.
3: Y hubo un hall grande ese día,
0: bueno,
3: con mucha gente, pero además porque venía el arrastre de que se había ido Ramón Díaz, claro, y no le renovaron el contrato, entonces la gente a Pellegrini lo miraba de reojo y ahí sí apuntaron contra el técnico, los dirigentes.
2: Es lógico que muchos chicos no sepan lo que es por lo que ha sido la época de, claro, River, estos 10 años de Gallardo.
3: Claro.
2: Tiene la lógica, pero yo creo que hoy es peligro de hall. Hoy es jugando, haciendo ese juego de palabras. Hoy es peligro de hall.
0: Sí.
2: Porque puede pasar cualquier cosa.
0: No, bueno, los dirigentes de River de antaño, así como cuenta Nazarala, si querés más atrás, está hablando Riquelme, si lo tenés ahí.
2: Sí. ¿Lo tenés?
0: A ver, ¿qué dice Riquelme?
4: La suerte estuvo de nuestro lado. Cuando vos ganás, siempre al otro día van a decir que pateaste bien. Cuando no ganás, que no lo hiciste de esa manera. Bueno, creo que para el arquero nuestro es bueno, porque es una manera también de agarrar seguridad, ¿no? Pero vuelvo a repetirte, si tenemos muy poquito tiempo de descanso, fíjate que ahora vamos a ir jugando hasta final de agosto sin parar, cada 2 o 3 días, ¿sí? Es medio difícil, ¿no? Es raro que vos encuentres un equipo que te juegue 10 partidos de corrido muy bien. Es decir, nosotros tenemos técnico nuevo, va conociendo a los muchachos y está contento con el plantel que tiene, pero era importante pasarnos, yo creo que es una manera de ir agarrando confianza.
5: Román, hablás del técnico de Arruebarrena. Ayer no solo él, sino también Paredes habló de lo anímico, de que inevitablemente cuando vos tenés confianza las cosas salen más, cuando no tenés las cosas salen un poquito peor, pero que bueno, que hay que trabajar en ese aspecto. ¿Cómo ves al plantel en ese sentido?
4: No entendí mucho. Perdón.
5: Habla de una cuestión anímica, de que inevitablemente hay que llenarse de confianza para empezar a jugar mejor, para fluir mejor.
4: Bueno, después el fútbol es verdad, como vos decís, que tampoco podemos llevar todo al tema de la confianza, ¿no? Es decir, uno como futbolista mayormente hace declaraciones para salir del paso en muchos momentos. Acá voy a salir de mi condición de dirigente, ¿no? Voy a hablar más como jugador. Pero sí sé que los jugadores tienen mucho que hablar, porque no te pueden hacer un gol de lateral. Si te hacen un gol de lateral es porque no lo has hecho bien, porque no has marcado bien. Es decir, eso no tiene nada que ver con lo anímico ni con la confianza. Es decir, esa es la realidad, ¿entendés? Así que a veces uno dice cosas para contestarle a ustedes con total respeto, con mucha, ¿cómo se dice? Tranquilidad, pero uno sabe que en el gol de ellos no te pueden hacer un gol de lateral. Esa es la verdad. Así que tenemos cosas que mejorar, porque mejorando esas cositas chiquitas, ayer hubiésemos pasado. No hicieron el gol de lateral, en sí, mirá. Si no pasaba eso, Boca pasaba, no iba a los penales. Entonces, a veces se te escapan cosas importantes por distracciones muy, muy chiquititas, ¿no?
6: Bueno, algo relacionado.

0: mencionado justamente en pelota parada, 5 minutos antes, 10 minutos antes, Boca también sufrió un córner que aparece solo. ¿Crees que eso también es lo que se tiene que trabajar? La pelota parada, vos decías lateral, pero también un tiro en contra.
1: Al contrario. Cuando entra uno a cabecear como entré, virtud de ello. Es como virtud de Ayrton Costa, la que Paredes tira al centro y cabecea bajo el arco. Él confía en que Paredes va a tirar la pelota ahí, va esa pelota un segundo antes que el defensor contrario. Paredes mete la pelota donde él quiere porque golpea la pelota diferente al resto, y esa pelota de Ayrton Costa, si hubiese terminado en gol, seguramente que el técnico de ellos hubiese dicho estuvimos distraídos en esa jugada. Pero a veces virtud del que tira al centro y del compañero que va en busca de esa pelota a tal lugar. Hay cosas que no se pueden marcar, pero un lateral yo creo que sí.
0: Ayer Paredes decía que cuando se erra un penal se analizaba mucho por el penal de Aranda. ¿Crees que es así? ¿Que son maneras de ejecutarlo, el hecho de picarla? ¿Hay que decirle algo? ¿Hay que hablar con él?
1: No lo sé, yo no soy ni técnico ni nada. Yo no soy...
2: ¿Como dirigente, como futbolero?
1: No. Como dirigente trato de ayudar, trato de que los muchachos estén bien, que el entrenador tenga un buen plantel, que creemos que... Sí, estábamos muy contentos con el plantel que estábamos armando, el entrenador también, y bueno, algunas molestias que van ocurriendo siempre al comienzo de temporada nos están complicando. El semestre pasado, fíjate que nos pasó lo mismo con Cavani, con Jiménez.
2: Con Barreiro.
1: Primer partido de amistoso con Olimpia de Paraguay y Merentiel se lesionó. Después vamos a este campeonato, nos pasa lo mismo con Barreiro y con Jiménez. Poquito día del comienzo que tuvo una molestia y gracias a Dios ya se recuperó. Belmonte, que es un jugador importante para el equipo y para el grupo, también va y se lesiona un entrenamiento. Palacio, que intentó recuperarse rápido para estar en Chile, le molestó un poco ahí el autor, que esperemos que pronto se recupere porque lo necesitamos a todos. Son muchos partidos cada 2 o 3 días y bueno, yo quiero que el técnico cumpla con todo, pueda tener a todos y nada, ahora a ver si Barreiro tenemos la suerte de que se recupere.
3: Esperando eso, Román, el tema de Barreiro para definirlo el delantero.
1: De Barreiro, de Belmonte, de Palacio, son jugadores demasiado importantes para nosotros. Estamos con la ilusión que en unos meses a ver si Bataglia lo tenemos con nosotros. Son jugadores muy buenos. Es decir, lo que nos está pasando es que últimamente no podemos contar con todo el plantel ni al comienzo de temporada, y eso hace que al tener 2 o 3 partidos seguidos cada 2 o 3 días, vivimos en un país en el que amamos el fútbol, que del primer día queremos ganar todos los partidos 4-0, y así tiene que ser porque Boca lo obliga, pero se hace duro porque los rivales son complicados. Si vos fijate que Riestra no ha hecho un partido perfecto a su manera el otro día, y ayer creo que le tocó perder con Defensa. Si esto es así, es muy parejo. Lo que pasa, pierde Boca y River y se habla mucho, los demás ganan un partido y el otro no, y no se habla tanto. Es decir, son las reglas del juego y nosotros sabemos que es así.
2: Vamos a ver, que el Vasco nos decía en la conferencia de ayer que confía mucho en vos, en tu función como dirigente, como presidente del club, en cuanto a traer un 9. ¿Estás trabajando en un 9? ¿Estás negociando por un 9?
1: Nosotros siempre intentamos hacer lo que los entrenadores quieren. No. Nos pasa el informe. Sí, él quería lateral derecho, tuvimos la suerte de traer, el arquero también. Villa cumplía con las cosas que él quería como delantero también. Sí. Estábamos muy contentos con nuestro plantel, estábamos completos hasta que nos aparecieron estas molestias de algunos muchachos, así que creo que el otro día lo dije, nosotros ahora lo que quede de tiempo, si creo que hoy se cierra el libro de pases por la tarde, si después no existe la posibilidad de prestar alguno afuera y podemos traer alguno, siempre vamos a estar disponibles. ¿Está bien? Hasta luego.
4: Bueno, Riquelme, hablando allí en Rancagua, después de lo que fue la clasificación de Boca ante O'Higgins.
5: Fue parecido sí. Cuando habla del lateral, que dice, porque viste que le preguntan que el Vasco y Paredes dijeron anímico, dijo, vos hablas anímico todo, pero no te pueden hacer un gol de lateral, claro. Es un tema futbolístico.
4: Sí.
5: Me hizo acordar a lo que dijo en la nota del otro día, antes del partido con O'Higgins, cuando dijo que Boca no perdió con Huracán porque se levantó mal o se levantó bien, perdió porque cometieron 3 errores puntuales y no podés en un partido definitorio regalar 3 goles. Y bueno, y ahora dijo lo mismo y erraría, es cierto, por ese gol de lateral fue a penales porque si no era un 0-0 clavado.
4: No, claro, es lo que yo te marcaba al principio del programa, cuando Bobaglio para tomar agua a los 20 y pico de minutos del segundo tiempo, le dice a los jugadores de O'Higgins, tírenle todo para arriba, que son todas nuestras.
6: Ahora voy a, en 5 minutos va el doble 9 de la cancha, les avisa a sus jugadores que va a entrar Thiago Vecino, y que estaban ganando todo arriba.
4: Sí.
6: Lo había marcado Marcelo en el primer partido, al paraguayo Castillo, y ayer otra vez.
5: Sí, sí, yo dije, el gran problema para Boca esta noche puede ser el juego aéreo de nuevo.
6: Otra vez, yo creo que ahí hay una diferencia.
4: Y agradezca a Boca que los cabezazos tuvieron certeza.
5: Después del 1-0, Vecino le erró al arco.
3: La de Vecino, área chica, fue clarísima. Área chica.
5: Sí, igual hubiera sido demasiado premio también para O'Higgins, pero es cierto que te puede costar caro.
6: Pero hay una decisión del Vasco. Y yo creo que hay una diferencia entre Figali y Lolo en el juego aéreo. Uh-huh. Entiendo los errores del partido con Huracán y lo que significó la eliminación de Boca. Pero sí, no.
5: igual yo en eso, yo creo que Dirolo en el juego aéreo es mucho más que Figal. Igual digo, el otro día jugaron Dirolo y Pellegrino, que supuestamente cabecean mucho mejor que Costa y que Figal, y Riestra se hizo un festival de cabeza.
3: Figal demostró ayer que no es confiable. Justo yo estaba escuchando,
6: a mí me pasa eso. Confiable me pasa
3: el partido en un lugar.
4: Sí.
3: Comentarista dijo algo que me llamó la atención. Ajá. Figal en un momento saca la pelota y dijo, evitó hacer una figaleada.
4: Ajá, una figaleada.
3: Comentarista dijo.
4: Sí.
3: ¿Cómo una figaleada?
4: Bueno.
3: Bueno, después Figal hizo una figaleada.
4: Sí.
3: Y demostró que no es confiable. Y demostró por qué estuvo 2 años, 1 año y medio sin jugar ayer.
4: Sí.
3: Después, bueno, analizamos por qué Dilolo salió. Que yo mismo he dicho que Dilolo casi que eliminó a Boca con sus errores con Huracán. Uh-huh. Así que tampoco que la solución es que entre Dilolo. Pero Figal volvió a demostrar ayer que no es confiable.
6: Para mí no hizo... No, entiendo lo de la eliminación, pero no me parece que Figal haya hecho mérito como para sacarle el puesto a Dilolo.
3: Para mí tampoco.
6: Y ante, a
3: lo que voy es no sé si...
6: Ante niveles parejos, yo siempre elijo al pibe del club. ¿Ante niveles parejos?
3: A mí me parece más Dilolo.
6: Yo elijo.
3: Entiendo por qué salió. Y ahora ayer me volvió a quedar demostrado que Figal tuvo un buen tiempo sin jugar por estas cosas.
4: Uh-huh. ¿Qué dice Costa?
7: ¿Cómo anda? ¿Bien?
4: Bien.
5: Igual lo de Figal es cierto, cometió un error que casi le cuesta la eliminación a Boca... Ahora no nos tenemos que quedar solo con el error de Figal. Boca jugó
3: No es solo culpa de Figal.
5: Hay jugadores que fueron un desastre.
4: Sí, el rendimiento colectivo fue flojo.
5: Merentiel, Ascas, Ibar.
7: Sí, cuesta.
5: Delgado.
7: Cuesta encontrar un rendimiento. Yo creo que los únicos fueron los pibes, ¿no?
5: Arandi Flores.
7: El talento de uno, la aparición del chico Aranda en el final, sobre todo haciéndose cargo.
5: Y en el primer tiempo también.
7: En el primer tiempo sí, pero yo creo que mucho más después del gol, después de la ventaja que consigue O'Higgins de ponerse en igualdad de condiciones en cuanto a la serie, y después el atrevimiento del pibe Flores. Flores realmente es un chico, un atrevido, va para adelante, encara. Fue lo único bueno de toda la noche. Lo único bueno, obviamente, que haber pasado de ronda.
4: Sí,
7: ¿no?
4: Claro.
7: No, como dijo el Vasco, yo creo que el resumen del partido hay que volver a escuchar al técnico de Boca, y cuando vos escuchás al técnico de Boca decís, listo, ya está, esto acá está. ¿Qué más puede decir un entrenador? Entramos al vestuario, no hay nada para festejar. Tenemos que tener la conciencia de que hicimos las cosas mal, lo hicimos mal. Y después dijo algo que es real. Jugando así le va a costar a Boca. Le va a costar mucho. Y ante estos tipos de rivales también. No es que le va a costar yendo a jugar contra el Madrid. No, a Boca le viene costando hace mucho tiempo con este tipo de rivales. Yo creo que la falta de jerarquía... yo no me agrupo más con que Boca tiene más que los rivales. No, eso es mentira. Queda demostrado. Hace 4 años que no gana. No le puede ganar a los equipos de acá. A los equipos que juegan, compiten acá. Entonces, en algún caso puede tener un poco más, un poco menos. Boca lo que ha perdido, Boca y River han perdido en el tiempo, es lo que tenían antes. No lo puede recuperar más. No lo van a recuperar. No, por una cuestión económica, de elección, de preferencia, de gusto, de lo que quiera. Yo creo que más tiene que ver con la cuestión económica. Yo siempre digo lo mismo. A vos creo que te pasa lo mismo. Voy a dar un ejemplo. Vos, el River de Ramón, por poner un ejemplo, no sé si lo vas a volver a ver en cuanto a nombres. Yo el Boca de Bianchi en cuanto a nombres no lo voy a ver nunca más. Nunca más lo voy a volver a eso. Nunca más. Y es así, y bueno. Ahora, quiero estar más cerca de eso. Quiero que el tipo que está, el jugador que esté como recambio, sea solución. Yo creo que hoy, desde ayer a la noche, se está hablando, fue un mensaje para el presidente. No hay ningún mensaje, muchacho. En todos los programas habló de lo mismo. ¿Qué dijimos del partido de Riestra? De Boca fue un desastre. ¿Quiénes jugaron? Los que estaban en el banco. ¿Y ustedes pretendían que 3 días después los que estaban en el banco, que fue un desastre, sean solución? No hay ningún mensaje. ¿Ustedes creen que el técnico ya no le dijo al presidente? Mira que hay jugadores que... Y el presidente, él tendrá otra lectura o la misma. Pero el técnico de Boca tiene claro que, salvo alguna excepción, hay algunos jugadores que les va a volver a... Yo se los dije el lunes, ¿eh? Le va a costar volver a jugar. Todos juntos así, mucho más. Y ayer... que él debió quizá meter en otro momento algún cambio más, ¿a quién iba a poner? ¿A Velasco? que como decía Marcelo el otro día, en la cancha de Boca le costó también, y en la cancha de Riestra le costó. Salió en el entretiempo Velasco. Digo Velasco, pobre Velasco, porque...
5: Velasco ayer al tener a Flores en el banco se sabía que era muy difícil.
7: Romero va a entrar. Jiménez, que al técnico no le termina de gustar mucho. Entonces, por eso el otro día...
5: Bueno, igual por cómo jugó ayer Menentiel, podía poner a cualquiera de los delanteros que estaba en el banco. Lo hablamos el martes acá cuando vos y el Turco confirmaron el equipo con Cavi. Bueno, Leo también fue crítico. A nosotros nos sorprendía que salga Flores, que hasta aquí fue la gran aparición de este semestre y una virtud de Rabardena ponerlo en los dos primeros partidos. Y Flores volvió a demostrar cuando entró que de los delanteros es el que mejor está, aún mejor que Villa y que Menentiel.
6: Sí.
5: Y vos cuando haces un tipo de cambio de eso, estás dando un mensaje también, de que querés ser más cautelioso.
7: Sí, eso es en cuanto a...
5: Y ayer yo creo que están, con todo respeto, más allá de lo mal que jugaron los jugadores, de que no tengas banco y todas las excusas que quieran meter, está mal planteado el partido de entrada. Villa estacionado a la derecha, incómodo, allá que después individualmente jugó mal Villa. Flores, que era la gran aparición, la frescura que tuviste en los primeros partidos en el banco... Delgado y Ascacíbar jugando jugando casi de lo mismo y no resolviendo nada. Digo, hay cosas que también se tiene que dar cuenta, más allá, así como se da cuenta que hay jugadores que no, que le va a costar volver a jugar.
7: Uh-huh. Sí, está claro eso. Está claro que después de lo del otro día va a costarle mucho a algunos.
4: A mí me sorprendió lo que dijo recién Riquelme de, por ejemplo, de Palacios y de Belmonte, no así de Bataglia, que Bataglia Boca rindió, de central, de cinco, rindió. Porque es un buen jugador Bataglia, pero la verdad, Belmonte nunca se pudo afianzar de volante, más allá que ha jugado partidos como titular, pero nunca se pudo afianzar. Palacios lo mismo, nunca jugó bien en Boca, sacando uno o dos partidos, y la verdad que, ¿qué querés que te diga? No, cuando le preguntan, ¿va a ir a buscar un 9? Y bueno, no sé, no sabemos, estamos viendo, obviamente que no te lo va a decir, pero ahí lo que no está... Lo que no está, ¿cuántos jugadores que no están por lesión te cambian la ecuación? El único puede ser Bataglia, ponele.
5: Y Vareiro, más allá que a vos no te gusta, Vareiro hoy sería titular. Es un 9 que
4: no
5: hace falta.
4: Claro que
5: es
4: titular. A mí no me gusta, pero obviamente que sería titular.
5: Boca no tiene un jugador en el área.
4: Bueno, claro. No. Y además patea poco al arco, ¿no?
5: Sí, Aranda. Ayer los pibes patearon al arco.
4: Aranda.
5: Y Flores cuando entró.
6: Sí.
4: Entonces,
7: Aranda se atrevió a patear.
6: Algo el Vasco va a tener que hacer. ¿Por qué? Si él lleva a los jugadores que llevó ayer a Santiago de Chile, si ante un partido que a Boca por momentos los puso contra la cuerda de la eliminación, y si él entiende y razona, siguiendo el razonamiento que tenías vos, Martín, de que a Velasco no lo puede poner porque hace 3 días dijimos esto, si a Zenón no lo puede poner porque hace 3 días tal cosa.
5: Sí, pero lo pone siempre del lado equivocado a Zenón también.
6: Está bien, pero voy a los nombres
5: una vez,
6: en general.
5: Que una vez le den una chance de volante por izquierda y después si no le gusta que no lo ponga más.
6: Yo no sé, si Zenón ha jugado por volante por izquierda después de Diego Martínez y
5: nunca.
6: No ha funcionado.
5: Después de Diego Martínez no jugó nunca ahí. Yo... ¿Con quién? Decime con qué técnico.
7: Con los técnicos, con todos los
5: No jugó nunca, ahí. Lo pusieron Gago, siempre lo puso, por la derecha. Lo ponía por la derecha, Gago, de muy derecho. Y hubo de las pocas veces que lo puso, lo usó por la derecha y ahora el Vasco de nuevo. El Vasco dijo, no, juega mejor por izquierda y lo pone por la derecha.
6: Pero el problema para mí, vos tenés tu visión, el problema es no me parece que sea porque lo pone por derecha.
5: No, ya sé, pero digo
6: que está abajo y fueron 6 meses y nada más. Lo que voy es, si lo lleva y no los va a poner, ¿para qué lo lleva?
7: Para completar.
6: Pero para completar no, porque te estás quitando vos variante. Si se lesionaba.
7: ¿Cuál sería la otra variante?
6: Bueno, no lo sé. No, bueno. Pero a una fecha de que comenzó por un partido, Boca ya se quedó sin plantel. ¿Qué va a hacer durante todo el año? Lo que resta de la temporada.
7: No, pero ayer, ¿cuál sería la otra variante?
5: Pero pará, sí,
6: bueno,
5: a lo pero que yo voy a esto.
6: O tendrá que llevar pibes, tendrá que ir los pibes de la reserva, tendrá que incorporar otra cosa. Pero no es por un... O sea, por un partido con Riestra, no lo puso en un container, pero por lo que me está diciendo, hay 5 jugadores que no pueden jugar más en Boca.
5: Sí, yo te digo algo... Lo que pasa, hay varios de estos jugadores que vienen con una continuidad, pero desde que empezó el ciclo del Vasco...
6: Pero para mí lo tenían desde antes, necesitó...
5: No, por eso, pero desde que empezó el ciclo del Vasco, hay jugadores titulares que jugaron peor que Velasco y que Zenón, ¿eh?
7: ¿Titulares de ayer?
4: ¿Quién?
5: Ascacíbar, Delgado... no jugaron un partido bien todavía desde que empezó el semestre.
7: Sí, bueno, lo que pasa es que ahí...
5: No, pero no jugó bien.
7: Ascacíbar es verdad que está lejos de lo que uno imaginaba. Está lejos. Lo que pasa es que si no juegas, si vos necesitas... Hoy lo tenés a Belmonte, que es el que le podría pedir un lugar a cualquiera de los dos. Bataglia no está claro que cuánto le falta. Algunos te dicen no, 20 días, no otro mes, 22 meses. ¿No? O sea, hasta que Batista no cuente de verdad lo que le pasó a Bataglia, no sabemos. Uh-huh. Entonces, ahí está la duda que tengo. Yo entiendo, lo de Escasibar comparto. Y mirá que yo...
5: A mí me encanta Escasibar.
7: Me encanta, yo fui uno de los que más insistí para que alguna vez Boca lo ponga.
5: Merentiel está más allá del golazo que hizo en el partido de ida, está jugando igual o peor que todos estos jugadores que nombramos.
7: Merentiel siempre fue esto. Uh-huh. Merentiel siempre fue el amor propio, sus ganas.
5: No, pero ayer ni eso.
7: No, ayer hasta, te voy a decir algo, ayer hasta estuvo errático, impreciso, mal con la pelota. Ayer se equivocó mucho, así como también Paredes se equivocó, ¿eh? Uh-huh. Paredes tampoco
8: no jugó bien. Paredes volvió a jugar muy atrás también.
7: Paredes no hizo un buen partido, uh-huh. Se equivocó mucho con la pelota, es verdad. Pero lo de Merentiel, sí, Merentiel fue un partido malo. Los centrales jugaron mal, Lozano... Nada, poco. Del Lozano, el primero que vi que pasaba bien, pasó al ataque con la camiseta de Boca, ya digo. Quizá ayer también estaba con los cuidados, más contenido. Yo no creo que el técnico, por lo que sé, no bajó el mensaje, vamos a defenderlo, porque en el arranque, en esos primeros 10 minutos, la verdad que cuesta decir 10 minutos, ¿no? Uh-huh. Daba la sensación de que Boca quería tomar una postura distinta. Después como que se fue replegando y...
6: No lo sufrió. Hasta tuvo reacción en el 0-1.
7: En el 0-1, claro.
6: Hasta que, viste, en otro momento, esto que decía Scaloni, que pasaba a los rivales de Argentina en el Mundial, que los chupaba el arco, que tenía una aspiradora. Sí. A Boca eso no le pasó. Tuvo sí la de Thiago Vecino, pero no por el hecho de Boca estar metido y refugiado. No,
8: claro. Que tampoco Higgins te dominaba con pelota, porque no es el estilo
6: de Higgins. Fue un equipo digno.
8: Que lo complicó con centro, con algún rapidito. Pero hay una cuestión, Panchito González.
4: ¿Sabes con qué lo complican, por ejemplo, a Boca o a River? Con poco. ¿Pero qué es lo poco? Perder las divididas, la segunda jugada. La
5: pelota parada.
4: La fuerza.
6: Con la intensidad.
4: Con
6: intensidad.
4: Con eso... Te terminan manejando la mitad de la cancha y te manejan el control del partido. Con eso.
6: Y te agrego algo más a eso. Nada más. Lo que dijo Riquelme recién, de las desconcentraciones.
4: Claro.
6: De las desconcentraciones, de los detalles. Yo creo que lo que también marca es que no ve jugadores inteligentes. Uh-huh. Sí, al margen, si los eligió él, si no los eligió él, uh-huh. si los puso el Vasco, si los trajo Gago, si son de Úbeda. Pero yo creo que tiene una... Él debe tener una lectura, que debe ser la lectura aparte de él, de haber jugado y de haber estado dentro y de haber tenido una cabeza que siempre le destacamos que estaba uno o dos pases antes de la jugada. Y él debe notar eso. Uh-huh. Debe notar jugadores que no son pillo, que no son vivo, que no son pícaros.
4: Tal cual.
6: Vos fíjate que en el gol, además de que viene de un lateral, son tres futbolistas con el paraguayo. Uh-huh. Con el delantero paraguayo. Hay tres. Está... hay uno que está por delante, Delgado, y además está Figal. Uh-huh. Y Boca termina perdiendo en esa disputa. Una disputa que no es tal, porque encima
4: no hay disputa.
6: Castillo ni salta. Entonces me parece que falta eso. Yo no veo jugadores que sean pícaros. Digo, no sé, sí, Paredes. Siempre cuando hablemos de los jugadores de Boca, creo que a Paredes hay que sacarlo, o que ya lo den por entendido. El que está del otro lado escuchando, que cuando esas cuestiones a Paredes no hace falta que se las digan y las tiene. Uh-huh. Pero es un equipo que le falta algo.
4: Sí, claro. Que
6: le falta algo.
4: Sí.
6: Más allá del juego, ¿no? Juego no lo dudo.
4: No, el fútbol depende de Aranda. Cuando Aranda está bien, el equipo mejora.
6: Porque lo único que hemos destacado, lo escucho a Martín, lo escuché hace un rato y vengo escuchando al resto de los colegas y demás, y todos coinciden en destacar la autocrítica del Vasco. Uh-huh. La autocrítica del Vasco. El tema es que yo la autocrítica del Vasco la escuché con Sarmiento, la escuché con Riestra, la escuché en el partido de ida y la escuché anoche. Si en cuatro partidos, ¿qué destacás del ciclo de Arruabarrena? La autocrítica que tiene, y bueno, ahí está, estamos en un problema.
4: No, claro.
6: Si lo que estamos destacando...
5: Debería mejorarlo si nosotros, al próximo partido.
6: Claro, si nosotros lo único que le destacamos es la autocrítica, tenemos para destacar la autocrítica y que lo puso al pibe Leo Flores. Uh-huh. Hasta ahora es eso, ¿eh?
4: Sí.
6: ¿Cierto? Cuatro partidos, recién arranca el semestre, tendrá tiempo por delante para trabajar. Veremos, Boca no... Ya, a las claras está, dos técnicos por año.
5: Sí, hasta ahora lo único positivo es que está en vida en las tres competencias.
6: Sí.
5: De la realidad.
6: Eso sí.
5: En realidad, bueno, el campeonato va a estar en vida por una fecha, en las dos competencias. Que son hablo de la eliminación directa.
8: Sí. Cuatro, entonces.
5: Y ahora se le viene una seguidilla de partidos muy importantes porque tiene que remontar en el campeonato, en la tabla anual después de la derrota con Riestra. Y bueno, y en el campeonato tiene tres partidos seguidos que son muy importantes. Y pegado a eso, ya la. Que se confirmó para el martes la revancha, el partido de ida con Recoleta.
8: A nivel resultado, lo que era un riesgo que decíamos en la pretemporada, el Vasco tiene Copa Argentina,
5: no, por
8: Sudamericana
5: eso.
8: Y inicio de torneo, salvo el inicio del torneo, que
6: pero perdió, que te da revancha.
8: Pero el domingo viene gana y ya nadie se acuerda de Riestra, cumplió. Ahora, creo que en el juego son 4 partidos, ¿no? Es muy poco. Hay una involución. Y Sarmiento le ganó bien dentro de todo. Con O'Higgins, ¿sabes qué? Ganó con lo justo, con Riestra fue un desastre y ayer volvió a ser un desastre.
4: Yo lo que noto es un ánimo en boca del técnico. Usted, Caviglia hablaba de autocrítica. Yo lo noto como caído a Robarrena, como que, bueno, y la verdad que no estamos bien y vamos a tratar, hay que trabajar esto, lo otro. Yo ni siquiera sé si es una cuestión de confianza, es una cuestión de que no... le falta fuerza al equipo, fuerza, garra, no solamente al técnico, a los jugadores. Me parece a mí que, además del fútbol, lógicamente, pero además del fútbol tenés que tener otras cosas para ganar, claro. ¿No? Y eso le falta. Y yo eso también lo escucho en el técnico. Cada conferencia de prensa que da el Vasco tiene que dar 200 explicaciones. Y, digo, pero...
7: No, pero ¿por qué 200 explicaciones? Hasta ahora
4: lo primero que dijo, y la verdad que nos jugamos bien, y pasamos esto, pero no está ni bien, ni mal.
7: Pero prefiero un tipo que me diga lo que yo estoy viendo a otro que me sanate y después diga...
4: No, sanate no.
7: No, lo importante se lo dije a los jugadores. Está perfecto, están todos sus derechos. A mí me pasó lo mismo.
4: Para mí Robarrena es el reflejo de lo que se ve en la cancha. Y la verdad que no estamos bien.
5: A mí me gustó la conferencia.
4: ¿A usted
5: ayer,
4: le gustó? Bueno, perfecto. Yo te lo digo desde
7: quizá
4: afuera.
7: Quizá también haya que hacer hincapié en una frase que le está cansado de repetir. No sé si él cansado. Lo que veo yo que él está repitiendo mucho, que es la cabeza, lo anímico. Y quizás esté empezando a notar algo en algunos jugadores. Quizás en algunos jugadores de Boca se empieza a notar algo ya, en determinadas situaciones límite. Ayer era una situación límite. Yo no sé si están todos preparados para la situación del límite.
4: ¿Querés escuchar lo que decía Robarrena? Sí, a mí esta frase me hizo ruido. A ver, dale.
9: La reacción es buena, pero nosotros sabemos que de esta manera nos va a costar mucho. Lo vamos a seguir hablando, lo vamos a seguir trabajando, lo vamos a analizar... vamos a seguir trabajando. Lo importante para el grupo es pasar, porque se viene de momentos muy duros y no pasar hoy sería un palo muy, muy, muy grande para todos. Hemos pasado, pero ya ahora hay que descansar bien, mañana entrenar aquí y tratar de ya pensar el partido de Liga, que no, hemos fallado el primer partido, así que nosotros tenemos que ser más competitivos.
5: Yo prefiero escuchar.
4: ¿Te gusta el técnico pero que diga esto?
5: Prefiero escuchar cuando termina un partido como mal.
4: Pues hincha de Boca me muero. Hablar así me muero.
5: Pero yo prefiero escuchar un tipo que cuando termina, con respeto, cuando termina el partido, diga lo que dijo ayer a Robarrena y no que otro que haya dicho, estamos contentos porque clasificamos.
4: Ni una cosa ni la otra.
5: Estamos contentos porque clasificamos, la clasificación te ayuda a mejorar. No. Está bien lo que dijo el Vasco. Jugando así. Va a ganar muy poco Boca. Para mí eso estuvo perfecto. ¿Qué querés que diga?
4: Pero es el técnico de Boca.
5: ¿Pero vos qué pretendías que vaya a la conferencia altanero y diga, estamos las tres competencias, clasificamos?
4: Para. Ni es para un suicidio, ni para estar fantástico. Ni una cosa ni la otra. Pero todo en su justo equilibrio. Yo escucho un técnico que está derrotado. Eso es lo que escucho yo.
8: Quizá expresa lo
4: así, jugando así, no le va a ganar a nadie.
8: Quizá expresa lo que ve día a día.
4: Entonces...
8: quizá debería ser menos sincero.
4: Eso es lo que yo veo del técnico. ¿Me entendés? Eso es lo que yo veo. Así, jugando así, no hay manera. Y si lo veo, vos sos el técnico.
6: Así es el Vasco.
4: lo estoy exagerando para que se entienda.
10: Y hay que tener cuidado siempre.
4: Parecía que hubieran perdido. ¿Se entiende?
8: Sí. Bueno, que ayer para Boca... una victoria, pero...
4: Fue un empate.
8: Fue una derrota.
4: El empate en la global, pero fue una derrota con clasificación. Pero a mí me... ¿Qué sé yo? A vos tenés que mostrar... no estoy diciendo que diga jugamos bien, porque no todo el mundo sabe que Boca no jugó bien. Pero de otra manera, me parece a mí, qué sé yo. Si el mundo de Boca está feliz, yo estoy feliz. Ya está.
10: Es un baño de realidad.
7: Al contrario, yo creo que no... Un hincha de Boca debe estar...
4: contento.
7: El hincha de Boca sí está contento, entre comillas, porque el equipo pasó. Ahora, por otra cosa, no puede estar contento. Vos ver jugar a Boca no te da ninguna garantía de nada. ¿cuál es la seguridad de que Boca ahora va a Rosario y juega bien? Si te viene demostrando todo lo contrario. Pero en algún momento el clic hay que hacerlo. En algún momento... También es tiempo, ¿eh?
4: Bueno, pero Riquelme acaba de decir que no es un problema anímico. ¿Qué problema es entonces?
7: Bueno, quizá hay una lectura distinta a la que tiene el entrenador.
4: Bueno.
7: Seguramente tiene lectura distinta.
5: Riquelme técnico, lo que dijo que
7: era... Hoy pasaron la fecha. El 14 de junio le entregaron la lista de refuerzos al presidente de Boca. Uh-huh. 14 de junio, sí, 14 de junio. Pasó un mes y medio. Llegaron tres jugadores. 14 de junio, entregaron la lista. Si el papel,
6: sí, no, pero yo te estoy escuchando. Pero no puede ser una cuestión de jugadores nada más. Yo te estoy escuchando.
7: No, te digo en cuanto a las necesidades.
6: De lo que tiene en el banco. Ahora hablas de la lista de refuerzo. No, pareciera que
7: eso lo
6: tiene
7: planteado.
6: Con lo que tiene.
7: Vos dijiste acá el lunes que Boca fue un desastre.
6: Sí, por eso. Pero culpa del entrenador que lo hace jugar mal.
7: Para vos tiene buen plantel Boca.
6: Culpa de los futbolistas. Tiene mejor que con lo que se enfrenta.
7: No, eso es mentira.
6: No, no es mentira.
7: Eso es mentira.
6: Yo escuché. Panchito González no jugaría.
5: Yo escuché acá que.
7: Brizuela no jugaría en otro momento y Alarcón tampoco hubiese jugado en otro momento.
6: Hay que revisar
7: en este momento.
6: Hay que revisar. Bueno.
7: Hay que revisar
6: porque llegaron. Ah, y cómo llegaron. Claro,
5: yo escuché acá por ejemplo, que cuando Riquelme todavía estaba negociando con Romania, el Vasco decía, no, a mí no me vuelve loco Romania. No, estoy conforme con los cuatro centrales.
7: Romania fue una decisión de Riquelme.
5: Sí, sí, por eso.
7: El Duque pidió el técnico de Boca, era otra cosa, era otra jerarquía, otro nombre.
5: Está bien, pero yo escuché 20 veces acá que dijeron, no, está muy conforme con el nivel de los cuatro centrales que
7: porque
5: tiene.
7: El presidente le dijo, mira, el que vos me pedís, difícil. Está para venir Romania. Sí, bueno, tráeme a Romania, que pelea. No es que... Yo escuché mucho. Romania venía y jugaba, no. Romania venía y peleaba.
4: ¿Romania es menos que Figal?
7: No lo sabemos porque...
5: Para mí es
7: no,
5: más que Figal y para, que
7: claro,
5: Dirolo.
7: No lo sabemos.
8: Para el supone, mejor que
7: se,
8: nada.
7: No sabemos, se supone. No sé, qué sé yo. En un momento, en el arranque, vio que Figal estaba mejor que todos.
4: Figal estuvo 2 años sin jugar.
7: Yo creo que ahora... ¿Cómo
4: debería, va a ser mejor Romania que Figal?
7: Ahora no, tiene 48.
4: ¿Pero viste jugar a Figal ayer?
7: Por eso yo te iba a decir eso.
4: Una asistencia perfecta, le metió
7: el... Creo que ahora tiene 48 horas para replantearse, para replantearse el Vasco o para ver... Si sostiene a Figal o no. Ahí yo creo que debería tener una duda. Y eso que Di Lolo no es, que es Simón.
6: Lejos está,
7: pero la verdad que Figal, que bueno, Marce también, nosotros somos. A mí siempre Figal me gustó, me pareció. Ahora está en una meseta, está abajo, ¿no? No.
5: Yo hoy y siempre comete algún error que lo deja pegado.
6: Sí, yo creo que es
5: un partido importante.
7: Alguien me dijo esto.
6: Está abajo.
7: Es una, dos por partido, es el exceso de confianza, es sentirse que no que le sobra. Viste que hay jugadores que juegan a veces con... ¿Sabés quién le pasaba mucho? Pablo Díaz, al chileno. Yo no sé si a Figal le pasa eso.
8: Que es mucho más que Figal.
7: No sé si le pasa o no a Figal.
8: Pero la verdad que
7: hoy el partido de ayer de Figal lo debería poner en duda para el domingo. Lo debería poner en duda.
5: En realidad varios jugadores.
7: Claro, ahí está, eso iba a decir. Porque si caemos Figal, pasa que lo de Figal ayer fue más notorio por el gol.
5: Porque le costaba
7: le
5: costó el ir a los penales.
7: Claro, es que Boca en eso es real. Boca bordeó el papelón. Boca estuvo al límite otra vez de que digamos otra parte. Ustedes se imaginan lo que hubiese sido hoy Boca eliminado, ¿no? Uh-huh. Y estamos siendo críticos con un equipo que pasó de ronda y está en octavo de final, la Sudamericana y todo.
4: Perdió Boca.
8: Yo creo que fue un papelón de Boca.
4: Perdió, ¿vale? La verdad que perdió.
6: Yo no sé si la palabra aplica igual.
8: Bordeó la catástrofe en todo caso. Sí. Porque quedará fuera una catástrofe. Boca ya hizo un papelón.
7: Pero mira que se clasificó.
4: Pero en los 90 minutos terminó 0-1 Boca.
7: Sí, sí, pero la próxima instancia la jugó Boca.
4: Sí,
8: ya. No, eso está bueno.
4: ¿Cómo va a ser el resultado?
8: Evitó la catástrofe.
5: Vos estás jugando
8: el
5: torneo.
8: El papelón lo hizo.
5: Boca jugó muy mal. Tiene que mejorar muchísimo. Hay muchas cosas preocupantes después del partido de ayer. Porque ayer jugaron los titulares, no los suplentes. Pero decir que lo de ayer fue un papelón, cuando Boca pasó de ronda y está en la próxima instancia de Copa, me parece que
8: hubo
5: es un
8: penal
5: mucho.
8: De quedar afuera con O'Higgins, que su figura es Panchito González, que ahora fuera en defensa y justicia.
5: No tuvo un penal de quedar afuera porque en ningún momento tuvo un penal para ganar O'Higgins.
8: Bueno, está bien. Lo veré distinto yo.
5: No tuvo nunca un penal de quedar afuera.
8: Yo creo que es perder con O'Higgins y no generarle una sola situación de gol por
5: ¿Cómo no va a generar ninguna situación
8: tiro
5: de gol?
8: Tiro afuera del área. No generó una sola jugada asociada en 90 minutos. Dale, Marce. Bueno,
5: te estoy diciendo, jugó muy mal, es
8: para
5: preocupante, pero
8: con
5: decir que fue un papelón de poder clasificado.
8: Tiene el rival, fue un papelón.
4: Yo quiero
8: perdió el partido.
4: Pongamos contexto a la situación, si no parece todo que todo pasa. Cuando Boca supo que tenía que jugar con O'Higgins, en el mundo Boca es, como con O'Higgins, como lo pasamos a O'Higgins.
6: El cronista de Boca de este programa estaba hablando de Gremio, ¿no? Gremio San Pablo en cuarto de final.
4: A medida que se iba acercando el partido con O'Higgins, algunos periodistas de Boca, como el señor Martín Costa, por ejemplo, lo recuerdo, dijo: che, ojo que O'Higgins juega bien, ¿eh? Ojo, ojo, ojo.
6: ¿Sí? Lo puse en contacto con un amigo, una conexión chilena y.
4: Antes del primer partido.
8: Buena conexión.
4: Se produjo el primer partido, Boca ganó 1-0. Exiguo resultado, 1-0. Vino Costa a esta mesa y dijo: che, O'Higgins juega bien.
10: Juega bien, O'Higgins, perfecto.
4: Antes del partido con O'Higgins en Chile, estamos ganando, Boca está ganando, biribiri, siempre el biribiri de ese de Boca, Boca es grande, etc. ¿Y qué pasó? A medida que se fue acercando el partido, también empezaron las dudas porque Boca no jugaba bien y venía del 0-3 con Riestra.
2: Es todo biribiri.
4: Y después se jugó el partido. El partido Boca lo perdió, después clasificó por penales y está en la siguiente instancia, esto es indudable. Y Boca jugó mal, otra vez. Entonces, yo creo que en el mundo de Boca se tienen que hacer cargo que el equipo juega mal a la pelota, además. Mal a la pelota. Y que le falta actitud. Que este es otro problema que tiene Boca. No tiene actitud en la cancha. Cuando vos perdés contra un equipo que supuestamente es inferior, todas las segundas pelotas, perdés de arriba, perdés de abajo. Cada vez que se traba, los jugadores de Boca pierden. Se la queda el rival. Ahora estamos hablando de un problema que también, además de futbolístico, es de qué. Yo en eso estoy de acuerdo con Riquelme. No es solamente una cuestión de confianza, es una cuestión de que le tienen que pedir otra cosa a los jugadores de Boca. No alcanza con jugar al fútbol. Y si vos jugás en puntita de pie, te van a ganar, ¿eh? Vos vas con Riestra y porque te pensás que con la camiseta de Boca le vas a ganar, no vas a ganar de Riestra, de ninguna manera. Y perdiste y te golearon, te pintó la cara. Riestra te pintó la cara. Y ayer O'Higgins podía haber pasado tranquilamente. Bueno, la tendencia no es buena de Boca. La tendencia no es buena, futbolística, de resultados. Y que el técnico salga y diga esto es peor para mí. Para mí es peor.
5: Pero ¿para vos qué sería lo ideal que debió declarar a Robarrena?
4: Yo creo que tendría que haber dicho otra cosa, pensar en un futuro mejor. Y decirle, nosotros vamos a salir de esta y mostrar un discurso de grandeza. Y yo lo que noté es un técnico derrotado.
8: Pues es achicó.
4: Está derrotado. Bueno, eso es lo que noté. Después lo puedo dar vuelta,
8: a lo mejor.
4: No creo que sea así. Obviamente que Arrobarán no es así. Pero yo lo que escuché en la conferencia, y ya lo escuché con Riestra.
7: Quizá vos te guías más por el tono. Porque
4: el tono es terrible. El tono es muy importante.
7: El tono es siempre fue igual. No va a cambiar. No creo que cambie de su postura.
4: Apocado, como diciendo, uy, mirá, casi nos quedamos afuera.
7: En eso no lo veo, a él gritando.
4: Estamos mal.
7: No sé, o vendiendo humo. No tiene ese perfil, ¿eh?
4: No, yo no te estoy diciendo. Vamos a hacer esto y vamos a hacer lo otro y vas a ver que esto va a funcionar.
7: Viste que algunos se sientan, te vende humo, gritan.
4: Pero mostrarle a la gente que esto puede mejorar, ¿me entendés a lo que voy, Martín?
7: Quizá la demostración para la gente venga con el laburo y con lo que tenga que corregir a partir de ahora y ponerse firme ante determinadas situaciones que él quiere y que está buscando. Si él de verdad considera que el recambio no le va a resultar, y bueno, no sé quién dijo de ustedes, creo que Agustín. Bueno, no lo lleve más al banco. Poné tres pibes. Que empiecen a jugar los Mendieta, los Zampieri, no sé. Estoy hablando de algunos puestos que quizás tengan menos recambio. ¿Qué sé yo? No sé. Si es que piensa así. Y si no, como dije el lunes, muchachos, para todos, al hincha de Boca que está escuchando, no se enoje más con Riquelme, la gente de Boca. Este es el plantel de Boca hasta fin de año. Alguna excepción habrá la semana que viene, la otra. Creo que ahora van a empezar a hablar de un número 2, seguro, seguro. Intentará por un número 9. No mucho más. Y si viene el 9, viene el número 2, no van a venir, no sé, ni Batistuta ni Juan Simón.
6: ¿Y por qué no se tiene que enojar con Riquelme? Me quedé con lo en tu razonamiento.
7: Porque el plantel de Boca ya está armado, es así.
6: Y que lo armó Leo, lo armó.
7: No.
6: Lo armaste vos, el plantel de Boca.
7: A lo que voy yo es que Riquelme todavía. Riquelme no va a cambiar.
6: Lo armó el Chelo Delgado. ¿A quién señala? Riquelme no señala el Chelo Delgado por el plantel de Boca.
7: A lo que voy es que Riquelme no va a cambiar el plantel la semana que viene 10 nombres.
8: Eso no lo exige responsabilidad.
7: Ya eligió y además, recién estaba leyendo y escuchando, él considera que Boca tiene un buen plantel. Entonces, si él considera que tiene un buen plantel y solamente quiere ajustar dos cosas, este es el plantel, listo. Ya está. Y bueno, la gente se tendrá que acostumbrar hasta fin de año. Y a fin de año, ver si el presidente, si la cosa sale mal, ojalá que no. Si le sale mal, bueno, quizá ahí se tenga que dar cuenta que necesita un volantazo. ¿Vos creés que el técnico de Boca no hubiese metido más mano de la que metió? Sí.
6: Sí, como
8: que... Otra vez, pero perdón. Sí. Esto que dijiste recién. Otra vez se tiene que esperar a que le vaya mal para darse cuenta que tiene que pegar un volado.
7: Pero quizá nosotros...
8: ¿Cuánto más?
7: Pero quizá el pensamiento tuyo, mío, de cualquiera de estas mesas es distinto al del técnico, el presidente, el vicepresidente, el secretario deportivo, no lo sé.
8: Evidentemente piensan de otra manera y no les está dando resultados.
7: Hoy, mira, te voy a decir, Boca pasa de ronda... Pasó de ronda, estamos siendo críticos con el funcionamiento, con el rendimiento, con la elección. Y la gente sigue creyendo, por lo menos mis amigos y gente que fue a Paraguay con la que hablé de la mañana que estaba volviendo.
6: A Chile.
7: Que al plantel de Boca no le da, que tiene jugadores...
6: No le da.
7: Que no le da. Pero quizá ahí puede ser que le termine dando y que le alcance. Yo creo que hasta ahora ha demostrado que no le alcanza. Quizá mejorándolo, quizá potenciando... Quizá con el rendimiento que algunos tengan mejorado, quizá llegue a lograr algún objetivo. Vamos a ver. Ahora se le viene un rival por Copa Sudamericana que a priori no debería tener problemas. No debería tener problemas. ¿Vos qué pensás a priori?
5: Ya estamos.
4: Ya te agrandaste de nuevo.
7: No, al contrario. Mirá,
8: no debería tener problemas.
7: Y te lo digo yo que soy de los que discute todos los días con mis compañeros, en la tele sobre todo, que te dicen, pero ¿cómo Boca no le va a ganar a este? No, muchacho, no le gana.
4: Y bueno, y pero me lo estoy diciendo.
7: Bueno, pero a lo que voy yo, digo, a priori no
4: debería... ¿Cuántos partidos perdió Recoletas ahora?
6: No.
7: Empató 5 y ganó 1.
6: Un equipo de barrio que volvió a primera en 2025, me dice la conexión Paraguay. Eso lo sabemos. El grupo es un equipo de barrio, un equipo humilde, es un club chico.
7: Está bien, sonó mal, por eso.
6: No, porque estoy leyendo el textual de mi amigo desde Paraguay.
7: ¿Y?
6: No, habla del grupo de San Lorenzo y Santos.
7: Perdió un jugador importante ahora que vino a Lanús.
6: Bueno, Wilk, centro delantero, por eso. Estaba pidiendo alguna precisión de cómo está.
7: Estuvo, como dice Agustín, estuvo en un grupo...
6: El grupo no era un grupo fácil, San Lorenzo, Santos... Para Recoleta, haber ganado el grupo, lo ganó
7: no,
6: el grupo.
7: Por nombre y por historia no, por la actualidad de esos equipos.
6: Les hago una pregunta. Bueno, pero el razonamiento, pará. Yo entiendo lo que vos decís. Pero el razonamiento era el mismo que estamos usando ahora. San Lorenzo, con lo que tiene, con el presente que tiene San Lorenzo, le tendría que haber ganado Recoleta.
7: No sé.
6: Bueno, o sea, Recoleta no tiene un Romaña, no tiene un Cuello, no tiene esa clase de jugadores. Gil. No tiene un Gil, un arquero que fue a la Copa del Mundo.
7: Una pregunta, ¿qué era más, qué era?
6: Santo con Neymar y con dos o tres futbolistas más tenía que haberle ganado.
7: A priori que era más difícil, O'Higgins o Recoleta.
5: Muy parejo los dos. O'Higgins un poquito más, ¿no?
7: Parece, no sé. Uh-huh. ¿Vos qué pensás?
8: O'Higgins dentro
4: no
8: de
4: los sí, no, un no equipo
8: que,
4: idea.
8: Que,
4: no,
8: que
4: no,
8: tiene tampoco, un poco más de tradición en la Copa.
7: O'Higgins. Sí, bueno, por eso.
8: Recoleta es un equipo nuevo.
7: No, te voy a decir algo. Yo no,
5: Boca
7: no,
5: para
7: no,
5: mí
7: no.
5: Ya está en cuarto de final.
6: Ay, lo dijo.
8: Yo no puedo creer.
6: Mirá, 4-4-2.
7: Así como
6: ordenado y se cierra bien atrás.
8: ¿Cortaste? Bien.
6: Sale rápido de contragolpe. Equipo bien paraguayo.
8: No está bueno.
4: Pelota parada. Mucha pelota parada.
6: Sí, sí. Y ahí Boca tiene un déficit. Si vio déficit. Eso, voy a decir.
5: Hay que definirlo.
8: Decirle que acá dicen que
7: bueno,
8: ya está en cuarto.
7: Riquelme me dijo algo de eso recién también.
5: ¿De
7: la diferencia de
8: 4-1 con Libertad perdió.
7: No, de no haber hecho la
6: ¿cómo?
7: Diferencia.
6: Que perdió ayer con Libertad 4-1.
8: Libertad quedó último su grupo de Copa, ¿no?
7: Es que es verdad lo que dice Marcelo.
6: Bueno, está bien, ellos pueden decir Boca perdió con Reta 3-0.
7: Claro,
6: bueno. Ustedes, ellos son unos fenómenos. ¿Sabés qué?
7: No, pero lado de la mesa, te reí,
6: son dos fenómenos.
8: Y así que no vino el otro, ¿no?
6: Pero los goles de Libertad llegaron sobre el fin.
10: Boca Junior.
6: Sí. Ah, sí, dale, vos también. ¿Dónde va a venir ese?
4: Sí.
8: ¿Cómo fue el título hoy? ¿Tuvo así?
4: Fue muy arriba.
8: ¿Muy arriba?
4: Sí, porque él dice.
8: ¿Está el de hoy? ¿Lo podemos escuchar el de hoy?
10: Boca Junior.
4: Ahí está.
8: No, pero ese no.
4: ¿Lo tenés al del Turco?
6: Turco.
4: A ver cómo. A ver
10: después
4: cómo...
10: de la clasificación de Boca Juniors anoche. En Rancagua, en Chile, frente a O'Higgins, a octavo de final de la Copa Sudamericana. El Xeneize se entrena en el predio del equipo chileno,
4: sí.
10: Pensando en lo que será el partido frente a Newell's Old Boys de Rosario.
4: Mirá.
10: El próximo domingo en el Parque de la Independencia. No habrá demasiados cambios con respecto al equipo que jugó anoche en Rancagua.
4: Sí.
10: Equipo titular para jugar frente a la Lepra el próximo domingo en Rosario.
4: Mirá. Eso, mirá, el tipo está convencido. Lo escuché más convencido al turco.
10: ¡Esto es Boca!
4: Lo escuché más convencido con el triunfo, con la clasificación al turco que a Roarena.
7: Bueno, pero ahí, el tono. Por eso te digo, ahí está. Vos te guías más por los tonos que por
4: los tonos son muy importantes.
5: ¿Ustedes creen que Boca va a ser eliminado por Recoleta entonces?
4: Yo no creo nada. Ustedes están agrandados.
7: No, no estamos agrandados.
4: Pero a Boca y encima tienen el tupé de decir, ya está en cuarto de final. Pará, no, jugá el partido.
5: ¿Cómo lo va a pasar a Recoleta?
4: Pero jugá el partido primero. ¿Perdió con O'Higgins? ¿Perdió? ¿No perdió?
5: Ganó uno y perdió uno.
4: Perdió. Que supuestamente Boca te debería haber ganado los dos.
6: Debería.
4: ¿Perdió con Riestra?
6: Perdió con Riestra.
4: No está para...
6: No, dirigió cuatro partidos, ganó dos, perdió dos. La cuenta es esa.
5: Sí, sí, también digo, si alguno, algún defensor de Rabarrena te puede decir, en los dos torneos de eliminación avanzó en los dos, a diferencia de otros equipos que ya están afuera, que depende ninguno de los grandes está en los tres torneos.
6: Sí, sí, depende de cómo se mire, sí.
4: Claro, el arrobarrenismo.
5: Por eso digo.
6: Y el turco yo creo que va a ir en esa línea. Me parece que el turco va encolumnado allí.
4: Parece que sí.
8: Hay que ver qué dice.
4: ¿Eh?
6: ¡Ahora no te arrepientas!
4: No, sí lo defiende. Está bien.
5: Contra Aníbal Martín, imaginás que va a poner los titulares, ¿no?
6: Debería.
7: La idea es esa.
4: Sí, sí, dijo el turco. Seguramente muy pocos cambios.
7: La idea es esa, pero sé que van a esperar. Hoy Boca no pudo entrenarse
4: en Chile.
7: No, que no lo pudo hacer en el campo de juego, como tenían previsto, por la lluvia, había mucho viento, sobre todo tormenta. ¿Qué pasó? Se me mantiene.
8: Saludos.
7: Y la idea es, en lo posible, repetir la mayoría. Pero bueno, esto dependerá de cómo estén cuando lleguen a Rosario, mañana. Mañana creo que entrenan en Arroyo Seco y ahí empiezan a definir. Uh-huh. Pero sí, tocar lo menos posible. Si hay alguno tocado, esperará. Lo que pasa es que ahora Boca juega domingo, miércoles, sábado.
5: Claro.
8: Sí, ten en cuenta que ayer jugaron casi todo lo mismo los 90 minutos.
7: Sí, bueno, la idea. Bueno,
5: ahora debería ingresar Flores, ¿no?
7: Debería ingresar Flores.
5: Hay que ver qué hace. Yo lo pondría por Delgado, pero no sé qué hará por Reina.
7: Cualquiera de los dos.
8: Por Villa no, ¿no?
7: No.
5: No, para mí Villa tiene que jugar, pero por la izquierda.
7: Tiene que jugar como jugó en la cancha de Boca, con Acasíbar o Delgado, que define ahí, pero tiene que jugar así.
5: Salvo que quieras jugar sin 9 y saca Menentiel, pero no creo.
7: Sí, ¿verdad?
8: Sería un mensaje.
5: ¿No? Después Flores y Villa arriba y Aranda ahí.
6: Pero Flores como 9, como el otro día.
5: No, sin 9. Si ayer jugó sin 9, Boca.
4: ¿Se notó?
8: No, ¿cómo se
5: notó? Ayer no jugó de 9 Menentiel, no pisó el área.
6: No
5: lo estoy diciendo despectivamente.
4: No,
5: Menentiel no se siente cómodo jugando de 9.
8: Eso es evidente, el tema que no tiene otro.
5: Y se tira muy atrás.
7: Sí. Se tira muy atrás.
8: Tiene a Jiménez, pero no le gusta.
4: ¿Cómo está Jiménez?
7: Bien.
4: ¿Está bien?
5: Y si ayer fue
7: al banco, sí.
8: Está bien.
4: Bueno, pero si no tiene 9, a ver, yo sé que Jiménez no rindió en Boca, pero...
6: Yo en eso tengo una sensación desencontrada. Yo no sé si fue... ¿por qué se fue tan lapidario con Jiménez? Uh-huh. Yo creo que...
5: La gente lo crucificó un
6: por
5: poco.
6: Por eso, pero no tengo el...
5: 21 goles tiene.
6: A mí
5: Boca,
6: hay algo que Jiménez. Me falta. En 70 partidos, de los cuales 70 partidos, no en todo fue titular. Creo que tiene 5 o 6 goles por semestre. Y no le adjudico ninguna eliminación de Boca, porque el hincha de Boca últimamente está, bueno, che, me eliminaron. Y te empieza a mirar de reojo, no sé, Acasíbar se hizo expulsar, uh-huh. Boca quedó afuera, un asterisco. Las históricas son las de Fabra. Algún error de Figal.
4: Advíncula.
6: Bueno, Advíncula. Pero con Jiménez no le adjudico ninguna de esas. Ha dado ciertas respuestas cuando ha entrado. Me parece que sea.
4: No
6: hubiera ido a buscar a Milton Jiménez como 9 de Boca. Vez que está en Boca, digo, para traer otro 9 cuando se habla de Pacerini. Yo no sé si otro 9 te va a asegurar los 20 y pico. ¿Cuánto dijiste, Marce, que tiene?
5: 70 partidos, 21 goles.
6: 21 goles. 21 goles, 70 partidos.
8: Jiménez.
6: Yo creo que un promedio más, creo que 0.34 le daba algo por algo
8: parecido. Cabe, me parece. No erró un gol en un superclásico como para
6: que. Pero es desconocer a Milton Jiménez.
8: Yo recuerdo partidos de Boca en los cuales no podía parar la pelota y la gente ya se cansó. Yo creo que cayó en la volteada de lo mal que funcionaba el equipo y empezó a ser resistido.
6: Sí.
8: Creo
6: sí.
8: yo.
4: No, mi pregunta.
5: Lo que pasa es que hay gente que está tan desesperada por el tema del 9
6: sí.
5: que.
4: ¿Qué?
5: Que ya piden cualquier nombre.
4: Ah, bien.
6: ¿Sí?
5: Ayer había,
6: por ejemplo,
5: en la transmisión que estábamos compartiendo con Martín,
6: sí.
5: había alguien que llegó a pedir Isidro Pita.
8: El vikingo.
6: A mí me gusta Isidro Pita. Lo que pasa es que yo creo que los que hablan, ya sé, mascarita, queda tranquilo.
5: Si te llamas Román,
6: es que no lo conocen. Entonces, desde el desconocimiento...
5: Claro. No, bueno, lo vimos jugar.
6: Sí, yo sí, creo que no lo vieron jugar.
5: Con Bragantino.
6: ¿Quién es más?
7: Pita,
6: no lo vieron.
7: Pinto Jiménez.
6: Pita. Isidro Pita. ¿Quién es más? ¿Isidro Pita o Vareiro? Isidro Pita. ¿Quién es
5: más? ¿Qué Vareiro?
6: Sí, que Vareiro. Fíjate, uno fue al Mundial y el otro no.
5: ¿Qué tiene que ver eso?
6: Isidro...
8: Sí. De lo mismo.
5: ¿Qué
8: lo
5: tiene
8: mismo
5: que ver? Vareiro no fue al Mundial.
6: Y si lo pita más que Gabriel Ávalos. Y si lo pita más. No fue al Mundial porque no le daba para jugar en la selección de Paraguay. No lo convocó un año y medio, Alfaro. Van a hacer creer ustedes que no lo convocó porque estaba lesionado.
5: Vamos,
6: dale.
5: Voy a buscar los números de Isidro Pita.
4: No, yo no puedo creer que ustedes defiendan a Vareiro. Esa es la
11: verdad. Dale, mascarita.
4: Bueno, este.
8: Fíjate cómo está Boca.
4: ¿Qué va a hacer? ¿Cuánto tengo, Luquita?
8: 6.
4: Dame 4.
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17: Ay, Román, presidente del tablón.
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17: Muchachos,
6: estoy esperando bueno. El número de Pita. Para mí, sí, si sí. Vos tenés algún 9...
5: 70 goles en 300 partidos hizo.
6: No, yo creo que tiene...
5: ¿Qué diferencia tiene con Jiménez?
6: Con Jiménez, yo creo que tiene 9 goles en el semestre, Pita. Si vos tenés algún delantero de Boca que haya hecho 9 goles en el semestre y te doy tiempo para atrás, buscalo.
5: ¿Cómo en el semestre?
6: Semestre, Red 6 meses.
4: Los primeros 6 meses.
6: No, semestre son 6 meses.
4: Reggie Bull.
5: Sí, para.
6: O sea, de que arrancó el año hasta acá,
5: Red Bull,
6: goles.
5: Bragantino...
6: Claro.
5: 2025.
4: Uy. Hay problemas.
5: 24 partidos, 6 goles.
6: Le hizo uno a Carabobo, uno a Vasco.
5: Pero que está mal,
6: no, bueno, no sé, maestro. Dos a Remo, dos a Blooming, uno a Mirasol, uno a Flamengo.
5: Acá no figuran todos esos goles.
6: Nuevo Rosentino. Ahí, bueno, igual, entonces.
4: ¿Qué está
11: diciendo? ¡No sabe leer!
6: Claro. Entonces, insisto, no lo viste y encima donde buscaba.
5: En la selección paraguaya jugó 5 partidos, 0 goles, Isidro Pita.
4: Mira, ¿y Vareiro cuántos partidos jugó en la selección
5: ahora
4: paraguaya?
5: Busco.
4: ¿Y cuántos goles hizo?
5: Ahora
8: busco. Aparte no le puedes cuestionar los números en la vida.
4: No.
6: Pero aparte yo los números los busqué a partir de que él dijo voy a buscar los números de Pita. No,
5: sí,
6: necesitaba
5: 300
6: buscar.
5: Partidos, 70 no goles, menos que Jiménez
6: buscar.
5: Tiene.
6: No necesitaba buscar.
4: Por favor.
6: Bueno, aparte, hay actualidad de los futbolistas. Pero, no, para mí el 9 es Arce. Pero no creo que Independiente te venda otro
5: lo jugo. Está por vender otro equipo, creo. Afuera, pero el tema es que hoy Boca no tiene cupo todavía. Por
4: claro, ahí. El cupo. Se resuelve.
6: Sí, sí, sí, no se analizan a todo el mundo.
4: Saraki, ¿dónde está Saraki? Saraki.
8: Saraki.
7: Saraki está entrenándose y esperando a ver si.
5: ¿Estará entrenándose? ¿Volvió al predio?
7: No, me dijo que hoy alguien me dijo que está estos días.
8: ¿Volvió? No.
7: Así que hay que esperar. Creo que, como les dije ayer, la oferta que habían hecho de Estados Unidos está caída. Salvo que Boca la reactive la semana que viene. Para la gente que acercó la oferta, están retirados.
4: No retirados.
5: Vareiro, no Vareiro con 50 partidos menos que Pita hizo 30 goles más y más asistencia.
4: ¿A dónde?
5: En todos lados. ¿Dónde jugó? ¿Qué sé yo? No voy.
6: Yo hablo de rendimiento, Marcelito. ¿A vos te gusta más Vareiro? Defendelo, Vareiro.
5: En la selección paraguaya jugó 3 partidos, 0 goles. Igual que Pita en la selección.
8: No, Marcelo.
11: Marcelo.
8: Marcelo. Lo defendió a Vareiro, ¿no, Marcelo?
4: Bueno. El 9 de Boca, qué tema, ¿no?
5: ¿Qué tema?
8: Hay un señor atrás.
4: ¿Quién? ¿Quién vino?
8: Se dice algo, se señala el reloj.
4: ¿Tiene número? ¿Sacó número?
8: No.
5: Está haciendo cola.
4: Está haciendo la fila.
5: Hoy Cavi lo vi, estaba firmando autógrafos en el bar Conde.
8: ¿Mirá?
6: ¿Con las manos operadas o
8: no? No. ¿Saludó hoy? ¿Saludó?
4: Poco de respeto para el señor Ricardo.
5: Y la muñeca bien también, ¿eh? Sí. Ya está mejor.
4: Sí. Muy bien. Ah, llegan las noticias de las 3 de la tarde.
6: Pero, ¿cómo lo viste a Montero?
4: Lo estoy presentando y
5: me hablas de pregúntale.
6: Vos que sos arquero, ¿cómo lo viste a Montero?
8: Qué mal educado.
6: No sabe, no sabe salir, ¿ves? Tiene criterio, el tipo tiene razón, chabullido con eso.
5: Sacó penal, Ricardo, una buena.
6: Mide 2 metros, pero le tiene miedo a las alturas, Montero.
5: Fue sí. Raro, a mí me...
6: La que se le escapa.
8: Tiene que hacer
5: la que tira, ¿no? Así para arriba. La que se le escapa y era una falta que no fue.
8: Alvarito.
5: Pero bueno.
8: Era mejor
5: tiene
8: marquero,
5: tiene que agarrar confianza.
4: Todo es una la confianza. El problema de Boca es la confianza. Bueno, 3 de la tarde, Ricardo Rodríguez.
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20: Temperatura en Capital Federal y alrededores 18 grados 7 décimas, humedad 90% con cielo cubierto. Mercedes Marcó del Pont cruzó a Milei. La expresidenta del Banco Central cuestionó al presidente por las graves denuncias contra su gestión. La ex jefa del Central le respondió sosteniendo que este es un presidente que está enfermo de odio y lo que él llama robo fue desendeudamiento. Cierre del gobierno. La senadora Patricia Bullrich se manifestó a favor del shutdown impulsado por el oficialismo.
21: Ahora si se votan más gastos, viene un mecanismo, ¿no?, que en inglés se llama shutdown, que es cierro bajo las persianas, y significa que, por supuesto, que no va a ir sobre los gastos esenciales, no va a ir sobre las jubilaciones, no va a ir sobre la asignación universal, pero va a ir contra los sueldos de los diputados, de los senadores, va a ir contra los sueldos de los funcionarios, no van a cobrar.
20: Grave discusión familiar. Una agresión con armas blancas terminó con un adolescente asesinado y otras 3 personas heridas en Mendoza. Los primeros datos indican que unos 4 o 5 hombres de una misma familia llegaron al domicilio e intentó incendiarlo y al no lograrlo, atacaron con cuchillos a sus habitantes.
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20: Nuevo conflicto en el fútbol mundial. La FIFA hizo oficial que analiza ampliar el Mundial del 2030 a 64 selecciones, abriendo un nuevo debate. El organismo anunció que designará una agencia para evaluar la propuesta, que se analizará el próximo 14 de agosto, mientras siguen las diferencias por la posible privatización de la Copa del Mundo. 3 de la tarde, 8 minutos, la temperatura 18 grados, 7 décimas, el cielo cubierto.
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el repaso, sí, de lo que informó hace un rato nada más la Conmebol, porque en este caso la Copa Sudamericana tiene definido ya los días y los horarios tanto de los partidos de ida como las revanchas se van a respetar el mismo día y a la misma hora. Obviamente la primera semana, la del 11, 12 y 13 de agosto, las revanchas el 18 y 19 y 20. Boca ante Recoleta, martes 11 a las 7 de la tarde. 21:30 estarán jugando en La Paz Bolívar ante Sao Paulo. El miércoles 12 de agosto, 7 de la tarde, Bragantino con Atlético Mineiro. A la misma hora estará jugando Tigre ante Montevideo City Torque. 21:30 en Bogotá, Independiente Santa Fe ante River, el millonario.

A Walter Beltrán, a Damián Nampoli. A Cerrista de Corazón, a Manuel Varela.

Daniel Petrucci de Santa Fe de Frank. A Oscar Poquete Mendoza. A Silvia Zeneise.

0: A Nicolás 1020.
1: Vamos a pasar un gran día.
0: A Popo de Catán. A Diego Lavía. A Luz Milanesa.

0: Arna Morán, Luciano Cubilla desde Resistencia.
1: ¡Yeah! ¡Cubilla! ¡Qué mentira!
0: A Oscar Antiveros desde Metal Salta. ¡Sugar Freak! ¡She's super freaking! A Waldo Monobostero. ¡Temptation Sing!

A Juan Ignacio Roquieta. A José Bato de Neuquén. A Ciroyo de Nueva York. A Martín de Torcuato. A John Wick.

de corriente. Ahí en Bordón. A Mariano de la Plata.

0: a Julio Paz, a Raulito de Bariloche.
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0: A Darío Garrey de Paraná. A Mati Vega de Lanús.

0: Martín de San Justo. Hola, Chiqui Stream. A Jorge Flores de Mar del Plata.
1: Así yo no.
0: A Seba de Barracas. A Enzo Agustín Leguizamón de Luján. A Miguel de Garín. A Richard de Córdoba. A Ezequiel de Carapachay. A Tinchos.

0: a Cristian Fernández de Valcarce. A Juan Carlos de Japón. A Pablo Rodríguez de Paternal. A Natacha Cabrera. A Lucho Botiche de Denver. A Costa del 9. A Martín de Torcuato. A Adrián Claudio Monjes.
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0: A Grisel. A Sile Chaza. A Eduardo de Quilmes.

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0: Sí. Terminamos el recreo.
1: Es un lindo recreo.
0: Es un lindo recreo porque
1: a la gente le gusta.
0: Le gusta, lo disfruta.
1: Siente acompañada a la gente.
0: Yo creo que sí.
2: Creo que recién Ricardo Rodríguez cuestionó esto de los saludos también. Una cosa.
0: ¿A usted le parece?
2: No, a mí no, a mí me parece que es muy importante los oyentes, pero
0: sí, claro.
2: Ricardo no.
0: No.
2: Considera que
0: una lástima.
2: Es una lástima.
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0: En un rato vamos a volver a hablar de River. Se va a venir a Ruro en un rato nada más. Lo vamos a tener al Turco en algún momento.
4: Sí, calculo, es inminente.
0: Por el cálculo.
4: Sí. Está haciendo la conexión Chile-Rosario-Rosario. Quilmes-Quilmes-Varela. Es inminente. Es
2: una larga, ¿no?
0: Okay.
4: Es inminente.
0: Me perdí, yo no sé dónde está.
4: No sabemos dónde está.
0: Pero hay que hablar de Racing.
2: Por supuesto, Leonardo, porque
0: llega el señor Cebolla.
2: Claro, Racing Club juega mañana.
0: Sí.
2: A todo esto.
0: ¿Y?
2: Bueno, y hay algunas dudas dando vuelta.
0: ¿Dudas? Sí, el equipo.
2: A ver, futurísticamente arrancó bien Racing.
0: Sí.
2: Sumó.
0: Pero.
2: Ganó, empató.
0: Pero.
2: Pero. Yo creo que el técnico está esperando.
0: ¿Qué está esperando?
2: Ver si se resuelve una situación para.
0: Sosa.
2: Para definir el equipo. Y estamos hablando de Santiago Sosa.
0: ¿Qué pasa con Sosa?
2: A
0: ¿qué
2: ver,
0: pasa con Sosa? ¿Qué novelita?
2: Racing, una novela, sí. Lo que parecía que iba a ser un poco más simple, que se iba a resolver más rápido, se transformó en novela.
0: Novela.
2: Sí.
0: Bueno, y sí.
2: Yo creo que merece la cortina.
0: Sosa, Vasco da Gama, Racing. ¿Hay algún intérprete más?
2: No.
0: ¿Algún
2: sí,
0: protagonista?
2: Atlanta United, podemos.
0: Ah, ¿cómo Atlanta United?
2: Y sí, yo le conté ayer que le corresponde un dinero al equipo.
4: Bueno, creo que, pero esa es la traba.
0: La traba.
4: Parece que termina siendo ahí.
2: Sí. Sí, porque a raíz de eso. Obviamente Racing, para recibir la cantidad de dinero limpia que quiere, pretende que el Vasco da Gama, bueno, ponga un dinero más del que en su momento tenía pensado poner.
0: Claro.
2: Sosa sigue con el plantel. Racing se entrena hoy por la tarde, dentro de un ratito, y concentra.
0: Uh-huh.
2: A mí, por lo que me han dicho, Sosa se va a entrenar, va a concentrar, y por ahora, lo digo en potencial, porque esto puede cambiar minuto a minuto.
0: Todo puede cambiar.
2: Por ahora estaría a disposición para jugar mañana. Esa es la situación.
4: No haría la gran Martirena.
2: No, eso me lo han confirmado, que no se va a bajar a no ser que haya un acuerdo.
0: Uh-huh.
2: Si hay un acuerdo, bueno, evaluará al jugador. Ahora, él no se va a bajar del partido para presionar su pase al Vasco da Gama. Lo cual no quiere decir. Porque a ver, yo contesto ayer y de repente, bueno, después me escribieron muchos hinchas de Racing diciendo: se queda, se quiere quedar, no quiere ir. No, son dos cosas distintas. Él las ganas de irse al Vasco da Gama las tiene.
0: Las tiene. ¿Y las ganas de quedarse? No.
2: Él está cómodo en Racing. Es una realidad, él está cómodo.
0: Está cómodo, pero si quiere ir. ¿Cómo es eso?
2: Bueno, vos no hace falta que estés
0: cómodo.
2: Mal. Claro. No hace falta que estés mal en un lugar para irte.
0: No, no,
2: puedes estar
0: no,
2: bien y bien algo que te puede llegar a ir mejor, económicamente también.
0: Ok.
2: Y te vas.
0: Ok. Para aclarar la situación, le pregunto, porque está cómodo, pero se quiere ir.
2: Ayer el pase estaba. Ayer el pase estaba.
0: Yo estoy en la cama mirando un video, qué sé yo,
2: sí,
0: por ejemplo. Estoy cómodo.
4: Estás cómodo.
0: Estoy re cómodo mirando.
4: Pero no te, ¿y te querés ir?
0: Y no.
2: Una serie.
0: Estoy mirando. Cómodo.
4: Sí. Sí, es contradictorio.
0: ¿O no?
4: Sí. Es contradictorio. O está cómodo o no se quiere ir.
2: A ver.
0: No me quiero ir.
4: Yo creo que
0: en la cama mirando un video.
4: Hasta donde yo sé, se quiere ir.
0: Ah, bueno, es otra cosa. Pero yo no está mal que se quiera ir.
4: Pero no es que
0: ir.
4: La pasa mal con sus compañeros.
2: No. Una cosa es se quiere
4: con
2: ir.
4: Con sus compañeros.
2: Una cosa es se quiere ir porque no aguanta estar un minuto más.
0: Porque aclara
2: no aguanta estar un minuto más en el club. Eso es una cosa que no sucede.
0: No.
2: La otra
0: no
2: es.
0: Eso.
2: Él está en Racing, es importante, es capitán, es figura. Viene un club que le ofrece un dinero que le sirve. Deportivamente creo que lo ve como una buena oportunidad. Vasco da Gama tiene. Posibilidades en la Sudamericana.
0: ¿Cómo está Vasco da Gama en este momento? Porque
4: mirá, esa es de mínimo en Sudamericana, que tiene participación.
2: Sí.
0: Claro.
4: Vasco tiene que enfrentar a Olimpia, está en el camino de River. Sí, eso es lo primero que tiene que saber.
0: Eso es lo que está mirando.
4: Y después tiene en el campeonato. En el campeonato está en puesto de descenso.
0: Okay.
4: Sí, si bien tiene 21 puntos. Chapecoense ya casi que está descendido, tiene 10 puntos nada más. Pero después tenés Remo Vasco con 21, sí. Y son los grandes los que pelean. Gremio, sí. 22, Inter 22, Santos 22.
2: Ya.
0: No es una gran apuesta deportiva.
4: Está 6 puntos de Sudamericana.
2: Lo que dicen en Brasil, lo que dicen en Brasil es que con este cambio de gestión y
0: con la llegada de Sosa.
2: No. El Vasco da Gama cambió de dueños.
0: Ajá.
2: y cambió la gente que lo maneja.
0: Sí.
2: Teoría, lo que dicen en Brasil, es que el Vasco va a armar un equipo competitivo.
0: Ahí tienes.
4: Vasco da Gama.
0: Vasco da Gama. Sí, el Vasco, el Vasco no quiere, no tiene un equipo competitivo.
2: No, el otro Vasco no. Ese no.
0: Sí.
4: Ese dejaron que algún
2: problema. Sí, sí, no. Lo voy a meter en más quilombo de lo que tiene ya.
0: Sí.
2: El Vasco da Gama, en teoría, va a armar un equipo competitivo.
0: Sí.
2: Para empezar a pelear cosas.
0: Okay.
2: Una de ellas es la sudamericana. Obviamente el brasilera no está bien.
0: Uh-huh.
2: Pero la idea obviamente es que pueda mejorar.
0: Uh-huh.
2: Y hay algo no menor.
0: ¿Qué?
2: Que es lo económico.
0: Lo económico.
2: Una situación que en Racing Sosa no resolvió.
0: No resolvió, no pudo resolver.
2: Que el club en su momento cortó diálogo. Y Sosa dijo, bueno, esto no va. Y económicamente la oferta del Vasco es muy buena. De hecho el contrato con el jugador ya está arreglado.
0: Sí.
2: No tengo confirmado por cuánto sería. Entiendo que mínimo 3 años. Pero es una oportunidad también en lo económico muy buena para el jugador. Y tampoco que se está yendo, no sé, a la MLS, Arabia. Está yendo al Brasileirao, que es una liga muy competitiva.
0: Sí, sí, claro.
2: A ver, para mí Racing es más grande que el Vasco da Gama.
0: Eso lo dice.
2: Pero bueno,
0: no lo sé.
2: El Vasco da Gama también es un club muy importante que hoy no está quizá en su mejor momento.
0: Okay.
2: Por ahora juega mañana y se despide mañana.
0: Uh-huh.
2: Ya veo muy difícil que se extienda hasta el partido con Argentino, que sería el otro fin de semana.
0: Uh-huh.
2: Creo que mañana es el último partido de Sosa. Y Voivoda por ahora lo considera.
0: Okay.
2: ¿Qué puede cambiar?
0: ¿Qué puede cambiar?
2: Que hoy a la noche, que mañana a la mañana, se llegue a un acuerdo. Va a ser difícil que se firme todo, ¿no? Pero uh-huh. de palabra. Y ahí la pelota la va a tener el jugador.
0: Uh-huh.
2: A ver, si no quiere jugar porque ya está todo arreglado, sabiendo que si se lesiona puede implosionar la operación, va a ser entendible. Ahora, creo yo que aún con un acuerdo de palabra, el jugador va a querer estar.
0: Uh-huh.
2: Y va a querer despedirse en el cilindro, en cancha y
0: con
2: jugar.
0: Su gente.
2: Con su gente. Sí, porque, a ver, quieras o no, Leo, creo que Racing para Sosa fue un paso que lo volvió
0: sí,
2: a poner en el
0: sí,
2: plano
0: sin
2: importante.
0: Duda, sin duda.
2: Digo, en River no tuvo muchas chances.
0: No.
2: Pintaba bien, pero no tuvo muchas oportunidades.
0: Ah, y después llamó a River para.
2: Llamó a River, le dijeron que no.
0: No.
2: Y en Estados Unidos, bueno, el mismo.
0: Dos veces llamó.
2: Sí. Dos veces.
0: Una ni le encontré el mensaje.
2: No, de hecho, quedó muy enojado con alguien.
0: Sí.
2: Y en Estados Unidos, él lo dijo en muchas entrevistas, no nunca pudo encontrar la regularidad que quiso.
0: Uh-huh.
2: Bueno, Racing creo que un poco... A ver, sería injusto con él decir Racing le salvó la carrera. Yo creo que es difícil que un club te salve la carrera. Pero digo, Racing fue para él un club que lo marcó.
0: Uh-huh.
2: Y él, obviamente, se quiere ir bien de Racing.
0: ¿Qué pasó, Martín?
2: Sí.
0: Sí.
2: No, pelo, ¿no?
0: Sí, perdón.
2: Así que no va a forzar una salida complicada, lo cual no quiere decir que él... tenga el deseo de salir.
4: No la va a forzar hasta un punto. No, hasta donde...
2: Bueno, a ver, si se...
4: Claro.
2: Él...
4: La relación no es buena con la dirigencia de...
2: No, eso nunca cambió. Eso nunca cambió. Ahora, lo que... quiero decir... que él no va a bajarse de ningún partido, a no ser que haya un acuerdo y lo decida él. Yo creo que mañana juega. Pero... esto puede cambiar.
0: Okay.
2: Acá la traba que... que por ahora hace que hasta ahora no haya un acuerdo... es que el Vasco consiga ahora el dinero para pagar a la firma que quiere Racing.
0: Uh-huh.
2: Tengo entendido de una diferencia mínima que se acercaron entre ayer y hoy, y que es de menos de $500,000 la diferencia que hay, y que Racing quiere recibir un buen pago a la firma.
0: Uh-huh.
2: Y obviamente garantizarse los avales para que después el Vasco pague lo restante, el Vasco da Gama pague lo restante en cuotas.
0: Uh-huh.
2: Y que no le pase lo mismo que le pasó con Inter y con Gremio, que Inter le debe, por ejemplo, a Racing... más de $4,500,000. Es un reclamo que ya llegó a FIFA.
0: Claro.
2: Y que Nardoni, que Gremio por Nardoni, ya está un poco atrasado en las últimas cuotas.
0: Uh-huh.
2: No quiere Racing que le pase lo mismo, por eso se quiere asegurar que esté todo en regla.
0: ¿Qué
2: y además,
0: puede pasar con Nardoni si el equipo no paga, el club no paga?
2: No, Nardoni ya está en Gremio, no va a volver.
0: No, no, está bien, bueno, pero si vos no pagás...
4: nada no, más que el reclamo a FIFA en algún momento... Okay.
2: Sí, no. Ya inhabilitarlo para jugar en Gremio no va a pasar, porque ya jugó... y no lo va a poder recuperar Racing.
0: No, yo no lo voy a recuperar.
2: Lo que sí puede tener Racing a favor es que si pasa el tiempo el reclamo no se resuelve, bueno, después lo puede cobrar con algún interés.
0: Muy bien.
2: Que creo que es lo que va a pasar, sobre todo con lo de Carbonero.
0: Uh-huh.
2: Porque Inter está, según he averiguado, más complicado para resolver el tema de los pagos que Gremio.
0: Uh-huh.
2: Pero será otra historia esa, obviamente. Y bueno, está el monto que le tiene que abonar Racing también al equipo estadounidense.
0: Uh-huh.
2: Por lo cual... yo creo que con viento a favor y si se ponen de acuerdo, a Racing le van a terminar quedando limpios ahora alrededor de $6,000,000. cuando en su momento obviamente pretendía un poco más.
0: ¿Cuánto pagó por Sosa?
2: Pagó 4.
0: Pero le dio...
2: No está mal.
0: Pará,
2: le dio... No, deportiva.
0: Deportivamente está, le dio un montón.
2: Como decimos siempre, el campeonato económico es una cosa. Deportivamente, la verdad es que le rindió hasta con creces.
0: Sí, sí, sin duda.
2: Sosa llegó... A ver, ¿qué decíamos de Sosa cuando vino a Racing?
0: Una apuesta. Había dudas.
2: Era una apuesta.
0: Había dudas.
2: Era una apuesta.
4: En ese video de simuladores, Gustavo decía, te puedes jugar en dos posiciones.
2: Uh-huh. Sí.
4: Y lo terminó haciendo. Sí. Eso de...
2: Sí, sí, lo... Bueno, de hecho, él venía con la idea de ser 5, jugar el primer partido de 5 con Unión, y ya a partir del segundo, Gustavo lo pone de libero. Y así le fue muy bien en 2024. Sí. Pues fue cambiando, ya en la última parte la jugó de volante central. Pero ha rendido, la verdad que ha rendido y con creces. Y creo que en 2 años ha llegado a ser capitán. No sé si él se lo esperaba eso también.
0: Capitán.
2: Bueno, sí.
0: Sí.
4: Capitán.
0: El capitán.
2: Y creo que fue un muy buen paso el de Sosa por Racing.
0: Claro.
2: Un muy buen paso y le rindió deportivamente. Digamos, hizo valer esos 4 millones de dólares.
0: Uh-huh.
2: Y además te deja una ganancia. Y creo que es una transferencia.
0: ¿Cómo le dicen los dirigentes de Racing a Sosa?
4: ¿Cómo le dicen los
0: dirigentes? El capitán.
4: El capitán.
2: Uh-huh. ¿Y cómo le van a decir?
0: El capitán.
4: ¿Y cuando no era el capitán?
0: No sé cómo, antes no sé cómo le
4: dicen. Ah, está bien, ¿y ahora cómo le van a decir? Pero tiene razón él.
2: No, no entiendo.
0: ¿El capitán?
4: A Pared le dicen el capitán, el Turbo le dice sí por la prueba, pero es el capitán. Sí.
2: Bueno, pero es el capitán, digo.
0: Sí.
4: No. Por eso, no entiendo el...
0: El capitán.
2: Pero está bien.
0: No, pero puede decir Santi.
4: Ah, bueno, Santi. Está bien.
0: ¿No?
4: Ahí viene el capitán.
2: Como le dije,
0: o señor Sosa.
2: ¿Qué es? No, señor Sosa.
0: Bueno,
4: tiene no es tan grande.
2: 27.
4: Claro.
0: Es un señor.
4: Sí, Panes. Bueno, pero ellos son más grandes, claro. Por lo general.
2: Sí. Marco lo va a extrañar.
0: El capitán. Bueno. Sosa no.
2: Bueno, hay que ver. Yo creo que va todo para que se dé la transferencia. No hay acuerdo todavía, es importante aclarar esto. No hay acuerdo todavía, pero está más cerca que ayer. Y yo creo que mañana va a ser el último partido de Sosa en Racing.
0: Mm.
2: Después, bueno, ahí aparece el tema del reemplazante.
0: Racing ¿quién va a ser el reemplazante?
4: ¿Quién va a ser el reemplazante?
0: Del capitán.
2: Es un tema.
4: Del capitán.
2: No es fácil reemplazar a Sosa futbolísticamente. Con el liderazgo que él tiene.
0: Claro, no es fácil.
2: Y con lo que le rindió a Racing durante.
0: ¿Y cuánto además van a gastar por el nuevo volante?
4: Bueno.
2: A ver, ese es un tema también. Porque si nos guiamos por el mercado de pases de Racing, se tomó una decisión.
0: Sí.
2: Que es no gastar.
0: No gastar.
2: El refuerzo que quizás se terminó llegando por una inversión de dinero más grande fue Ortegoza, pero fueron 1.5 millones de dólares.
0: Claro.
2: Después la autoridad a préstamo, Espino libre y Craneviter libre.
0: Sí.
2: Entonces. Yo creo que esta vez, y en este caso, en esta posición, Racing debe invertir. Racing no debe arriesgarse. Porque creo que el 5 es una posición muy importante.
0: Uh-huh.
2: Y hay jugadores que...
0: Nombres, no, está dando vuelta.
2: Yo creo que Agustín Cardozo es un nombre potable.
0: Ese es el nombre.
2: Es un nombre potable.
0: Okay. ¿Cuánto vale Cardozo?
2: A ver, en su momento, si no me equivoco, Lanús había pedido una cifra cercana a los 2.5 millones de dólares.
0: Bueno.
2: No digo que es impagable,
0: bueno,
2: pero por ejemplo, Racing en su momento no puso menos por Marcic.
0: Uh-huh.
2: Es evidente que va a tratar de negociar.
0: Uh-huh.
2: Ese es un nombre que aparece. Yo creo que, a ver, por actualidad y por rendimiento en los últimos años y por lo importante que fue en Lanús, yo creo que cumple con las condiciones de ser un refuerzo que pueda venir a jugar de titular. Uh-huh. Desde el arranque.
0: Ok.
2: El otro nombre que ayer me enteré que interesa es el de Matías Galarza.
0: Mira.
2: El jugador de Talleres. Que ayer jugó un buen partido. Lo vi el partido de Talleres y Vélez.
0: Mira.
2: Dentro de la derrota de Talleres, me parece que fue de lo mejor.
0: Ajá.
2: Y que gusta.
5: Es aburrido.
2: Sí. Bueno, estaba.
0: No, bueno, está bien. Es periodista.
4: A mí mi duda con Galarza. Primero que distingue completamente distinto.
2: Yo creo
4: a Sosa,
2: que son distintos.
0: Sí,
4: completamente.
0: Sí, sí.
4: Es un 5 completamente de juego.
0: Sí.
4: A mí lo que me pasa en los partidos de que le veo es que es inconstante.
2: Sí.
4: Tiene lagunas dentro, no es un jugador parejo en los 90 minutos.
0: No es parejo.
4: No, sí, lo que tiene que para ser un volante central tiene algunos destellos de una calidad que te puede meter un pase que te puede dejar cara a cara con un.
0: Pero no es Sosa.
4: Pero no es Sosa, claro. Si yo a Sosa, el capitán, además de ser el volante central, lo veía.
2: Un guerrero.
4: Sí, pero más allá de un guerrero, el líder del equipo. Creo que el equipo giraba en torno al liderazgo de Sosa. Después del juego podía estar en Salas, en Maravilla, Juanfer cuando estaba. Pero me parece que el que tiraba el equipo para adelante era Sosa.
0: Sí, acá sí, estoy mirando el valor según Transfermarkt de Agustín Cardozo.
2: Sí.
0: 2.5 millones.
2: Me ajusto.
0: 2,5 millones. Sí, según Transfer Market, ¿no?
2: Hay que ver. Bueno, ahora,
4: ¿cuánto dijiste?
0: 2,5 palos.
4: Dos palos, bueno, lo que dijo. Sí,
0: sí, sí. Sí.
2: Hay que cuando pide Nicola.
4: ¿Nicola? ¿Quién es Nicola?
2: Ruso.
4: Ah. Amigo de... Lo conoce. Tiene confianza, al parecer,
2: no,
4: de Nicola.
2: Nicola no. Bueno, Nicola Ruso. Digo, Lanús tiene un plantel que se valorizó. El último año salió campeón. Es cierto que ahora quedó afuera. Bueno, es así.
0: Matías Galarza, Matías según Galarza. Transfer Market.
4: ¿Cuánto?
0: Ah, no, pero no es este, pero.
4: Ah,
2: no. Juega que es Fonda, este no es Fonda. Este. Matías Galarza solo, el ex.
0: Sí, sí, lo estoy buscando, pero.
2: Argentinos.
0: Matías Galarza.
4: ¿Lo tenés? ¿Lo encontraste?
2: Yo sigo a Boca.
0: No está en Transfer Market.
4: Sí, ¿cómo no va a estar?
2: Sí, tiene que estar. Titular en Taller.
4: Matías
0: Galarza. Fonda.
4: Transfer Market.
0: Taller.
4: Yo te ayudo. Este no,
2: bueno, son nombres que interesan.
4: Ah, este. Taller de Córdoba. Perfil jugador 2026. Matías Galarza, ¿qué quieres saber?
0: ¿Y el cuánto
2: el valor?
4: Según Transfer Market, 5 palos y medio. No. Y este vino de Europa, lo sí, que hizo Boca.
2: ¿Ah? No, Racing no va a pagar ese dinero.
4: No, 24 años.
2: Otro perfil. En cuanto a lo económico, por el potencial que tiene. Yo creo que es un jugador que interesa. No se han iniciado gestiones formales por ningún jugador hasta ahora. Se tiene que resolver primero la salida de Sosa. Pero bueno, son dos nombres que aparecen en el radar y que pueden llegar a ser considerados opción.
0: Ok.
2: Así que veremos. Yo creo que el esquema de Voivoda puede permitirle a Racing traer un jugador que no sea exactamente igual que Sosa. Creo yo. Con un mediocampo un poco más nutrido. A ver, es difícil encontrar un Sosa. También por lo que dice Gaby, del liderazgo, de que el equipo gira en torno a él. Yo no sé si el equipo va a girar en torno a Galarza, o lo tendrá que demostrar, o a Cardoso. Pero creo que por cómo está jugando Racing, puede darse esa posibilidad. Y si no, bueno, está también la opción de que yo no lo haría. Creo que Tello está rindiendo bien donde está jugando, pero Tello puede jugar de 5, quizás poner a Tello de 5 e incluir a otro jugador en mitad de cancha. Kraneviter, yo creo que hoy tiene otro rol.
0: ¿Qué rol?
2: No tiene el rol de repente, si se va a Sosa, hacerse cargo, ser el 5 de Racing titular. Yo creo que va a estar más para acompañar. Con esto no digo que no vaya a jugar partido de titular, seguramente lo juegue. Pero sí les puedo confirmar que Racing va a salir al mercado y que lo va a reemplazar a Sosa.
0: Bueno. ¿Listo?
2: No, hay que dar el equipo, Leonardo.
0: No, quiero saber, no sé, por ahí tiene algo más. No,
4: tiene mucho para contar de Racing.
0: ¿Sí?
4: Hay muy bueno, está contando mucho.
2: No, antes del equipo,
4: sí,
2: siguiendo con el mercado de pases, hay una situación que todavía no se ha resuelto.
0: Mira.
2: Que es la de García Basso. Porque por ahora lo de Newell's no corre.
0: No corre.
2: Y Millonarios de Colombia no envió ninguna oferta.
0: No tiene nadie de García Basso.
4: ¿Esas ofertas llegaron a Racing o el representante decía que las tenía?
2: La de Newell's, yo sé que la de Newell's llegó.
0: Llegó.
2: Lo de Millonarios fue un sondeo.
0: Y es barato, además.
2: Y Racing hoy lo deja ir por más o menos $500,000, $600,000. Hay que ver qué ofrecen. Y es un jugador que hoy no es tenido en cuenta.
0: Claro.
2: Y que no le sirve ya a Racing tenerlo. No, y que además
0: un club
2: no tiene contrato hasta fin de año. Sí. Tiene contrato por un año y medio más.
0: Claro, es mucho.
2: Y no lo va a tener trotando un año y medio a Basso.
0: No.
2: Así que yo creo que se va a terminar de resolver su salida. Por ahora no se ha resuelto y sigue entrenando en el club sin ser tenido en cuenta.
0: Ok.
2: Ahora sí voy con el equipo, Leonardo, porque hay algunas dudas, más allá de lo de Sosa, pero a poquito se va aclarando. Con Cambeses en el arco, Canavo. Para mí, por ahora, Colombo le gana la pulsada de Di Cesare, falta la práctica de hoy, pero creo que, por lo menos en la cabeza del entrenador, hoy Colombo está por encima de Di Cesare. Marcos Rojo y Nacho Rodríguez. Marcos Rojo, se asienta. Fue un buen partido el otro día. Vamos a ver cómo lo recibe el cilindro. Pero jugó,
0: ¿y cómo lo va a recibir?
2: No, porque el otro día el señor Cavilla mencionaba esto de que no jugó con gente de nuevo, es cierto.
4: No, es un dato nada más.
2: Un dato, pero yo me...
4: dice silbado.
2: Me había olvidado el tema de que no había tenido público Racing en Sudamericana.
4: Claro, se fue insultado, repudiado,
2: sí,
4: el partido
2: cierto
4: con River. Bueno, la vuelta es esta.
0: Pero pasaron...
2: Yo creo que por el tiempo que pasó
0: tiempo
2: y
0: todo
2: el otro
0: locura.
2: hizo un buen partido con defensa. Creo que más allá del impasse del
4: hasta
2: tema
4: la próxima final, que se mande. Puede que tenga el crédito nuevo.
2: Bueno, si se manda una macana, la gente obviamente no le va a gustar.
0: Y no.
2: Veremos. Yo creo que mañana va a ser bien recibido.
0: Ya se mandó una macana, ¿no? Se fue a la final del mundial.
4: Y se perdió el primer partido.
2: Está bien.
0: La macana ya se mandó.
2: Fue la menos grave.
0: ¿Cómo? Ya sé, pero digo.
4: Que se pierda un partido por
2: pasó más de largo porque lo reemplazó bien Escudero.
0: Sí.
2: Pero bueno, sí, sí se puede considerar que sí.
0: Y el técnico le dejó ahí, ¿no?
4: El,
0: y
4: bueno, pasó algo ya, porque ganó. Mirá que el pibe hizo el penal. O sea,
2: no, jugó bien, Cavi.
4: Bueno, está bien.
2: Jugó bien. Hizo el penal, cierto, evitable.
4: Bueno, Racing no ganaba, el pibe hizo un penal.
2: Está bien. Yo creo que hizo un buen partido. Tampoco puede ser un chico que hizo un buen partido. Canavo, Colombo, Rojo, Nacho Rodríguez. Por ahora, Sosa, Tello, Saracho u Ortegoza en el medio. Yo creo que más Saracho que Ortegoza, pero hay una duda ahí también. Milheavy y la dupla que veremos si se asienta ya. Pero es la que el entrenador cree que es la dupla titular, Lautaro Díaz y Maravilla Martínez, volviendo al equipo después de su suspensión. Uh-huh. Así que entre esos nombres anda el equipo de mañana y la ilusión, obviamente, de volver a ver a Maravilla y ver cómo se desenvuelve con el roperito.
0: Bien. Racing no va a ir a buscar ningún jugador que esté dando vueltas de algún club.
2: ¿Usted quiere que Racing se lleve a alguno de los de Cantilo?
0: ¿De no, yo no quiero nada.
2: ¿Usted quiere encajar a alguno de los de Cantilo?
0: No, no soy dirigente.
2: Bueno, lo veo a Leonardo todos los días preguntándome lo mismo.
0: No, porque a mí me cuentan cosas también. Entonces le estoy preguntando a ver si usted sabe también. Y veo que no.
2: No, a ver. De los que están separados en River, en su momento yo lo dije, interesó Galopo. Pero Galopo no.
1: Tiene
2: chance
1: de ir a Rosario Central,
2: Galopo.
0: Bueno.
2: Por ahora no. Por lo menos no estoy al tanto de que haya alguna gestión por alguno de esos jugadores. Okay. Así que Galopo en su momento fue observado por la Secretaría Técnica.
0: Ok.
2: Pero bueno.
0: Nada más.
2: No, obviamente que no lo descarto. Puede ser. Yo hasta ahora creo que, por lo que tengo yo, no hay gestiones formales por ninguno. Y tampoco por alguno de Boca.
0: ¿Boca quién está para...?
2: Separado, ¿quién está? Saracchi nada más.
0: Separado.
1: Weigan, no. Balinaga.
2: Sí, pero hay un 4 Racing.
0: ¿Hay un container también?
2: No.
1: No, porque entrenan en el mismo vestuario, se cambian con todos y después...
0: Muy bien. También integrados.
2: En River no pasa lo mismo.
0: No, pregunto.
4: Sí, no sé si debe ser.
0: ¿Qué es eso?
4: ¿Cómo debe ser? Decir, no...
1: Ah,
4: hay un punto
1: que sí,
4: por eso, no sé si hay algo escrito. En un punto no dejan de tener, no digo mala onda, pero mala vibra, mala espina. Y a veces eso te puede contagiar. ¿Eh?
2: Cristian.
1: Mala espina es el presidente argentino.
4: Sí, no, pero yo no
1: soy mala espina.
4: Claro, sí. Entonces, no sé si tienen que entrenarse todos juntos.
0: Y porque ya no formás parte del plantel.
4: A ver, hoy, no sé si lo decía Lucas también, pero hoy escuchaba que, no sé, en Independiente entienden que cambió un poco el clima del vestuario. Y que Quinteros, en eso que él dijo, porque lo dijo ayer en conferencia de prensa, que se acomodaron algunas cosas, y él dice que Maxi por mesa se pegó a Marcone. Creo que también va de la mano de, mirá, no están los Pucetos, no está Fernández Cedrés. Creo que lo Mónaco está de salida. Entonces, como que hay algunas energías que vos no las tenés dentro del vestuario.
0: Sí.
4: No digo que Marinaga o Weigan sean mala influencia, digo en general los que pasa esto. No sé si estaría bueno que River no los tenga en cuenta y tenga a los dos entrenando con el resto de los compañeros. Que se cambien todos juntos y que vayan 30 para un lado.
2: No, ni un extremo ni
4: y 11 para el otro.
0: ¿Cuál es la parte equilibrada? A ver.
2: No. Digo, lo de River me parece mal de marginarlos totalmente.
0: ¿Qué harías vos?
2: Ah, qué sé yo, que estén entrenando por lo menos en el mismo predio donde entrena el resto.
0: Ajá.
2: Quizá a contraturno,
0: uh-huh.
2: En el mismo lugar.
0: Uh-huh.
2: Se puedan duchar en el mismo lugar, bueno, como dijo Martín en Boca.
0: Uh-huh.
2: Obviamente que no es lógico que se entrenen junto a sus compañeros y están separados.
0: Uh-huh.
2: Pero como un equilibrio, digo. Uh-huh. No le está dando resultado a River esto.
0: No le da resultado porque no lo puede vender.
2: Bueno, por eso.
0: No por lo otro.
2: Sí, pero cada día que están ahí, baja el valor.
0: Yo creo que el valor ya había bajado cuando jugaban en River. Salas no valía lo mismo en el último partido de River que cuando
2: pero
0: River
2: vos, lo compró. ¿Qué mensaje le das al club que lo viene a buscar a Salas que está separado entrenando en otro lado? Que no vale nada. Prácticamente que no vale nada. El mensaje, después de River podrá pedir lo que quiera.
0: Sí, no sé.
2: Pero el mensaje es ese.
0: No, el primer mensaje que da el futbolista es que bajó el nivel considerablemente según cuando firmó el contrato. Ese es el primer mensaje. Che, qué mal que está jugando Salas. Porque Salas, estamos hablando de Salas como ejemplo, ¿no? Podemos hablar de Pesela, podemos hablar del que quieras, ¿no? De Bustos. Podemos hablar de un montón de jugadores. Si están ahí, tiene que ver con una cuestión futbolística. Y si bajaron el valor, sí, lo bajaron porque jugaban mal. Entonces, cuando Salas jugó, ¿cuánto costó Salas? ¿9?
2: 9.200.
0: Cuando jugó el último partido con River, ¿cuánto valía Salas?
2: No, la mitad.
0: ¿Mucho no, menos? Menos, no sé cuánto, menos. Probablemente haya bajado más ahora, porque decís vos por el tema del container, puede ser. Pero la gran baja, para mí, fue cuando estaba en la cancha.
2: Eso seguro, Leo. Y por algo está en el container también. Entonces, porque no rindió, lo digo, para mí.
0: Después podemos discutir si está bien, si está mal. Cada uno tiene su opinión con respecto al tema de cómo entrenan, si tienen que entrenar con los jugadores, con el resto, con el contraturno, no contraturno, acá en Ezeiza, en el Monumental. Donde después, eso es todo, lo podemos discutir y cada uno tiene su opinión. Pero convengamos que los jugadores también no anduvieron.
2: No, eso seguro. Eso nadie lo puede negar.
0: Entonces, yo no. Sí, puede ser que hayan bajado más el valor de mercado cuando River dio la lista. Probablemente, es verdad. Pero yo creo que la mayor baja fue cuando jugaban al fútbol. Porque son jugadores.
2: No, eso estoy de acuerdo. Lo que yo iba más es. Bueno, no se los puede. No los puede terminar de ubicar en algunos clubes.
0: No lo pueden ubicar porque tienen un contrato altísimo, hermano. Es eso.
2: Sí, obvio.
0: ¿A vos te parece que cualquier club de fútbol argentino no querría tener Salas?
2: Ah, sí, obvio.
0: Pero no le pueden pagar lo que quiere ganar Salas porque River le paga eso.
2: Eso es evidente.
0: Y bueno, entonces no es que no nadie los quiere. No los quiere porque no pueden pagar el contrato. Es eso. No lo hagamos tan difícil. No pueden pagarlo. Independiente de Rivadavia, por ahí no tenía.
2: Bueno, es evidente que River no está pudiendo resolver la situación.
0: No, evidentemente no la puede resolver porque son inútiles. No. ¡Turco!
5: ¿Cómo te va, Leo? Abrazo grande para todos.
0: ¿Está bien usted?
5: Muy bien, ¿por qué tengo que estar mal?
4: Nadie dijo que tiene que estar mal.
6: No, ¡Boca Juniors!
4: No arranquemos así.
0: No, porque arrancó. A las 12 yo lo escuché que estaba muy arriba y ahora lo escucho un poco más abajo, por eso nada más.
5: No, para nada, seguimos bien arriba, bien como arriba. Siempre, ¿no?
0: Muy bien, me alegro mucho.
5: ¡Y Boca!
2: Eso quería escuchar. Volvió el Turco.
0: ¿Qué pasa, Turquito?
5: Bueno, no tengo mucha preocupación.
0: ¿Usted escuchó el programa?
5: En algunos sectores sí, lo escuché porque tuve un viaje un poco largo.
0: ¿Dónde está usted geográficamente?
5: No, ahora en la ciudad de Quilmes.
0: Ah, en Quilmes.
5: Pero estuve por Aeroparque, entonces tuve una espera y después un viaje largo de ida y de vuelta, así que los escuché atentamente todo el programa.
0: Qué bueno.
5: Escucharon, repitieron obviamente los títulos de las 12 del mediodía.
0: Sí, lo repetimos porque había algunos que no habían escuchado
2: los títulos.
0: Y lo pasamos de nuevo para que vean su fervor.
6: Boca Junior.
5: Ahí está. Sí, claro, el fervor siempre tiene que estar.
0: Claro.
5: Avísele
0: al Vasco en la conferencia del fervor también.
5: Bueno, el Vasco siempre es así, es muy medido, muy autocrítico, y me parece muy bien que sea autocrítico, más allá de que a Caviglia no le gusta, pero bueno, allá él, ¿no? En este caso, Caviglia. Si no le gusta, es un problema de Caviglia.
0: Y sí,
5: el Vasco hace lo que tiene que hacer, ser autocrítico y marca los errores. Cuando un técnico se pone el cassette, empezamos a criticar, no dice nada, se pone el cassette. Cuando es autocrítico y dice la verdad de lo que ve, lo criticamos también. Al final no hay. Bueno, no quiero decir la palabra.
0: No, tú
4: yo
0: no,
4: creo que en este respeto que te tengo habitual, entiendo que habrás tenido interferencia, habrá sido el momento que hayas.
5: No, vos sabés que se escuchaba bien la radio en el auto y Splendid se escucha muy bien.
4: Muy bien, claro.
5: Es una de las pocas radios que en Capital, Ciudad de Buenos Aires, se escucha muy bien.
4: Entonces el problema es tuyo, que no entendés lo que uno dice.
5: No, yo entendí perfectamente, Margarita.
4: Yo en ningún momento dije que lo que tiene que decir o no tiene que decir. Mi reflexión, quizás te confundiste con un compañero, fue que del Vasco lo único que destacamos es la autocrítica. Eso fue lo único que dije yo, querido.
5: Vos no destacás el trabajo que está haciendo.
4: Lo que decimos es, che, qué bien, no, qué duro que fue el Vasco. Cada partido, cada lunes, cada jueves, o cada viernes en este caso, porque jugó los jueves, nosotros nos sentamos acá y dijimos, che, qué crudo fue el Vasco, che, qué autocrítico. Y a mí, personalmente, me hubiera gustado sentarme acá y decir, che, qué buena vuelta de rosca le dio el Vasco al equipo. Mirá, son los mismos jugadores que tenía Úbeda, le agregó dos o tres cositas, puso al pibe, llegó Villa, cómo se nota acá. Me hubiera gustado arrancar por ahí, pero
5: bueno,
4: yo tengo
5: para decir,
4: sí, a ver,
5: a propósito de lo que vos estás marcando, que el Vasco, primero y principal, si vamos a la fría estadística, consiguió el 50% de los puntos. Si seguimos con la estadística, Boca en los dos torneos que es eliminación directa, clasificó. Si seguimos con la estadística, decimos que es el único de los equipos grandes que juega las tres competencias. Y después vamos a lo futbolístico. Bueno, hizo debutar a Leo Flores, que Úbeda, si bien lo había llevado al banco varios partidos, no había sumado minutos en la era Úbeda. Lo hizo debutar el Vasco Arruebarrena y obviamente se vieron los resultados en el campo de juego. Entonces, bueno, está tratando de ordenar un desorden bastante organizado.
0: Bien, perfecto.
5: Valga la redundancia de palabras, ¿no?
0: Bien, usted está conforme.
5: Entonces, mientras Boca clasifique, siempre voy a estar conforme. Para mejorar, cuando los resultados son favorables,
0: sí.
5: Hay tiempo y además trabajás con otra cabeza. Bueno,
4: para vos este es el camino, hay que seguir así, no hay que cambiar nada.
5: No, no, sí hay que mejorar. Y coincido 100% en lo que dijo Riquel. Y es algo que yo vengo marcando. Errores puntuales de jugadores de Boca, bueno, te complican los partidos y hasta quedás eliminado por esos errores. Porque ayer, la verdad que si Boca quedaba eliminado, el apuntado iba a ser Jorge Nicolás Figal. Como en su momento fue Lema, como en su momento fue Dirolo. Y es así, lamentablemente, errores puntuales, más allá de que Boca está claro que no jugó bien, que en los últimos 15 minutos se lo llevó por delante y le generó muchas situaciones de gol. En definitiva, Boca tuvo, después del 1-0 de O'Higgins, tuvo cuatro situaciones muy claras. Había tenido uno antes del gol de los chilenos, un remate de Aranda que se fue cerca del palo izquierdo, pero lo mejor de Boca se vio en el último cuarto de hora del partido. Uh-huh. Obvio que hay que mejorar, hay que corregir el funcionamiento, no tiene que buscar el funcionamiento el Vasco, pero bueno, hay errores que no te pueden pasar. Lo de Figal es de principiante. Sinceramente, un jugador de la experiencia de Figal no puede cometer nunca ese error.
0: No. Yo creo que Boca tuvo muchos inconvenientes ayer, Andrés, más allá de... Boca perdió el partido también, ¿no? Digámoslo. Porque
5: Mala defensa, mal el mediocampo. Bueno, desconectado Merentiel, solamente lo que hizo Aranda, que cuando agarraba la pelota desequilibraba, se sacaba un hombre de encima. Bueno, cuando salió Villa y entró Flores, Flores hizo lo mismo. Villa le falta fútbol, se lo nota muy falto de fútbol. Uh-huh. No podía sacarse un hombre de encima, nunca desbordó.
4: La salvación hace 15 días.
0: Pero pará, vos me dijiste...
5: Sí, claro.
0: Andrés, vos me dijiste Andrés. Otra cosa, me mentiste, Andrés.
5: Es que yo confío en Villa, pero hoy está falto de fútbol.
0: La pretemporada estaba para jugar en Independiente Rivadavia. Sí,
5: pero no jugó en Independiente Rivadavia.
1: Eso puede ser, entendamos que puede tener una mala noche, Villa.
0: No, dijo que está falto de fútbol.
4: No, pero él dijo que está falto de fútbol.
0: Eso es lo que
4: dijo. Y ahí sentado en esa silla, hace 15 días nos dijo que estaba impecable, que nada, que volaba.
5: Está impecable de lo físico, te falta fútbol. ¿Vos me escuchás decir que está mal físicamente? No, está falto de fútbol. Cuando entró en el segundo tiempo con Riestra, no aportó nada. Ayer, lo mismo. Con el partido de ida con O'Higgins, en el segundo tiempo mejoró. De hecho, se fue aplaudido. Por esa mejora que tuvo. Bueno, yo espero, si ustedes se conforman con esto de Villa, no, yo espero mucho más y va a dar mucho más.
0: A mí me da igual Villa. Lo que digo es que... acá, ¿quién fue Nazara la que dijo que estaba mal puesto en la cancha, Villa? En el otro lado.
5: Él puede jugar por cualquiera de las dos
0: bandas. No tiene problema, no fue un problema de posición, dice usted.
5: No, para mí no.
1: Yo creo que hasta cuando lo cambió del otro lado, le dio 10 minutos más, 15 minutos más y lo sacó. Uh-huh. No era una buena noche de Villa. Uh-huh. Jugar a donde
2: claro,
1: jugar.
2: Perdió siempre con él.
5: Coincido.
2: Con Faumes.
5: Okay. Coincido.
0: Muy bien.
5: Ahora, sí, yo también coincido con lo que hoy marcó Riquelme.
0: Sí.
5: Pero Riquelme tiene que darse cuenta que Boca necesita, a ver, la columna vertebral, el arquero, el 2, el 5, el 9. Bueno, hoy esa columna vertebral de Boca está fallando.
4: Está bien, para vos, para entender tu pensamiento, ¿eh?
1: Está clarísimo.
4: Por eso, pero a veces lo que uno hace es justamente en esto de la radio jugar y como refrescarlo para seguir charlando.
0: Sí, sí.
4: Para vos, sí. Tiene razón Riquelme y tiene razón el Vasco. Para vos la culpa entonces es de los jugadores.
5: Bueno, estos jugadores, mira, ayer después del partido alguien me decía, hay situaciones que a estos jugadores les pesa mucho. Y bueno, y sí, la verdad que sí. Yo creo que más allá de errores puntuales, como en su momento el de Dirolo, ahora el de Figal, también ese gol que le hizo Huracán en la salida de Bray, y el error compartido con Milton Delgado, errores puntuales. Le pesa la, yo creo que hay muchos jugadores que le sigue pesando la presión en Boca. Le sigue pesando. Por eso le preguntaba a Riquelme de la confianza, del ánimo. Y está bien que un error como el de Figal no tiene nada que ver con la confianza, con el ánimo. Uh-huh. Pero a estos jugadores le sigue pesando la responsabilidad, porque ayer la presión la tenía Boca. Uh-huh. Boca era el que tenía que clasificar.
0: Sí.
5: Y la va a tener ahora con Recoleta. Boca es el que tiene que clasificar.
0: ¿Boca es el favorito con Recoleta?
5: Y siempre Boca es favorito, claro.
0: Ah, bueno.
5: Claro,
0: bueno.
5: Siempre.
0: Okay.
5: Es Boca.
0: No, yo le pregunto futbolísticamente, más allá de la historia, la camiseta, que eso está claro, pero digo,
5: pero
0: la actualidad.
5: Más allá del planteo que vos tengas, que puede ser mejor o peor, depende de los años, Boca es muy grande y Boca siempre tiene la obligación y siempre es el favorito.
0: Ajá.
5: Después, bueno, hay una realidad que marca el plantel que tenés. Y hoy esa realidad es que tenés un plantel muy corto, que yo lo vengo diciendo después de lo que pasó en la cancha del Deportivo Riestra, que es el análisis que hace el cuerpo técnico, que hoy tenés 13, 14 jugadores no más para jugar los tres campeonatos. Por eso en Rosario va a poner, sacando una o dos variantes que pueda haber, va a poner el equipo titular. No va a haber más rotación masiva, no va a haber 7 cambios de un partido a otro como hizo en el partido frente a Riestra.
0: ¿Figal juega?
5: Y no sé, yo lo pongo en duda. Uh-huh. También puede haber un cambio en la mitad de la cancha, sacar un volante y poner un delantero, en este caso Leo Flores, y sacar un mediocampista.
1: Yo le hago una pregunta,
5: Delgado, o a Casíbar.
1: Turco, pensá, en base a lo que voy a preguntar, con la declaración de Riquelme.
4: Sí.
1: Supongamos que lo saca Figal.
4: Sí.
1: ¿Qué decimos el lunes?
4: Que el técnico.
0: Que lo sacó Riquelme.
1: No, ¿y qué más? ¿O qué se puede decir? Lo incendió a Figal.
0: Sí, sí.
1: Incendiaron todo.
0: Lo sacó por eso, sí.
1: Sí, no lo sé, Riquelme. Riquelme pensó.
0: Pero no hace falta que lo diga Riquelme. Todo lo vimos.
7: Figal, si te digo que no.
1: Si vos lo sacás a Figal para este partido, yo creo que lo terminás lo incendiás.
5: Riquelme está diciendo ahora y está marcando cosas ahora que antes no lo hacía. Porque con lo de Dilolo, sin nombrarlo, como ahora la misma situación con Figal, a Dilolo lo prendió fuego. Con
4: sí.
5: Lo que dijo.
4: Sí, mira, a Riquelme le pueden decir cualquier cosa y le podemos cuestionar un montón de situaciones. Lo que ha hecho a lo largo de todas las gestiones del 2019 para acá es defender a los futbolistas de Boca. Si hay algo de lo que no se pueden quejar hoy los futbolistas de Boca, los de este plantel y los planteles del 2019 para acá, es que no los...
1: Es real eso, pero no siempre con todos. Cuando tuvo que ser crítico a su manera, sí, como fue hoy...
4: Por eso, pero por eso, esto es lo de hoy. Yo hasta incluso con los que más repudiaba a la gente, él siempre los puso bajo su ala, como una forma también de defensa. Después, cuando no los quiso más y los tuvo que entrenar, los entregó. Pero no ha sido algo de que Riquelme públicamente los haya quemado, como podemos llegar a pensar en esto de Figal.
0: Uh-huh. Bueno, Andrés.
5: Sí, la listo. Verdad que. Más allá de que a nadie le gusta quedar en el centro de la escena desde una jugada desafortunada como le pasó a Dilolo con Huracán y ayer a Figal, pero la realidad que estos jugadores, y coincido con lo que dice Caviglia, han sido bancados ante cada fracaso que tuvo Boca y bueno, ya llegó un momento que sí basta, ¿no? Porque ha sumado mucho fracaso Boca y ayer pudo haber quedado eliminado. Los penales le dieron la clasificación a Boca, pero pudo haber quedado eliminado.
0: Uh-huh.
5: Así que bueno, Boca se va a entrenar mañana en Arroyo Seco, en el predio que tiene Central, ahí sobre la Ruta 9, muy cerquita donde va a estar concentrado Boca Juniors.
0: Sí.
5: Ahí va a definir el equipo. Boca está viajando rumbo a Rosario en vuelo charter, así que no hay vuelta a Buenos Aires hasta el domingo a la noche.
0: Bien. ¿La localidad se sabe algo?
5: Mira, ahora empezó a tallar nuevamente la posibilidad de Huracán.
0: Uh-huh.
5: La verdad que todavía no hay definición.
0: No está definido.
5: Pero Boca lo tiene que definir 48 horas antes.
0: Claro, claro.
5: El lunes ya tiene que estar definido. Que va a salir, eso está definido.
0: Uh-huh.
5: Falta definir el escenario.
4: De capacidad igual no tendría problema con Huracán porque es casi lo mismo, ¿no? De todas maneras.
5: No.
4: Es más chico.
5: Tiene mucho menos plantel Huracán. Sí, tiene muchas populares Huracán. Son dos populares muy amplias, pero tiene menos platea. El tema de Huracán,
2: por los abonos, no hay estacionamiento para los abonados.
5: Si vos jugás en la cancha de Lanús o en la cancha de Vélez, que son los otros dos escenarios posibles, tienen, igual que la de San Lorenzo, tienen estacionamiento. La cancha de Huracán no tiene estacionamiento. Uh-huh. Y Boca tiene muchos abonados, no solamente a plantilla, sino también al estacionamiento.
0: Bueno, Turco.
5: Bueno, nos reencontramos.
0: Gran abrazo, cuídese mucho, por favor.
5: Buen fin de semana, Buen usted viaje. También, señor Uranga.
0: Sí, sí. Abrazo.
6: Boca Junior.
0: Abrazo. Andrés Aralo, con las noticias de Boca Junior. Va a sonar el top de las 4 de la tarde y nosotros nos vamos a ir con las noticias con el señor Ricardo Reis, justamente en este momento suena el top.
2: Punto, siempre.
0: Y siempre en punto, porque esta es la idea de este programa, ser puntual. Gracias, Ricardo.
7: Qué gracias. Sí, no leí todavía. Qué gracias.
0: Ah, pensé que ya se había leído.
7: No, son las 4 y 5.
0: Ah, por el horario.
7: No, son las 4 y 5 y todavía yo no puedo.
8: 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Temperatura en Capital Federal y alrededores 21 grados 7 décimas, humedad 87% con cielo parcialmente nublado. Javier Milei y el apoyo de Estados Unidos. El presidente rechazó las afirmaciones acerca de que el gobierno de Trump tuvo un papel decisivo para sostener el programa económico y aseguró que la asistencia aportada por ese país fue menos del 5%. El tamaño total del ataque especulativo fue equivalente a 70 mil millones de dólares y Estados Unidos aportó 2.500, afirmó Milei. La reforma del Banco Central. Alejandro Vannoli, expresidente de esa institución, se pronunció sobre el proyecto de reforma de su carta orgánica.
9: Acá el punto clave tiene que ver con que el gobierno trata de blindar a las actuales autoridades de, y lo dijo Milei con todas las letras, del Banco Central, de cara a un futuro gobierno, ¿no? Instalarle un caballo de Troya con un Banco Central que, si gana democráticamente las elecciones un candidato opositor, tendría que tener un presidente del Banco Central opositor y, por otro lado, con un Banco Central con muchas limitaciones. Entonces, claramente, acá los sectores, yo te diría, ultraconservadores o financieros, tienen un doble estándar, un republicanismo o institucionalismo de ocasión.
8: Crisis migratoria en Europa. Italia anunció que suspendía el acuerdo de libre circulación de la Unión Europea con España en respuesta a la afluencia masiva de marroquíes que llegaron a nado a Ceuta. La primera ministra italiana, Giorgia Meloni, lo había propuesto este jueves en medio de la masiva llegada de inmigrantes. 4:08, la temperatura 21 grados 7 décimas en el cielo parcialmente nublado.
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Mañana va a comenzar una nueva fecha del fútbol argentino. Esto va a ser así, dinámico. Será la tercera. Recordando que habrá 5 partidos mañana sábado. 3:30 de la tarde, 2 juegos. Uno en Mendoza, Gimnasia con Unión de Santa Fe y Juan Pablo Lustó. En Río Cuarto, Estudiantes ante Banfield y Jorge Valiño. 6 de la tarde en Córdoba, Belgrano Argentinos con Andrés Gariano. En La Plata, Estudiantes con Defensa y Justicia y Sebastián Martínez Beligoy. 20:30 se juega en el cilindro Racing ante Tigre con Yael Falcón Pérez. Domingo, 14:30, Deportivo Riestra, Barraca Central, Darío Herrera, Aldo Civi, Gimnasia La Plata y Luis Lobo Medina. 5 de la tarde, Newell's Boca, dirige Andrés Merlos, Adrián Franklin en el VAR. 19:15, River Rosario Central con Nicolás Ramírez y Fernando Echenique. 21:30, Lanús Instituto Nazareno Araza. El lunes se va a completar con 5 partidos. 16:45, Sarmiento de Junín Independiente, Rivadavia de Mendoza, Pablo Echavarría. 7 de la tarde, Platense Talleres de Córdoba, Daniel Zamora. 7 de la tarde, Vélez Independiente, Leandro Rey Hilfer. Y 21:15, del lunes 3 de agosto, Central Córdoba ante San Lorenzo con Sebastián Zunino. Y Huracán con Atlético Tucumán, dirige

0: 1, Miconi.
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0: continúa el tono de reflexión, de introspección. Hice caso a su pregunta, Leonardo.
1: Ah, sí.
0: Usted preguntó entre tantas cosas.
1: Sí, pregunté muchas cosas.
0: Siempre sabias.
1: No.
0: Sí. Usted me hizo una pregunta de tantas y yo fui al hueso. Nunca lo dije esto.
1: Al hueso, sí.
0: Fui hasta Madrid también.
1: ¿Hasta Madrid?
0: Sí.
1: Lindo Madrid.
0: Hermoso. Después de Buenos Aires era mejor. Sí. En un jet de una hora. Porque una está en Madrid, la noticia.
1: Sí.
0: Y otra está en Río de Janeiro.
1: Una en Madrid y otra en Río de Janeiro. Ok.
0: Una es Madrid y otra es Río de Janeiro barra Buenos Aires.
1: Barra Buenos Aires. Triángulo.
0: Voy a arrancar, sí, porque ya sabemos en este tono de introspección que nos escucha todo el país.
1: Sí, señor.
0: Que más allá del partido, que es trascendental el domingo, que Gervais tiene que ganar y que hay que estar atento a lo que pueda pasar. Sobre todo, nadie lo va a echar a Codet, pero quizá el técnico o no toma una decisión el domingo si a River no lo acompaña el resultado.
1: Sí.
0: Lejos de menospreciar esto es trascendental.
1: Claro.
0: ¿Usted elige Madrid o Río?
1: Madrid.
0: Bueno, no voy a hablar yo. Porque se ha, de alguna manera, no digo reflotado, pero se habla mucho de Mastantuono.
1: Sí.
0: Mucho. Sí, se habla mucho.
1: Sí.
0: Y yo fui a hablar con el que más sabe de Real Madrid en España.
1: Ajá.
0: Con el que más sabe de todos
1: Florentino
0: en España de Real Madrid.
2: Florentino. No, cualquiera llega a Florentino, ¿eh?
1: No, muy bien, Sebastián.
0: El que más sabe Real, el uno de Real Madrid en España.
1: Ok. Florentino.
0: Audio, no hablo más.
1: A ver.
3: Hola, ¿qué hay? ¿Qué tal? José Félix Díaz, director
1: José Félix
3: del diario AS. Bueno, en el caso de Mastantuono, lo único cierto que hay ahora mismo es que se va a ir de Real Madrid. Su primer año ha sido decepcionante, empezó muy bien pero terminó siendo muy malo. Y ahora mismo yo creo que Franco lo que necesita es jugar, salir de aquí, de este ambiente, volver a recuperar la sonrisa, volver a recuperar ese ritmo de deportista, de competidor, no el que tiene ahora de un hombre triste que lo está pasando mal. Y es una incógnita, ¿hacia dónde? Las informaciones que yo manejo es que él quiere volver a River, pero el Real Madrid quiere que siga su formación o su adaptación, mejor dicho, en el fútbol europeo. Benfica, la Roma están detrás de él, pero bueno, vamos a ver en qué termina todo. Pero lo cierto es que ya hoy no se ha ejercitado con el grupo. Y tampoco viaja a Austria para el partido ante la Fiorentina. Es una realidad que Franco Mastantuono necesita, bueno, empezar de cero otra vez y volver a ser el futbolista que llegó hace un año justo al Real Madrid.
1: Muy bien. José Félix Díaz.
0: Bueno, confirma que Mastantuono quiere volver a River, una presunción que está dando vuelta a través de alguna historia de Instagram, lo confirma. Y habla de, ayúdame, Fiorentina y Roma.
1: Sí, Benfica.
2: Benfica y Roma.
0: Benfica. Yo voy a esperar. Por lo que me dijo José, en otra charla que tuve, no recuerda que un jugador de Real Madrid se ha cedido a Sudamérica.
1: Y cuesta encontrar. Pero sí. Por ahí alguno hay, pero no. Por lo general, sí. El Real Madrid, en general, prefiere que siga en el fútbol europeo.
0: El intento de River está, por lo que averigué en las últimas horas, por eso fui a José, que gentilmente se prestó este audio para nuestro programa, y me parece importante esto, que es un enigma, un misterio, más corazonada que info, más info que corazonada, yo esperaría.
2: Vos esperarías.
0: ¿Dónde es más feliz, Mastantuono?
2: ¿Dónde es más feliz?
0: En River.
2: Bueno, pero él se quiso ir en algún momento de River, no hace mucho tiempo. Yo me acuerdo que la gente estaba enojada, recuerdo Leo contar un montón de situaciones. O sea, entiendo que hace poco se fue, que es un pibe, tampoco se le puede...
4: La forma en la que se fue...
2: En
4: el final del Mundial de Clubes.
1: No, después del Mundial de Clubes.
0: Después de Inter.
2: Un año pasó esto,
1: en el Mundial de Clubes pasó desapercibido, porque tenía la cabeza en otro lado. Pero me acuerdo, seguramente esto Seba lo sabe, no hablé con él. Ayer estaba muy enojado con Mastantuono. Porque Mastantuono le había prometido quedarse hasta fin de año. Y claro, y Mastantuono no cumplió. Y Gallardo se enojó mucho.
0: Sí. No le gustó a Marcelo.
1: No le gustó.
2: No, no, yo igual me voy, me quedo.
1: Y a los hinchas.
2: Claro, por eso yo estoy sí. con esto que usted dice que. No,
5: ¿cómo le recibía?
2: ¿Dónde más cómodo que en River? Bueno, estaba en River, se quiso ir.
0: Yo está buena pregunta, Agustín. Si vienes, jugás en cualquier club de Argentina, no importa, River, de que vos sea. Te viene a buscar Real Madrid. ¿Vos qué haces?
2: Está, pero yo no estoy discutiendo la ida de Mastantuono.
1: No, ¿sabés lo que a mí me hace ruido? Te voy a decir, ¿River necesita Mastantuono, un jugador con Mastantuono?
2: Sí, sí, claro, obvio que lo necesita.
1: Urgente, ya, mañana a la mañana.
0: Hoy.
1: ¿Sabés lo que me hace ruido? Que viene, si viene, viene a relanzar su carrera.
2: Eso es lo que yo quiero decir.
0: Sí, entiendo dónde va.
2: Cuando él quiso irse, se fue. Y ahora que necesita volver, quiere volver. Digo, esto lo digo por Mastantuono y lo diría por cualquier otro. O sea, en un punto de los clubes, entiendo que River lo necesita y que ante la urgencia y ante cómo está River, si Mastantuono viene, lo va a terminar aceptando. Y hasta...
4: ¿Quién necesita más a quién?
2: Por eso te
0: River
2: digo.
0: A Mastantuono.
1: Y Mastantuono a River también. Si le va bien acá.
2: Le fue bien acá y se fue al Real Madrid, muchacho.
4: Pero River lo necesita.
1: River necesita un jugador en esa posición, man. Obviamente que se ponga la camiseta y juegue.
2: Sí.
1: Sin duda, eso está fuera de discusión. Pero también, si Mastantuono vuelve, es porque necesita a River. O necesita un club que le diga, tomá, sos capitán, jugador, así lo que quieras. Exacto. Tengo esa doble sensación, Seba, ¿no?
0: Sí, yo sé dónde va Agustín y vos, Leo. Yo sé dónde van. Pero yo me quedo con esto de... Si pagó la cláusula, había forma que se quedara. No lo defiendo más tanto, ¿no? Pero no había manera. No había manera. Apenas lo llamaron, dijo, ir a Madrid, voy corriendo.
2: Pero yo no estoy discutiendo que cláusula. Se haya querido ir. No estoy discutiendo eso. Simplemente discuto tu alocución donde decís... ¿y dónde más cómodo? ¿Y dónde quiere estar? Ah, bueno... Donde quiere estar, hace un año estaba ahí y se fue.
0: Pero no había otro, si le pagaban la cláusula.
1: Bueno, tampoco.
5: Bueno, pará, igual lo quería el PSG también. PSG estaba dispuesto a esperar.
0: No, yo sé dónde va Agustín.
2: Me entiende más.
0: No. Yo te entiendo, pero quiero hacer hincapié en esto. River está peleando por Mastantuono.
2: Y lo está que bien dice... que lo haga, lo tiene que hacer. Cuando, y está bien que lo haga. Cuando entiende que y ve que Mastantuono no va a ser tenido en cuenta en Real Madrid, es lógico y está. Y River está haciendo lo que tiene que hacer. Eso no está en discusión.
0: Sí, veo que los enojos pasan rápido. Sé dónde vas y tenés razón, pero vuelvo, te ponen la cláusula, no se va a ir. Él por ahí hizo fuerza, sí, pero ¿quién no le mueve irse al Madrid? Ay, no hay forma.
2: Pero no es que no fue por la
0: cuando
2: cláusula.
0: Gago fue al Real Madrid, ¿qué dijo? Que no.
2: Si no fue por la cláusula. ¿Qué me decís
0: pero,
2: de la cláusula?
0: Pero Gago también decidió irse al Real Madrid.
1: Bueno, no mezclemos acá las
2: cosas. Hablemos más tanto de Noy River, si no fue por la cláusula.
0: Hablo de los deseos del jugador también.
2: Bueno, pero ¿por qué decís puso la cláusula y dice, no, no fue por la cláusula?
0: La cláusula y el Real Madrid, para mí el foco es que hay posibilidades que vuelva.
1: Sí, claro, claro que sí.
0: Eso es lo que quiero, por ahí no soy claro.
2: Eso está claro, no, quédate tranquilo, que
1: eso está claro. Esa información trae una consecuencia.
2: Claro, y analizamos, y está bien que River lo vaya a buscar, está mal, el pibe se portó bien, se portó mal, es una cuestión de juventud, era imposible decir el Real Madrid.
0: Sí, pero Agus, el pibe... No es traicionar a River, no lo defiendo, se defiende solo, pero no es traicionar a River. Cualquiera que te vienen a buscar de Real Madrid, te vas. Bueno, no conozco uno que dijo que
2: yo
0: no.
2: Yo no me enojé con Mastantuono, los hinchas de River se enojaron con Mastantuono.
0: Bueno, a mí, yo lo respeto profundamente, pero decime uno que le dijo que no a Real Madrid. No hay.
1: Bueno.
0: En el mundo no hay.
1: Posibilidades de que venga Mastantuono.
0: Sí, no sé, pero hay.
1: 10%.
0: Y alguna chiquita hay, no sé, no puedo hacer un porcentaje, porque la verdad que sería osado de mi parte, pero que hay.
1: ¿Quién lo define, el Real Madrid?
2: Sí, algo que tenés, es osadía.
1: ¿O lo define Mastantuono? ¿Quién lo define?
0: Esto define el Real Madrid, pero el jugador puede meter presión tranquilamente.
1: Yo sé que Mourinho lo vio y dijo, es buen jugador, acá no va a tener lugar, hay que darlo a préstamo. Porque la decisión la tomó Mourinho. Y... depende de Mourinho. Si le preguntan a Mourinho, seguramente Mourinho va a decir que se quede acá cerca.
0: Sí. Hay ahora de Roma y algún otro club europeo, pero bueno.
1: Yo lo veo bastante difícil.
5: Los dos dirigió él, Roma y Benfica.
0: Sí. Yo también lo veo difícil.
1: Yo lo veo bastante difícil.
2: Yo si es Roma, si es Benfica, no debería devolver. Si fuera amigo de Mastantuono, le diría, anda. Roma después, ya si es otros equipos... Yo creo que para el hincha de River, River es más grande que Roma y que Benfica. Sí, eso lo tengo clarísimo. Sí. Pero están hablando de dos equipos que intentan ser protagonistas en sus ligas y también en Europa. Si la opción es Fiorentina, y ahí no sé, porque es un equipo que como aspiración tiene entrar en un octavo puesto en una
1: depende cómo está el league también. Que nadie imaginó que Nico Paz le iba a romper toda en el como
2: pero había un proyecto y vos sabés que sí. Lo del como no es que de la noche a la mañana fue un equipo que dio una sorpresa.
1: Pero sigue siendo el como.
2: Sigue siendo el como, pero creo que Fiorentina hoy no tiene la estructura los aportes ni todo el proyecto que hay detrás del como.
1: Pero bueno. Sí. Bueno, no sé.
0: Esto por un lado. Y después porque con todo el dinero que vos podés tener, no en este caso River, voy a otro tema, con todo el dinero que vos podés tener, decís, bueno, puede tardar un poco, tampoco tanto en cerrar un jugador, teniendo todo lo que querés a nivel económico, porque en Río de Janeiro de repente se empezaron a mirar entre ellos, dijeron, pero ¿qué hacemos? Uh-huh. Vamos a empezar a poner la plata por Thiago Almada, muchachos. Uh-huh. Y en River dijeron, pero pará, déjame hacer un llamado en último momento. Uh-huh. Bueno, yo no la veo, o muy difícil, pero River, entre ayer y hoy, metió un llamado metiendo presión por Thiago Almada. Uh-huh. Porque está demorando el Flamengo.
1: Tiene todo arreglado.
0: Demoran la forma de pago, que el pase, cuánto te lo pago, que el contrato un poco más, la cifra impresionante, galáctica, que va a ganar en Flamengo.
1: No, el problema son los avales.
0: Además, pero la demora, Leo.
1: Bueno,
0: también.
1: Pero la demora tiene que ver con que obviamente un equipo, un club, en este caso el Atlético de Madrid, te pide además del dinero, la forma de pago, etcétera, te pide los avales. Y a veces los clubes les cuesta conseguir los avales para pagar las cuotas, ¿se entiende? Uh-huh. Y por ahí el Flamengo hoy tiene esa dificultad.
0: En ese interín River se metió para ver si puede haber ilusión. Recordemos, River, la idea es poner 20 millones de euros por el 50% de la ficha, que obviamente es de 40 al 100. Pero bueno, en eso andan. Me acordé de usted, Leonardo, por la pregunta. Uh-huh. Y van a lo grande. Si vienen, es un golazo de mitad de cancha, de arco.
1: ¿Y sí?
0: Esto es de recién.
1: Okay.
0: Lo de Mastantuono, averigüé. Fui a José Félix Díaz, el número uno de Real Madrid, y salió al aire con nosotros. Veremos. Sé que tenemos noticias, voy rápido con otras noticias. Sí. Vos me decís, Leo, querido.
1: Siga.
0: En cuanto al equipo, hace un ratito, 3:30 empezó la práctica, a una hora. Correa, la práctica de hoy arrancó bien. Arrancó bien.
1: ¿En qué sentido?
0: Y así porque venía trabajando porque ya los que jugaron otro día trabajaron aparte, viene con un traumatismo. Y ahí había que ver cómo reaccionaba. Y cuando empezó la práctica, lo vieron dentro de todo bien. Vamos a ver cómo termina la práctica y la práctica de mañana. Sí. Si está bien, Correa juega.
1: ¿Qué dice?
4: Que un golpe no lo va a dejar afuera del partido.
1: Yo quiero creer.
0: Yo pienso igual que vos, pero pregunto. Después, Facu González o Rivero por Acuña. Entre los dos se define ninguno. Es lateral izquierdo definido. Juan de segundo marcador central, claramente. Pero bueno, por ahí viene la mano. Mitad de la cancha, no descarto a Vera, con Freitas, con Andrada, quizás, vamos a ver cómo lo ven el chico de Vélez, que hoy hizo la revisión médica, firma por 4 años y medio. Si está en condiciones, yo no descarto que juegue un rato hasta que sea titular. Veremos mañana de fin el Chacho. Galván juega, si está bien Correa juega y juega Beltrán.
1: Sí.
0: El equipo está, yo te digo, no te digo un 100, pero un gran porcentaje definido.
1: Sí.
0: No creo que cambie mucho. A ver, vamos a ser respetuosos. Los nombres que ha puesto el Chacho, ninguno ha rendido, salvo algo esporádico de alguno. Uh-huh. Pero River está mal futbolísticamente. Entonces, me parece que va por ahí. Al ser local, creo que va a ir con un solo 5. Por eso iría a Vera solo en la marca. Uh-huh. Después, se sigue definiendo lo de Salas, Independiente de Rivadavia. Parece que el jugador quiere salir pero también aparece Vélez, él se quería quedar jugando aquí en Buenos Aires, uh-huh. aparece esto de que Independiente Rivadavia no se quiere hacer cargo de todo el contrato, pues un contrato muy importante, sí. una parte tenía que afrontar River, otra el equipo mendocino, en eso andan, el lunes se va a presentar Salas en Cantilo, así que ese es el tema. Y en cuanto a Cantilo, River empieza a aceptar préstamos con opción u obligación de compra para que salgan los jugadores. Mm-hmm. Esto es importante que la gente lo sepa.
1: Mm-hmm. Es decir, que antes, claro. antes no lo hacía eso.
0: Claro.
1: O cambió, sea, cambió la estrategia.
0: Para que puedan salir.
1: Claro.
5: Sí, bueno,
1: sí. Sí, claro.
0: Porque si no, es lo que dijo Uranga, va a ser enero y con todo respeto van a seguir ahí. Ese es el tema, y son varios.
5: ¿Vos sabés la cara del conductor en este momento?
0: Y bueno, me imagino, ¿qué crees que haga?
5: Tremenda.
0: ¿Qué crees que haga, güey? Yo tengo que preguntar.
5: No, ya sé, Seu.
1: Es saber un poquito de cómo se manejan las cosas, ¿no? Ni siquiera es saber de fútbol, es cómo se maneja el mercado, nada más. Y trajiste un director deportivo que supuestamente sabe cómo se maneja el mercado y mirá cómo lo maneja. Mami.
0: Ahora, yo solamente pregunto, informo. Ahora, ponele que salga préstamo Salas, sí. En este caso, vamos a poner cualquier nombre, Galopo, que está negociando, creo que lo quiere Estudiantes, Vélez, pero volvemos al mismo tema siempre. Vamos a pensar, ponele que se va al Niza, bárbaro, préstamo, perfecto, ¿quién se hace cargo del contrato? Todo va a ser igual, todo el día lo vamos a decir, bueno. Porque acá nadie resigna nada, y está bien, el jugador no resigna, el club no resigna, el club que lo quiere comprar tampoco resigna, entonces, ¿cómo hacemos?
1: A Longoria préstamo no se lo puede...
2: ¿Cómo vas a dar a Longoria? No. ¿Qué decís?
1: No,
2: sé serio.
1: Por ahí se puede.
2: ¿Cómo vas a dar a Longoria?
5: Al Kun Club.
1: Perfecto.
5: No. Acaba de llegar, además. Pablo.
1: Abrazo, Cebu.
0: Cada vez dura el tema más breve, Leonardo.
1: Sí.
0: Te mando un abrazo, buen fin de semana, sobre todo para el fiscal, chao.
1: Nos encontramos mañana.
2: ¿Qué habrán creído que con la llegada de Longoria de que iba a poder entender lo que es la idiosincrasia del fútbol sudamericano, te estoy diciendo?
1: Pero sí,
2: porque nos pasaría a nosotros yendo a Europa, ¿eh?
1: Pero, ¿sabés lo que pasa? Si vos tenés que negociar con el Niza, se supone que él sabe cómo
2: se
1: maneja un club francés.
2: Tal cual.
1: Viene el Marsella.
2: Sí.
1: No hay mucha diferencia. ¿Qué sé yo? No sé. La verdad no sé.
5: Longo.
1: Está el señor Rodríguez.
5: Respeto,
2: o sea, ya se hace humor encima.
5: Respeto,
1: ¿Qué dice? ¿Eh?
2: Hace humor ahora.
1: Humor, sí.
5: Vos estás contando algo, debatiendo algo y te haces el dormido. Es una vergüenza.
6: Este es un programa de rumores.
1: Ah, mirá.
2: Usted ahora viene a criticar el programa.
6: O sea, no vengo a criticar nada. Pero, ¿escucharon la formación de Rur?
2: ¿Cómo fue?
6: Todo condicional.
1: ¿Y
6: si llega, si este. Sí.
5: Tengo igual de razón ahí.
2: ¿Qué te causa gracia?
6: ¿Qué te pasa?
2: No, ¿por
6: qué?
2: Usted no está acostumbrado al debate, entonces.
1: Es un señor grande.
6: Grande, ¿sabes qué? No.
0: Si no quiero hablar con vos, te lo digo en la cara.
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0: Temperatura en Capital Federal y alrededores 23 grados 7 décimas con cielo nublado. El presidente recibió a su par de la República de Corea del Sur. Javier Milei se reunió en Casa Rosada con Lee Jae-myung, con quien mantuvo un encuentro donde se trataron temas como el comercio bilateral, la inteligencia artificial y el RIGI. Luego se llevó a cabo una audiencia ampliada con funcionarios de ambos países. La reforma del Banco Central. El expresidente del mismo, Martín Redrado, dijo que Argentina necesita una carta orgánica que garantice su independencia para que tengamos estabilidad de precios, cambiaria y financiera. Redrado propone, además, eliminar la emisión monetaria para financiar al Tesoro y la posibilidad de usar los dólares. Malas noticias para Lula da Silva. Un magistrado de la Corte Suprema de Brasil autorizó a la policía investigar a Fabio Luiz, un hijo del presidente, por supuesto tráfico de influencias. El anuncio llega a 3 días de que el mandatario sea oficializado como candidato a la reelección para los comicios de octubre.
1: Tránsito.
2: El gobierno porteño aprovecha el bajo caudal de tránsito para continuar con las obras del trambús. Está reducida Bullrich entre Libertador y Santa Fe, frente al Regimiento 1. Ahí se están generando algunas demoras en la zona de Puente Pacífico. Tengan en cuenta también el tránsito ya intenso en el corredor de la General Paz en sentido hacia el Riachuelo, entre San Martín y la avenida Rivadavia, también cargada la de Lepiane en dirección hacia Ezeiza, donde además continúan las obras de AUSA. En Barracas, en Regimiento Patricios y California, ocurrió un choque, está reducida la circulación. Mientras tanto, en Retiro, en 9 de Julio y Arroyo, está reducida también la marcha en el ingreso a la autopista Iria tras otro choque. Desde Control de Tránsito, J. Lianetti.
0: En Capital Federal y alrededores, temperatura 23 grados 7 décimas, el cielo nublado.
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14: Una jornada, la del viernes, marcada también por el fútbol, ¿sí? En estos momentos hay fútbol en el ascenso, fútbol en la B Metropolitana. Está jugando Arsenal de Sarandí con Bronda Drogué. Están empatando 1-1 con este empate parcial. Faltan 9 minutos. Arsenal está alcanzando a Talleres de Remedio de Escalada, en lo más alto del campeonato. Ambos tienen 52 puntos. Los puede pasar Excursionistas, que juega hoy a la noche. Sí, allá a las 20 estará enfrentando al Deportivo Armenio. Si gana Excursio, quedará líder por lo menos hasta que Talleres la jornada de mañana enfrente en condición de local a Ituzaingó. Muchos partidos también en la primera división C. Se destaca lo que es la victoria de Luján 2-1 a Claypole. Y han comenzado una serie de partidos amistosos, ¿sí? Sobre todo en Europa, que empiezan a tener relevancia. Hablábamos de que Mastantuono no es parte de la plantilla de Real Madrid para enfrentar a Fiorentina. Juventus ya le ganó 2-0 a Niza. En estos momentos se está jugando Birmingham, el equipo inglés, está enfrentando al FC Barcelona. Están empatando 1-1, es cierto, con futbolistas alternativos y no son los de renombre, pero en Europa los equipos ya se empiezan a preparar para una liga que comienza en algunos casos en 15 días, en otros en 3 semanas. Pero ya el fútbol internacional está al caer.
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16: 4:47 y llega la información de tenis con Dani Miche. ¡Hola, Dani!
17: ¡Miche! Teo, querido, un fuerte abrazo para todos. Dura derrota anoche de Francisco Cerúndolo por los cuartos de final del torneo de Los Cabos. Perdió contra el francés Arthur Guier, que no tiene mucho currículum. 127 del mundo, 21 años. Cerúndolo, que ya había zafado en la primera ronda cuando estuvo set abajo y 4-3 arriba contra Tristan Boyer, cuando el tenista norteamericano terminó abandonando por una lesión. Ayer peleó Cerúndolo, a pesar de los errores no forzados, totalizó 60 a lo largo de las 2 horas 40 minutos que duró el partido. Ganó el primer set 7-6, 13-11 el tiebreak, levantando 4 set points, saque a saque, 4 iguales en el segundo set, y a partir de ahí no metió una bocha más. Terminó perdiendo 8 games consecutivos, se le fue el partido 6-7, 6-4, 6-0 la victoria del francés. Era una buena chance este torneo para Cerúndolo, si bien es un ATP 250, claro. Si lo hubiera ganado, hubiese subido al puesto 16, 17, y hoy está puesto 22, claro. Para la preclasificación del US Open era muy importante, pero bueno, desde Wimbledon para acá no ha jugado bien, otra vez ayer cruces con Pablo Cuevas, uno de sus entrenadores, con insultos, con gritos, con recriminaciones. De hecho, Cuevas otra vez abandonó el partido, como había sucedido durante el torneo de Roland Garros en aquel partido contra Zachary Schweid. Ahora, vuelta de hoja, empieza el Master 1000 de Canadá, mañana la quali, ya el domingo tenemos partido de primera ronda. Recordamos que es un torneo híbrido también de 12 días, pero la final se juega el jueves 13 de agosto, una locura. Tirante Burruchaga, Juan Manuel Cerúndolo, Seba Báez, Mariano Navone, Camilo Hugo Carabelli arrancando en primera ronda, salen adelantados y van a debutar en segunda vuelta, Francisco Cerúndolo contra el ganador de Alex Mikkelsen y el alemán Jan-Lennard Struff, y Tommy Echeverry, 26º preclasificado, esperando por el ganador del partido entre Nuno Borges y Alexander Kovacevic. Fuerte abrazo, buen fin de semana, nos reencontramos el lunes.
16: Igualmente, Dani. Dani Miche con la información de tenis.
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0: Llega la información de la Fórmula 1, llega Lucas Agosta. Hola, Lucas.
1: Hola, hola, Leo, ¿cómo te va?
0: Muy bien.
1: Saludo para todos, ¿cómo andan?
0: Muy bien, fantástico, Lucas.
1: Bueno, vamos a hablar de Fórmula 1.
0: Por favor.
1: Ha llegado el receso, llegó el receso de mitad de temporada. Franco se ha quedado un par de días más en Hungría realizando los trabajos de Pirelli, probando los nuevos compuestos de Pirelli para el 2027, y Franco estuvo haciendo esas pruebas junto a otros pilotos. La verdad que ha hecho un gran trabajo con Colapinto en esos dos días. Ha girado muchísimo, le ha aportado muchos datos a la escudería. No ha tenido inconvenientes y ha girado muy rápido, incluso en uno de los días siendo el más rápido de la jornada. Así que muy, muy buen trabajo de Franco Colapinto, que cierra de la mejor manera el primer semestre del 2026, esperando el segundo semestre en Zandvoort a fines de agosto, y esperando también las mejoras de Alpine para este A526, que sobre el cierre se ha pinchado un poco. En otro aspecto, Colapinto nominado al mejor adelantamiento del mes en la Fórmula 1. Muchos le bajan el precio a esta maniobra, pero bueno, no todos los días
0: Caviglia
1: hace lo que hizo Franco en Spa. Y para mí no solo es el mejor sorpaso del mes, sino que para mí hasta
0: del
1: el
0: año.
1: Momento es el mejor del año.
0: ¿Viste?
1: Porque era en un circuito emblemático, porque fue para ganar el último punto de la carrera, porque no había rezagados, porque fue contra el equipo con el cual pelea el quinto puesto en constructores, porque el otro era ni más ni menos que su compañero de equipo. Bueno, en fin, ¿cómo se hace para votar por Franco?
0: ¿Cómo se hace?
1: Bueno, muy fácil, hay que ingresar al sitio de la Fórmula 1,
0: vota.
1: Te registrás un usuario y una contraseña, y listo, Colapinto comparte
0: listo,
1: la nominación con,
0: ¿con
1: Verstappen y el sorpaso a Hamilton en Hungría, con el de Hamilton a Imola en la misma competencia, con Verstappen frente a Hatchard en Silverstone, y con el doble sobrepaso de Lawson a Piastri y a Imola también en Austria.
0: Claro.
1: Esperan una visita de la Fórmula 1 al circuito de Buenos Aires para seguir avanzando con el sueño de tener a la máxima categoría en Argentina. Atención con esto. Lo confirmó el propio secretario de deportes, del gobierno de la ciudad, Fabián Turnes, en rueda de prensa. Y también dijo que hoy los contactos son fundamentalmente por reuniones virtuales, pero podría llegar a organizarse una visita cercana, cerca de fin de año. En este marco, las obras en el autódromo avanzan a paso firme, obviamente con el objetivo de ser homologado para recibir a la Fórmula 1 y a las principales competencias del mundo motor. Recordemos que Argentina ya tiene fecha confirmada para que en el 2027 el MotoGP corra aquí. Y ahí, bueno, además Argentina quiere avanzar lo más rápido posible, teniendo en cuenta que el conflicto en Medio Oriente sigue y desde la ciudad quieren levantar la mano y estar disponibles si en algún momento se buscan alternativas en el futuro cercano. Leo, como te decía, la actividad ahora quedará suspendida hasta agosto, fines de agosto,
0: fines de agosto,
1: el Gran Premio
0: de
1: Holanda, de Zandvoort, regrese la Fórmula 1, Antonelli como líder del campeonato. Abrazo grande, Leo, saludo para todos.
0: Abrazo grande, Lucas. Lucas Agosta y la Fórmula 1.
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0: 5 minutos para las 5 de la tarde y llega el señor Leonardo Ojeda.
1: Ah,
0: ¿qué dice Ojeda?
2: ¿Cómo le va?
0: ¿Qué dice? ¿Cómo está?
2: Para cerrar la semana, ¿quién llega?
0: Leonardo.
1: Qué placer, ¿eh? Qué gusto nos
2: damos. Yo pensé que cuando hablaba el gran Lucas Agosta del adelantamiento,
0: sí,
2: me lo iban a dar a mí, porque lo que adelantamos se cumple después.
0: Sí, siempre. Tendría que estar en la terna usted con Colapinto.
2: Bueno, mucho para informar, poco tiempo. ¿Qué quiere?
0: Quiero.
2: ¿El mercado de pases o alguna formación?
0: No, mercado de pases.
1: Por favor,
0: mercado de pases.
1: Cuídese.
0: Sí, cuídese usted.
1: Bueno, sí, cuídese su laburo.
2: Información compartida con el gran Lucas, hombre que sigue muy bien a Independiente.
0: Ajá.
2: Nacho Puceto va a jugar en Huracán.
0: Sí.
2: Y el que va a llegar a préstamo por 18 meses de Independiente a Huracán es Fernández Edrés.
0: Mira.
2: Esto lo hemos hablado con Lucas recién y va a confirmarse en las próximas horas.
0: Muy bien.
1: ¿Y con Carrizo qué pasa?
0: Carrizo.
2: Lo de Puceto ya está ansioso. Sí. Lo de Puceto ya está. Y lo de Fernández Edrés, al caer ya las próximas horas. Lo de Lucas Carrizo, seguimos diciendo que Argentino Junior sigue preguntando por él. Independiente
0: por él.
2: También hizo un sondeo, pero por ahora,
0: sí,
2: veremos cómo termina la historia de Carrizo.
0: Perfecto,
2: por ahora. Nehuen Paz, hablando de Huracán,
0: sí,
2: deja el club para irse a jugar a Banfield. Lucas Gómez, el ex volante de Argentino Junior, se va a jugar a Newell's Old Boys de Rosario. Mira. Hablando de Argentino Junior,
0: sí,
2: llega libre de la Independiente.
0: ¿Quién es libre?
2: Firma hasta diciembre.
1: No,
2: del
1: libre
2: de
1: que juega. ¿De qué juega?
0: Perdón, dijo Federico, llega libre. Llega libre. No, ¿de qué juega
1: es
0: libre?
1: El nombre y libre es el apellido.
2: Llega un día. Estoy cada vez más cerca de enojarme. Una
0: no, le pido por favor. Que usted me dejó dubitativo con la.
3: No, te queda un minuto, Gea.
0: Sí.
1: No.
2: Federico Mancuello a Argentino Junior.
0: Okay.
2: Dos hombres para Barraca Central. Nicolás Orsini y Facundo Bruera,
0: sí,
2: que va a préstamo de San Lorenzo de Almagro.
1: Vuelve Bruera.
2: Vuelve Bruera.
1: Todavía,
2: el único,
1: ¿no?,
2: club que podía volver era a Barraca Central.
0: Claro.
4: Mirá, bueno.
0: Bien.
2: Luciano Jiménez va a jugar en Platense. Si se dan algunas cuestiones de salidas en Talleres,
0: sí,
2: van a hacer un intento por Ener Valencia,
0: epa,
2: el ecuatoriano.
1: Mira, claro,
0: no te puedo creer.
2: Florian Monzón,
0: sí,
2: puede tener salida al Atlas de México, el delantero, el Tigre que está jugando en Vélez.
0: Claro.
3: No, como hace dos días que está.
0: Costa, trátelo bien.
1: Hijo de Platense también.
2: Es el introito a esta información
0: que voy a
2: dar.
0: Muy bien, no.
2: Porque si Florian Monzón, algo que ustedes leyeron hace dos días en diarios,
3: se
2: va al Atlas, puede llegar Mauro Méndez, estudiante Iván. A ver, esto no lo leyeron en ningún lado.
0: Ningún lado.
2: Bien, para que tengo más por acá.
0: ¿Tiene más?
2: De vuelta,
3: no, está bien.
0: Parece un equeco.
1: Le faltó algo, ¿vale?
0: Sí.
1: ¿Y
3: cómo estaba? ¿Mejor?
1: No.
0: Está con el yeso.
2: Posible equipo de central para jugar con River.
3: Igual.
0: A ver.
2: Posible equipo. Y 58.
0: Sí, gracias. dale, por favor.
2: No, pero me tapan todo. ¿Qué querés que haga?
0: No.
1: Gastón Torres, nuevo refuerzo platense.
0: Mirá.
1: Llega por 18 meses, proveniente de Defensa y Justicia.
2: ¿Quién?
1: Gastón Togni, el ex Independiente.
2: El ex Peñarol. Eso sí que es viejo. En la otra antena lo vi ayer.
1: Mirá.
2: Ledesma. Estoy dolido con usted, Uranga.
0: ¿Qué hice yo?
1: ¿Está bien?
2: Estoy dolido.
0: ¿Qué
2: con
0: pasó?
2: Vos.
0: ¿Qué pasó?
2: No llamaste el miércoles, que era mi natalicio.
0: No. Te mandé un mensaje.
2: Sí, pero no tuve la chance de ser saludado por Jarque, por el fiscal, por Alain.
0: No.
3: Lo llamamos.
0: Yo le dije.
3: No respondió.
0: Le dije a la producción que lo llamen porque
3: era
0: su cumpleaños.
3: Que no podías.
0: Y no dijo que usted no podía.
1: Claro.
2: Ledesma, coronel Obando Ávila Sande. ¿De qué te reís, Lucas? Ibarra y Pizarro. Julián o Paul Fernández. Di María Campás. Copetti o Badaloni, lo de Masanti, molestia muscular, no desgarro, puede jugar contra Boca. Walter Núñez es baja en Newell's para jugar frente al Ceney.
0: Impecable, Leonardo.
1: Marco Rubén.
2: Giannini por Paredes, el nuevo cambio en Argentino Junior.
0: Abrazo, Ojeda.
3: Ojeda, que descanses.
1: Ojeda.
2: Chao, Martín. Agur.
0: 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Se viene Ricardo Rodríguez con las noticias de las 5 de la tarde, después Luis Abalmaje, y nosotros nos volvemos a encontrar mañana en Nadie Sabe Nada a las 2 de la tarde. Y con 990 Sport el próximo lunes a las 12 del mediodía. Gracias por acompañarnos. ¡Agur!
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0: En Capital Federal y alrededores, la temperatura 23 grados 7 décimas, humedad 77% con el cielo nublado. Cumbre progresista en Uruguay. El Congreso Panamericano se reunirá entre el 21 y 23 de agosto en Montevideo, donde unos 100 dirigentes, entre ellos el gobernador Axel Kicillof. El objetivo del encuentro es construir una agenda ante el avance de la derecha. Recordemos que Uruguay y Brasil son los pocos gobiernos de centro izquierda que hay en Sudamérica. La tragedia del helicóptero. Una multitud despide en la Catedral San Juan Bautista a los cuatro sanjuaninos que murieron en el accidente y se espera que termine alrededor de las 21. Las otras tres víctimas, dos cordobeses y un porteño, fueron trasladados a sus ciudades donde vivían. La crisis migratoria en Ceuta. Se informó que el número de muertos entre las personas que intentaron llegar por mar ascendió a 57, mientras que unos 37.500 ya regresaron a Marruecos. La situación representó una rápida desescalada de una de las más grandes migraciones irregulares en la frontera sur de España.
1: Deportes.
0: Interna en la FIFA. Kevin Lamour, un alto directivo de esa organización, cargó contra Gianni Infantino y rechazó el plan para privatizar el Mundial. Este aseguró que la iniciativa es el proyecto de una sola persona. Denunció falta de transparencia y destacó que la administración fue engañada. 5:03 PM, la temperatura 23 grados 7 décimas, el cielo nublado.
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0: Buenas tardes, muy buenas tardes, ¿cómo le va? Aquí estamos comenzando esta nueva edición de Contando los Días, modo viernes tenemos hoy, por supuesto, modo viernes y especial, claro, porque ya sabemos que los viernes suelen ser, decíamos, viernes de hombres, que es el día que Luisa dice, yo a esto no los aguanto más, y se toma un respiro hasta el lunes, lo bien que hace. Y quedamos nosotros. Bueno, hoy con equipo reducido, le mandamos un abrazo a Barty, que se fue a sus pagos, se fue a Sunchales porque es el cumpleaños del papá y está muy bien que vaya a celebrar, a festejar, a tomar un respiro allá a Santa Fe. El lunes, equipo completo, el lunes va a estar Luisa Balmagia, el lunes va a estar Damián Bartizaghi, y estaremos aquí, por supuesto, contando los días. Bueno, decíamos, programa especial, como todos los viernes, vamos a estar recorriendo qué pasa un poco con la actualidad, muchas novedades, vamos a ir de a poquito desandando qué pasó en este día en materia informativa, pero el sello de los viernes también lo ponen ellos, la gente de Nodo Datos, que va a venir a hablar de un tema que seguro que a vos también te preocupa y mucho, porque seguramente sos uno de ellos. Deudas, las deudas que tenemos, las deudas que nos es muy difícil de pagar. ¿Cuánta gente debe en la Argentina? ¿Es normal? ¿La gente está pagando o dice, no, perdóname, pero por más que quiera, no me da el mango y no puedo pagar? Bueno, vamos a estar hablando con la gente de Nodo Datos de todo esto. Va a venir Carito Fernández, también como todos los viernes aquí, a recorrer un poco lo que tiene que ver con la columna de género que hace Carito Fernández. ¿Qué pasa con el fútbol? ¿Qué pasa con los casos judiciales que hay en el fútbol? El más cercano que tenemos es el de Villa, que volvió a Boca, volvió a jugar en Boca. La verdad que sí, es para jugar como jugó ayer, que no vuelva, ¿no? Mejor que se hubiera quedado por ahí, porque la verdad, de Boca mejor ni hablemos. Bueno, venimos de muchas horas de deporte, de fútbol, así que ya habrán escuchado el desastre que fue Boquita ayer. Por suerte pasó por los penales, pero vamos a recorrer esto un poquito con Caro Fernández. Hay mucho para hoy, decíamos, terminan las vacaciones de invierno. ¿Qué hacer en estas vacaciones de invierno? Bueno, vamos a hablar con Nora Schuchman, como todos los viernes, para tener algunas recomendaciones de qué hacer en este fin de semana. Fin de semana que, decíamos, se acabó lo que se daba, se terminan las vacaciones de invierno. Hasta ahí, porque hay un paro de docente convocado para el lunes, lo hace CETERA, también ADEMIS. Así que el lunes vamos a ver si vuelven las clases o vuelven parcialmente, porque hay paro docente para el próximo día lunes. Hay que estar atentos, por supuesto, a eso. Gran programa tenemos por delante. Vamos a repasar, decíamos, lo que pasó en esta jornada, que está, bueno, está atravesada por varias cuestiones que tienen que ver con Milei, con el presidente de Milei, que toma el centro de la escena, quiere tomar el centro de la escena y quiere que, bueno, que en lo posible, que no se hable de esto que decíamos recién, de las deudas, de la plata que no alcanza, del trabajo que no alcanza, que escasea. Bueno, de todo esto es lo que trata de que no hablemos el presidente. Y ayer dio una cadena nacional bastante insólita, después lo vamos a analizar con un especialista sobre el tema, para anunciar los cambios en la Carta Orgánica del Banco Central. Sube escena a Cristina Fernández de Kirchner, la llama con nombre y apellido. De hecho, le dice Cristina Elizabeth Fernández de Kirchner, por aquello de que en realidad dicen que a ella no le gustaba que le digan Elizabeth, entonces cuando la quieren molestar le dicen el segundo nombre. Es algo que suele suceder, ya casi de modé. Pero bueno, ahí está Cristina Fernández de Kirchner. ¿Hay preocupación en el gobierno sobre esto? Y sí, hay un poco de preocupación, No les indistinto al gobierno lo que pueda pasar con esto, y prefieren que siga donde está, es decir, fuera de la campaña electoral, fuera de las posibilidades de que sea candidata, y el gobierno prefiere que esté ahí, más allá de que salgan alguna bravuconada por ahí, prefieren tenerla sin posibilidad de ser candidata como está ahora. Habrá que ver qué pasa en la justicia de allí en más. Habló mucho, decíamos, Javier Milei, habló en cadena nacional, dio una entrevista muy particular, como suelen ser las entrevistas de Milei, con algún amigo o amiga. En este caso fue Mariana Bray, que es columnista de un programa de Telefe, de Georgina Valvarrosa, y que después de la cadena nacional, Milei la recibió en el despacho presidencial, e hicieron una nota juntos. Bueno, y aquí me quería detener un segundo nada más, Para hacer una pregunta concreta, fácil, fácil, digo, no sé si tiene respuesta inmediata, pero Milei, Javier Milei, el presidente de Argentina, ¿quiere recuperar las Malvinas? ¿Tiene como uno de los objetivos de su gobierno recuperar las Malvinas? ¿Tiene ese objetivo? ¿Está haciendo algo en pos de recuperar las Malvinas? ¿O es más importante lo que pase con los negocios que pueda hacer de aquí en más? Voy a explicar por qué lo digo. Ahora lo vamos a escuchar a Milei hablando sobre Malvinas. Y que realmente es muy, muy impresionante escucharlo. Mirá, vamos a escucharlo y después explicamos por qué hacemos esta pregunta. Milei, ¿quiere recuperar las Malvinas?
1: El gol de Maradona, los ingleses, como resultado de ese gol, no nos devolvieron las Malvinas. Lo que no hay que hacer es... Los jugadores lo pueden hacer, están en el campo de juego, las emociones. Ok. Lo que usted no puede permitir es que eso le pase a un político. Usted no puede hacer declaraciones que son equivalentes a hacer una declaración de guerra. Eso es lo que no puede hacer. Entonces, la política, en lugar de tratar de ir y rascar

0: usted quiera de los dos, sí. Como resultado de ese gol no nos devolvieron las Malvinas. Es decir, los mayores avances de la historia en el tema Malvinas los hemos logrado nosotros. Hemos logrado que la ONU obligue a Inglaterra a sentarse con nosotros, a hablar.
1: ¿Eso va a suceder?
0: Sí, claro, ya sucedió, no es que va a suceder. Ya sucedió. Ahora hay que sentarse.
2: Empecemos por el final. Lo último es mentira. Es decir, la ONU todos los años, absolutamente todos los años, llama a las partes, a Argentina y a Gran Bretaña, a sentarse a hablar del tema Malvinas. Todos los años llama a la ONU. O sea, que eso no es cierto, no es un logro de este gobierno. Todos los años la ONU recomienda que se sienten a dialogar y a tratar de llegar a un acuerdo por el tema Malvinas. No, eso, para empezar, eso no es cierto. Un párrafo aparte, o si querés, una paréntesis. Guardar la compostura. Milei habla que los políticos tienen que guardar la compostura. No más preguntas, señor juez. No, sí, es el que fue a Brasil y insultó a Lula, o que el domingo estaba en un móvil en la Feria del Libro, lo vio pasar de mendigura y lo empezó a los gritos a insultar.
0: Yo siempre me porto bien.
2: Siempre, sí, se nota, siempre. Bueno, ese Milei habla de guardar las composturas y después le falta el respeto a Maradona, a la gran mayoría del pueblo argentino y sobre todo a los excombatientes de Malvinas, porque ese gol de Maradona no recupera las Malvinas. Pero vos sabés lo que significó para los excombatientes de Malvinas esa reivindicación que hubo. Solamente escuchar los testimonios de los excombatientes de Malvinas y cómo vivieron ese Argentina-Inglaterra de 1986. Lo que significó para ellos ese Maradona haciendo justicia deportiva, si querés, reivindicando a la Argentina y a lo que pasaba 4 años antes, en 1982. Entonces, la verdad que es una falta de respeto absoluta lo que dijo sobre el gol de los goles de Maradona a los ingleses en el 86. Y la pregunta que hacíamos es, ¿quiere o no quiere recuperar las Malvinas? Porque es muy cauteloso, no quiere que se hable sobre el tema. Y lo que está buscando Milei, y esto ya no es opinión, es información, es ir a Londres hacia fin de año. ¿Por qué? Bueno, porque es lo que me explicaban a mí hace algunos días nada más. En Londres es donde generalmente los sauditas hacen los negocios y los negocios que tienen que ver con el petróleo. Entonces lo que quiere hacer es hacer un Semana Argentina Semana Argentina en Nueva York. Se acordará bien Adorni de eso y su mujer. Va a haber una Semana Argentina en París, ahora dentro de poquito, y armar una semana de los negocios de la Argentina, ¿dónde? En Londres, especialmente para tener el contacto con los sauditas y hacer negocios petroleros, que tienen que ver con Vaca Muerta, pero que también tienen que ver con la extracción de petróleo en el área de las Islas Malvinas. Por eso es la preocupación de Milei de no entrar en conflicto con los ingleses ahora. Por eso no quiere entrar en conflicto y dice y habla de diplomacia y que no se puede decir cualquier cosa y todo lo que escuchábamos recién. Porque está atrás de ese negocio y la clave es esta, ¿no? Armar la Semana Argentina en Londres, Semana de Negocios, y poder reunir allí en Gran Bretaña. Ahí tenés la explicación. Por eso la pregunta que dejamos es, ¿interesan estos negocios, sobre todo los petroleros? ¿Interesa al gobierno recuperar las Malvinas? Por ahora, una más de Milei. Iván.
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0: 23 grados, 7 décimas. Sí, estamos en julio, 31 de julio, estamos con casi 24 grados a esta hora de la tarde. Un día raro, con lluvias, diluvio por momentos. Salió el sol, después volvió a llover. El pronóstico anuncia que va a llover durante la tarde y la noche de hoy. Y hasta la madrugada va a haber lluvias, incluso tormentas fuertes. Raro, decíamos, en cuanto a lo que tiene que ver con el clima este viernes de fin de julio, aquí, por lo menos en la ciudad de Buenos Aires. Decíamos hace un ratito nada más, ayer Cadena Nacional habló Javier Milei, habló sobre el Banco Central, habló de la Carta Orgánica del Banco Central, dio unos números estrambóticos de lo que tiene que ver con la inflación, hizo la cuenta de cuánto fue la inflación en Argentina desde 1935 hasta ahora. No sé si eso sirve para algo o no, pero le vamos a preguntar a alguien que sí sabe y mucho del tema. De hecho, estuvo en el directorio del Banco Central de la República Argentina en algún tiempo. Nos referimos a Agustín Datelis, amigo de la casa además, y que le agradecemos mucho este ratito aquí con nosotros. ¿Cómo estás, Agustín? Buenas tardes.
1: ¿Qué haces, Ale? Buenas tardes. ¿Cómo va?
0: Bien, buenas tardes. No sé, ¿qué te dejó esta Cadena Nacional de Milei hablando del Banco Central? Del Banco Central.
1: Raro, la verdad que me pareció primero una sobreactuación, lo que están haciendo, absoluta, para modificar algo, si querés, ahora exploramos un poco mejor por qué me estoy en desacuerdo, digamos, con las modificaciones que pretenden hacer, pero además, digamos, una sobreactuación también adornada con esto que vos marcabas, que yo, la verdad, sinceramente, no me senté a hacer la cuenta desde 1935 hasta ahora, pero raro, llama la atención lo ridículo del número ese, sí, de trillones y billones, sí. Porcentuales, no se termina de entender nada. Lo que sí es cierto, y todos lo sabemos, lamentablemente, que Argentina tuvo episodios de periodos incluso hiperinflacionarios.
0: A ver, Agustín, para alguno distraído que no lo escuchó, vamos a escuchar esa partecita porque es medio increíble.
2: Sí, dale. Basta con señalar la tasa de inflación acumulada desde la creación del Banco Central, la cual asciende a 12.832.788.614.400.000%. Repito, 12.832.788.614.400.000%.
0: Es muy impresionante, es muy impresionante.
1: Ridículo, claro. No, ridículo. Aparte, ¿cómo calculás esa tasa porcentual? Una cosa absurda, pero bueno, qué sé yo. Más allá de la ridiculez efectista que me imagino que buscó con este dato, le faltaron los decimales, así hubiera sido más ridículo todavía, ¿no? Claro. Coma bueno, tanto.
0: Cuando asumió, ¿te acordás que tiró un número así de la inflación? Cuando yo asumí, viajaba en el 17.000%, no sé cuánto.
1: Sí, claro, había hecho algo completamente ridículo en ese momento, que era tomar la inflación del último, no me acuerdo, mes, día, qué sé yo, eso tirarlo para adelante y claro, entonces es como si yo te tomara un periodo de, no sé, de algún hecho puntual como un ajuste de tarifas, te tomo la inflación del último minuto y te la tiro para adelante un año y te digo, mirá, esto hubiera sido 200.000 millones, no, pará, no es así.
0: Tal cual.
1: Entonces, bueno, eso lo mismo, fue un golpe de efecto en su momento para justificar muchas de las cosas que quería hacer, diciendo, miren que esto se iba a una hiperinflación inmanejable, bueno, ridículo. Y en este caso, calcula ese porcentaje estrambótico que no sé de dónde lo saca. Lo cierto es que con eso, lo que quiere marcar, según su visión, es que la causa de todos los males en la Argentina y del desmadre inflacionario fue el Banco Central, y poner énfasis en esa idea sobre la que tanto machaca, que es la idea de que la inflación es en todo momento y lugar un fenómeno estrictamente monetario, bla, bla, bla. Entonces, a partir de eso, lo que hace es decir, bueno, vamos a modificar la Carta Orgánica del Banco Central, que había sido ya modificada la última vez durante la presidencia en el Banco Central de Mercedes Marcó del Pont. Ahora no me acuerdo exactamente en qué año se modificó.
0: Sí,
1: pero
0: el 2012, por ahí, me parece.
1: Por ahí sí. Fue cuando era Mercedes Marcó del Pont, presidente del Banco Central, donde se modificó la Carta Orgánica y se pusieron objetivos múltiples. ¿Por qué, además? Porque vos pensás que veníamos también en Argentina en la década del 90 de la experiencia de la convertibilidad, ¿no? Claro. Donde el Banco Central había pasado a ser lo que teóricamente en economía se llama una caja de conversión. O sea, había pasado a ser simplemente un organismo que por cada dólar que ingresaba en aquel momento estaba posibilitado de imprimir un peso, ¿no? Y cuando eso no era así, no podía hacerlo. Cuando los dólares caían o se contraían, tenía que sacar peso del mercado. O sea, eso se lo llama caja de conversión, que fue lo que había establecido la convertibilidad. Esa carta orgánica había que modificarla, y en el año ahí, 2011, 12, no me acuerdo, se modifica por una que toma objetivos múltiples. ¿Qué significa objetivos múltiples? Que el Banco Central en su carta orgánica decía, bueno, yo preservo el valor de la moneda, que es una de las funciones principales, regulo el sistema financiero, el crédito, las tasas de interés, etcétera, etcétera. Además, hago política monetaria en pos del empleo, del desarrollo económico, y en aquel entonces se había agregado con inclusión, para tener en cuenta no solo el desarrollo, el crecimiento económico, sino también la distribución de ese crecimiento. Bueno, lo que termina argumentando este gobierno es que esa carta orgánica con objetivos múltiples fue nefasta porque, bueno, terminamos con la inflación que terminamos y qué sé yo, y que el Banco Central tiene que tener un solo y único objetivo, que es preservar el valor de la moneda. Y listo. Y lo demás no importa nada, y que el Banco Central se tiene que abocar estrictamente a eso. ¿Sí? Entonces, la primera cuestión que anuncia es sacamos todos estos objetivos y dejamos solo uno. La verdad es que hay mucha teoría escrita al respecto. Vos tenés experiencias a lo largo del mundo diferentes. Por ejemplo, la Reserva Federal en Estados Unidos, que es el Banco Central de Estados Unidos, que es el principal banco central del mundo, porque imprime dólares básicamente, tiene objetivos múltiples. ¿Sí? Tiene objetivos múltiples. Tiene en su carta orgánica tiene preservar el valor de la moneda, cuidar la inflación. Además, tiene el empleo, tiene como objetivo seguir determinados parámetros de empleo de la economía, y tiene también una cuestión vinculada con las tasas de interés de largo plazo, qué sé yo. Pero digo, tiene objetivos múltiples, ¿sí? Algunos más, otros menos. Por ejemplo, el Banco Central Europeo es más restrictivo, ¿pero por qué? Porque es un banco central que reúne un conjunto de economías con una moneda común, entonces ya es un tema más complejo, diferente, porque son diferentes políticas fiscales con una sola política monetaria. Bueno, ahí hay un tema más específico.
0: Y hay otro tema también, Agustín, que es esto de que no se pueda remover al presidente del Banco Central, sea un gobierno nuevo que no lo pueda remover, ¿no? Como atornillarlo o bautizarle la silla, pareciera.
1: Claro, ahí apuntan a otra de las discusiones que siempre existieron, que es el tema de la famosa independencia del Banco Central, que es un argumento del cual muchos se toman, desde mi punto de vista, para justificar en realidad una dependencia del Banco Central, pero no del poder político, sino del poder económico. Sí, porque digo, cuando se habla de independencia, uno dice, bueno, ¿qué es independiente? ¿Cómo hacemos con él? Claro. ¿Lo traemos de otro planeta, el presidente del Banco Central? ¿Cómo hacemos? Claro. ¿No? ¿Lo elegimos todos en una elección? No, eso no ocurre. Entonces lo que termina ocurriendo es que el Banco Central termina poniendo en esa silla a un tipo representante de sectores privados, generalmente financieros, bancos, etcétera, y que después responde a esos intereses. ¿Sí? Ahora, lo que se pretende acá es que no se lo pueda sacar. El argumento de la independencia llama mucho la atención que lo esgrima este gobierno, cuando Bausili está ahí porque fue históricamente el socio de Caputo en su consultora. Claro. Bausili y Caputo tenían una consultora que se llamaba Anker hasta antes de entrar hace 2 años al sector público, y eran socios. Entonces, el ministro de Economía, nombrado por el presidente de la Nación, pone a su socio a dedo en el Banco Central y después arrasa las vestiduras por la independencia del Banco Central. Bueno, eso ya resulta raro, pero además la discusión profunda de la independencia, bueno, ¿independiente de quién? ¿Sí? O sea, ¿qué prefiero que sea el que determina quién va a manejar la autoridad monetaria? ¿Un poder político que fue electo por la voluntad popular, o un poder económico establecido, enquistado, que está siempre ahí y representa sus intereses? Bueno, ese es un tema, porque termina siendo peligroso, porque vos pones un tipo disfrazado de esa supuesta independencia que defiende los intereses del sector financiero, bueno, y pasan cosas como las que están pasando hoy.
0: Bueno, el modelo Perú un poco, ¿no? Hacia ahí.
1: Bueno, Perú tiene una experiencia así, porque Perú tiene mucha inestabilidad política, y sin embargo el Banco Central está manejado por el mismo tipo hace, no sé, décadas, y no se lo mueve de ahí. Pero bueno, ¿por qué? Porque es una economía muy desigual, con una terrible distribución del ingreso, y los sectores económicos negocian manejar las palancas de lo que a ellos les interesa. Una de las más importantes es el Banco Central, para preservar ese poder económico de los vaivenes de la economía y de los vaivenes vaivenes de la política en ese país tan inestable. Bueno,
0: parece
1: eso pasa,
0: ser la idea también esa, ¿no? Digo, hablando del modelo Perú, esa desigualdad de la que hablás, de la economía de Perú, ¿estamos yendo en ese camino?
1: Es que sí, estamos yendo claramente en ese camino. Vos fíjate, mirá, estrictamente, ya que hablamos de Banco Central, lo que hoy está pasando con los bancos. Los bancos hoy te pagan por un plazo fijo o cualquier tasa que vos coloques dinero en un banco, tasas de interés por abajo de la inflación, en la mayoría de los casos, o sea, no te sirve ni para cubrirte de la inflación, y después te cobran por préstamo, tasas usurarias, pero a niveles ridículos. El otro día me mandaban captura de pantalla de bancos que tienen tasa efectiva anual, teniendo en cuenta todos los costos financieros, viste, que te meten seguros y qué sé yo, de arriba del 500%. O sea, un tipo que saca 100 mil pesos en un año devuelve 550 mil pesos entre capital e intereses. Una cosa absolutamente delirante. Bueno, todo eso está permitido, entre otras cosas, porque hay un banco central que defiende los intereses del sector financiero, y eso es cada vez más desigualdad, porque eso es crédito carísimo, más recesión para las pymes, para el que lo necesita en términos personales, lo que sea, y una economía que distribuye cada vez peor. Vos fíjate que ellos acá defienden que hay crecimiento, pero cuando vos desglosás los datos de crecimiento, se explica porque crece la minería, la energía, el sector agropecuario y el financiero. Cae la construcción, cae la industria, cae el comercio. Entonces, eso es, en términos distributivos, es lamentable. Bueno, todas estas medidas que pretenden, como esta reforma de la Carta Orgánica, que además sobreactúa, ¿no? Porque digamos que todo esto es lo que están haciendo, y si vos lo querés hacer, lo haces igual, no hace falta modificar ninguna Carta Orgánica. Pero bueno, sobreactúan en este sentido, transmiten estos mensajes que, si alguno lo agarra medio distraído, puede pensar, mirá qué bien lo que están haciendo con esto, y en realidad es una trampa la cual nos siguen metiendo a todos, con una economía que va a ir camino a una recesión, va a ir camino a una distribución del ingreso cada vez más polarizada, más compleja, que bueno, que va en contra de la economía y del país que muchos pretendemos, ¿no?
0: Agustín Datelis, lo dijo, economista, sabe mucho del tema, de hecho estuvo también en el Banco Central. Estamos sobre las noticias, te agradecemos mucho, Agustín, estos minutos.
1: Gracias a vos por el llamado, Ale. Un abrazo.
0: Abrazo grande. Agustín Datelis, economista, explicando un poco con qué se come, qué dijo ayer Milei en la cadena nacional y qué puede venir a partir de ahora. 5:30 p.m, discúlpeme, señor Rodríguez. ¿Qué? Ricardo Rodríguez, nos hemos pasado.
3: No.
0: Una vez que no está Luisa,
3: no hay problema, hacemos cualquier cosa. No hay problema,
0: se da cuenta.
3: Está todo bien.
0: Perdón. Cuando tiene razón, tiene razón.
3: La señora Luisa, sí. Viernes.
0: Los viernes sabemos que no está, sí.
3: ¿Y el Kia? ¿El deportólogo?
0: Se hizo la rata un día.
3: Ah, se hizo la
4: rata. ¡Vago de mierda!
0: Se fue. ¿Qué sé? El cumpleaños del padre y qué sé yo.
3: No
0: correspondía, ¿no?
3: Y si por cada vez que uno tiene un compromiso familiar no viene.
0: Lógico,
3: estamos.
0: Uy, durísimo.
3: Si yo le contara mi noticia.
0: No, mejor vamos a la noticia.
3: Sí, no, porque vos sabés que cosa.
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3: En la ciudad de Buenos Aires, la actual temperatura 23 grados 7 décimas, humedad 77%, con el cielo nublado. La reforma del Banco Central. El gobierno envió a la Cámara de Diputados el proyecto de ley para modificar la Carta Orgánica de ese organismo y aspira a sancionarla antes de fines de agosto. La iniciativa ahora tomará estado parlamentario este lunes y será girada a las comisiones de Finanzas y Presupuesto y Hacienda. El derrumbe en Villa Gesell. 5 personas fueron imputadas en el marco de la causa que investiga la caída del aparhotel Dubrovnik. El hecho ocurrió el 29 de octubre de 2025 en esa ciudad balnearia y dejó el saldo de 9 víctimas fatales. Donald Trump se refirió a la crisis en Ceuta. El presidente definió como terrible lo que ocurre en esa zona y lanzó una advertencia. Recuerden esas imágenes. Si los demócratas llegan al poder, no vamos a vivir muy bien, agregó el mandatario en una entrevista.
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4: Corte por operativo de bomberos en Paraguay y Larrea. Está restringida la circulación por un incendio en tanto 9 de julio y Arroyo. El acceso a la autopista Ilia liberado luego de una colisión. Tránsito cargado en la General Paz, sentido al Riachuelo. Panamericana con buena marcha en dirección hacia el norte. Hay bastante tránsito, pero no llega a haber afortunadamente congestión. Lo mismo la autopista La Plata-Buenos Aires en dirección hacia el ramal Gutiérrez o hacia la capital bonaerense. Operativos de policía en Figueroa Alcorta, en Palermo, frente a la planta de AISA, a la altura de La Pampa, está reducida la circulación. En tanto, los servicios, trenes vienen completando su recorrido, subtes sin mayores inconvenientes. Recuerden que hoy viernes, Línea B extiende su horario. Desde Control de Tránsito, J. Leonetti.
3: 5:34, la temperatura 23.7°, el cielo nublado.
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0: 5 de la tarde, 37 minutos. Menos mal que no estaba Artizagui, porque en esta, la escuelita, estamos en Rigue, claro, aprovecha ahora. Maxi Bañez con su escuelita de los viernes. Fade no more. No, yo tampoco, ¿eh? No es que no. Yo me agarro de Barty, aprovecho que no está, pero. Sí, los burros somos varios. No es solo Bartizagui, somos varios que no sabemos nada de música. Pero si lo pone Maxi Bañez debe ser bueno. Soy yo. Yo me imagino que sí. Yo confío. No sé, qué sé yo. Vamos a ver. Pero bueno, ahí lo tenemos, ¿eh? La escuelita de música de Maxi Bañez.
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0: Lo decíamos cuando arrancábamos el programa, es viernes y tenemos Nodo Datos, periodismo y periodismo de datos. Ya está con nosotros Julián Goya. ¿Qué tal, Juli? Buenas tardes. ¿Cómo vamos?
2: Bien.
0: Hoy a vos también te dejaron solo, no solo a mí.
2: Sí, te dejó solo a Damián y a mí me dejó solo Hernán.
0: Qué bárbaro, viejo. ¿Qué? ¿Todos vacaciones? ¿Vacaciones de invierno es así?
2: Exactamente.
0: Sí, los grillitos van a quedar acá.
2: Quedamos pocos, ¿viste?
0: Sí, quedamos pocos, exactamente.
2: Pero bueno, vamos a ponerle el pecho a las balas.
0: Por supuesto que sí, señor. ¿Por dónde vamos hoy?
2: Mirá, vos decías periodismo de datos y hoy nos damos un lujo que es algo muy interesante porque, bueno, a través de... Tenemos como una primicia. Ajá. De un informe de un centro de estudios apoyado por la Fundación Ebert, de la socialdemocracia alemana, ¿no?
0: Ah, mira.
2: Una fundación internacional que está en distintos países, pero además tiene una sede acá en Argentina, y el apoyo de la Fundación Ebert es para la realización del mapa interactivo de deuda del centro de estudios para la ciudad. Entonces, traemos algo que todavía no salió, pero tenemos algunos datitos fresquitos.
0: Mirá,
2: muy nuevos.
0: Tiene que ver
2: muy
0: con las deudas.
2: Tiene que ver con la morosidad y el endeudamiento de las familias en todo nuestro país.
0: Así que
2: si podemos empezar a ver ahí el mapa de la deuda.
0: El mapa de la deuda en Argentina, impacto socio...
2: Demográfico y territorial de la mora.
0: Yo me hago el canchero de lejos, no veo nada. Quiero leer de acá a la tele que está allá como a 4 metros y no veo las letras. Una cosa terrible. No me voy a sacar los anteojos.
2: Ale, el primer dato que te quiero dar es que el 16,4% de la deuda está en mora. Es decir, el total de deuda.
0: Sí.
2: Todos sabemos que la deuda en sí misma no es mala, ¿no? Uno usa la tarjeta de crédito, eso se toma como deuda, ¿no?
0: Bueno, pero la pagás en términos, estamos bien.
2: Exacto, si la pagás en términos, estás bien.
0: Claro.
2: Ahora, la situación cuando el 16,4% de la deuda es en mora, significa, el nivel de mora es que vos estás en situación crediticia número 3. Lo que significa que pasaron 90 días sin que vos pagues lo que viene a ser la tarjeta en este caso, ¿no? Por ejemplo, si vos dejás...
0: Si son 3 meses ya se considera que estás en mora.
2: Exacto, en situación 3. Y a partir de esas son las moras situación 3, 4 y 5. Ahora, ¿qué nos indica este mapa, no? Las particularidades que podemos encontrar dentro de este mapa. Hay una gran particularidad que es esto. ¿Cuáles son las entidades acreedoras de esas
0: deudas? ¿A quién le debemos plata?
2: Exacto, ¿a quién le debemos plata? Fundamentalmente, si yo te pregunto a vos, ¿vos qué dirías?
0: Y lo primero que me ocurre son los bancos.
2: Sí.
0: Históricamente, digo, los bancos, le debes plata a los bancos.
2: Exactamente. Ahora, ¿sabes cuál es la particularidad de esto?
0: ¿Cuál es?
2: Que no son los que tienen la mayor tasa, el porcentaje de deudas.
0: ¿Ah, no son los bancos?
2: No son los bancos.
0: ¿Y quiénes son?
2: ¿Quiénes son? En este estudio se denomina neobancos a lo que nosotros conocemos como billeteras virtuales.
0: Ah, claro.
2: Esos tienen un porcentaje mucho más alto, del 22,2% de la mora.
0: Qué bárbaro.
2: Pero lo más interesante de este dato, ¿sabes cuál es? Los que son proveedores no financieros de crédito. ¿Sabes qué es eso?
0: ¿Qué es eso?
2: Son las tarjetas que te dan algunos supermercados para que vos compres con esas tarjetas.
0: Claro, casi todos tienen.
2: Exacto.
0: Ahora.
2: ¿Y sabes qué otra entidad tiene eso? Cuando vos vas a una casa de electrodomésticos y sacás un electrodoméstico en cuotas.
0: Sí.
2: Bueno, esos también
0: Te dicen solo con el DNI.
2: Exacto.
0: Bueno, claro, porque es el crédito más fácil de sacar, no te piden nada, tiene ahí nada más.
2: ¿Sabés el nivel que tiene de porcentaje de mora de esos créditos?
0: ¿Cuánto?
2: De esa deuda, llega a un 42%.
0: Ah, casi la mitad no paga.
2: Exactamente.
0: Mirá vos.
2: Casi la mitad no paga. Y esa es la particularidad de las distintas entidades.
0: Y las billeteras también. Las billeteras, vos entras al teléfono y te ofrecen plata, entras a cualquier cosa, a pagar, ya sea, cualquiera que se te ocurra, de las más conocidas, las menos conocidas, todas te ofrecen a un clic, apretando un botón, un préstamo.
2: Exactamente.
0: Es muy fácil de sacarlo. No bueno, sé cómo es el tema de los intereses que te deben matar también.
2: Exactamente. Ahora, al desregularse, al tener la desregulación actual que tenemos del sistema financiero, lo que se observa también es ese. Porque vos tenés tasas muy, muy altas, obviamente superiores por arriba del nivel de inflación, que lo que generan es el interés, y el interés compuesto de la deuda, eso aumenta exponencialmente. Entonces, cuando vos dejás de pagar,
0: claro,
2: tu deuda empieza a acrecentarse mucho por los intereses y claro, por la mora. Entonces, lo que vos dejás de pagar, cada vez es peor. Entonces, vos sacaste un crédito por 100 y cada vez al otro mes, capaz que en vez de pagar 100, tendrías que pagar 100, 200, y al otro mes capaz tenés que pagar 400, 500, digo.
0: Cada vez debes más.
2: Exactamente. Y además también, que otra particularidad que podemos observar dentro de este mapa es la territorialidad y también los segmentos etarios.
0: A ver, ¿cómo?
2: ¿Quiénes son los jóvenes que deben más? O sea, mirá, el fenómeno de la juventud habla de que entre un 25 y un 45% de los jóvenes están endeudados. Y fundamentalmente están endeudados.
0: Los más complicados son los jóvenes con eso de las deudas.
2: Exactamente. De hecho, hay una simetría muy interesante que se observa, que es el alto porcentaje de los jóvenes que están endeudados con estas tarjetas, con estos neobancos que se denominan así, y la diferencia con, a medida que va creciendo el segmento etario, cómo baja la deuda, los porcentajes de deuda. O sea, cuando una persona es más grande, más adulta, tiene menos porcentaje de deuda de la deuda que ha tomado eso. Claro. ¿No? No significa que no hayan tomado deuda. Insisto con esto porque
0: La cantidad de mora que hay y todo.
2: Exacto. Además, por ejemplo, no sé, una familia sacó un crédito hipotecario UBA y viene pagando al día, es una deuda.
0: Sí, claro.
2: El tema es si están mora o no, lo que estamos diciendo. Claro. Acá los jóvenes sacan los créditos en estas cuentas y estas billeteras virtuales a un clic, como vos bien decías, y después no lo pagan.
0: Y hay otros lugares que son todavía más dudosos, que muchas veces están en las estaciones de trenes y todo, que te dicen, te doy un crédito ya, te doy plata ya, te doy plata ya, y que son terribles, te matan.
2: Exactamente. Bueno, eso también entra dentro de las entidades no financieras que generan créditos.
0: Porque esas son tremendas. Hay mucho, sobre todo están muy cerca de estos lugares tipo 11, Constitución, Retiro, acá en Chacarita también. Y sacas un crédito ahí, te metes en un lío.
2: Dale, los menores de 25 años tienen un 37,2% de tasa de mora.
0: Mirá vos.
2: Es decir, que de todos los chicos que sacan una deuda, el 37,2% está en mora. O sea, no la paga. Pasaron 90 días sin pagar esa deuda.
0: Sí, con los problemas que eso trae después, ¿no? Que te trae aparejado no pagar, que lo verás, que después no podés hacer nada.
2: Exactamente. La situación es esa. Y además muchos jóvenes creen que, porque si se desinstalan la aplicación o algo, tienen que dejar de pagar. Y lo que vos decís, el sistema financiero argentino
0: está entrecruzado. Si no tengo más deuda.
2: Exactamente. Claro. Es decir, pasa, lo verás automáticamente. Y para finalizar también lo que trajimos.
0: Muy, muy impresionante. Y ahora, estos números de mora, ¿son altos, digo, comparado con lo que pasaba años atrás o comparado con otros países? ¿Son números importantes de mora o está dentro de lo que siempre pasó acá?
2: No, el crecimiento de la mora ha aumentado en los últimos 2 años bastante fuerte, digo.
0: Mirá,
2: el impacto es muy alto en relación a la situación. Y sabes que hay algo muy interesante que, por ejemplo, este mapa tiene, tiene incidencia personal, que es esto, personas deudoras con alguna mora. Por provincia, la principal provincia es La Rioja con un 31,9%.
0: La Rioja, mirá vos, qué curioso.
2: La Rioja, Catamarca y San Luis son las provincias más afectadas. De hecho, ahí lo podemos ver en el mapa. Como La Rioja, Catamarca y San Juan, tienen el 34,5% de las personas están en
0: todo
2: mora.
0: Todo el noroeste.
2: Exactamente. Y bueno, los indicadores más bajos son el de la Ciudad de Buenos Aires, Santa Fe y La Pampa. O sea, también hay una desproporción geográfica. Y si nos ahondamos y entramos en la provincia de Buenos Aires, hay una situación muy asimétrica entre el conurbano con el interior.
0: Eso te iba a decir, claro.
2: Exactamente, y la geografía se nota mucho también en la ciudad de Buenos Aires.
0: Tremendo la situación.
2: El conurbano aumenta mucho la tasa, la provincia de Buenos Aires está en un 20%, ahí lo estamos viendo.
0: Sí.
2: Y la ciudad de Buenos Aires se nota mucho la diferencia entre norte y sur.
0: Dentro de la ciudad de Buenos Aires.
2: Dentro de la ciudad de Buenos Aires. O sea, los barrios del sur son los más afectados por el aumento de la tasa de la mora. Y los barrios del norte,
0: ¿no? Esa desproporción y esa inequidad entre el norte y el sur de la ciudad, viene desde siempre, no se revierte.
2: Exacto.
0: Y este es otro dato más. ¿no? En la mora que hay, en los préstamos, se nota mucho más en el sur de la ciudad que en el norte. Qué impresionante eso.
2: Sí, mira, Ale, vos me consultabas recién. Entre junio de 2024 y abril del 2026, la deuda real creció 112,6%, mientras que la deuda mora aumentó 791,3%.
0: Epa.
2: Y la tasa de mora pasó de 3,9% a 16,2%.
0: Ah, una locura.
2: Sí.
0: Bueno, marca la crisis también eso, ¿no?
2: Exactamente. Vos pensás esto. En mayo de 2026,
0: sí,
2: hay 19 millones de personas que tienen deuda y 4 millones y medio están en mora. O sea, la situación es bastante grave.
0: Sí, reiteremos ese dato porque es muy impresionante de lo que eran las moras hace un par de años y lo que es ahora, lo que
2: claro,
0: subieron.
2: Sí, sí, es un aumento del 791,3%.
0: Mira, el presidente que recién lo escuchábamos hablando de cómo ha aumentado la inflación y todo, de esto no dice nada, de cómo aumentó la mora en los préstamos.
2: Y además, lo que hay que observar acá, que lo que se puede ver muy claramente en el mapa, es que los volúmenes de la mora son montos bajos, ¿no? Claro. Entonces lo que vos te estás dando cuenta acá es que es de personas que están...
0: Te está entrando alguna llamada.
2: Sí,
0: no
2: una llamada
0: nada,
2: a mí.
0: Ah, con la computadora. Algo escuchaba, digo, no sé de dónde venía.
2: No, la computadora. Ah, y lo que te decía es, son montos bajos, pero lo que significa eso es que la gente está utilizando esas deudas para comprar comida en el
0: para
2: supermercado.
0: Comer, claro.
2: Exactamente,
0: claro.
2: Digo... Para pagar.
0: Te endeudás para comer.
2: Exacto, para pagar los servicios, para pagar el transporte público, digo.
0: Sí, lo básico.
2: No son. Cuando el volumen de la deuda es alto, no hay un índice de mora. Por eso te ponía el ejemplo también del crédito hipotecario UBA o, por ejemplo, claro, los créditos que se utilizan en las entidades de automotrices para sacar un auto, ¿no?
0: Ahí no tenés mora.
2: Ahí la mora es mucho más baja.
0: Mirá.
2: Dentro de esas entidades está alrededor del 6%. Entonces lo que significa es, ¿dónde aumenta? En los segmentos más bajos y donde las personas, esto, sacan un crédito por 100 mil pesos para claro, poder comprar la compra del supermercado.
0: Y no lo podés levantar después.
2: Exactamente.
0: No lo podés cumplir.
2: Ale,
0: sí,
2: para jugar, sí, hoy no traje un juego que está en la pantalla.
0: Juguemos.
2: Pero lo que
0: me
2: sí
0: gusta,
2: te iba a decir
0: sí,
2: es lo siguiente.
0: A ver.
2: Contame vos en qué barrio vivís.
0: Yo vivo acá, por el barrio, Colegiales.
2: Acá en el barrio sí, de Colegiales. Bueno, vamos a ver los barrios.
0: Sí.
2: Villa Crespo, Palermo, Colegiales.
0: Colegiales.
2: Para vos, ¿cuál es la tasa de mora del barrio de Colegiales?
0: Y acá es zona norte de la ciudad, debería ser por lo menos más baja que en el sur, con lo cual debe estar en un bajito, 5.
2: Estuviste muy bien.
0: Mirá.
2: 7,6% en Colegiales.
0: No era tan bajo.
2: Antonio, ¿vos dónde
0: sí,
2: vivís? Le preguntamos
0: sí,
2: a Antonio y a los
0: sí,
2: chicos de Iluminación a ver dónde viven cada uno. ¿En zona sur,
0: zona
2: en provincia?
0: Sur.
2: ¿Vamos
0: ¿dónde?
2: A zona sur y provincia? Vamos al conurbano. ¿A qué parte de zona sur?
0: Almirante
2: Brown.
0: Por Almirante Brown, ¿cuánto es la mora? En Colegiales la tenemos en 7%.
2: ¿Cuánto es la tasa de mora en Almirante Brown?
0: Si en Colegiales es el 7, tenemos que hablar de un 15, el doble. Más o menos.
2: Más arriba.
0: ¿Más arriba?
2: Sí.
0: ¿20?
2: Maxi
0: Baños de 20. ¿Más?
2: Un poquito más.
0: ¿24?
2: 24,4% es la tasa de mora que hay en el distrito de Almirante Brown.
0: Qué digo, fantástico, qué buen ejemplo, porque para ver la diferencia que hay, ¿no?
2: Sí, sí, la comparación y los contrastes, ¿no? Y si quiero indagar un poco más,
0: sí,
2: nos vamos a quedar con el dato de Almirante Brown, pero si yo pongo jóvenes, o sea, sí, hasta los 25 años, ¿cuánto crees que es la tasa de mora de Almirante Brown?
0: Jóvenes, Almirante Brown, que tienen deudas y que no las pueden pagar, que están en mora. El general daba 24 y pico y tiene que estar al 30.
2: Más, mucho más alto. ¿Quién da más?
0: Más del 30. Los jóvenes, el Almirante Brown, no le ves guita a un pibe porque no la cobras más, Maxi, te aviso.
2: Exactamente.
0: ¿Cuánto están? ¿40?
2: 42,2% la tasa de mora de los jóvenes en Almirante Brown.
0: ¿Menores de...?
2: 25 años. Quiero dar este dato que es algo que aplica a todos los jóvenes del país. Digo, no es que Almirante Brown tiene una sí, particularidad en sí misma con los jóvenes. Pero en todo el país, la tasa de mora aumenta exponencialmente, como lo decía antes,
0: mirá
2: a
0: vos,
2: diferencia de los otros segmentos etarios. De hecho, si jugamos con los menores de 25, vamos al caso de la ciudad de Buenos Aires, y uh-huh, volvemos acá a tu barrio de Colegiales,
0: sí,
2: la tasa de mora es de 18,6%. A diferencia del 7 que habíamos
0: dicho. Los jóvenes están
2: general,
0: en el 18.
2: Exacto. En
0: mirá,
2: Colegiales, los jóvenes están en un 18,6%.
0: Qué bárbaro. Y digo, si te vas a la zona norte, a Vicente López, Olivos, esa zona.
2: Sí. podemos ir a esa zona.
0: Ahí das como, debe estar como también 5-7% por ahí. Por ahí.
2: ¿A qué barrio querés ir?
0: No sé, qué sé yo, Vicente López, lo que tengas a mano ahí.
2: Puedo tener lo que vos quieras.
0: Tigre. Dale. ¿Tigre?
2: Tigre.
0: A ver, Tigre.
2: ¿La tasa de mora de Tigre?
0: Y 12.
2: No, más alta.
0: Mirá, Tigre está en el 15%.
2: Más alta.
0: 20.
2: 23% está la tasa de mora del partido de Tigre. La particularidad que tiene el cordón norte de la, de, del conurbano son las diferencias de San Isidro y el municipio de Vicente López. Después los otros son muy similares.
0: Es como la extensión de la zona norte de la ciudad de Buenos Aires.
2: Exactamente. Pero el límite es San Isidro. Digo, claro. Después San Fernando, Tigre, tienen características muy parecidas al resto del conurbano.
0: Claro.
2: Muy distinto es si nos alejamos.
0: La Matanza. Uf, qué sé yo, no sé, Virrey del Pino, por ejemplo.
2: La Matanza, sí, a ver.
0: O por ahí, cualquiera de las localidades por ahí.
2: La Matanza, la tasa de mora es del 24,8%.
0: Mirá.
2: Y claramente tiene también un nivel de único de deudores muy alto, más de 150.000 únicos deudores. Y los deudores totales son 577.
0: Claro, es enorme, ¿no? También tenés en La Matanza tenés Virrey del Pino y tenés Ramos Mejía, que son situaciones muy distintas, ¿no? Es un país en sí mismo.
2: Así tenemos muchas particularidades de todo el país y los grandes centros urbanos tienen estas situaciones. Lo mismo que pasa en el conurbano bonaerense, pasa en el Gran Rosario y pasa en el Gran Córdoba. Digo, como las asimetrías se notan mucho desde las provincias del interior también, a los cordones urbanos.
0: También, la diferencia que hay ahí. Impresionante, las deudas, cuánto debemos los argentinos, cómo está distribuido, debemos y mucho y cada vez estamos más complicados. Y aquí lo trajo Julián Goya, nododatos@nododatos, está todo ahí volcado. Gracias, espectacular.
2: No, gracias, bueno. Vale. Esperemos que el próximo viernes venga Hernán.
0: Y el que te dije, claro. Pasó Nodo Datos aquí en Contando los Días. Seguimos hasta las 19, mucho más programa.
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0: música de Max Ibáñez abre todos los viernes entre las 17 y las 19. ¿Aprendemos algo? Lo intentamos. Pero por lo menos escuchamos buena música, es lo que nos garantiza Max Ibáñez. Y aquí es Molotov, pero por supuesto. ¿Quién no va a conocer qué es este Molotov? Pero claro que sí, qué bien que suena. Esa risita que escuchan de fondo es Caro Fernández, que me sopló, me dijo Molotov. Y yo le dije, sí, ya lo sabía, por supuesto.
1: ¿Esto qué es? Me dijo esto, Ale Gómez.
0: No, para ver, estaba probando a ver si lo sabía o no. Porque si no, digo, Maxi me va a retar. Si otra vez, ya antes puso otra que no supe. Ahora pone otra vez, me va a retar. Maxi, hoy no apruebo ni de casualidad.
1: Pero aprobaste. Aprobaste y aprobaste muy bien. Y qué bien Molotov, que pusiste Molotov, Maxi. ¿Viste? Fueron mis vecinos mucho tiempo, los
0: ¿vecinos?
1: Chicos.
0: ¿Vecinos? Ah, muy bien.
1: Tito y compañía. Ajá. Tito es el cantante de Molotov. En México de F, vivíamos en Colonia Postales.
0: Ah, pero vecinos no acá, allá.
1: Allá. Claro. Vivíamos al lado. En un departamento.
0: Claro.
1: Con los chicos de Molotov.
0: Yo pensé que habían estado tocando acá en Buenos Aires y tuvieron vecinos por unos días.
1: Yo vivía allá cuando era muy jovencita. Y salí con un baterista que tenía una banda, que ahora no me acuerdo cómo se llama, que siempre tocaba de telonero de Molotov, y él reemplazaba a Randy, se llama el baterista de Molotov, lo reemplazaba Randy, que es Yankee, Randy.
0: Con razón. Exacto. Lo reconoció enseguida, Molotov apenas empezó, claro, lo tiene junado de hace muchos años.
1: Sí, en mucho sentido, sí.
0: Carito Fernández está con nosotros y ahora, después de Ricardo Rodríguez, después de las noticias, nos vamos a poner a hablar de la columna de Caro Fernández, un título, y lo desarrollamos ahora después de Richard.
1: Bueno, el derecho a la alegría y a la gloria. Epa. Y a disfrutar. Tapa de alguna manera lo que tenemos que contar en relación a esas personas que enaltecemos tanto, por ejemplo, algunos jugadores de fútbol.
0: Opa, en un ratito, Caro Fernández y los jugadores de fútbol. ¿Qué pasa? ¿Y se le perdona a todos los jugadores de fútbol? Ahora, Ricardo Rodríguez vio, ya no estábamos solos, estamos acompañados, usted estaba preocupado.
1: Hola, Richard.
2: Hola, Caro, ¿cómo va? Menos mal que viniste.
0: ¡Opa! Bueno.
2: No, digo porque el señor estaba solo, se le fueron
0: Richard
2: todos.
0: Es el más elegante de Radio Splendid.
1: Lejos.
0: Por eso tiene el premio Antegar Más de Oro, que ayer se lo entregaron.
2: ¿No tienen algo más moderno? Porque el señor Garma.
0: Pero escucha, ¿qué es él? Es
1: la jaula de la moda.
0: Esa es la.
2: Claro,
0: la,
2: no, más,
0: bueno, esa es la cortina. Así se dice.
1: Pucheta Paz. Que te dice, vamos a hacerte un premio con Fabi Paz y Gustavo Pucheta.
0: No sabemos que nosotros estamos con. No, estamos con Ante Garmaz. Y ahora sí, el más elegante de la radiofonía, Ricardo Rodríguez, las noticias de las 18.
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2: En Capital Federal y alrededores, la temperatura 24 grados, humedad 77%, con cielo parcialmente nublado. El caso AFA. Renunció Leandro Petersen, director de marketing del organismo, en medio de las investigaciones y de las fuertes sospechas de que sería el testigo secreto que debería haberse presentado ayer ante la justicia de Estados Unidos. En el caso se investigan movimientos millonarios y sospechosos de la empresa Tour Pro Denter de Javier Faroni en bancos norteamericanos. Mercedes Marcó del Pont cruzó a Milei. La expresidenta del Banco Central cuestionó al presidente por las graves denuncias contra su gestión. La ex jefa del Central le respondió sosteniendo que este es un presidente que está enfermo de odio y lo que él llama robo fue desendeudamiento. Histórico acuerdo. Donald Trump anunció que su Consejo de Paz alcanzó un convenio para el desarme completo de Hamas y otros grupos armados en Gaza. El presidente estadounidense señaló que una vez terminado el mismo, se procederá al retiro de las tropas israelíes del territorio palestino.
3: Deportes.
2: Escala el conflicto en el fútbol. la Conferencia Asiática ratificó oficialmente su rechazo unánime al proyecto de la FIFA que propone privatizar los mundiales. Así, unificó criterios con la UEFA y la CONCACAF, conformando un bloque mayoritario que amenaza con paralizar las competencias a nivel global. A las 6 de la tarde, 3 minutos, la temperatura 24 grados, el cielo parcialmente nublado.
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1: ¡Epa! Sí, sí, estamos en Contando los Días, pero esta música indica que nos metemos en terreno de Caro Fernández. ¿Estamos estrenando cortina?
2: Estamos estrenando cortina porque el conductor de los viernes, el señor Ale Gomel, es tan cuidadoso, tan respetuoso y tan buen compañero que hoy me escribe y me dice: Carito, ¿te parece ponerle una cortina a tu columna? Y fue, y tiene razón.
1: Vistamos un poquito el programa, qué sé yo, no, que estamos.
2: Es hermoso.
1: La vamos a hacer, decía Olmedo. ¿Qué es esto? Qué lindo.
2: Claro. Bueno, esto es Valeria Castro, el tema se llama Costura. La encontré porque yo soy muy fanática de una cantante española que se llama Rigoberta Bandini. Ajá. Y el aleatorio de Spotify un día me llevó a Valeria Castro, que tiene una voz increíble, las letras son espectaculares.
1: Mira.
2: Y este se llama Costura porque tiene que ver un poco con lo que nos pasa, ¿no? A las mujeres, diversidades, a los hombres también, por supuesto.
1: Sí.
2: Y a las infancias y todo lo que tratamos acá, que es remendarnos un poco después de algunos sacudones y a través de la costura poder repensarnos cómo esa costura duele menos, ¿no?
1: Ah, ¿la escuchamos un cachito?
2: Dale.
1: ¿Lo metemos ahora en el tema?
2: Me encanta.
1: A ver.
0: Suena

0: lindo, ¿eh?
1: ¿Viste qué lindo?
0: ¿Cómo se llama entonces?
1: Tiene fuerza, ¿eh? Costura de Valeria Castro.
0: Valeria
1: Escuchala.
0: Castro.
1: Escuchala.
0: Vamos a,
1: Valeria
0: vamos
1: Castro.
0: A buscar la Valeria Castro.
1: Es
0: entonces,
1: muy buena,
0: bien.
1: Es muy bueno y viene bien para estas columnas que me permitís hacer los viernes, Ale, porque traemos temas que por ahí son incómodos. A mí también me incomodan, quiero decirlo,
0: sí,
1: ¿eh?
0: Sí, pero es necesario también.
1: Incomodan, interpelan, a veces... Los garrotazos te pegan cerca, a veces te pegan más lejos. ¿Y qué pasa cuando te pegan cerca? ¿O qué pasa cuando ese caso, esa historia, ese abuso de poder perpetrado en una mujer, en infancias, es cometido por alguien que también te está dando alegrías? ¿O que integra, por ejemplo, un equipo de fútbol donde... gritar un gol o vivir el mundial o vivir lo que sucede con tu equipo? Bueno, es la alegría que tenés. Yo ponía en mi columna de las 12 de hoy, que escribo viernes por medio, decía, bueno, es una alegría para hacerle frente a tanta desgracia cotidiana, ¿no? Estás todo el día laburando, qué sé yo, bueno, viene un partido, querés gritarlo, querés abrazar.
0: Claro, te olvidás de todo por un rato.
1: Exacto, ahora... ¿qué costo tiene?
0: Bueno, ahí está el tema. Vos sabés que es un temón. Porque el tema del fútbol... el fútbol es como si estuviera siempre aparte de todo. ¿Qué sé yo? No existe, por ejemplo, la homosexualidad del fútbol. No existe. No hay, no hay jugadores
1: recién
0: homosexuales.
1: Recién ahora
0: apareció. Ahora apareció. El último tiempo apareció algo. Pero no, generalmente no nada. Que,
1: sí.
0: Las... lo que se canta, cómo se vive el fútbol, es como si ahí... todo lo que pasó en los últimos años casi no hubiera entrado.
1: Claro. ¿Te acuerdas las muñecas inflables ahora en Rosario Central?
0: Ah, sí, le tiraban muñecas inflables.
1: Por ejemplo, como que estamos en otro túnel.
0: Sí. Es cierto, ahí el fútbol es como que está aparte, como que vive aparte. Y, bueno, pasan casos como, bueno, lo más reciente, lo de Villa en Boca, ¿no?
1: Sí, y lo del Toro Morales. Karen, la pareja del Toro Morales, ex jugador de Boca, ahora jugaba en Barraca Central, que lo separó el club hasta tanto se...
0: ¿Ahora lo separó?
1: Sí, inmediatamente.
0: Porque fue el que le hizo el gol a River.
1: Exactamente. Al otro día ella denuncia, y con la denuncia formal, no hizo la que hacen muchos para patear, lo que es hasta que no esté condenado. Con la denuncia...
0: hasta que la justicia no se expida.
1: Sí, que la justicia a veces tarda en promedio 7 años en los casos de abuso sexual.
0: Mirá.
1: Imagínate.
0: Mucho,
1: y
0: imposible.
1: Se dice hasta que la justicia se despida. No, Barracas lo apartó inmediatamente, cosa que había hecho Vélez, y hay que decirlo, en el momento de la violación en pluralidad en Tucumán.
0: Sí,
1: enseguida apartó a los jugadores. Vélez fue uno de los primeros clubes que tuvo área de género. Y eso está bueno saberlo, y no es un bluff.
0: Trabajó bien ahí Vélez, ¿no?
1: Trabajó bien Vélez, exactamente. Y los hinchas de Vélez se enojan mucho cuando todavía decimos jugadores de Vélez o ex jugadores de Vélez, o están ellos con la camiseta de Vélez.
0: Pues claro.
1: Porque Vélez hizo todo bien.
0: Claro. Y queda el club como pegado a eso.
1: Exactamente.
0: Lo que hicieron 3 jugadores.
1: En ese caso hizo todo bien. Te cuento, Ale, me agarró del pelo, me ahorcó, me golpeó con piñas y patadas hasta dejarme días sin poder caminar, y me amenazó diciéndome que no iba a salir viva de su camioneta. Este es el testimonio de Karen, la pareja de Morales, la noche anterior al posteo que lo denuncia. Y la familia, alguien de la familia de Morales, le habría escrito: con plata todo se arregle, ni te gastes.
0: Uf.
1: Y es un poco lo que traigo hoy acá. Porque entre que con plata todo se arregla, porque estamos viendo sobreseimientos y absoluciones para jugadores de fútbol justito antes de un campeonato, justito antes de un cierre de contrato.
0: Impunidad.
1: Eso es una impunidad y una corrupción judicial sin precedentes. También nosotros colaboramos porque... y está la selección. ¿Y qué hacemos con Thiago Almada, con Montiel?
0: Ah, también es verdad.
1: ¿Qué hacemos con Medina, que está condenado por violencia de género?
0: ¿A Medina también?
1: ¿Qué hacemos? ¿Qué hacen los hinchas de Boca, que están esperando a Villa y que dicen que es uno de los mejores en su área?
0: Sí, juega muy bien.
1: En su lugar. Bueno, es un tema, ¿no? Y el derecho a la alegría. Veías mujeres, niños, todos estuvimos saltando, cantando con la bandera de las Malvinas en el Mundial.
0: Sí.
1: Y que alguien pensó en ese momento en las víctimas, que además, por supuesto, fueron archivadas las causas, absueltos, acuerdos. Los abogados, siempre que agarran estos casos para uno para otro, llegan a acuerdos.
0: O sea, con plata se tapa todo.
1: Parece que sí. Yo te traje el testimonio de un abogado que no llega a acuerdos, que es uno de los que... mirá que pocos abogados merecen respeto por el arco de los feminismos y de la gente y de los que estamos trabajando todo el tiempo. Él se llama Rodrigo González, es abogado penalista. Y yo no pongo las manos en el fuego por casi ningún abogado, abogada. Sí. Y por él pongo las manos en el fuego.
0: A ver.
1: Y él defiende a Mariana. Mariana es una de las víctimas de otro caso, o sea, es otro caso contra Sebastián Cufré, también por violación en pluralidad. En este caso, Brian Cufré, no sé si dije Sebastián.
0: Sí,
1: era Brian. Brian Cufré y Fabricio Alvarenga fueron denunciados por Mariana por violación en pluralidad. Rodrigo González la defiende y hace poquito dictaron un sobreseimiento rarísimo que está para apelar, que esperemos que casación haga otra cosa, pero vamos a escuchar a Rodrigo González.
0: Dale.
2: La conocí a Mariana en un estado de vulnerabilidad absoluta, transitando un proceso que había iniciado por su denuncia contra dos exjugadores de Vélez

0: o no quería o no sabía cómo avanzar en esta investigación. Y nos parecía que había medidas de prueba sumamente importantes para llegar a la verdad material que no habían sido desarrolladas. Apenas fuimos designados junto con mi equipo en el expediente, propusimos esas pruebas, hicimos que Mariana enfrentara una pericia de parte, pero digo enfrentar porque siempre es difícil volver a recorrer esos caminos terribles en los cuales ella fue, había sido sometida. A eso enfrenta a cualquier persona una pericia de este tipo. Llegamos a realizarla junto con una excelente profesional, la mejor que conocí para este tipo de casos, y paradójicamente o no, cuando presentamos la nueva prueba y pedimos nuevas medidas, la jueza dictó el sobreseimiento de los dos exjugadores de Vélez.
1: Quiero llegar hasta aquí, ahora lo vamos a seguir escuchando, pero habló de las pericias. Las pericias psicológicas son muy importantes. ¿Qué pasó con la causa de Mariana cuando decimos está todo raro? Uh-huh. Los abogados anteriores de un estudio muy conocido, muy mediático, te imaginarás.
2: Sí.
1: Dejaron caer la causa.
2: Ah.
1: Nunca le avisaron nada, nunca presentaron pruebas de parte, pericia de parte, que es el ABC1 en casos de abuso sexual. Y Rodrigo González agarra la causa el mismo día que iban a dictar el sobreseimiento. Él logra frenar para poder presentar las pericias, venía haciendo pericias psicológicas, las presentan y esas pericias psicológicas a cargo de Fanny Mancini, que es, como dijo él, una de las mejores uh-huh. peritos especializadas en abuso sexual, arrojan un 35% de como incapacidad.
2: Claro.
1: 35% de incapacidad, estrés postraumático, medicación absoluta. Aún así, le dictan el sobreseimiento. Vamos a seguir escuchando.
0: El sobreseimiento de los dos exjugadores de Vélez, dejando aclarado que ella le creía a Mariana, pero que la causa, en la causa había un estado de duda que, no, que ella no podía superar. Yo creo que no sabía por falta de ideas, porque la realidad es que había otras medidas para hacer, y que entonces decidía sobreseer. Ante este estado de desconcierto, decidía sobreseer. En vez de decir, tengo dudas, profundizo la investigación o mando la causa a juicio y que ahí se disipen las dudas, ante las dudas sobreseer. Esto fue a la Cámara, apelamos a la Cámara y la Cámara nuevamente empuja a Mariana afuera del sistema porque Mariana presenta su apelación con su firma digital y la Cámara dice que la firma digital no es válida, aun cuando había sido suscripto por sus abogados patrocinantes también. Bueno, hoy estamos en casación, esperando un fallo de casación, desde mi punto de vista, uno de los mejores tribunales del país, la casación de la ciudad, esperanzados de que alguien ponga fin a toda esta desidia, a toda esta locura, porque no tiene otra forma de calificarse, de estar a punto de dejar sellada la impunidad de dos personas que agredieron sexualmente a otra por haber...
2: Bueno, muy impresionante el testimonio,
1: sí,
2: la verdad.
1: Y está bueno escucharlo al abogado, ¿no? Es largo, pero me parece que es importante el recorrido.
2: Es importante, es interesante. Esto que nos trae hoy Carito Fernández, en este caso, el fútbol y qué pasa con estos jugadores, ¿no? Que con estos casos de abuso. Mira, Juan Domingo, ahí en el chat de Radio Splendid, el chat de YouTube, dice, es complejo, tampoco hay que mezclar, es una super ensalada. Si estoy disfrutando de un partido, no estoy pensando en las víctimas, ni cuando escucho música en las miserias del compositor, ni cuando leo, dice Juan Domingo, que es un poco lo que decías vos, Caro. Claro. Vos estás mirando un partido y no estás pensando obviamente en eso, ¿no?
1: Sí, y además te agarra eso de decir, che, también tengo derecho a la alegría, que mi hija, mi hijo también disfruten de esta alegría.

0: Es un tema complejo y lo traje a propósito porque nos interpela, porque no sabemos qué hacer. Ahora, ¿podemos olvidarnos de las víctimas? Si no, fuese, claro. Digo, a mí me pasa todo el tiempo. Y si fuese mi hija la víctima y ahí estuviese un abusador, ¿cómo se sentiría? Sabemos que la exposición, lo vivimos un montón con Jay Mamón y el chico Lucas sí. Benvenuto, que Jay se la pasaba ostentando cuánto lo amaban o lo aman los famosos y las famosas. Uh-huh. Y ese pibe 2x3 tenía un intento de suicidio, digo... Claro. ¿Qué le pasa a la víctima frente a eso? Y por eso lo traje.
1: Excelente. Carito, ¿te quedas un ratito más?
0: Me quedo un ratito más.
1: La aprovechamos entonces un ratito más a Caro Fernández. Nosotros seguimos hasta las 19 aquí, contando los días, como todos los viernes en Radio Splendid.

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0: Y aparece la escuelita de Maxi Báñez.
1: Reprobados.
0: ¿Qué estamos escuchando? ¿Qué estamos escuchando? No, hoy me mató, hoy me mató, hoy me tiró abajo del camión Maxi a mí.
1: No, pero aparte estamos escuchando, por supuesto que estamos escuchando a Depeche Mode.
0: Ah, muy bien, Depeche Mode. Esto es todo de los 90, ¿no? Esto que es todo de...
1: No, divino, divino. Depeche Mode. El luquete, ¿no?
0: Claro, era como,
1: ay, qué hermoso.
0: Todo muy noventoso era eso.
1: Yo me lo confundí con
0: Inexcess. Bueno, más o menos. Por ahí andaba, por ahí andaba, por ahí andaba. Pero hoy venimos, vamos a ver si repuntamos para el final del programa porque... Hoy Maxi nos reprueba.
1: Repuntarás, porque yo me voy en un ratito.
0: No, no te puedo creer.
1: Ay, sí, me tengo que ir. Me voy a ver al señor Franco Torchia, que está en el Teatro San Martín con Marilú Marini, y parece que es un obrón lo que hace. Así que me voy y después lo voy a llevar a comer a un restaurante periódico. Tengo cita con... Bien. Mis citas son así, con personas gays. Mis citas son esas.
0: ¿Qué va a
1: con
0: ser,
1: mi amigo Franco?
0: Sobre gusto, no.
1: Y hablar de las pocas ganas que tenemos de tener sexo. Bueno, todo eso va a pasar hoy.
0: Mira vos. Bueno, ya saben, ¿eh? Cualquier cosa la tienen a Caro Fernández. Para saber, aquel que esté en esa situación puede llamar a Caro Fernández y compartir experiencia con ella de lo que les está pasando en esta época de la vida.
1: ¿Te da lo mismo eso que el codo?
0: Y mirá que se viene un clima casi que está propicio. Yo llevo un poco el 24 grados, estaba viendo la actualización del clima. No, 24 grados 5 a las 6 de la tarde en julio, 31 de julio, y en la ciudad de Buenos Aires. Sí, exactamente. Mucha humedad, por supuesto, 80% de humedad. Y el pronóstico está diciendo que se viene para esta noche. ¿Tenés algún piloto, paraguas, algo?
1: Traje paraguas.
0: Ah, el paraguas es de todos los colores.
1: Del color de la bandera de la diversidad.
0: Lo vas a usar, me parece. Tormentas fuertes para esta noche en la ciudad de Buenos Aires. Entre 70 y 100%, así que es muy probable que llueva.
1: ¿A partir de qué hora
0: te
1: dice?
0: No dice, pero noche. Así que en un rato, en breve aparece.
1: En un rato. Bueno.
0: Mañana a la mañana también, madrugada, tormentas fuertes. Se va calmando hacia el mediodía, pero con una máxima alta. Mañana también 19 grados de máxima para el sábado.
1: ¡Qué calor! ¡Qué humedad!
0: Y recién el domingo, un clima más acorde, con 10 grados de mínima, tampoco es tanto, 15 de máxima, nublado para el domingo. No, domingo nublado.
1: Nomás vengo caminando a la radio, entonces. ¡Qué
0: domingo,
1: lindo!
0: Claro, ¿domingo a qué hora?
1: A las 9 de la mañana.
0: Pero claro, por supuesto.
1: De 9 a 10, sí. Corto como patada de chancho mi programa.
0: Pero efectivo.
1: ¡Pah! Por supuesto, como otras cosas.
0: Bueno, 6 de la tarde, 26 minutos. Antes de que se vaya, Carito, ¿qué? Fernández, una pregunta. ¿Se le puede hacer preguntas?
1: Todas.
0: Porque hubo una época en que todos hablábamos de los feminismos, de las cuestiones de género. Estaba instalado y lo veías en la tele, en la radio, en las redes, marchas en la calle, en las escuelas, pañuelos verdes por todos lados. Y ahora parece que el tema se terminó. ¿En qué está el tema? ¿Se terminó el tema?
1: No, el tema no se terminó. Nosotras seguimos juntándonos en la medida que podemos y tenemos tiempo. Estamos todo el tiempo tratando de visibilizar en los medios que nos dan un ratito y un espacio. Pero recibimos, yo debo recibir, Ale, por día mínimo 3 denuncias.
0: Epa.
1: 3 mujeres que me escriben a mi Instagram y me cuentan alguna historia y que necesitan saber por dónde. Por más que quieran tapar la educación sexual integral, la violencia de género, los abusos, por más que la justicia esté haciendo los estragos que está haciendo, por más que el gobierno haya arrasado con el ministerio, que el ministerio, debo decir,
0: Ministerio de las Mujeres.
1: El Ministerio de las Mujeres era una gran expectativa y lo vaciaban de presupuesto y las mujeres que estuvieron a cargo sufrían porque tenían que hacer todo con dos mangos, pero en algún punto servía.
0: Sí, tuve alguna charla con ellas y estaban, la verdad, con... Bueno, lo que pasó, un gobierno fallido en todo también en eso.
1: El gusto amargo que les quedó a Eli y a Yelén es tristísimo también, porque fueron las que pusieron la cara y el cuerpo ahí, ¿no?
0: Ahora, los varones, los hombrecitos, ¿hemos aprendido algo? ¿Ves algún cambio o no pasó nada?
1: Yo creo que el que tiene ganas, el que realmente siente que esto está sucediendo y que tiene ganas de no replicar esas cosas, sí aprende, sí. Pero no digo aprende de nosotras, porque nosotras estamos aprendiendo igual. Nosotros tenemos las mismas preguntas, las mismas dudas, las mismas incoherencias, caemos en vínculos tóxicos.
0: Me prestaron un libro, no me acuerdo el nombre, che, qué lástima, pero estaba bueno y decía una cosa así como que las mujeres en esto de cambiar la cabeza y la cultura y todo, tenían como una cosa de cofradía, de poderlo hacerlo de manera colectiva, de hablarlo, sí, todo. Y que los hombres que intentaban algo así, él es totalmente de manera individual.
1: En soledad.
0: Sí.
1: Bueno, si se empiezan a juntar...
0: Sí. Lo voy a seguir leyendo el libro,
1: digo, porque recién lo arranco. Vos te juntás con tus amigos, sí, no hablan de este tema. Hablan de otros temas.
0: Sí, es verdad, es cierto.
1: Si vos con tus amigos te juntás y sacás el tema, sí, che, ¿vieron lo que pasó con Villa, por ejemplo? O vieron el caso tal, o estaba pensando con lo que pasó con Nacho, esto de vínculos tóxicos... Lo vivimos alguna vez, hicimos eso, controlamos. Digo, sacar el tema me parece que está buenísimo, porque se abre enseguida. Yo tengo amigos con los que hablo un montón de este tema, pero porque saco el tema.
0: Claro,
1: Y ahí se abre y está re bueno, porque nosotras no somos la dueña de la verdad.
0: Pero los varones
1: no
0: podrían ser eso, lo hablamos por ahí con amigas mujeres, pero no con amigos varones.
1: Claro. Claro, pero está bueno que se abra, porque hoy está muy tapado, hoy están haciendo todo... Bueno, el 6 de agosto, cuando van a tratar esto de la propiedad privada, de que quieren vender todas las tierras y dejarlas a merced de los extranjeros, sí, también parece que quieren meter por la ventana el proyecto de ley de Carolina Lozada de falsas denuncias. Por ese, digo... Por creer que son falsas denuncias, estamos teniendo femicidios a lo pavote.
0: Claro. Sí.
1: Barrelier estaba libre y mató a Agostina en Córdoba porque no le creyeron, sí, a la piba.
0: Tal cual.
1: Digo. Pero bueno, estamos en un brete.
0: Carito Fernández, ¿la seguimos el viernes que viene?
1: Claro que sí.
0: Gracias por venir.
1: No, gracias a vos.
0: Favor,
1: un placer.
0: Caro Fernández, y ahora, ¿Hola Isola está? ¿Está Hola Isola? Acá está, el hombre que nos canta las noticias. ¿Por qué nos canta noticias? Porque es un gran cantor. Y hoy ya se lo tiro así a boca de jarro. No se terminó de sentar y yo le digo: hoy vamos a tener cierre musical de Hola Isola. ¿Vamos a tener cierre musical de Hola Isola?
2: Así dice.
0: ¡Vamos!
3: Así dice.
0: Vamos, Hola Isola. Bueno. ¿Por qué lado? Porque tuvimos folclore, tuvimos rock, tuvimos pop. ¿Hoy por qué lado vamos a ir? Más o menos.
3: Pop latinoamericano.
0: Pop latinoamericano, apa,
1: me
0: vamos
1: gusta,
0: a ver.
1: Me gusta,
0: Vamos a ver qué
3: claro,
0: viene.
3: Ricky Martin dice, no,
0: por favor.
3: No. Sin desmerecer a Don Ricky.
0: No, pero déjalo pasar, no, déjalo pasar. Gracias, Carito. Nos vemos el viernes que viene. Seguimos hasta las 19, hasta las 7 aquí contando los días. Ahora, el Gabriel Hola Isola te canta las noticias en Radio Splendid.
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3: Hora 18:31 minutos, la temperatura en la ciudad de Buenos Aires, 24 grados 5 décimas, humedad 76%. Se suman proyectos en el marco del RIGI. El ministro de Economía, Luis Caputo, anunció que el comité evaluador aprobó dos nuevos emprendimientos que, dijo, generarán 4.000 puestos de trabajo, exportación de productos y el ingreso de más de 3.000 millones de dólares a nuestro país. Volvieron a detener al agresor del geriátrico. Nicolás Sichero, acusado de agredir a jubilados en un hogar de Mar del Plata, fue aprehendido por segunda vez este viernes por el delito de lesiones graves agravadas por violencia de género. Deberá brindar declaración indagatoria este sábado en un caso que fue caratulado como lesiones agravadas por ser cometidas contra una mujer, coacción y amenazas en concurso real. Advierten por las consecuencias de El Niño. La ONU alertó que el fenómeno ganará fuerza a partir de este mes de agosto, con un aumento inusual de temperaturas e incremento de precipitaciones para extensas zonas del planeta. En particular, para la Argentina, esto podría traducirse en lluvias por encima del promedio, lo que eleva las probabilidades de inundaciones y crecidas de ríos en zonas agrícolas y urbanas. Hora 18:33 minutos, el cielo está nublado en Buenos Aires, temperatura 24 grados 5 décimas, humedad 76%.
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0: suena en la escuelita de música de Max Ibáñez a esta hora, 6 de la tarde, 34 minutos con, sí, más de 24 grados de temperatura en pleno julio y en la ciudad de Buenos Aires. Decía 6 y 34, buena hora para recibirlo a él, a Dani Mitch.
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0: Lo mejor del tenis, como siempre, con Dani Miche. Dani, buenas tardes, ¿cómo estás?
2: Bien, Ale. Bueno, una pena lo de Cerúndolo, ¿no? Después del título en Queens nos habíamos ilusionado, habían ganado un torneo importante en Pasto, un ATP 500. Mal Wimbledon, perdió en primera ronda y ayer perdió en los cuartos de final del torneo de Los Cabos, en la Baja California, en México, lo que es el comienzo de la temporada de cemento en el norte del continente, básicamente Canadá, México y por supuesto Estados Unidos. No jugó bien, zafó el primer partido, recordamos, set abajo y 4-3 arriba en el segundo set. La estaba pasando mal contra su rival, el norteamericano Tristan Boyer, y bueno, Boyer termina retirándose. Ayer peleó contra Arthur Guia, francés en realidad, Arthur Guia será la pronunciación correcta, me imagino, 127 del mundo, sin mucho pergamino, sin mucho currículum. Ganó el primer set Cerúndolo 7-6, 13-11 el tiebreak, levantó 4 set points, 4 iguales en el segundo, y a partir de ahí otra vez se llenó de errores, otra vez prendió la radio, se insultó con su entrenador, otra vez con Pablo Cuevas, lo echó, como lo hizo Roland Garros. No, yo no entiendo, la verdad, no entiendo a Pablo, lo conozco a Pablo Cuevas de toda la vida, para que no siga el tenis. Pablo Cuevas fue un jugador de esta, en realidad nació en Argentina, del otro lado de la frontera, en Concordia, pero se fue a vivir a Uruguay y representó al Uruguay toda la vida, pero es como un argentino más, un tipo bárbaro, fue un crack, un gran tenista, fue 30 del mundo. Está hecho económicamente, recontra hecho económicamente, y esto siempre de entrenadores, más que nada, no lo hacen por la guita, sino por un tema de espacio, de ocio, ¿no? Pero bancarse que un pibe te insulte así, te eche una tribuna, ¿qué necesidad tiene Pablo Cuevas, ¿no? Claro. Y qué necesidad tiene Cerúndolo, ¿no? También, de hacer estas cosas.
0: ¿Y no se come ningún nada del árbitro que le diga algo, del umpire? Porque a veces, a ver, cuando empiezan así los tenistas a...
2: Sí, se atrapa a Cerúndolo, empieza a hablarse el mismo, a autoflagelarse, a decir soy un desastre, un tipo Gaudio, sí, pero Gaudio lo hacía más, si querés, más teatral, ¿entendés? Más artístico, si se quiere. Y este se vuelve loco, en serio. Se atrapa. De repente, bueno, McEnroe hacía lo mismo, Nastasia hacía lo mismo, pero se retroalimentaban de eso. Esto no...
0: Segundo, después ganaban, no. Después iban y ganaban, claro.
2: Claro. Necesitaban un poco de eso para o enfriar el partido, o necesitaban de alguna manera estimularse o lo que fuera. Segundo, lo que hace es autoflagela. Claro. Es una pena, era un torneo para ganar, con un cuadro muy accesible. Si hubiera ganado hoy, el lunes estaría 16, 17 el mundo, va a caer al puesto 22. Bueno, empieza el Master 1000 de Canadá la próxima semana. Los hombres juegan en Montreal, las chicas en Women 1000 en Toronto. Tirante Burruchaga contra el jugador de la quali. Juan Manuel Cerúndolo contra Hamad Medvedjadovic. Sebastián Báez contra Mattia Bellucci. Mariano Navone debuta con Matteo Berrettini, Camilo Bucarabelli con Cameron Norrie, y Cerúndolo y Echeverry salen adelantados. Recordamos, son estos bofes que armó la ATP, estos Master 1000 de 12 días, con cuadro de 96 jugadores, los 32 primeros arrancan en segunda ronda, pero este más bofe que ninguno, porque empieza el lunes y la final es el jueves 13 de agosto. Una final de un torneo de tenis un jueves, jamás vista. Bueno, sí, una cosa insólita. Bueno. Pero bueno, es lo que nos toca, así que Master 1000 de Canadá, Solana Sierra va a debutar con una quali también, con una jugadora de la quali, en este caso en Toronto, donde juegan las chicas.
0: Todo el tenis, como siempre, con Dani Miche, para que estés al tanto de todo lo que pasa. Gracias, Dani.
2: Chao, buen fin de semana.
0: Buen fin de...
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0: De la tarde, 39 minutos, y estamos llegando al viernes, el último viernes de vacaciones de invierno. Se acabó lo que se daba, por lo menos estamos hablando de la ciudad de Buenos Aires y de la provincia de Buenos Aires, que tuvieron las dos semanas de receso invernal, y está terminando las vacaciones, último fin de semana antes que vuelvan las clases. ¿Qué hacemos este fin de semana? ¿A dónde vamos? ¿Qué hacemos con los chicos? ¿Qué podemos hacer durante el último sábado y domingo antes de volver al cole? Esto le vamos a preguntar ya mismo a Lorena Shechtman, como todos los viernes con nosotros, directora de eventos centrales de la ciudad de Buenos Aires. Hola Lore, buenas tardes.
4: Hola, ¿cómo estás Alejandro? ¿Cómo está el equipo? Bueno, muy contentos de estar acá. Supongo que los chicos no estarán tan contentos como yo.
0: Claro. Sí,
4: terminó lo que se daba, pero bueno, seguramente algunos papás y mamás por ahí están un poco más contentos porque vuelve a organizarse la vida familiar, que también es importante, y porque se viene un fin de semana para cerrar las vacaciones de invierno, que la verdad que tiene un montón de actividades. Así que les traje algunas de todas las que tenemos en la ciudad de Buenos Aires, que ya saben que trabajamos un montón con un montón de áreas para justamente poder ofrecer la ciudad de los mil planes, la ciudad más linda del mundo. Siempre hay algo para hacer, así que los invito en esta oportunidad más enfocada en los chicos. Porque arrancamos, si quieren, mañana, que a la mañana parece que llueve un poco, pero después al mediodía se recompone, así que dice que también te hablo un poco del clima siempre, porque es importante.
0: Y claro, mucha actividad al aire libre, así tenemos que hay que estar atento.
4: En las lindísimas plazas que tenemos en la ciudad, y tenemos invierno en las plazas mañana, primero de agosto, en Parque Chacabuco, en Almagro, también en la Plaza Almagro, y en la Plaza Roque Sáenz Peña, así que en Parque Chacabuco, en Asamblea y Emilio Mitre, en Almagro, en Sarmiento y Bulnes, y en Roque Sáenz Peña, en Juan de Justo y Boyacá, desde las 14:30, actividades gratuitas para los más chicos. Sí.
0: Y no va a ser frío, así que va a estar lindo para ir a la plaza con los chicos, y gratis además, que es fundamental.
4: Gratis, con un buen mate, como los invito siempre, se llevan algo rico, y si no pueden comprar ahí, porque va a haber food trucks, va a haber juegos, va a haber talleres de clown, búsqueda del tesoro, activaciones en las calecitas también, va a haber DJ sets, shows de magos, bueno, un montón de actividades para pasar la tarde en la plaza, en las lindísimas plazas que tenemos en la ciudad, con este plus que va a estar buenísimo. Y ya el domingo, para cerrar las vacaciones de invierno, también los esperamos en el gran cierre de estas vacaciones para los chicos y las chicas, que es Estación Vacaciones, este domingo, desde las 11 de la mañana, en Moldes y Virrey Arredondo, que es el parque ferroviario de colegiales.
0: Ah, acá cerca donde estamos nosotros, cerca de la radio.
4: Muy cerquita.
0: Estación Colegiales, ahí nomás, sí.
4: Exactamente, es un muy lindo parque, y ahí tenemos un gran cierre, donde vamos a tener un escenario con programación artística. También va a haber la programación artística de lujo, te digo, Mundo Arlequín, Los Cazurros, Valor Vereda, Tangurí, Dúo Karma, Cufequín, todas las bandas infantiles para poder pasar una lindísima tarde en familia, y además también actividades como talleres de cocina y alimentación.
0: Esto el domingo, ¿no?
4: Espacios. Esto el domingo, desde las 11 de la mañana y hasta las 7 de la tarde. Juegos, el reparamóvil para llevar algunos juguetes que tengan rotos, ahí los pueden reciclar, les ayudan a repararlos, algunos libros también. Pueden aprender a andar en bicicleta, porque también vamos a tener un taller para poder aprender en bicicleta andar en bicicleta para los más chicos en esta ciudad tan linda, que tenemos un montón de bicisendas también.
0: Mirá lo bien que me hubiera venido eso, me quedó la cintura rota cuando le enseñé a los chicos a andar en bicicleta agachado, todo cuadras y cuadras. Menos mal que me agarró joven, me agarraba ahora, no, se quedaban sin andar en bicicleta, olvídate.
4: No había manera, pero acá hay profesionales que les van a enseñar a los chicos, así se animan a soltar las rueditas y empiezan a andar en bici, y también va a estar aprovechando para los que tienen mascotas, una iniciativa del gobierno de la ciudad también, si quieren adoptar perritos o gatitos, y por supuesto vacunarlos también, así que también los invitamos a que se acerquen, los que quieran tener un perrito o un gatito, o los que quieren llevar a su perrito a vacunar. Y también para cerrar, el sábado, que me olvidé de comentarte esto, pero me parece una actividad muy linda en el planetario. Ajá. Tenemos para por ahí los que quieren estar un poquito al aire libre, pero también vincular estas cuestiones de la ciencia, lo que es la astronomía, ¿no? Entonces tenemos un show musical al aire libre ahí en el Parque del Planetario, que es una tarde de ciencia y arte a cielo abierto, ahí desde las 15 horas. La verdad que muy lindo, va a estar ciencia recreativa con experimentos impactantes. Así que a los chicos que les guste la ciencia, yo también los invito, porque la verdad que es muy linda la propuesta para acercarse a la ciencia desde un lugar lúdico, para acercar a los chicos a la ciencia, que también es algo súper importante.
5: Está bueno.
4: Así que ahí tenemos un fin de semana cargado de actividades para los chicos, para que los papás puedan ir también. Y para los papás también los invitamos a Cafecito en una nueva edición, especialmente para los vecinos de Caballito, que va a estar este sábado y domingo desde las 12 y hasta las 18, siempre con puestos de café de especialidad, música, así que también para los que están de vacaciones y les gusta el café y por ahí no son tan chiquitos,
5: claro,
4: pueden acercarse ahí.
5: Algo para los grandes, está muy bien. Ahí Parque Rivadavia, ¿no?
4: Exacto, en Parque Rivadavia. Y lo último, Alejandro, y ya con esto cierro, y saben que como hay un montón de actividades más, los invitamos a seguirlas.
5: Sí, y este fin de semana hay mucho, por lo que estoy viendo, ¿no? Sí.
4: Hay un montón, pero también empieza la semana de las milongas, que no tiene que ver con las vacaciones de invierno, pero siempre se hace desde hace 8 años, así que también es una lindísima actividad, esto ya para los adultos, por supuesto, desde este sábado a las 20:30 en el Teatro Verdi. Hay entradas gratuitas, hay entradas pagas, depende un poco de las milongas, pero es para los que van siempre a las milongas y para los que nunca fueron y se quieren acercar un poco a esta movida de bailar tango, de conocer estos lugares tan típicos de la ciudad de Buenos Aires, y cierra el viernes 7 en La Viruta. Así que aprovechen esta semana para los que no fueron acercarse a bailar un poquito de tango. No hace falta tener conocimientos previos, es justamente para que se acerquen a la movida de la milonga.
5: Lorena Yegman, directora de eventos de la ciudad de Buenos Aires, con las propuestas que hay para terminar las vacaciones de invierno y para disfrutar del fin de semana en la ciudad. Gracias, Lore.
4: Por favor, gracias a ustedes y buen fin de
5: semana. Buen fin de semana, pasó Lorena Yegman. Se viene el fin de, el último de vacaciones para los chicos, también actividades para los adultos, pero cuando te pones a mirar un poquito, hay mucha actividad cultural en la ciudad de Buenos Aires, algunos privados, pagos, pero hay mucho también, si te pones a buscar actividades que son gratuitas y que se pueden aprovechar. Tratamos de, bueno, desde aquí darle difusión a alguna de ellas.
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Qué lindo que es terminar el viernes así. Abre la puertita Maxi Báñez y la escuelita con el número uno. Sí, con Charlie García, por supuesto que sí. Gracias, ¿eh? Me la dejó fácil para el final porque me viene sopapeando desde las 5 de la tarde. Y hoy, claro, y dijo, bueno, le dejo la última como para que saque un 4 y zafe. Así. Qué linda, qué lindo tema además, ¿eh? Temón.

0: 6 de la tarde, 51 minutos. Vamos cerrando esta semana aquí en Contando los Días. Lo vamos a hacer de la forma que más nos gusta, con música, con Gabriel Olaizola. ¿Cómo le va, Olaizola? ¿Cómo anda?
1: ¿Qué dice, Ale? Muy bien.
0: ¿Tenemos ya todo listo?
1: Está en un ratito. Todo dispuesto, sí.
0: Bien, muy bien. ¿Venimos por el lado latino, dijo o no?
1: Sí, algo latinoamericano.
0: Latinoamericano.
1: Después le doy un poco más de pistas.
0: Necesito después algún dato más para saber por dónde vamos.
1: Sí, tenemos, está todo pago.
0: Bien, muy bien, muy bien. Mientras tanto, alguna mención a lo que ha pasado. No dijimos nada de lo que ha pasado en España, en Ceuta. Realmente impactante las imágenes. Yo la hice, es impresionante,
1: sí,
0: ¿no?
1: Sí, tremendo. Aparte que se logró que un par de decenas de miles de estas personas que habían ingresado a territorio español, que en realidad están clavados ahí en África misma, los separa un alambradito, ya lo vimos en las imágenes, volvieran para ese territorio, pero no sin antes, bueno, ustedes lo habrán señalado, la muerte de lo último que se informó, 57 personas fallecidas hasta ahora en el intento de cruzar a nado.
0: Claro, porque la gente se tiraba a nadar aún sin saber nadar, ¿no? Y muchos no llegaban, y además es un esfuerzo físico enorme llegar hasta ahí. Los testimonios que llegan desde allá son impactantes, y algunos conflictos internacionales a partir de esto, como el de Italia, que decide cerrar la frontera prácticamente con España.
1: Claro, hay un acuerdo Schengen, ustedes ya lo habrán comentado, un acuerdo entre los países europeos por el tema de las inmigraciones, etcétera. Están cortando ese acuerdo porque han visto que España no pudo contener ahí. De repente esa estampida.
0: Sí. Y plantea un montón de cuestiones, ¿no? Porque qué está pasando, por qué esa migración repentina y de esa magnitud. Realmente es muy, muy impresionante lo que ha pasado ahí, ¿no? Veremos cómo continúa, pero van a tener que hacer alguna acción en conjunto para sostener a la gente y contener a la gente, ¿no? Por la crisis migratoria que se desarrolló a partir del día de hoy. Vamos a ver cómo continúa esto, pero sin lugar a dudas es uno de los temas del día, porque además uno, por lo menos, no piensa en Marruecos, no piensa como el lugar más complicado, más pobre de África, ¿no? No tiene esa imagen, por lo menos, de Marruecos. Pero bueno, evidentemente es difícil, es complicado. Y ahora es 6 de la tarde, 53 minutos. Nos vamos a ir, como decíamos, con cierre musical. ¿Qué pasó hoy por Casa de Gobierno? ¿Qué anduvo pasando por ahí? Bueno, el presidente Milei estuvo en una reunión con el presidente de Corea del Sur. Una visita de Corea del Sur oficial, fue Milei hasta ahí. Y después de eso, y esto sí es importante, recibió las cartas credenciales del nuncio apostólico del Vaticano, como el embajador del Vaticano en la Argentina. Y es importante porque es uno de los pasos que faltaban para que se anuncie la visita del Papa en la Argentina. Que es para noviembre, seguramente, ¿no?
1: Así han dicho, para algunas de las semanas de noviembre, en una gira que contemplaría Perú, por supuesto, que es donde estuvo tantos años haciendo servicio misional, y a Uruguay.
0: Uruguay, decían,
1: y
0: también
1: estaba el rumor, ya con esto ya que casi estamos viendo, que está casi confirmado, que
0: se van dando los pasitos, ¿no?
1: Andaría
0: se van dando los pasitos. Sí, ahí ya ya es casi, lo que falta la confirmación oficial. Las primeras semanas de noviembre se dice que serían 3 días en Buenos Aires del Papa. Y también ver cuál va a ser el recorrido. Se habla de Luján, hay que decir, se hace una misa ahí en Luján, que va a ser obviamente multitudinaria, ¿no? Eso es lo que puede llegar a ser Luján. Con el Papa, bueno, pasó cuando vino el Papa Juan Pablo II en su momento, que fue una explosión de gente.
1: Claro, claro, sí. Bueno, en toda la comunidad católica que hay en nuestro país, que es por supuesto numerosísima, impacta mucho la presencia del jefe de la iglesia acá, sobre todo que Juan Pablo había tenido mucho que ver, te recordarán, con el tema del diferendo
0: con Chile,
1: claro, en fin.
0: Exactamente.
1: Y ahora parece que don León XIV está siguiendo una línea muy similar, muy apegada a lo que propuso Francisco.
0: Sí.
1: Entonces hay como un punto de contacto que nos sintamos más a gusto con su gestión.
0: Va a haber novedades, prontito, porque ya estamos entrando en agosto, así que va a haber novedades prontito y el anuncio oficial se va a hacer muy, muy prontito por aquí. Algunos que se comunican aquí al 11-38-28-09-90. Alicia de 11 dice: hola, me gustó escuchar a Caro Fernández. Un ratito estuvo Caro Fernández por acá con esa suerte de cruzada mosquetera en favor de la equidad de género que suele llevar a adelante en el medio. Saluditos, Alicia de Once. Gracias, Alicia. Y un poco lo que decíamos, esto de no es un tema hoy de agenda de la mayoría de los viernes, de los medios, pero los viernes queremos traer el tema porque, bueno, sigue sucediendo cosas y muy, muy difíciles, muy complicadas con la violencia de género. Y bueno, decía Caro, que ella sola, a partir de que, bueno, se lo conoce por su actividad en los medios y su actividad feminista, recibe ella sola un promedio de 3 denuncias por día, y así te imaginas lo que será el resto. Pero bueno, llegamos, señores, a las 6:56 minutos. Antes que llegue Pablo Díaz, los días están, porque están los dos, está el hermano también. Prometimos algo, hola Isola, prometimos cierre musical.
1: Hace unos días cumplió años el señor Pedro Aznar, que yo considero uno de los mejores, si no el mejor músico integral de la República Argentina en este momento, más allá de la autoridad que tiene Charlie.
0: ¿Pedro Aznar es el mejor músico de la Argentina?
1: Sí.
0: Mirá, contundente.
1: En cuanto al virtuosismo... Claro, lo que pasa es que Charlie está como retirado de la práctica,
0: de la actualidad.
1: Digamos que esté activo ahora, sus antecedentes desde los 13 años en música profesional. Él hizo una versión de una canción que en realidad es brasileña. La canción la compuso Herbert Viana, de Los Paralamas, Dos Sucesos. Sí. La canción se llama Faro de los Ahogados, se refiere a un bar donde se espera a la persona que no tiene otra opción. Y Pedro le puso una versión en castellano que es icónica.
0: Ah, mirá vos.
1: Es lo que traje.
0: A ver...
1: Le cuento que lo que está sonando la pista, ¿sí?, soy yo mismo.
0: Ah, es de una pista propia.
1: Es un disco que yo grabé de covers.
0: Muy
1: bueno.
0: Así
1: que está sonando mi piano, mi guitarra, el bajo y un trompetista invitado.
0: Todo lo hace Olaizola.
1: Gracias.

0: Gabriel Araizola, cierre musical aquí en Contando los Dios en vivo. Qué grande, Araizola. Muchas bueno, gracias. Impresionante. Gracias, impresionante. Un Pedro Aznar acá en vivo, tuvimos. Nos vamos, señores, a las 7 en punto de la tarde. Muchas gracias. Muchas gracias, Max Ibáñez. Como siempre.
1: Un beso.
0: Un beso en la música y en los controles, por supuesto. Muchas gracias, Antonio García. Gracias por todo. Abrazo enorme. Se lo va a extrañar. Se nos va, Antonio. Y se lo va a extrañar mucho, mucho en este programa. Así que le mandamos un abrazo grande. Ya nos vamos a reencontrar, no hay ninguna duda. Gracias, Araizola. Nosotros el lunes nos volvemos a encontrar a las 5 de la tarde, por supuesto, con Luisa Balmaggia en la conducción de Contando los Días. Que tengan un gran fin de semana.

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1: Hora 19, 2 minutos. La temperatura en Buenos Aires, 24 grados, 5 décimas, humedad 76%. Avanza la motosierra. Desde que asumió su presidencia, Javier Milei se ha reducido en 70.000 la cantidad de empleos públicos. Estos datos corresponden al informe sobre Administración Pública Nacional, Empresas y Sociedades que difundió el INDEC. El dólar se mantuvo estable. La divisa estadounidense cerró la jornada del viernes a 1.460 pesos para la compra y 1.510 para la venta en Banco Nación. En tanto, el blue se cotizó esta tarde en 1.540 pesos para la compra y 1.560 para la venta, es decir, con una baja del 0,32% respecto del jueves. Guerra en Medio Oriente. Irán atacó este viernes una base de los Estados Unidos en Kuwait y dos buques petroleros que navegaban el estrecho de Hormuz escoltados por recursos aéreos estadounidenses. Las versiones no fueron confirmadas ni desmentidas por Washington. Hora 19, 4 minutos. El cielo está nublado en Buenos Aires. Temperatura 24 grados 5 décimas, humedad 76%.
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0: tardes, bienvenidos a Solo por Deporte. Estamos en Radio Splendid, AM990, viernes 31 de julio. Se nos fue julio, se acabaron los memes de julio. Gracias a Dios. Pero ya estamos esperando para el año que viene. Jugó Boquita ayer, vamos a estar hablando de lo que fue el pase a octavos de final, sufridísimo, contra O'Higgins en Chile. Vamos a estar hablando de lo que fue también el partido de River, la derrota de River en Gimnasia contra Gimnasia Grima de la Plata. Vamos a hablar de rugby, vamos a hablar de tenis, vamos a hablar del FIFA Gate. ¿Qué quilombo se metió Infantino, impensado?
1: Solo aparte.
0: Solo, innecesario, solo. Sí, solo. Y también parece que lo están dejando solo. Pero esta primera horita, como siempre decimos, nos tomamos para hablar de turf, que es también lo que nos apasiona, con Nachito Díaz. ¿Cómo estás, Nacho?
2: ¿Qué tal? ¿Cómo les va?
0: Y hola, hoy también lo tenemos en esta primera horita, Felipe Castellano. ¿Cómo estás, Felipe?
1: Vamos a aprender un poquito, voy a aprender.
0: Está bueno.
1: Siempre está bueno.
0: Está bueno, está bueno preguntar. Está bueno preguntar porque es bueno las preguntas que no sean... A nosotros no queremos hacer un programa de nicho. Queremos hacer un programa que el que no, nunca fue a las carreras, el que no sabe lo que es una carrera, lo que es un hipódromo, que por lo menos se lleve una idea de lo que es nuestra actividad, que nos apasiona. Y nuestra actividad tiene un montón de protagonistas que nosotros decimos que nos gusta presentar. Hicimos una entrevista con un herrador, al que lo presentamos con un, como el zapatero de los caballos, con un talabartero, que son los sastres de los caballos, los veterinarios, que son los deportólogos, los traumatólogos de los caballos de carrera. Y ahora vamos a hablar con Ornella Carli, que es manager de jockey. Los jugadores de fútbol tienen managers. Los jockeys también, y es una actividad que no tiene mucho tiempo en la Argentina. Y además, Ornella es la primera... Y ahora vamos a preguntar si es la única mujer manager en la Argentina. ¿Cómo estás, Ornella?
3: Hola, Pablo, ¿cómo andás? ¿Cómo andás, Nacho? ¿Cómo andás, Felipe? Un placer estar con ustedes.
0: Un placer nosotros. Ornella Carli es manager de... ¿Cuántos jockeys, Ornella? ¿Quiénes son tus representados?
3: Bueno, te cuento un poco. Yo arranqué trabajando con Kevin Vanegas hace muchos años atrás. Cuando Kevin se hizo jockey... Tomó la mala decisión de volver a su pueblo, se fue a su casa y ya ahí empezó a correr poco y nada, corría solamente los caballos de su papá y de algunas personas del interior que por ahí lo veían en las cuadreras y le confiaban la monta. Y un día me lo encuentro, yo lo conocí a Kevin de hacía mucho tiempo, corría los caballos nuestros y teníamos una amistad. Me lo encuentro en Palermo, le pregunté qué hacía, que no lo veía correr, que bueno, ahí me contó esta situación, que se había vuelto, que no estaba corriendo nada. Y ahí lo animé, le dije que era un chico que tenía condiciones, que él tenía que volver a laburar, a trabajar, a ganarse su lugar. Y me pidió a ver si yo le daba una mano. Yo la verdad que estaba ligada a la actividad porque mi papá tenía caballos de carrera y nada más, no metida en la actividad desde esta faceta. De hecho, yo me dedico a otra cosa. Y le dije que sí, hablé ahí con María Álvarez, hablé en ese momento con Ner. Bueno, hablé con dos o tres cuidadores, me dijeron que María fue la primera que me dijo que sí, que venga. Empezó a laburar con María, al principio le costó un poco, María tenía por supuesto su jockey, así que se tuvo que ganar su lugar, empezó a trabajar, le empezó a ir bien, empezó a correr, a correr, a correr. Y estuve mucho tiempo con él sola. Recién el año pasado empecé a trabajar con otro jockey, que bueno, fue Martín Montoya, que lo acompañé en su etapa desde que salió a correr, inclusive ahora seguimos trabajando juntos, se hizo jockey al lado mío, fue un placer acompañarlo. Empecé a trabajar a principio de año con Juanpi Paoloni, que es un pibe extraordinario, y la verdad que le está yendo muy bien y me pone muy contenta. Y laburaba con Tommy Baez, que también ya con Tommy ya había arrancado a correr cuando empecé a trabajar. Bueno, se hizo jockey laburando conmigo. Y ahora arranqué, hará cosa de 3 meses, con Jorge Ortiz, que es un aprendiz que descarga 4 kilos. Uh-huh. Y está pasando un momento extraordinario. Así que disfrutando mucho de este laburo, de los pilotos que tengo, que la verdad... Nunca me dejan a pata, uno organiza un trabajo y van y cumplen y están, y para mí eso no tiene precio.
0: Bueno, tiene que ver también con la organización que vos le das, porque hay un concepto, vos le diste un concepto mucho más mucho más norteamericano a la representación, porque nosotros estábamos acostumbrados a que los dos o tres jockeys que tenían managers en Argentina tenían esos managers tenían solamente a ese jockey, era como una especie de secretario personal del jockey, cosa que en Estados Unidos no ocurre. Los managers tienen varios jockeys en distintas partes y vos adoptaste eso, lo que implica mucha más organización a la hora de trabajar para vos también.
3: Sí, pero vos sabés que tengo la suerte, yo no sé cómo serán el resto de los pilotos y cómo hace el resto de los managers, yo te puedo hablar desde mi posición. Tengo la suerte de que tengo jockeys que son profesionales, que son personas, te digo, increíbles, porque yo hablo una cosa con un entrenador, mañana tienen que estar a tal hora y a tal hora ellos están ahí, yo después me desentiendo, yo le digo, mañana a tal hora, tal trabajo y me cumplen. A veces hemos tenido, por supuesto, uno se atrasa porque se atrasa un trabajo y ya empezás a atrasar toda la mañana. Pero siempre tratamos de avisar, mira, va a llegar 5 minutos retrasado, 10, 15, le pasó tal cosa. Entonces, creo que eso es la clave para poder laburar bien. A ver, esto no arrancó conmigo, ya Falero tuvo un manager, Ricardo tuvo manager, Domingo tuvo manager. Hay otros managers que también tienen varios jockeys, qué sé yo, te puedo nombrar a Maxi, que está con el burro, que está con Peralta, supo tener algún aprendiz también, ahora no sé si está con algún aprendiz, Brian Rivolier también. Bueno, en este momento yo creo que los managers tienen dos o tres jockeys.

0: trabajo, salgan bien.
1: Acá estoy con Nacho, que te quiere hacer una pregunta.
2: ¿Cómo estás, Ornella?
0: ¿Cómo andas, Nacho? ¿Todo bien?
2: Muy bien, muy contento de que nos cuentes tu historia de vida, porque es muy linda. Aparte, yo sé fehacientemente que sos muy, muy profesional y muy detallista en tu trabajo. Preguntarte, ¿vos madrugás a la par de ellos en el caso que se atrase un trabajo para corregirlo?
0: Sí, yo siempre estoy, mira, me levanto súper temprano. Ahora se ha hecho todo muy ágil y la verdad que no tengo ningún inconveniente. Al principio con Kevin por ahí, al principio no, ya cuando Kevin estaba trabajando muy bien para varios entrenadores, por ahí viste que se retrasaba uno y yo tenía que estar, él me mandaba un mensajito, me retrasé, avisarle que me retrasé, entonces yo ya avisaba el transcurso de la mañana que ya llegas tarde a un lugar, llegas tarde a todos. Claro. Entonces ya tenía que llamar a los entrenadores o tirarle un mensajito avisando que se iba a retrasar. Con Kevin sí tuve más ese traqueteo. Ahora está un poco todo más organizado porque Kevin tiene un contrato, entonces yo ya sé que, por ejemplo, los martes Kevin trabaja para Monjitas y después de Monjitas puede montar. ¿Entendés? Sí. Primero es Monjita de primera y al rolo es Monjitas y después de Monjitas podemos poner algo más. Lo que pasa es que la realidad es que los entrenadores no quieren trabajar cuando está cerrando la cancha.
2: Claro.
0: Entonces ya los martes está un poco más limitado. Después, bueno, Juanpi se maneja súper bien porque Juanpi ya sabe que le monta el turco sí o sí. Después ponemos dos o tres trabajitos más, le monta viva, ¿viste? Ya tenemos todo muy aceitado, muy organizado y no hay esos inconvenientes. Sí, ya te digo, al principio, o por ahí cuando Kevin estuvo muy atareado con los trabajos, siempre había que estar ahí a la par de él, tempranito a la mañana, organizando.
2: Contale a la gente, porque muchos no saben, yo sí, pero... ¿Cómo es un jockey con contrato y sin contrato? ¿Les cambia la presión, el humor, la responsabilidad?
1: Sí, la forma de trabajar. ¿Qué caballos pueden correr, qué caballos no pueden correr?
2: Porque viste, Ornella, que esto es de hace muchos años. Sí. Los jockeys cuando tienen contrato pasan a estar económicamente tranquilos, pero a la vez, ese hambre de querer ganar todas, pierden un poquitito. ¿Cómo lo manejas eso con ellos?
0: Mira, uno... Me pasó ahora con Kevin, es la primera vez que se contrata para una caballeriza. Uno se piensa que antes de un contrato va a poder seguir corriendo y cumpliendo como lo hacías cuando no estaba con contrato. Y la verdad que no es así. Nosotros estamos felices de trabajar con Dani y trabajar con Monjitas. La verdad que tiene un equipo extraordinario, pero yo te puedo decir que a la hora de sentarme a firmar montas ya no es lo mismo que el año pasado. A mí el año pasado agarraban las inscripciones, yo imprimo todas las inscripciones para Palermo, San Isidro, La Plata, y yo por carrera tenía que elegir entre dos o tres caballos, y ahora me pasa que agarro las inscripciones y hay carreras que Kevin no tiene monta. Pero bueno, esto es producto, no es que un jockey desaprendió a correr,
2: claro.
0: Se olvidó cómo se corría o no sé, sino que simplemente yo los entiendo, los entrenadores apuntan, arman su calendario, saben qué caballos tienen, apuntan para el calendario, qué carreras quieren correr o pretenden correr y saben que en esas carreras el jockey ese posiblemente tenga una monta de la caballeriza por la cual está contratado, entonces ya queda relegado.
1: Para los que...
0: Es la regla de juego.
1: Ornella, para los que no son, para los que no conocen nada de turf, o quizás para mucha gente de turf, que quizás no saben en detalle cómo funcionan los contratos, el contrato, por ejemplo, Kevin tiene un contrato con la caballeriza Las Monjitas, que entrena Dani Echechurri, y lo que le obliga a Kevin Vanegas, al jockey Kevin Vanegas, es a correr sí o sí los caballos de Las Monjitas, sea bueno, sea malo, sea regular. Él no puede elegir en esa carrera donde corre un caballo de Las Monjitas ningún otro caballo que sea de Las Monjitas. Y es lo que vos decís, que quizás en alguna carrera que corren caballos de Las Monjitas, él antes le ofrecían mejores caballos, pero ese contrato ahora le quita esa posibilidad de elegir. Él está obligado a respetar ese contrato.
0: Totalmente. Esto es así. Yo por ahí hablo y no explico, pero para la gente que por ahí no conoce la actividad, eso es así. Él pasa a tener la preferencia de esa caballeriza. Por ahí quizás a él le anotan en esa carrera un caballo que en los papeles tendría más chances de ganar. Bueno, no puede correrlo, tiene que correr el caballo de Monjita, que es...

0: su contrato. Hablo de Mojita porque es el contrato que tiene Kevin, pero al burro le pasará con el Ángel de Venecia, a Peralta le pasará ahora con la Providencia, a Pepe le pasará con Firmamento, y son las reglas de juego y uno las acepta, y ya te digo, nosotros no renegamos de eso, estamos felices de trabajar con Danis.
1: Claro, como
0: un
1: es,
0: tipo extraordinario,
1: te asegura un ingreso,
0: te asegura un
1: ingreso económico, pero esa es la parte positiva, pero la otra parte es que quizás también te impide de ganar algunas carreras que antes las ganabas.
0: Totalmente, no, totalmente, totalmente. Uno después tiene que poner la balanza a ver si prefiere tener un peso en el bolsillo o hambre de ganar carreras, es la realidad.
2: Uh-huh. Y ahí aparece Ornella a la hora de hacer de psicóloga un poquito y
1: sí, aconsejar.
2: Aconsejar.
0: Mira, yo fui la que se sentó con Dani, la que tuve la primera charla con Dani, la que me fui a sentar con Tommy para ver si llegábamos a un acuerdo. Y todas esas negociaciones se las llevé yo a Kevin y pensamos qué hacíamos. Y la realidad es que Kevin estaba pasando un momento extraordinario. Le corría a Dani porque le corría a la Nora, tenía un vínculo de palabra con la Nora que siempre tratamos de respetar a rajatabla y que a Kevin Silvestre le ha brindado mucho cariño en lo personal y además mucho apoyo en lo profesional. Trabajaba con Dani, trabajaba con Nico, que a Nico le corría muchos de los caballos buenos que Nico tiene. Él estaba pasando y bueno, fue una decisión difícil de tomar y bueno, finalmente se tomó, decidió ponerse la camiseta de Monjitas.
2: Sí, tengamos en cuenta, Ornella, que correrle a Monjitas, las Monjitas trasladado al fútbol es como jugar en el Real Madrid.
0: Totalmente, totalmente, lo tuvimos claro. Y bueno, uno quisiera ganar más de lo que se gana, es la realidad. Kevin tiene espina de no poder llevar carreras de grupo al equipo, pero bueno, se trabaja para poder ganar ese tipo de carreras. Dani, no vamos a decir lo que es Dani como entrenador,
1: no.
0: Es para sacarse el sombrero, no voy a hablar yo de...
2: Empezó el segundo semestre, espera un poquito, Ornella, empezó el segundo semestre, a fin de año hablamos.
1: Acá estoy con Felipe, te quiere hacer una pregunta, Ornella.
0: Sí, te escucho.
3: ¿Se escucha?
1: Sí.
3: Te hago una consulta, Ornella. Sí. En el caso de la recuperación de los caballos, en el post, la post-competencia, ¿cómo se maneja? ¿Es como un jugador de fútbol?
1: De los jockeys.
3: Mirá, los jockeys, perdón, de los jockeys.
0: Yo te iba a decir.
3: Bueno, sería ambos.
0: Una pregunta para mí. Por ahí el animal no es una pregunta para mí. Yo te soy honesta, yo soy abogada de veterinaria, recuperación de animal. No entiendo nada. Okay. No, yo te digo...
2: Ellos son atletas,
0: eso te iba a decir. Los jockeys son atletas y son atletas de alto rendimiento, es lo que yo le remarco siempre al equipo mío. Uno no se da cuenta que están corriendo las grandes ligas. Después de Palermo, después de San Isidro, no hay nada.
1: Claro.
0: No tienen más nada donde llegar acá en Argentina, por supuesto. Después se pueden ir a correr a Estados Unidos, a Dubái, a Japón. Ojalá tengan la posibilidad de hacerlo. Pero después de ello, no, acá en Argentina no hay nada. Llegaron al máximo nivel.
2: ¿Y
0: entonces vos, ellos tienen que comportarse. Sí.
2: No, eso que vos decís es excelente porque la gente por ahí no sabe que los chicos madrugan mucho, corren toda la tarde y después a las 10 de la noche se están durmiendo porque son atletas que tienen que estar al día siguiente levantados a las 5 de la mañana. Entonces.
0: Sí. Y algo más te voy a agregar.
2: Sí.
0: Ellos trabajan por la mañana temprano, que arrancan, Palermo arranca a las 6 de la mañana.
2: Claro.
0: San Isidro a las 7 y media porque está oscuro.
2: Sí.
0: Ellos
2: sí
0: terminan de trabajar y se van a la gremial a hacer gimnasio, al caballo mecánico.
2: Sí.
0: Salen de ahí, se pegan una ducha, se meten en el sauna y se van al hipódromo a correr. Entonces. Sí.
1: Montan una mañana de entrenamiento, los jockeys montan entre 15 y 20 caballos, pero por abajo de las patas.
0: Sí, totalmente. Hoy, mira, justo Juanpi me llamó cuando salió de Palermo y había montado en la partida de Saldivia.
2: Sí, lo vi
0: Palermo,
2: temprano.
0: Solamente
2: sí.
0: 10, 11 caballos y ahí se fue a San Isidro a seguir montando después, exactamente, después del rol. Entonces no tengo dudas que montó 20 caballos hoy a la mañana.
2: Ornella,
0: bueno,
2: Montoya, sí. Vanegas, Ortiz, Pavolón, Ibáez, acá tenés por ahí

0: diferentes edades y chicos que han pasado hace poquito de aprendices a jockeys. Esa parte que es difícil para ellos, una vez que un Martín Montoya, que acostumbrado a ganar una o dos por día, pasa a no ganar tanto. Ahí está Ornella también para estarles encima y aconsejarlos. ¿Cómo lo manejan ellos?
1: Uno está siempre hablándoles, porque por supuesto uno va a correr con su bolsito y con la esperanza ahí llena de... ¿Viste? La energía y la esperanza de volver a su casa con una victoria, por lo menos con una victoria.
0: Sí.
1: Y a veces no pasa, pero yo siempre les digo que lo importante es que vuelven sanos, que todos los días tenemos revancha, porque gracias a Dios los 5 jockeys que tengo todos los días corren. Martín se recibió de... se hizo jockey hace poquito y lleva 131 carreras ganadas, arrancó a correr el año pasado. Es difícil salir de aprendiz y seguir corriendo, y sin embargo él lo está haciendo, él está haciendo a la perfección. Ayer ganó una carrera de Linares, no sé si lo pudieron ver.
0: Sí, sí, sí.
1: Una monta
0: sí.
1: de Linares.
0: Carrerón.
1: Una carrera extraordinaria.
0: Carrerón.
1: Exactamente. Está trabajando con Alfredo Gaitán Dacié, que también es una eminencia en el Tour, un tipo que ha ganado...
0: Todo, 6 Pellegrinis.
1: Innumerable cantidad de carreras, sí, sí. Exactamente, 6 Pellegrinis. Y vos decís, bueno, que se fijen en vos, es lo que yo le digo a Martín,
0: claro.
1: Que este tipo se fije en vos, que las caballerizas que él tiene te den el apoyo, y la verdad que sí, y Martín es un pibe súper callado, muy respetuoso.
0: Sí, sí. Felipe, te quiere hacer otra pregunta, Ornella.
1: Sí, Felipe.
2: ¿Por qué van al sauna los jockeys?
1: Bueno, la verdad que yo no sé si vos estás al tanto que ellos corren a veces muy
0: grandes. A mí me preguntó, digo, ¿por qué?
1: Kilos.
0: Claro, para que lo expliques, ¿por qué van al sauna? ¿Cuál es el motivo de que vayan al sauna permanentemente?
1: Claro. Ellos corren a veces muy livianos, corren de 50 kilos, de 49 kilos, de 51 kilos. Y por supuesto que a veces no alcanza con hacer una dieta y hacer gimnasio, sino que lamentablemente tienen que meterse al sauna y sacarse kilos. Es un sacrificio muy grande. Yo, por ejemplo, Martín corre 50 kilos, Paoloni corre 51, Kevin 53, 53 y medio, pero es un sacrificio. Me dice, tengo que correr liviano, por ejemplo, lo llamo, ahora vamos a cenar. No, mañana corro liviano y no puedo comer. Entonces, no come y mañana se meten al sauna. Entonces, está bien que su cuerpo está acostumbrado a ese trajín, pero yo siempre considero que no es bueno, siempre los aconsejo que se cuiden, aunque no corran liviano, para después no tener que matarse. Pero después va en cada uno. Yo no estoy en la casa de ellos para ver si comen, si no comen, si hacen actividad. Pero bueno, sé que los míos se cuidan, sé que hacen gimnasio, y bueno, infelizmente se meten al sauna.
2: Y esta otra consulta ya que te tengo acá. Con respecto a las redes sociales y la publicidad y sus propias cuentas, ¿vos también los manejás, los ayudás?
0: Es bueno, pues son todos pibes, ¿viste? Que hoy con el tema...
2: ¿Los ayudarás? Porque hoy las redes sociales es una unidad de negocio, en definitiva. Una unidad de negocio dentro del deportista.
1: No, mira, Kevin tuvo la posibilidad el año pasado, tuvo una propuesta de hacer publicidad para una página de juego. Ahí me mandó a hablar a mí con la persona que estaba al mando a hacer la negociación. Yo lo aconsejé que no lo hiciera porque me parecía que podía traerles inconvenientes, porque bueno, sabemos el problema del juego en la Argentina. Creía que por ahí no iba a ser bueno para su imagen. Después le di la libertad que él hiciera lo que él quisiera y no la aceptó. Él tenía que subir contenido todos los días, hacer publicidades, le pagaban un buen dinero, pero bueno, a veces uno prefiere seguir trabajando y ganando carreras y por ahí no complicarse la existencia con algunas cuestiones que quizás lo puedan perjudicar.
0: Cuidar la imagen, ¿no?
1: Ahí,
0: cuidar la imagen, que no está mal.
1: Exactamente.
0: Sí.
1: Exactamente. Yo, no sé, el otro día publicó Nan Ortiz, hizo una publicación de una historia que si me está escuchando se va a reír. Publicó una historia, le dije, borralla eso, no te suma nada, qué sé yo. Y se rió y me dijo, tenés razón, la verdad, y borró la... Pero no, después no me meto, ellos tienen una vida también, yo trato de aconsejarlos para que ellos no tengan problemas.
0: Pero está bueno eso de cuidarles la imagen, porque hoy las redes sociales, como decía Felipe, también, además de una unidad de negocios, también marca hoy mucho una forma distinta, por ahí, para los que somos más grandes, es algo totalmente nuevo, para los pibes
1: totalmente.
0: Es una forma de mostrarse y de cuidar la imagen, que ese es tu laburo.
1: Totalmente, y uno desde la ingenuidad, porque son chicos, como vos decís, por ahí hacen alguna cosa que puede molestarle a un entrenador, a un propietario, y no está bueno. Nosotros no tenemos problemas si nos equivocamos de pedir disculpas. Hemos tenido que pedir disculpas un montón de veces, y no me da vergüenza decirlo. Pero yo no tengo ningún problema si tengo que levantar el teléfono y disculparme. Por ahí ellos, mirá, vienen mal comidos, mal dormidos, se bajan de un caballo y por ahí. Dar una apreciación a un entrenador que por ahí no era la adecuada en el momento ese para decir las cosas y después entran al cuarto de show que me llaman, me pasó tal cosa y al toque levanto el teléfono, llamo, me disculpo, le explico la situación. Yo trato de estar en esos detalles, ¿viste? Trato de ocuparme. A veces saldrá bien, a veces no tanto, pero siempre trato de que ellos no queden mal parados porque ninguno de ellos son chicos que tengan maldad o malas intenciones. Así
0: Son
1: que trato
0: todo,
1: de cuidar al equipo.
0: son todos buenos pibes y bien y muy bien manejados por Ornella Carli. Ornella Carli, manager de Jockeys, la única, ¿no? La única mujer en la Argentina, manager de Jockeys. Muchísimas gracias por contarnos cómo es tu laburo aquí en Solo por Deporte, unos minutitos.
1: Bueno, Pablo, Nacho, Felipe, les agradezco mucho la invitación y les mando un fuerte abrazo a todos.
0: Gracias, cerramos.
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6: Hora 19:31 minutos en todo el país. La temperatura en Buenos Aires, 23 grados 8 décimas, humedad 78%. Atención, hay advertencias por mal tiempo en el área metropolitana de Buenos Aires. El Servicio Meteorológico Nacional emitió avisos a corto plazo por tormentas severas con ráfagas y ocasional caída de granizo para áreas de Santa Fe, Entre Ríos y también para la provincia de Buenos Aires. Continúa vigente una alerta naranja para gran parte del territorio bonaerense, en tanto que ya se registran fuertes precipitaciones y actividad eléctrica en varios de los sectores mencionados. Vuelve a bajar el riesgo país. La calificación del JP Morgan para nuestro país cerró en 430 puntos básicos, mientras que el dólar mayorista subió a lo largo de todo el mes de julio un 0,2%, el menor avance del último cuatrimestre. Evacuaciones en Grecia por incendios. Fuertes vientos avivaron este viernes múltiples focos ígneos en ese país, lo que forzó a cientos de personas a evacuar por mar, mientras que los bomberos continúan combatiendo más de 70 incendios forestales en todo el país. Hora 19:32 minutos, cielo parcialmente nublado en Buenos Aires, temperatura 23 grados 8 décimas, humedad 78%.
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0: 19 horas 36 minutos, seguimos en Solo por Deporte, estamos en Radio Splendid, AM990, y ayer estuvimos hablando de lo que va a ser la gran jornada de mañana en el Hipódromo de Palermo, donde vamos a tener tres clásicos, y empieza o se corre la última escala antes del comienzo de la triple corona de potrillos y de potrancas. Y uno de los protagonistas es nada más ni nada menos que Juan Franco Saldivia, que está en línea con nosotros. ¿Cómo estás, Juan?
1: Hola, Pablito. Buenas tardes. Muy bien, ¿vos?
0: Muy bien. Acá estamos con Nacho, con Nachito Díaz, con Felipe Castellanos, para hacerte un montón de preguntas de los caballos que tenés para correr en los clásicos, que son un montón. Arranquemos por el principio, en el Luis María Campos. ¿Cómo andan esas potrancas?
1: Bueno, mandale saludo pa' a
0: Nacho. Te está escuchando.
2: Acá estoy, Juancho. Acá estoy.
1: Fui el compañero todas las mañanas, Nacho.
0: Gracias, Juancho. ¿Te llevaste algo? ¿Alguna factura? ¿Algún más?
1: No,
0: algo,
1: ¿Qué va a llevar?
2: ¿Cómo que va a llevar?
1: Pero le llevo mate nomás, le hago compañero.
0: Mira vos, gracias, encima, Juan. Le llevas mate y ahora te hace trabajar, te hace preguntas.
1: Bueno, ¿qué va a hacer? Pero es un amigo, Pablo.
0: Está bien, es buena definición. Bueno, sí. Corres una yegua que hablábamos con Chupino y le tiene un altísimo concepto a Look at Me.
1: Sí, la verdad que la debuté un poquito falta. Bueno, todos saben a lo mejor cómo me gusta presentar y más que nada cuando andan bien, pero era un poco debutarla por el hecho de llegar con una yegua fogueada para este tipo de carrera. Y así todo, perdió cabeza y pensé que con lo cómo andaba que le iba a alcanzar para ganar y le tocó perder, y bueno, después ratificó lo que venía demostrando a la mañana, ganando por 9 cuerpos, y por eso el hecho de que mañana va a correr el grupo 2, ¿no?
0: Raro, Juan, en vos que debutar un caballo falto, un caballo que le faltaba un poquitito de preparación para debutar. ¿Sentías que se te escapaban estas carreras, por eso querías correrla?
1: Sí, a lo mejor siempre, o sea, una potranca de 540 kilos, 530 kilos, que siempre le costó madurar y bueno, por eso a lo mejor debutó un poquito falta, pero te repito, yo pensé que estando falta 8 puntos, con lo mejor llegaba el debut y iba a alcanzar para ganar, y la verdad que perdí una carrera luchando en todos lados y bueno, nada, así todo perdiendo le sirvió para foguearse, para llegar con más experiencia a este tipo de carrera, que bueno, como ella venía evolucionando estos últimos 2 meses, sabíamos que íbamos a llegar con una potranca competitiva para el campo, y bueno, mucho mejor para la polla, que estamos a 45 días.
0: ¿Qué tipo de carrera te imaginas mañana, Juan?
1: Una carrera competitiva, como siempre son este tipo de carreras. Yo creo que hoy en día no se destaca una potranca como si a lo mejor en la de los machos, pero bueno, sé que tengo una potranca buena, que está sana, que está bien preparada, que llega con los 10 puntos y una potranca que a la vez muy versátil. Los otros días, si Juan hubiese querido, podía haber corrido adelante y bueno, de los 300 en adelante, cuando le pidió el resto a la yegua, la verdad que se desprendió muy bien, así que bueno, vamos a depender un poco de cómo se encuentre la pista. Va a estar, bueno, hoy llovió y está en lluvia toda la noche, pero bueno, donde venga cómoda, seguramente a Juan no hay que decirle nada, sabe de este tipo de carrera, experiencia, conoce la potranca, así que lo vamos a dejar en manos de él.
2: Juancho, después viene el Cané y corres con 3 potrillos. Siempre pregunto lo mismo, cuando tenés 3 caballos, son 3 individuos diferentes, ¿los 3 entrenan parecido o hay alguno de los 3 que tuviste que hacerle una preparación diferente?
1: No, son todos diferentes, Nacho. Cada uno tiene su carácter. A lo mejor uno come más que el otro, al otro le gusta más trabajar que a otro, por ahí siente los trabajos. Todos se entrenan por diferente. A lo mejor un entrenamiento similar se puede llegar en alguna circunstancia, pero en el caso de estos potrillos, siempre acostumbro a lo mejor, antes, que son cosas que me ha inculcado Pela, caballo ya fogueado con experiencia, bueno, obviamente florearlo, darle corrida 15 días antes, partida final, pero bueno, hay potrillo como ser Fletcher, hizo partida final el domingo con uno a la par, y sin embargo Ken Akir hizo solo, pues un caballo que a lo mejor se juega mucho, entonces son todos diferentes.
0: Cuando decimos que se juega mucho, para los que no saben, y a la par cuando trabajan dos caballos juntos, cosa que los hace más competitivos, los hace esforzarse más, por el hecho, los caballos son competitivos desde que nacen, y tener un caballo al lado los estimula. Y hay caballos que, como decís vos, que se juegan, que si le pones un caballo quizás trabajan más de lo que vos querés que trabajen, por eso lo trabajás solo. ¿Cuál de los tres caballos te parece que tiene más proyección en cuanto a la distancia? No cuál es mejor, sino para lo que se viene. ¿Qué caballo crees que pueda llegar a correr Jockey Club, Nacional, o sea, cuál llega a las carreras de larga distancia?
1: Mirá, Pablito, hoy en día tengo la suerte de contar con 6, 7 potrillos que están preparados para correr. Hoy en día el Cané, y opté por correr con 3, opté con Desert Boy y Cabara 2 y a La Plata, la polla de La Plata que se corre la semana que viene. Opté con Barto a hacer la campaña en San Isidro. En el caso de Fletcher lo llevé a correr a la Estrella, donde no corrió bien en el pasto y por eso vuelvo a la arena. Cuento con potrillo con mucho pedigree, que llegan bien, que están sanos sobre todas las cosas. Y bueno, hoy es la primera quema de esta las carreras, donde ya va pintando el potrillo que a lo mejor se puede destacar en la polla, la preparatoria, ¿no es cierto? El Canel, la preparatoria para la polla
0: es la última, después, claro.
1: Después vamos a ir viendo si a lo mejor después tenemos el Pan Martín, el Casay. Seguramente con algunos salté la polla para hacer el camino de Martínez, Casey y Nacional. Optaré con alguno para ir al Jockey Club. Pero bueno, viste, cuando tenés cualidad de caballo y cantidad que te da la chance de poder ir viendo dónde mejor se pueden ir desempeñando, a Fletcher seguramente no lo lleve más al pasto porque no se encontró cómodo. Y bueno, es un caballo que había ganado muy bien acá en Palermo, fue a La Plata donde hizo muy buen papel, y bueno, mañana le tengo mucha fe.
0: Juancho, antes de pasar a la carrera del domingo, un potrillo que nos dijiste cuando habíamos hablado después que debutó ganando en el Pena, que era el que vos creías que era el distinto del año, Hanningham. ¿Cómo está el potrillo y qué es lo que estás preparando, qué caminito estás preparando para él?
1: Bueno, con Hanningham yo creo que es el potrillo diferente. Donde opté a lo mejor darle un descanso, porque toda esta campaña, este año se fueron las Estrellas a San Isidro y no quería ir a San Isidro con él, al pasto, un caballo de 540 kilos, no quise correr ese riesgo, y opté por dejarlo en Palermo. A lo mejor se me fue un poquito de más el descanso, donde yo quería a lo mejor reprisarlo ahora en el Cané, y como no llegaba con los 10 puntos, opté, y en común acuerdo con el propietario, de saltear el Cané e intentar en la polla.
0: ¿Te jugaron una mala pasada esos 540 kilos?
1: Sí, un caballo grande, pesado, viste, que necesita entrenar, y bueno, le está falto de ritmo para correr este tipo de carrera, y bueno, me gustaría no perder, más que nada por el concepto que lo tengo. Entonces, sabiendo que no está con los 10 puntos, opté por no correr y intentar en la polla.
0: ¿Y esos 45 días te van a servir para llegar 10 puntos a la polla?
1: Sí, yo creo que sí.
0: Juancho, nosotros ya nos estamos refregando las manos. Hanningham, Colorado del Monte, el que salga de ahora. A vos preguntarte como turfman o como que enamorado de las carreras es imposible, porque vos tenés parte en esto. Pero sabés que estamos en vías de tener una polla como hace rato que no se había visto, si los planetas se alinean.
1: Sí, tal cual. Bueno, como te decía antes, me parece que en la camada de potranca hoy no se destaca una potranca que hoy sí es diferente. Y en el caso de los machos hay 3 o 4 donde vienen haciendo las cosas muy bien, donde ya demostraron ser distinto, y bueno, seguramente va a ser muy competitiva y linda esa polla, como hoy en día, ahora me acuerdo, y pensándolo en voz alta, cuando a lo mejor corrimos Miriñaque, Tetase, donde aparecían ese tipo de caballos que eran diferentes.
0: Y ahí, así, Nacho.
2: Juancho, hay un caballo que a mí me encanta, que lo estoy viendo trotar, y a la gente del turf, que los enamoró, Amor de Contramano.
0: Ah, el Tordillo.
2: Ya está en la cancha, lo vi trotar, me parece que ya empezó a galopar. Contanos cómo está Amor de Contramano para todos los hinchas de ese caballo que fuera de serie.
0: Me anoto en los hinchas.
1: Sí, bueno, es uno de los caballos que tengo la suerte de entrenar y que son de los diferentes, donde en su momento le planteé a los propietarios de llevarlo afuera a competir a Estados Unidos porque era una máquina. Y bueno, tuvo el problema de la lesión del sesamoide de la pata, donde salió muy bien de la cirugía. Se le dio el tiempo necesario de recuperación, donde hizo el pre-training en el campo. Ya hace 45 días que lo tengo en Palermo, siguió de trote, empezó a galopar y hoy justamente ya hizo el liviano, donde, bueno, nada, se lo encuentra sano, se lo encuentra cómodo, pero bueno, fue una lesión grave la que tuvo él y que, bueno, seguramente toco madera, Dios quiera, siga como viene, pero bueno, va a depender un poco del día de mañana cuando haga un poco algo más exigente, donde descienda el nudo, el sesamoide de la pata y
0: la máxima saber flexión, bien, ¿no? La flexión y extensión.
1: Saber bien cómo se insertaron los ligamentos ahí en la cirugía, ¿no?
2: Contale a la gente que no conoce, bueno, una fractura de sesamoide es el nudo, lo que sería una pata trasera, que
0: la articulación.
2: Articulación, es como si fuese nuestro tobillo. ¿Lleva Amor de Contramano algún cuidado especial antes y después del entrenamiento?
1: Sí, claro, Nacho. Por suerte tenemos un propietario donde no le deja faltar nada, donde optó en su momento por hacer la cirugía, donde también existía la posibilidad de no ir a la cirugía y de que eso a lo mejor con tiempo podría cicatrizar, insertarse el huesito ese donde tironeó el tendón, ¿no es cierto?, de la pata y se llevó un pedacito de hueso del sesamoide. Se optó por la cirugía, se optó por hacer todos los pasos que aconsejó el cirujano. Hoy en día está con fisioterapia, donde lo atienden 3 veces por semana. Y bueno, después obviamente el cuidado del capataz y el peón, que le están muy encima después del entrenamiento, con terapias de frío, después de noche terapia de calor. No, se le está muy encima.
0: Y obviamente lo que siempre decimos, ¿no? Que no, el caballo no pasa a un nivel de exigencia mayor en el entrenamiento si no se lo ve en perfectas condiciones por el cuidado del caballo y por el valor del caballo.
1: Sí, tal cual. Bueno, hoy en día estamos muy, muy pendientes. Cada una semana viene el veterinario, lo revisa. Ese en sociedad con el Rubio B, donde está Sauro de por medio también como veterinario del Rubio B. Y bueno, nada, en común acuerdo lo vimos el miércoles, donde me dieron el ok para que avance. Y bueno, hoy justamente aproveché que la cancha estaba linda. Él siempre varía primera hora para agarrar una cancha cerrada y firme. Y bueno, la verdad que lo encontré bien y a la vez está muy liviano. Un caballo que, por más que haya estado de trote, pero salía a trotar mañana y tarde. Y bueno, se lo ve liviano y los músculos están preparados para avanzar.
0: Está haciendo doble turno, como los de River con el Chacho en este momento.
2: Pensar que ya hace un año, ¿no?, de Amor de Contramano, porque a esta altura del año, cuando él estaba casi favorito para la polla, se lesiona, ¿no?
1: Exacto, él ganó el Montevideo y después, no recuerdo...
2: Sí, pierde la carrera de las estrellas y gana el Cané.
1: Claro, pierde la estrella con Dry Joy.
0: Claro. Dry Joy el de firmamento y gana el Cané.
1: Exacto, y después tendiendo el galope se lesiona el... Uh-huh.
0: Juancho, la última y te liberamos. Corres con Adorado Rim, el clásico engrillado en San Isidro el domingo. ¿Cómo lo ves?
1: Muy bien. La verdad que me sorprendió de la manera que ganó la vez pasada. Él reprisó en un grupo 1, donde a lo mejor no pude reprisarlo antes porque no se hacía la categoría, y la verdad que entró a 6 cuerpos haciendo muy buena carrera, y me sorprendió con la manera que remató la milla, y por eso seguí tendiendo con respecto a llevarlo a más distancia. Y bueno, estaba este clásico donde lo anoté, me gustó con los caballos que corría, así que bueno, espero que haga una muy buena carrera.
0: Juan Franco Saldivia, entrenador de, bueno, si pongo a nombrar los caballos que entrenás, estamos hasta mañana y no tenemos tiempo. Muchísimas gracias, Juancho, por estos minutitos con nosotros en Solos por Deporte.
1: Bueno, Pablito, un abrazo grande.
0: Y ahora voy a hacer la gestión para que mañana este muchacho lleve factura o lleve yerba o lleve algo a la partida.
1: Bueno, dale, lo esperamos.
2: Un abrazo grande. Espérame, Juan, espérame.
1: Cerramos.
2: Chao.
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0: encaramos los últimos 5 minutitos de esta primera hora. Contarles que hoy tuvimos carreras en el Hipódromo de La Plata, donde se corrió el especial Liz for Sale, una carrera reservada para caballos de 4 años y más edad sobre la distancia de 1000 metros, y ganó Underfield, el caballo que fue conducido por el jockey Darío Gómez, que es entrenado por Nicolás Hahn y pertenece a la caballeriza La Salamanca. Si quieren y están de acuerdo, les hago la hoja de ruta para este fin de semana. Mañana sábado vamos a tener carreras en el Hipódromo de Palermo. Vamos a tener, ¿cuántas carreras?
1: Ya te 16.
0: 16 carreras. Desde las 13 horas hasta las 20:30 horas, donde se destacan los clásicos Miguel Cané, Grupo 2, 1600 metros para potrillos de 3 años. El clásico Luis María Campos, Grupo 2, 1600 metros para potrancas de 3 años. El clásico Comparación, Grupo 2, 2500 metros para caballos adultos. Y el domingo vamos a tener carreras, 12 carreras en el Hipódromo de San Isidro, donde la primera va a ser a las 14 horas y la última a las 19:30 horas, y se destaca el clásico Engrillado, una carrera de largo aliento. Recién hablamos con Juan Franco Saldivia, el entrenador de caballos que corren en las 3 carreras. La única que no corre Juan es en el Comparación.
1: Juan es el entrenador de Adorado Rim, uh-huh, y favorito para la revista, nuestra querida revista Palermo, es Don Machete. Enemigo es Curious Song, y Señor Sandro lo dan en tercer término. El pupilo de Dani Echechurri, favorito, corre 3, Dani, ahí, para variar.
0: Para variar en esta carrera de distancia.
1: Corre 3, Dani.
0: Distancia y pasto, ¿no?
1: Distancia y pasto.
0: Vos recién preguntabas
2: algo. Una pregunta ignorante, ese es el tema, me siento medio.
1: Pero está bueno, Felipe, usted pregunte porque es joven. ¿Qué edad tiene usted, Felipe?
2: 25.
0: Mira, si vos preguntás.
1: Y nunca entró a un hipódromo.
0: Lo que no sabemos lo inventamos, así que.
2: Ok. No, la primera pregunta que tengo es: ¿cuál sería el Mónaco de los caballos en cuanto a las carreras? La que más glamour tiene, digamos.
0: Ah.
2: La que más le significa ganar al jinete.
1: Está bueno.
0: El Mónaco, la carrera.
1: Mónaco
2: tiene un tinte bastante histórico y glamour fuerte. Por eso digo, no digo la
0: en
2: mejor,
0: Argentina.
2: La que más glamour tiene.
0: ¿En Argentina?
1: Bueno, en hembras.
0: Ahí, pero no, él está preguntando la carrera.
1: La carrera.
2: Claro.
1: En hembras. Y tenés, para mí, la carrera glamour de las hembras es el Gran Premio Selección.
0: Sí.
1: Que se corre el vamos a ponerle el segundo sábado de octubre, se corre en Palermo. Es la carrera de por sí que nombra a la mejor 3 años del año. Yegua, mejor 3 años, es el gran premio Selección. Después, para los potrillos de 3 años, el Mónaco, como dice usted,
2: el
1: Felipe.
2: Mónaco, claro, ¿cuál es el Mónaco?
0: Uy, qué cosa de viejo.
1: El Mónaco es el derbi. Es el Gran Premio Nacional que empiezan estos potrillos ahora, el caminito.
0: El 10 de octubre va a ser el Gran Premio Selección.
1: El 10 de octubre, ahí está. Seguramente segundo sábado de octubre en Palermo. Después tenés una semanita, ahí mismo tenés el Gran Premio, el Nacional, que es el derbi.
0: Eso en noviembre.
1: Eso es en noviembre, que es la carrera más importante para los 3 años. Y el glamour del Hipódromo de San Isidro se vive el día del Gran Premio Carlos Pellegrini, que es
2: Carlos Pellegrini
1: normalmente segundo sábado de diciembre, Felipe.
2: ¿Y el Boca-River de las caballerizas?
1: Ahí está, qué buena. Vos sabés que hace rato
2: comparo
1: ahora...
2: Comparo todo, perdón, pero es la única...
0: No, pero está bueno. Sí.
1: Vos sabés que hace rato ahora que no hay un...
0: Necesitamos, de caballerizas.
1: Necesitamos un Boca-River. Necesitamos, sí. A veces se da que no es una caballeriza con otra, sino sí un caballo con otro. A veces se han cruzado un potrillo con otro que llegan a un... Bueno, vamos a poner...
0: lo que hablamos recién con Juan, Colorado del Monte, Hand in Hand, Fletcher, The Great Terms, son caballos que vienen pintando para llegar a la polla de potrillos y transformarse, a partir de ahí empezar a transformarse en un Boca River donde la gente tiene hinchadas.
1: Claro.
0: Y el Boca River en jockeys, por ejemplo, lo teníamos en una época con Sanguinetti Valdivieso,
1: Jacinto Falero.
0: Herrera Falero, uh-huh. Ahora un poquito más cerca, Goncalves, pero Goncalves acaparaba todo, le sacaba mucha ventaja al segundo de la estadística. Entonces faltaba, como dice Nacho, faltaba un Boca River en eso. Los entrenadores tenías a Maldotti y Pelegata, que se peleaban. Y hoy tenés el Boca River, ahí sí, el Boca River en los entrenadores son Martín Ferro y Juan Saldivia. Ese es el Boca River en los entrenadores. Quizás hoy, en donde está más marcado el Boca River, no en rivalidad entre ellos, porque se llevan muy bien, son muy buena onda los dos, se llevan muy bien, pero sí en cuanto a al ser adversarios, sí, sí, en la pista. Hoy quizás es donde está más marcado. Bueno, okay, llegamos a la primera hora de nuestro programa. Cerramos y la primera hora.
2: Rápido antes de irnos. ¿Quién es el Vilar o quién es el Menotti? Rápido, de los dos.
0: ¿Vamos a hacer una cosa? Lo pienso y después te lo digo. Porque, a ver, ¿sabes que me pones en un compromiso? Porque no sé quién quiere ser Bilardo y quién quiere ser Menotti.
2: No sé. Yo de caballo no sé, solo pregunto. No, solo
0: me gustaría preguntarle a ellos, ¿quién quiere ser Bilardo y quién quiere ser Menotti? Porque si no, después no los llamás y no te atienden el teléfono. Perfecto. Nachito, ¿vos te quedás en la segunda hora?
1: No, los dejo a ustedes. Así bueno. Hablan de Boca, del Boca maravilloso que jugó ayer.
0: Y vamos a hablar, si querés, quedate y hablamos de River.
1: Vale.
0: Dale. Nos vemos el lunes. No, el lunes creo que tenemos transmisión. Después vamos a ver bien. Capaz que el martes. ¿Vendemos?
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5: Hora 23 minutos en todo el país. Temperatura en la ciudad de Buenos Aires, 23 grados 8 décimas. Humedad 78%. Advertencia del gobierno a docentes. El Ministerio de Capital Humano alertó este viernes que ante una convocatoria anunciada por CETERA para un paro nacional docente para este lunes, se debe garantizar el 75% de la prestación de servicios. Esto responde a que, según la ley vigente de modernización laboral, se establece a la educación como servicio esencial. Apoyos a la reforma del Banco Central. El exministro de Economía de Buenos Aires e integrante del PRO, Hernán Lacunza, destacó la decisión tomada por el jefe de Estado. En este marco, Lacunza dijo: "Lo felicito, presidente, el proyecto del Banco Central es muy razonable", y finalizó: "Por fin estamos de acuerdo". Israel no acepta el convenio de paz. El ministro israelí de Seguridad Nacional consideró este viernes inaceptable el acuerdo anunciado la noche del jueves por el presidente Donald Trump. En este marco, el funcionario israelí sostuvo que detener los combates contra Hamas equivale a aceptar que prepare la próxima masacre, en referencia a los ataques de milicianos de octubre de 2023. Hora 24 minutos, cielo nublado en la ciudad de Buenos Aires, temperatura 23 grados 8 décimas, humedad 78%.
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0: Y encaramos la segunda hora de Solo por Deporte con equipo completo, como está mi amigo Nicolás, Franco Nicolás Sansone.
1: ¿Cómo estás, Pablo?
0: Bien.
1: ¿Bien? ¿Cómo andás? ¿Cómo te trata el fútbol vernáculo? ¿Te trata bien o te está dando un par de cachetazos?
0: Bueno, a ver, en cuanto a resultados...
1: Bien.
0: En cuanto a resultados...
1: No sé si se nota
0: un poquito de tarro. En cuanto a resultados, bien. Siempre es preferible...
1: Pasar como sea
0: ah, y sí, no quedarse sí. Arafue. A ver, Boca... ¿Vos me preguntabas por Boca?
1: Yo te preguntaba cómo te trata el... Si vos te querés ir para ese lado, querés arrancar por ese lado, arrancamos.
0: Mirá que ahora somos dos. Felipe también.
2: No es terrible.
0: Felipe es de Boca, mide 1,83 m.
2: 83,
0: sí, pesa...
2: 84 con plataforma.
1: Y la...
0: Pesa 100 kilos.
2: 100,
0: ponele 100.
1: Y las piernas mías.
0: Y juega al rugby.
1: Mi pantorrilla es el antebrazo del
0: Así
1: señor.
0: Que no te hagas el canchero porque mirá que...
1: No, pero la realidad no hay con qué darle.
0: Yo le explico dónde pegar. Yo le explico dónde pegar.
1: No, yo creo que el tipo sabe, ¿eh? Yo creo que el tipo sabe.
0: A ver, lo mío es para participar en algo. Porque
1: claro, claro.
0: Bueno, Boca ganó ayer por penales contra O'Higgins. Contra O'Higgins. Tuvo un O'Higgins bastante importante para pasar. Un trámite de que se complicó. Boca se complicó solito. Se complicó solito. Un partido que termina ganando O'Higgins. Con un gol de Panchito González.
1: Le pueden dar la asistencia a Figal.
0: Después de dar una asistencia a Figal, ¿cómo no? Como dijo el mismo, que después vamos a escuchar declaraciones de los protagonistas, como dijo Riquelme, no te pueden hacer un gol de lateral. No te pueden hacer un gol de lateral en donde...
1: No le pueden hacer un gol de lateral, pueden hacer a O'Higgins.
0: Donde Figal, en lugar de cabecear de frente, rechazando la pelota... Hace el gesto técnico de girar la cabeza hacia adentro y darle una asistencia perfecta a Panchito González.
1: Lo que sentí que vi en las imágenes, que lo que le pasó a Figal es que fue seguro al cabezazo, pero no tan bien plantado. Y cuando no fue tan bien plantado, la termina rozando la pelota. Entonces va para el lado que él no quiere. ¿Se entiende lo que digo?
0: Para mí la tiró al medio, decididamente. Cabeció para dársela a alguien.
1: Igual, si vos tenés la supuesta jerarquía de Figal, que sos el central de Boca, por experiencia, porque está Di Lolo también, que tampoco convence, no te puede pasar.
0: Pero es muy típico de Figal eso de querer salir jugando de manera temeraria y que te deja con un mano a mano inesperado, con un contragolpe que no lo esperás, con una pérdida de pelota o... En el afán de querer recuperarla, una roja. Hemos visto de esas jugadas en Figal, las hemos visto hace tiempo, pero recién...
2: Hablar de displicencia.
0: Displicencia. Un central que en Boca ha jugado de central, ha jugado de lateral, que tiene ganas de ser 10. Alguien le dijo alguna vez que...
1: Para mí lo que pasa con
0: que
1: Figal...
0: Que tiene buen manejo y la verdad que no.
1: No estoy dentro de la cabeza de Figal, puede llamarnos si no está de acuerdo conmigo. ¿Sabes para mí lo que le pasa a Figal? No puede soltar su mejor momento en Boca. Ya no es ese Figal, que tampoco fue pletórico, tampoco fue sobresaliente, pero tuvo una buena etapa en Boca, ya que quedó en el olvido, y él no puede soltar que quizá no puede hacer lo mismo.
0: Hay algo que recién me decía Nacho, Nacho Díaz, antes de irse, hablábamos de esto, y él dijo una cosa que quizás que tiene razón. Algo le ven los técnicos, le deben ver los técnicos en los entrenamientos, porque técnico que viene lo pone, le renueva la confianza.
2: Yo creo que lo Vasco lo elige porque le gusta jugar de fondo de la cancha y Figal es más apto que los otros centrales para ese rubro. Ahora, si hablamos de displicencia, también hubo displicencia en el penal de Aranda. Digo, Boca es por un momento es un equipo displicente o parece desconectarse, lagunero. Un término capaz más común.
1: Sí, lo que pasa es que la laguna es grande ya, parece laguna, el océano Atlántico.
2: La laguna es grande.
1: Porque pateás a los 90. O sea, no es que pateás a los 90. El rectángulo, que tiene 7,28, si en los primeros 10 tiros vos nunca le embocás al arco, tenés un problema. Porque el primer tiro que le embocan al rectángulo es casi a los 90.
0: Ahora vos decías.
2: No, por eso, cada vez son más grandes. Y está jugando Sudamericana en Libertadores, sería mucho peor, creo.
0: Vos decías Aranda. Aranda fue el mejor jugador de Boca.
2: No, yo hablo de displicencia en el penal.
0: No hablo
2: de lo
0: y,
2: otro.
0: Y se mandó un cagadón que podría haber costado una clasificación. Totalmente de acuerdo. Ahora, Aranda fue Aranda y Flores, cuando entró,
1: fue más rebelde.
0: Fueron mucho más rebeldía, que el resto.
2: Pero rebeldía, no tienen apatía. Y lo no mejor, parcos, y lo mejor de Boca.
1: Es que no tienen con quién tocar y que se la vuelva redonda, porque Paredes queda muy atrás y después los demás parece que están en otra frecuencia.
2: Yo iba a observar eso. El tema de Paredes, yo entiendo que ahora es número 5, que actualmente juega ahí, pero arrancó jugando de 10. Y Paredes, cada vez que arranca, está a 80 metros del arco. Cuando tenés un jugador que ya te demostró que cuando está en los últimos metros, un pase de él es medio gol. Entonces, yo lo pondría de interno. O mismo le digo, Leandro, ¿sabe qué? Hace de falsa media punta, pero tu obligación es no pasar atrás de la mitad de cancha.
0: Vos querés de cancha para adelante. Vos querés hablar de Paredes de la selección. El Paredes de la selección tiene dos jugadores que salen, como los dos centrales que tiene la selección, que tienen buen pie. Ahora, Boca tiene, para mi gusto, Pellegrino tiene mejor pie que Ayrton Costa. Ayrton Costa quizás es más lanzado cuando se proyecta. Pellegrino creo que tiene mejor pase filtrado. Figal debería tener, o se supone que tiene, un buen manejo.

0: baja él a buscar la pelota, porque donde la pierden, cada contragolpe es medio gol. Bueno,
1: hay que solucionarlo. Lo que yo te digo es que Paredes, de hecho, el otro día mete un pase filtrado que ya dentro del área. No sé quién fue el que no lo pudo después rematar.
2: Sí, ya sé que jugaba así, no me acuerdo. Pero sí.
1: ¿Cuál habló entonces?
2: Sí.
1: Leandro,
2: sí.
1: O sea, después uno tiene que solucionar el hecho de que le llegue la pelota a Paredes. Pero Paredes también que juegue 5 en un equipo que vive lanzado. Si un equipo vive para atrás, no está bien que juegue Paredes 5, lo está desperdiciando.
2: Les puedo responder a los dos a mi manera. El tema Paredes, que es el más cercano, el que nombraste vos, después te quiero contar algo a vos, Pablo, para mí haría mucho más daño en un equipo que está armado poniéndolo de enganche. ¿Por qué? Porque tiene un tiro de media distancia que es excelente, de lo mejor del fútbol argentino, con pelota en movimiento. Entonces vos en la media luna, aparte de filtrar pelotas cortas en diagonales, si habría más jugadores de Boca que hicieran diagonal, estaría buenísimo, pero y pegándole de afuera. Ahora, como hay un problema de juego en el medio, porque vos no lo podés poner a Milton Delgado a tratar de armar juego, porque no lo siente. Entonces, ahí tenés un problema. Para mí, está jugando de lo que juega Paredes, pero también está jugando de lo que juega Paredes porque no hay otra solución. Y después vos hablabas de Figal, que cada vez que hay un técnico viene y algo le gusta y lo pone. Y yo creo que ha tenido suerte Figal, porque ¿a vos te da confianza, Di Lolo?
0: No. No.
2: Ahí está el problema.
0: Bueno, eso es lo que te iba a decir ahora. Boca está buscando un 9, pero creo que también te busca un 2.
1: Ahí me dijiste el otro día con el 9, sos un exagerado. No funciona un loco, al parecer.
0: No, claro que no.
2: No hay
1: muchas asistencias.
0: No, Boca necesita un 9, pero también necesita un primer marcador central.
2: Boca necesita que alguien se le haga llegar al 9.
0: Boca necesita que uno que se le haga llegar al 9, pero Boca necesita un tipo que mande en la defensa. Boca no tiene ningún patrón, y no hablo del patrón Bermúdez, sino Boca no tiene uno que sea la voz de mando en la defensa. No lo tiene.
2: Estamos de acuerdo.
0: No es, Pellegrino no es, Di Lolo no es.
2: Bueno, después tiene laterales que no están dando la talla. Si bien Lozano sabemos la jerarquía que tiene, por ahora no la pudo demostrar, le está quedando grande la camiseta. Recién arrancó, hay tiempo todavía, pero los torneos son cortos y los resultados se apremian.
0: Pero
2: en
0: la medida que vos tenés dos marcadores centrales, si vos tenés dos marcadores centrales que impongan, y yo creo que Ayrton Costa y Pellegrino, te puede gustar, a mí me gusta
2: Pellegrino.
0: Pellegrino particularmente porque tiene un poquito más de manejo para la pelota filtrada. Cualquiera de los dos puede cumplir la función. A Boca le hace falta un primer marcador central, un tipo que te solucione el problema que tiene Boca en la defensa, tanto a la hora de marcar, sobre todo marcar en ataque, porque vos decís Lozano y Blanco son dos laterales que atacan mejor de lo que defienden. Entonces cuando tenés tipos que atacan mejor de lo que defienden, tenés que tener centrales que
1: jueguen mano a mano.
0: Que, sí, que sepan jugar mano a mano. Y
1: ahí para mí Figal...
2: Igual te lo tomo con Lozano. Para mí Blanco la única variante que tiene es levantar la cabeza y tirar el centro. Y para mí es... No es un caballo porque tiene muy buena pegada, pero sí es un caballo en el sentido, y que me perdone, pero es la única variante que tiene. No se puede sacar un tipo de encima. Ahí estamos complicados. Un lateral cuando te la tiran que la pelota está apremiándote, tenés que tener un poquito de manejo. Yo a Blanco no lo tengo de esa manera.
0: Lo que sí está claro que Boca tiene para el Vasco Rabarrena, ¿cuánto lleva? ¿Un mes?
2: Más días, menos días, pero sí.
0: 10 días más, 10 días menos. O sea, menos no. 10 días más.
2: No, menos no.
0: Entre 30 y 45 días. Bueno, quizás tiene más, como dijo el Chacho cuando empezaron, tiene más puntos sacados que días de entrenamiento, que prácticas. Boca tiene un técnico que sabe lo que es Boca, que ayer se vieron buenas señales en cuanto a lo extra futbolístico. Boca no festejó el paso a una nueva instancia. No había nada que festejar porque Boca jugó mal y no lo festejó. Los jugadores no hablaron en la cancha. Pobre, lo dejaron a Benedetto totalmente de congelado de garpe. Los jugadores no hablaron. Y yo lo vi como una medida de decir, no hablamos en caliente, no tenemos nada para festejar, vámonos para adentro, no hablemos nada y pensemos qué es lo que viene acá en adelante.
2: Sí, que seguramente va a también venir una sanción económica.
1: $10,000, ¿no era?
2: Claro, exactamente.
0: Y después el Vasco Arrobarrena en conferencia de prensa dijo, no está conforme. Los jugadores tienen que entender que Boca es otra cosa, que Boca necesita jugar bien, que Boca necesita imponerse, que está muy bueno mejorar desde el resultado, porque mejorar con un

0: vestuario, que es un cementerio, como dijo Chacho Coudet el otro día, es muy distinto a mejorar con un vestuario que está en silencio pensando que tiene mucho para mejorar en la victoria. Entonces, esta situación de Boca creo que es buena en el sentido de que saben los que toman decisiones y los el capitán, ni hablar, Paredes, ni hablar, saben que hay cosas para mejorar, los dirigentes saben que hay que reforzar algunos sectores, que tienen tiempo para hacerlo, y me parece que Boca tiene un buen plafón como para mejorar. Después se verá el nivel de los jugadores, se verá lo que puede generar el Vasco Arruebarrena en el plantel, y se verá cuáles son las incorporaciones que va a traer la dirigencia para satisfacer las demandas del técnico de Boca. Vendemos.
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3: 20 horas 22 minutos, seguimos en Solo por Deporte, siempre por Radio Splendid AM 990. Bueno, hablamos mucho nosotros, vamos a escuchar los protagonistas. Habló Paredes después del partido sobre el tema de Aranda. A ver qué decía el capitán de Boca.
4: Yo soy el capitán referente de este plantel. ¿Qué se le dice a Tommy Aranda, un chico joven que tenía el penal decisivo ahí y la quiso picar?
5: Nada, son maneras de patear, obviamente que cuando se erra se agranda todo mucho más. Obviamente que él es muy joven y seguramente tendrá que pensar que hay momentos y momentos, pero no pasa nada, es una manera de patear.
3: Bueno, a ver, sacándole totalmente dramatismo a la situación, de hecho Paredes fue el que fue a buscarlo, le hizo señas a los demás que lo dejaran ir a él. Cuando Aranda erra el gol, erra el penal, va a buscarlo, lo apaña, lo abraza. Perfecta la función del capitán. Otro de los que también se acercó a abrazarlo fue Merentiel, a un pibe que estaba totalmente devastado, y no nos queremos imaginar qué hubiera pasado si Boca hubiera quedado afuera. Pero creo que, sinceramente, que Aranda es un pibe que ayer debe haber hecho un máster de lo que es Boca y de lo que tiene que hacer y de lo que no tiene que hacer en 30 segundos.
6: No, a mí me parece bien que para la tribuna, digamos, como se diría, Paredes no los ponga, me parece, habla bien de un
7: claro,
6: líder.
7: Claro, pero
6: mí,
7: en el túnel le tiene que decir algo. En el vestuario le tiene que decir, flaco, otra vez. Y, pero ¿sabes por qué?
6: Se lo habrá dicho igual, yo creo.
3: Se lo dijo en público.
7: No, no, pero está bien que en público vos...
3: Se lo dijo con elegancia.
7: No, está bien, pero digo, a mí me pareció una irresponsabilidad, pero total, total, más allá. Entendemos que es un pibe, es un atenuante. Pero no, por eso hay que decir, bueno, el pibe se equivocó. No, porque la irresponsabilidad es que, ¿qué es lo que fantaseaba el pibe? Picársela al arquero, en el último penal salir corriendo y que la hinchada coree el nombre, porque seguramente ahora...
3: Con la 10.
7: Muy fantasma para mí, ¿eh? Muy fantasma. Pibe, no le ganaste a nadie todavía. Un poquito más de respeto para el rival.
6: No, y también contexto. O sea, Boca está jugando Sudamericana. No es que si me decís, vengo a dar tres torneos, vengo de brillar. Bueno, ¿viste? Cuando uno está dulce, pasa todo más rápido.
7: Claro. Pero
6: ahora,
7: se pensó
6: contexto,
7: que...
6: Bueno, no sé si era para picar.
7: Se pensó que era Tevez. Se pensó que era Riquelme.
6: Abreu.
7: Bueno. No, no es así. Ahí le tiene que hablar al pibe. Y lo tiene que apuntar.
3: Estoy un poco enojado.
7: ¿Por qué me molesta? Porque me molesta cuando un pibe que no ganó nada todavía...
3: Pero no seas pisabrotes.
7: No.
3: Como decía
7: Portal. No, estoy de acuerdo porque...
3: Raúl Portal, pisabrotes.
7: No, hay que respetar al rival también, ¿eh? Hay que respetarlo. Eso es una parte del fútbol también.
3: ¿Y qué parte de respetar al rival tiene el rival... Que ayer cuando entró Flores, el primero que lo recibió, no me acuerdo quién fue, pero fue uno de O'Higgins con Ramera Celeste, que le dio un topetazo al pibe cuando entró, 18 años, le pegó un topetazo como para decirle, acá estoy. Y el pibe después te metió un tiro en el palo, un tiro en el travesaño, te pintó la cara.
7: Está bien, entonces si uno chorea, choreamos todos.
3: No, a ver.
7: Si uno come caca, comemos caca todos. No. Una cosa
6: también
7: No justifica la otra.
6: Pasó con el arquero en la tanda de penales, que fue Aranda y Baranda y medio que lo carajean la cara.
7: ¿Y pero por qué? ¿Pero por
6: no,
7: qué
6: no,
7: te
6: no
7: pensás que lo carajea?
6: Pará,
7: digo, esos gritos que fueron, pendejo. A mí
6: A mí no, por supuesto.
3: Pero el que se quedó afuera fue el que carajeó.
7: Perfecto, está bien.
3: Y no.
6: Yo creo que es más un tema de contexto que la acción en sí. Ya te digo, si vos venís dulce, el Boca de Bianchi que ganaba todo, bueno, un penal errado por picarla, vienen de gloria. Están jugando a la Sudamericana.
7: Claro, es verdad, el contexto de Boca no te permite hacer eso.
3: A ver, Aranda tiene esas cosas y yo creo que las tiene que mejorar. Hablando en serio, el otro día Boca perdiendo con Aldo Civi, dio un pase no look a cualquiera, o sea, a cualquiera, en un contexto de Boca perdiendo 3-0 en la cancha de Riestra. Quizá el otro día era para la cagada, pero decirle, che, pará, esto no se hace. Y acá no hubiera pasado esto. El otro día como que pasó desapercibido, ayer no, y podría haber sido mucho peor. Pero bueno.
7: Ahora van dos, ¿eh? Van dos.
3: Sí, bueno, a ver, si pasa tres veces ya empieza a ser responsabilidad de...
7: Del técnico,
3: de los compañeros, de la dirigencia.
7: Por supuesto.
3: Si se empieza a transformar en una conducta...
7: En un hábito,
3: una conducta repetitiva, ya empieza no a ser problema del pibe, sino empieza a ser un problema de los que están alrededor del pibe.
6: No, y también un aliciente más que puede sumarle a este debate es que tengamos en cuenta que estamos un año en las elecciones. Y yo creo que Riquelme eso lo sabe y sabe que le queda
7: bala. No, creo que está buscando cero desprolijidades en este momento.
6: Por eso está en la recta final. No tiene, como creo que el equipo no tiene margen, Riquelme tampoco
7: está
6: tiene
7: llegando margen. Al disco, Pablo. Está llegando al disco.
3: Vamos a escuchar al Vasco a ver qué decía después del partido.
8: Nuestro objetivo era pasar. Llevamos un mes y medio. Necesitamos más trabajo, necesitamos mejorar mucho, todo lo que los entrenadores dicen en estos momentos, pero sí, no estoy contento. No estamos contentos, los jugadores tampoco están contentos. Están contentos por haber pasado, pero no por la actuación.
3: Bueno, lo que decíamos, y el Vasco lo tiene totalmente claro, y me encanta el Vasco Rabarrena, ese sentido común que tiene. Cero tribunero, cero vendehumo. ¿Estamos contentos porque pasamos? Sí, pasamos, buenísimo. Pero hay un montón de laburo, hay un mes y medio de laburo, hay mucho para mejorar y lo saben.
7: Sí, yo creo que dialécticamente recién está arrancando el Vasco, si bien ha tenido otro ciclo en Boca, pero no tiene nada que ver con este, otra madurez como técnico. Me parece que dialécticamente es uno de los mejores técnicos que ha pasado por Boca hasta ahora. Creo que es un tipo que se hace cargo, no se escuda en el cassette. Y la verdad que en el fútbol de hoy es para celebrar, ¿eh?
3: Y además que no te habla de transiciones, ni de volumen de juego, ni de... Déjame de joder.
6: Vascular.
3: Sí, vascular. Es un tipo... La verdad que es un tipo con sencillo, simple. Es el Vasco Rabarrena que jugaba de tres en Boca, que después se fue a Central, que volvió. Siempre fue igual, un fenómeno de
7: tipo... El Vasco del Villarreal.
3: Nada, un fenómeno de tipo que sigue siendo un fenómeno como al frente del equipo de Boca. Después veremos, ojalá lo acompañen los resultados. Y por último, esta mañana, sorpresa, habló el presidente de Boca, habló Riquelme.
9: Bueno, después del fútbol, es verdad, como vos decís, que tampoco podemos llevar todo al tema de la confianza, ¿no? Es decir, uno como futbolista mayormente hace declaraciones para salir del paso en muchos momentos. Acá voy a salir de mi condición de dirigente, ¿no? Voy a hablar más como jugador. Pero sí sé que los jugadores tienen mucho que hablar, porque no te pueden hacer un gol de lateral. Si te hacen un gol de lateral es porque no lo has hecho bien, porque no has marcado bien. Es decir, eso no tiene nada que ver con lo anímico ni con la confianza. Es decir, esa es la realidad, ¿entendés? Así que a veces uno dice cosas para contestarle a ustedes con total respeto, con mucha... ¿cómo se dice? Tranquilidad, pero uno sabe que en el gol de ellos no te pueden hacer un gol de lateral. Esa es la verdad. Así que tenemos cosas que mejorar, porque mejorando esas cositas chiquitas, ayer hubiésemos pasado. No hicieron gol de lateral. Es decir, mirá, si no pasaba eso, Boca pasaba, no iba a los penales. Entonces, a veces se te escapan cosas importantes por distracciones muy, muy chiquititas.
3: Me da la sensación, y ya vamos a las noticias, pero me da la sensación... que hubo una charla después del partido entre los protagonistas, entre los responsables del primer equipo de Boca. Hablo de capitán, hablo de técnico, cuerpo técnico, hablo de presidente. Porque el discurso es unificado, ¿eh? Pasamos, pero no hay nada que festejar y hay mucho para mejorar y hay que solucionar estas distracciones que no te pueden pasar.
6: Ya lo ha hecho, creo que en una otra ocasión de dialogar con jugadores y el plantel, digamos, en el vestuario. Ahora la pregunta es, justamente él dice, paso de ser dirigente a ponerme el traje de jugador. ¿Riquelme realmente mató al jugador? Porque también para ser dirigente creo que uno tiene que a veces dejar atrás su pasado.
7: No, pero a mí, mira, yo sabes muy bien que no soy muy team Riquelme, realmente. Pero
6: no, yo no sabía.
7: A mí, en serio. A mí me gustaron las declaraciones.
3: Sentido
7: me
3: común.
7: Gustaron, porque es lo que te decía antes en preproducción. es el, ¿viste? El cortito acá, como claro. Muchachos, hasta acá. Se terminó, dejémonos de joder y construyamos para adelante porque más bajo no estamos pudiendo caer. Ese es el mensaje y a veces, ¿viste? Cuando un cachetazo a tiempo puede enderezar el barco, bueno, ahora hay que ver si pasa.
6: Pero ¿era necesario decirlo en público?
7: Yo creo que esta vez sí, ¿eh? Yo creo que esta vez sí, y de parte del presidente está muy bien.
3: Porque se dijo bien. Se dijo.
6: Diciendo.
3: En la misma línea. Mira, a ver, vamos a 2032, noticias en Radio Splendid. Después lo seguimos hablando.
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10: Hora 20:32 minutos, la temperatura en Buenos Aires 22 grados 8 décimas, humedad 87%. Axel Kicillof se suma a una cumbre progresista en Uruguay. El gobernador bonaerense confirmó su asistencia junto a 100 dirigentes de países de la región al tercer Congreso Panamericano, a realizarse en Montevideo entre el 21 y 23 de agosto próximos. El objetivo del evento convocado por el presidente uruguayo Yamandú Orsi es construir una agenda común ante el avance de los gobiernos de derecha. Novedades en el caso del derrumbe de Gesell. 5 personas fueron imputadas este viernes en el marco de la causa que investiga el derrumbe del Apart Hotel Dubrovnik, ocurrido en octubre de 2024 con un saldo de 9 víctimas fatales. A los 5 investigados se los considera responsables de estrago culposo agravado y la defensora de los damnificados consideró que estas medidas constituyen un avance importante pero no son el final del camino, sino un paso más. Terremoto en Italia. Un sismo de magnitud 4.7 sacudió este viernes una zona cercana a la ciudad de Nápoles, lo que provocó cortes de energía, interrupción de los servicios de tren y metro y daños en algunos edificios. Hora 20:34 minutos, cielo nublado y con tormenta débil en Buenos Aires. Temperatura 22 grados 8 décimas, humedad 87%.
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0: 20 horas 36, 37 minutos, seguimos en Solo por Deporte. Estamos en Radio Espléndida M990. ¿Tiraste una pregunta?
1: Sí.
0: Ya te olvidaste.
1: Tengo un trastorno de atención, para los que no saben.
0: Tiró una pregunta y se olvidó.
1: ¿Cuál era la pregunta que había tirado?
2: ¿Cuál era la pregunta que habías tirado?
0: Ah, bueno.
2: ¿Cuál era?
0: Ah, bueno.
3: Ah, bueno.
2: No, te perdiste.
1: Ayúdeme.
2: Te perdiste. Ah, bueno. No, el primero lo sabíamos los tres.
0: No, el tipo tiró un tip y... Ay, Dios.
1: Pero me está diciendo que... Yo no me acuerdo, no es que estoy diciendo...
2: Ah,
1: que,
2: lo de
1: no
2: Riquelme.
0: Claro.
2: Lo de Riquelme, si él soltó alguna vez el jugador.
1: Ah, sí, lo pregunto seriamente. Dicen que para ser técnico hay que matar al jugador. Yo no sé si él lo termina de matar.
0: Para ser dirigente.
1: Bueno, o dirigente
2: para, claro, para ser dirigente.
1: Pero lo escuché de varios que han siendo dirigentes o entrenadores, lo escuché
2: yo
1: varios.
2: Yo lo que pasa que, ¿sabes lo que me pasa con Riquelme? Creo que nunca agarró el traje de dirigente. No es que lo mató al jugador.
1: Más.
2: Y bueno, pero no, igual, los hechos me remito.
1: Consigo, si vamos a las incorporaciones de la gestión Riquelme que hablábamos.
2: Incorporaciones, títulos, escándalos con técnicos. Cuando pasó lo de Bataglia.
1: No, eso,
2: IPF. De vergüenza nacional.
1: Fue una mala forma de coincidir. Encima Bataglia, que era ídolo de... Va, es ídolo de Ceneice. Es más, creo que este es el segundo técnico real que tiene Boca en el ciclo Riquelme.
2: Es más, te digo...
1: Russo y Arruabarrena. Para mí los medios eran...
2: No,
1: pero lo
2: está matando a Bataglia, no me parecía un mal técnico.
0: Era un muy buen proyecto.
2: Es verdad, no termina de materializarse, justamente por lo que hablábamos recién.
1: No era un mal técnico, coincido. Ahora, estás por dirigir al primero o segundo club, depende cada uno su más importante del país. Antes, creo que tenés que dirigir otros equipos y agarrar cierta experiencia. Es muy fuerte, es como si a vos te ponga mañana a dirigir.
2: No, igual creo que como primera prueba, lo que se vio de Bataglia era prometedor.
1: Sí, sí.
2: Lo que pasa es que, bueno, lo terminan matando antes. Pero para mí, te digo, respondiéndote un poquito tu pregunta, para mí va a la oficina Riquelme y abajo del pantalón tiene los cortos.
0: Sí, es muy difícil. Yo lo veo mucho con los jockeys. Los jockeys, cuando se retiran, se transforman en entrenadores y pasan muchos años, siguen pensando como jockeys. Es muy difícil para los deportistas de élite, como fue Riquelme, ejercer otra función. Así que es muy difícil. Pero de todas maneras, y como para cerrar Boca, ya vamos a pasar a los primos. Boca tiene mucho para mejorar. Los protagonistas lo saben, lo dijeron, no festejaron o no festejaron con euforia, agradecieron el paso, agradecieron estar ahora en octavos de final, dan vuelta a la página
2: con cierta vergüenza.
0: Y ponerse a laburar para lo que viene. Con cierta vergüenza, no.
1: Está
0: chicanero, pero bueno. No. Está chicanero, ¿qué le vamos a hacer? El tipo...
2: No, el orgullo... Es el, no sé si es el antónimo, pero es bastante parecido a un antónimo de la vergüenza, ¿no?
1: No, está.
0: No,
2: encima, ¿pasaron con orgullo?
0: Encima, ¿sabés qué le quedó?
2: ¿Pasaron con orgullo?
0: Se comió el manual del profe Alfaro. Vendemos.
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0: 20 horas 44 minutos, seguimos en Solo por Deporte. ¿Qué pasa por por Núñez? Que tampoco la cosa está muy bien.
1: No, la verdad, Pablo, diste en el clavo, tampoco tenés que ser un adivino, pero está tambaleando el ciclo del Chacho Coudet y prácticamente ni siquiera arrancó.
0: ¿Tanto?
1: Y para mí sí, yo creo que, a ver, un River como este, ¿vos lo ves llegando a la décima fecha? ¿Lo ves llegando a la octava fecha?
2: No.
1: Se jugaron dos recién.
0: No.
1: Eliminado de Copa Argentina. Esperando qué pasa a nivel continental.
2: Aparte, si vas al nombre por nombre, tiene River con qué. No es que es un plantel diezmado o falto.
1: Tiene más nombre que Boca.
2: Por eso, o falto de nombre propio. Creo que no hay una conexión entre técnico y los jugadores.
0: Prácticamente la defensa de la selección.
2: Por eso digo,
1: y claro,
2: que
1: y lo tenés a Pesela esperando. Y lo tenés a Pesela esperando también, porque tenés a Otamendi, a Montiel Acuña y Pesela esperando, porque tampoco puede jugar en el mismo lugar donde está Otamendi.
0: Pesela en el container.
1: Está en el container, es la banda del container. Ya vamos a hablar de la banda del container, Pablo. Hay algunas novedades. Pero la realidad es que futbolísticamente la chachoneta es la chanchoneta.
2: Está triste,
1: porque
2: la chachoneta.
1: Está lenta la chachoneta, realmente no arranca. Viene de perder los dos primeros partidos, las dos primeras fechas. En la primera fecha, pierde ante Barraca Central, vuelve a perder ante Gimnasia de La Plata, que lo decías vos hace un ratito, Pablo, el partidito de Nacho, que se fue
0: Nacho, de River. Nacho Fernández la descosió.
2: Nacho Fernández la descosió. Y Miramón también.
0: La descosió.
1: Y ahora se viene un central que, si bien sacó un punto de 6, está dormido, también está bastante tranquilo, que sacó un punto en esta última fecha porque había perdido la primera, había perdido frente a Belgrano en Córdoba por 2-1 y ahora empató con Racing, que no muestra mucho, pero es un rival de cuidado Rosario Central. Ojo que no se decida despertar. Me parece que va a ser un partido totalmente peleado y puede llegar a marcar un punto bisagra en cualquiera de los dos conjuntos. Por eso me parece que es uno de los partidos más atractivos de esta fecha. No sé si ustedes están de acuerdo.
0: No, totalmente de acuerdo.
2: El tema es River, creo. La preocupación es que no está reaccionando el equipo de Núñez. Y de hecho, comentábamos también que en uno de los goles, el gol que le hace Gimnasia, el arquero no sale del área. El gol,
1: bueno,
2: le cabecea en el área.
1: Era evitable
2: chico.
1: Por Beltrán, claramente. Justamente. Y Beltrán, que se caracteriza por ser un arquero bastante seguro, me parece que está también contagiado con el clima anímico que se vive en River, si le querés decir de alguna manera.
2: Yo creo que se están empezando a mimetizar.
0: Dos equipos que necesitan de resultados, porque River, de sus últimos 5 partidos,
1: perdió 4.
0: Ganó, empató y viene de perder 3 partidos seguidos.
1: Sí.
0: Y Rosario Central, de sus últimos 5 partidos, ganó, perdió 2 partidos y viene de empatar en su último encuentro.
1: Exactamente.
0: Pero están necesitados de resultados y River necesita volver a ser al que fue en algún momento que ya no nos acordamos.
1: Antes de Gallardo, claro.
0: Ya no nos acordamos en qué momento.
1: Que a veces decimos de Michelis tampoco, pero fue lo mejor que le pasó en los últimos 5 años.
0: Quiero ver en qué momento.
2: Caro, de Michelis pagó caro el Pogo Gallardo.
0: ¿En qué momento? No, a ver.
2: Sí,
0: ¿En qué momento? Yo quiero saber en qué momento van a empezar los hinchas de River a escribir la bandera perdón de Michelis.
2: Por eso pagó caro el Pogo Gallardo.
0: Porque lo que pagó caro de Michelis fue que Gallardo nunca se fue. Lo que me dicen es que todo el entorno de Gallardo, todo lo que Gallardo había dejado en el club, le hicieron la vida imposible a De Michelis hasta que los resultados, porque la primera etapa de Michelis fue fantástica, hizo una limpieza del plantel, sacó los jugadores viejos, hizo alguna incorporación, obtuvo 2 títulos, o 3.
1: 3,
0: o
1: sea, 3 títulos. 3 estrellas.
0: Los últimos 6 meses, River volvió a jugar mal. Y no le perdonaron ni una, no le dejaron pasar ni una hasta que se termina yendo.
1: Sí, a ver, lo de Gallardo fue, viste, como cuando un empleado se toma licencia, 6 meses, queda de tranquilo, después de la licencia te guardamos el puesto,
0: bueno,
1: pero fue eso, nunca se fue.
0: Les paso un aviso, ya empezó otra vez.
2: Sí, hubo una foto, ¿no?
0: La foto del otro día, la foto de Gallardo con Juanfer Quinteros, donde está... está la sube Juanfer en sus redes por un enfrentamiento abierto y público futbolístico con Coudet, que terminó con la salida de Juanfer Quinteros, una más, porque se fue de River, vino a River, se fue de River, se fue a Racing, volvió a River, se va de River, no dura más de un año en ningún equipo. No es que el problema es Coudet o el problema es River, el problema es que Juanfer no dura en ningún equipo, y menos en un equipo donde le piden sacrificio. Para jugar 15 minutos como jugó en la selección, juega o lo ponían los últimos partidos en River o en la selección de Colombia, entra, te marca un poco la diferencia porque es un grandísimo jugador, buenísimo. Cuando tiene que ponerse el equipo al hombro, poquito y nada.
1: Y también orgánicamente no sé cuánto te sirve garpar ese salario para que te juegue 30 minutos. Buenísimo, pero no sé si costo-beneficio.
0: Los líricos del fútbol o los que creen que el fútbol se gana jugando 30 minutos y hoy los partidos duran 100, creen que un tipo te puede hacer jugar que con 30 minutos te alcanza.
1: Y encima con las nuevas reglas. Que no puede, viste, ahora hay más tiempo en juego neto.
0: La foto de Gallardo fue en la casa que tenía alquilada Juanfer Quinteros, de la que se fue ahora. Entonces, ojo porque que no esté otra vez hilvanándose algo, tejiéndose algo de la mano de Gallardo, pero, de la mano de Juanfer, de la mano de alguien que esté fogoneando todo eso también.
1: Pero vos te pensás que Gallardo, si llegara a volver, también se está hablando de Ramón Díaz, hay mucho humo también por todos lados, pero digo, si llegara a volver, ¿cometería el mismo error Gallardo de otra vez empezar a llamar gente que le dio resultado y después no?
0: Yo sinceramente no lo veo a Gallardo volviendo como técnico.
2: Yo creo que sí.
1: No lo veo a Gallardo como técnico. Pero ahora, hipotéticamente en ese escenario.
2: Hay que revisar algo de Gallardo, ¿no? Porque en River tuvo un gran ciclo. De hecho, creo que fue
0: mejor el mejor.
2: Bueno, ahora, post-River no tuvo buenos resultados como director técnico, ¿eh? Sacando después.
1: Se fue a internar a Arabia a contar los billetes.
2: Bueno, pero ahí tampoco duró tanto.
1: No lo cuento como fútbol. Si le hubiera ido bien y hubiera ganado 5 títulos, yo tampoco lo cuento.
2: Parecía que Gallardo se iba al Barcelona después de River, que no sé cuánto, y el futuro, el post-River no fue acorde a las expectativas que uno tenía.
0: Muchos dicen que la foto, y volviendo a la foto de Gallardo, y creo que era una foto vieja. ¿Saben dónde fue la foto?
1: A ver.
0: ¿Cuánto hace que se fue Borja de River?
1: 6 meses.
0: ¿6 meses?
1: ¿Más?
0: Bueno... Juanfer Quinteros, hasta ahora que se fue, estaba viviendo en la casa de Borja, del Colibrí Borja, en un barrio cerrado de la zona sur. Zona sur, Canning.
1: Zona sur.
2: El Colo Barco es en la casa, en Canning.
0: Y esa foto es en la casa del Colibrí a la cual tenía alquilada Juanfer Quinteros. O sea, que esa foto fue sacada entre que se fue... el último verano. Claro. Tiene que haber sido. En el último verano. O sea que hay una relación extraordinaria entre Juanfer Quinteros y Gallardo. Gallardo no se va a ir nunca de River. Ni quiere irse de River. De hecho, no se fue cuando debió haberse ido un año y pico antes.
1: Nah, igual, y va a volver a tener otro ciclo. Lo que pasa es que no ahora.
0: Y esta foto. Es absolutamente tendenciosa. Esta foto es absolutamente tendenciosa. Si alguien cree que esta foto es inocente, es casual y qué sé yo, no. Chicos, Papá Noel no existe.
2: Ahora, yo lo que tampoco comprendo es... Entiendo que Gallardo es hincha de River. Si en teoría vos tanto crees a River, de terminar haciendo daño, es raro.
0: Gallardo es hincha de River.
2: Un ser querido.
1: Creo que él se tiene muchísima confianza y cree que puede revertir...
0: ¿De que Gallardo es hincha de Gallardo también?
2: Bueno, yo creo que...
0: Si Gallardo fuera hincha de River y lo quisiera River de verdad, se hubiera ido un año antes, de
2: no,
0: River.
2: Y si Gallardo lo quiere a River, esta foto no sale. Si vos realmente no dañás a una persona que querés, o a alguien que querés, o a una institución que querés.
0: Hay momentos de...
2: Estamos yendo muy profundo igual, pero
0: hay momentos en donde los clubes pasan futbolísticamente situaciones complicadas, como la que está pasando River... Y cualquier cosa que digan estos protagonistas de River, o que permitan estos protagonistas de River, generan reacciones en el mundo River, en los jugadores, en la hinchada. Y creo que este momento es un flaco favor que le hace esa foto y mucho más si fue fogoneada o por lo menos si es aceptada por
1: No, está claro que Gallardo. Entonces, lo mejor que puede hacer Gallardo en este momento es alejarse de
0: alejarse. Juanfer, sacala la foto, la verdad, déjate de romper las pelotas, sacala esa foto, quítala, no suma nada.
2: Es parecido a cuando en su momento Riquelme estaba fuera de Boca y hacía declaraciones bastante al filo con respecto a la dirigencia de Angelici. Un juego parecido.
0: A ver, ¿cuánto tendrá que ver con alguna...?
2: A mucho menor escala igual estamos hablando, pero digo, se comprende creo la analogía, la comparación.
1: Sí.
0: Esperá, como decía Fantino, pará.
1: ¿Vos me estás diciendo?
2: A ver, ¿querés que yo reconfirme algo que me...
0: ¿Vos me estás diciendo que Gallardo está siguiendo ese mismo camino?
2: Eso es una conjetura tuya.
0: No, bueno.
2: Pero no, yo no lo dije.
1: Muy bien el pibe saliendo elegantemente. ¿Cómo podría haber salido Figal el otro día de atrás?
0: Pues sí, si no hubiera crecido para el medio.
2: ¿Vos qué opinás? Vos estás ahora distribuyendo juego. Te invierto el rol. ¿Y vos?
0: Yo soy el conductor. La pregunta la hago yo. Ahora, no, pero
2: ya
0: sí, estábamos
2: el trinomio.
0: Pero sí te digo una cosa. No me gusta sacarle el culo.
2: Tengo calor.
0: No me gusta sacarle el culo a la jeringa. Creo...
3: Ah, bueno.
1: Menos mal que dijo la jeringa.
0: Creo. Sí. Creo que sí.
2: Apa.
0: Creo que en algún momento a Gallardo le encantaría ser presidente de River.
2: ¿Presidente?
0: Sí.
2: ¿Cuál puede ser?
1: Yo creo. Eso sí lo creo. Ahora sí, si está arrancando la jugada.
0: Bueno, no sé.
1: Pre-presidencial, no sé. No me aventuraría tanto.
0: A mí
1: sí,
0: me preguntás si me parece que al presidente actual de Boca, a de River, le queda absolutamente grande el saco.
1: Está demostrado.
0: Le queda absolutamente grande. Que está demostrado que no es lo mismo ser un gran gerente como era Di Carlo con... un gran gerente como era Di Carlo,
1: con un
0: presidente como Brito o con un presidente como D'Onofrio, y él era un tipo expeditivo, un tipo joven, un tipo pujante. No es lo mismo ser un gerente recibiendo directivas y ejecutándolas a tener que dar explicaciones, tener que tomar decisiones, tener que explicar hacia arriba, hacia abajo, hacia los costados, pagar, cobrar, decidir. Armar no es lo mismo que cumplir directivas. No es lo mismo un gerente que un presidente. Absolutamente no es lo mismo. Son laburos totalmente distintos. Todo el mundo River te dice que Di Carlo era un gran gerente, muy expeditivo, pero ahora que es presidente le está quedando grande.
1: Sí, Pablo, por supuesto, está claro. Pero si querés vamos un poquito también a lo que se le viene a River
0: a
1: y
0: ver
1: cómo está el mercado de pases. Bueno, hablábamos que el domingo a las 7:15 va a jugar en el Más Monumental, va a recibir a Rosario Central con el arbitraje de nuestro queridísimo y estimado Nicolás Ramírez y lo va a acompañar en el VAR Fernando Echenique. No sé por qué esa sonrisa socarrona.
0: ¿Le salió el cuervo de adentro?
1: No. Lo estoy enalteciendo el trabajo de un árbitro como Nicolás Ramírez, que ha dirigido no sé cuántas finales ya en el fútbol argentino.
2: Se ve que San Lorenzo le está yendo muy bien.
1: Excelente, le está yendo, ya vamos a hablar de eso.
0: A ver.
1: Marcos Acuña en el partido sufrió un desgarro, vimos cómo tuvo que salir. Aníbal Moreno se resintió de una lesión en la rodilla. Y Mauro Arambarri se recupera de un esguince de tobillo. Con lo cual, la alineación, por supuesto, no va a poder ser repetida por el Chacho, no solo por temas futbolísticos, sino también por temas de sanidad. Y por otro lado también, el que no, ya sabemos que no va a jugar, va a ser Sebastián Drussi, que está en el tramo de final de la recuperación. La posible formación con Beltrán en el arco, Montiel, Lucas Martínez Cuarta y Otamendi, los dos de la saga, Facundo González por izquierda, en el medio, Fausto Vera seguramente repitiendo con Lucas Silva, Joaquín Freitas para mí, va a volver a jugar porque fue el mejor de River dentro de la mediocridad que se vio frente al Lobo. Va a volver a jugar Ángel Correa, que también para mí fue uno de los que más intentó, se fue diluyendo, arrancó de mayor y terminó yendo a menor, como todo River. Lautaro Pereira y Facundo Colidio, que bueno, de a poquito trata de dejar lo que fue Colidio. De hecho, no tuvo mucha aceptación el hincha. Está tratando, vamos a ver qué es lo que pasa. Así que, y por el lado del equipo de Almirón, Jeremías, Conan Ledesma, Emanuel Coronel, Ignacio Bando, Gastón Ávila y Agustín Sández, el arquero y la defensa. Franco Ibarra y Vicente Pizarro en el medio. Más adelante, Julián Fernández, Ángel Di María, Hamilton Campás y Tomás Badaloni. Y por otro lado, si vamos al mercado de pases, Pablo.
0: A ver.
1: River es de los cinco grandes el más activo en este mercado de pases y no está deteniendo la marcha, sino que suma a su séptimo refuerzo.
0: Mira.
1: La joyita de Vélez, el pibe Tobías Andrada, perdón. Mediocampista muy, muy talentoso de Vélez realmente. Superó la revisión médica este viernes, justamente hoy. Y en el día de hoy, quizá más tardar mañana, seguramente va a firmar el contrato con la entidad de Núñez. La revisión se realizó hoy en el barrio de Belgrano, en una clínica. Dio todo perfecto, así que no habría ninguna traba, tanto médica como económica. Y la duración del contrato va a ser por 4 temporadas, hasta junio de 2030. Bastante extenso el contrato. También tiene que ver con la precaria, con la edad, con la juventud de Andrada. Y el monto de la transferencia, alrededor de 7 millones y medio de dólares por el 80% del pase.
0: A River lo que le hace falta, bueno, Andrada 14 partidos en primera, un volante creativo. Quizás no es lo que le hace falta, a River le hace falta un 10. Y hablando del 10 que le hace falta a River, que quisieran ver todos los hinchas de River, es a Franco Mastantuono, ¿no? Que no está teniendo un buen presente en el Real Madrid. Hice averiguaciones en España al respecto de Franco Mastantuono. No me negaron la posibilidad de que venga River. No la niegan. Hay un misterio absoluto, hermetismo total. Pero pregunté, ¿está cerrada? ¿Restringido a un préstamo en Europa? Me dijeron no. Hermetismo total, mucho misterio. Y el posteo de Mastantuono en sus redes con la camiseta de River cuando era un nene.
1: Un purrete
0: puede ser una, por lo menos una intención y un deseo del jugador y de su entorno. En España, misterio absoluto, pero no lo niegan. 21 horas, un minuto, noticias en Radio Splendid, en la voz de Gabriel Olaizola.
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5: Hora 21 a 1 minuto, temperatura en Buenos Aires 22 grados 8 décimas, humedad 87%. Severas alertas por mal clima. Rige una alerta naranja en el área metropolitana de Buenos Aires y en otras 14 provincias por tormentas, vientos fuertes y posible caída de granizo. Estas condiciones se mantendrían hasta la mañana del sábado. 2 muertos tras un impactante choque en la autopista Rosario-Santa Fe. El siniestro ocurrió a la altura del kilómetro 64 en la localidad de Monje, en sentido hacia Rosario, donde colisionaron un auto y un camión de gran porte. Trump se refirió a la crisis en Ceuta. El presidente estadounidense definió como terrible lo ocurrido en esa zona y lanzó una advertencia. Recuerden esas imágenes. Si los demócratas llegan al poder, no vamos a vivir muy bien, agregó el mandatario. Hora 21 a 2 minutos, cielo nublado y con tormentas débiles en la ciudad de Buenos Aires. Temperatura 22 grados 8 décimas, humedad 87%.
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